0: Es decir, fuentes consultadas también de la Guardia Civil nos dicen, atención, la Guardia Civil conoce muy bien África, conoce muy bien las rutas del Sahel y se está viendo un movimiento migratorio desde el Sahel que quiere subir hacia Europa. O sea, estamos viendo la punta del iceberg con lo que está pasando con Ceuta, pero la parte migratoria es mucho más grave de lo que se está aquí efectivamente comentando. Y luego, por otra parte, están los temas de seguridad y los informes también. Hay malestar en la Guardia Civil, ¿no? Me cuenta fuentes cercanas a la Guardia Civil, porque ese informe de 3 páginas que entrega la Guardia Civil, cuando estamos acostumbrados a unos macroinformes con toda la información que tiene la Guardia Civil de África, es esa nuevamente injerencia política o esa presión, supuesta presión, que hay por parte de este Gobierno hacia lo que pueda decir la Guardia Civil en cualquier tema de los que estamos tocando, y aparte del tema de la corrupción. Pero es que además no podemos dejar solo a la Policía Nacional con estos informes que ha sacado, que son demoledores. Es que la Guardia Civil tiene mucho más que decir, y yo espero que el ministro Marlaska no les presione para que ellos hagan esos informes a los que estamos acostumbrados.
1: Hablaba Francas antes de esa cifra que se estaría jugando Marruecos con la Unión Europea. Precisamente lo estaba confirmando con mi compañera Barín Vallejo, porque ella hace unos días dio ese dato. 18.000 millones de euros es la cifra que estaría negociándose desde hace...
2: Entonces igual...
3: ¿Cómo se...? No.
2: ¿En un año o no? Es que como son con menos de 5 años, igual multiplicando...
4: Las importaciones son de unos 25.000 millones.
1: No se sabe la duración porque la negociación todavía no, se ha
2: cerrado.
1: No, está
2: en negociación.
1: Una cosa, señores, publicidad y enseguida volvemos.

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0: Estamos de vuelta en Dando Caña. 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En fin, viajamos directamente no hacia Nueva York, pero sí a nuestra redacción con nuestra compañera Isabel Toscano para que nos cuente precisamente cómo está siendo ese viaje del presidente del gobierno Pedro Sánchez a Nueva York. Un viaje en el que no se va a reunir con Donald Trump, alegando que tiene una agenda, Isabel, apretadísima.
1: Buenos días, Alba. Sí, así es. El presidente del gobierno no va a acudir esta tarde a la reunión que va a celebrar el presidente de Estados Unidos, Donald Trump, para dar esa bienvenida, ese inicio a las sesiones de la Asamblea de las Naciones Unidas que se van a celebrar en Nueva York esta semana. Sánchez ha alegado que es por motivos de agenda, pero sin embargo en la web oficial de la Moncloa no vemos ningún evento para esta tarde que coincida con esa reunión que celebra Donald Trump. Por otro lado, en la Asamblea de la ONU también se va a reunir José Manuel Álvarez con su homólogo marroquí, Nasser Bourita, para abordar la situación en Ceuta y el regreso de los inmigrantes a su país. Además, ayer, hablando con periodistas, Álvarez confirmó que ya han hablado, Bourita y él, sobre los mensajes que circulan en redes sociales sobre esta posible entrada mañana, miércoles 23, otra vez desde Marruecos a Ceuta. El homólogo marroquí dice que están prevenidos en Marruecos para tomar las medidas necesarias que haga falta si se produciese esa entrada o para evitarla. Y otro dato relevante que hemos conocido, también relacionado con las Naciones Unidas, es que Pedro Sánchez ha ingresado 522 millones de euros más de los que nos corresponden a la ONU. Esto se debe a que así podría ingresar en el Grupo Ginebra, que es donde están todos los países que colaboran más y pueden tomar más decisiones, Alba.
0: Gracias, Isabel. Con cualquier novedad nos pides paso. Acabamos de recibir, vamos a dedicar unos minutos más a tratar la cuestión de Ceuta y enseguida pasamos a página de tribunales con todo lo que tiene que ver con ese jurado popular con el que está tan enfadado. Los diferentes ministros de la bancada azul. Pero es que antes el Consejo General del Poder Judicial acaba de enviar una nota, esa información de última hora, donde se dice que los órganos judiciales de Ceuta han abierto 37 procedimientos por agresión sexual entre el 30 de julio y el 14 de septiembre. El total de víctimas, 39, un varón y 38 mujeres, 14 de ellas son menores de edad. Es información de última hora del Consejo General del Poder Judicial. Hay 37 presuntos agresores, todos ellos son varones, pero 18 no han sido identificados. Los 19 que sí han sido identificados son todos ellos mayores de edad. En fin, información, como digo, de última hora, 37 procedimientos judiciales abiertos en Ceuta desde el momento de la invasión. Creo que antes de irnos a publicidad, era Alejo el que tenía la palabra, vamos a cerrar ya la mesa de Ceuta. No sé si queréis añadir algo más al respecto.
2: Bueno, lo que hemos estado exponiendo, ¿no? Que Ceuta es una muestra más de un gobierno de la nación que trabaja contra la nación. Si a esto añadimos sus socios parlamentarios, ¿no? Que son pues Bildu y los separatistas, y, es decir, es un gobierno en manos de nuestros enemigos, tanto exteriores como interiores. Entonces, el librarnos de este gobierno no es una cuestión ya política, es una cuestión de supervivencia nacional.
3: María. Pues también poner en valor, hablando de temas humanitarios, que este gobierno también mira para otro lado, que en algunos pisos de Ceuta hay hasta 30 o 35 personas que entraron ilegalmente el 29 y 30 de julio, que están hacinados pagando una media de 30 a 35 euros diarios, 30 personas, unos 1.000 euros diarios de beneficio en B, unos 30.000 euros al mes, o sea que esto es el negocio, aparte del tema de las ONGs, que podemos dedicar otro programa si queréis esto, porque habría que hablar mucho de la financiación que tienen las ONGs, millonaria, y lo que cobran por un menor, que cobran una media de 100 euros al día, son unos 3.000 euros, nos cuesta mantener un menor no acompañado en España, las cosas como son, estas son las cifras, y por otra parte, esta situación también dramática, por lo tanto, la cifra que dé Álvarez o que dé el gobierno de los inmigrantes de manera ilegal que están en Ceuta, habría que replanteársela, porque en estos pisos donde están hacinados nos cuentan que no salen por miedo a ser identificados y ser deportados nuevamente.
0: En fin, no añadimos nada más, lo dejamos aquí, vamos a seguir muy pendientes porque además a esta hora se produce ya la rueda de prensa en el Palacio de la Moncloa posterior al Consejo de Ministros. Ángel Víctor Torres estaba hace apenas unos minutos, está en estos momentos hablando de cómo se produce precisamente los procedimientos, los triajes con estos invasores, pero sobre todo pondremos el foco cuando lleguen las preguntas de los compañeros periodistas. Vamos ya con la página de tribunales, con esa decisión que les contábamos ayer en este programa Información de Última Hora, con la decisión del magistrado Peinado de enviar a juicio oral con jurado popular a la mujer del presidente del Gobierno, Begoña Gómez.
4: Dos presuntos delitos que envían a Begoña Gómez a juicio con jurado popular: tráfico de influencias y malversación. El juez Peinado ha dictado un auto en el que acuerda enviar a juicio popular a la mujer del presidente. El magistrado considera que Begoña se aprovechó de ser esposa del presidente del gobierno y obtuvo beneficios por ello. Recordemos que Begoña Gómez se apropió de un software que pertenecía a la Universidad Complutense de Madrid. Además, utilizó a una asesora que estaba a sueldo de Moncloa y que ahora se encuentra en la misma situación que Gómez, Cristina Álvarez. El auto menciona hechos como la reunión con el rector en el Palacio de la Moncloa, en la que consiguió una cátedra, la emisión de cartas de apoyo a Barrabés y la utilización del correo institucional de Moncloa en beneficio propio. Todas esas conductas llevan a una misma conclusión: delito de tráfico de influencias. Sin embargo, el Partido Socialista continúa defendiendo la inocencia de Gómez. En cuanto a las relaciones entre Begoña Gómez y Cristina Álvarez, el juez aprecia una actuación conjunta en la gestión del proyecto vinculado a la cátedra y al software. Álvarez habría intervenido en reuniones, comunicaciones y gestiones universitarias con relación al software. De cara al juicio de la mujer del presidente, algunas acusaciones piden hasta 13 años de cárcel, otras, sin embargo, piden menos tiempo. Por el momento, la fecha del juicio continúa siendo un misterio. Será la Audiencia Provincial de Madrid quien diga cuándo se celebrará y quién formará el jurado popular.
0: Bueno, pues el gobierno ya está disparando. Hablaba al inicio de este programa Francas de esas declaraciones de Diana Morán. En fin, diversas fuentes socialistas también públicamente han cargado directamente contra todo el procedimiento en sí y sobre todo contra el jurado popular, mucho tiempo antes de que ese jurado popular se escoja. Pero lo decíamos también al inicio, tiene razón el gobierno, que sí, se la está juzgando también por ser mujer del presidente del gobierno, porque de ninguna otra forma hubiese podido cometer presuntamente esos delitos por los que está siendo investigada.
5: Hombre, una señora que su experiencia profesional es ser contable de prostíbulos, que posteriormente tenga una cátedra sin tener licenciatura en una universidad como la Complutense de Madrid, en la que ha decaído bastante su prestigio a raíz de situaciones como esta, esto es un hecho constatable y constatado, es precisamente porque es esposa del presidente del gobierno y eso la ha llevado a tener la posibilidad de jugar, de sentarse a esa mesa y de jugar a este juego. Pero la situación de Begoña Gómez, a mí me ha llamado poderosamente la atención el tema de ponerse la venda antes de la herida con el tema del jurado popular. O sea, que ahora mismo sea un problema que un caso sea mediático para que pueda ser juzgado por un juzgado popular, ley que amparó el PSOE y ley que los ponentes de esta ley son todos... fueron jueces progresistas ya jubilados. Entonces, la situación de todo esto nos lleva a que si hay que ponerse la venda antes de la herida es porque yo ya considero que lo que salga de ese juicio va a ser negativo para la mujer del presidente antes de que empiece. O sea, están diciendo continuamente a todo el que les quiere escuchar y en todas sus terminales mediáticas que esto es una filfa, que no hay ni por dónde cogerlo, que el juez Peinado ha hecho una instrucción terrible. Y resulta que tenemos un problema con el juzgado popular. Si es que si esto fuera así, ¿por qué tenemos un problema si el juzgado popular está para esto?
2: Ellos van adaptando el mensaje y la posición según el problema que les surge. O sea, No les pidas coherencia.
6: No, digamos, en absoluto.
2: Son puramente oportunistas.
6: O sea, sin duda.
2: Hombre, un tipo que dice que jamás pactará con estos y al día siguiente les abraza. O sea, quiero decir, estamos en manos de un truán auténtico, ¿no? Pero vamos a ver, el caso de Begoña Gómez también refleja una podredumbre de la sociedad española. Porque, vamos a ver, el rector de la Complutense es el cargo académico más importante de España. El rector de la primera universidad del país. Es como si me dices el rector de Oxford, o de Cambridge, o de Harvard. O sea, es un cargo, en España, es la máxima figura a nivel representativo académico. Bien. Le llaman de Moncloa. Le llaman de Moncloa. Una secretaria. Dios se pone. Mire que la esposa del presidente, doña Begoña, le quería ver. Y si puede usted venir el jueves a las 10 de la mañana. A ver, yo, rector de la Complutense. Mire, señorita, le paso con mi secretaria. Esto como primera providencia. Y a la secretaria le dices, dile que no, que estoy muy ocupado y que de momento no tengo tiempo. Y que, en todo caso, si quiere verme, ha de venir ella aquí, a mi despacho. Pero que no, dile esto. Se acaba el problema. El rector va cual perrillo faldero a la Moncloa.
6: Sí, sí.
2: O sea, a recibir instrucciones de esta señora.
3: Sí, porque
2: y a continuación llega a la universidad, llama al vicepresidente encargado de estos asuntos y le dice, oye, hay que crear una cátedra para la mujer del presidente. Aquí nadie ha señalado la responsabilidad de un rector que no está a la altura de su función y que degrada su rango social y académico. Pero ¿cómo que la mujer del presidente me dice que vaya a la Moncloa y me lo dice una secretaria? Otra cosa es que ella, la propia Begoña, llame al rector. Oye, mira, rector, yo lo que pasa es que tengo una idea, tal, te la quería exponer, ¿cómo lo podemos hacer? Una secretaria le convoca y el otro va. O sea, esto ya es... Y después, ¿qué pasa con el Instituto de Empresa? Pregunto yo. El Instituto de Empresa es una escuela
6: otra
2: de
6: entidad
2: negocios,
6: que ha perdido plumas. ¿Sí?
2: Es una institución académica privada de gran prestigio español e internacional. ¿Qué representa una cosa de un instituto para África? Para África. Y al frente esta señora en el Instituto de Empresa. O sea, aquí...
7: Pero,
2: es una sociedad.
7: Pero Alejo, ahí fue al revés, creo yo. O sea, ahí, así como lo de la Complutense es la Moncloa, de alguna manera, que tira de la Complutense, me da la sensación de que el Instituto de Empresa es el Instituto de Empresa que dice, ¿cómo puedo tener mejor entrada con el gobierno? Hombre, está aquí la chica esta, trae para acá que le daremos algo.
2: Bueno, sí, pero te quiero decir es una sociedad servil.
7: Hombre, claro.
2: Ante el poder.
7: Sí, pero
2: yo me acuerdo cuando Ana Patricia Botín, en un acto empresarios de primer nivel con Sánchez, al salir dice, qué bien ha estado el presidente. Pero ¿qué estás diciendo si nos está arruinando? O sea, salte cuando te preguntan, di, sin duda ha tratado temas que son de interés para todos. Ya
3: sí.
2: Está. ¡Qué bien ha estado! Tenemos una sociedad civil, no me refiero al pueblo llano, sino digamos, a las élites, servil ante el poder, servil, sumisa, genuflexa. Entonces, claro, sin una sociedad civil vertebrada que pueda... hacer frente al poder, un país se viene abajo y así estamos.
0: Bueno, el formato del jurado popular ha causado mucha expectación, pero Lara Guerra, ¿qué es y cómo funciona? Cuéntanos.
8: Buenas tardes, Alba. Pues el juez Juan Carlos Peinado ha dictado el auto de apertura de juicio oral contra Begoña Gómez y, por lo tanto, 9 ciudadanos de Madrid serán los encargados de decidir el futuro de Begoña Gómez. Tras las numerosas polémicas que han surgido con sus decisiones, ahora esas 9 personas anónimas juzgarán si la esposa del presidente del gobierno es culpable o inocente de los delitos de tráfico de influencias y de malversación de caudales públicos en los que se le señala. Tras conocer esta decisión, han surgido dudas sobre quién puede participar, cómo se elige o si estoy obligado a acudir, así que vamos a verlo. La Oficina del Censo Electoral Provincial elige por sorteo una lista en los últimos 15 días de septiembre en años pares. Para entrar en el sorteo debe ser español, mayor de edad, saber leer y escribir y estar empadronado en algún municipio del lugar en el que se juzgue, en este caso el de la Comunidad de Madrid. Por otro lado, las personas que pueden excusarse para no acudir es en el caso de ser elegidas, también tienen unos requisitos: ser mayor de 65 años, padecer una discapacidad reconocida, desempeñar un trabajo relevante y de interés general, o residir en el extranjero o demostrar dificultades para desempeñar esta función. Ahora vamos con los motivos que podrían excluirnos del sorteo. No pueden ser elegidas aquellas personas que estén en mitad de un proceso oral, cumpliendo condena o en prisión provisional. Evidentemente, tampoco pueden incluirse personas que tengan cargos públicos como jueces o aquellas que tengan un vínculo con el imputado. Por último, vamos a ver una estimación aproximada sobre las probabilidades que hay de ser elegido. En Madrid hay aproximadamente 5,4 millones de electores y se hacen alrededor de 35 juicios de este tipo por año. Por tanto, teniendo en cuenta que el número de personas hace por 50 contando este número de juicios, estaríamos hablando de que las probabilidades de acabar sentado como jurado siendo madrileño mayor de edad ronda el 0,06% anual. Teniendo en cuenta que el de Begoña Gómez sería uno de estos 35 juicios, la probabilidad de sentarse a juzgar a la esposa del presidente del gobierno es este porcentaje. Hay una posibilidad entre 600.000 de ser el elegido. De acuerdo con las memorias anuales del Consejo General del Poder Judicial, más del 90% de estas resoluciones de este tipo de juicios fueron condenatorias. No obstante, tendremos que esperar a ver qué sucede en la Audiencia Provincial de Madrid, quien será la encargada de este futuro juicio que tiene una espera de aproximadamente 5 a 10 meses, Alba.
0: Gracias, Lara, eso es. Veremos cuánto de largo se nos hace esa espera, precisamente por lo que decía nuestra compañera. Ahora ya un nuevo magistrado instructor a esta causa, pero no parece indicar que vaya a resolverse antes de las elecciones generales, aunque creo que María tiene una posible fecha de esa convocatoria electoral, ¿no?
3: Pues vamos a lanzar esta exclusiva aquí en esta casa, porque me dicen fuentes muy bien informadas que la fecha que baraja este gobierno con una urgencia que va a intentar agotar la legislatura, eso ya contamos con ello, es el próximo 14 de febrero del 2027. Atención, ciudadanos, 14 de febrero de 2027 es la fecha que baraja el Gobierno de España para un adelanto, posible adelanto de convocatoria electoral.
0: Siendo el 14 de febrero San Valentín y teniendo un presidente profundamente enamorado de su mujer, desde luego la broma se escribe sola, pero en fin, 14 de febrero sería esa posible convocatoria electoral. Atendería de esta forma a la petición de todos sus alcaldes que le han dicho: vete tú, estrellate tú, que yo no quiero que me
5: perjudiques. Sería antes y tendría que convocar el día de la lotería. Que hemos estado viendo la fecha antes, lo hemos comentado.
0: Nos caería el gordo de la lotería de Navidad.
5: Sería, tendría que firmarse la disolución de cámaras el día de la lotería. La cabalística de las fechas es bastante curiosa.
7: Pero más que los alcaldes, lo que hay es un compromiso con el PNV de hacerlas antes de las autonómicas y municipales. Pero,
5: o sea, no, el compromiso con el PNV es que no haya superdomingo. El compromiso con el PNV es que no coincida.
7: ¿Y no que sean antes?
5: No, que no coincida. O sea, lo que ha trascendido el compromiso con el PNV es que no hubiera superdomingo, es decir, que no hubiera nacional, autonómica y local.
2: Escucha, la esposa del presidente de gobierno en España carece de ninguna función institucional.
5: Sin duda.
2: Sí. O sea, no es como la First Lady americana, que tiene su despacho, su personal y tal. ¿Por qué? Porque tiene asignada una función. ¿Qué función? Inaugura escuelas.
5: Representativa, sí.
2: Va a ver a los enfermos de tal. Está con las Fuerzas Armadas un día. O sea, tiene un papel la First Lady, pero está institucionalmente admitido. Es decir, la esposa del presidente, por eso es la First Lady, tiene, organiza esto, cosas benéficas, o sea, entonces necesita una secretaria, un jefe de prensa, no, bien. España no. De la misma forma que la mujer o el marido del primer ministro británico no tiene asignado ninguna función institucional. Hombre, si hay una cena oficial, acompaña a su esposa. Nah, se sienta allí
7: cualquier otro lado.
2: Y se come, sí, sí. Y se come la lubina,
5: lo que le toca.
2: La lubina, pero ¿qué dice? Nada. A ver, lo mismo en Francia. Otra. La familia real. Ah, las familias reales tienen asignadas funciones institucionales por el marco institucional. Pues no sé, si eres la princesa heredera de Noruega, pues tienes que ir a colegios, tienes que inaugurar exposiciones, tienes que ir a un hospital a ver a los niños que están pobrecitos, enfermos de cáncer. Tienes una función institucional y necesitas una secretaria.
7: Sí, perdón, pero con un matiz, Alejo, que es que si perteneces a la familia real, el Estado no te paga un duro por ser tú la hija de que tiene que ir a, sino que es el dinero de la familia real que lo distribuye como le da la gana.
2: Bueno,
7: la familia real,
2: es que la
7: y
2: familia
7: si designa
2: real,
7: que el hijo pequeño vaya a los puertos a darles bendiciones,
2: a ver,
7: le pondrá el
2: dinero. La familia real tiene una asignación
7: por
2: del
7: eso,
2: Estado
7: claro,
2: para sus funciones.
7: Por eso, y administran
2: pero,
7: ellos.
2: Pero vamos a ver. La princesa de Gales actual, Kate Middleton, era una chica de clase media alta, que la conoció en la universidad y tal. Bien. Ahora es la princesa de Gales. Pues tiene una función asignada. Ella, yo la he visto presidiendo desfiles militares. O sea, entrega de despachos de los granaderos, de no sé qué. ¿Y quién va en nombre de la familia real?
7: En nombre de la familia real, claro.
2: Con su traje perfecta, tal, y los generales allí, su maestro.
7: Que es la familia real.
2: Your Highness, tal, ¿no? Y la otra allí en la tribuna con el general y los otros pasan delante. Pero en España la mujer es presidente de gobierno. Es más, ha habido mujeres de presidente de gobierno que casi han pasado desapercibidas. Entonces,
5: la última, por ejemplo, la de Rajoy.
2: A esta se le puede decir, oiga, ¿usted de qué va? ¿Usted qué pinta? O sea, ¿por qué? Entonces ella quiere hacer de primera dama, ¿me entiendes o no? Entonces, claro, es una cosa ridícula.
5: Bueno, es que en las imágenes de recurso que salen...
2: ¿Por qué ha de tener una funcionaria ¿Por qué ha de tener una funcionaria a su servicio? ¿Por qué?
3: María, pedimos la palabra. Pues en relación a lo que estás contando de Begoña Gómez, es que es la primera imagen en la democracia española, bueno, en la historia de España, que una consorte, una primera dama, se sienta en un banquillo con la vergüenza también no solamente para España, sino para toda Europa, que somos un país dentro de la Unión Europea que no tiene estos escándalos ni por asomo. Y por otra parte también comparto con Alejo, estuve en la toma de posesión de Donald Trump personalmente en Washington y tuve acceso a un edificio contiguo a la Casa Blanca donde están los congresistas de todos los partidos políticos representados, donde cada uno tiene su despacho y puedes acudir en cualquier día del año o cualquier hora sin cita previa y te reciben y te atienden. Eso es una maravilla, el sistema, cómo funciona. Y en relación a esto, la toma de posesión de Trump, como estaréis imaginando, aproveché a preguntar todo lo que pude al entorno del presidente. Y me decían que España no cuenta para nada, no puntúa, y menos el presidente que tenemos. Por tanto, no me extraña que Sánchez no acuda a ninguna reunión con Trump, porque Trump no... Es que no puntuamos, es que España lamentablemente no representa nada importante para Estados Unidos. Sí de cara a la OTAN, que lo hemos contado antes, como sí que es cierto que fuentes cercanas a la OTAN me cuentan que España la quieren cuidar muy bien precisamente de cara al conflicto con Marruecos, porque la OTAN evidentemente se posiciona con España por nuestra posición geoestratégica, pero de cara a la política, lo que está comentando Alejo, España no pinta nada en Norteamérica. Lamentablemente,
2: pero es que hemos
3: claro.
2: tenido la gran habilidad de enemistarnos nada menos que con Estados Unidos y con Israel.
7: Por segunda vez, ¿eh?
2: Ahora, eso sí.
7: Somos
2: muy amigos, somos muy amigos de la Sheinbaum y de Lula y de la Delcy Rodríguez, eso sí. Pero estamos enemistados con Washington y con Tel Aviv. O sea, todo es un disparate, todo.
7: Sí, pero eso es la segunda vez porque Zapatero ya lo consiguió, lo de Estados Unidos, y nos costó bastante caro. Pero no, una cosa muy rápida. Fijaos que la excusa que dicen, ahora no la están usando, pero ya lo usarán, para explicar que la conducta de Begoña no es negativa y tal, es que no hay ningún estatuto para la mujer del presidente. Y al no haber ningún estatuto, no hay cómo debe comportarse. Hombre, claro, entonces se supone que puede asesinar, porque si no hay ningún estatuto de la mujer del presidente que dice que no puede matar a nadie, pues podrá asesinar. Podrá hacer lo que... O sea, que el argumento es de una gilipollez extrema. No hay ningún estatuto porque esa señora es, como Ignacio y como yo, un puñetero ser normal, claro. Y por tanto nos regimos por las leyes.
9: Por las leyes que nos regimos todos por el Código Civil.
7: Y no tenemos un estatuto personal de Ignacio Carrasco o Fran Casporti y José María.
3: Voy a apostillarte en el buen sentido, y es que me llama la atención un patrón también de conducta de este gobierno, del presidente del gobierno, con su familia, su hermano David Sánchez ya condenado y su mujer a punto de sentarse en un banquillo. Han acudido a instituciones públicas para conseguir trabajo. Cuando tienen todos los contactos del mundo en cualquier empresa privada, simplemente en un consejo de administración ir a firmar y ya está. Es que es algo que yo me pregunto muchas veces, ¿por qué este ridículo institucional utilizando nombramientos públicos?
9: Yo creo que es torpeza. Yo creo que es torpeza. Torpeza e incapacidad.
2: La explicación de la cátedra es como el doctorado fake de él. Es decir, son gentecilla, chusmilla, pero hombre, a ver, si tu negocio son los prostíbulos, no perteneces, digamos, a la creme de la sociedad, ¿no?
7: Por mucho que, mucha creme sea cliente.
2: ¿Qué le pasa a doña Begoña Gómez? Le pasa que es una desclasada snob que quiere ascender socialmente, que quiere ser como las grandes damas de la clase alta española. Y necesita algún oropel. Y entonces se le ocurre, aconsejada por el Barrabés, este supongo, oye, ¿por qué no hacemos una cátedra de responsabilidad social corporativa transformadora sostenible? ¿No? Y la otra, ay, sí, seré directora de una cátedra. O sea, bueno, lo típico del desclasado que quiere aparentar es patético, ¿no?
9: Sí,
2: y el otro, doctor. Pero ¿cómo doctor? Si tuviste que hacer la carrera en un colegio que en esto, en un colegio universitario porque no dabas de sí. Y resulta que la tesis es un copia-pega de informes ministeriales y el tribunal no cumplía ninguno de los requisitos. O sea, vamos a ver. O sea, es esto típico de, de,

0: la gente mediocre que quiere subir socialmente, como cuando se pone al lado del rey a saludar, ¿no te acuerdas?
1: Sí.
2: Alejo, que te me vas por las ramas. Imagen en directo del Palacio de la Moncloa, señores, en estos momentos respondiendo a Ángel Víctor Torres, y acaban precisamente de cuestionar al gobierno por esta cuestión de Peinado y Begoña Gómez, así que vamos a escucharlo.
3: Bueno, en relación a Naciones Unidas, déjeme que comparta con todos ustedes que la presencia del presidente del Gobierno y de varios ministros, yo misma me iré esta noche en esta semana de Naciones Unidas en la Asamblea, es importantísima en este momento, importantísima, para defender los valores fundacionales de la Unión Europea, para defender, bueno, pues esa coherencia en política internacional, poniendo en el centro de todas las políticas los derechos humanos, así que no puedo pasar por alto, antes de contestar a su pregunta, destacar la importancia de esta semana en este contexto internacional tan complejo. Y un evento de esta magnitud, de estas características, se prepara con antelación, con muchísimo tiempo, con una agenda y con unas, bueno, pues unos encuentros y unos cometidos muy, muy concretos. Y bueno, pues efectivamente le confirmo que no va a asistir a esa cena, pero básicamente porque la invitación llegó hace escasas fechas, cuando ya estaba todo el viaje preparado, por cierto, también como en otras ocasiones, concretamente yo creo que hasta el año pasado también, tampoco se acudió a esa cena. Pero insisto en la importancia y demos importancia a esa presencia del presidente del Gobierno y de varios ministros en esta semana de Naciones Unidas. Y en relación a la otra pregunta, mire, yo acabo de conocer la noticia, me la acaba de contar usted, yo desde luego lamento, pero déjenos que se estudie esa decisión, porque acabamos de conocer la noticia del Consejo General del Poder Judicial.
4: Hola, buenas tardes. Muchas gracias, perdón. Quería hacer un par de cuestiones sobre Ceuta. La primera, Partido Popular y Vox han anunciado su asistencia a una manifestación.
2: Bueno, siguen las preguntas de los diferentes compañeros. No han respondido sobre la cuestión de lo de Begoña Gómez y el magistrado Peinado, aunque entendemos que habrá algún otro compañero periodista que volverá a insistir en esta cuestión, aunque el relato ya lo conocemos. En fin, vamos a seguir muy pendientes. 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Repasamos lo que ha ocurrido durante el día, pensamos en lo que tenemos que hacer mañana y cuanto más intentamos dormir, más difícil parece conseguirlo. 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Adolfo Albistur es el responsable de Protege tu Vida. Muy buenas tardes,
5: Adolfo. Buenas tardes, Alba.
2: Bueno, llegamos al final del día muchas veces agotados y, sin embargo, no conseguimos dormir todo lo que necesitamos.
5: Efectivamente, no conseguimos dormir y, además, hoy voy a mandar un mensaje muy especial a aquellas personas que os conformáis. ¿Qué quiere decir que os conformáis? Que dice, bueno, tampoco duermo tan mal. Bueno, sí, me despierto de vez en cuando. Eso es costumbre. Nos hemos acostumbrado a algo que no es bueno, que es no dormir y tener un sueño reparador a diario. Día, tenemos un problema, vale, una preocupación, vale, pero si esto es una costumbre, que ya no dormimos mal, que no dormimos bien casi nunca, tenemos que cambiar. Tenemos que cambiar porque, aunque nosotros digas, bueno, pues yo más o menos voy pasando el día, nuestro cuerpo no. Hay cuatro áreas importantísimas. Una es la cognitiva. Fijaos ahora que se está hablando ya de mucho del Alzheimer, que se están buscando medicaciones, etc. Hay una proteína que esa se tiene que eliminar durante el sueño, que la genera nuestro cerebro, es un desecho. Y si no duermes bien, no la desechas. Entonces es uno de los problemas para el Alzheimer. O sea, la parte cognitiva, la parte cardíaca, ahí por la noche, nuestro corazón late de una manera diferente porque necesita trabajar de otra manera y relajarse. La parte digestiva también es muy importante, ¿no? Que está muy relacionado por el nervio vago, el cerebro y nuestro intestino. Y luego la parte inmunológica. Los lisosomas A, que son nuestros soldados para cuando entra una infección poder atacar, por la noche es cuando se ponen fuertes. Entonces, no digamos, bueno, si más o menos duermo, no. Tenemos que dormir bien. ¿Y qué nos va a ayudar? Pues el Vago Relax nos ayuda, porque lo que conseguimos es a través de estimular ese nervio vago, que es el responsable de que entremos el sueño, pues entrar en sueño verdaderamente bueno. Y además es lo que se llama el tono vagal lo vamos consiguiendo como si hiciéramos ejercicio, es decir, yo según voy usando Vago Relax, nuestro nervio vago se va acostumbrando a que debe entrar en el sueño. 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
1: Y además incorporarlo a la rutina nocturna que tenemos es muy fácil.
0: Es muy fácil, porque mira, hay personas que dicen, bueno, yo me lo pongo en la cama, vale, de acuerdo, porque leo un poquito, vale, yo, pues mira, ya cuando estoy a la última hora ya recogiendo tal, para mí me lo pongo, o sea, es que hay muchas maneras de introducir lo que no es, verdaderamente no es complicado, pero que vamos a conseguir eso, que cuando me voy a la cama, todo lo que has comentado, de empiezo a dar vueltas, ¿qué hice ayer? ¿Qué no hice? ¿Qué tengo que hacer mañana? Pues no. Que diga el cerebro, porque el cerebro va a un ritmo y el cuerpo, entonces, si el cerebro piensa que no hay que descansar porque estoy dando vueltas, dice, no, no hay que descansar y no descanso. Sin embargo, como hago relax, como el nervio vago se estimula, dice, que me toca a mí ahora trabajar, vamos a dormir y vamos a descansar.
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0: pues,
1: qué ventajas?
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1: Pues que llamen cuanto antes, Adolfo. Muchísimas
0: gracias, Alba. A ti.
1: Nos vamos a ir, señores, a la última pausa de publicidad del día de hoy, pero enseguida estamos de vuelta para hablarles de más cuestiones. 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

0: 7 de la mañana, 6 de la mañana en Canarias. 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

El juez de la Audiencia Nacional, José Luis Calama, ha dado un ultimátum al que fuera el presidente del gobierno, José Luis Rodríguez Zapatero. La defensa del ex líder del PSOE solicitó en su declaración ante el juez un plazo de 10 días para recopilar toda la documentación que acredite el origen de las joyas. Ahora, 3 meses después, Zapatero no ha cumplido con su promesa, pese a ser aprobado el plazo que requería y con una estrategia que le permitió librarse de un interrogatorio, enfocado a las piezas de lujo halladas por la Policía Nacional en el interior de una caja fuerte ubicada en su despacho. En consecuencia, el instructor ha acordado ampliar el estudio de las joyas, solicitando además el informe pericial a la joyería Llanes sobre las piezas incautadas el pasado 19 de mayo. En el auto se requiere un informe donde aparezca dónde se creó cada pieza, los metales preciosos que las componen, el valor de reposición actual y el del conjunto del lote. El juez ha dado 3 días al expresidente para presentarlo y donde reconocerá que las recibió del fallecido rey Abdalá. Asimismo, el juez del caso Plus Ultra ha citado a declarar como investigadas el próximo 30 de noviembre a las 9 y 12 de la mañana a cada una de las hijas de Zapatero.

0: Collective también como Zapatero habría desactivado todas las gestiones, todo su negocio del lobby chino en el mismo día en el que fue imputado por Plusultra. Desde luego puede ser fruto de la casualidad, aunque sabemos que cuando las cosas tienen que ver con la política y este tipo de relaciones, las casualidades desde luego no existen, Ignacio.
1: Yo me hago una pregunta con las joyas. Sí, bueno, esto evidentemente no es casualidad. O sea, esto ha ocurrido hay que plegar velas y ante riesgos, ¿no? Y empezar a cortar amarras ante riesgos judiciales. Pero esto lo he dicho aquí alguna vez, o sea, el tamaño que tenía que tener, nadie ha hablado de esto, pero me gustaría conocer lo del policía, el tamaño de la caja de caudales, pues tenía que ser del tamaño de una lavadora para tener todo eso dentro, ¿no? Y eso, con naturalidad, tenerlo en la oficina del partido, enfrente de Ferraz. Me llama mucho la atención que haya que volver a tasar las joyas. Lo he escuchado estos días, me parece, o sea, si se ha producido una tasación que tenga de la índole que sea y el juez necesita otra, es porque o la primera no se ha hecho con la suficiente diligencia y calidad, o ha habido algún dato nuevo.
2: Dicen que la primera solo tasaba la gema,
0: ¿sí? Claro,
2: y ahora tasan la joya.
1: Y lo que están buscando, lo que he leído es que están buscando conocer, si se puede conocer a través del engarce, el origen,
2: el tiempo.
0: Porque
2: y todo
0: recordad
2: eso.
0: Que las joyas se encontraron en el mes de mayo.
1: Sí.
0: Fue antes de verano que Zapatero declaró, dijo que en unas semanitas esa documentación estaría. Pues es que ya han pasado mucho tiempo, señores, estamos a 22 de septiembre, no se sabe nada, Zapatero no ha entregado ninguna documentación y lo que se dice es que Zapatero habría reclamado esa información a Arabia Saudí, a Marruecos y también a Venezuela, pero que ninguno de estos quieren emitir certificados.
1: Yo creo que, o sea, todo es esperpéntico alrededor de todo esto,
0: claro,
1: pero
0: supuesto.
1: Evidentemente hay un presunto delito fiscal, este señor ha tenido un enriquecimiento, le han pagado en especie y eso no se ha salido.
3: Si tú eres presidente del gobierno español y vas a Arabia Saudita y allí, según la costumbre, la cultura local, es obsequiarte pues un reloj de oro macizo o, por ejemplo, eso, unas joyas, pues tú, a ver, no vas a decir, ah, no las quiero. Tú las coges, muchas gracias, majestad, tal.
1: Se lo ves a tu asistente y a patrimonio.
3: Llegas a Madrid y dices, me han regalado esto, lo paso al Ministerio de Hacienda para que tal. Y ya está, fuera. Solucionado el tema. Ah, no, te callas y lo metes en la caja fuerte. Ya estás metiéndote en un lío.
1: Sí, vamos.
2: Más, ¿cuántos relojes debe haber de oro pagados por estos que no han pasado ni por Hacienda ni por ningún sitio y que los llevan los susodichos sin decir ni mu, así?
4: María, y otro dato interesante.
3: Sí,
4: que
3: claro,
4: nos
3: pero perdona,
4: cortan.
3: Es que en muchos viajes oficiales hay regalos valiosos. Por eso hay una normativa de que eso se entrega, ¿no?
2: Sí.
3: En el Parlamento Europeo no podíamos recibir. Teníamos que entregar cualquier regalo superior a 150 euros. A ver, si te regalan una corbata de Hermes, no vas a darla. Pero si te regalan un reloj de... Esto sí, ¿no?
1: Un peluco.
3: O sea, por ejemplo, imagínate que te regalan una maqueta de un barquito que no sé qué. Bueno, pues esto... A ver, el secretario general del Parlamento había veces que decía, ya, quédatelo, esto es una baratija, ¿no? Pero yo, un collar de ese porte, la primera valoración que fue
2: 1,3
3: millones. Pero tú dices que valoraron las gemas.
2: Solo las piezas.
0: Solo
3: claro,
0: los
3: pero
0: brillantes.
3: Una esmeralda puede valer 100.000 euros, pero engarzada en brillantes, en un anillo de oro de 24 quilates,
2: va subiendo.
3: Ya no vale 100.000 euros, vale 200.000.
2: Va subiendo, claro.
4: María, y otro punto interesante también que hemos consultado con algunos joyeros, y es que la valoración de la gema, como decís, 80 joyas incautó la deuda de la Policía Nacional por 1,3 millones hasta la fecha tasado, como sabemos. Se produce otra tasación, como estoy diciendo. Pero es que además una cosa es el valor de la tasación, digamos, como si fuera un registro catastral de una casa, vale tanto, y otra cosa es el valor de las joyas puestas en el mercado. Habría que preguntarle a Zapatero si tuvo ocasión o se planteó presuntamente ponerlas en el mercado por una millonada, porque esas joyas, según nos dicen algunos joyeros que hemos preguntado, cuál es el valor en el mercado, es mucho más alto de la tasación que se está dando. Es decir, bueno, pueden alcanzar un precio superior.
1: Y ahora más. Es decir, es que ya el valor que tiene eso, con todo lo que tiene detrás, es

0: absolutamente incalculable. Ya hay frikis a nivel mundial que pagarán millonadas por eso cuando se venda.
1: Ya, pero eso no puedes, eso no se lo puedes achacar.
0: No, en absoluto.
1: Zapatero.
0: En absoluto. Pero ya hablando de valor, hablando de valor de mercado, a pesar de Zapatero y hablando de valor de mercado, va a ser espectacular.
1: Entonces, hay una cosa que a mí sí que me choca mucho. Al principio, cuando las declaraciones del portavoz, que ahora se me ha ido el nombre, tampoco pasa nada, por el chico este del Ateneo, el que hizo de portavoz,
2: sí,
1: de Zapatero.
2: Arroyo.
1: Luis, dijo varias cosas. Una, un precio, 30, 50 mil, y otro, de donde no eran seguro. Y donde no eran seguro era de Arabia Saudí. Eso lo dijo específicamente, porque había preguntado y Zapatero le había dicho que no eran de Arabia Saudí, y a partir de un tiempo después empezó a salir que eran de Arabia Saudí. O sea, es curioso que el único sitio que dijeron que no eran era el que era. Y segunda cosa, y con eso acabo, es muy fácil. O sea, a mí me podéis regalar lo que te dé la gana, ¿eh? Si a mí me pregunta alguien, un juez o mi prima, quién me lo ha regalado, sabré perfectamente quién y cuándo. Otra cosa es que tenga los papeles delante. Igual te digo, pues mire, eso me lo regalaron en China, necesito la documentación, pues a ver si lo consigo ahora. Pero tú sabes perfectamente, y cuando te preguntan y no quieres decir ni dónde, ni cuándo, ni quién, pues es que te vas a inventar lo que puedas, porque nadie te pregunta, ¿lleva papel encima usted? Pues no, pero la memoria un poquito se le puede pedir a un presidente e incluso a una tía mía.
2: Sobre el apoyo que estáis comentando de Pedro Sánchez Zapatero, a mí en una parte no me sorprende, os cuento por qué. Porque hemos destapado en el Cierre Digital hace muy poco unas fotos inéditas de Zapatero en Asila, una localidad al norte de Marruecos, escoltado como si fuera un jefe de Estado por coches de la prefectura de Tánger, 3 coches blindados, y él va habitualmente a Asila, según nos cuenta, cena en una marisquería, por cierto, en Bar García se llama, que es muy típica allí de Asila, pero el detalle es, ¿cuándo estaba? ¿Cómo, dónde y por qué? Bueno, pues porque cuando Pedro Sánchez gana las elecciones en noviembre del 2019, justamente Zapatero estaba en Marruecos y desde Asila pidió el pacto entre Pedro Sánchez y Pablo Iglesias. Es decir, esa visita de Zapatero, no en plan vacaciones que nadie se entrenó con coches de la prefectura de Tánger, justo se produce en ese momento. Y desde ahí él además se involucra pidiendo un pacto de gobierno nacional. Es decir, presuntamente podríamos estarnos planteando que todo el apoyo de Pedro Sánchez a Marruecos que estamos viendo con el tema de Ceuta se cuece en el 2019 con esta visita de Zapatero u otras visitas que no sepamos. Y de ahí, como decimos en Canarias, estos polvos, estos lodos. Pues una pregunta que le hago a Zapatero. Oiga, ¿usted realmente firmó un acuerdo con Marruecos en ese viaje que le hemos cazado en Asila, justo en esa fecha clave para el gobierno de España, que luego efectivamente se materializa en ese pacto de gobierno, como sabemos, entre Pedro Sánchez y Pablo Iglesias? Pues bueno, eso, la respuesta la tienen ellos.
3: Pero el capítulo más oscuro y más repulsivo de la historia de Zapatero es su colaboración con el régimen chavista, donde él blanquea, protege, ayuda a un régimen de narcodictadura criminal. O sea, eso deshonra a una persona para toda su vida. Sí. Después todos los trapicheos que hacía esos con el Plus Ultra, esos. Pero para mí, lo que es de Zapatero auténticamente repugnante es esas fotos sonriendo solícito a Maduro. O sea, pero vamos a ver en qué cabeza cabe. O sea, tú has sido presidente del gobierno de una democracia miembro de la Unión Europea y te vas allí a... Oh. Obviamente se hizo rico allí.
1: Donde hay parnés.
3: Se hizo rico. Entonces, que por cierto, yo creo que todo esto de Plus Ultra es pacata minuta comparado con lo que sacó de Maduro, ¿no? Y la gente en la cárcel, los asesinatos extrajudiciales, y tú allí haciéndole la rosca a este ser demoníaco. Vamos, yo creo que para mí eso...
1: Y alejó llamadas.
3: Lo más bajo que ha hecho Zapatero.
1: Llamadas a familiares de presos diciendo que no protesten, y cuando salía soltaban al preso, que no se le ocurriera decir nada.
3: Exactamente.
1: O sea que ha habido más tela, porque no solo ha hecho de un intermediario

0: bondadoso amigo del régimen que le regalaba algo, sino que ha sido longa manus del régimen de Maduro, que es distinto, ¿eh? Colaborador necesario.
1: Y la conexión con el caso de hidrocarburos, que es la joya de la corona, que piezas secretas, que está bajo la investigación del juez Pedraz, pero que realmente sí que se apunta a esa conexión del petróleo de Venezuela con República Dominicana hacia las Islas Canarias, que siempre estamos en el mapa por algún caso, y que eso también se investiga. Es decir, y aquí, bueno, pues Ángel Víctor Torres, aparte del mando único de Ceuta, que no entiendo cómo un profesor de primaria de Arucas puede dirigir un mando único de Ceuta, con qué conocimiento técnico este ministro del gobierno de Pedro Sánchez, que es de su máxima confianza, está allí, y no entiendo, y que aparte que está apuntalado por el caso Mascarillas, que lo hemos contado en esta casa muchas veces, tanto por la Audiencia Nacional como por la de la Policía Nacional y la Fiscalía Europea, y además que se quiere cargar el Valle de los Caídos, el Ángel de la Paz de Santa Cruz de Tenerife, una estatua de 45 millones de Juan de Ávalos, de este escultor, más un monolito que estaba dentro de la residencia militar de Menorca, que quiere resignificar y que de momento se protege. Es decir, tenemos un ministro realmente que ahora nos quiera hacer creer algo de Ceuta con todo el elenco que tiene a sus espaldas y que posiblemente podría o no, eso lo dejamos en abierto, acabar imputado en la Audiencia Nacional. Pues esto es lo que tenemos.
2: Vamos con otra cuestión. Escuchen las siguientes declaraciones. Las publica OK Diario y se trata de bueno, la líder del Partido Socialista en Argentina, a cuenta de la famosa ley de nietos. Escuchen y ahora lo comentamos.
3: No, a ver, a mí me sirve el que puedas conseguir la fotocopia del pasaporte. Si conseguís el tuyo, bueno, a partir del sábado te lo voy a buscar, sábado, lunes, martes, la semana que viene, hasta el 18 se puede enviar el por correo. Si conseguís el de tu papá o el de alguno más, el pasaporte, la foto, yo con eso me arreglo. Y si no, bueno, que vayan y voten en urna en la embajada o de tu tía la que se murió, bueno, si no conseguí documento ya fue, después lo van a impugnar, ¿viste? Pero bueno, vos avísame, pues estoy armando tú un circuito de compañeros que vayan a buscar votos. Y así te meto en ese circuito para que te lo vayan a buscar. Después yo te aviso.
2: Este audio se saca de una conversación por teléfono con una militante y en él incluso pues se puede escuchar precisamente cómo le pide esos pasaportes de alguien que ya ha fallecido para inscribirle en el censo y que pueda votar aquí en nuestro país, Ignacio.
4: Hombre, es que es imposible que salgan 400.000 desde las últimas elecciones. Claro. Es que el problema de esto es que va a resultar que los españoles tenemos la tasa de natalidad más baja del mundo, cruzamos la frontera y somos los más prolíficos del universo. O sea, es que no cuadran las cifras por ninguna parte. Es decir, es que ya más allá de las cifras de las fechas, de si es si se tuvo que exiliar, si no se tuvo que exiliar, o sea, todo lo que está alrededor de lo que nominalmente dice la ley y después lo que dice la instrucción de la hermana de Óscar Puente, el número de personas que se han inscrito es absolutamente anómalo. Entonces, tiene que haber situaciones de este tipo y que además estén muy focalizadas en determinados consulados, como son el de Buenos Aires y el de La Habana y Ciudad de México, que son los tres que han eclosionado, ¿no? De pronto ha salido una población gigantesca en esos tres, pues de alguna manera se tiene que explicar. Entonces, que haya ilícitos de este tipo y que vayan saliendo a la luz, pues es lo más normal del mundo, porque es que no hay otra manera de poder explicar que en cuestión de 3 años y medio, de 4 años, crezcan 400.000 personas un censo de extranjeros.
0: Pero el problema está en que hay una ley. Hay un texto después, no sé, una directiva
4: una o lo que sea, sí, una instrucción ministerial
0: que
4: de cómo
0: modifica la ley.
2: Sí, y entonces, a espaldas del pasado.
4: Es absolutamente ilegal.
0: Y entonces, ¿a quién se le ocurre no discutir eso? O sea, sí, está claro que la ley es la ley, te guste o no, y lo otro, pues, es de juzgado de guardia. Simplemente hay que anular todo eso. Aparte de eso, ya la ley está mal hecha. ¿Por qué? Pero eso es un tema distinto. Porque tiene sentido común el decir la nacionalidad de un señor que no ha pisado España ni la va a pisar no tiene por qué implicar el derecho a voto. Se puede separar perfectamente una cosa de la otra. De todos modos, cuidado con el derecho a voto, que es clave, pero es mucho peor el derecho a terapia después, ¿eh? O sea, como 1 millón y pico de estos se les ocurre abrir a los hospitales públicos para ponerse prótesis gratis, verás tú cómo van las cuentas de,
4: bueno,
0: de este país. ¿Eh?
4: O peor. o peor, quedarse donde están y cargar contra el erario español los tratamientos allí como ciudadanos extranjeros.
0: Fíjate, o sea, la que puede caer uno.
4: Es que esa parte también se está manejando. Es decir, cuando un belga viene a España, el belga viene a operarse a España porque utiliza los medios españoles. Sí. Pero aquí en España le pasamos a Bélgica la factura de este señor.
0: Bueno, le pasamos no, le tendríamos que pasar.
4: No, y le pasamos en muchos casos.
0: En muchos
4: pero
0: no.
4: Hay una queja,
0: ya te lo explicaré después.
4: Hay una queja bastante generalizada que tiene que ver con que le pasamos, pero el que se queda con la pasta es el Ministerio de Sanidad y no llega a la comunidad autónoma, que es la que ha hecho el desembolso para operar al tío, que es como funciona el tema. Y además hay... Y esos flujos de pasta han crecido muchísimo, y sobre todo en el Levante español, por razones obvias que todos conocemos de la inmigración europea. Pero esto es porque es un nacional de allí. Entonces, si hay un nacional español, da igual su procedencia. Él tiene un pasaporte español y es un nacional español, aunque se lo hayan hecho en Argentina a través de la ley de nietos.
5: Vamos a ver, esa instrucción el Supremo la tiene que anular.
0: Pero que alguien duda
4: está
0: de
4: en
0: eso.
4: Está en ello.
0: Pues alguien
5: tiene que
0: duda.
5: Anular porque la instrucción...
0: No la ha votado nadie.
5: No se corresponde con la ley.
0: Y no la ha votado nadie.
5: Por supuesto.
0: Ya está.
5: O sea, porque la ley la ha votado el Parlamento.
0: Claro.
5: Pero esto es un acto administrativo.
0: Claro, que no vale nada.
5: Lo que pasa es que está...
2: 30 segundos, señores.
5: Vamos a ver, la izquierda cuando ve que va a perder el poder o se pone violenta o da un pucherazo. Es su tradición.
0: Simple.
4: ¿No? La tradición.
0: Lo has rematado.
5: ¿No?
0: Lo has rematado.
5: Y entonces, pues ya está. ¿Ahora qué hace?
4: Se puede ir más alto, pero no más alto.
5: Pues pucherazo.
2: Y con esto terminamos, señores. Gracias a todos por acompañarnos a lo largo de esta mañana aquí en Dando Caña. Gracias a todos ustedes por permanecer al otro lado de la pantalla. Ya saben que pueden seguirnos en nuestras redes sociales y que esta tarde les espera Xavier Horcajo en la redacción abierta. Por lo demás, que pasen un feliz día y hasta mañana. Adiós.

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2: Muy buenas noches, señoras, caballeros, bienvenidos al Gato al Agua. Hoy el Tribunal Constitucional ha torcido el brazo del Tribunal Supremo y ha considerado amnistiable la malversación del señor Turull, lo cual abre la puerta para que también sea beneficiario de la ley de amnistía el señor Puigdemont. Comentando la noticia, el separatismo catalán, con esa cualidad que tiene, creo que única en el mundo para distorsionar la realidad, ha dicho que ya era hora de que se hiciera justicia y de que un tribunal enmendara la decisión de unos jueces políticos. Es exactamente al revés, es decir, la justicia es el Tribunal Supremo, que es la máxima instancia judicial en España, y luego hay, efectivamente, políticos con toga, como dice Turull, que son los del Tribunal Constitucional. La gravedad del asunto, al margen ya de la ley de amnistía, que hemos hablado, en fin, largo y tendido, ¿verdad?, es el hecho de que en España el Tribunal Constitucional esté sirviendo fundamentalmente para enmendar la plana a los tribunales de justicia. Esto significa, en fin, ya nos hemos acostumbrado, pero hay que subrayar lo traumático del asunto. Esto significa, lisa y llanamente, que en España el Estado de Derecho no existe. O existe, si usted quiere, una fórmula singular que otorga a un tribunal esencialmente político, este sí, porque son políticos quienes los nombran, ¿verdad?, la potestad de torcer el brazo de las decisiones judiciales ordinarias. Si esto pasara en Hungría o si pasara en Polonia, Brújula von der Leyen y toda esta gente estaría, bueno, cortándole los fondos, mandando a los 100.000 hijos de San Luis, lo que fuera. Como pasa aquí, en un país que le da a Bruselas y a sus lobbies todo lo que le piden, pues nadie toca a Pedro. Y estamos en una situación terrorífica en la que objetivamente el Estado de Derecho ha muerto. ¿Por qué? Pues porque hay españoles de primera y de segunda. Los de primera son los que delinquen de consuno con el poder y a estos se los amnistía o se los indulta. Hemos visto el asunto de los ERES, por ejemplo. Y luego estamos los demás, pagando impuestos sin parar, y ahí, ahí, como te caiga encima el peso de la ley, porque ahí no habrá tribunal constitucional que valga para enmendarte. ¿Esto qué es? Esto es simplemente una injusticia. El Tribunal Constitucional se ha convertido

convertido en una suerte de tribunal de honor, valga el término, para juzgar a la casta que nos gobierna. De tal forma que, como en los peores tiempos del pasado, si un señorito, en este caso, señorito de izquierdas o separatista, comete un delito, siempre habrá un tribunal propicio dispuesto a dejarle en libertad. Mientras que si un pobre menestral, usted, yo, cualquier persona común, lo comete, pues no habrá piedad con él. Esto es el final de la justicia, esto es el final del derecho y esto es también el final de la democracia, porque, claro, el Tribunal Constitucional está obrando expresamente en contra de la Constitución. Y esto también me parece importante subrayarlo, porque es un paso más en el estado de colapso al que hemos llegado. Es decir, aquí no es que no funcione nada, hay cosas que sí que funcionan, lo que pasa es que funcionan al revés de cómo deberían funcionar. Estamos en una situación en la que es absolutamente urgente rectificar a fondo toda la estructura. Sabemos quién la quiere rectificar, sabemos quién debería, pero no sabemos si quiere. Y esta reflexión se la tiene que hacer sobre todo Alberto Núñez Feijóo. ...21:48, 20:48 en las Islas Canarias. Antes de empezar y sobre todo, muchísimas gracias a todos los que habéis estado esta tarde en la sala de presentaciones de la Mutua, de la Mutua madrileña, en Madrid precisamente, en la presentación de Reiniciar España. Y quiero dar las gracias muy particularmente a este señor que va a aparecer ahora mismo en pantalla, porque literalmente ha hecho un corte en la sesión del Congreso para venir, presentar el libro, hablar 20 minutos, 15 minutos y marcharse corriendo otra vez a las Cortes. Así que muchas gracias a Santiago Abascal por el esfuerzo y por el detalle. Y luego, por otra parte, hay que decir que es un libro que encaja bastante con lo que este hombre tiene en la cabeza, con lo cual seguro que le gustará. Y para mí es más que un honor, es el favor de un amigo, así que de verdad, muy agradecido. Bueno, aparte de todo esto, en el mundo han pasado otras cosas dignas de mención. Por cierto, algunas bastante espantosas, para que no nos vamos a engañar. Titulares. Bueno, ya ha empezado la presión del gobierno sobre el jurado que tiene que juzgar a Begoña Gómez. Y ha empezado nada menos que en la mesa del Consejo de Ministros. Es un procedimiento típicamente mafioso. Es decir, que el jurado se sienta presionado y de entrada ya deslegitimar cualquier decisión eventualmente negativa. Lo lógico sería que el Consejo General del Poder Judicial, la señora Perello, pues no sé, hiciera algo, no sé, rasgarse la toga, como se rasgaban las vestiduras los antiguos sacerdotes, pero me parece que no va a ser así y que esta gente seguirá haciendo lo que le dé la gana. Como nadie se rasga las vestiduras, el PSOE ha llegado a desarrollar una intimidad con el narco realmente alucinante. No se está hablando suficientemente de esto, yo lo quiero subrayar. O sea, el hecho de que la cloaca del PSOE, recordemos, protegida por la directora general de la Guardia Civil y el dado de la Guardia Civil, que siguen sin dimitir, bueno, que la cloaca del PSOE contacte con el narco, con dos clanes del narco, para que le peguen un susto a la juez Viedma, es alucinante. ¿Y en el PSOE de verdad no queda nadie con un mínimo de honor para salir a la palestra y decir algo? El PSOE está utilizando al narco para presionar a una juez que consideran enemiga. Pero esto es una auténtica locura. Quiero decir, la mafia siempre ha sido mucho más elegante en sus formas que el PSOE. Bueno, lo comentaremos. En Ceuta, por lo demás, la presión sigue subiendo. ¿Sabe usted esta novela de Jean Raspail que estamos aquí contando estos días atrás, El campamento de los santos, premonitoria del año 73, donde prevé una invasión masiva de inmigrantes en Europa? Bueno, pues ya está hecho materialmente El campamento de los santos en Ceuta, donde sigue llegando gente que nadie sabe de dónde sale, dicen los ceutíes que siguen los narcotúneles y tal, siguen llegando menas y lo que no son menas, y además se anuncia gran movimiento para los próximos días, y ya está, por cierto, la Guardia Civil, la policía,

0: El CNI contando que hay demasiado movimiento al otro lado, y en Melilla también, por cierto. Bueno, contaremos lo último al respecto. Siguen apareciendo datos sobre cómo el Partido Socialista está trucando de una forma enteramente burda el censo exterior para las elecciones, para dar un pucherazo. El último que hemos conocido es esta señora que se dedicaba a reclutar muertos en Argentina para meterlos en el censo exterior. El PSOE se enteró, y el PSOE lo que hizo fue cesar al tipo que lo denunció, no a la que lo hizo, muy propio del Partido Socialista. Pero es que cada cosa nueva que sabemos, cada cosa nueva que sabemos, hace más transparente la estafa. Es asombroso que haya alguien en tribunales, algún togado, que piensa que esto puede seguir adelante. O sea, esto no es una discusión jurídica sobre si el Supremo, si no el Supremo, no. Esto es una evidente estafa electoral. De hecho, es un delito electoral. Ya lo comentaremos. Y con todo este asunto, con todos los follones políticos que tenemos encima de la mesa, que no digo que no sean importantes, al revés, son importantísimos, se nos está quedando atrás algo que yo creo que merece comentario, y más hoy que hay gente con muy profundos conocimientos de economía y de empresa en la mesa, que es el fiasco de las fotovoltaicas. Mire usted que les han hecho campañas, vamos, de todo. Y han entrado en una crisis, no solo en España, por cierto, en Alemania también, por ejemplo, acaban de cerrar una planta, pero han entrado en una crisis muy notable y están pidiendo dinero. Bueno, ¿aquí qué ha pasado? Pues vamos a ver si lo entendemos. Vamos a ver todo esto en compañía de nuestros contertulios de esta noche. Don Marcos de Quinto, ¿cómo estás?
1: Muy bien, encantado de estar aquí.
0: Noticia importante, en el PP les ha sentado bien el café de esta mañana y han decidido que van a apoyar expresamente, en fin, no hay más alegría en el cielo por un pecador que se convierte, todo eso, ¿verdad? La gran marcha de este sábado que viene, la Marcha por la Dignidad en Madrid.
1: Sí, no, esta noticia ha sido esta mañana, que ha colocado un tuit tanto Miguel Tellado como Cuca Gamarra, y ya posteriormente un montón de gente dentro del Partido Popular, sumándose en apoyo de la segunda Marcha por la Dignidad, que será el sábado que viene a las 10 de la mañana, saliendo desde Cibeles, y acabaremos alrededor de la 1:30 en el Arco de la Victoria. En este sentido, bueno, los dos partidos de la oposición parlamentaria, tanto Vox, que ya se sumó a los pocos días, como el Partido Popular, que se acaba de sumar, pues bueno, pues dan un espaldarazo muy grande a lo que ya se presupone que puede ser una de las grandes manifestaciones que han sucedido. Y yo le digo a la gente, oye, cuando te pregunten tus nietos si estuviste en esa marcha, por favor, que no puedan decir, que no les mientan, o sea, es decir, ir ahí y decir, estuve en esa marcha.
0: ¿Vamos a recordar los horarios, como lo tienes planteado?
1: Es el sábado, día 26 de septiembre, a las 10 de la mañana, saldremos desde Colón, desde Cibeles. Y desde Cibeles iremos por la calle de Alcalá, Princesa, llegaremos a Plaza de España, cogeremos Princesa Gran Vía, Gran Vía, y bueno, y ahí estaremos, en el Arco de la Victoria.
0: Pues avisado queda. O sea, si usted no va es porque no quiere. Y efectivamente luego se lo tendrá que explicar a sus nietos. Yo es que no fui, claro, porque claro, tenía... Claro.
1: Pues no hay problema. No hay nada mejor que hacer, que ir ahí.
0: Don Marcos, bienvenido.
1: Y ahí estaremos
0: noches
1: con Juan.
0: Así es. Claro.
2: En un auténtico maratón.
0: ¿Qué?
2: Que más que una marcha es un maratón.
0: Sí, ¿no? Pero...
2: por el recorrido.
0: Bueno, se puede ir es como el Camino de Santiago, se puede hacer a trozos. No, ¿eh? O sea, que tampoco...
1: Son 5,2 kilómetros. Vamos con dos grandes pancartas, porque ocupamos ambos carriles, y hay alguno que lleva la pancarta, como en el caso de Juan, que a veces se adelantan, se atrasan, entonces vamos siempre rivalizando las dos cabeceras de...
0: Una mini manifestación. Marcos, bienvenido, don Antonio, los últimos
3: muy buenas. Muy buenas noches, ¿qué tal? Pues nada, aquí viendo cómo cada semana sube la apuesta del gobierno por residenciar todas sus actuaciones en el Código Penal. O sea, lo de ayer de la juez Piedma, yo no he visto una cosa como esta. O sea, es que esto ya es... Bueno, hay resoluciones judiciales, por eso decía yo que estábamos en el 102.2 de la Constitución hace tiempo, pero hemos pasado ya y hemos desbordado el Código Penal. La responsabilidad penal no es responsabilidades políticas, pero sí responsabilidades penales. Y hay que decir que todo esto se inicia con los 5 días de licencia de enamoramiento del number one. El number one en el enamoramiento es el que empieza a pergeñar toda esta, todo este choque contra los jueces, porque claro, su hermano era intocable, su mujer

0: intocable, etcétera, etcétera, etcétera. Es una, hay que estar muy mal de la cabeza para estas cosas. O sea, no, no todo el mundo vale para organizar este tipo de situaciones, y además ya es vox populi, porque hasta en los medios de comunicación salen los clanes con los que contactan contando qué es lo que estaba pasando. Y hay una cosa que da mucho miedo, que dice una de las señoras de estos clanes, de, si yo fuera la BEA, si yo fuera la BEA, estaría muy preocupada. Claro, lo que pidieron es eliminar a la juez que estaba instruyendo el caso. O sea, yo no he visto una, no creo que se pueda ver en un gobierno occidental de un país miembro de la Unión Europea una cosa semejante a esta. Y luego decías tú que qué pasa con que si no hay alguien en el PSOE, pero no solo en el PSOE, y los socios que están manteniendo esto. Pero
1: sí,
0: se pueden presentar
1: que socios,
0: a las
1: bueno,
0: elecciones con esto, que por supuesto se les va a llevar por delante.
1: Pero bueno, pero sí, efectivamente.
0: Y luego, por último, y con esto te decía el otro día en la entrevista, a Peinado no le recordarán por sus instrucciones. ¿Y a ti cómo te van a recordar? Dice, hay jueces que no hacen bien su trabajo.
1: Por sus instrucciones. Hablando del narco y de las instrucciones, era inevitable. Claro, las partes que se personaron como acusación popular en el caso del hermanísimo en Badajoz, ahora, con esta nueva revelación, lógicamente se sienten, claro, objetivamente perjudicadas, con lo cual se suman como acusación popular en el asunto Leire, que es el caso de Liberum, que es que me lo acaban de descontar ahora. Claro. En fin, bueno, Antonio, bienvenido, buenas noches. Don Jorge Campos, recién llegado de la carrera de San Jerónimo, que no es una maratón, sino una calle de Madrid, donde están las Cortes Españolas.
2: Efectivamente, lo que queda de ellas.
1: Lo que queda de ellas.
2: Sí, ahí estamos.
1: Dejémoslo en Cortes, simplemente.
2: Sí, porque la verdad es que el panorama es bastante desolador. Y luego, viendo la actuación de los diferentes partidos que apoyan al gobierno, como decías tú, bueno, y están apoyando, ¿no? Pues sí, están apoyando y siguen igual. Hacen algún paripé, como que, bueno, no, vamos a apoyar esta medida y tal, pero al final están todos ahí. Ellos saben de sobra, todos los separatistas y comunistas, que nunca van a encontrar a nadie como Pedro Sánchez, que pueden sacarle los higadillos, no a Pedro Sánchez, sino a todos los españoles, para destruir la nación, que es lo único que les interesa a estos señores. Entonces, claro, saben que jamás se van a encontrar con un auténtico demente como es Pedro Sánchez. Y
1: cosa
2: ahí están apoyándoles.
1: Cosa que conviene no olvidar, porque hay mucho periodista, mayormente boomer, o sea, de mi edad, pero en fin, que sigue con la cosa del nacionalismo, parte del sistema. O sea, no, todos los partidos que apoyan a Sánchez tienen por objetivo expreso que España deje de existir.
2: Claro.
1: Y lo hemos sabido siempre porque ellos lo han dicho. Entonces, bueno, están frotándose las manos.
2: Si tu objetivo es, yo me presento a las elecciones, o mi programa político es, ¿cómo lo hago para destruir la nación? Y me encuentro al frente de la presidencia del gobierno a un señor que está dispuesto a destruir la nación, yo haré lo que sea para que este señor siga ahí, y de hecho es lo que está haciendo. A ver, también es un poco descorazonador lo que ha pasado en la Comisión de Asuntos Exteriores. Nos hemos quedado solos defendiendo la españolidad de Ceuta y Melilla.
1: Sí, esto es una noticia importante.
2: La verdad, bastante triste.
1: Lo ha contado Carlos Flores automáticamente en X, mañana estará con nosotros Carlos Flores, así que le preguntaremos a fondo por la cuestión, pero como nadie más lo va a contar, creo que vale decirlo, ¿no?
2: O sea, es que es triste. Nosotros presentamos una proposición precisamente para defender la soberanía española, para defender a Ceuta y Melilla, y que eso sea indiscutible. Bueno, evidentemente ya contábamos con el voto en contra de socialistas y demás, pero es que se abstenga el Partido Popular argumentando, no sé, que faltan unas mejoras técnicas o no sé qué otras tonterías, me parece que con la que está cayendo es un flaco favor. Y se ha abstenido, y como se ha abstenido el Partido Popular, pues no se ha aprobado.
1: Por eso es tan importante que el PP haya dicho que sí a la marcha de Marcos. Es que el PP es claro, tiene ese problema. Es decir, no, es que si lo dice Vox, es que entonces claro, yo no voy porque mancha, ¿no?
3: ¿Y por qué no lo proponen en el Senado?
2: Entre otras cosas, por supuesto. Sí, yo creo que cuando llegas a un momento donde el interés general hay que defenderlo sí o sí, porque está en juego la propia existencia de la nación, eso está por encima de todo lo demás. Sí. Ponerte ahora aquí, no, es que no quiero votarte a favor. Oye, que nos estamos jugando a España.
1: Don Jorge, bienvenido, buenas noches. Don Juan Iranzo, ¿cómo estás?
4: Pues encantado de estar una vez más con todos vosotros en esta magnífica mesa y desde luego animar a todo el mundo a que se sume a la marcha del próximo sábado, porque iremos a un ritmo adecuado para que todo el mundo podamos seguirlo. Y luego, por otro lado, creo que es fundamental porque estamos ante uno de los momentos más delicados de la historia de España, por no decir el momento más delicado desde la Guerra Civil. De tal manera que a mí me parece que es una obligación de todo español estar en esa marcha y tenemos que eliminar esa anestesia a la que nos tiene sometido el gobierno. Un gobierno que además miente permanentemente. Tú decías que los separatistas lo hacen muy bien, cambiar la realidad. Ayer el señor Cuerpo estuvo en todos los medios de comunicación.

0: Diciendo que España cada vez era más atractivo para la inversión extranjera, que la inversión extranjera en el primer semestre del año había crecido un 30%, la inversión extranjera directa bruta, comparada con un semestre, el de 2025, que había sido una tragedia, el peor dato de la historia reciente. Y luego, por otro lado, él hablaba de inversión bruta, pero no decía que frente a ese incremento del 31%, la desinversión en España por falta de confianza había sido del 114%, había crecido el 114%, con lo que la evolución neta de la inversión había sido al menos 40%. Y sin embargo, estaba alardeando de lo atractivo que era España para la inversión extranjera. Nuevamente estaban mintiendo porque estaban modificando la realidad, estaban tergiversándola. De tal manera que a mí me parece de una gravedad enorme.
1: Es que no eres pobre, es pobreza subjetiva, como dice Marlaska.
0: Eso es lo mismo.
1: Es una pobreza subjetiva de tu pobre.
0: Se incrementaron las inversiones directas, brutas, pero no las netas, que cayeron.
1: Por ejemplo. Y el retroceso de la hostelería. Lo ha contado la guerra esta mañana dando caña. A ver si mañana podemos entrar con la... Oiga, es que es de lo poco que nos queda que funciona. Y con unos profesionales en general magníficos. Pues está empezando a perder gas, pero a toda velocidad. Lo veremos mañana con calma, pero a propósito de hostelería precisamente, ya que se trata de tratar de optimizar la cosa para no... Tenemos una herramienta de gestión que usted conoce bien, porque ya la contamos aquí la semana pasada y hoy vamos a insistir sobre ella. Luis Miguel Manzano, muy buenas noches.
2: Muy buenas noches.
1: Ágora.
2: Ágora. Bien, ya os habló mi compañero de Ágora en la semana pasada, como bien dices. Además, vivimos de primera mano lo que está sucediendo con la hostelería. Hoy en día tenemos una situación bastante compleja porque... los costes de la materia prima están subiendo debido a la inflación que se está aconteciendo. La situación de los costes laborales también les afecta directamente, igual que a todas las empresas.
1: Y la gente tiene cada vez menos dinero en el bolsillo.
2: Es difícil subir los precios de venta, por tanto los márgenes bajan y cada vez necesitan una gestión y un control mayor y analizar cada detalle de las operaciones.
1: Y lo que vosotros proponéis es un instrumento para, en principio, al alcance de cualquiera, es decir, no es más complicado que cualquier otra app que uno tenga en el móvil, para gestionar todo esto.
2: Evidentemente, nosotros lo que proporcionamos al restaurador es una solución de gestión, que sea en la parte de operaciones de sala, cocina, que tiene que ser fácil, porque la rotación de personal en este tipo de negocios es muy elevada. Y la curva de aprendizaje tiene que ser muy rápida. Por lo tanto, tiene que ser algo sencillo, fácil. De uso, el día a día. Y la parte de gestión, toda la parte de analítica de datos, control de compras, escandallos y demás, pues tiene que ser algo también fácil e intuitivo y sobre todo automatizar muchos procesos.
1: La idea es que tú con un solo instrumento, tú dueño de un restaurante, pero no piense usted en uno de los grandes, piense en un restaurante común y corriente, de los de menú de toda la vida, que tú con un solo instrumento puedas controlar lo que has comprado, lo rentable o no que te ha salido, lo que te ha sobrado, el precio que le has puesto en mesa, lo que se ha consumido y lo que no, y que todo eso lo puedas hacer con un aparato sin necesidad de estar tú allí todo el tiempo, cosa que es importante, y con una contabilidad limpia, claro.
2: Sí, sí, por supuesto. Al final, el claro ejemplo de un establecimiento de un menú del día, los menús del día van tan ajustados que tienes que optimizar mucho la compra. Y sobre todo en un establecimiento de este tipo, donde la merma es elevada si no consumes la materia prima que realmente vas a vender. Por lo tanto, tienes que tener una previsión de venta y tienes que tener una herramienta de gestión como Ágora que te permite hacer todo esto.
1: Y además que te permite corregir prácticamente a diario, ¿no? Es decir, tú puedes ver, por tanto, en el día lo que se ha consumido, lo que no, lo que va a tirar, lo que no, al día siguiente no lo vas a comprar otra cosa, etcétera.
2: Claro. Efectivamente. Como te repito, la merma es elevada, por tanto se trata de tener la menor merma posible, comprar lo necesario y ser rentable en el plato que vendes. Date cuenta, un restaurante es tan complejo como cualquier otra empresa, o incluso más complejo porque se trata que no solamente tiene clientes, tiene proveedores, tiene materia prima que caduca y que hay que manipular en el momento y es bastante complejo.
1: ¿Y la gente se acostumbra a esto? Quiero decir, yo estoy pensando en ese del restaurante del menú, claro, ya llevas toda la vida haciéndolo, y es verdad que te entra un chaval, sacas a otro, metes a un hijo, en fin, ese tipo de cosas, es verdad que tienes que enseñarle, pero bueno, al fin y al cabo aprenden, y cuando uno acumula edad, lo que más le cuesta es entrar en un sistema nuevo.
2: Sí, es muy fácil, porque hoy en día todo el mundo maneja un dispositivo móvil, la toma de comandos a través de un dispositivo móvil Ese es muy fácil, que es la toma del pedido. En cocina pues tiene

0: pues los monitores para hacer la preparación, digamos, de las comandas y de los platos que te van saliendo, para optimizar los tiempos y comunicación sala y cocina. O sea, es muy sencillo.
1: Y si yo le quiero echar un vistazo a esto, imagínate, voy a montar con Marcos de Quinto un restaurante que se va a llamar, yo qué sé, El Superior, por ejemplo, ¿no? Y vamos a cocinar y Marcos y yo. Y si yo quiero enterarme esto de cómo vas y para echar un vistazo, ¿cómo lo hago?
0: Bueno, muy fácil. Entráis en agorapost.com o me llamáis directamente.
1: Y el teléfono está en la pantalla. Esto hay que, como luego siempre pasa, si usted no tiene una plataforma que le permite echar para atrás, saque la foto con el móvil ya a la pantalla. Porque luego todo es, ¿qué se me pasó? Que no se le pase. Saque la foto con el móvil ya, que ahí tiene usted la dirección y el teléfono, efectivamente. Y pregunta libremente.
0: Efectivamente, o sea, estamos muy abiertos, somos muy accesibles a través de web, redes sociales, LinkedIn, cualquier acceso puede ser válido.
1: Luis Miguel Manzano, muchísimas gracias.
0: Pues encantado y gracias por dejarnos este espacio y compartir. Y que tengáis buena noche.
1: Bueno, y a ver si matamos ese restaurante, Marcos y yo, al que dieron una vuelta.
2: Llevo 37 años trabajando muy cercano a la hostelería.
1: Claro, y a mí me queda un pisto fantástico, tengo que decir. Sí, o sea que
2: pues nada,
1: igual. Oye, pues, está Juan Iranzo poniendo cara de dientes.
3: Yo preparo buenos cócteles, lo digo por si queréis sumar.
1: Al final vamos a montar algo.
0: También tenemos clientes coctelerías.
2: Sí,
0: te puedes montar uno.
2: Nada, Juan, a las mesas.
1: Ahora, de verdad que vale la pena, ¿eh? Si está usted en el negocio, échele un vistazo, que de verdad que vale la pena. Vámonos a la publicidad. A la vuelta de la publi, empezamos a contar la actualidad, en fin, bastante menos grata que todo esto, y vamos a empezar por lo del caso Begoña. Del caso Begoña hemos hablado muchas veces, de lo que consiste y tal. Ahora, esta escalada que consiste en que un gobierno sale a la mesa del Consejo de Ministros para amedrentar al jurado. En fin, publi y lo vemos.

0: 22-14, 21-14 en Canarias. Vamos con el asunto Begoña y vamos sobre todo con la posición en la que el gobierno está poniendo a la sociedad española, que es llevar a toda la gente que apoya al gobierno a tener que defender que el jurado lo va a hacer mal porque es el pueblo. Estamos ahí, ¿eh? Yo quiero recordar que el jurado popular se instituye en España porque quiere el PSOE.
1: Sí, 1995.
0: Claro. En fin, bueno, vamos por partes. El asunto Begoña en líneas generales, por si usted está el martes estos días en un cohete de Elon Musk o lo que sea y no se ha enterado, nos lo cuenta Yolanda Rodríguez.
2: El futuro político de Pedro Sánchez vuelve a depender de una fecha en el calendario judicial, la del juicio a su mujer Begoña Gómez. Un banquillo con jurado popular que llega 2 años y medio después del inicio de una causa y que ha sacudido de lleno a la Moncloa. Todo empezó en abril de 2024 cuando el juez Peinado abrió diligencias contra Begoña Gómez. Lo hizo por las supuestas irregularidades en la cátedra de la Universidad Complutense y por sus vínculos con el empresario Juan Carlos Barrabés. Aquel movimiento fue el detonante de los famosos 5 días de reflexión de Pedro Sánchez, la carta a la ciudadanía y la amenaza de dimisión. Una crisis que acabó marcando el inicio de la ofensiva del gobierno contra el Poder Judicial. Desde entonces la investigación no ha dejado de crecer. Primero sumó los delitos de apropiación indebida e intrusismo por el registro del software de la Universidad Complutense a su nombre. Después llegó la imputación por malversación, salpicando también a su asesora en Moncloa, Cristina Álvarez. Álvarez habría gestionado negocios privados con recursos públicos. Durante este proceso han pasado por el juzgado asesores, vicerrectores e incluso el propio presidente del gobierno, que se acogió a su derecho a no declarar. Hoy la audiencia provincial acota la causa a 2 delitos principales, tráfico de influencias y malversación. La mujer del presidente se sentará finalmente en el banquillo ante un tribunal popular. Una cita judicial sin fecha fijada que promete marcar la agenda, tensar aún más la relación con los jueces y convertirse en la carta definitiva para un posible adelanto electoral. Todo con un propósito por parte del gobierno, propiciar un escenario que permita el indulto de Gómez.
0: El gobierno está a calzón quitado, incluso no metafóricamente, y no había más que escuchar en la rueda de prensa posterior al Consejo de Ministros a la ministra portavoz Elma Sáenz.
3: En relación a la primera pregunta, lo que decimos es que, como ustedes compartirán conmigo,

0: Desgraciadamente, nadie desconoce en este país el caso de Begoña Gómez. Pero dicho esto, como Gobierno transmitimos y confiamos en que un jurado ecuánime hará justicia y, en este caso, hacer justicia es declarar a Begoña Gómez inocente.
1: Está. Si no hubiera dicho esto último, todavía, bueno, mira que te va. Pero no, o sea, hacer justicia es que la digan inocente. Si no, no es justicia. ¿Por qué? Porque lo dice ella. En fin, a todo esto del jurado, ¿usted sabe cómo funciona?
2: Es que ese es el problema.
1: Bueno, yo creo que esto es importante verlo. Vamos a ver, nos cuenta Lara Guerra las generales de la ley y como en la mesa hay juristas expertos, luego lo ampliamos.
3: El juez Juan Carlos Peinado ha dictado el auto de apertura de juicio oral contra Begoña Gómez y, por lo tanto, 9 ciudadanos de Madrid serán los encargados de decidir el futuro de Begoña Gómez. Tras las numerosas polémicas que han surgido con sus decisiones, ahora esas 9 personas anónimas juzgarán si la esposa del presidente del Gobierno es culpable o inocente de los delitos de tráfico de influencias y de malversación de caudales públicos en los que se la señala. Tras conocer esta decisión, han surgido dudas sobre quién puede participar, cómo se elige o si estoy obligado a acudir. Así que vamos a verlo. La Oficina del Censo Electoral Provincial elige por sorteo una lista en los últimos 15 días de septiembre en años pares. Para entrar en el sorteo debe ser español, mayor de edad, saber leer y escribir y estar empadronado en algún municipio del lugar en el que se juzgue, en este caso la Comunidad de Madrid. Por otro lado, las personas que pueden excusarse para no acudir en el caso de ser elegidas también tienen unos requisitos: ser mayor de 65 años, padecer una discapacidad reconocida, un trabajo relevante y de interés general, residir en el extranjero o demostrar dificultades para desempeñar esta función. Ahora vamos con los motivos que podrían excluirles del sorteo. No pueden ser elegidos aquellas personas que estén en mitad de un proceso oral, cumpliendo condena o en prisión provisional. Evidentemente, tampoco pueden incluirse personas que tengan cargos públicos como jueces o aquellas que tengan un vínculo con el imputado. Por último, vamos a ver una estimación aproximada sobre las probabilidades que hay de ser elegido. En Madrid hay aproximadamente 5,4 millones de electores y se hacen alrededor de 30 juicios de este tipo por año. Por tanto, teniendo en cuenta que el número de personas se hace por 50, contando este número de juicios, estaríamos hablando de que las probabilidades de acabar sentado como jurado siendo madrileño mayor de edad ronda el 0,06% anual. Teniendo en cuenta que el de Begoña Gómez sería uno de estos 35 juicios, la probabilidad de sentarse a juzgar a la esposa del presidente del Gobierno es este porcentaje. Hay una posibilidad entre 600.000 de ser el elegido. De acuerdo con las memorias anuales del Consejo General del Poder Judicial, más del 90% de las resoluciones de juicio popular fueron condenatorias. No obstante, tenemos que esperar a ver qué sucede en la Audiencia Provincial de Madrid, quien será la encargada del futuro juicio, que tendrá una espera de aproximadamente entre 5 a 10 meses.
1: Muchas gracias, Lara. Habla el foro primero, Antonio Alonso Timón, después Marcos.
4: Yo lo primero que quiero decir desde el punto de vista jurídico es que ninguna de las presiones que el Gobierno ha ejercido sobre el juez Peinado ha dado resultado. En forma de se han querellado contra él. No solo el presidente del Gobierno, sino el ministro plenipotenciario Bolaños, que es el ministro del Ejecutivo, del Legislativo y del Judicial.
1: El ministro Free Power.
4: Ante el Consejo General del Poder Judicial, ante la Audiencia Provincial, todos los tribunales han corroborado en casi todo, es verdad que le han quitado algún delito, pero en casi todo, la instrucción que ha hecho el juez Peinado, que ha tenido que padecer unas presiones como pocas veces se ha visto en la vida judicial española. O sea, porque este es un gobierno que, por supuesto, no respeta los pilares del Estado de Derecho, y uno de ellos es la división de poderes. En segundo lugar, yo estoy muy de acuerdo con Peinado en alguna de las resoluciones y me encanta esa comparación que ha hecho con Fernando VII. Yo llevo defendiendo aquí que este hombre es la reencarnación de Fernando VII y que solo le falta pedir que Mohamed VI le haga hijo adoptivo, como hizo Fernando VII a Napoleón, que le pidió expresamente en una carta ignominiosa que le hiciese hijo adoptivo. Solo le falta jugar en Marrakech y pedirle esa carta a Mohamed VI. Y luego, desde el punto de vista jurídico, evidentemente, una señora, hay veces que el Gobierno dice, es que se le está juzgando por ser la esposa del presidente del Gobierno. Justamente, sí, sí, tiene usted toda la razón, es que justamente eso es lo que se está dilucidando y lo que se pone en las resoluciones y porque lo que le manda a juicio oral, porque se aprovechó de la condición de ser la cónyuge del presidente del Gobierno para realizar este tipo de negocios. Recordemos que es una persona que no tiene estudios universitarios, no se conoce, aquí hay un catedrático de universidad, y yo he llevado y he gestionado todas las cátedras que han dependido de la Facultad de Derecho de nuestra universidad. Nunca nombramos director de una cátedra a alguien que no sea catedrático, que sea una persona externa que nos patrocina la cátedra y que es un socio de un despacho o de lo que sea, pero que es de una relevancia jurídica importante, como era en este caso. Por lo tanto, una persona que no tenía idoneidad para dirigir una cátedra en ese momento. Por lo tanto, los dos delitos que se imputan y que van a juicio oral, que son el tráfico de influencias y la malversación porque utilizaba a esta señora, es verdad, se dice, la cónyuge, la esposa del presidente del gobierno tiene un asistente. Sí, claro, pero para decirle el vestido que tiene que llevar a la recepción de una embajada, no para hacer negocios con determinadas empresas que captaron para financiar la cátedra, que si no hubiese sido la mujer del presidente del gobierno, no hubiesen puesto un duro, por supuesto. Por lo tanto, creo que desde el punto de vista jurídico la instrucción ha sido razonablemente buena. Y luego, desde el punto de vista político, ¿qué consecuencias tiene esto? Ninguna, si es que la gente dice, esto va a condicionar que anticipe las elecciones. No las va a anticipar, va a agotar, si puede, hasta más allá la convocatoria de las elecciones, porque ya se inventará esa cabecita, ya se inventará alguna cosa, que es lo que están intentando descubrir ahora algunos letrados. Sí. Y luego, cuando la condenen, dirá que no conoce, que le hablan de esa señora que no la conocía, que se equivocó al casarse con ella. Si es que no, sí, tiene vergüenza.
2: Sí, centrándome en el tema del jurado, que era el que comentaba esta compañera, lo importante es que los miembros del jurado son seleccionados por la defensa y por la fiscalía. En este caso no va a haber diferencia entre la defensa y la fiscalía. ¿Eh? Entonces ellos tienen un número determinado de los cuales descartan. Descartan a través de entrevistas que hace la defensa con los que va a proponer y la fiscalía con los que va a proponer. En esas preguntas, por supuesto, no pueden preguntarle a qué partido votan y qué simpatías políticas tienen. Pero es que eso es una estupidez, porque no hace falta preguntar eso. Simplemente accediendo a sus redes sociales puedes saber de qué pie cojea cada uno de esos testigos, y además si puedes hacer preguntas, como por ejemplo una pregunta inocente: ¿usted está de acuerdo con la legalización de ilegales? Y si le dicen que sí, dice, bueno, esta es socialista, por supuesto, lo que sea. Es decir, que puede haber preguntas que no sean directas sobre la tendencia política, pero se puede hacer. Entonces, yo en ese sentido no estoy un poco decepcionado, porque en este caso la fiscalía va a hacer el mismo trabajo que ya lo hemos visto en otras ocasiones, que los defensores. Entonces, esos van a tratar de tener unos 9 jurados que, de alguna manera, pues intuyo yo, si son capaces de hacer trampas con el censo y con todas estas cosas.
1: Mira, esta es una pregunta, una cosa interesante para nosotros los legos. Aquí las acusaciones populares no intervienen.
4: No.
1: Solo hay defensa y...
4: No, la defensa y la
2: fiscalía. Defensa y defensa, efectivamente. Este caso,
5: Jorge, perdón. No, sí, por cierto, que para que veamos la devastación moral, ética de los 8 años de gobierno de Sánchez, ¿a qué nivel de fango ha llegado la Fiscalía y también la Abogacía del Estado,
4: sí, sí,
5: en el caso este de Begoña Gómez? Es que sí, es terrible todo lo que toca
4: la querella, este, perdona que todo, te interrumpa, Jorge, la querella que interpuso el presidente del gobierno contra el juez instructor,
5: sí, sí,
4: estaba firmada por la Abogacía del Estado.
5: No, es terrible.
4: Ni siquiera se preocuparon en contratar un abogado particular. La Abogacía del Estado al servicio del presidente del gobierno, que es Abogacía del Estado, no Abogacía del Gobierno.
5: Sí, en este caso es Abogacía del Gobierno, porque desde que está Pedro Sánchez todo es del gobierno. Ya no hay del Estado. Claro. Todo forma parte del gobierno, como hemos visto en estas declaraciones terribles. Y yo creo que es absolutamente inaceptable, inaceptable. O sea, es que bueno, todo lo de Pedro Sánchez estaremos de acuerdo que es inaceptable, pero que salga el gobierno, la portavoz del gobierno, a decir que solo se hará justicia si Begoña Gómez es inocente...
4: Eso es terrible.
5: Esto no ocurre en ninguna parte del mundo. Es que hemos dado ya un paso más. Es que no nos damos cuenta, pero cada vez se da un paso más. Y lo dice con una normalidad, como si fuera algo que había que decir. O sea, que el gobierno diga abiertamente que solo se hará justicia si la mujer del presidente del gobierno, que está acusada de malversación y de tráfico de influencias, precisamente por ser mujer del gobierno y en montar negocios, por ser la mujer del gobierno, si eso queda sin condena ninguna, entonces hace justicia. Sí, que eso lo diga el gobierno. Es algo ya que...
2: Pero
5: ya
2: es una competición entre pelotas, es una competición de pelotismo, sí. Porque da la impresión de que este hombre está ejerciendo tanto terror entre sus propias filas que cada uno sale a ver quién es más defensor de Begoña y tal, porque esto es un régimen dictatorial.
4: Yo se lo he dicho con Puentes, efectivamente. Puentes es uno de los que está en cabeza, en la pole position de los pelotas.
5: Los argumentarios que salen desde Moncloa y desde Ferroz, que es lo mismo, van en ese sentido. Ahora todos, y lo hemos visto hoy también en el Congreso, todos aplaudir a Begoña Gómez, todos aplaudir... Acordaros de Patxi López, yo soy Begoña. Hace el mes pasado, en el Congreso, yo soy Begoña. O sea, ¿pero esto qué es? O sea, es que es alucinante.
4: Un hombre que hace años le preguntó, Pedro, ¿tú qué entiendes por una nación que mueve? ¿Cómo ha cambiado Patxi?
1: Ahora vamos a soltar algún par de insidias sobre ese terror cierto, objetivo, real, concreto, físico, material, objetivable, que Pedro Sánchez despierta en los suyos. Porque hay una cosa como, yo no diría como estaliniana, es como de gran can en todo este asunto. Pero bueno, Juan...
6: El amado líder, como llaman al de Corea del Norte. Sí, pues efectivamente, sí, esa es la figura que se va asentando y que él va consolidando.
4: Es como dijo Puente, el puto amo.
6: El puto amo, pues efectivamente. Pero aquí hay cosas bastante claras. En primer lugar, que evidentemente utilizó su posición de mujer del presidente del gobierno para conseguir una cátedra y conseguirla además en la Moncloa, porque no fue ni siquiera al rectorado de la Complutense a solicitarla como hubiéramos hecho cualquiera de nosotros, yo en mi caso como catedrático. En segundo lugar, no tenía ninguna titulación y probablemente por eso quería dirigir un máster y meterse en la universidad, porque tenía ese trauma, porque hasta entonces su actividad profesional estaba vinculado a los negocios de su padre. Ella era la gerente del negocio de
4: sus
6: padres.
4: Muy catedralicios también, muy catedralicios.
6: Efectivamente. Sí. De tal manera que probablemente será el objetivo fundamental. Y luego, evidentemente, no hubiera contactado con esas empresas y no hubieran invertido esas empresas si no hubiese sido la mujer del presidente del gobierno o los contactos en nombre de la mujer del presidente del gobierno y, en gran medida, en muchas ocasiones también suyo. Y luego, por otro lado, avaló algunas empresas para operaciones clarísimamente públicas. Por tanto, evidentemente, se aprovechó de la situación. Por tanto, yo sí que hago presunción de inocencia y no voy a juzgar, pero me parece gravísimo, de una gravedad extrema, lo que ha ocurrido hoy. Porque además no solo no ha sido una pelota más, ha sido la portavoz oficial del gobierno.
1: Claro, claro, claro. Que no ha sido Diana Morán con el corriente de papel de aluminio en la cabeza.
6: Es la portavoz oficial del gobierno en una comparecencia después de un consejo de ministros. Por tanto, de una gravedad extrema.
4: Sí, sí, sí.
6: ¿Y qué estaba diciendo en el fondo Elma Sáenz? Te vamos a enviar a los amigos de nuestras cloacas.
1: Es que es el tema, claro, es que ahora ya no se puede separar todo.
6: Está todo unido.
1: Y tampoco se puede separar el hecho de que esta gente venga del tipo de negocio que viene, donde al parecer ese tipo de comportamientos son naturales. Y vamos con la cuestión del narco. Es que, claro, vamos a ver. O sea, ni siquiera la gente más mala y con más colmillo del mundo, como un servidor, habría podido empezar a enhebrar todo esto con un relato como el que estamos viendo surgir espontáneamente, de ellos mismos estos días, donde tenemos presiones al jurado, atmósfera de terror evidente entre la corte del faraón y la cloaca del PSOE, amparada por la dirección de la Guardia Civil, quiero recordar, 10 veces, contratando al narco para que amedrente a un juez. Claro, o sea, es que todo empieza a encajar. Claro. Esto del narco de Badajoz, yo me decía el otro día un espectador, ¿no se está hablando suficiente? Pues espérate, de Canarias. Ernesto, fuerte abrazo. ¿No se está hablando suficiente? Pues aguanta sentado. Pues yo este tema me parece que hay que contarlo todos los días, porque es que nunca se ha visto una cosa igual.
4: Nunca, es que es
6: la utilización.
1: Estamos hablando del partido del gobierno.
6: El crimen organizado.
4: Que no, sí. pero si hay resoluciones judiciales que lo dicen claramente, que es una organización criminal.
1: Claro. Sí, pero era un poco una figura, ¿no? Pero no, o sea, criminal, de verdad.
6: El crimen organizado.
1: La CELSA. ¿Quién es la CELSA? La CELSA es la jefa de uno de los clanes del narco de Badajoz, con la que contacta la enviada de Pedro Sánchez, que es Leire, para darle instrucciones. Tienes al hermano de Óscar Puente firmando instrucciones y a la Leire haciendo las suyas. Hay que escucharla, ¿eh?
7: y en las noticias que habían salido unas anotaciones de Leire, pues yo conocí ese nombre y yo pensé, Badajoz, Viezma, heroína, gitano, Celsa, y dije, soy yo. Y me mandaron la dirección de su casa, fotos de ella en su gimnasio, muchísimas fotos, muchísimas cosas, muchísima información. Yo sabía que iban a por ella de alguna manera, de una o de otra. ¿Por qué me envías una dirección de una magistrada?
8: Lo que a ti te lleva a pensar es que... ¿Qué es?
7: ¿Qué quieres que vaya a su casa? ¿Para qué quiero la dirección de la magistrada?

0: que vayas a su casa, ¿para qué?
1: Pues no lo sé. Ahora entiendo y comprendo que para nada bueno. A mí no me hubiera gustado ser la Beatriz, la verdad.
0: ¿Tú tienes la sensación de que le querían hacer daño físico a la jueza?
1: Es que si tú no quieres hacerle nada físicamente a una persona...

0: Es Alfonso Egea, si no me equivoco, el
1: Alfonso Egea,
0: que
1: sí.
0: Tiene que es un enorme profesional de sucesos. Así que desde aquí, enhorabuena. Claro, vamos a ver, las asociaciones judiciales de Extremadura han protestado, claro, han hecho es que es una barbaridad, ¿eh? Han hecho un comunicado. Me parece, que me corrija alguien si me equivoco, que todas menos la de siempre han hecho un comunicado. Diciendo que les parece muy mal. No sé si tenemos el texto del comunicado, pero bueno, en todo caso, es importante, joder, que menos. Yo de verdad, hasta donde yo sé, una vez más que me corrija alguien si me equivoco, la presidenta del Consejo del Poder Judicial no ha abierto la boca. En fin. Luego, quería proponeros otra cosa vinculada. Vamos a ver, mire, lo voy a hacer. Porque, claro, yo no quería vincular esto con el cierre de Oconsur. De hecho, no lo voy a vincular. Pero me parece que estamos ya en crónica de sucesos, desde que hemos empezado el programa, con el gobierno acojonando al jurado de un caso, pues sigamos. ¿No? Si usted saca la conclusión de que esto yo lo pongo para sugerir que, es la conclusión suya, no es la mía. Pero hay que contarlo también, porque hay que recordar que el comportamiento del PSOE con el narco ha sido cualquier cosa menos punitivo, por decir una palabra. María Vallejo nos lo explica muy bien.
2: Si hablamos de narcotráfico, hay que hablar también de Marruecos. Este país es el punto neurálgico de las redes internacionales de tráfico de drogas y supone una verdadera amenaza para sus países vecinos como es España. En concreto, produce entre 2.500 y 3.000 toneladas anuales de resina de cannabis. Y la excesiva producción no es lo único que preocupa, sino los métodos que utilizan, que son cada vez mejores y mucho más modernos. Las redes criminales marroquíes emplean drones de gran capacidad. Pueden transportar hasta 20 kilos de carga. Pueden cruzar el estrecho de Gibraltar en pocos minutos a más de 1.000 metros de altura y sin ser detectados. También tienen narcolanchas y, según el Departamento de Seguridad Nacional Español, hacia nuestras costas pueden llegar a operar hasta 600 en la llamada como ruta del hachís. Todo esto hace cada vez más difícil que nuestros agentes puedan luchar contra el narcotráfico. Pero a ello hay que sumar que se cumplen también 4 años del desmantelamiento de Oncosur, el que era el órgano de coordinación del narcotráfico. En 2022, Marlaska decidió desmantelarlo por completo. Con solo 150 agentes, esta unidad realizó más de 22.000 operaciones, 10.000 detenciones, incautaron 1.400 toneladas de droga y consiguieron dar un golpe al narcotráfico. La razón de su desmantelamiento, 4 años después, se desconoce. Marlaska nunca lo ha explicado. Desde entonces, 4 agentes han muerto embestidos por narcolanchas, 2 de ellos en Barbate, el 9 de febrero de 2024, y otros 2 el pasado mes de mayo en la costa de Huelva. Para todas las asociaciones de policía, el desmantelamiento de Oncosur fue un gran error.
0: Fede Ratas, como todo el mundo sabe, Oconsur era el nombre de la... Bueno, Marcos había pedido la palabra.
1: Sí, no, primero decir que el primer contacto, que es lo que ha dicho Alfonso Egea, lo que ha denunciado Alfonso Egea, ha sido que hacen un primer contacto con Cintia Rocho, Rodríguez, pero bueno, son del clan de los Rochos. Y entonces a ella le proponen el tema de eliminar a la jueza Viedma, pero muy importante esto, a cambio de todos los temas pendientes que tuvieran, que la fiscalía los cerraría. De nuevo, se está utilizando a la fiscalía para prometer cosas. Quiere decir que la fiscalía está envuelta en esto. Esto es una de las mayores vergüenzas para mí que existe. Totalmente. Esta señora, a la cual habían asesinado a su marido y a su padre, y dice, bueno, es que no me meto en esto, es que ni se me ocurre meterme con un tema. Entonces, ellos lo que hacen es ir posteriormente a otro clan, que es el del gitano.
0: Paréntesis, es que quiero subrayar esto. O sea, van a esta mujer porque está en una guerra con muertos dentro de clanes. Y el PSOE va a buscar a ella.
1: Sí, sí.
0: O sea, vale.
3: ¿Y cómo lo vería? Que ni siquiera ella dijo que aceptaba la carga.
1: Ella está en peligro de muerte. Esta señora además tiene mucho dinero y tal, y tiene hijos y tiene un hermano, que el hermano es el que tuvo el conflicto con la jueza Viedma, porque en 2019 fue detenido el hermano y entonces la jueza Viedma aparentemente no respetó el habeas corpus, por lo cual en 2021 hizo un recurso y se lo ganó a la jueza Viedma. Pero bueno, estos son el tema que tenía cierta relación, que es lo que van buscando los de Leire, que de dónde habrán sacado toda esa información, de Interior o lo que sea, de todo este tipo de cosas. Pero claro, también es curioso, porque están manejando el Estado esas cosas. Entonces, la han identificado y han ido a proponerlo esto, y lo rechazan. Y

0: Posteriormente, entonces, se van al clan del otro, del gitano. Y entonces, en el clan del gitano, hacen lo mismo, porque le enseñan al gitano fotos de ella, le dan la dirección de dónde viven, fotos de ella en una cafetería, el gimnasio al que suele ir la jueza, y, más tremendo, fotos de las hijas de la jueza jugando en el parque. Entonces, esto es gravísimo. Primero, por cómo está jugando a lo mejor interior y cómo está jugando la fiscalía. Pero otra cosa muy importante.
1: La Dirección General de la Guardia Civil,
0: sí, clarísimamente. Sí, termino con esto. Otra cosa muy importante. No hay que olvidar que Leire está al servicio de, en esos momentos, de Cerdán, de Santos Cerdán. Y el dinero que Leire tiene para manejar y todas estas cosas sale del Partido Socialista. Luego, es decir, esto es realmente un grupo de criminales. Y lo que es importante, que eso es lo que se va a saber, porque el contacto con Leire, es que la persona que ha contactado con Cintia Rocho y que ha contactado con el gitano es una de las cuatro personas que están en un chat que tiene Leire. Leire tiene un chat donde está el empresario este que estaba otro, y un cuarto, que esa es la persona que hace todas estas gestiones. Luego, está pillado.
2: Pero verde otro paréntesis, perdón, el famoso Hamlin, que era el empresario, no sé, que estaba en un país árabe.
3: Sí.
2: Y no que no se le va a poder traer a España. ¿Por qué? Porque a exteriores se le ha pasado a firmar la orden.
3: Sí, sí, sí.
2: ¡Qué casualidad!
1: Pero es que tristemente sí, todas las piezas van coincidiendo, sí, y esto es una gravedad extrema, porque aquí hemos dicho que la corrupción económica es muy grave, pero la corrupción institucional mucho más.
0: Totalmente.
1: Y se ha corrompido la cabeza de la Guardia Civil. No, no, de la Guardia Civil, la directora general, y presuntamente, y el ADO presuntamente. De tal manera que, ¿de dónde venía la información? Pues probablemente directamente de la Guardia Civil. Es posible. Y luego, por otro lado, hay que tener en cuenta otra circunstancia complementaria, que es que la Guardia Civil ha desmantelado, o el Ministerio del Interior, precisamente la lucha contra el narcotráfico, sí, que es lo que hemos dicho, la unidad más eficiente de la Guardia Civil en cuanto a resultados. De tal manera que todas las piezas casan, y esto es una tragedia institucional.
0: Como dice Bukele, si los narcotraficantes están haciendo lo que les da la gana por un país, es porque sus socios se sientan en el Consejo de Ministros, verde y con asas.
2: Jorge, Antonio.
4: Directora General de la Guardia Civil, Mercedes González, ¿no? Si no me equivoco, González, sanchista de pro, diputada al inicio de esta legislatura, la que más aplaudía a rabiar a Pedro Sánchez, tampoco es casual. Todo lo que estamos contando aquí es la definición de una organización criminal. El Partido Socialista, el Gobierno de España, se han convertido en una organización criminal. Y esto hay que decirlo así, porque es sumas todas las dinámicas de que convierten a cualquier tipo de asociación, partido, lo que sea, como una organización criminal. Y decía José Javier que no quería sugerir que si el narco... Bueno, vamos a ver, ¿por qué no podemos pensar que efectivamente hay conchaveo con el narco a todos los niveles en este gobierno, que es una organización criminal? ¿Por qué no podemos pensar que no solo acuden a narcotraficantes, porque los tienen por mano, por lo que vemos, para amenazar a jueces, que es algo terrible, sino también para desmontar la eficacia de la Guardia Civil en la lucha contra el narcotráfico, sí, y ver cómo tranquilamente se pasean por todas partes, sí, por Cádiz, por el Guadalquivir y por todos los lados, llegando a sitios donde no habían llegado nunca. ¿Por qué no podemos pensar que van de la mano del narcotráfico o que están favoreciendo, precisamente... yendo de la mano de un país como Marruecos, que es su principal industria, es una potencia del narcotráfico, que son los mismos que están invadiendo partes de España al mismo tiempo que el gobierno español no hace nada por evitar esta situación? ¿Por qué no podemos pensarlo?
0: Jorge,
4: es normal que lo pensemos.
0: Todos los socios de Sánchez internacionales están aliados con el narcotráfico.
1: Sobre todo,
0: o sea, tienes Claudia Sheinbaum, tienes metido a Petro, tienes metido a Lula. Entonces, claro, si este hombre está en el foro de Puebla, oye, que
2: hace lo que ve en casa.
0: Dice, hombre, pues está cogiendo metodologías.
2: Hay que ver el beso de Delfi. El beso de Delfi a Pedro lo vamos a ver después, porque ha sido muy comentado. Alguien dice que es como el beso de Judas.
4: Más que internacional socialista, esto es la internacional del narcotráfico.
2: Sí, sí.
4: Yo creo... El secretario general es Pedro Sánchez.
2: Hay que recordar que con los picos partidos socialdemócratas como el sueco no están en ese internacional, se marcharon.
3: Claro, por eso tienen resultados electorales y no los de aquí. Bueno, yo creo que esto es gravísimo. es una cosa no conocida, por supuesto, en nuestra

0: desde la aprobación de la Constitución Española en 1978, que un gobierno, desde las esferas del gobierno, se vaya a buscar a delincuentes para atacar, incluso con posibilidad de eliminar, a jueces de instrucción que están instruyendo causas que el gobierno entiende que no se tienen que no se tienen que estudiar. Luego es gravísimo la confesión de esta señora al periodista, pues eso pone en una situación bastante complicada, lo ha explicado muy bien Marcos, de todos los señores que están estos en el chat del Eire, a ver quién ha sido el que ha hecho este tipo de cosas. Y luego, el que esto es una organización criminal no lo decimos nosotros, que también lo decimos, es que lo dicen los propios jueces en varias resoluciones judiciales de todos los procedimientos que se están instruyendo en los últimos meses, que esto es una organización criminal. Y luego la situación en la que están, no solo a nivel personal algunos individuos que han actuado en este tipo de actuaciones delincuenciales, sino la propia posición que tiene el Partido Socialista en algunos de los procedimientos que tienen abiertos contra él como persona jurídica. Es que el Partido Socialista está más que nunca al borde de la imputación como persona jurídica.
1: Claro.
0: Y eso va a suceder tarde o temprano con la deriva que estamos viendo y con las declaraciones. O sea, es que aceptar y ver en los medios de comunicación una declaración como la que hemos visto y decir que han ido a contratar a delincuentes para... Y lo que decía Marcos, gravísimo, las fotos de los hijos.
1: Sí, sí.
0: Las fotos de los hijos, no solo la juez, es que las fotos de los hijos, es que ya no hay límite. ¿Qué va a ser lo siguiente?
1: No,
0: y ahora van a atacar, como se ha dicho aquí muy bien, imaginaos la presión a la que van a estar sometidos los miembros del jurado de Begoña.
1: No nos olvidemos también, al mismo tiempo, de los sacos de dinero que entraban en la sede del Partido Socialista.
0: Sí, sí.
1: Bueno, también
0: hay declaraciones en ese sentido. La empresaria Carmen Pano decía que ya llevaba dinero contante y sonante a la sede.
2: Puede haber precisamente una imputación directa del Partido Socialista
1: por
2: dos vías. Una por financiación ilegal y otra por financiación de las cloacas. Que es lo que parece que es más inminente según el propio, por ejemplo, ABC, la noticia de ayer. De tal manera que es una posible doble imputación.
0: Estamos en una situación crítica, evidentemente. Tenemos un gobierno como el que tenemos.
3: Oiga, pues esto es lo que hay. Esto es lo que hay. Y yo, vamos a ver, llamar al buen sentido de los socios del gobierno no es absurdo. ¿Por qué? Pues porque ellos están aquí para romper España y nunca lo han ocultado.
0: Pero se les va a llevar por delante también.
3: Ahora, llamar a la mínima honrilla que le quede a cualquier profesional de la función pública en España, sea cual sea su oficio, Me parece que es absolutamente imprescindible. Luego veremos, por cierto, lo que pasa con los cónsules y demás, que es de vergüenza absolutamente.
0: Y lo que pasa en el Ministerio de Puente, que la mayoría se está negando a firmar determinadas cosas. Porque claro, tiene un ministro tan competente, ese sí que va a pasar a la historia por su competencia.
3: Por cierto, fuerte abrazo para ese futbolista del Getafe, cuyo padre falleció en Adamuf. Y que directamente ha salido en redes llamando asesino al ministro. Pues yo le entiendo. Yo haría lo mismo que ese chaval.
1: Claro.
0: En fin, aquí no ha asumido nadie responsabilidades políticas. Las responsabilidades penales, espero que se sustancien en la vía penal, pero evidentemente hay 46 muertos encima de la mesa, que deben un respeto.
3: En fin, vámonos a la publicidad y a la vuelta nos vamos a Ceuta. Por Ceuta hay que pasar hoy, además, digamos, con dos escenarios. Uno el propiamente ceutí y otro el de la ONU. Porque allí he ido a Álvarez, lo de Álvarez, de verdad, yo no sé, pero su mujer no es porque es muy inteligente. O sea, alguien le calienta la cabeza y le asesora para que haga el chorras lo que no está escrito. O sea, es que no se puede ser más ridículo. Y si usted no lo ha visto...
4: Es que solo ha conseguido la agenda del presidente del Reino de España, solo ha conseguido una entrevista que va a tener con el alcalde musulmán de Nueva York.
3: Bueno, eso...
4: Y luego con una señora de Namibia que se ha sentado en una salita y
3: el beso de Delphi.
4: Y el beso de Delphi. Esa es la agenda del presidente del Reino de España.
3: Eso es el segundo escenario, porque, vamos a ver. O sea, ¿usted se acuerda de don Jaime de Piñés?
5: Oh, sí.
3: Hombre, el embajador español aquel que salió en la ONU.
5: Sí, señor.
3: Como Dios manda.
5: Yo soy muy amigo de su hijo.
3: Sí, pues mira, en nombre de un país, ¿no? Lo lógico habría sido que hoy en la ONU, pues alguien del gobierno español hubiera dicho, joder, pupa, que Marruecos me ha invadido.
1: Claro.
2: Lo que pasa es que también, luego comentaremos, hay que poner en entredicho la

0: propia organización o las naciones.
1: Bueno, ah, bueno, claro. Historia. En fin, bueno, vámonos a la policía y a la vuelta nos vamos a Ceuta y a todo lo demás.
2: Muy bien.
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0: 22-52, 21-52 en Canarias. Vámonos a Ceuta. Todo lo que contemos será necesariamente lo penúltimo, por ejemplo, o lo antepenúltimo. Lo penúltimo es que la policía desmanteló el mercadillo que había montado allí estos con cosas. Es alucinante. O sea, es que de Marruecos viene gente, les trae comida y cosas y se vuelven a marchar. De verdad, en fin, bueno, esto es lo penúltimo. ¿Lo antepenúltimo qué era? Lo antepenúltimo es el resumen que nos hacía Isabel Toscano, que vamos a ver ahora.
1: Día 56 en Ceuta desde la invasión y seguimos sin una noche sin altercados. Esta vez el incidente ha ocurrido en la zona de acogida provisional situada en las inmediaciones del CETI, donde una mujer inmigrante apuñaló a otra de madrugada. La mujer abandonó el asentamiento y se dirigió a las zonas de monte próximas para evitar ser localizada, aunque posteriormente los agentes lograron detenerla. La agresión se produjo tras una discusión entre varias personas y durante el altercado una mujer atacó presuntamente a otra con un arma blanca, causándole una herida en el brazo que requirió puntos de sutura. Aunque este no ha sido el único incidente en la ciudad en el que han tenido que intervenir los efectivos durante las últimas horas. Por la mañana la Policía Nacional ha localizado dos pisos patera con casi 30 inmigrantes, muchos de ellos menores de edad. En total son ya cuatro los pisos intervenidos por los agentes en los que viven un elevado número de inmigrantes. Pero los ceutíes tienen todavía un motivo más por el que preocuparse desde que se produjo la invasión de la ciudad autónoma el pasado 30 de julio. Las enfermedades. Los profesionales del Hospital de Ceuta están cada vez más inquietos por la desproporcionada cantidad de enfermedades contagiosas que están registrando. Actualmente han contado 13 casos de varicela solo en la última semana y hay un menor marroquí ingresado con viruela del mono. Además, hay otro caso con lesiones cutáneas que los médicos no han sabido identificar y 8 casos de tuberculosis, aunque solo 3 están activos. Los altercados no cesan, las enfermedades aumentan y las soluciones del gobierno siguen sin llegar.
0: Bueno, mire, podríamos añadir más, lo vamos a hacer después. Si quiere usted estar al día de todo lo que pasa en Ceuta, sigue el Faro de Ceuta, que está haciendo un trabajo descomunal, y luego lo que saca Rubén Pulido, a que teníamos ayer aquí contándonoslo y esos últimos clips que está subiendo, porque es la mejor información. Y tanto con Rubén como con, por parte canaria, Josué, Canario Today, tiene usted toda la información que luego los medios terminan sacando. Porque, y esto es muy importante subrayarlo y enseguida os dejo la palabra, pero yo esto lo quiero subrayar porque la gente no, creo que no es suficientemente consciente. Si por los medios oficiales fuera, no nos estaríamos enterando de nada. La Sexta el otro día sacó a dos encapuchados, confesando muy ufanos que eran ellos, dos héroes patriotas ceutíes, los que habían estado persiguiendo marroquíes para agredirles. Cosa que a mucha gente le extrañó. Se tardó poquísimo en saber que esos dos encapuchados que nos sacó la Sexta en realidad eran dos invasores marroquíes, haciéndose pasar por, y la Sexta lo sabía, por supuesto, y nos vendió la burra para crear atmósfera anti-ceutí en España. O sea, esto es lo que está pasando en los grandes medios. Planeta, un cordial abrazo. En fin, o sea que por eso hay que seguir, por eso lo que sacamos aquí, lo que nos cuenta Rubén, etcétera, porque es lo que de verdad pasa y al final tienen que contar los medios.
2: Siempre se ha dicho que la primera víctima en una guerra, en una contienda, es la verdad. Y en este caso estamos hablando de una guerra híbrida que
0: sí, es verdad.
2: Está triunfando, de tal manera que efectivamente la gran víctima, una vez más, y desgraciadamente está siendo la verdad. Afortunadamente, algunos, como este, el Toro, estamos luchando para evitar precisamente esa situación y transmitir ni más ni menos que la verdad. Y aunque la situación no se ha modificado sustancialmente, cada día conocemos nuevas informaciones.

0: Nuevas noticias. En primer lugar, que el gobierno lo sabía antes de la invasión y que probablemente era cómplice. Porque hoy hemos sabido dos noticias. Una, que hay dos comunicados por parte de inteligencia del CNI que capturó precisamente llamadas de agentes, en este caso de Marruecos, preparando y organizando la invasión. Esto, esa información es del día 28. Pero es que parece ser que la única persona probablemente ahora con ética dentro del PSOE, que es Melchor León, que es el diputado de Ceuta por el PSOE, ha dicho y además ha argumentado y ha insistido en que lo defenderá en cualquier tribunal o donde haga falta, que el día 22 la delegación del gobierno estaba buscando asentamientos para una gran cantidad de inmigrantes, uno de ellos precisamente el del puerto que ahora se ha utilizado. Eso me parece que es una información muy relevante y además que lo ha dicho con gran convencimiento y gran valentía. Por tanto, muy probablemente, como ya hemos dicho aquí y no solo hemos insinuado, esta invasión estaba organizada también por el gobierno español, era Exacto. cómplice de la misma, no solo no lo ha impedido. Exacto. Y luego, por otro lado, está siendo cómplice precisamente de la invasión. Seguimos con una invasión después del asalto que se produjo, que al ser una invasión autorizada, por denominar de alguna manera, no se está denunciando en ningún lugar y ahora la oportunidad hubiese sido, igual que la Unión Europea en su momento, ahora hubiese sido las Naciones Unidas, porque se supone que es el foro adecuado para informar, para denunciar la invasión del territorio sí. nacional. Y no lo han hecho, de tal manera que de una manera clara cada vez es más evidente que hay una enorme complicidad y ya veremos qué va a ocurrir mañana. Yo creo que en Ceuta no va a ocurrir nada, ya veremos en Melilla. Y luego, por otro lado, hay que tener en cuenta que también es un instrumento de presión que utiliza Marruecos para obtener fondos, en este caso, de la Comunidad Europea.
1: Sí, claro. Pero es muy fácil de saber porque, además, por ejemplo, hay drones de Marruecos que están entrando dentro de Ceuta. Si nosotros tenemos drones, nosotros tenemos el satélite Paz, nosotros tenemos información de lo que son las antenas telefónicas, luego lo que puede estar acercándose a Melilla o a Ceuta, lo saben de sobra nuestros sistemas de servicio. Pero la prueba del algodón de que este gobierno es cómplice es que hay una solución que yo ya he comentado en distintos medios y que es muy inmediata. Yo le doy la razón al gobierno, que haga lo que sea. Si hay que, es que lo, preparar los expedientes cuesta mucho, es que hay que poner una póliza de 5 pesetas, es que hay que cambiar la ley. Perfecto, señores, yo estoy de acuerdo, no les meto prisa. Pero entre tanto, colóquenos en varios barcos. Son territorio nacional y estarían en aguas españolas, oye, a 20 millas de la costa. Pero sáquelos, porque lo único que están diciendo los ceutíes es sáquenlos de aquí para volver a la normalidad. Y, por supuesto, no los lleve a la península, que no los queremos. Luego, entonces, humanitariamente, lo mejor que se puede hacer es colocarlos en 3 o 4 ferries... con camarotes que tienen 2 literas y un cuarto de baño, mucho mejor que esas tiendas de campaña. Les damos, además de comer en el buffet, lo que quieran, como si quieren langosta, y además tienen cine. Luego, ahora, que si el gobierno quiere solo dedicar un funcionario y va a hacer 3 expedientes al día para los 15.000 que haya, lo que sea, pues oye, que lo haga 15 al día, que van a estar mucho mejor que en tiendas de campaña en la playa. Lo que sí tenemos que hacer es luego pasar una factura a Marruecos de la langosta, del buffet, del alquiler de los barcos y pasarles una factura por los daños y por el lucro cesante de toda la hostelería y comercios en Marruecos, aparte del coste de la limpieza de las playas. Y eso es lo que hay que hacer.
2: Antonio y Jorge.
3: Yo, en primer lugar, el antes de la invasión, evidentemente cada vez está más claro que el gobierno sabía que esto se iba a producir. Es imposible que 80.000 personas moviéndose por Marruecos no sean detectadas por los sistemas de información y por el CNI. Yo siempre he dicho lo mismo, si hay alguien que conoce bien Marruecos es el CNI, lógicamente, porque tiene que hacerlo. Pero es que más, es que había agentes del CNI acompañando e informando en ese momento de cómo se iba a producir la invasión. Claro, solo le falta... Es verdad que nos mandaron el sobre lacrado al presidente del gobierno, al delegado del gobierno. Ahora, la situación que tenemos en la actualidad, yo ya he dicho en varias ocasiones también que esto se puede solucionar relativamente pronto si hay voluntad política. El problema es que no hay voluntad política de hacerlo. Porque hay medidas excepcionales que se pueden utilizar y hay derecho de excepción, como se utilizó el derecho de excepción en la pandemia y en otras circunstancias excepcionales.

0: penales, hay derecho de excepción a nivel español, en el ordenamiento jurídico español y en el ordenamiento comunitario, que esta semana lo han recordado, la Unión Europea tiene herramientas para el retorno inmediato a través de determinados mecanismos comunitarios cuando hay entradas ilegales, que también se ha producido ya ante unas invasiones de territorio de la Unión Europea, como se han producido en el norte y este de Europa, y en el caso de Grecia con Turquía, que no se están utilizando. O sea, tenemos instrumentos jurídicos, tenemos medios materiales y medios personales para que esta situación se mitigue bastante en la ciudad de Ceuta. Y luego, ¿qué es lo que está ocurriendo? Lo que está ocurriendo es que estos señores están maltratados los ceutíes, pero también están en unas situaciones infrahumanas los invasores. Es decir, al final están fastidiados los unos y los otros y no se pone solución a eso. ¿Por qué? Pues cualquiera sabe lo que tiene esa cabecita pensada para Ceuta, lo podemos intuir, pero ya lo iremos viendo a lo largo de los meses. Es una situación que se ha necrosado, que se ha enquistado y que yo creo que el gobierno, aparte del plan que tenía preestablecido, está empezando a improvisar. Y luego otra cosa que también he dicho aquí, a Marruecos esto se le ha ido de las manos y tenemos mecanismos más que suficientes para, si tuviésemos un gobierno normal en este país, para que Marruecos no volviese a repetir todo esto, haciendo presión con nuestros socios de la Unión Europea, haciendo presión en organismos internacionales y con todas las medidas que podemos adoptar contra Marruecos, económicamente y de todo tipo, incluso militarmente. Pero no se está haciendo absolutamente nada.
1: Jorge, yo, sinceramente, al invasor sin contemplaciones. Ni barcos, querido Marcos, ni esperar a tal. Declaración de estado de sitio y todos fuera. Nos han declarado la guerra. Esto es una guerra híbrida en toda regla. Y yo me preocupo por los derechos humanos de mis compatriotas españoles, no de los invasores. A los invasores, patada y fuera inmediatamente. Y hay mecanismos, como tú bien dices, yo he dicho el estado de sitio, porque ya no tienes que pasar por esta regulación de los expedientes y el sello, que parece que estamos hablando del sello.
2: Pero tiene un riesgo, detienen las elecciones.
0: Bueno, no, pero eso tampoco.
1: Una vez expulsados,
0: hay constitucionalistas que ya han dicho que no.
2: Que no detienen las elecciones.
1: Y el estado de sitio es irreversible. Pero bueno. Dicho esto, la solución por supuesto que existe, pero es evidente, como se ha comentado, que el gobierno de España es cómplice en todo esto, lo sabía y lo ha hecho a sabiendas y además yo creo que de la mano de Mohamed VI. Lo que no se puede tolerar de ninguna manera es que nos sigan mintiendo de esta manera. Y cuando vemos en las grandes televisiones que dicen que el traslado modélico del trampolín al puerto de Ceuta, sí, eso ha sido modélico, es una vergüenza, es un caos absoluto. Cuando ves esas masas de gente, nos han engañado en todo. No se sabe cuántos entraron, 80.000, 100.000 o 120.000, que quedan 60.000, ahí quedan muchísimos más. Está todo invadido de gente, siguen entrando y saliendo, no hay un control absolutamente de nada. Hay 3 violaciones al día. Hoy una enfermera estaba diciendo también que también nos mienten en eso. Y agresiones, robos, violaciones,
0: la situación sanitaria.
1: Todo. Es una auténtica salvajada. Y esto, solo hay un responsable, que es el gobierno de Pedro Sánchez. Es indigno, es asqueroso,
0: es
1: repugnante. No se puede tolerar. Y la verdad, a mí este tema me indigna mucho, porque me pongo en la piel de los ceutíes, que son mis compatriotas, veo lo que están sufriendo y aún se oyen por ahí que es una crisis migratoria y pobrecitos que están pasándolo muy mal. Pero ¿qué pasándolo muy mal? Lo que hay que hacer es cogerlos y sacarlos y decirle a Marruecos hasta aquí hemos llegado. Que tenemos todos los mecanismos en nuestras manos.
0: Totalmente.
1: Tenemos todo. Económicos, políticos, diplomáticos. Militares, todo lo tenemos nosotros. Todo.
3: Las imágenes precisamente de ese traslado, que fue el caos absoluto,
2: me
3: recordaban, que a lo mejor todavía lo recordáis, el entierro de Hassan II, que fue precisamente un caos de una multitud de ese estilo, que ponía de manifiesto precisamente la calidad del país. Yeah.
0: Luego yo digo una cosa, yo decía, hay constitucionalistas que dicen lo del estado de sitio, pero da igual, porque al final va a ser lo que diga Cándido.
2: Lo que diga
0: entonces,
2: Cándido,
0: si llega un momento a la selección y dice, estado de sitio, suspendo, y Cándido dice, hay que suspender.
2: Pero es que la solución que yo estaba proponiendo simplemente es para simplemente que no tenga ninguna excusa al gobierno. Es decir, que la excusa humanitaria están bien en el barco, que tienen que tardar mucho tal, perfecto, que tarden mucho. Es decir, es quitarle todas las objeciones que están poniendo, porque lo único importante de los ceutíes nos están diciendo, sacárnoslos ya mañana. Claro. Pero que no llegan a Marruecos mañana, perfecto, pero, llévalos a otro sitio hasta que lo lleves. Pero por lo menos quitarle todo.

0: sanitario,
1: a los barcos
0: que
1: solo llevan a lógico policías pensar nacionales con sí, el piolín. Sí, sí, sí. Al piolín sí, los policías nacionales sí, sí. en barcos, eso, es contra, eso sí.
0: No, pero que precisamente desde el punto de vista sanitario, los médicos militares dicen que jamás se debería haber permitido personas que posiblemente traen enfermedades contagiosas que hayan entrado en el hospital de Ceuta, que se tenía sí, que haber sí, instalado provisionalmente, se tenía que haber instalado provisionalmente
1: un hospital de
0: campaña, un hospital de campaña que ni se lo han planteado sí, claro, cuando sí, se ha montado en otras muchas.
2: Imagínate a alguien con una operación grave claro. o una que va a dar a luz y tal.
3: La complicidad del gobierno, en fin, a mí me parece que para todo el mundo es evidente, pero en todo caso. Bueno, uno esperaría que en algún lugar se comportaran como un gobierno. Es interesante porque Pedro Sánchez, que se ha ido a lo de la ONU y eso, por cierto, tenemos el beso de Delfi. Tenemos el beso de Delfi a mano, que este ha sido un momento cumbre, ¿eh?
0: Hombre.
3: O sea, han organizado un paripé para que él, estando por teléfono, uno de protocolo suyo, de Pedro, se va por ahí. Y Delfi Rodríguez, que estaba en el otro extremo de la sala,
0: venga.
3: La cruza entera para acercarse a Pedro y se produce este encuentro que vamos a ver en pantalla ahora mismo. De ahí que ella llega, hombre, hola, le mando un beso. El otro hace como que está hablando. Hay quien dice que estaba hablando con Delfi, pero bueno. No.
2: Pero es que él está enfadado ahora con Delfi porque él era más promaduro.
3: Ya.
2: Y Delfi ha traicionado a su
3: y algo
2: amigo
3: le dice
2: Maduro,
3: ahí, ¿no? Algo le dice ahí, algo le dice ahí. En fin, bueno, yo solo quiero interpretar una cosa. Vamos a ver, eres, Pedro, un maleducado de narices. Si estás con una señora,
1: aunque sea
3: Delfi, te quedas de pie, leche, no te sientas.
1: ¿Verdad que estás pidiendo educación a Pedro Sánchez?
3: Ya, pero joder, en fin, pero alguien habrá que saque enseñanza. Bueno, dicen que Sánchez ha empezado a rectificar respecto a Marruecos. Mentira podrida. Lo que ha hecho ha sido dar una versión que mal que bien él cree que le va a salvar, que es esta que ha declarado a la CNN. Ha dicho esto.
4: Actually, those documents show that there was no clear evidence.
5: No, en realidad esos documentos muestran que no había pruebas claras de que fuera a ocurrir algo así. Y de nuevo, estamos investigando lo que ocurrió aquellos días de julio, pero al mismo tiempo le hemos pedido a Marruecos acciones y también respuestas, porque también está claro que su control fronterizo falló.
3: Bueno, sí, ríase. Sí, ya sabemos que es una tragedia, pero hay que reírse, ¿no?
0: Qué tomadura.
3: Todos lo hemos visto.
0: Total.
3: Con lo cual, el control fronterizo de Marruecos falló. Todos hemos visto a la gendarmería marroquí metiendo a la gente en Ceuta, o sea que... Bueno, pero él va a vender allí su burra. Y su burra es Álvarez. Que hoy, por cierto, escalaba las más altas cumbres del ridículo haciéndose filmar como si se estuviera grabando un selfie. Esto es interesante. O sea, él va andando por la calle... Vamos a verlo, mira, Álvarez.
6: Con un cámara al lado.
3: Álvarez.
7: Acabo de llegar a Nueva York para participar en la Asamblea General de las Naciones Unidas. Voy a apoyar el multilateralismo, su reforma para hacerlo más inclusivo, la paz en Ucrania y en Oriente Medio, también el derecho al desarrollo de todos los países del mundo. América Latina, la voz de Iberoamérica, también tiene que tener un espacio en este cambio geopolítico mundial y por lo tanto la próxima cumbre iberoamericana de Madrid, el 4 y 5 de noviembre, va a centrar mi agenda. De todo ello os voy a dar cuenta a lo largo de los próximos días. Seguidme en las redes sociales.
3: Está bien porque es el móvil virocao. O sea, él está por una parte grabándose y al mismo tiempo se ve que hay otro que te coge de lado. De verdad, no se puede hacer más.
2: Pero tú fíjate y dices, yo voy a salvar la paz en el mundo con discurso de Mises y voy a acabar con la guerra en Ucrania y voy a acabar con no sé qué y va a haber prosperidad y amor. Pero un tío que vaya a hacer cosas tan importantes, se lo va diciendo así un teléfono.
0: Me recuerda muchísimo a la relación de temas que supuestamente habló, no sé si os acordáis, Pedro Sánchez, con el presidente norteamericano durante 50 segundos.
8: Nicolás Redondo Terreros. Yo apelo, la mejor definición que he oído yo de Álvarez la dio Nicolás Redondo Terreros en una tertulia de Carlos Herrera, ya la he dicho aquí muchas veces, habla con la solemnidad del idiota.
1: A mí me recuerda a Cantinflas.
3: Un poco sí.
1: Sin móvil, porque sí, en aquella época no había, pero es que este es un cómico.
3: Es un poco sí. En fin, bueno, luego ha estado haciendo declaraciones diciendo que él habla con el ministro de Exteriores marroquí a diario y que hoy han tenido también con una conversación en la que, por supuesto...
2: Y se pone de pie cuando le llama el ministro.
3: Y que, por supuesto...

0: Le ha garantizado el ministro de Exteriores de Marruecos que no va a pasar nada en Ceuta en los próximos días. Psh, mire, vamos a ver, yo creo que nadie sabe lo que pasa en Marruecos. Uno puede seguir tal o cual autor, pues aquí seguimos mucho pues a Carlos Ruiz Miguel, a Ignacio Cembrero, gente que va sacando información en X, en redes y tal, útil, muy útil, porque son cosas que no se cuentan normalmente, pero allí la cosa no está bien. Hay que ver, ¿quiere ver usted cómo está Mohamed?
1: Creo que está fastidiado.
0: Mohamed está así.
2: Hecho polvo.
0: Mire, mire.
3: Mohamed.
1: Está hecho un Cristo.
3: Está mal el hombre, sí.
0: Ese hombre que camina, por así llamar a lo que hace, tiene 63 años, tiene mi edad. Está absolutamente deshecho. Bueno.
1: Y hay enormes tensiones respecto a la sucesión, ¿no?
0: Sí. Claro, el jovencito que camina detrás es su hijo, que tiene 23.
2: Hoy hay elecciones.
0: Y hay elecciones.
1: Mañana, día 23.
0: Mañana son las elecciones.
2: Hoy es un día peligroso para Ceuta y Melilla.
0: Bueno, en fin, por eso, vamos a ver. Por decir las generales de la ley, lo lógico sería que un país, por fin, mínimamente digno, ¿verdad?, o con una cierta idea de su propia dignidad, vaya a la ONU y denuncie lo que ha pasado. España no. España no. Y ahí Pedro Sánchez, sin agenda, miente con toda la boca, dice lo que le da la gana en la CNN para que todo el mundo sepa que habla inglés por si le dan trabajo de camarero en Torremolinos o algo. Y Álvarez va a hacer el payaso, literalmente.
2: De buenas hablas.
0: Al final, ¿con qué nos hemos quedado? Con el beso de Delphi. Pero, ostras, claro, vamos a ver. Y encima provocando a los norteamericanos, que es perfectamente ridículo. O sea, si tú... Mire, vamos a ver... Usted o yo, o Jorge, bueno, Jorge no, que es diputado, pero Juan, bueno, Juan no, que es inteligente, o Marcos, no, Marcos no, porque es sensato, bueno, da igual. Cualquier persona de los que no pintamos nada en el mundo, podemos permitirnos el lujo de hablar de política internacional como si fuera un partido de fútbol. ¿Por qué? Pues porque es irrelevante lo que pensemos, y da lo mismo. Entonces, que sionistas y antisemitas, y no, da igual, no va a ningún lado. Pero cuando uno tiene la responsabilidad de un país... y por tanto de millones de personas, de miles de millones de euros y de las vidas de la gente, pues tiene que ser consciente de eso. Y te puedes poner farruco con alguien y no. Y sobre todo tienes que ser siempre inteligente de tal forma que puedas sacar el máximo partido de todos, aunque entre sí ellos estén enfrentados. Y si eso lo cambias, eso es una política exterior. Si eso lo cambias por una política de pancarta, para que te vote aquí tu gente, porque eres muy Free Palestine... Pues entonces estás haciendo es mucho peor que un error, es una traición a tu país. Porque tu función no es esa. Y la política exterior de Pedro Sánchez desde el principio es absolutamente demente por ese motivo. Bueno, y esto quería decirlo porque por si no lo decís vosotros, aunque imagino que sí, pero bueno.
3: Ya lo hemos dicho hace tiempo, y yo dije hace tiempo, estaba jugando con fuego, y en buena medida lo de Ceuta es también deudor de toda esta política exterior errática que está llevando no solo con Estados Unidos, sino con Israel también. Pero fundamentalmente lo que lo ha provocado es el efecto llamada de la regularización que se hizo en su momento, que también lo advertimos que iba a tener un efecto llamada, bueno, más lo de Argelia, más lo de... Si es que es una cosa absolutamente tóxica y nociva.
2: Lo que decimos aquí después sucede. No nos equivocamos, es una desgracia.
3: Bueno, es que el personaje es muy previsible, también ya le tenemos...
4: No, pero ¿y si está hecho por diseño? ¿Y si está hecho por diseño? Porque a lo mejor hay un acuerdo que desconocemos de llegar a una cosoveranía.
0: Yo no estoy convencido.
4: A lo mejor Marruecos se pone un poquito nervioso y le dice, vamos a acelerar esto porque a lo mejor no renuevas mandato. Entonces, probablemente eran conocedores ambos de que iban a colocar una gente y se llevaban y otros saldrían, pero se quedarían unos cuantos, porque lo que interesa es la desestabilización de Ceuta, lo que interesa es la inseguridad, los problemas de las enfermedades, para que la población de Ceuta acabe yéndose
3: a la península.
4: Hay un 33% que ya empieza a pensar en irse, y eso es parte del objetivo, y eso está acordado muy probablemente con Sánchez, porque si no, no se explica que no haga o las soluciones que tú has dicho o la que yo he comentado y que los saquen de ahí, pero no lo quieren sacar porque es parte del acuerdo y de la estrategia el hacer la vida imposible a los
3: ciudadanos. Esa es una teoría, y la otra es la que apuntaba en su artículo de antes de ayer, creo, Jesús Cacho. Jesús Cacho apuntaba también que algo tienen de Sánchez que los marroquíes y apuntaba una serie de cuestiones y unas teorías.
0: Eso es verdad.
3: Bastante
0: yo estoy convencido de que eso es verdad.
3: Y
0: ahora
3: que no
0: bien.
3: Solo es Pegasus, sino que hay
0: es que no solo es Pegasus y tampoco es la Unión sí, Europea aquí está aflojando de remos también. Pero, o sea, que aquí hay
4: pero no de Sánchez de todos, discúlpame, no de Sánchez de todos. Es decir, sí. Cualquier persona que haya hecho negocios con Marruecos y cualquier persona que haya comprado un palacio en Marruecos a lo mejor a precio de chabola, ya son gente pillada. Sí. Y tenemos mucha gente pillada, pero desde hace muchas décadas.
3: Sí, ya lo he dicho. Además, muchos van a la embajada de Marruecos. El próximo informe de la UCO debería ser quién está pillado por Marruecos.
4: Por eso tiene que haber muchísima gente pillada. Por eso te digo, vamos a congelar los activos marroquíes en España para pagarnos todo lo que nos han hecho y si ellos nos congelan algún palacio, pues oye,
3: a lo e impedirles mejor no es una que pasen las vacaciones en Marbella y en Mallorca.
0: A la publicidad que hay que hablar del lío de las fotovoltaicas, que yo entiendo que con todo esto a usted le va a parecer ahora como una cosa extravagante. Oiga, no. O sea, ahora mismo estamos como estamos, de deshechos todos, en muy buena medida por la política energética.
1: Sí, señor.
0: Y esa política energética pasa por el asunto de las fotovoltaicas. Que ahora se pongan a pedirle dinero, más dinero al gobierno, o sea, usted, ¿aquí qué ha pasado? Bueno, nos vamos enseguida. 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
0: 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Vamos a la publi. A la vuelta, las fotovoltaicas.

0: parques de cubas.
1: 23-22, 22-22 en Canarias. Vamos a ver este asunto de la luz. Están pasando muchas cosas. No está pasando solo en España. Veíamos el otro día la guerra de la energía. Objetivamente está detrás de toda la tensión bélica en el mundo. En Alemania acaba de cerrar una enorme fábrica de fotovoltaicas también. Está pasando cosas muy raras aquí. Y como está Iranzo, es el momento de traerlo. Iago Soler nos pone en suerte.
2: La patronal UNED pide al gobierno un salvavidas en el sector de las fotovoltaicas, valorado nada más y nada menos que en 950 millones de euros en préstamos ICO para rescatar casi el 15% del sector. Todo ello para hacer frente a sus deudas durante la travesía por el desierto de los precios bajos. Con este espaldarazo económico ganarían tiempo para evitar una posible negociación con la banca privada y provocar una asfixia financiera a los proyectos ante la creciente demanda energética que tiene nuestro país. Pero los principales bancos recelan de este proyecto, por varios motivos. El primero, el aumento de horas donde casi se regala su producción y también la falta de capacidad en el sistema nacional para absorber la energía que generan las placas ya instaladas. Toda esta tormenta la ha originado la escasa preparación española para la transición energética. Desde la principal patronal dicen que no es un rescate, ni tampoco subvenciones, y lo enmarcan en un plan de préstamos con estrictas condiciones. La medida, por la que se concederían créditos por un importe de casi 315 millones de euros al año, se enmarcaría en el programa España Crece, un fondo público gestionado por el ICO, donde el gobierno ya aprobó movilizar cientos de millones de euros en inversión productiva. El contexto geopolítico también importa. La excesiva dependencia tecnológica de China en la Unión Europea y en España afecta. Por ello, piden reducir la importación de componentes provenientes del gigante asiático.
1: Juan Ignacio, ¿cómo lo ves?
3: Pues lo veo regular, tirando mal, como decía aquí. De tal manera que lo que hay que ir es a los orígenes. El origen es que la energía solar fotovoltaica la hemos financiado los alemanes y los españoles. ¿Cómo? Favoreciendo a través de tarifas sobrevaloradas la instalación de plantas solares. Hay que recordar que inicialmente en España se subvencionaba o se pagaba el kilovatio hora de origen fotovoltaico al 547% de la tarifa. Por tanto, ese era el atractivo y el incentivo fundamental que levantó, provocó un aumento espectacular de la inversión, una sobrecapacidad productiva enorme. Luego se retiró esa subvención y eso ha dado lugar, entre otras cosas, a infinidad de demandas a nivel internacional que están en activo porque se cambiaron las reglas de juego a mitad del partido. Pero esas plantas eran especialmente atractivas con esa sobresubvención espectacular que significó probablemente una deuda pendiente de unos 25.000 millones de euros que están ahí latentes y que no nos estamos enfrentando adecuadamente. Además, ¿qué características técnicas tiene? Es verdad que ya se ha abaratado muchísimo precisamente en las placas solares, pero es una energía dispersa porque necesitas grandes instalaciones para poca capacidad de producción. En segundo lugar, es incierta porque nunca sabes exactamente si va a hacer sol o no. Es verdad que con esa sobreprima en un momento determinado se produjo incluso un milagro. En este caso las instalaciones fotovoltaicas vendían, no sé si os acordáis, vendían energía por la noche, porque lo que hacían es comprarla a las centrales nucleares y luego las pasaban, sin lugar a duda, era un fraude espectacular. Pero el atractivo era esa sobreprima. Es una energía dispersa, como decía, que opera pocas horas al año, opera del orden de 1.600, 1.700 horas máximo al año, y luego, por otro lado, es una energía que no se puede almacenar y hay muchos momentos que no la necesitas. Precisamente, el desarrollo tiene que estar muy vinculado al hidrógeno. Y luego es una energía, como hemos sufrido recientemente con el apagón, es una energía que genera enormes problemas de inseguridad, de inestabilidad en la red eléctrica. De tal manera que probablemente el gran apagón que sufrió España, el más importante desde los años 40, se debió al exceso de energías renovables. Yo cuando estuve en el Consejo de Red Eléctrica recuerdo cómo se iban introduciendo las energías renovables al sistema con cuentagotas, porque dan una enorme inestabilidad. Por tanto, España no puede depender fundamentalmente de las energías renovables. ¿Y por qué se ha querido potenciar últimamente por parte de este gobierno tanto la energía fotovoltaica, a pesar de esa reducción de la tarifa? Por una razón muy sencilla, porque se quería argumentar el cierre de las centrales nucleares. Y sin embargo, las centrales nucleares, y eso está ocurriendo en otros lugares del mundo, están siendo nuevamente alternativa a las energías renovables. Energías renovables en su justa medida, pero hay un programa de expansión de la energía nuclear a través de dos mecanismos. Uno, alargar la vida útil de las centrales nucleares, y otra, construir nuevas centrales más pequeñas, de 300 megavatios. Pero en España lo que hemos pedido a algunos es que se amplíe la vida útil de las centrales nucleares, no 3 años, sino 20, porque las centrales nucleares españolas se construyeron con gemelas que están en Estados Unidos, a las que se le ha alargado la vida hasta 60, y una, la de Cofrentes, 80 años, la gemela de Cofrentes. De tal manera que el coste del kilovatio hora de origen nuclear fundamentalmente se debe a la repercusión de la inversión. El 75% aproximadamente de ese kilovatio depende de la inversión. De tal manera que si esas centrales ya están amortizadas, van a producir una energía muy barata, salvo que no se levante la enorme fiscalidad que en este momento sufre, porque precisamente lo que se ha aplicado es una fiscalidad para penalizar la energía nuclear. Pero evidentemente hay que diversificar las fuentes de abastecimiento, hay que utilizar la energía eólica, la energía fotovoltaica, pero también hay que considerar la enorme importancia de la energía nuclear. Y luego, por otro lado, España tiene un problema como Europa de falta de gas natural, de dependencia en gran medida de Rusia o de Estados Unidos. En Europa es absurdo que no se pueda explorar, ya no digamos explotar, precisamente mediante fracking el gas natural y en algunos casos el petróleo. Por tanto, yo también propongo que se permita explorar y explotar los recursos naturales que tenga España. Bueno, uranio y probablemente gas natural.
1: Para muchos del gas natural me parece que está bastante
3: constatado,
1: ¿no?
3: Claro,
1: en el Tarrío Jaramo
3: y en el Tarrío, eso es.
0: Claro. Yo soy más moderado que Juan. Yo soy más moderado que Juan. Que quiebren absolutamente. Es decir, bueno, esto ha habido una gran estafa con el tema del cambio climático. Y con la excusa del cambio climático, esta estafa, lo que se han hecho ha sido distorsionar totalmente el mercado energético. Y entonces los precios no representan realmente el coste de la energía. Se ha castigado absolutamente a las nucleares, se ha primado a esta gente, se han levantado olivos, se ha hecho un desastre. Al final, que cada palo aguante su vela. Y si alguien se ha equivocado invirtiendo, que apechugue con las consecuencias, porque ya demasiado dinero se les ha dado a todas estas renovables para que ahora encima tengamos que darles todavía créditos y tal. Se han beneficiado de un montón de chanchullos que ha hecho este gobierno. Entonces digo, no, volvamos a la realidad, fuera el tema de la estafa de la emergencia climática y que cada energía responda realmente a sus costes. Y vas a ver cómo realmente cambiará. Por supuesto que habrá eólica, por supuesto que habrá energía solar, pero por supuesto que habrá mucha

0: más energía nuclear, que es absolutamente verde. Y si tienen un problema, oye, pues yo lo siento, es que estamos los españoles hartos de que la gente se beneficie con determinadas distorsiones del mercado que hace el gobierno y luego nosotros tener que venir detrás a pagar. Que quiebren.
1: Así es. Muy brevemente, Jorge, muy Antonio,
2: yo soy muy breve desde otro punto de vista. A mí lo que me escama es los últimos años, las puertas giratorias que hemos visto entre cargos de los gobiernos de turno con grandes compañías de renovables y cómo se han enchufado millones y millones. Yo recuerdo mal, a principios de este mismo año, la ministra Jensen anunció 500 millones para las renovables, este mismo año. Entonces, a mí lo que me escapa después es este chanchullo y este negocio que han tenido, ¿no?, los sucesivos gobiernos, no, esto no es de ahora, con las renovables y el coste que nos ha supuesto eso.
3: Yo, muy breve, también suscribo las explicaciones que ha dado Juan Iranzo sobre este tema. Es verdad que la fotovoltaica para España es una oportunidad. Es un país que tiene mucho sol, pero evidentemente es una alternativa energética que tiene que combinarse con otras que dan estabilidad al sistema, como se ha dicho, el mix energético, como se ha dicho el día del apagón, es que se le fue la mano metiendo renovables. Y evidentemente cuando sacas lo que da estabilidad y metes lo que da inestabilidad al sistema, pues te vas a negro, como nos pasó, porque además el apagón era inducido ideológicamente. En esas fechas estaban haciendo declaraciones y presumiendo de que España podía autoabastecerse con las renovables y tal. ¡Pum! El apagón. Nos llegó el apagón. Por lo tanto, está pasando lo mismo porque es un tema ideológico. El tema de las centrales nucleares, que efectivamente yo soy partidario de alargar la vida útil de las centrales nucleares, de crear mini centrales nucleares como está pasando en otros, porque es la energía más limpia y la que más estabilidad da al sistema, pues se tiene que combinar con fotovoltaicas, con eólicas, etcétera, etcétera. Pero es todo ideológico, igual que está pasando con los coches eléctricos. Pero no es ya a nivel español, es a nivel europeo del Green Deal y de la Agenda 2030 y tal. Nos están imponiendo una estrategia, por otra parte, con los coches eléctricos que se están cargando a la industria automovilística europea.
1: Absolutamente.
3: Y aquí está pasando lo mismo. Las renovables nos está creando una dependencia de otros sistemas, del gas ruso, del gas de Estados Unidos, de no sé qué, no sé cuántos, y todo esto tiene una traducción. El recibo de la luz de los españoles cada vez sube más. ¿Os acordáis en el Congreso cuando con Rajoy aumentó el recibo de la luz un 8% la que le montaron? Usted se tiene que ir, tiene que dimitir, tiene que no sé qué. Pues ha subido más de entre un 50 y un 100% desde que está gobernando el señor Sánchez. Así que
2: sí, sí.
1: Señores, vamos a hacer una cosa, nos vamos a la publicidad. ¿Por qué? Porque hay que hablar de la ley de nietos. Nos queda una pausa, la vamos a hacer ahora, para poder hablar largo y tendido de ese milagro que es el socialismo, que por una parte consigue que cada exiliado de posguerra tenga 178 descendientes en el curso de 3 generaciones. ¡Qué fatiga! Y por otro lado, de la resurrección de los muertos, censados para votar al PSOE. Es de verdad, en fin, publi y lo vemos.
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22-38, 21-38 en Canarias. Vamos con el asunto de la ley de nietos. Perdón, 23-38, que el tiempo... 22-38 en Canarias y el tema de la ley de nietos hay que contarlo todos los días. Hemos empezado con enormes delitos gubernamentales y esto también es un enorme delito. Por más que lo quiera camuflar de Cándido Conde Pumpido, tapándolo con la toga. El gobierno está en este momento tratando...

0: tratando de ver cómo lo hace para colar esto. Lo tiene complicado, pero la presión es enorme. Nos lo cuenta Yolanda Rodríguez.
1: La suspensión del voto para los nacionalizados mediante la ley de nietos ha provocado un choque entre Moncloa y el Tribunal Supremo. El Ejecutivo se ha dedicado a poner pegas a la resolución judicial. A través de la Abogacía del Estado, el Gobierno asegura que la medida impuesta por el Supremo es inasumible. Su gran argumento es que resulta técnicamente imposible revisar uno a uno todos los expedientes tramitados. En total, casi 170.000 expedientes. Sostienen que la Administración carece de medios de margen y de capacidad operativa para auditar semejante volumen de documentación. Según el Gobierno, se trata de una medida excesiva. En lugar de facilitar el control de los expedientes, el Gobierno solo pone trabas. Denuncia que la justicia les está arrebatando a estos nuevos ciudadanos un derecho fundamental, el de poder votar. Además, alegan que paralizar el censo es un ataque directo a quienes ya han conseguido la nacionalidad y que no se les puede marginar de las urnas. Sin embargo, al otro lado de la balanza, la preocupación crece. Las dudas sobre las irregularidades en la concesión masiva de estas nacionalidades son cada vez mayores y la decisión del Supremo busca precisamente evitar una alteración injustificada del censo en el extranjero. Un pulso entre el poder político y el judicial donde el voto inmigrante vuelve a estar en el centro de la batalla.
0: Como explicábamos ayer, vamos a ver, una cosa es la discusión jurídica sobre las cautelares y tal, esto lo hemos contado muchas veces. Pero hay algo que quienes tienen que decidir han de tener en cuenta, que es la inmensa estafa que el PSOE estaba perpetrando con este asunto. Y cada día salen pruebas nuevas. Ayer contábamos lo del cónsul de Rosario, que se jactaba de dar 1000 y pico nacionalizaciones diarias, evidentemente sin revisar quién era. En fin, ahora tenemos lo de la resurrección de los muertos, que es lo último del Partido Socialista, en Argentina también. Y que lo cuenta la propia interesada, así.
2: No, a ver, a mí me sirve el que puedas conseguir la fotocopia del pasaporte. Si conseguís el tuyo, bueno, a partir del sábado te lo voy a buscar, sábado, lunes, martes, la semana que viene, hasta el 18 se puede enviar el por correo. Si conseguís el de tu papá o el de alguno más, el pasaporte, la foto, yo con eso me arreglo. Y si no, bueno, que vayan y voten en urna en la embajada o de potía la que se murió. Bueno, si no conseguí documento ya fue, después lo van a impugnar, ¿viste? Pero bueno, vos avísame, pues estoy armando tú un circuito de compañeros que vayan a buscar votos y así te meto en ese circuito para que te lo vayan a buscar. Después yo te aviso.
3: Es alucinante.
0: Bueno, al final, esto la gente del partido allí le pareció muy mal y lo denunció. Y fue cesada por denunciarlo. Es una cosa extraordinaria.
4: Cesado el denunciante.
0: Sí, también han salido estos días los documentos iniciales donde el PSOE desde el principio andaba tramando esta historia. Y son documentos que están en sus publicados, que están en sus... Podemos ir viéndolos porque es que, en fin, esto hay que sacar esto. Por cierto, yo lo he leído en Isabel Durán. No sé si lo ha sacado alguien más, pero lo ha sacado Isabel Durán. Debemos ser conscientes de que hay actualmente más de 1,9 millones de españoles mayores de 18 años en el exterior, una población más nutrida que la de algunas comunidades autónomas, va contando en este documento de marco estratégico, ponencia política y social, resoluciones oficiales del Partido Socialista. Tenemos más, ¿verdad? Más elementos de estos. Vamos a ir viéndolo para que usted vea que forma parte de la estrategia del partido. Habla de los problemas de subvenciones con los que se ha sacado adelante estas asociaciones, pero claro, son de primera generación, con lo cual, ¿qué va a pasar después? Pues fórmulas de asociacionismo que haga atractiva para las generaciones nacidas en el exterior la participación en ellas. Vemos un nuevo perdón, recorte de este documento. En el que habla de una cosa muy interesante, de 2,3 millones de españoles residentes en el extranjero, solo medio millón reúne las características de ser emigrantes. Por tanto, se habla de un plan especial de acción exterior para que embajadas y consulados de España mejoren la atención a la ciudadanía española, está hablando de los que no son españoles, y una atención ley de nacionalidad que dará respuesta a las injustas situaciones de los descendientes de españoles. Bueno, es decir, que para ellos forma parte de un plan desde el principio. Y alguien ha recordado ahora en X aquella célebre frase de Pedro Sánchez hablando ante sus huestes en el Congreso diciendo: y me acusarán de dar un pucherazo.

0: O sea que ya, ¿esto hace cuántos años? Tres, ¿no?
1: Tres.
0: O sea que, pues efectivamente, lo tenían tramado.
1: Pero lo que hemos colocado de esta señora argentina del Partido Socialista es de 2023. Quiere decir que muy probablemente en 2023...

0: Estas personas sí, sí. que dicen que era de donde se fue su bisabuelo o su abuelo cuando no existía Tres Cantos. Entonces, bueno, esto es un disparate absoluto. Yo hay una cosa ya puestos a hablar de esto. Es decir, yo lo que plantearía sería reciprocidad. Si vamos a darles a los argentinos, oye, también con la independencia hubo muchos españoles que huyeron de Simón Bolívar que te cortaban el cuello, y lo mismo en Venezuela o lo mismo en Cuba. Luego, perfecto, hagamos en reciprocidad y podamos nosotros votar en esos países, pero lógicamente no lo iban a aceptar. Y luego, por otro lado, hay un tema moral. ¿Por qué un hijo, por ejemplo, de un exiliado con delitos de sangre tiene más derecho que un exiliado que no tiene delitos de sangre? ¿Por qué, por ejemplo, un nieto de los que asesinaron a Melquiades Álvarez o al fiscal Gamazo y a sus tres hijos, o de los que estaban en el coche cuando asesinaron a Calvo Sotelo, por qué nietos de gente con delitos de sangre tienen más derechos que otros que se fueron por motivos económicos? Porque por esa misma lógica podemos acabar, si sigue gobernando este hombre, que dentro de 30 años los nietos de terroristas etarras que se han exiliado, pues que tengan alfombra roja para regresar aquí a España. Luego, yo la verdad que eso me parece absolutamente curioso. Y bueno, y sobre todo, ¿por qué no se han visto el impacto que va a tener todo esto? Porque hay un impacto, por supuesto, a futuro, probablemente con temas de sanidad o con temas de pensiones no contributivas.
1: Claro.
0: Porque alguien que de repente ahora puede tener 40 años, oye, pero cuando tenga ya 70 o lo que sea, dice, oye, mira, tengo achaques, me voy a España, tengo sanidad gratis y encima una pensión no contributiva. Y no he contribuido en absoluto para nada en este país. Luego, la verdad es que, ya te digo, y hay otro tema dentro de esta ley que dicen exiliados por motivos sexuales. Esto sí que es muy curioso, porque la homofobia en los años 30 y en los años 20 no tenía color político. No tenía color político. Entonces, ¿qué resulta? Que
1: incluso al revés.
0: Exacto. Entonces, resulta que gente dice, no, yo me fui por homofobia y me refugié, yo qué sé, pues en Cuba. Y han estado viviendo en el castrismo, o sea, no, con el Che Guevara.
2: Con el Che Guevara, que precisamente
0: entonces,
2: es no todo, se caracterizaba por defenderlos, ¿no?
0: Es todo un despropósito tan tremendo. Que lo único que espero es que no pisen o no estén más de 183 días en España cualquiera de estos nuevos españoles, porque entonces le puede caer el peso de tener que hacer la declaración ETE al Banco de España, el modelo 720 para Hacienda, y tener que hacer un impuesto sobre el patrimonio, si sigue ese impuesto vigente, y muy probablemente gente que se marchó en el 36 se marchó con mucho dinero. Negrín se marchó con todo el oro del Museo Arqueológico en el yate Evita, que luego se lo robó ahí Indalecio Prieto. Luego, a lo mejor, descendientes de esta gente tienen mucho dinero en el banco y espero solo que estén más de 183 días en España.
1: Antonio.
3: Yo, en primer lugar, creo que esto es lo que parece y estaba hecho para lo que estaba hecho, que es para intentar incidir en el censo electoral y ganar una serie de votos. Lo confirma también otras evidencias, como que Paco Salazar no está por casualidad en Argentina, sino se le ha mandado allí con una función muy clara. Solo en Argentina hay más de 600.000 personas que han solicitado la nacionalidad española con derecho al censo, efectivamente, un censo random, que te vas al pueblo que a ti te apetece o al que te asigna el comisario político de turno. Evidentemente, esto está hecho para lo que está hecho. Luego se habla de que tienen mucho derecho. Si estos tienen derecho, los que se han ido, hombre, supongo que los que se han ido del País Vasco y de Cataluña también tendrán derecho a votar en el País Vasco y en Cataluña bajo las circunstancias que se han visto obligados a irse de ese territorio. Luego, en cuarto lugar, dice el gobierno va a hacer todo lo posible por no cumplir las medidas cautelares y los requerimientos que el Tribunal Supremo ha hecho a la Administración para que se identifiquen todas esas personas. Cosa que no es muy difícil de hacer si se utiliza, si se ponen los medios, se utiliza bien, de manera eficiente, la oficina del censo electoral y además se apoyan en los municipios, y esto es muy fácil. A través de los municipios se puede esclarecer perfectamente historia, claro, cuál es la situación de cada uno de ellos. Pero evidentemente van a intentar utilizar

0: Balón de oro de Cándido de nuevo, que esto llegue en la medida de lo posible al Tribunal Constitucional para que Cándido, ese hombre que tiene, que su nombre es un oxímoron porque no tiene nada de Cándido, pues él de nuevo le saque las castañas del fuego al gobierno. Es una cosa gravísima, que hablas de un tema y de otro y todo es gravísimo. Esto es un intento de fraude electoral.
1: Sí. Tú, bueno, antes decíamos claramente que estamos ante una organización criminal. La organización criminal tiene un amplio abanico de actuación. Una de ellas es perpetuarse en el poder como organización criminal. ¿Y cómo lo hace? A través también de procedimientos de claro fraude, como es esta ley, ya no de nietos, podemos hablar de ley de bisnietos, porque aquí va saliendo gente de años atrás y años atrás, ¿no?
2: Y que se fueron en los años 20 huyendo de Franco.
0: Bueno, los vídeos, que sacó Key Diario de las personas que no sabían ni.
1: Donde quería ir yo es que precisamente van a intentar utilizar el Tribunal Constitucional para anular la medida cautelar que conseguimos gracias al recurso de Vox por parte del Tribunal Supremo para que paralizara este desvarío. Por supuesto que lo van a intentar. Lo triste es que tenemos la oportunidad de sacar cuanto antes a un señor que tanto daño ha hecho a la separación de poderes como es Cándido Conde Pumpido, y el Partido Popular pues lo va a retrasar un año más, también porque no ha querido hacer caso a las peticiones que hacíamos, que se podía renovar ya la presidencia del Tribunal Constitucional y otros tres magistrados. Ha querido dejarlo un año más. Bueno, ellos sabrán por qué. Es algo que a mí me parece un error manifiesto. Estamos ante probablemente el gobierno más, ya no solo antidemocrático, por supuesto, sino el gobierno más traidor. Cuando estamos ante un gobierno traidor que no tiene escrúpulos ninguno, llevarán esto hasta el infinito y más allá. Lo que hemos visto ahora, yo ya no sé qué más tiene que pasar. Van a intentar hacer votar a muertos, bisnietos de gente que a lo mejor ni había pasado por aquí.
3: Han votado que probablemente
1: han votado muertos ya en el 2023. Claro. Cuando en el 2023 algunos decíamos que
3: había
1: que revisar ciertas actas y demás, nos dijeron que éramos unos antidemócratas y unos locos. Ahora vemos que no estábamos tan locos. Es decir, hay que ir con mucho ojo, la gente tiene que ser consciente que nos lo jugamos todo ante un gobierno pues en manos de un tirano.
0: Y perdona, Juan, que se me ha olvidado comentar una cosa que dije el otro día. Esto se complementa con la tramitación que se está llevando a cabo en el Consejo de Estado para desarrollar una ley, que es la Ley 40/2006 del Estatuto de la Ciudadanía Española en el exterior, que todavía apuntala más ese intento de cambiar el censo electoral. Qué casualidad que una ley que no se ha desarrollado en 20 años, ahora de repente se va a desarrollar mediante el Reglamento de Estatuto de la Ciudadanía Española, cuyo objetivo, uno de los objetivos fundamentales, es impulsar un marco más inclusivo y actualizado para facilitar el retorno voluntario y la inserción de los emigrantes que deciden volver a España. ¿Sabéis cómo se hace eso? Pagando pasta, poniéndoles aquí en España, pagándoles la vuelta a España, dándole un dinero para que se inserte en España y tenga un alquiler, etcétera, etcétera, para que luego vote al Partido Socialista.
2: Y hay una cosa paradójica muy curiosa. Para votar en España, en determinadas circunstancias, no es necesario ser español. Es decir, si tú no eres español, pero a nivel municipal, resides allí, pagas impuestos y, lógicamente, estás interesado en la gestión de ese sitio donde estás viviendo, pues te inscribes y puedes votar sin necesidad de ser español. Esto, si lo ponemos el negativo de esta situación, querría decir que lo importante no es la nacionalidad para votar, sino tu implicación,
0: el arraigo,
2: en esto. Entonces,
3: y tu pago de impuestos.
2: Utilizando esa,
0: digo, como ocurre en otros países.
3: Como ocurre en la mayoría de los países.
2: No soy un experto en derecho, pero precisamente el espíritu de esa ley que permite a un extranjero votar porque está relacionado con ese territorio y tiene un interés real en esto y contribuye económicamente a ese territorio, esto también justificaría que no debería de votar a aquel que no está
0: contribuyendo. Es que además la adquisición de la nacionalidad española no tiene nada que ver con el arraigo, como hay en otros países. Hay personas que tienen nacionalidad pero no tienen derecho a voto porque no tienen arraigo.
3: Pero si es que lo estamos diciendo todos, esta no ley, porque es precisamente un fraude de ley clarísimo.
0: Es una instrucción, es una instrucción de nietos.
3: Tiene un objetivo muy concreto, que es, según se ha cuantificado, tratar de influir en 23 escaños, claro, en aquellas demarcaciones con pocos, precisamente, de diputados, como Soria, etcétera. Y clarísimamente se orienta precisamente la localización a esos lugares. Lo de Tres Cantos no es casualidad. Tres Cantos es un municipio nuevo, pero que siempre ha sido gobernado por el Partido Popular. Precisamente ahí estuvo mi gran amigo de alcalde, Pepe Folgado.
4: Sí, sí, Pepe
3: también
4: Folgado.
3: Fue presidente de Red Eléctrica. Sí, sí. De tal manera que esos 200 votos pueden cambiar, sin lugar a duda, como hoy denunciaba el alcalde, el signo de las elecciones municipales próximas. Evidentemente, ese es el objetivo, sí, claro, sí. Y por tanto hay que evitarlo como sea.
1: Pero fijaros, es que Marcos ha dado en el clavo de una cuestión que es paradójica. Y yo lo he vivido de primera mano. Yo tengo un íntimo amigo mío, italiano, que lleva 40 años en Mallorca. Un empresario de éxito. Da trabajo a 100 y pico de personas. ¿Os podéis imaginar los impuestos que está pagando? No puede votar.
3: Claro.
1: No puede votar en las elecciones generales. Y en cambio, el bisnieto de estos señores que no saben ni dónde está Mallorca, ni conocen nada de España, estos van a poder votar.
0: Claro. Sí, sí.
1: Es alucinante.
0: Sí, sí, sí, el ejemplo que he puesto yo en muchas ocasiones, seguro que no se están viendo. Estos amigos que tengo yo en Málaga, él es español, ella es polaca, lleva aquí en España más de 30 años. Para haber obtenido la nacionalidad, es también empresaria, da trabajo a españoles, tiene arraigo, paga sus impuestos en España, se siente, por supuesto, ya mucho más española que polaca. Para obtener la nacionalidad española, las ha pasado canutas. Ha tenido que pasar por diversos exámenes, ha tenido que pedir no sé cuántos papeles que le han tenido que traer de Polonia, etcétera. Y aquí vas al consulado de España en Buenos Aires y te venga, pase usted.
1: Ah, ya está. Siguiente.
3: Pero es exactamente lo mismo que ha ocurrido con los inmigrantes. Traer un inmigrante legal, legalizarlo y que al día siguiente empiece a trabajar y a cotizar al Seguro Social es dificilísimo, sí, sí. Y eso lo he sufrido yo, sí, sí, en una empresa que presidía. Y sin embargo, los inmigrantes ilegales, sí, han venido a mansalva y los hemos legalizado posteriormente. Sí.
4: Hay memes que han colocado en Internet muy interesantes, poniendo ejemplos para que la gente lo entienda mejor. Dicen, una comunidad de vecinos, en un edificio antiguo, sí, de vecinos, si hay 20 vecinos, que pudieran votar los hijos de gente que vivió hace 50, 60, 70 años ahí. Luego podría haber 300 personas que no tienen ninguna relación en la actualidad con lo que es ese edificio.
0: Ni utilizan el ascensor, ni la piscina.
4: Exacto. Pudieran hacer ascensor y piscina donde no hay hueco para el ascensor y tomar decisiones sobre un edificio que ni siquiera conocen.
1: Claro, pues sí.
0: Es así.
5: Señores, que dice Zapatero que no va a decir nada de las joyas.
1: Total. ¿Pero qué va a decir?
5: Que no.
0: Yo creo que se está equivocando.
5: Que no. Yo también lo creo, dice que, pero que no, que al fin y al cabo el auto del juez dice puede dar explicaciones,
4: sí,
5: no debe dar explicaciones.
0: Exacto. Yo creo que
4: está,
0: se equivoca.
4: El puede diferencial del BDB.
5: Con lo cual, como es puede y no debe, pues yo no voy a contar que si quiere que me lo pregunte.
0: Lo está fiando todo a la nulidad de actuaciones y yo creo que se está equivocando. O sea, está yendo por la misma línea de defensa que fueron Ábalos y que fueron Coldo y yo creo que se equivoca.
5: Entre otras cosas, en este caso concreto de las joyas, por ejemplo, porque, claro, al mismo tiempo pasan otras cosas. Es decir, las investigaciones con las últimas periciales pedidas por el juez, etcétera, sobre el origen de las joyas, ya es Vox Populi en Madrid, que, porque lo cuentan los joyeros, que coinciden muchas de ellas con el mismo tipo de joya que han traído millonarios venezolanos que se han venido de vivir aquí.
0: ¡Qué casualidad!
3: Es obvio, pero si eso lo dijimos aquí ya hace, claro, meses. Efectivamente, que tenía un origen muy extraño y terrible.
5: Procedentes de buena medida, por cierto, de lo que es el material de Zambia. Zambia, que había firmado en aquel momento con Venezuela un enorme contrato de oro.
0: Y yo que creía que era
5: ¿quién
0: la herencia?
5: Estaba en Venezuela en aquel momento? Zapatero.
1: Era una herencia. Es
0: que... Era la herencia.
1: La herencia de la mujer.
3: Sí, pero que desgraciadamente probablemente son pagos de mujeres, de esposas y de madres por alguna gestión para liberar a sus hijos y a sus maridos. Y eso es terrible.
0: Yo creo que Zapatero está dispuesto a donarlo, porque Zapatero dijo que ser socialista implicaba estar dispuesto a tener poco y a dar mucho.
5: Entonces, exactamente. Sí, bueno, pues sí, pues no sé si quiero donarlo a alguien, yo estoy muy necesitado.
3: Que lo done aquí.
5: En fin, por otra parte, en este momento se está informando de movimientos masivos de subsaharianos hacia Marruecos. No hacia Ceuta.
3: Y hacia Melilla. Hoy ha habido ya un pequeño salto de subsahariano de 150 en Melilla.
5: Grandes movimientos de subsaharianos hacia Marruecos. ¿Qué va a pasar? Pues no lo sé, pero mañana se lo contaremos con todo lujo de detalles. Mañana, por cierto, vamos a contar algo que para nosotros es muy importante editorialmente, usted lo sabe, que es la cuestión del aborto, por la infame campaña que ha hecho el gobierno, donde plantea el aborto como una especie de derecho festivo, y las respuestas que ha recibido. Y lo vamos a contar en detalle. Pero eso será mañana. Ahora nosotros nos vamos a escuchar a Parrado, inmediatamente a poner la radio, goles con Parrado, bronca formidable, como de costumbre, entre la Liga, la Federación de Fútbol, etcétera, esta gente y sus cosas.
1: Y el Madrid.
5: Y el Madrid.
1: Hay un follón con Real Madrid.
5: Y un follón importante con Real Madrid. ¿Quiere usted saber más? Se lo va a contar Pedro Pablo Parrado. Marcos de Quinto, Antonio Alonso Timón, Juan Inán, Jorge Campos.
1: Gracias.
5: Gracias a los cuatro por estar aquí y a ustedes que descansen. Mañana más.

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0: Pulso económico, que como es tradicional, vamos a comenzar echando la vista atrás a ver cómo le ha ido a la bolsa española. El IBEX 35 cierra con números positivos, pero muy escasos, 0,15 arriba, en 19.754,1. O sea que estamos ahí cómodamente en los 19.700. La sesión ha ido de más a menos. Los que destacan, Puig, que sube 3,84, Acciona Energía 3,36 e Inditex 2,90. En el lado del rojo, donde mandan las manos vendedoras, Telefónica, la que peor, 2,83 abajo, Bankinter 1,54 abajo y CaixaBank 1,26 abajo. Y a continuación les voy a adelantar a modo de titulares lo que a mí me parece que va a ser lo más relevante de la tertulia de análisis económico que mantenemos cada tarde aquí con los mejores expertos para que a ustedes no se les escape un detalle. Bueno, y en nuestra tertulia, lógicamente, tenemos que hablar de por qué se han animado las bolsas, porque, bueno, hay una razón fundamental y es que el crudo amplía sus recortes ante las esperanzas de que se pueda reabrir pronto el estrecho de Hormuz. El Brent ha estado hoy cerca de los 94 dólares el barril, lo cual siempre es un alivio. Y hablaremos también de lo que les pasa a las industrias electrointensivas, como la siderurgia, por ejemplo, que se enfrentan a un aumento de la factura de la energía que ya está provocando paradas de producción en algunas empresas en España. Hoy, 10 patronales de sectores estratégicos del tejido productivo le han pedido ayudas al gobierno para aliviar esta situación que les tiene a mal vivir. Les vamos a presentar a continuación a nuestros invitados hoy, don José Ignacio Enríquez. Muy buenas tardes.
1: Muy buenas tardes, Javier.
0: Actuario financiero y presidente de varios fondos cotizados de renta fija. ¿Todo bien?
1: Todo fenomenal.
0: Me alegra mucho. Y don Juan Avellán, profesor del IEBE. Muy buenas tardes.
2: Buenas tardes.
0: ¿Todo bien?
2: Todo estupendo.
0: ¿Cómo han visto ustedes la sesión? Parece que el IBEX se animaba, luego al final pues, hemos terminado prácticamente en plano.
2: Sí, venía influenciada por lo que estaba pasando al otro lado del océano, venía impulsada por la IA, los siete magníficos y todo lo que es tecnología para arriba, destacando sobre todo Meta, que es curioso, pues porque bueno, pues su agente de inteligencia artificial, más, pues supera ya a ChatGPT en descargas, vamos, en uso, le ha superado, con lo cual, pues bueno, pues es un tirón que se ha dado por parte de las tecnológicas que aquí se ha sabido arrastrar directamente.
0: Pues
2: y el petróleo.
1: Pues así es, está viendo ahora mismo precios un poco en el mercado americano que todavía continúa abierto y básicamente, bueno, pues ha habido un tirón muy positivo por la parte tecnológica. Sigue afectando, digamos, esa tendencia positiva a lo que son las plazas europeas, con un cierto decalaje, ¿no? Porque ya estamos cerrados, pero bueno, que vayan en positivo Estados Unidos, que digamos es el país donde más nivel de endeudamiento hay para todas estas nuevas megatendencias, ¿no? Como son las de, hay que utilizar palabras en inglés, las hyperscalers, que son estas compañías de datos que consumen muchísima energía, las compañías de energía y luego la referencia de lo que es ahora mismo el rey del mercado, que es palabras de Jim Cramer y muchos que nos sumamos, el bono a 30 años, ¿no? Que ha sido el que ha movido al compás un poco los mercados, pues si a eso le unimos una disminución en la cotización del petróleo, pues ha hecho que al final pues el saldo sea positivo, pero lo comentábamos antes, y lo comentaba con el profesor Avellán.

0: Que es sorprendente cómo están las cosas y cómo está el país y cómo está la gobernanza corporativa de muchas empresas, de muchas cotizadas y lo que se nos avecina, que no hay que ser un lince para darnos cuenta de que, bueno, que estamos en la fase, yo no diría madura, yo diría ya casi terminal de un ciclo alcista, pues para seguir echando más madera y comprando más y seguir lanzados, ¿no? Bueno, los bancos hoy han corregido, algunos valores como CaixaBank, bueno, pues son señales de que cuando algo ha corrido mucho y el IBEX ha funcionado muy bien en el ejercicio anterior y este, pues en algún momento se invierte el ciclo. Y eso es lo que podemos contar de la crónica bursátil de hoy.
1: Bien, vamos con el crudo, porque el crudo parece que acelera esa fase de recortes, que la esperanza de volver a abrir pronto Hormuz ha llevado cierta tranquilidad. El IBEX a $94 el barril está, para lo que hemos visto y lo que esperaban algunos más o menos agoreros, pues es una muy buena noticia.
2: Sí, las declaraciones de Irán, en las que dice que en cuestión de una semana puede tener abierto el tráfico totalmente, si Estados Unidos afloja en la presión militar que está teniendo sobre ellos, luego acompañado, pues el secretario del Tesoro de Estados Unidos ha dicho que si esto continúa así, que se olviden de que vuelva a salir ninguna aeronave iraní de Irán, porque va a hacerles un bloqueo donde no les van a servir gasolina, queroseno en ningún sitio, ni van a tener servicios de handling ni de nada. O sea, ya les están, por un lado, amenazando y por otro lado, los iraníes están diciendo. Son noticias que nos hacen bajar el precio del crudo, pero no sabemos la que vamos a tener la semana que viene, que puede ser la inversa totalmente por otro ataque o por recrudecimientos o nos vuelven a cerrar o hay mayor presión sobre el Mar Rojo, no, veremos lo que ocurre, pero aquí tenemos el 20% de la salida del petróleo y del gas.
0: Pues, así es. Pues yo, suscribiendo las palabras del profesor Avellán, me gustaría, digamos, destacar la volatilidad que hay en un mercado, no ya en lo que es la cotización del crudo, que lo estamos viendo todos los días, sino en lo que son las empresas involucradas en el refino y en la extracción. En el mundo existe una gran empresa, que es Glencore, que cotiza y que es, bueno, pues un mastodonte en el mundo del trading del petróleo, y hay otra, que era pequeñita, que era Trafigura, radicada en el continente, en Suiza concretamente. Bueno, pues Trafigura ha sacado un paquete de no sé cuántos miles de millones para invertir en superpetroleros de alta capacidad, porque ahora mismo, con el tema de los fletes en el transporte, los fletes están disparados. Me parece que llegamos ya a cifras de 1 millón de euros por día, diario, de un petrolero, lo que cuesta, bueno, pues una travesía de 60 o 70 días, pues tienes que preparar en fletes 60 o 70 millones. El petróleo realmente no está tan caro, es decir, lo que ha subido mucho es la parte del refino, pues porque tenemos el diésel muy caro en Centro Europa. Yo concretamente este verano tuve ocasión de viajar por Europa y llegué a pagar el diésel a 2,4, que me llamó la atención en autopistas. Siempre en las autopistas, los centroeuropeos, que son muy ávidos de ingresos, en las autopistas es más caro que en las ciudades, porque como la autopista no tienes posibilidad de elegir, pues estás en la autopista y no tienes capacidad de salir. Entonces, todo eso que ocurre, pues que, bueno, pues que a las bolsas les afecta negativamente, al consumidor no digamos, a la economía y finalmente a los precios, ¿no? Pero bueno, es un motivo más para darnos cuenta de que si sube la escalada en precios y el diésel se va a 3 euros y el transportista lo repercute a la cadena de producción, ¿qué vamos a hacer? ¿Subimos los tipos de interés? ¿Esa es la solución mágica? Subiendo los tipos de interés conseguimos contener la inflación. Es ridículo. Y eso es lo que estamos ahora mismo. Por eso hay ahora mismo un ajuste estructural tan potente en lo que es el mercado de renta fija de largo plazo, en lo que son las cotizaciones bursátiles y en lo que son los commodities, ¿no?
1: Vamos a los bonos, porque los intereses de la deuda en Estados Unidos han bajado al 4,92. ¿Se están desinflando?
0: Bueno, es una cosa, digamos, muy, muy liviana. En la mañana parecía que estaban desinflándose la rentabilidad, es decir, que el precio volvía a recuperarse, pero ha sido, no te digo flor de un día, ha sido flor de una tarde. Nuevamente estaban repuntando las rentabilidades. Entonces, ahora mismo la referencia siempre que teníamos era el bono a 10 años, el 3 sudamericano y 10 años. Digamos que está cayendo un poco en desuso y ahora lo que se mira es el bono a 30 años, porque hoy en día ya todos los países tienen deuda a 30 años. La tiene China, la tiene Europa, la tiene Estados Unidos. Entonces, vamos a comparar no la parte larga de la curva, la de largo plazo de 10 años, ahora el largo, largo plazo son 30 y ahí es donde realmente te marca la tendencia de si la curva está invertida, si está aplanada, si está empinada. Entonces, en el largo a 30 años seguimos por encima del 5, lo cual es muchísimo, es decir, para que te dé una rentabilidad superior al 5 y pico, el bono inglés, el bono

0: norteamericano y el bono europeo todavía no está ahí, pero estamos cerca, y los tipos naturales del dinero, aquí estamos a la mitad casi de lo que está la Fed, no estamos todavía en el 4,5, ¿no? Entonces sigue siendo mucho, y eso, el problema de fondo que plantea, como ya lo hemos explicado otras veces, es que ¿qué le vas a exigir a la renta fija de calidad si te pagan un 5,5 lo más seguro? Pues le tenemos que exigir un 7 o un 8 a Coca-Cola y a Siemens, y si a Coca-Cola y a General Electric le exigimos un 7 o un 8, ¿qué queda para los países emergentes? Para Chile y los que se quieren financiar, pues nos tenemos que ir a 2 dígitos, y no digamos ya las empresitas de países emergentes, así hay que exigirles un 15, y no es sostenible, tanto que se habla de sostenibilidad, no es sostenible una actividad productiva donde solamente el coste financiero durante 30 años sea de un 15%, no es factible a día de hoy.
1: Y además, no puede estar mejor explicado, pero además sumas los costes que supone para los estados el estar en estos precios, el alto endeudamiento, el servicio de la deuda, o sea, que es algo pues realmente muy importante, que nos afecta a nosotros también, aunque no estemos en las mismas cifras, pero también nos afecta por el alto endeudamiento.
2: Bueno, la bolsa española es sorprendente, lo apuntaba usted antes, pero gracias a los bancos y a las eléctricas sigue entrando dinero de forma constante en la bolsa española.
0: Bueno, pues esto es que es así, hasta el último momento en el que cambia la música, se acaba el baile y empieza la salida, que muchas veces pues no necesariamente es ordenada, a veces en tropel, pues la música sigue sonando. Entonces, ¿qué mensaje podríamos dar? ¿O qué es lo que estamos haciendo los que ya pues llevamos unas ganancias consolidadas, o inclusive los que estamos en efectivo, que estamos ya pues un poco preparándonos para una posible? Pues ahora hay que ser muy selectivos, y salvo en cosas en las que veamos meridianamente claro, como puede ser en el sector de la inteligencia artificial, las grandes, ¿no? En el sector de la defensa, que llevan viento de cola, pues porque a las Rheinmetall, a las Thales y compañía, y a las BAE, y a las Lockheed Martin, pues las apoyan con unos presupuestos tremendos. O las productoras de energía eléctrica o de energía nuclear, que es que obviamente la electrificación es un hecho. Pues salvo en esas tendencias, digamos, en las que podemos seleccionar, yo creo que ahora mismo pues hay una complacencia tremenda. Hoy escuché a un experto, teóricamente, y decía que él lo que hay que hacer es oro e índices, y se quedan tan panchos, o sea, oro e índices, es como si te digo, quiero invertir en inmobiliario. ¿En qué? Pues invierte en todo, pero hombre, para eso está la selección. No es lo mismo invertir en Madrid que en Zamora, y no es lo mismo invertir en locales que en oficinas. Entonces, claro, comprar un índice, que es lo que es gestión pasiva, que es me compro algo y como va a subir, pues
2: no parece el momento. Para
0: claro,
2: eso.
0: Ahora mismo es el momento de empezar a ser selectivos, porque los índices han funcionado muy bien todos. Oye, que esto va a durar 10 años y va a ser un megaciclo que va a romper todo lo que es la historia económica anterior, de la historia de la duración de los ciclos y tal. Está por ver, tenemos el tema de la robótica, determinados eventos que pueden hacer cambiar y que la productividad de Estados Unidos pase del 2 al 4%, pero todavía no ha llegado.
1: Sí, y respecto a bancos y eléctricas, pues es lo que tira en el IBEX, primero por el peso, es decir, el enorme peso que tiene la banca dentro del IBEX, todavía, como bien dices, están tirando de resultados, de subida de tipos de interés, con lo cual sube el margen, la morosidad sigue estando baja, los costes están aquilatados, se han hecho sus deberes y han invertido en tecnología de una forma importante. La banca española está en una posición ventajosa respecto al resto de la banca europea. La banca italiana le sigue también, pero tienen una mejor posición todavía. Y bueno, respecto a las eléctricas, ya lo hemos visto, Endesa un 34% de revalorización, Iberdrola un 12, Naturgy un 14, y bueno, pues son los que realmente han estado tirando del IBEX.
2: Bueno, hoy hemos visto la cara oculta de la moneda, porque las industrias que dependen de la energía, las electrointensivas, como puede ser, por ejemplo, la siderurgia, se plantean ya parar producción porque no pueden asumir un coste energético tan elevado. Hoy 10 patronales le pedían medidas al gobierno, ayudas para superar este periodo tan complicado.
1: Sí, es que además tenemos, cuando hablamos de energía, es que hablamos de todo tipo de energía, hablamos de petróleo, hablamos de gasolina, hablamos de electricidad, hablamos de gas. Acordemos cuando se pararon todas las azulejeras en España, pues por el tema del gas, y es que estamos en lo mismo. Estas subidas, llega un momento en que el empresario se cuestiona, decir, ¿me vale la pena poner la máquina en marcha o no me vale la pena poner la máquina en marcha? Y en eso está, también son formas de presión para que, a ver si si hay ayudas o no va a haber ayudas, y en eso es en lo que están ahora mismo.
2: Ayudas que ya se tendrían que

0: haber contado y puesto en marcha. Pero mientras no pasa eso, el que vende la energía, clun, clun, clun,
1: clun, clun, clun.
0: Y no parece que esté por
1: es
0: la labor.
1: Es la máquina de hacer clac, clan, clan, clan, clan, clan con sí, los sí. impuestos.
2: Pues sí, es un sector con mucho lobismo, con unas barreras de entradas tremendas, donde no funciona el cártel en precios, pues porque hay mecanismos jurídicos que lo regulan, que si no habría, y se producirían abusos. ¿Y qué ocurre? Pues que tienen unos costes ahora mismo inflados por todo lo que son las tarifas, la recaudación por parte de las políticas fiscales encubiertas de los estados, de donde sea, salvo cuatro o cinco países en el mundo que tienen la energía barata porque la producen nuclear y porque no tienen recargado la tarifa habitual, pues en el resto es una forma de recaudar impuestos para los políticos y colocar a sus amigos en los sillones de los consejos. Entonces, digamos que como la energía, ahí estamos todos y además vivimos en una sociedad que hacemos alarde de la actividad y la actividad equivale a energía, no puede haber actividad de ningún tipo sin energía y nos gusta viajar, nos gusta hacer cosas, encender el ordenador y toda la pues todo eso es a base de energía. La energía ahora mismo que puede producirse de forma más económica es la nuclear. Hemos tenido un parón con la Agenda 2030 que hemos empezado a hacer filigranas, que no está mal porque todo el tema, ¿quién está en contra de la energía solar o de la energía eólica? Pues nadie, todo lo que es energía, fantástico, y el mix energético. Pero claro, cuando te lo diseñan en un despacho, cuatro tarados o cuatro políticos tarados y sus asesores y te dicen lo vamos a hacer así, cueste lo que cueste y tal, pues al final lo que cuesta es esto, le metes una guerra como la de Ucrania y entonces ya pues se acaba el juego, ¿no?
0: Bueno, el gobierno prepara un plan específico sobre los centros de datos que afecta, parece en bolsa, sobre todo a Merlin, a CS, uh-huh. a Solaria.
1: Sí, además es que, a ver, es una norma, lo primero es que es muy restrictiva. Es una norma muy restrictiva, muy basada en el uso de energías renovables, es decir, consume mucho, pero tiene que ser todo a través de energías renovables. Para adecuarse a esas normas, lo que va a establecer o pretende establecer son unos plazos muy cortos, con lo que proyectos que ya están en marcha, aunque muy incipientes, pues no se van a poder realmente amoldar. Volveremos otra vez, oiga, si usted me está cambiando las normas a mitad de juego, pues ocurre que yo voy a pleitear contra usted. Y esto nos suena a pleitos que tenemos de España por todas partes, que cualquier día nos embargan el Juan Sebastián Elcano en un puerto, en cualquier puerto del mundo. Y bueno, pues podíamos encontrarnos con eso. Está previsto para octubre, pero tienen ahí 600 alegaciones o 600 proposiciones de cambio a las que tienen que contestar. Además, tiene que estar el informe de la Comisión Nacional de los Mercados y la Competencia y tiene que estar el informe del Consejo de Estado, con lo cual yo esos meses que le dan tanta prisa que lo va a sacar, no lo veo que lo vayan a hacer. Y desde luego lo que sí que tendrían que hacer es ponerse a ello. ¿A quién les afecta? Pues a Merlin, que ya tiene un pie en Lisboa. O sea, es que es así. A ACS, igual, aunque lo hagan para ellos mismos, pero están también en Estados Unidos, en Australia. Solaria puede ser el más beneficiado. O sea, es un juego de mover, pero como siempre, vamos a legislar y a partir de ahí, a ver en lo que termina esta legislación.
2: Claro, señor. Pues lo comentaba antes y utilicé un término un poco excesivamente coloquial y crítico, pero me he quedado muy a gusto diciéndolo, no lo voy a repetir, pero la seguridad jurídica es fundamental. Entonces, cuando los gobiernos dan un arreón, ya sean los gobiernos nacionales o los que están en la torre de marfil del Parlamento Europeo, y se enamoran de sus ideas y tiran de PowerPoint y de asesores, y dicen, vamos a hacer una electrificación forzada y además sostenible, y tal, y se enamoran de sus ideas y las plasman en un documento, en un borrador, eso luego tiene las empresas que son responsables y son dinámicas, se ponen manos a la obra. ¿Qué ocurre? Que cuando te pones manos a la obra y te embarcas y luego ves que seis meses más tarde te están cambiando las comas y te dicen que yo no he mentido, yo simplemente he cambiado de opinión, pues esto obviamente tiene un impacto en las cuentas de resultados. Eso en el corto plazo, y en el largo plazo lo que genera pues son problemas que al final paga el consumidor, porque todos esos costes por parte de estos actores que tienen una posición de dominancia en el mercado, ellos no van a hacer pérdidas, ellos recargarán lo que corresponda, y es el coste de la ineficiencia.
0: Uh-huh. Nombres propios hoy de la Bolsa Española. Telefónica, que parece que se la vuelva a jugar en soportes clave, y que no levanta cabeza.
1: No levanta cabeza, tiene un techo ahí en 3,8, parada, en paralelo. Yo es que lo veo, yo no veo otra cosa en Telefónica. Sigue ahí y es que es un valor que está parado, ¿para qué? No lo sé. Sí.
2: Pues me too, yo lo pienso exactamente igual que tú. Salimos ya de Telefónica hace mucho tiempo, tanto en deuda como en acciones. Y mira que lo tienen fácil, Javier. Hoy ha estado el señor Murtra, que fue puesto a dedazo un sábado por la mañana porque el presidente lo quiso, hoy ha estado en el despacho del ministro de Economía, que un ministro de Economía manda mucho. Han estado juntos, han estado hablando en la previa que iban a la presentación del plan estratégico del señor presidente del Gobierno sobre inteligencia artificial. Es decir, que han ido juntos desde el despacho hasta la reunión. Habrá tenido tiempo de cogerse del brazo y decirle, oye, quiero hacer esto, quiero hacer lo otro, apóyame. Es muy fácil cuando tienes el apoyo de un gobierno, pues que tire para adelante una compañía, porque se está tirando con pólvora del rey. Pues ni por esas, están cada dos por tres. Ahora dicen las últimas declaraciones que quieren estar muy activos en temas de inteligencia artificial, cuando todavía no han entrado ni en el capítulo de la legislación, de la ética y de todo lo que lleva pues la inteligencia artificial 3.0. Ya se están ahora mismo en los albores, ¿no? Pues eso es Telefónica a día de hoy.
0: Bueno, vamos al ejemplo contrario, la que más sube en el día de hoy, Puig. Puig ha tenido consejos favorables, por ejemplo, de Jefferies, que le ve capacidad gracias a una marca que tienen, Charlotte Tilbury, que funciona muy bien, y después de que la compañía tomase el 100% de ISDIN.
1: Sí, está con un incremento de ventas del 5%, se esperaba el 4 y pico%, va muy bien, tiene un potencial. Lo que están diciendo Jefferies precisamente es que tiene un potencial del 24% y un objetivo de 21 euros. Todavía hundo un poquito lejos de los 24 euros y medio que salió a cotizar en mayo del 24, pero está cerca, y luego presenta resultados el 21 de octubre, que yo creo que va a presentar unos buenos resultados con ese incremento de ventas.
2: Sí, yo pienso que es una noticia positiva la de la adquisición de ISDIN, que esta casa de bolsa Jefferies, que tiene mucho oficio de una recomendación, pues es también positivo. Y bueno, pues en el lado negativo decir que los que acudieron a la UPV de Puig todavía pues están por debajo de lo que pagaron, ¿no? Hay margen para mejorar, en el sentido de que ahora pues ya se han olvidado de la posible OPA, ¿no? La posible fusión que iban a hacer con
0: L'Oréal.
2: Con Estée Lauder, creo recordar, sí, que era, ¿no? Con la norteamericana. Bueno, pues se han quedado sin novia, pero tienen ahora mismo campo por donde ir consolidando y luego trabajar la relación con inversores. En el año 2025, ninguno de los miembros del comité de dirección y de los pesos pesados de la compañía compraron ni una sola acción de la compañía. Eso es un mensaje muy negativo. Cuando tú estás comprometido, tú tienes que estar invertido con tu proyecto, tú tienes que creer en tu proyecto. Vamos a ver si empiezan a hacerlo.
0: Bueno, la francesa BNP ha contratado a Goldman Sachs para vender Cetelem, que es una de las grandes joyas del crédito al consumo.
1: Si quiere vender Cetelem aquí en España, detrás, ¿quién estaba? Primero estaba ya pujando la Caixa y ahora Unicaja también quieren estar. El sector del crédito consumo son 121.000 millones de euros en España y una morosidad baja, estábamos viendo antes en torno al 4, 4,5%, es una morosidad muy baja para el crédito al consumo. El precio, por mucho que se hable, aquí no se baraja más que sobre rentabilidad, sobre lo que tiene el capítulo muy importante, que es la posible morosidad. ¿Cómo están esos créditos? Son créditos que van a tener mayor morosidad por el perfil de Cetelem, pero también tienen una rentabilidad bastante más alta. Y tanto para la Caixa como para Unicaja es bueno. ¿Por qué? Pues porque están muy centrados en hipotecarios y bueno, les puede dar mayor alegría en ese mercado que da una rentabilidad muchísimo mayor.
0: ¿Cómo ves la venta?
2: Pues básicamente la noticia en el impacto financiero que tiene para BNP Paribas es irrelevante. 1.000 millones no es nada, pero lo importante es que cuando alguien le ha dicho a Goldman Sachs, oye, te doy un mandato de venta, te vas a ganar 6 o 7 millones de euros, el 0,5 o el 1% de lo que consigas, de los 1.000 millones, 5 o 6 millones de euros, ¿no?, que sería el 0,5, es porque ellos ya contemplan que ahora mismo el negocio está en un momento óptimo desde el punto de vista de la morosidad súper controlada. Le ponemos el paquetito, lo lanzamos, 1 billón y otra cosa.
0: Pues no tenemos tiempo para más, si acaso para que yo agradezca a estos señores su presencia en el programa y sobre todo sus opiniones, y a ustedes su interés y su paciencia. Para ustedes hay premio a la vuelta de publicidad, la redacción abierta.

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0: Son las 7:30 de la tarde, una hora menos en las Islas Canarias. Bienvenidos a la redacción abierta aquí en el Toro Televisión, donde ya estamos listos para analizar la actualidad del día sobre la base de dos principios para nosotros irrenunciables y que se han de llevar de la mano, en junto, la valentía y el rigor. Y dentro de un ambiente general de libertades, que es el que nos proporciona este medio de comunicación, que no es precisamente una telepedro, como vais a poder averiguar si nos dedicáis 10 minutitos de vuestro tiempo, porque que sepáis que sabemos perfectamente que nuestra audiencia nos premia con su pues asistir a los programas en la medida en que notan que aquí hay otro sabor. Hay otro sabor al contar las cosas, al interpretarlas y sobre todo al opinar sobre ellas. Bueno, hoy empezamos hablando de salud. Ya me acompaña aquí don Adolfo Albistur. Muy buenas tardes.
1: Muy buenas tardes, Xavier.
0: Con una selección de sus productos para mejorar la vida de los ciudadanos.
1: Efectivamente, hoy vamos a ver tres de los productos que ya conocen la mayoría, que son para el tema de artrosis, para el tema de articulaciones, ¿no? Y además me gusta presentarles así un poquito juntos, porque de lo que se trata, yo siempre digo que los tratamientos, cuando nosotros vamos a hacer un tratamiento, debemos de cumplir como tres expectativas, ¿no? Una de ellas es que se pueda hacer de manera cómoda, ¿no? O sea, que no sea que cada día me tenga que desplazar a algún sitio, porque eso al final empiezas a lo mejor con ganas, pero como pasa con los gimnasios, que al final te vas de alguna manera aburriendo, ¿no? Otro es que el tratamiento sea eficaz, es decir, que yo vea resultados. Es decir, si estamos trabajando para disminuir, para aliviar el dolor y para que haya mejor movilidad, pues que yo lo vea, ¿no? Y el tercero es que encima pues sea gozoso, es decir, que yo lo pruebe y diga, ostras, encima está muy bien, ¿no? Cuando hablamos de Manotec, que es, digamos, que es el nuevo dispositivo que hemos presentado hace poquito, que estamos hablando de manos, estamos hablando de fisioterapia, porque estira los dedos, porque los comprime, porque lo que conseguimos con él es realmente hacer un tratamiento completo de manos y de muñeca y de dedos, es decir, de completo, completo, completo. También tiene terapia de luz, tiene masaje, vibración, calor, que es una tecnología avanzadísima para esas manos que empiezan a quedarse rígidas, que a lo mejor la artrosis o incluso tendinitis o incluso el síndrome del túnel carpiano, es decir, varias patologías de manos. Luego trabajamos también con siempre digo que en el tema de la rodilla, hay un mal que suele ocurrir cuando nos duele la rodilla, que dejamos, bueno, mira, se ha encendido, que dejamos de a lo mejor subir escaleras, de salir lo que tenemos que salir, de caminar, y eso es peor el remedio que la enfermedad, porque lo que conseguimos,
0: el dolor nos acobarda.
1: Claro, nos acobarda y además engordamos, con lo cual más peso a la rodilla y peor. Así que patologías de rodilla, sea artrosis o sea cualquier patología, a lo mejor hemos tenido una operación, pues va a ir muy bien esta rodillera que tiene terapias infrarrojo, ultravioleta y presoterapia. Y luego el cinturón, que a mí me encanta desde el punto de vista, porque cuánta gente tiene a veces ese lumbago, esas lumbalgias, esas dorsalgias. Bueno, pues aquí igual vamos a trabajar con un cinturón que nos lo colocamos y en 15 minutos va a ser suficiente para aliviar ese dolor que a veces es postural. Así que tres de los grandes productos, pues aquí os lo hemos presentado.
0: Pues muchas gracias por el ingenio y el trabajo que lleva por detrás, lo que no vemos, el poner a disposición de todos ustedes estos instrumentos para mejorar sus vidas.
1: ¿Me permites que diga que,
0: claro,
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1: el
0: producto que les puede.
1: Pero ya lo hacemos mañana, para que sigan viendo el programa sin ningún problema.
0: Pues muchas gracias, Adolfo, por la visita y por el trabajo que hacéis, que alivia muchos dolores de la gente y eso siempre está muy bien. Bueno, vamos a hablar de Ceuta a fondo, como siempre. Antes que eso, os voy a ir contando algunos detalles de la droga que puede ser útiles conocer. Por ejemplo, investigan a un antiguo funcionario de la Embajada de Venezuela en España después de haberle detenido en Barajas cuando iba cargado como una mula de cocaína. El juez estudia sus conexiones porque la Guardia Civil sospecha que no es la primera vez que traía droga a España. Durante su detención, este hombre dijo que era funcionario de la Embajada de Venezuela, pero la delegación del régimen bolivariano dice que lleva 2 años fuera de la embajada. Van tomando declaración algunos trabajadores de la delegación diplomática venezolana y, bueno, ahí está por ver qué tipo de red tenía este antiguo funcionario de la embajada. Sin embargo, para que veáis que la cocaína está extendida por el país y que pues, no hay día que no caiga una red de distribución a gran escala, la de hoy, que ha proporcionado o ha puesto a disposición de la ley a 12 detenidos, movía cocaína en coches caleteados, es decir, transformados para poder eludir la inspección policial llegado el caso. Lo importante es saber que esta red operaba en Barcelona, en Madrid, en Ciudad Real, en Granada. Y como yo os digo siempre, pues esto de la droga es un problema que tenemos que no afecta a los delitos llamados delitos de la salud, como dice el código, sino que es un problema de nuestra seguridad futura y casi presente. Porque ya veis como en las imágenes del levantamiento de organizaciones narcotraficantes, lo primero que vemos junto a la droga y al dinero en efectivo son armas para protegerla y, bueno, pues algunos artículos más o menos de lujo que han podido obtener pues gracias a los pingües beneficios de este negocio, el de la droga, que es tan relevante y con el que pues nos proponemos convencerles a todos ustedes de que hay que hacer una transformación de cómo encara la sociedad española el problema de la droga, con cambios legales, con cambios de condena, con más medios a la policía, a la Guardia Civil, por supuestísimo, y probablemente, si es necesario, con la creación de juzgados especializados y con organismos que se encarguen de poner esto en línea de disminución. No podemos soportar el influjo de la droga, tanto en el mundo rural como en el mundo urbano. La sociedad española está completamente trufada. Bueno, vamos a hablar de Ceuta, como yo les decía, y lo vamos a hacer con doña Laura García, que es Policía Nacional y portavoz de JUPOL. Muy buenas tardes, Laura, y gracias por atendernos. Un placer, como siempre.
2: Buenas tardes, igualmente.
0: Bueno, vamos viendo cómo evoluciona la situación de la ciudad de Ceuta. Y yo te llamo la atención sobre dos problemas. Uno, el de las agresiones, incluso entre los propios ocupantes. Hoy hemos visto la de una mujer sobre otra mujer, las dos ocupantes ilegales en Ceuta, pero el flujo de agresiones y de delitos no remite, sino que al contrario, es una constante.
2: Absolutamente. Desde luego que los compañeros cada día se emplean más duro, porque hay más llamadas, sobre todo haciendo hincapié en lo que tú estás diciendo en estos momentos. Y es que hay muchísimas armas blancas por las calles, aparte de las cientos que llevan retiradas, pero bueno, están consiguiendo armas blancas, armas de aire comprimido, hemos visto bates de béisbol que utilizan también como arma, llevan defensas extensibles, que son las que llevamos los policías. Es terrible. Y la escalada de violencia no solamente contra los policías nacionales, sino que también entre ellos están luchando ya por territorios prácticamente, porque se creen que lo que ellos toman es suyo, sobre todo el tema de los territorios, ¿no? Ellos dicen, este es el chamicillo que yo me he hecho aquí y por aquí no pasa nadie, y sobre todo que se están organizando en grupos también para que no sobrepasen sus zonas de control.
0: Evidentemente, quien tiene un cierto control de la vida de los ocupantes son las mafias, hablemos con toda propiedad. Donde no puede llegar la policía por escasez de medios, supongo que por falta de órdenes más concretas, más incisivas, pues hace que las mafias ejerzan su control sobre un número cada vez mayor de esos ocupantes.
2: Así es, además vemos que se están organizando y por suerte pues hay muchísimos teléfonos móviles constantemente grabando en Ceuta y son los vecinos que viven enfrente, muchos enfrente del trampolín y pueden grabarlo, podemos verlo, que hay grupos que están constantemente luchando unos contra otros. Eso no es casual, al final ellos están luchando por territorios, vemos que hay grupos ya organizados donde tienen una jerarquía, donde ya sabemos quién es el cabecilla. Y todo por controlar un territorio para trapichear con drogas, para trapichear con armas, para trapichear con efectos robados. y no quieren, pues como las están funcionando como las bandas latinas, ¿no? Que este es mi territorio y como pases por aquí, que es donde yo ejerzo mi trabajo, pues vamos a tener problemas. Y eso es lo que está sucediendo ahora mismo en Ceuta.
0: Hoy hemos sabido que el Consejo General del Poder Judicial acredita que se han recogido 37 causas por agresión sexual en Ceuta desde el pasado 30 de julio. De ellas, 14 chicas son menores, 14 de las víctimas son menores. Y de los 37 presuntos agresores, pues evidentemente todos son varones, 18 no han sido identificados y de los 19 que sí lo han sido, pues curiosamente todos son mayores de edad, lo cual quiere decir que se está tratando un poco con guante blanco a los menores.
2: Bueno, a ver, yo la información que tengo, que evidentemente estas son las lo que sí se ha denunciado, nos consta que hay muchas agresiones sexuales que no se denuncian porque lógicamente son a niñas y a niños muy pequeños que están aquí, pues, están allí en Ceuta solos, completamente desamparados, que no hablan nuestro idioma, vienen de otra religión. ¿Y qué le vas a pedir a una criatura de 10, 12, 14 años que acaba de ser agredida sexualmente en muchas ocasiones de forma grupal, que no sabe qué derechos tiene, que no sabe qué tiene que hacer? Y nos consta que porque lo hemos hablado sobre el terreno, que están sucediendo muchas más de las que se están denunciando. Y la verdad es que es terrible que con los delitos tan, tan graves que se están cometiendo en Ceuta, tengamos a un ministro del Interior que diga que el miedo es subjetivo. Es la verdad terrible escuchar,
0: sí,
2: cosas así.
0: Porque en el mundo musulmán las mujeres que han sido agredidas sexualmente llevan una estigmatización que no quieren asumir y que por lo tanto pues el sentido común les aconseja no denunciarlo.
2: Eso así, por eso digo, de todos los factores, el cultural también es muy importante aquí y ya no solamente las niñas, ¿no?, sino que mujeres que son mayores de edad y son agredidas sexualmente, pues es que no denuncian en su tierra, y ellos cuando llegan aquí pues tampoco ven mayor diferencia, sobre todo porque no lo tienen interiorizado, ¿no?, que eso no se puede hacer y que aquí sí que tienen medios para poder ayudarlas.
0: Laura García, mañana es día 23, mañana es el día de elecciones en Marruecos, la policía marroquí estará pues bastante ocupada en garantizar la seguridad de ese proceso electoral y hay una convocatoria de volver a invadir territorio ceutí. Por otro lado, varios ministros del gobierno, de Albares a Marlaska, etcétera, van diciendo que se han tomado las medidas oportunas para que, si eso fuera así, pues no tuviéramos la repercusión que tuvimos a finales de julio. ¿Cómo lo veis en la policía?
2: Bueno, para variar, no iban a decir una sola verdad. Allí no se ha enviado un contingente importante de compañeros, de refuerzos. Son 200 compañeros de la UIP los que están prácticamente desde el principio. Van habiendo relevos, si se van 15 vienen 15, si se van 50 vuelven 50. Pero los que van no van sumando fuerza. De momento no hay un dispositivo, ahora mismo no está reforzada la frontera, tampoco se ha puesto ningún medio físico para intentar impedir ese salto. Vemos que lo único que había era el churro ese flotante, que encima además casualmente se ha roto hoy, más fácil creo que no se lo podemos poner. Dejamos en la voluntad de Marruecos otra vez el asalto.
0: Bueno, o sea que lo único que nos queda es esperar que no se produzca, pero que no se han tomado los medios que se nos anuncian, ¿no?
2: No se han tomado medios, sobre todo eso, ver que la frontera no se ha reforzado de ninguna manera, que ha habido tiempo, y yo entiendo que un país como España pues tiene medios para reforzar eso de alguna manera. Hay que alargar el espigón, habrá que poner concertinas, habrá que poner verjas, habrá que meter allí al ejército, habrá que hacer mil cosas, pero de todas las que se pueden hacer no se ha hecho ninguna medida disuasoria.
0: Han anunciado también que van a hacer que sea posible que los militares que hay en Ceuta puedan ejercer funciones policiales o de ayuda a la policía, pero pues armados y como en condiciones, ¿no? ¿Eso es así?

0: Pues no sé si será así como lo van a hacer, porque si realmente eso se puede hacer y es tan fácil, ¿por qué no lo han hecho hasta ahora? Porque tenemos un ejército maravilloso que está muy desaprovechado allí, porque les vemos que pues poco más que dar vueltas por la ciudad, pero no son agentes de la autoridad como tal, y vemos que algunos van armados, la
1: Y
0: mayoría
1: lo peor es
0: no
1: que
0: van armados.
1: los ocupantes lo saben y por eso les buscan y les amenazan y les insultan y les provocan, ¿no?
0: Efectivamente, allí que nadie se piense que estas personas, los invasores, están desinformados, son almas en pena. Ellos saben perfectamente todo, todo lo que sucede en la ciudad. Y claro, saben que los militares no son agentes de la autoridad. Además que es una pena, ¿no? Que teniendo creo que son 2.000 y pico militares desplegados,
1: Casi
0: pues que los tengan haciendo plantones
1: casi 3.000.
0: pues mejor me lo pone. Están haciendo plantones en los supermercados y poco más. Entonces, pues es una pena que teniendo fuerza suficiente allí no puedan ejercer algo más, porque sería de muchísima ayuda, porque los policías nacionales, policías locales, guardias civiles no llegan ni de lejos a toda la delincuencia que se está produciendo en estos momentos en Ceuta.
1: Está claro. Por algunos vídeos de los vecinos sabemos que Marruecos tiene muy a menudo drones controlando los movimientos de la policía, de la Guardia Civil. En fin, no se sabe muy bien con qué propósito. Esos drones también son intrusos y nadie se plantea hacer algo con los drones marroquíes.
0: Es curioso, además los he visto que están atados con cuerdas. No sé el motivo, es verdad que he indagado un poco y aquí en ocasiones también se hace pues para que cualquier fallo no se los lleve, o incluso una ráfaga de viento, o que los antidrones no vayan contra ellos. Pero sí es verdad que hasta donde yo tengo información, esos drones han estado hace un par de días, hubo una concentración motera por todas las calles de Ceuta y el dron estuvo en esos momentos. También cuando estuvo el director general de la policía allí en Ceuta, parece ser que también estuvo funcionando el dron. Y yo entiendo que los servicios de inteligencia, de información, lógicamente están al tanto y sabrán qué hacer, porque eso lógicamente a los demás se nos escapa.
1: Y luego, ¿hay alguna crítica a las actuaciones policiales contra vecinos de Ceuta en algunas manifestaciones y algunos desmanes que se han podido producir? Que ahí sí que se emplean con, digamos que con intensidad.
0: Sí, los compañeros allí tienen un papel muy, muy, muy complicado. Los compañeros están con el pueblo ceutí y muchas veces se ven en esa línea, ¿no? De hasta dónde podemos llegar. Lógicamente, y además muchos de los compañeros que están allí son ceutíes, que vienen desplazados de otras ciudades, pero son ceutíes. Lógicamente, cuando se desobedece, se intenta atacar a otras personas. Eso no se puede permitir, no se le puede permitir a nadie. Y eso, tienen un papel muy complicado, lo están haciendo muy bien. El pueblo ceutí quiere a los policías nacionales allí, les están muy agradecidos y saben el papel tan difícil que tienen en algunas ocasiones.
1: Laura García, muchísimas gracias por tus explicaciones, por tu aportación al programa. Te deseo una feliz tarde.
0: Igualmente, buenas
1: Un
0: tardes.
1: placer. Bueno, hoy se cumplen 4 años de que se disolvió una de las unidades más exitosas en la lucha contra el narcotráfico, precisamente en el Estrecho. Es la OCON Sur. Muy exitosos, pero Marlaska decidió disolverlos, como digo, hace 4 años, y eso coincide con un aumento de la entrada y del tráfico de las narcolanchas en todo el estrecho, con los asaltos de las narcolanchas a embarcaciones de la Guardia Civil, que eso ha costado algunas vidas, y con una situación de descontrol bastante obvia, porque, según dicen, hay unas 600 embarcaciones que diariamente se la juegan y hacen que el hachís venga de Marruecos a España. El general Contreras, que es un guardia civil que dirigió la OCON, este órgano de éxito, dice que el desmantelamiento por parte del Ministerio del Interior fue un paso atrás en todo esto del control de la droga. Nos lo cuenta María en Vallejo.
2: Si hablamos de narcotráfico, hay que hablar también de Marruecos. Este país es el punto neurálgico de las redes internacionales de tráfico de drogas.

y supone una verdadera amenaza para sus países vecinos como es España. En concreto, produce entre 2.500 y 3.000 toneladas anuales de resina de cannabis. Y la excesiva producción no es lo único que preocupa, sino los métodos que utilizan, que son cada vez mejores y mucho más modernos. La red

0: tráfico. Para ello hay que sumar que se cumplen también 4 años del desmantelamiento de Oncosur, el que era el órgano de coordinación del narcotráfico. En 2022, Marlaska decidió desmantelarlo por completo. Con solo 150 agentes, esta unidad realizó más de 22.000 operaciones, 10.000 detenciones, incautaron 1.400 toneladas de droga y consiguieron dar un golpe al narcotráfico. La razón de su desmantelamiento, 4 años después, se desconoce. Marlaska nunca lo ha explicado. Desde entonces, 4 agentes han muerto embestidos por narcolanchas, 2 de ellos en Barbate el 9 de febrero de 2024 y otros 2 el pasado mes de mayo en la costa de Huelva. Para todas las asociaciones de policía, el desmantelamiento de Oncosur fue un gran error.
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0: Bueno, son 3 minutos faltan para las 8, pero bueno, como quien dice, pues es el tiempo ya de la mesa de análisis político, por lo tanto voy a proceder a presentarles a nuestros invitados hoy. Don José Virgilio Menéndez, muy buenas tardes, ¿cómo estamos?
1: ¿Qué tal? Muy bien.
0: Diputado del Partido Popular en la Asamblea de Madrid.
1: Así es.
0: ¿Todo bien?
1: Muy bien.
0: Me alegra mucho. Don José Rusiñol, analista político, expresidente de Sociedad Civil Catalana. ¿Todo bien?
2: Y poco más, ¿eh?
0: No, hombre, vale, mucho más que explicar. Que escribe un montón de medios.

0: comunicación, también podía haberlo relacionado, pero,
1: también, pero no.
0: Nos hubiera llevado buena parte de la tertulia. Don Manuel Batalla, de
2: buenas
0: Acción
2: tardes.
0: Liberal, muy buenas tardes, ¿cómo estás?
2: Bien, bien, aquí. Otro día más, otro día más.
0: Vamos a empezar con algo nuevo, y es la aventura en Nueva York. Cuando llegan estas épocas del año, se produce siempre la Asamblea General de Naciones Unidas, que es un momento de encuentros. Parece que va a haber un encuentro entre Álvarez y su homólogo marroquí. No sé lo que eso dará de sí. Lo más llamativo del día, sin duda alguna, son las imágenes en las que Delcy Rodríguez, que acudía hoy como presidenta encargada venezolana, encuentra a Pedro Sánchez. Y, hombre, Pedrito, ¿qué tal? ¿Cómo estás? Te cuelga ya de una vez, que quiero saludarte y tal. Bueno, esta es una cosa que... ay, qué bien que te veo, tal. Bueno, esto es lo más relevante que puedo yo contar de la actividad de Pedro Sánchez en la ONU, que ha dado plantón a Trump, porque Trump pues, organiza una recepción a los jefes de Estado y de Gobierno que asisten a esa Asamblea General. La verdad es que ese plantón a Trump plantea, para los que analizamos un poco la geopolítica, la demostración palpable de que Sánchez no actúa en función del interés político o del interés nacional de la relación con Donald Trump, y este plantón que le ha hecho hoy, pues es una más de lo que no se entiende de este hombre cuando se vuelve patoso. También ha sido muy patoso Álvarez. Álvarez se ha hecho un vídeo en las calles de Nueva York como si fuera un
1: TikToker.
0: Bueno, no sé, como si fuera... la verdad es que no sé lo que pretende. Se ha hecho un vídeo como el que pasea por las calles de Nueva York contando sus propósitos generales de asistir a esta Asamblea General, pero luego se ha visto que le grababa otro, con lo cual él aparece con su vídeo hablándole a su vídeo, pero otro le grababa, con lo cual nos ha costado dinero, se quiera como se quiera, el vídeo tonto del amigo Álvarez por las calles neoyorquinas. Saliendo de un buen hotel y camino del centro Cogollo de Nueva York. No se piensen que el hombre ha ido pues agradecer que le hayan puesto, el alcalde de Nueva York le ha puesto a una calle en Nueva York el nombre de calle de la españolidad o calle de España o algo por el estilo, da igual. En fin, Isabel Toscano nos cuenta lo relevante de esa Asamblea General de Naciones Unidas.
3: Hoy empieza el periodo de sesiones de la Asamblea de la ONU en Nueva York, que va a reunir a líderes de todo el mundo. Además de jefes de Estado, también acuden ministros como José Manuel Álvarez, que anunció ayer ante los periodistas que se reunirá esta semana con su homólogo marroquí, Nasser Bourita, para abordar la situación que vive Ceuta. También confirmó que Bourita y él ya han hablado de los mensajes que circulan en redes sociales sobre una nueva entrada masiva desde Marruecos a Ceuta, mañana, miércoles 23, y sobre las medidas que supuestamente tomará el país vecino para evitarlo. Por otro lado, una de las ausencias este martes en la recepción que ofrece el presidente de Estados Unidos, Donald Trump, con motivo del inicio de este periodo de sesiones, es la de Pedro Sánchez. Según ha informado la Moncloa, se debe a motivos de agenda, pero sin embargo no tiene nada programado esta tarde que coincida con la recepción. Y otro dato relevante que hemos conocido relacionado con la ONU es que Sánchez ha ingresado 522 millones de euros más de lo establecido que debe pagar nuestro país. El motivo, colocarse en el grupo de Ginebra, donde se sientan los países que más aportan y más deciden.
0: Eso sin duda redundará en que podrá colocar alguno, o tal vez quien sabe, a él mismo, en algún lugar relevante de Naciones Unidas, que es un verdadero desastre, como reflejan las andanzas del hijo del que fuera secretario general Kofi Annan, que se llamaba, curiosamente, Cojo Annan. Cojo, lo de coger, digo yo que sería por algo.
1: Bueno.
0: Sí. Rusiñol.
1: Pues básicamente, también es cierto que gastaron 520 millones de euros, que cuántas cosas se pueden hacer con 520 bueno. millones de euros para estar en un grupo que no sirve para nada, en una organización que no sirve para nada, que desde que nació, después de la Segunda Guerra Mundial, solo manejaban dos países, por mucho que estuviese en el Consejo de Seguridad. Estamos en la nada, de la nada, de la nada, eso nos cuesta 520 millones de euros solo para entrar en cubrir la vanidad de nuestro presidente. Por otro lado, este ciclo de no ver a Trump no es algo anecdótico. Esto arranca, y perdóname, a lo mejor soy un poco pesado, pero arranca directamente de Zapatero cuando se sentó en el desfile de Fuerzas Armadas al paso de la bandera de Estados Unidos. Con lo cual, es un largo periodo de intentar romper alianzas con el mundo occidental. ¿Por qué y para qué?

0: habría que verlo, ¿sabes? Y si me permites otro comentario de Álvarez, la pregunta es, ¿Álvarez tiene que esperar a este encuentro en la ONU para ir a hablar con su homólogo o hablar con su homólogo marroquí? ¿En serio es este juego? ¿Que se va a levantar también por toda la asamblea a ver si lo encuentra para hablar con él? Esto no es serio, esto no es serio. Estamos hablando de un problema de Estado y este señor espera un mes y medio para hablar con el otro señor. Oiga, nos toman el pelo, pero vamos, muchísimo.
1: José Virgilio.
2: Pues mira, la Asamblea General de la ONU es un evento anual muy importante. Puede estar desprestigiada, decías, la organización, la ONU, pero yo todavía creo que son necesarias estas organizaciones internacionales. Lo que es muy equivocado, está mal en el fondo y mal en las formas, que Pedro Sánchez supedite los intereses de su país a intereses políticos locales. Es decir, aparecer como le gusta la némesis de Trump, el que lucha contra el ultrafascismo mundial, pues a él le reporta apoyos aquí entre sus socios parlamentarios y entre sus votantes. En cualquier caso, todos estos feos a Trump a mí me darían igual si no fuera porque hoy leíamos que la inversión de Estados Unidos en España ha caído un 230%. Y España y Madrid, que encabeza las inversiones extranjeras, pues necesitan del capital americano, del capital extranjero, porque al final redundan el beneficio para nosotros, para los españoles.
1: Sin duda. ¿Y le perjudica o le beneficia este encuentro de Delcy Rodríguez con él en la Asamblea?
2: El encuentro con Delcy es un poquito el beso del escorpión, esa de la araña. Te tiene atrapada en su red, te corresponde. Seguramente lo que han hablado es dónde te llamo, que el teléfono Zapatero está intervenido, porque aquí se tiene que seguir moviendo el flujo de maletas, de dinero, de petróleo, de todas estas cosas que todavía en las investigaciones estamos empezando a conocer.
1: Batalla.
3: Bueno, pues a mí, mira, que dediquen más dinero a Naciones Unidas me parece, la verdad, cada día más cuestionable y sobre todo viendo las últimas hazañas que ha habido dentro de esta organización. Por ejemplo, se me ocurre con la UNRWA, la organización esa de refugiados palestinos, donde se ha demostrado que el 50% más o menos estaban relacionados de alguna otra forma con miembros de Hamas. Y a mí que parte de mi dinero se vaya a financiar de forma indirecta a grupos terroristas o ayudarles o a darles cobertura, lo que sea, pues no me gusta. Que por otro lado, lo de los desplantes atrás, mira, me parece que es la política de siempre de Sánchez, de vamos a fingir algo y luego realmente el interior pues tampoco, no hay contenido ahí, o sea, parece como, permitirme la broma, pero parece que le está afectando el jet lag. O sea, dice, es que tengo jet lag y es que me tengo que quedar a dormir porque estoy muy cansado. Y luego, lo del encuentro en la ONU con el embajador de Marruecos, yo es que creo que ¿qué pasa? Que han buscado con el ministro. ¿Qué pasa? Que han intentado buscar un escenario neutral para decir, sí señor, haré todo lo que usted quiera a Marruecos porque usted tiene o información o ciertas cosas que a mí me perjudican. Pues sí, señor, lo diré, sí, señor, tanto en Madrid como en Nueva York. O sea, es una política exterior, la de este gobierno, en resumen, desastrosa y que nos ha conducido a lo que hemos estado viendo.
1: En el tiempo que ha transcurrido desde finales de julio, cuando se produjo la invasión, no ha habido ni un solo ministro del gobierno Sánchez que haya ido a Rabat. No ha habido ningún ministro de Rabat, eso depende del rey de Marruecos, claro, pero no ha habido ningún contacto de alto nivel entre los dos gobiernos. Eso es muy de significar.
0: Y si me permites, disculpa, un pequeño comentario, y a colación de lo que estabas diciendo, es que el encuentro se dé en una sede internacional es muy significativo. Es lo que digo, porque al final lo que quiere Marruecos es elevar el conflicto entre España y Marruecos por un territorio en un organismo internacional, no es una cosa bilateral, ¿ves lo que te digo? Con lo cual, esa elevación en un contexto de este tipo es un contexto muy peligroso porque se va a interpretar de una manera que no es. Aquí no es cuestión de que es una colonia, descolonización, nada por el estilo, pero si lo haces en la ONU, es muy peligroso.
1: ¿Y
0: si
1: bueno, esto ya lo veremos cuando Álvarez haga su próximo vídeo de youtuber por las calles neoyorquinas. Dime.
2: Y si me permites añadirte, si Álvarez, en vez de estar haciendo el Ibai Llanos o el Rubius por Nueva York, hubiera cerrado bilaterales con contenido, con muchos de los países que son nuestros socios y con los que no nos llevamos bien, por desgracia,

0: ahora no tendría que cubrir agenda con Marruecos, porque Marruecos, Rabat, está a 2 horas de Madrid.
1: Sí, desde luego. Bueno, vamos a profundizar un poco en algunas circunstancias, como por ejemplo, ¿cómo consentimos que haya un tío, que un ex senador marroquí, por cierto, que amenaza con matar al rey de España, Felipe VI, si visita Ceuta? Bueno, este no es un tipo cualquiera, es melillense de origen y en 2012 el gobierno de Marruecos le dejó de apoyar por sus continuas protestas y sabotajes y por ser condenado por un juzgado marroquí de Nador por bloquear el paso de camiones impidiendo la entrada de suministros en la ciudad de Melilla. Es el autor de una teoría, España es débil y Ceuta es marroquí. Vamos a verlo.
2: Y es un mensaje directo a su majestad el rey de España, Felipe VI. El mensaje es el siguiente. Si visita el rey Felipe VI los presidios ocupados de Ceuta y Melilla, os aseguro que nosotros los marroquíes derramaremos hasta la última gota de sangre para defender nuestra integridad territorial en el norte de Marruecos. Saludos a todas y a todas y a todos.
1: Insoportable.
0: Terrible, terrible. Y puede ser un personaje del perfil que tenga, pero yo creo que el gobierno español debería pensar que este hombre lleva una camiseta con la gaviota al PP y atacarle como si fuera el PP. Es decir, es inaceptable que alguien esté vertiendo estas amenazas que yo creo que son serias. Y en cualquier caso, también te quería decir, Javier, que a mí me tiene un poco mosqueado el empeño del gobierno de que vaya el rey justo ahora. Es decir, la casa y su majestad debe ir a todo el territorio nacional, pero deben ir cuando ellos consideren, no cuando el gobierno de este tramposo quiere. Es decir, en el clima de subordinar todo a su interés, no sé si lo que está buscando es que el rey pague, por ejemplo, la valentía que tuvo en Paiporta, que él no la tuvo. Es decir, yo creo que puede ser una trampa por parte de Pedro Sánchez al rey.
1: Bueno, recordar aquella entrevista en la que él decía que había estado 4 veces en Ceuta y el rey de España, en todo el tiempo que lleva de rey, no ha estado ni una sola vez. Eso era bastante amenazador también, de presidente del gobierno a jefe del Estado.
0: Sí.
1: Batalla.
3: Vamos a ver, también esto ya es otra más de los desplantes que tiene Pedro Sánchez con el rey, porque sabe que la monarquía a día de hoy es una institución de las más queridas, al igual que el ejército. De hecho, yo creo que está también incluso utilizando esto de Ceuta para intentar desprestigiar a ambas instituciones, incluso también a la Policía Nacional y a todos los que se dedican, a todas las instituciones que tienen buena prensa dentro de España. Y ahora, yendo a lo que dice este ex senador, mira, que el gobierno de España no salga un poco también a condenar esto me parece un poco una vergüenza. O sea, a mí no me parece de recibo que este hombre, porque no sabemos hasta qué punto puede tener de predicamento allí en Nador o cerca de Melilla o tal, que lo puede llegar a tener. Y a ver qué es lo que nos puede liar, porque yo ya he visto lo que hemos visto este verano en Ceuta, a ver si nos la puede liar también en Melilla, y la verdad es que no me apetece. O sea, es que esto es lo que hay. Luego, la visita también del rey. A mí ciertamente no me parece muy, muy desacertado, ahora lo voy a decir, que vaya el rey a partir de mañana a Ceuta o a Melilla, porque eso al menos puede intentar que las elecciones estas que van a hacer mañana pues no se vayan a una tendencia a lo mejor más radical de Marruecos, que ya tendríamos bastante. Por tanto, si se viene ahora, pues tampoco está mal. Hombre, hubiera también estado bien que hubiera ido un pelín antes, a más próxima a la invasión, para apoyar. Pero que tampoco ahora mismo, porque conocemos, visto lo que se puede polarizar el mundo islámico, hay que tener también aquí un cuidado, y son nuestros vecinos. O sea, eso también hay que tener ahí cuidado.
1: Señor.
4: Bueno, yo, el tema de las elecciones que decía Batalla, me tengo la sensación.

0: que las elecciones en Marruecos son la red de Marruecos y las elecciones en Rusia a Putin.
1: O peor.
0: Vamos, se las da el Pairo, como siete por estar el Mazden este que alrededor de... Con lo cual, sí que puede radicalizarse, pero el poder en Marruecos no es precisamente, no es manera, es precisamente del pueblo. Vaya por delante. Respecto al personajillo, este ex senador, yo supongo que toda la abogacía del Estado ya estará preparando una querella para que
1: pedir explicaciones. ¿La fiscalía qué hace?
0: Sí, pues eso.
1: ¿De quién es la fiscalía?
0: Eso. Pues eso. Oye, para, fíjate. ¿Por qué? ¿Qué hace la Fiscalía? ¿Qué hace la Abogacía del Estado? ¿Qué hace todos los mecanismos jurídicos de nuestro país? No poniendo una querella del orden que sea por el ordenamiento jurídico de ese país, pero tienen que hacerlo. Esto no puede ser gratis. No puede ser, uno no puede ser gratis. Y tú imagínate que ahora viene alguien y dice algo parecido con el rey de Mohammed VI. Esto gratis no puede ser, porque no eres un Estado como Dios manda. Lo que sí que es cierto es que parece, a Sánchez parece que el rey le molesta. Que el ejército le molesta. El Senado le molesta. La oposición le molesta. Esto, al final, si ves cómo
1: los jueces le molestan,
0: si ves esta narrativa, se vislumbra ese horizonte de república plurinacional, ¿sabes?, socialista, que parece que se va apareciendo de forma episódica, pero en que en realidad este comportamiento por parte de un presidente del gobierno puede inducir que realmente en su foro interno se está vislumbrando un cambio de la democracia del 78, y la clave de bóveda de esta democracia es la Casa Real.
1: Bueno, vamos a cambiar de asunto. Seguimos hablando de Pedro Sánchez, porque si hablamos del Constitucional, también hablamos de Pedro Sánchez, que es una de las instituciones que tiene colonizadas y ha puesto ahí a un carcerbero absolutamente dispuesto a cumplir sus órdenes, Cándido Conde Pumpido. Hoy los señores del Constitucional se han sentado para analizar las cuitas de Jordi Turull. En definitiva, se han pronunciado favorables a amnistiar la malversación de fondos de Jordi Turull. Lo que ocurre es que, como el ponente era del sector, digamos, de derecha del Constitucional, Macías, este lo que estaba es por hacer decaer el requerimiento de Turull y no contradecir al Supremo, porque en el fondo el Constitucional lo que hace defendiendo que se amnistíe la malversación de fondos es contradecir seriamente al Tribunal Supremo de este país. Bueno, ¿cómo han resuelto en el Tribunal Constitucional esta diferencia? Pues como Macías era el ponente y él estaba en contra de que se le amnistiara la malversación, pues nombrarán otro ponente para redactar lo ya decidido hoy. Se reunirán el 6 de octubre y de ahí saldrá definitivamente la amnistía a la malversación de fondos de Turull, a la que además el Tribunal Supremo le quiere dar rango de norma dentro de esa casa para proceder sistemáticamente a amnistiar a los otros que tienen el problema de la malversación de fondos como elemento no amnistiable. Estoy hablando tanto de Carles Puigdemont como de Oriol Junqueras. ¿Qué te parece esto, Rusiñol?
0: Pues estamos en el esperpento que nos ha metido Sánchez con esto del procés. Hay que recordar también que este giro copernicano por los votos, mendigar votos del separatismo, se contrapone en el apoyo explícito del Partido Socialista a las grandes manifestaciones en contra del golpe de Estado del 1 de octubre. ¿Sabes? Este cambio copernicano, vemos el choque institucional entre el Tribunal Supremo y el Tribunal Constitucional colonizado, y es un problema de una gravedad enorme. No por Puigdemont, porque Puigdemont es un jarrón chino. Va a llegar a España y lo van a recibir cuatro señores, cuatro personas de cierta edad, esos antifranquistas en diferido, que se le ha parado el reloj. Pero el problema es el choque institucional y poner en cuestión las bases mismas de nuestro sistema democrático. Y ese es el problema de fondo, ¿no? Puigdemont ese es un personajillo también ya.
1: José Virgilio.
2: Bueno, Pedro Sánchez, en aquel famoso debate electoral que tuvo con todos los partidos, prometió que iba a traer a Puigdemont. Lo que pasa que para encarcelarlo. Ahora lo va a traer fruto de los pactos, del pacto de investidura de las elecciones del 23, que recordemos que no ganó, y también, también de otra manera intentando ya coser los pactos de las próximas elecciones por si hubiera posibilidad de que le diera. Es decir, voy a cumplir, soy una persona de palabra, fíjense, y para el 27 aquí estamos. Como bien dice Rusiñol, Puigdemont ya no es nadie ni representa a nadie, será un momento efervescente, las calles yo supongo que algunas entrarán en ebullición, pero poco más. Esto lo que muestra es la indecencia de Pedro Sánchez, de que ha hecho todo lo posible por estar en el poder.
1: Y que la malversación se amnistíe nos deja en muy mal papel en Europa, donde precisamente está la justicia europea embravecida contra la malversación. Batalla.
3: Pues sí, porque bueno, dicen, se enrollan en esto del, con esto de la malversación, se enrollan en que no ha habido un enriquecimiento personal, pero claro, es que a mí me hace mucha gracia esto del enriquecimiento personal, porque tú te puedes enriquecer de muchas maneras. Puedes decir, pues dedico, destino dinero de la administración pública a organizaciones, que esas organizaciones luego o casualmente me apoyan. Y por tanto, si me apoyan, voy a seguir estando, pues eso, ostentando un cargo dentro de la administración pública y puedo llegar a enriquecerme personalmente, todo con esa apariencia. O sea,
1: o a destinar fondos, claro, a propósitos ilegales.
3: Exacto. O sea, a mí esto me parece que es otra más de, pues eso, de que hay que pagar el pacto, incluso me atrevería a decir, no sé si para elecciones, pero sí para intentar mantener la agonía de esta legislatura, porque claro, con la agenda judicial que hemos visto recientemente que tiene el gobierno, muy mal les tienen que ir. A lo mejor aquí ha tenido que ser una llamada de, oye, que tenemos que mantenernos hasta el 2027 porque antes la podríamos liar. Antes, porque hasta el 27, a lo mejor en el 27 hay posibilidades, pero hasta, a lo mejor antes la liamos, porque ninguna encuesta, ningún tracking les están dando a la unión de esa amalgama de investidura que gobiernan.
1: Bueno, nos vamos a ir a publicidad, porque a la vuelta tenemos que hablar de la resaca de la decisión, del cierre de la instrucción del caso Begoña Gómez y qué proyecta eso dentro de la política española. Porque, ¿cuándo va a celebrar elecciones Pedro Sánchez? Siendo que lo normal es que la Audiencia de Madrid, que es quien tiene que buscar a ese jurado de 9 hombres buenos que decidan sobre el futuro de la señora del presidente, eso lleva mucho tiempo. Dicen los más optimistas que 9 meses. Los hay que hablan de hasta un año para que se celebre el juicio. Entonces, ¿cuándo le va a convenir a Sánchez convocar elecciones? Eso lo vamos a ver a la vuelta de publicidad.
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0: Bueno, como les decía antes, la causa abierta contra Begoña Gómez va a marcar posiblemente un adelanto electoral o cómo, desde luego, trae de cabeza a Moncloa en estos momentos. Se barajan hipótesis de todo tipo. La conclusión es qué es lo que le conviene a Sánchez, porque aquí se hace lo que le conviene a Sánchez. Y a Sánchez lo que le conviene es estar en el poder en el momento en el que, probablemente, pues, si la condenan, pues para poderla indultar, si es que le da margen de tiempo, porque como os contaba antes, desde que termina la instrucción hasta que la Audiencia de Madrid la juzgue, va a pasar un buen tiempito, entre 9 meses, incluso hasta 1 año. Entonces, eso se escapa del momento en el que Sánchez pueda indultar a nadie, espero. Y en cualquier caso, pues nos deja a todos al interés de lo que quiera Pedro Sánchez.
1: El futuro político de Pedro Sánchez vuelve a depender de una fecha en el calendario judicial, la del juicio.

0: A su mujer Begoña Gómez. Un banquillo con jurado popular que llega 2 años y medio después del inicio de una causa y que ha sacudido de lleno a la Moncloa. Todo empezó en abril de 2024 cuando el juez Peinado abrió diligencias contra Begoña Gómez. Lo hizo por las supuestas irregularidades en la cátedra de la Universidad Complutense y por sus vínculos con el empresario Juan Carlos Barrabés. Aquel movimiento fue el detonante de los famosos 5 días de reflexión de Pedro Sánchez, la carta a la ciudadanía y la amenaza de dimisión. Una crisis que acabó marcando el inicio de la ofensiva del gobierno contra el Poder Judicial. Desde entonces la investigación no ha dejado de crecer. Primero sumó los delitos de apropiación indebida e intrusismo por el registro del software de la Universidad Complutense a su nombre. Después llegó la imputación por malversación, salpicando también a su asesora en Moncloa, Cristina Álvarez. Álvarez habría gestionado negocios privados con recursos públicos. Durante este proceso han pasado por el juzgado asesores, vicerrectores e incluso el propio presidente del gobierno, que se acogió a su derecho a no declarar. Hoy la audiencia provincial acota la causa a 2 delitos principales, tráfico de influencias y malversación. La mujer del presidente se sentará finalmente en el banquillo ante un tribunal popular. Una cita judicial sin fecha fijada que promete marcar la agenda, tensar aún más la relación con los jueces y convertirse en la carta definitiva para un posible adelanto electoral. Todo con un propósito por parte del gobierno, propiciar un escenario que permita el indulto de Gómez.
1: Pensando en las circunstancias que demuestran ese prevalecimiento de Begoña Gómez de su condición de esposa del presidente del gobierno, me estaba acordando yo, y será el jurado popular el que tenga que ver también esta grabación, una grabación que consta en los autos del rector de la Universidad Goyache, de la Complutense. Este señor, cuando sale de Moncloa, donde es llamado para explicarle que tiene que crear una cátedra para una mujer que no tiene ni siquiera una licenciatura, cuando sale llama al vicerrector. Y el vicerrector, ¿qué le dice su jefe? Le dice, hay que crear una cátedra para la mujer del presidente. Ni siquiera le dice para Begoña Gómez, porque es probable que no supiera ni quién era. Es decir, que está claro que si ella dispuso de toda la parafernalia, si pudo pedir dinero a nombre de o en nombre de o a compañías muy relevantes de la sociedad española para que le produjeran un software que luego registró a su nombre, pues hombre, va a ser muy difícil que el jurado diga que ahí no hay material para ser juzgado negativamente. Algunas circunstancias que hay que conocer al respecto, que vienen que ni al pelo. Hemos conocido cómo el Partido Socialista no va a reparar en métodos mafiosos para defender a los suyos. Lo hemos visto en Badajoz, cuando se habla, o alguien del grupo de las cloacas de Leire Díez, habla con un grupo de gitanos vinculados al narcotráfico para que le den un sustillo a la juez que llevaba la instrucción del caso del hermano, Beatriz Viedma. En esas, conociendo que eso ha sido así, lo denuncia, bueno, era bastante conocido que le habían hecho fotos a ella y a sus hijos al salir de recogerlos del colegio y todo eso. Hoy hay un tuit de Abascal que yo creo que pone bastante el dedo en la llaga. ¿Nos va a garantizar el gobierno que los jurados, que los componentes del jurado popular que acaben decidiendo el futuro de Begoña Gómez no van a ser objeto de sustillos, de campañas o de insultos o de desprestigio generalizado? Y luego, pues tengo que contaros también que producido el cierre de la instrucción de Begoña Gómez, el Consejo General del Poder Judicial ha decidido archivar las quejas que presentó el ministro de Justicia contra el juez Peinado. Eso ha decaído ya, eso es historia de este país y demuestra cómo un ministro de Justicia puede ser parte de un procedimiento y actuar contra un juez a pecho descubierto, lo cual es absolutamente lamentable. ¿Cómo lo veis, José Virgilio?
2: Pues lo primero que tenemos que tener clarísimo, y a veces se nos pasa, es él exclusivamente el que decide, y es una persona que se guía por sus intereses personales. Hay dos escenarios, una, ir convocarlas anticipadamente, y otras, consumir la legislatura. Convocarlas anticipadamente podría llegar hasta ser bueno para sus compañeros de partido que se presentan a municipales o autonómicas, las dos únicas autonomías que les quedan, elaborando un relato con un proyecto presupuesto.

0: esto es que sea una carta fantasiosa. Pues bueno, vas a tener puerto en Cuenca. O sea, las cosas más disparatadas van a estar presupuestadas en ese borrador. Tirado abajo en las Cortes, ese proyecto de presupuestos le daría un motivo para convocar anticipadamente. Ahora bien, como tú bien decías, la segunda opción, la de consumir la legislatura, parece también que le puede venir mejor. Es decir, el año 27 viene cargado de juicios. Ya tenemos condenado a Ábalos, pero el secretario de organización siguiente va. El partido, el propio Partido Socialista, puede ser imputado. La mujer, el juicio se abre. Es decir, el que controla todos los resortes de poder y que no se corta de utilizar recursos humanos en Moncloa o en el Ministerio de Justicia, que son al servicio del ciudadano, utilizarlos en su favor, yo creo que eso lo puede hacer desde el poder. Si no tuviera el poder, aunque fuera otro presidente del Partido Socialista, no va a andar, no va a andar con la misma libertad que hace él, ¿no? Entonces yo creo que se puede dar cualquiera de las dos situaciones. En cualquier caso, como están repitiendo, no se la juzga a Begoña por ser la mujer de Pedro Sánchez, sino por aprovecharse de ser la mujer de Pedro Sánchez, que introduciendo un verbo, la oración ha cambiado muchísimo, ¿eh?
1: Sí, desde luego. Ruiseñor.
2: Es que también hacer cábalas, como bien decías, de cuándo será, es muy complicado, porque además yo tengo la sensación de que este hombre se encierra en su despacho de Moncloa, es como cuando aquel el líder soviético se encerraba en su dacha y nunca sabías qué iba a pasar cuando salía de la dacha, o se quedaba dentro y ya no salía nunca más, lógicamente. Entonces, es muy impredecible. Entonces, en ese balanceado de intereses de políticos, ideológicos y partidistas más personales, creo que está pesando más lo personal, porque claro, yo supongo que no se nos escapa que todo ese horizonte judicial en un momento puede llegar a él, no solo a su entorno más próximo. Y si estás dentro del poder es mucho más fácil. Yo creo que va más por ese orden de cosas que incluso su mujer o todo lo que tenga alrededor. También está el tema Zapatero, que toda la narrativa buenista, progresista, líder mundialista que tienen ellos, se le cae todo como un castillo de naipes. Yo creo que ese frente judicial, el tipo no es tonto, por supuesto, ve que en un momento dado le puede atropellar, y si le atropella, mejor que le atropelle dentro que siendo un ciudadano privado.
1: Sobre todo si lo tiene tan mal como dicen las encuestas, las fiables, de lo que puede suceder si se convocan elecciones generales en febrero, que es una de las hipótesis que se baraja. No sé, Batalla, ¿tú cómo lo ves?
3: Yo, bueno, mi opinión es que la verdad se avecina un año 2027 muy difícil para él personalmente, o sea, porque hemos visto como su mujer va a estar, eso, como bien decimos, en un juicio con jurado popular, donde según las estadísticas el jurado popular tiene mayor probabilidad de salir culpable la condena. Eso es algo difícil para él. También tenemos elecciones municipales y autonómicas, que eso también, claro, tendrá que decir dónde prefiero hacer el daño, asumirlo yo y que luego al menos tengamos unos resquicios de poder por si perdemos. Y todo el calendario judicial que hemos estado mencionando, la verdad. Yo creo que probablemente a lo mejor unas elecciones a lo mejor anticipadas, puede ser que mis deseos se nublen todo esto, le podrían llegar a venir bien, porque yo creo que es mejor tener a tu mujer imputada que condenada, porque por mucho que tú la absuelvas o por mucho que tú te puedas proteger, la condena ha caído. O sea, y que tu marido te absuelva, perdona, o sea, es que
1: te indulte,
3: que no, te indulte, pues no, mira, va a ser que no, la población no es tonta y dirá, pero ¿qué me estás diciendo? O sea, que ahora resulta que la han condenado a un juez y tú, porque patatas, la indultas. O sea,
1: pero no hizo lo mismo con lo de los seres.
3: Ya. Pues, ya, pero bueno, es que como es un mujer es más complicado, y aparte estamos hablando ya de ir sumando acontecimientos que le están desgastando, que con los seres, pues bueno, estaba todavía un poco en la cresta de la ola, ahora está abajo del todo, y ahora le puede hundir todavía más, por lo menos reducir la participación de los socialistas en las elecciones.
0: Si me permites, que lo había obviado y es importante, a él en el momento que el CIS tiene unos magníficos estudios, olvidémonos de la cocina, la proyección de voto y la distribución de escaños que hace Tezanos, que eso sabemos que es todo morralla. Pero el estudio es muy bueno y sabe que no le da en ningún momento. Si en algún momento le diera, evidentemente convocaría. Pero lo que habéis dicho antes, cómo han reaccionado respecto a esa cloaca, ya amenazando directamente un sustillo, esto ya es Stasi, roza el tema Batasuna, ETA...
1: Los Sopranos.
0: La mafia... Nos estamos moviendo en ese ámbito, ojito. ¿Va a haber algo más peligroso en España que ser jurado de ese... miembro de ese jurado? Porque es que estamos viendo que están llegando a un límite. Además, ¿quién me dice a mí que no hay más fontaneros?
1: No, es
0: porque han pillado a esta chalada, pero no hay gente más preparada haciendo lo mismo, con los mismos métodos. Es que estamos en un momento muy peligroso.
1: Yo ayer me sorprendí ante todos ustedes de la escasa reacción que tuvo entre socialistas y miembros del gobierno el cierre de la instrucción de Begoña Gómez y la convocatoria o el pase a la Audiencia de Madrid para que convoque el juicio en forma y en fecha. Hoy, sin embargo, ha llegado la primera respuesta, que se va a convertir en una campaña en la que vamos a escucharlos a todos decir más o menos lo mismo. ¿Cómo sabemos todo esto? Pues empezando, hoy lo publicaba también El Mundo, que el gobierno empieza a desacreditar a ese jurado que no conoce, que tiene que juzgar a Begoña. ¿Por qué? Porque es que ya están condicionados, ya saben lo que ha pasado, como se ha dado publicidad a la instrucción. Oiga, eso pasa con todo el mundo, con todo el mundo. Y luego, ya la clave de todo es que en sede de Moncloa, donde se hace la rueda de prensa del Consejo de Ministros, la portavoz del gobierno, es decir, que no puede haber mayor institucionalización de la respuesta de la señora esta, que se llama Elma Said, que lo que ha dicho hoy. Y esta señora, vamos a escucharlo, luego lo comentamos, así no hay interpretaciones.
4: En relación a la primera pregunta, lo que decimos es que, como ustedes compartirán conmigo, desgraciadamente nadie desconoce en este país el caso de Begoña Gómez. Pero dicho esto, como gobierno transmitimos y confiamos en que un jurado ecuánime hará justicia y en este caso hacer justicia es declarar a Begoña Gómez inocente.
1: O sea, vamos a ver, que en España solo hay justicia si la justicia declara a Begoña Gómez inocente, lo cual es tanto como decir, me cisco en la división de poderes, me cisco en la idea de que todo el mundo es igual ante la ley. Lo que ha pasado durante la instrucción con Begoña, en muy buena medida es culpa de Begoña, que no quería declarar, que mire usted, que el abogado aquel que tenía, que se llamaba Antonio Camacho, ya fíjate tú lo que le ha dado de sí a Begoña Gómez. ¿Por qué lo ha cambiado en los últimos compases? Pues porque necesita un abogado que sepa dirigirse al jurado, y ahora la batalla es contra ese jurado, siendo que el jurado popular lo instauraron los socialistas en España. Para otros, para Begoña no. Para Begoña esto es una ofensa. Y solo será ecuánime el jurado si la considera inocente, si la absuelve de la imputación de delitos que tiene, dos, malversación y apropiación indebida. Bueno, ¿cómo lo ves?
0: Pues fíjense, yo esto lo relaciono con el clima que se está creando. Yo este fin de semana ponía un tuit de apoyo a mi presidenta, porque bueno, tuvimos un debate la semana pasada sobre el supuesto megacaso que han montado de la nada. Y
1: puse, lo del ático, quiere decir.
0: Sí, y puse un tuit referido a que el acoso que están haciendo sobre Isabel Díaz Ayuso, más allá de la discrepancia y la crítica política necesaria y la transparencia que tiene que haber en todas las administraciones, yo creo que la cosa está rebasando y ha rebasado ya todas las líneas. Ya no es que desee la muerte política de ella, sino que parece que va más allá. Entonces ponía un tuit, y yo la verdad cuando pongo mis tuits, pues tengo mis poquitos visualizadores y demás, mi pequeña gente, pues he tenido 90 y pico mil visualizaciones y 1.200 mensajes de insultos. Y los insultos son todo de lo que estáis haciendo con Begoña Gómez, que el pobre Pedro Sánchez. O sea, ha conseguido polarizar de tal manera que ante delitos flagrantes y causas judiciales muy bien armadas, estos ya pasan por encima de la justicia y todo. Ya directamente todo lo suyo es bueno, es una persecución y los demás no tenemos ni derechos a existir. Yo me parece que Pedro Sánchez está llevando a la sociedad española a una deriva, pero peligrosísima. Y lo estamos viendo después de 8 años de gobierno, ¿eh? O sea, esto ya no es que advertimos cuando hacía aquel discurso del muro y demás. No, no, ya está en la calle. Ya ha calentado de manera extrema a todo el mundo. Y yo creo que esto tiene que parar ya.
1: Batalla.
3: Yo voy a decir primero una cosa. Una de las cosas que más defiendo es la independencia de la justicia respecto al poder político, y con estas declaraciones de que atacan a la justicia, a un supuesto jurado que no conocemos, que a lo mejor puede dar la casualidad de que todos sean votantes del PSOE, podemos tener esta historia. Primero, ahora, también tenemos que saber, y esto hay que decirlo a la opinión pública, que cuando se hace un juicio con jurado popular, la pregunta no solamente es inocente o culpable, es que el juez les va, y lo hemos visto en muchos casos, les va a hacer una serie de preguntas para que demuestren esa culpabilidad o esa inocencia, porque claro, no puedes decir este es culpable, esto es inocente, porque a nosotros nos da las narices. Aquí es, en base a la prueba no sé qué, vemos que aquí puede haber habido un tráfico de influencias o tal. Pero que hay que decirlo, que no es, lo lanzas a un jurado popular y es culpable o inocente, no. Aquí se hacen las cosas bien y si el gobierno está presionando, está haciendo un flaco favor incluso a Begoña Gómez, porque ahora podemos decir, ¿qué pasa? Que habéis instruido al potencial jurado popular para que la declare inocente. O sea, le está presionando el gobierno para que la declaren inocente, que la verdad también tiene razón un poco el tuit ese que habéis puesto de Abascal, porque es que claro, ahora ya cualquier persona le daría miedo estar en ese juzgado. O sea, es que ese también es otro problema. Y le daría miedo hacer una sentencia o un informe del jurado racional y razonable. O sea, este gobierno es que es macabro. O sea, es que nos está destrozando las instituciones. ¿Por qué? Porque no le conviene. Ven, mira, ya que tenemos aquí a gente del PP, ¿qué es lo que hubiera pasado si, por ejemplo, con la trama Gürtel hubiera hecho exactamente lo mismo el Partido Popular? ¿Qué hubiera hecho? Vamos, aquí arden las calles, arde todo. Porque, claro, diciendo, es que ya se están metiendo con la justicia.
1: No, señor.
2: Pues, joder, es que esto es de una gravedad, lo que ha dicho la portavoz es una gravedad tremenda. Es de una tendencia totalizante que asusta, ¿sabes? Que no un...
1: Totalitaria más que totalizante.
2: Sí, pero como está en proceso, sí. Esto es como la olla con agua fría y la rana. Poco a poco se va calentando hasta que la rana no puede saltar porque ya se está cociendo. Y eso es lo que me preocupa, por eso he utilizado totalizante. Todavía no han dado los pasos, pero a mí me preocupa mucho que el portavoz del Ejecutivo, que nos representa a todos los ciudadanos, no solo el que les ha votado, diga esto, defienda a un ciudadano privado. Es de una gravedad...
1: En la reunión del Consejo de Ministros.
2: Es que es una cosa de una gravedad extrema, mucho más de lo que parece. Y yo ahora me estaba acordando, si permitís una batallita personal, de las últimas cosas que hice con mi país cuando presidía el Consejo Consultivo de Sociedad Civil Catalana, por allá a finales del 2019, logré una reunión con el Comisario Europeo de Justicia para denunciar la no aplicación del 25% que había determinado la justicia española, el 25% de clases en castellano en Cataluña. Y el Comisario de Justicia vio que se estaba vulnerando derechos fundamentales a una sentencia. Yo echo de menos una sociedad civil organizada en nuestro país que vaya, no solo partido, sí, porque el partido siempre se puede acusar que es parte de estas cosas. Oiga, no es cuestión del PP, no es cuestión de Vox, no es cuestión de Sumar, es cuestión de derechos fundamentales. No, un gobierno no puede utilizar el propio gobierno para señalar a un privado, para defender a un privado. Es que estamos volviéndonos locos. Si yo tuviésemos alguna sociedad civil bien organizada, yo os digo, mañana estoy buscando mis resortes, el Comisario de Justicia, denuncia pública, investigación, porque esto no es tolerable. Es mucho más grave. Y como último apunte, si me permites, toda esa caterva de insultos que te habrán hecho por un simple tuit, la izquierda y la ultraizquierda española se están comportando como el separatismo catalán. se han hecho unas granjas de bots y de frikis, que en cuanto alguien sale es la muerte civil. Intentar apabullarte para que nunca más te atrevas a hacer...
1: Bueno, quédense con la copla. La portavoz del gobierno, no se puede ser más institucional, dice que solo habrá justicia en España si Begoña Gómez es declarada inocente. Vaya tela. Bueno, tenemos que hablar de Ceuta porque ya pues toca repasar cómo están las cosas en esa ciudad invadida. Y eso lo vamos a ver a continuación.
5: Día 56 en Ceuta desde la invasión y seguimos sin una noche sin altercados. Esta vez el incidente ha ocurrido en la zona de acogida provisional situada en las inmediaciones del CETI, donde una mujer inmigrante apuñaló a otra de madrugada. La mujer abandonó el asentamiento y se dirigió a las zonas de monte próximas para evitar ser localizada, aunque posteriormente los agentes lograron detenerla. La agresión se produjo tras una discusión entre varias personas y durante el altercado una mujer atacó presuntamente a otra con un arma blanca, causándole una herida en el brazo que requirió puntos de sutura. Aunque este no ha sido el único incidente en la ciudad en el que han tenido que intervenir los efectivos durante las últimas horas. Por la mañana la Policía Nacional ha localizado dos pisos patera con casi 30 inmigrantes, muchos de ellos menores de edad. En total son ya 4 los pisos intervenidos por los agentes en los que viven un elevado número de inmigrantes. Pero los ceutíes tienen todavía un motivo más por el que preocuparse desde que se produjo la invasión de la ciudad autónoma el pasado 30 de julio. Las enfermedades. Los profesionales del Hospital de Ceuta están cada vez más inquietos por la desproporcionada cantidad de enfermedades contagiosas que están registrando. Actualmente han contado 13 casos de varicela solo en la última semana y hay un menor marroquí ingresado con viruela del mono. Además, hay otro caso con lesiones cutáneas que los médicos no han sabido identificar y 8 casos de tuberculosis, aunque solo 3 están activos. Los altercados no cesan, las enfermedades aumentan y las soluciones del gobierno siguen sin llegar.
1: Bueno, y se llega tarde a todo. La Guardia Civil ahora ha decidido abrir investigación en busca de los túneles, famosos túneles, que están utilizando no se sabe quién ni para qué, pero que sí se sabe que están en Ceuta. Bueno, ¿algún comentario más breve? Porque
2: muy, muy rápido. Cris, los medios de comunicación afines al gobierno empiezan a decir que es crisis humanitaria, estáis con esta pamima, pero al final el objetivo último de esta guerra híbrida es provocar anomia en la sociedad y por tanto crear una crisis humanitaria. El objetivo de todo esto no es que sea una consecuencia que porque sí se hace para desestabilizar a la ciudad.
0: Yo creo que cualquier gobernante decente no podría dormir teniendo a nuestros compatriotas. Los niños no pueden salir a la calle, los mayores no pueden pasear, los jóvenes no pueden divertirse, han alterado su vida. El caos es lo normal, lo habitual, lo diario, y lo peor es que es un polvorín que no sabemos cómo se va a atajar.
3: Uh-huh. Pues mira, decían que Ceuta, llegué a leer por ahí que Ceuta va a ser como Gaza y tal, pues ya tenemos hasta los túneles. O sea, ya es que ya tenemos hasta los túneles. Esto es porque realmente esta cultura pues funciona así, esta gente funciona así. Y la verdad... parece también que antes te llamaban de extrema derecha cuando decías cuidado con la inmigración que puede traer delincuencia, que puede traer enfermedades y tal, y como acabamos de ver una inmigración descontrolada como la que hemos tenido en el 30 de julio, una invasión, me da igual, es lo que te puede traer, aquí hay que controlarlo, porque te puede traer enfermedades como vemos, y luego resulta que esas enfermedades no se van a quedar solo en Ceuta, es que pueden expandirse.
1: Bueno, y en relación con todo esto, el gobierno hoy se ha puesto en marcha contra el Tribunal Supremo por la ley de nietos. Claro, esto les viene a chafar la guitarra en lo que tocaba ganar las elecciones con un truco. Por lo tanto, el gobierno ha ordenado a la Abogacía del Estado recurrir la suspensión decretada por la Sala de lo Contencioso Administrativo del Supremo de la inclusión en el censo electoral de aquellos a los que les han dado ciudadanía. Al mismo tiempo, la Abogacía del Estado dice que es imposible revisar los 170.000 expedientes de nacionalidad positiva emitidos, porque dice que eso es que les llevaría hasta el 2028, como si te lleva hasta el fin de los días. Nos da igual.

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0: El día en 30 minutos. Hoy, por fin, respuesta del Gobierno a eso de someter a juicio conjurado a Begoña Gómez. Y no podía ser más institucional porque la pronuncia la portavoz del Gobierno en la sede donde se refieren los acuerdos del Consejo de Ministros. Elma Saiz. ¿Qué dice Elma Saiz? Pues que solo habrá justicia en España si Begoña Gómez es declarada inocente. La portavoz del Ejecutivo da un claro ejemplo de lo que no es la división de poderes. El Gobierno usurpa el papel de la justicia y exige al jurado que la declare inocente si quiere aparecer como un jurado pues que sea respetable.
1: Es la negación de la justicia, que incluye una consideración sobre el jurado aún por conformar, solo será ecuánime, dice la portavoz del Gobierno, si la declara inocente. Las pruebas, los indicios y la igualdad de todos ante la ley se han marchitado ante quien entiende que Begoña Gómez está siendo juzgada por ser la esposa de un presidente progresista, como también ha dejado claro Elma Saiz.
2: En relación a la primera pregunta, lo que decimos es que, como ustedes compartirán conmigo, desgraciadamente nadie desconoce en este país el caso de Begoña Gómez. Pero dicho esto, como Gobierno transmitimos y confiamos en que un jurado ecuánime hará justicia y, en este caso, hacer justicia es declarar a Begoña Gómez inocente.
1: Desde el Partido Popular, Esther Muñoz ha respondido a críticas del Ejecutivo acusando al Gobierno de cuestionar a los jueces solo cuando las decisiones judiciales afectan a su entorno.
3: Por cierto, ahora al Gobierno no le gustan los jurados, pero esa ley es del PSOE. No les gustan los jurados cuando son para juzgarles a ellos, cuando son jurados para investigar a otros y son imparciales. Y luego dice, no, es que el jurado igual no es imparcial. ¿Y quién es entonces imparcial? Los jueces para el Gobierno no lo son, son lobos solitarios, vulgares terroristas, cuyas sentencias deben ser condenadas como si fueran atentados. Los ciudadanos particulares tampoco son imparciales.
0: En la misma mesa en la que Elma Saiz informa de las decisiones del Gobierno que nos afectan a todos, hoy la portavoz del Gobierno ha hecho el más torpe de los movimientos, quizá por desesperados, en favor de la esposa del presidente Sánchez. Una especie de auto de fe en favor de Begoña en el que la justicia viene a ser como la Inquisición. Y ella y los suyos, el Masáiz y los suyos, están en posesión de la verdad absoluta y el resto estamos en el pecado. A Elma se le ha escapado una precuela de lo que va a ser la próxima campaña matraca del PSOE hasta que se convoque el juicio por jurado contra Begoña Gómez. El primer axioma, hacer creer que Begoña ha sido sometida a escarnio público con la instrucción de la causa. No importa que Begoña se aprovechara del cargo o de la condición de esposa del presidente, o que insultara a los españoles dirigiendo una cátedra en la Complutense sin tener siquiera una licenciatura, ni que dispusiera del dinero de todos para sus negocios. Eso da igual. Ella ha sufrido escarnio por ser la esposa de un presidente progresista. Ese es el axioma. El segundo axioma aún es peor porque resume la esencia de una ciudadana, la portavoz del Gobierno, que no es ni siquiera demócrata, que no entiende la división de poderes y el papel de la justicia. Dice Elma que solo habrá justicia en España si Begoña Gómez es declarada inocente. Solo el jurado popular será ecuánime si la declara inocente. El problema es que los indicios y las pruebas de la instrucción hacen muy difícil que la declaren inocente. Entonces, ¿qué haréis? ¿Le vais a enviar sustillos de los del EIRE a los miembros del jurado?
1: La causa contra Begoña Gómez entra en su fase decisiva. 2 años y medio después de su inicio, la mujer del presidente se sentará en el banquillo ante un jurado popular por tráfico de influencias y malversación. Un juicio aún sin fecha, pero que puede marcar la agenda política del presidente del Gobierno y convertirse en la carta definitiva para un posible adelanto electoral.
4: El futuro político de Pedro Sánchez vuelve a depender de una fecha en el calendario judicial, la del juicio a su mujer Begoña Gómez, un banquillo con jurado popular que llega 2 años y medio después del inicio de una causa y que ha sacudido de lleno a la Moncloa. Todo empezó en abril de 2024 cuando el juez Peinado abrió diligencias contra Begoña Gómez. Lo hizo por la supuesta

0: intrusismo por el registro del software de la Universidad Complutense a su nombre. Después llegó la imputación por malversación, salpicando también a su asesora en Moncloa, Cristina Álvarez. Álvarez habría gestionado negocios privados con recursos públicos. Durante este proceso han pasado por el juzgado asesores, vicerrectores e incluso el propio presidente del gobierno, que se acogió a su derecho a no declarar. Hoy la audiencia provincial acota la causa a dos delitos principales: tráfico de influencias y malversación. La mujer del presidente se sentará finalmente en el banquillo ante un tribunal popular. Una cita judicial sin fecha fijada que promete marcar la agenda, tensar aún más la relación con los jueces y convertirse la carta definitiva para un posible adelanto electoral. Todo con un propósito por parte del gobierno: propiciar un escenario que permita el indulto de Gómez.
1: El Consejo del Poder Judicial ha confirmado el archivo de las diligencias informativas abiertas contra el juez Juan Carlos Peinado a raíz de las quejas que formulase contra él el ministro de Justicia Félix Bolaños. Ya se había archivado esto, pero el ministro interpuso un recurso de alzada contra esa decisión y ahora, hoy, aquí se termina esa historia. Y visto que las cloacas del PSOE querían dar un sustillo a la juez de Badajoz que instruyó el caso con el hermanísimo, hoy Santiago Abascal se preguntaba en un tuit si el gobierno garantizará que este tipo de actos no afecten al jurado popular que decida sobre los delitos imputados a Begoña Gómez.
2: Y el Gate Center de Zapatero ha desaparecido completamente del mapa. La plataforma de lobby que el expresidente del gobierno utilizaba para sus negocios con China y que figura como pagadora de más de medio millón de euros a su familia, dejó de tener actividad el pasado 21 de mayo, una fecha especialmente significativa porque ese mismo día Zapatero fue imputado por la Audiencia Nacional en el caso Plus Ultra y también ese día los agentes de la UDEF entraron en WhatsApp, la agencia de comunicación de sus hijas, que había recibido supuestos encargos excepcionalmente remunerados del propio Gate Center. Desde ese momento, la plataforma dejó de publicar informes, de organizar coloquios y hasta de actualizar sus redes sociales.
1: Hoy se cumplen 56 días después que Ceuta fue invadida por los ocupantes marroquíes. Y se multiplican los actos de violencia. Primero fueron los militares, luego los ceutíes, luego la Guardia Civil, luego la policía y hoy violencia entre los propios ocupantes de Ceuta. Ocupantes y ocupantas, porque hoy una de ellas ha sacado o ha atacado con arma blanca a otra que ha tenido que ser atendida. Mientras tanto, la Guardia Civil empieza a investigar qué pasa con los túneles en Ceuta, que ya es hora. Y tenemos también que contarles que el Consejo del Poder Judicial ha recogido 37 causas abiertas por agresiones sexuales en Ceuta desde el 30 de julio. Entre ellas, las producidas a 14 chicas que eran menores y que son naturalmente víctimas. En cuanto a los 37 presuntos agresores, todos varones, 18 han sido identificados y los 19 que están a disposición de la justicia, pues son todos mayores de edad.
3: Día 56 en Ceuta desde la invasión y seguimos sin una noche sin altercados. Esta vez el incidente ha ocurrido en la zona de acogida provisional situada en las inmediaciones del CETI, donde una mujer inmigrante apuñaló a otra de madrugada. La mujer abandonó el asentamiento y se dirigió a las zonas de monte próximas para evitar ser localizada, aunque posteriormente los agentes lograron detenerla. La agresión se produjo tras una discusión entre varias personas y durante el altercado una mujer atacó presuntamente a otra con un arma blanca, causándole una herida en el brazo que requirió puntos de sutura. Aunque este no ha sido el único incidente en la ciudad en el que han tenido que intervenir los efectivos durante las últimas horas. Por la mañana la Policía Nacional ha localizado dos pisos patera con casi 30 inmigrantes, muchos de ellos menores de edad. En total son ya cuatro los pisos intervenidos por los agentes en los que viven un elevado número de inmigrantes. Pero los ceutíes tienen todavía un motivo más por el que preocuparse desde que se produjo la invasión de la ciudad autónoma el pasado 30 de julio: las enfermedades. Los profesionales del Hospital de Ceuta están cada vez más inquietos por la desproporcionada cantidad de enfermedades contagiosas que están registrando. Actualmente han contado 13 casos de varicela solo en la última semana y hay un menor marroquí ingresado con viruela del mono. Además, hay otro caso con lesiones cutáneas que los médicos no han sabido identificar y 8 casos de tuberculosis, aunque solo 3 están activos. Los altercados no cesan, las enfermedades aumentan y las soluciones del gobierno siguen sin llegar.

0: Y la Guardia Civil ya investiga la posible existencia de túneles que estarían siendo utilizados por inmigrantes para acceder ilegalmente a Ceuta. Una investigación que ha comenzado después de que se hayan localizado 95 menores en el monte García Aldave. Menores que llevarían apenas unos días en la comunidad autónoma y que no forman parte de quienes entraron los días 30 y 31 de julio. De momento, los investigadores apuntan a la posible existencia de un tercer túnel después de que dos se descubrieran anteriormente en el entorno del Tarajal. Hoy, Vox ha vuelto a recalcar que es el único partido que se opone al reparto de menores inmigrantes. Dice Pepa Millán que son menores que están secuestrados por el gobierno y lo tilda de secuestro institucionalizado.
1: Vox se opone frontal y rotundamente al tráfico de personas que está perpetrando el gobierno de España, llamando reparto a secuestrar a los menores y arrebatarlos de sus padres y de sus países. Donde Vox está gobernando, se está recurriendo judicial y administrativamente cada petición de acogida.
2: Ofensiva del Gobierno contra la decisión del Supremo que decidió suspender la inclusión en el censo electoral de los llamados beneficiados por la ley de nietos hasta que se compruebe que su selección fue adecuada y conforme a lo que dice la Ley de Memoria Democrática. Lo hace el Gobierno a través de la Abogacía del Estado y recurre esa decisión, a la vez que esa Abogacía del Estado ha dicho que no es posible revisar los 170.000 casos en los que se ha concedido ya la nacionalidad, porque eso ocuparía mucho tiempo, nos llevaría, dicen, hasta el año 2028. Y así es como se oponen a la decisión de la Sala Contenciosa Administrativa del Tribunal Supremo.
3: La suspensión del voto para los nacionalizados mediante la ley de nietos ha provocado un choque entre Moncloa y el Tribunal Supremo. El Ejecutivo se ha dedicado a poner pegas a la resolución judicial. A través de la Abogacía del Estado, el Gobierno asegura que la medida impuesta por el Supremo es inasumible. Su gran argumento es que resulta técnicamente imposible revisar uno a uno todos los expedientes tramitados. En total, casi 170.000 expedientes. Sostienen que la Administración carece de medios, de margen y de capacidad operativa para auditar semejante volumen de documentación. Según el Gobierno, se trata de una medida excesiva. En lugar de facilitar el control de los expedientes, el Gobierno solo pone trabas. Denuncia que la justicia les está arrebatando a estos nuevos ciudadanos un derecho fundamental, el de poder votar. Además, alegan que paralizar el censo es un ataque directo a quienes ya han conseguido la nacionalidad y que no se les puede marginar de las urnas. Sin embargo, al otro lado de la balanza, la preocupación crece. Las dudas sobre las irregularidades en la concesión masiva de estas nacionalidades son cada vez mayores y la decisión del Supremo busca precisamente evitar una alteración injustificada del censo en el extranjero. Un pulso entre el poder político y el judicial donde el voto inmigrante vuelve a estar en el centro de la batalla.
0: Y en página internacional, el primer día de la Asamblea General de la ONU ha estado marcado por dos motivos. Por un lado, por la ausencia del presidente del Gobierno, Pedro Sánchez, en la recepción que Donald Trump ha ofrecido a los líderes internacionales en Nueva York. Según Moncloa, el presidente del Gobierno no ha acudido por motivos de agenda. Y otro motivo por el que ha estado marcado este primer día de la Asamblea General de la ONU ha sido por el saludo entre Pedro Sánchez y la presidenta de Venezuela, Delcy Rodríguez, que se ha acercado expresamente al presidente durante una reunión.
4: Hoy empieza el periodo de sesiones de la Asamblea de la ONU en Nueva York, que va a reunir a líderes de todo el mundo. Además de jefes de Estado, también acuden ministros como José Manuel Álvarez, que anunció ayer ante los periodistas que se reunirá esta semana con su homólogo marroquí, Nasser Bourita, para abordar la situación que vive Ceuta. También confirmó que Bourita y él ya han hablado de los mensajes que circulan en redes sociales sobre una nueva entrada masiva desde Marruecos a Ceuta mañana, miércoles 23, y sobre las medidas que supuestamente tomará el país vecino para evitarlo. Por otro lado, una de las ausencias este martes en la recepción que ofrece el presidente de Estados Unidos, Donald Trump, con motivo del inicio de este periodo de sesiones, es la de Pedro Sánchez. Según ha informado la Moncloa, se debe a motivos de agenda, pero sin embargo, no tiene nada programado esta tarde que coincida con la recepción. Y otro dato relevante que hemos conocido relacionado con la ONU es que Sánchez ha ingresado 522 millones de euros más de lo establecido que debe pagar nuestro país. El motivo, colocarse en el grupo de Ginebra, donde se sientan los países que más aportan y más deciden.
2: Sánchez sí ha tenido tiempo para ir a una entrevista en la CNN en la que hay un avance porque por lo visto ha reconocido, ahora lo vamos a escuchar, que hubo fallos en el control fronterizo de Marruecos en Ceuta.
5: Actually, those documents show that there was no clear evidence.
6: No, en realidad esos documentos muestran que no había pruebas claras de que fuera a ocurrir algo así. Y de nuevo, estamos investigando lo que ocurrió aquellos días de julio, pero al mismo tiempo le hemos pedido a Marruecos acciones y también respuestas, porque también está claro que su control fronterizo falló.
2: Bueno, y hoy se cumplen 4 años de la disolución de una unidad de la Guardia Civil, la CONSUR, que era la más exitosa en el combate contra el narcotráfico en el Estrecho. Su desmantelamiento, decidido por el Ministerio del Interior de Fernando Grande Marlaska, fue un paso atrás, lo dice y lo ha reconocido así recientemente el general Contreras de la Guardia Civil, que dirigió durante algunos años ese servicio de élite.
7: Si hablamos de narcotráfico, hay que hablar también de Marruecos. Este país es el punto neurálgico de las redes internacionales de tráfico de drogas y supone una verdadera amenaza para sus países vecinos como es España. En concreto, produce entre 2.500 y 3.000 toneladas anuales de resina de cannabis. Y la excesiva producción no es lo único que preocupa, sino los métodos que utilizan, que son cada vez mejores y mucho más modernos. Las redes criminales marroquíes emplean drones de gran capacidad. Pueden transportar hasta 20 kilos de carga. Pueden cruzar el estrecho de Gibraltar en pocos minutos a más de 1.000 metros de altura y sin ser detectados. También tienen narcolanchas y, según el Departamento de Seguridad Nacional Español, hacia nuestras costas pueden llegar a operar hasta 600 en la llamada como ruta del hachís. Todo esto hace cada vez más difícil que nuestros agentes puedan luchar contra el narcotráfico. Pero a ello hay que sumar que se cumplen también 4 años del desmantelamiento de ONCOSUR, el que era el órgano de coordinación del narcotráfico. En 2022, Marlaska decidió desmantelarlo por completo. Con solo 150 agentes, esta unidad realizó más de 22.000 operaciones, 10.000 detenciones, incautaron 1.400 toneladas de droga y consiguieron dar un golpe al narcotráfico. La razón de su desmantelamiento, 4 años después, se desconoce. Marlaska nunca lo ha explicado. Desde entonces, 4 agentes han muerto embestidos por narcolanchas, 2 de ellos en Barbate, el 9 de febrero de 2024, y otros 2 el pasado mes de mayo en la costa de Huelva. Para todas las asociaciones de policía, el desmantelamiento de ONCOSUR fue un gran error.
2: A algunos adultos nos cuesta horrores, pero hay una niña china de solo 6 años capaz de resolver el cubo de Rubik como si fuera un juguete.
0: Totalmente, su destreza y habilidad mental, la verdad que ha captado la atención de todo el mundo. Y es que esta niña de tan solo 6 años ha establecido un nuevo récord mundial femenino al resolver un cubo de Rubik en poco más de 4 segundos. La niña comenzó a tomar clases desde muy pequeña y ahora, con tan solo 6 años, domina más de 1.300 algoritmos de resolución y entrena entre 2 y 3 horas al día.
2: Y hasta aquí el día en 30 minutos. Les deseamos una feliz noche a todos, especialmente a aquellos que decidan continuar con la señal del Toro Televisión.
0: Y les dejamos ahora con Tiempos Modernos, presentado por Mario Pérez. Muy buenas noches.

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0: Muy buenos días a todos. Son las 7 de la mañana, las 6 de la mañana en las Islas Canarias y aquí comienza Mañanas en Libertad.
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0: En este miércoles 23 de septiembre tenemos mucha tela que cortar porque, como ustedes bien saben, Pedro Sánchez se ha ido a terminar el verano en Nueva York y esperamos que lo termine bien, sobre todo que haga algo para acabar con esa crisis de Ceuta que se está enquistando y creemos que quizás le venga especialmente bien a Pedro Sánchez que se enquiste. Hoy tenemos un programa preparado para todos ustedes en el que vamos a analizar la actualidad nacional e internacional porque ya ven que lo que pasa en nuestro país en muchas ocasiones se traslada fuera de nuestras fronteras. Estamos hablando directamente de la Asamblea de la ONU, de gestiones que se han hecho directamente en Europa, a propósito de Cataluña, de las presiones del bloque de investidura, de cómo los secesionistas están gestionando España a su antojo, precisamente por esa debilidad parlamentaria de Pedro Sánchez. Y en fin, lo vamos a hacer con los mejores contertulios. Hoy nos van a acompañar tanto Mario Noya como Adrián Rubio para intentar despejar algunas incógnitas sobre lo que está pasando en nuestro país. Sepan ustedes que don Luis del Pino, si ya nos escucharon ayer, está de vacaciones, está disfrutando de un tiempo de descanso. Es una buena noticia para todos nosotros porque esto quiere decir que va a volver con las pilas cargadas y nosotros en la medida de lo posible les vamos a acompañar hasta las 10:10 con la ayuda de nuestro genial equipo. Hoy en la redacción están don Eric Gutiérrez y Guillermo Díaz, en el control técnico de sonido don Julio López Peña, en la parte de continuidad, si no me equivoco, Marta López. Ah, no, me están diciendo que está Fran Azorín. Esto nos pasa mucho porque somos gente maravillosa que a veces descansamos. Entonces Marta está de vacaciones y Fran es el que está sufriendo nuestros problemas que a veces tenemos con la televisión, porque saben ustedes que esta es una emisión que se hace simultáneamente tanto en la radio como en la televisión. Y como somos muy modernos, también hay otras vías por las que ustedes nos pueden ver. Me estoy acordando de YouTube y de todos los seguidores que en el chat ponen un montón de comentarios día tras día y que nos ayudan a hacer este programa mejor. Allí nos pueden escribir. También hay un apartado que es el de las publicaciones. También nos pueden seguir en redes sociales como Instagram, Facebook. Estamos también en TikTok. En fin, no será por vías, porque ahí está Gonzalo Sánchez Arjona día a día metiendo contenidos, los mejores vídeos, los mejores extractos de este programa. Y como ya les digo, somos muy modernos, estamos en todas las vías. Si se pierden algo de este programa, también estamos en iVoox, que es ese acumulador de podcast, de streaming, de gestión de audios, para rescatar algún momento que se hayan perdido o para recordar parte de este programa. Y una cosa más, quizás la más importante. En su pantalla va a aparecer un código QR que es el del canal de Telegram y WhatsApp de don Julio Ariza. Allí pueden suscribirse para ver más información, más cosas interesantes, comentarios que se salen un poco de la actualidad y con esas reflexiones tan particulares de don Julio Ariza. Señores, era por redes sociales, y es que nos gusta estar en la vanguardia. Don Eric Gutiérrez, muy buenos días.
1: Muy buenos días, doña Carmen.
0: Nos gusta estar en la vanguardia, sí. Nos gusta que esté usted ayudándonos con el tema informático, porque sabe usted que es uno de los grandes problemas que tengo yo en este mundo. En fin, podrían ser otros, también económicos, se lo digo yo, pero bueno.
1: Ahí no puedo ayudar tanto.
0: Exacto, señora. Como siempre me dice don Eric Gutiérrez, pídeme favores, pero dinero no. Le voy a pedir un favor, le voy a pedir que me diga cuál es la encuesta que hemos lanzado esta mañana para la audiencia.
1: Doña Carmen, pues hablamos de actualidad pura. Está Pedro Sánchez en la ONU, en Estados Unidos, y les preguntamos cuál es el verdadero motivo del viaje de Pedro Sánchez a la ONU, porque con el presidente del gobierno siempre parece una cosa, pero es otra. Dice que no hay corrupción, pero hay un montón. Dice que uno no es corrupto, pero sí lo es. Dice que no pasa una cosa, pero sí le pasa. Dice que no va a haber amnistía, pero sí la hay. Entonces, como sabemos que Pedro Sánchez es así, pues ha ido a Estados Unidos para supuestamente esa reunión de la ONU, pero lo normal, por probabilidad y por porcentaje de posibilidades, es que realmente vaya para otra cosa. Y damos, hay mil opciones, pero nosotros damos cuatro para que la gente pueda votar. A mí hay una que me gusta más que el resto, no voy a decir cuál, pero creo que una tiene muchas posibilidades.
0: Ya está usted siendo tendencioso, yo...

0: soy de las que piensa que Pedro Sánchez quería ir a pasar un verano en Nueva York, como diría Bad Bunny.
1: Sí, sí.
0: Hoy, 23 de septiembre, es cuando cambia la estación, o sea que se puede cumplir el deseo de Pedro Sánchez de pasar un verano en Nueva York.
1: Un poquito sí, un poquito
0: un poco.
1: Sí.
0: Aunque, un poco pillado con pinzas.
1: Él dice que es verano y es otoño realmente, porque como digo, dice una cosa y siempre es la,
0: la contraria.
1: La contraria, efectivamente. Entonces damos cuatro opciones: rodar un documental, que me encanta, sumar millas en el Falcon, también me gusta mucho, inmunidad para Begoña o pedir asilo en Caracas. Casualmente hablaremos en este tramo de noticias de esas imágenes, ¿no?, entre Delcy Rodríguez y Pedro Sánchez, hablando durante unos 30 segundos más o menos, sobre a saber qué, parece que una reunión de Venezuela. Bueno, hay muchas teorías, pero esas son las cuatro opciones que dejamos para que puedan votar ustedes en la cuenta oficial en X, también en YouTube, en el chat en directo en YouTube también, y dejen allí sus comentarios, que alrededor de las 9:50 vendré con los que me parecen más interesantes o los que pueda traer, porque siempre son muchos, para comentarlos en la mesa de tertulia.
0: Bueno, pues ya lo saben ustedes, esas son las opciones que ponemos encima de la mesa. ¿Para qué ha ido verdaderamente Pedro Sánchez a Nueva York? Si usted tiene alguna otra propuesta, por favor, háganosla llegar, porque nos preocupa mucho cuál es el objetivo final de esta visita, puesto que para reunirse con Donald Trump no era. Eso nos lo ha dejado bastante claro. Don Eric, muchas gracias. Y vamos ahora sí a las 6:06 en las Islas Canarias con el repaso de las noticias de este día, miércoles 23 de septiembre de 2026. Por cierto, cumpleaños de mi vecino Carlos Morales. Aprovecho para felicitarle porque no lo he podido hacer esta mañana, lógicamente porque era muy pronto. Y si ustedes son del club de amigos de esta casa, si nos quieren escribir, si quieren que les felicitemos en antena, por favor háganlo, porque gracias a ustedes nosotros hacemos un programa un poquito mejor y en la medida de lo posible intentamos corresponder con este tipo de detalles, detallitos, pues para, en fin, que tengan un día más divertido. Yo les diría que menos cantar podemos hacer casi todo. Bueno, cuando está Luis del Pino, sí, que Luis del Pino canta bastante bien. De hecho, estuvo a punto de ingresar en los Niños Cantores de Viena. No pudo porque no era de Viena, pero si llega a ser de Viena, ya les digo que terminen esa coral. En fin, dicho esto, vamos ahora sí con el repaso a las noticias.
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1: La ciudad autónoma de Ceuta sigue al límite. En el día de ayer, la unidad de intervención rápida de la policía local, apoyada por varios furgones policiales, desplegaron un importante dispositivo en la playa del Trampolín. Varios medios habían comprobado que esa misma tarde el impresionante mercadillo que había allí montado, donde los inmigrantes mercadeaban con comida, bebida y ropa junto al calzado de segunda mano. Así, fuerzas policiales se han desplegado en el arenal del Trampolín para poner fin a la venta ambulante que se había instalado en esta zona del litoral ceutí. La mañana de ayer, el portavoz del gobierno de Ceuta, Alejandro Ramírez, había reconocido que la situación era grave y que iban a proceder a ordenar el fin de estas actividades. Por otro lado, continúa el baile de cifras en la ciudad. El ministro de Política Territorial y Memoria Democrática, Ángel Víctor Torres, ha cifrado en 6.791 los inmigrantes que han vuelto voluntariamente a Marruecos tras la entrada masiva de julio a Ceuta.
3: Decir, y están relacionados, ahora lo explicaré, que los retornos voluntarios desde el día 10 de agosto al día de hoy, están también los datos de anoche, son 6.791. Bueno, ayer, el día de ayer fueron 222 los que regresaron voluntariamente. En una semana, solo en estos 7 días, han retornado voluntariamente 1.309 personas. Hay 318 expulsiones, lo que suma un total de más de 7.000 personas las que han retornado a Marruecos.
0: Pues lo que estamos viendo, señores, en Ceuta es un auténtico desorden, ya lo saben ustedes, desorden en cuanto a cifras, unos dicen unas, otros dicen otras. Les contamos hace unos días que precisamente el Ministerio del Interior había dejado de registrar el número de entradas en Ceuta, que había cambiado el número de la invasión diciendo que tenía que estar sometido a un análisis más exhaustivo. Evidentemente tiene que estar sometido a un análisis más exhaustivo, pero fíjense ustedes que en cuanto a los inmigrantes que no saben bien dónde están, dice el presidente de Ceuta, Juan Jesús Vivas, que son entre 10 o 15.000, una horquilla de 5.000 personas, ahí es nada, pero es que encima estas cifras contrastan con lo que dicen directamente el gobierno. No saben cuántos hay en las calles, no saben cuántos hay escondidos en diferentes pisos, en diferentes chabolas. Dice el mando único una cosa por la mañana, ya lo han escuchado Ángel Víctor Torres. presume de lo muchísimo que está cooperando Marruecos, pero fíjense ustedes cómo está cooperando Marruecos, que ni siquiera se ha llevado los cadáveres, los muertos, sus muertos, 140 personas que murieron ahogadas en la invasión, bueno, pues no han recogido esos cuerpos. Dense cuenta, ¿eh?, cómo es la monarquía marroquí, cómo es Mohamed VI para con sus súbditos, cuán totalitaria es esta monarquía, este régimen. La Guardia Civil sigue localizando inmigrantes ocultos en varias casas ocupas. Bueno, pues es una auténtica situación de descontrol. Y esto lo que evidencia realmente es cómo está fallando el Estado, porque el Estado lo que tiene que hacer es proteger a la población de agresiones externas. Y esta invasión es una agresión externa que se convierte en un problema interno, porque ahora toca preservar la seguridad en las calles de Ceuta y no está pasando. Y sobre todo, toca hacer cumplir unas normas mínimas de convivencia. Para eso está el Estado. Y sin embargo, lo han visto ustedes, cómo desalojaban el trampolín, un mercadillo en el que no se cumplían las más mínimas normas de salubridad. Me gustaría preguntar a cualquier hostelero cuáles son las normas de salubridad si puede tener, por ejemplo, yogures fuera de una cámara, como pasaba en la playa del trampolín. Y las multas a las que se exponen con las continuas inspecciones del Ministerio de Sanidad, el Ministerio de Consumo. Bueno, pues ahí lo tienen ustedes. Este es un ejemplo claro de cómo está actuando el Estado, cómo está fallando el Estado y cómo, también esto es muy importante, no permite a los agentes de policía y guardia civil que puedan hacer nada, su trabajo. Y esto genera frustración en los propios agentes porque simplemente se limitan a tener una labor de control que ni siquiera les permite, como les digo, intervenir. Ayer simplemente retiraban el mercadillo. Se estaban cometiendo delitos contra la salud pública, lo han visto ustedes en diferentes imágenes, y no se pudo hacer nada. De hecho, los cooperantes que acuden allí de algunas ONGs, como vimos el otro día, las del entorno Abertzale, diciendo que se ejerce brutalidad contra estos inmigrantes, contra los invasores, estas personas decían que tuvieran mucho cuidado porque si cometían algún delito se podía cursar una orden de expulsión inmediata. Pues digo yo, si no son delitos contra la salud pública, ya verán ustedes, ¿no? Y claro, que tuvieran mucho cuidado porque esto podría significar que se les podía negar de por vida obtener la nacionalidad española. Bueno, señores, es que han cometido el mero delito de vulnerar la frontera, de entrar de manera ilegal en una frontera. Y ya ven ustedes como el Ministerio, sin embargo, de Juventud está diciendo que se van a quedar los menas y que realmente es un deber de Estado. Ya les digo, en un momento en el que el Estado es incapaz de cumplir estas normas más básicas, las de proteger a la población, preservar la seguridad, pues es que está perdiendo legitimidad el gobierno para ejercer su poder. Porque si no consiguen una cosa, tampoco pueden decir que vienen a impartir justicia y para tutelarnos. Que esto le gusta mucho al gobierno socialista, ¿eh?, el tener el control absoluto de todo lo que hacemos, desde la educación, la actividad económica, nuestras finanzas, a través de los impuestos, la gestión de las pensiones, disponiendo de la jubilación un poquito a su antojo. En fin, esto es lo que hace el Estado mientras desoye sus funciones más fundamentales, como son, ya les he dicho, preservar la seguridad y mantener la convivencia. Ceuta es un ejemplo muy gráfico de lo que ocurre en nuestro país, pero desde luego no es el único, porque también estamos viendo cómo la corrupción llega con sus tentáculos de momento a Ferraz, a la sede nacional del Partido Socialista, pero tenemos que preguntarnos si ese olor a cloaca llega hasta Moncloa y sobre todo las conexiones con diferentes amistades poco recomendables. Yo siempre me acuerdo de ese cártel de Puebla, el llamado Grupo de Puebla, con el que José Luis Rodríguez Zapatero empezó a tejer unas amistades con lo peor de la narcodictadura venezolana de Nicolás Maduro. Y esas relaciones duran hasta hoy. Atención a la imagen ayer en la Asamblea de la ONU, Delcy Rodríguez, heredera de Nicolás Maduro buscando a Pedro Sánchez.

0: ¿De qué querían hablar? Agárrense los machos.
1: Delcy Rodríguez ha buscado a Pedro Sánchez en la Asamblea General de Naciones Unidas y le ha pedido supuestamente mantener una reunión para hablar sobre Venezuela. El encuentro ha sido buscado por la mandataria venezolana. Ambos estaban sentados en la séptima fila, pero separados por cuatro columnas de asientos. Rodríguez se ha levantado y ha recorrido varios metros hasta llegar al asiento de Sánchez, en un movimiento a la vista de todos los asistentes. En ese momento Sánchez hablaba por teléfono. Al verla, ha terminado la conversación, se ha levantado para saludarla y después ha vuelto a sentarse. El encuentro ha durado apenas 33 segundos. Aunque no está prevista una reunión bilateral durante estos días, el equipo de Sánchez asegura que el presidente está dispuesto a hablar sobre Venezuela, porque España está comprometida con el futuro de la región.
0: Bueno, pues eso es lo que dice Moncloa, que está muy preocupada por dar explicaciones de esa imagen que desde luego es bastante incómoda para Pedro Sánchez, puesto que él vive mucho de su imagen y ya saben que en la Asamblea General de la ONU no quería encontrarse con el presidente Donald Trump, quería evitar a toda costa una foto en la que se exhibiera la mala relación entre ambos mandatarios y ahora ya lo ven, portada de casi todos los diarios, el encuentro con la narcodictadura chavista de Venezuela. Ese encuentro con el socialismo de Pedro Sánchez por parte de Delcy Rodríguez y cómo Delcy le busca, que es una de las cosas que más nos ha sorprendido, y cómo en un primer momento Pedro Sánchez incluso intenta, y lo habrán visto ustedes en esas imágenes, zafarse de esa conversación incómoda con una llamada telefónica. Yo no sé ya si es simulada o no, porque en el caso de Pedro Sánchez podría ser cualquier cosa, pero tras este episodio Moncloa es la que rápidamente se ha apresurado a dar una versión sobre esos 30 segundos que dice que han sido simplemente para poder seguir hablando sobre la situación en Venezuela, que en concreto el presidente le dijo que España estaba comprometida con esa situación. Habrá que ver si con los buenos o con los malos, si va a seguir comprometido con el cártel de Puebla, con la narcodictadura, o si realmente lo que va a hacer es velar por los derechos humanos de todos los venezolanos y, por ejemplo, contribuir a la reconstrucción de una nación que tiene todo para ser pues una de las naciones más brillantes de Hispanoamérica y que, sin embargo, por la mala gestión de ese gobierno comunista, de esa dictadura comunista, se cercenan día a día las libertades de los ciudadanos. Esta primera toma de contacto, por así decirlo, entre Sánchez y Delcy, desde la captura de Nicolás Maduro, es realmente relevante porque en su momento el gobierno de Pedro Sánchez fue muy crítico con la intervención estadounidense, con la captura y la extracción de Nicolás Maduro. No ha roto todavía los puentes con esa narcodictadura, con la gestión de Delcy Rodríguez, y recuerden que Delcy Rodríguez, por desgracia, es muy célebre en España. Acuérdense ustedes de ese célebre viaje con una serie de maletas, cuando Delcy Rodríguez era persona non grata en Europa, que no podía pisar suelo europeo, de la Unión Europea, y sin embargo se hicieron una serie de gestiones por el interés de la narcodictadura para que acabara en nuestro país con su avión oficial, que se viera con el entonces ministro de Transporte, que ahora está en la cárcel. Estamos hablando de José Luis Ábalos. Tenía conocimiento de que se iba a cometer esa infracción el ministro del Interior, Fernando Grande Marlaska, que además intentó en un momento determinado, al parecer, según diferentes fuentes, frenar esa operación, ese aterrizaje. Y fíjense ustedes que todo esto tiene incluso un nombre en nuestro país, el famoso Delcygate, el viaje secreto ocurrido en el año 2020, cuando su avión aterrizó en Madrid y fue recibida, pues, por la creme de la creme, como les digo, por José Luis Ábalos, por Koldo García. Creo recordar que Víctor de Aldama también estaba en esa visita, en el avión, utilizando ese subterfugio de que realmente no pisó suelo español, porque el encuentro se produjo dentro de la aeronave, todos implicados en tramas corruptas y todo encubierto por el gobierno de Pedro Sánchez. Pues bien, al parecer ahora quieren que vuelva Delcy, que vuelva redimida a una cumbre iberoamericana que se podría celebrar en Madrid, y ya les digo, sería la siguiente visita de Delcy Rodríguez después del famoso Delcygate, del que a día de hoy, insisto, 6 años después, esto ocurrió en 2020, no sabemos prácticamente nada. Pues señores, esto es una de las constantes del gobierno de Pedro Sánchez, que no nos enteramos de lo que quieren y en muchas ocasiones, tarde en mal, y nunca, como está pasando con la amnistía en Cataluña, que era una cosa que todos decíamos, si es que al final van a acabar con ello, van a acabar trayendo a Puigdemont de nuevo a nuestro país. Pues un nuevo paso Cándido Conde Pumpido, desde el Tribunal Constitucional, sigue adelante con la amnistía.
1: La mayoría del Tribunal Constitucional se ha inclinado por rechazar la ponencia del magistrado José María Macías, que proponía no amnistiar la malversación atribuida al exconsejero catalán Jordi Turull por su participación en el referéndum ilegal del 1 de octubre. Aunque todavía no se ha votado, 7 magistrados apoyan amnistiar a Turull y 5 se oponen. El Pleno debatió ayer su recurso, el primero sobre la amnistía que llega al Constitucional. Macías seguía el criterio del Tribunal Supremo y proponía rechazarlo. Sin embargo, la mayoría, encabezada por Cándido Conde Pumpido, se dispone a respaldar la amnistía. El Tribunal prevé resolver los recursos de los principales líderes independentistas en octubre de 2026, coincidiendo con el noveno aniversario del 1 de octubre.
0: Bueno, pues eso es lo que es el Tribunal Constitucional de Cándido Conde Pumpido, el gran garante, el gran desatascador de los obstáculos del gobierno de Pedro Sánchez. Muchas ocasiones nos han dicho, no, el Constitucional no es el Tribunal de Casación del Supremo. Pues señores, todas las piedras que se le ponen en el camino al Ejecutivo sanchista son pocas cuando llega el Tribunal Constitucional, ya sea para sus intereses legislativos o directamente en el ámbito penal. Intereses legislativos, hablando del caso de la amnistía, pero también muy preocupante lo que pasa en el ámbito penal. Acuérdense ustedes, por ejemplo, de los condenados por los ERE, y luego vendrá, si llega a ser condenada, Begoña Gómez, ya lo verán ustedes, se lo adelanto yo, ojalá me equivoque. Pero en fin, si la semana pasada ya nos enterábamos de los tejemanejes que estaba urdiendo Cándido Conde Pumpido para tumbar el tema de la ley de nietos, esa suspensión dictada por el Tribunal Supremo y por tanto, como les decimos, se convierte el Tribunal Constitucional en Tribunal de Casación, ahora sabemos que, bueno, pues están urdiendo otra maniobra para conseguir que Cándido Conde Pumpido dicte las sentencias que mejor le vienen al gobierno de Pedro Sánchez, al Ejecutivo sanchista. ¿Qué pasa? ¿Que hay que amnistiar totalmente a Carles Puigdemont? Pues ahí está el Tribunal Constitucional planteando conceder al prófugo de la justicia, al golpista, coincidiendo con el aniversario del 1 de octubre, pues esa amnistía y que pueda volver tranquilamente a su país, que no es España, según Carles Puigdemont, que es Cataluña. Así que ya ven ustedes lo que está pasando en nuestro país y cómo tenemos una justicia que a veces se muestra débil, exhibiendo que de poco sirve lo que digan los tribunales, incluso la propia Constitución, si después viene Cándido Conde Pumpido funcionando como correa de transmisión del poder, de lo que sale de Moncloa, de ese Ejecutivo sanchista, para tumbar sentencias del Supremo, interpretar la Constitución según le convenga a Pedro Sánchez, la Constitución, nuestra ley de leyes o cualquier otra cosa. Y esto, señores, es lo que hace que veamos a nuestro Estado de Derecho débil por este tipo de personas colocadas a dedo por Pedro Sánchez y, por supuesto, pues con una intención clara, la de favorecer a los intereses de Moncloa. Mientras esto siga así, ya lo hemos dicho muchas veces, no hay una auténtica separación de poderes, que realmente la separación de poderes es lo que garantiza que estemos ante una democracia con mayúsculas, ante un Estado de Derecho. Y mientras tengamos a Cándido Conde Pumpido ahí, es un auténtico peligro, sobre todo si tiene que servir a los intereses, como les decimos, de Moncloa. Y Moncloa, a su vez, por esa debilidad parlamentaria, tiene que aceptar todo lo que pidan los secesionistas catalanes. Lo último, que vuelva Carles Puigdemont coincidiendo con el aniversario del 1 de octubre, con ese golpe de Estado de 2017, con ese referéndum ilegal. Esto es lo que piden, esto es lo que por desgracia se les va a dar. Y de esta manera están chantajeando a todos los españoles. Pero en fin, ¿qué vamos a pedirle a un gobierno que lo que hace es utilizar todos los días la propaganda para su gloria? No hemos tenido suficiente con Televisión Española, que la pagamos todos. No hemos tenido suficiente con la exhibición en redes sociales. No hemos tenido suficiente con campañas de publicidad bochornosas. Llega el canal de televisión de izquierdas que, según Pedro Sánchez, necesitábamos nada más y nada menos que Telepedro.
1: La delegación del Gobierno en Madrid ha utilizado su cuenta oficial en X para promocionar la presentación de La Séptima, el nuevo canal privado de televisión que comenzará sus emisiones el próximo 5 de noviembre. La publicación ha generado críticas por utilizar un perfil institucional para dar difusión al proyecto. El próximo 5 de noviembre llega a la televisión española un nuevo canal generalista en abierto y para todos, señala el mensaje, que además recoge unas declaraciones del consejero delegado de La Séptima, José Miguel Contreras, quien asegura que las televisiones privadas tienen actualmente un sesgo ideológico potente hacia ideas conservadoras y que existe un vacío absoluto y total en el ámbito progresista. La publicación ha provocado críticas de políticos, periodistas y usuarios. El secretario general del PP, Miguel Tellado, ha acusado a la delegación de usar una cuenta institucional para promocionar un canal abiertamente afín al PSOE y atacar a otros medios. También el exdiputado de Ciudadanos, Pablo Cambronero, ha calificado de grave el uso del perfil institucional.
0: Bueno, lo de la televisión oficial, oficiosa del gobierno, La Séptima, Telepedro, es una auténtica vergüenza, pero lo que ya es increíble es que utilicen los medios que tienen las instituciones públicas de esta manera tan sonrojante para hacer publicidad de una cadena de televisión privada. De verdad que no me cabe en la cabeza la desfachatez a la que se ha llegado en el Ejecutivo sanchista. Insisto, mensajes en redes sociales lanzados directamente desde la delegación del Gobierno en Madrid, una cuenta institucional hablando, publicitando el nacimiento de La Séptima, este nuevo canal de televisión. ¿Qué es Telepedro? Si es que lo habrán visto ustedes en redes sociales. El Gobierno de Pedro Sánchez le da la licencia nacional de TDT, una adjudicación directa, interesada, que beneficia a este canal frente a competidores de mayor tamaño, quizás con más interés. El Gobierno de Pedro Sánchez dice que falta esa parte importante de la difusión política, cuando en realidad yo les diría que, si no la práctica totalidad, el 80% de las televisiones cursan ese sesgo progresista. A ellos les parece poco, sorprendentemente, y sobre todo a la televisión pública española, que es la que pagamos todos, la televisión y la radio, Ya ven ustedes, este es el desequilibrio mediático en el que nos encontramos, y encima ellos dicen que hacía falta un nuevo canal progresista para corregir ese supuesto desequilibrio a nivel privado. Pues señores, ya tenemos una nueva Telepedro. Esta es privada, luego está Telepedro, la pública. Televisión Española, que en muchas ocasiones dicen la que tú quieres. Bueno, la que tú quieres, la que quiere Pedro. En fin, a mí me parece realmente dramático que haya instituciones públicas difundiendo estos mensajes favorables a un canal privado antes de su puesta en marcha. De verdad que no creo que La Séptima sea un canal más, sino que es un proyecto directamente orquestado por el Ejecutivo sanchista, que es el que está detrás de la concesión de la licencia de TDT, y el que está detrás de la evolución de Radio Televisión Española, del fichaje de esos contertulios especiales, de esos presentadores tan próximos a la izquierda que forman parte de esa estrategia ordenada directamente desde Moncloa para ejercer su poder, ejercer la propaganda. Pues señores, nosotros aquí en Radio Libertad, en el Toro Televisión, vamos a seguir dando la batalla en el polo completamente opuesto. ¿Y saben cómo lo vamos a hacer? Pues por nuestros propios medios, con su ayuda, a través de sus aportaciones en el Club de Amigos, y de una manera muy modesta, pero muy honrada. Sin apoyo del Gobierno de Pedro Sánchez. Porque precisamente eso es lo que queremos combatir. 7:30, 6:30 en las Islas Canarias. Nos vamos con la noticia de interés general del Banco Santander, con la ayuda de Guillermo Díaz.
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0: Esta semana en la que se conmemora el Día Mundial del Alzheimer, la Sociedad Española de Neurología ha exigido al Gobierno Nacional que incluya en la financiación pública dos fármacos que ralentizan el deterioro cognitivo inicial entre un 27% y un 29% a los 18 meses, ya disponibles en Estados Unidos, Reino Unido, Japón y China. La Comisión Interministerial de Precios lo rechazó el pasado 15 de julio, limitando su acceso a la medicina privada. La Confederación Española de Alzheimer y otras demencias eligió como lema de este año el no ya no es respuesta para denunciar el abandono de los más de 800.000 españoles afectados por esta enfermedad. Mientras tanto, los expertos recuerdan que hasta el 45% del riesgo de desarrollar demencia podría prevenirse con cambios en el estilo de vida.
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6: Seis treinta y dos minutos en las Islas Canarias. Don Guillermo Díaz, muy buenos días.
0: Doña Carmen Carbonell, muy buenos días.
6: Vamos a tener que hablar largo y tendido de lo que está pasando en Ceuta, pero también de lo que ocurre en la Asamblea de Naciones Unidas. Ya hemos dicho que Pedro Sánchez quería pasar un verano en Nueva York.
0: Totalmente.
6: No sé si usted ha estado en Nueva York, en la sede de Naciones Unidas. Es una sede muy bonita.
0: He pasado por fuera, al lado del río Hudson. ¿Sí? Está por ahí, por esa avenida que da hacia el río, pero no he tenido la oportunidad de entrar.
6: Yo tengo que decirle que conozco bien esa zona, la he tenido que visitar por diferentes circunstancias, sobre todo relacionadas con el periodismo, y recuerdo también esa célebre escultura de un revólver que está como simulando estar atado, en una alegoría de la paz. Lo que pasa es que luego lo que pasa dentro de la Asamblea de Naciones Unidas a veces no,
0: bueno.
6: No tiene tanto que ver.
0: O las personas que van. También.
6: Exacto, las personas que van, que yo recuerdo algún que otro colombiano en esa sede, quizás no pensando en el bien de sus compatriotas.
0: No yéndonos muy atrás, pues el expresidente de Colombia, ¿no? Que fue guerrillero también, bueno, la paradoja de la violencia,
6: ya
0: la paz,
6: como,
0: la sede de la ONU, sí.
6: Cómo se da la vuelta a las cosas y acabamos pues eso con un narcoterrorista hablando de según qué cosas, en fin. Desgraciadamente las cosas no están cambiando mucho. Hemos visto a Delcy Rodríguez persiguiendo a Pedro Sánchez para hacerse una foto, un encuentro que quizás Pedro Sánchez quería evitar. Y vamos ahora con otro encuentro que no se celebró, con Donald Trump.
0: Cordial saludo para todos. Continuamos con la información a esta hora de la mañana, contándoles que Pedro Sánchez no acudió a la recepción del presidente de Estados Unidos, Donald Trump, en la ONU, alegando motivos de agenda, aunque su agenda oficial no mostraba ningún evento que lo justificara. La ministra Elma Saiz aseguró que la invitación llegó cuando el viaje ya estaba preparado.
7: No puedo pasar por alto, antes de contestar a su pregunta, destacar la importancia de esta semana en este contexto internacional tan complejo. Y un evento de esta magnitud, de estas características, se prepara con antelación, con muchísimo tiempo, con una agenda y con unos encuentros y unos cometidos muy, muy concretos. Y bueno, pues efectivamente le confirmo que no va a asistir a esa cena, pero básicamente porque la invitación llegó hace escasas fechas, cuando ya estaba todo el viaje preparado. Por cierto, también, como en otras ocasiones, concretamente yo creo que hasta el año pasado también, tampoco se acudió a esa cena.
0: Es la tercera vez consecutiva que el presidente del gobierno español falta a esta cita. Tampoco estuvo en el año 2024 ni en el 2025. Sí asistió a las recepciones de Trump en el 2018 y 2019 con Begoña Gómez y a las de Biden en el 2022 y 2023. Su ausencia coincidió además con la decisión del juez Peinado de enviar a Begoña Gómez a juicio oral con un jurado popular, noticia que se conoció mientras Sánchez volaba hacia Nueva York. Mientras tanto, el ministro Álvarez anunció una reunión con su homólogo marroquí Nasser Bourita en Nueva York para tratar sobre Ceuta y los retornos, con especial urgencia ante un nuevo llamamiento en redes sociales para intentar

0: entrar en la ciudad autónoma previsto para hoy miércoles, coincidiendo con las elecciones legislativas en Marruecos.
1: Bueno, pues señores, estos son los tiempos que maneja Pedro Sánchez y las reuniones que tiene disponibles, ¿no? El tiempo para las citas, no quiere encontrarse con Donald Trump. Ya saben ustedes que son dos países, dos gobiernos que mantienen discrepancias importantes en asuntos como el gasto en defensa, el tema de la OTAN, cuestiones comerciales como los aranceles, y evidentemente es importante a veces escenificar pues que hay buena relación. Y si lo que ha hecho Pedro Sánchez es evitar ese encuentro, pues da que pensar, ¿no? Si están presentando ese episodio como un enfrentamiento o si realmente lo que escenifica es que España está perdiendo peso internacional, que el gobierno español está cercenando nuestras capacidades diplomáticas, que esa relación fría con Washington realmente lo que escenifica es que pues a Estados Unidos le damos completamente igual. Fíjense ustedes qué diferente es esto que ha pasado con Donald Trump frente a cómo Pedro Sánchez perseguía a Joe Biden en un encuentro bastante similar. Veíamos unas imágenes en las que le abordaba en el pasillo para exhibir, según el ejecutivo sanchista, la influencia diplomática y la buena interlocución entre ambas naciones cuando Joe Biden era presidente de Estados Unidos, cuando estaba el demócrata en la Casa Blanca. Evidentemente, cuando un presidente español acude a una cita de alto nivel en la ONU, como es esta Asamblea General, pues una reunión bilateral con el presidente estadounidense hubiera sido un buen símbolo. Pero ya le ven ustedes que Pedro Sánchez está a otras cosas, que dice que tiene una agenda muy compleja y que precisamente por eso no se ha podido conseguir. Un síntoma de que España tiene menos capacidad de influencia en la administración Trump de la que tuvo en otras etapas. Una reunión que no se ha celebrado y que se convierte en un ejemplo de todo lo contrario a lo que vimos con Delcy Rodríguez. Como Delcy Rodríguez persigue a Pedro Sánchez en la Asamblea General de la ONU, le busca estando sentado, imágenes que están dando la vuelta al mundo y que escenifican esa buena sintonía del ejecutivo sanchista heredada de su predecesor, de José Luis Rodríguez Zapatero, que tenía una excelente relación con la dictadura de Nicolás Maduro, y ahora la heredera Delcy Rodríguez habla con Pedro Sánchez y nos recuerda lo peor de los tiempos en los que Delcy Rodríguez estaba en nuestro país en el año 2020 con ese Delcy Gate, cuando aterrizó su avión pese a que estaba prohibida la entrada de la Unión Europea, cuando se reunió con José Luis Ábalos, con Coldo, con dos personas poco recomendables que están en la cárcel, que son las que están detrás de grandísimos escándalos de corrupción, de desviación del dinero. Se dice que en aquel momento Delcy Rodríguez trajo unas maletas. Igual le estaba preguntando a Pedro Sánchez en ese momento por las maletas. Oye, ¿qué hiciste con esa valija diplomática? Que vaya usted a saber que tenía 30 maletas, que son las que desaparecieron presuntamente en ese viaje. En fin, esto es lo que tiene el ejecutivo sanchista para la Asamblea Nacional, General de la ONU, que se convierte en una imagen de primer nivel sobre qué es España y qué no es España. Pero ya ven ustedes que Pedro Sánchez aprovechaba la circunstancia para reunirse en Marruecos, con su homólogo en Marruecos, a hablar, no sé, de los 140 cadáveres de marroquíes que están en nuestro país que han dejado abandonados, por ejemplo, de lo que está pasando con los invasores que siguen en Ceuta, de nuestros problemas de seguridad, de la frontera. Vaya usted a saber de qué habló Pedro Sánchez con su homólogo en la Asamblea General de la ONU. En cualquier caso, la situación en Ceuta se sigue tensando, sobre todo por la inacción del gobierno sanchista.
0: Las fuerzas y cuerpos de seguridad del Estado desplegaron ayer un dispositivo preventivo en la frontera norte de Ceuta, en la zona de Bensú, tras detectarse mucho movimiento de migrantes en el lado marroquí. El Sindicato Unificado de Policía cifró en unos 150 los inmigrantes interceptados intentando aproximarse al perímetro fronterizo. La alerta se produce coincidiendo con las elecciones legislativas de Marruecos de este miércoles, fecha en torno a la que circulaban en redes sociales nuevas convocatorias para intentar entrar en Ceuta.

0: Marlaska había reconocido el lunes su preocupación y anunció el refuerzo de 3 pelotones de la URP de la Policía Nacional. La situación se complica además porque varios tramos de la barrera neumática instalada en el espigón del Tarajal presentan desperfectos con flotadores rotos o hundidos. El portavoz del gobierno de Ceuta, Alejandro Ramírez, ha dicho que el deterioro de la infraestructura era una situación previsible.
1: Por esta cuestión de la boya neumática, bueno, era una cuestión que era previsible, ¿no? Y previsible solamente si tenemos en cuenta la experiencia que la ciudad tiene todos los veranos con alguna instalación similar, ¿no? Es decir, es que las boyas que se han instalado en la zona del Tarajal pueden ser de mayor volumen, pero al final una situación muy similar a lo que colocamos todos los veranos para que las medusas no crucen la playa. Suena ridículo, pero es que es la realidad, ¿no? Entonces, cada vez que hay un temporal o hay un levante importante, las boyas antimedusas que están prácticamente ancladas al fondo del mar y en muchísimos puntos, aún así acaban muy cerca del Tarajal. Entonces, bueno, ya preveíamos que cuando hubiera un temporal, esa boya que se ha instalado, pues obviamente la corriente se la iba a llevar. Y no ha sido un levantazo tan fuerte como los que solemos tener en Ceuta, ¿no? Lo que sí creo que ya sería necesario conocer las actuaciones que en materia de infraestructura el Gobierno ha anunciado, pero que no conocemos. Es decir, se anunció hace bastantes días, a través de unos fondos que reciben van a recibir de Europa, actuaciones de mejoras contundentes en la infraestructura, tanto en la frontera de Benzú como en la frontera del Tarajal, pero a día de hoy, lamentablemente, tanto en las reuniones de seguimiento como públicamente, que yo sepa, no hemos conocido todavía cuáles van a ser esas actuaciones, en qué van a consistir y, sobre todo, cuándo se van a ejecutar. Puesto que si son actuaciones que entendemos se van a hacer, pues deben hacerse por vía de emergencia por lo que ocurrió, tampoco entendemos cómo es posible que a día de hoy ni conozcamos qué se va a hacer, cómo se va a hacer ni cuándo.
0: La estructura de 500 metros que combina una barrera con boyas de la Armada fue la misma zona por la que entraron 80.000 inmigrantes el 30 de julio. Benzú, en el lado contrario al Tarajal, es la frontera norte de Ceuta, habitualmente cerrada al tránsito de personas, salvo para trabajadores transfronterizos.
2: Pues señores, ya lo ven, esta es la situación en Ceuta. Antes les hablábamos del descontrol sobre los inmigrantes, sobre los invasores. No sabemos exactamente dónde están, cuántos son. Bueno, pues señores, este es el gobierno de Pedro Sánchez, porque hoy en Ceuta vemos muchas cosas, vemos, no sé, una película de espionaje, intrigas enrevesadas sobre lo que está pasando con Marruecos, las alertas de los servicios secretos. Vemos un episodio más de la mala gestión del gobierno de Pedro Sánchez, un desastre histórico, y estas imágenes realmente tienen una potencia visual para todo el mundo. Eso es lo verdaderamente importante de lo que está pasando en Ceuta. Ven como muchísimas personas se hacinan en las playas. Es, por qué no decirlo, también un drama humanitario. Insisto, 140 cadáveres marroquíes que no han sido reclamados. Gente hacinada en las playas, viviendo de una manera indigna, con chabolas. Ni ellos quieren estar ahí. No quieren estar ahí, ni nosotros queremos que estén ahí. Y sin embargo, el gobierno no hace absolutamente nada, por lo cual Ceuta está teniendo esa resonancia simbólica y esa repercusión a nivel internacional, insisto, no solamente en los sondeos electorales que están, como saben, desgastando más y más al gobierno de Pedro Sánchez, pero sobre todo lo que está pasando en el día de hoy es sumamente preocupante. Sepan ustedes que se celebran esas elecciones legislativas en Marruecos, que algunos agentes de seguridad han avisado ya de esos movimientos en la frontera. ¿Y ante esto qué hace Marruecos? Pues se frota las manos, porque España es un vecino muy, muy, muy sumiso. Si teníamos alguna duda de que se podía producir algún ataque próximo, una nueva invasión a mayor escala, desde luego, el presidente del gobierno ha dejado claro que somos débiles ante un Marruecos que está en situación de volver a hacerlo. Y que no le importa absolutamente nada que haya muertos dentro de los marroquíes. Y que esa invasión extranjera pues puede suponer la pérdida de vidas humanas, y a Rabat le da absolutamente igual. ¿Por qué? Porque ha visto que España sigue de brazos cruzados, que no hace absolutamente nada.

Pues una sumisión del gobierno de Pedro Sánchez que le está saliendo muy cara a los ceutíes, a los ciudadanos y que está teniendo un alto precio para España como nación a nivel internacional. Una vergüenza en la Asamblea de la ONU, un bochorno incluso para los

0: Quizás se esperaba a Pedro Sánchez que fueran a cerrar filas en su alrededor, su entorno, pero, en fin, dada la situación electoral, que es muy delicada para Pedro Sánchez, se encuentra que está sin amigos, aferrado al poder, sin hacer prácticamente nada. Y esto ya les digo que no es bueno para España, pero sobre todo que nos deja en una muy mala situación a nuestro país, que esto está teniendo un alto precio político para el gobierno, pero sobre todo que está dañando nuestra imagen. Pues en fin, no sé si para siempre, ojalá lo podamos enmendar, pero lo que estamos viendo es un Pedro Sánchez chantajeado y sobre todo que se está chantajeando a toda la sociedad española, que estamos sometidos a Rabat porque es bastante probable que el gobierno de Marruecos, la dictadura de Mohamed VI, tenga unas en la manga respecto a ciertas informaciones que pueda tener del móvil de Pedro Sánchez con esa herramienta, la de Pegasus. En fin, esto no lo ha admitido el propio Ejecutivo, sino que está diciendo que, bueno, que esto de que le estén chantajeando es algo más propio de un bulo que otra cosa. Incluso llegó a decir que esto era como casi una serie de Netflix. Bueno, pues estos son los hechos y desde luego nos tienen que preocupar. Nos tiene que preocupar como lo que está pasando con Begoña Gómez. Y ustedes dirán, pero si todavía no ha empezado el juicio. Bueno, pues es que antes de empezar ya el gobierno estaba señalando a los jueces y al jurado.
1: La portavoz del gobierno, Elma Saiz, utilizó la rueda de prensa del Consejo de Ministros para anticipar el veredicto que espera del jurado popular de Begoña Gómez antes incluso de que esté constituido.
2: En relación a la primera pregunta, lo que decimos es que, como ustedes compartirán conmigo, desgraciadamente nadie desconoce en este país el caso de Begoña Gómez. Pero dicho esto, como gobierno transmitimos y confiamos en que un jurado ecuánime hará justicia y, en este caso, hacer justicia es declarar a Begoña Gómez inocente.
1: Las declaraciones llegan 24 horas después de que el juez Peinado abriera el juicio oral contra la mujer de Pedro Sánchez por tráfico de influencias y malversación, y antes de que se haya completado siquiera la selección de los jurados. La paradoja es evidente: el gobierno, que reivindica la independencia judicial y la presunción de inocencia, ya ha establecido públicamente qué resultado considera justo para un procedimiento que aún no ha llegado a la fase de vista oral. Saiz denunció además lo que considera como el escarnio público que sufre Begoña Gómez y expresó la empatía total a apoyo y solidaridad del Ejecutivo con la esposa del presidente.
2: Escarnio público que está sufriendo Begoña Gómez en todo este tiempo es absolutamente insoportable, simplemente por ser la mujer de un presidente progresista, por ser la mujer de Pedro Sánchez. Y desde ahí mi empatía, mi total apoyo y mi solidaridad ante este escarnio público insoportable. Y en ese sentido el Gobierno pide que se haga justicia. Y en este caso, eso significa que Begoña Gómez es inocente.
1: No es la primera vez que Saiz lanza un mensaje de este tipo en favor de Begoña. En mayo consideró revelador sobre la inocencia de Gómez un informe de la UCO y en junio calificó el procedimiento de campaña de desgaste.
0: Bueno, señores, pues no hay tribunal, pero Elma Saiz ya ha dicho que es inocente. Ya hizo sentencia el gobierno de Pedro Sánchez. Luego, que si nos preocupa que haya independencia de la justicia, bueno, pues es que Pedro Sánchez tiene a su mujer procesada y a punto de ser juzgada por dos graves delitos. Y tenemos que decir que Begoña Gómez ha tenido a su completo servicio a la Fiscalía. En vez de defender el interés público, la Fiscalía lo que ha defendido es el particular interés de la esposa del presidente del gobierno, diciendo que, vamos, que no había hecho absolutamente nada. Y otro tanto que habría decir de la abogacía del Estado. Pues nada, ya tenemos a la portavoz del gobierno dictando sentencia, la abogacía del Estado arrastrando su prestigio por el fango para defender a lo que decían que era una ciudadana particular que estaba siendo defendida de ese acoso por esos intereses políticos. En fin, ahora está el gobierno saliendo en tromba para atacar al juez Peinado, nada más conocerse la noticia. Esto pasa siempre, cuando la justicia actúa contra lo que ellos consideran los protegidos del sanchismo, porque es verdad que Begoña Gómez no es militante socialista, pero evidentemente el ser mujer de Pedro Sánchez la ha convertido pues en

0: uno de los elementos más básicos del Ejecutivo, de la Moncloa, ¿no? No se puede aceptar que el Ejecutivo ataque de esa manera a los jueces, que dicte sentencia, que señale directamente un tribunal antes de ser nombrado. Porque los jueces están precisamente para investigar esas actividades delictivas, presuntamente delictivas, del círculo más estrecho del presidente, de su familia. Ya ha pasado con el hermano, con David Sánchez, con esa condena tan light. Y ahora va a pasar con Begoña Gómez, que se le va a investigar y se van a juzgar esos hechos. Por mucho que los esbirros de Pedro Sánchez increpen a la justicia acusando a los jueces de esa persecución judicial, de esa instrucción arbitraria injusta, lo cierto es que lo han visto todos ustedes. Sobre Begoña Gómez hay indicios suficientes para que sea juzgada, eso sí, con todas las garantías de la ley. Pero lo que no se puede hacer es socavar la legitimidad de la instrucción llevada a cabo por parte del juez Peinado. Y sobre todo lo que no se puede hacer es hablar mal, señalar a un tribunal que, insisto, todavía no ha sido nombrado. Y ya lo que clama al cielo es que Begoña Gómez haya tenido a su servicio las instituciones que debían perseguirla por sus supuestas fechorías, ¿no? Estoy hablando, lógicamente, de la Fiscalía y la Abogacía del Estado. En fin, esto es lo que está pasando con Begoña Gómez. Y saben ustedes que mientras Pedro Sánchez esté en el poder es un auténtico peligro para España. Lo digo por la debilidad parlamentaria, que no tenemos que olvidar. Y cómo ese bloque de investidura sabe que las horas están contadas y que tienen que aprovechar para presionar a Pedro Sánchez. Antes hablábamos de la amnistía, de la posible vuelta del fugado, del prófugo de la justicia Carles Puigdemont a nuestro país. Y ahora tenemos que hablar de cómo los secesionistas catalanes siguen chantajeando al gobierno de Pedro Sánchez.
1: El gobierno presentó este martes en Bruselas su veto a la ampliación de la Unión Europea si el catalán, el gallego y el euskera no son reconocidos como lenguas oficiales, una postura que fue rechazada de inmediato por varios socios europeos. Alemania, Suecia y Lituania transmitieron que es inaceptable vincular ambos procesos. El secretario de Estado alemán fue directo asegurando que está en contra de una bilateralización de la integración europea. La ministra sueca fue igualmente clara, afirmando que la ampliación es una cosa y el debate sobre otras lenguas es otra. El gobierno presentó la postura como un punto de información y no como un debate formal, lo que evidencia que se trata más de un gesto político hacia los socios independentistas catalanes que de una acción real en Bruselas. España lleva 3 años reclamando la oficialidad de las lenguas cooficiales en la Unión Europea sin éxito y ahora eleva la apuesta amenazando con bloquear la entrada de nuevos países, lo que ha generado un rechazo inmediato entre sus socios europeos, ya irritados por la gestión de la crisis de Ceuta.
0: Pues ya lo ven, señores. Cuestión lingüística trasladada a la Unión Europea. Así son los nacionalistas catalanes, los secesionistas, que piden que el catalán, junto con otras lenguas, sean declaradas lenguas oficiales en la Unión Europea. Y en la Unión Europea les han dicho que se peinen. Que se peinen, porque ya está bien de hacer uso de las instituciones europeas para cuestiones particulares, como son estas cuestiones lingüísticas, que ya les digo que no estamos hablando de política cultural, que dicen los nacionalistas catalanes, sino pues de cómo es la capacidad negociadora de los secesionistas catalanes, de esas fuerzas independentistas que están chantajeando a todos los españoles, y en particular lo vemos escenificado a través de estas propuestas que lanza directamente el gobierno de Pedro Sánchez, porque el reconocimiento de el catalán como lengua oficial en la Unión Europea es, sin duda, el ejemplo más claro de la influencia del secesionismo catalán en el gobierno de Pedro Sánchez. ¿Cómo es posible que esto haya acabado siendo un tema destacado en la política exterior española, con la de cosas que pasan en nuestro país, empezando por Ceuta? Y esto está afectando directamente a las negociaciones y debates dentro de la Unión Europea, porque así lo quiere Pedro Sánchez. Pues nada, estas son las prioridades diplomáticas. las que decide el gobierno de Pedro Sánchez por la influencia de los partidos independentistas y por el peso que han adquirido precisamente ahora que Pedro Sánchez está en esa situación tan, tan débil. Y claro, esto nos recuerda a cómo presionó Junts tras las elecciones generales de 2023. El gobierno al final se ha rendido a los intereses de los secesionistas catalanes, convirtiendo esta cuestión en un objetivo diplomático recurrente. 8 veces han ido con esta propuesta, 8 veces ha sido rechazada. Y ahí sigue, ahí sigue, ahí sigue. ¿Por qué? Porque la aritmética parlamentaria es la que está amplificando el peso de los partidos independentistas, como es el caso de los catalanes, y por tanto intensificando ese poder. Ya pasó cuando se constituyó la mesa del Congreso, hubo un acuerdo concreto con Junts en el que dijo que quería una serie de cosas, esta era una de ellas. Y esto muestra cómo esos pequeños partidos con una representación limitadita, aparte del territorio, al final son los que tienen esa influencia decisiva en la toma de decisiones para todo un país. Y ya les digo que esto es culpa de esa aritmética parlamentaria y de ese llamado bloque de investidura. Al final el gobierno depende de esos votos para esas mayorías parlamentarias. Y este es el chantaje del sistema, señores. La cuestión lingüística elevada a Europa, cuando realmente ya les digo yo que no es ni mucho menos una prioridad de la política exterior de nuestro país. ¿Nos interesa a todos los españoles? Les digo yo que no. ¿Tenemos otros problemas más graves? Pues ¿a quién van a creer? ¿A lo que les está contando Pedro Sánchez o a sus ojos mentirosos? ¿Qué dice don Luis del Pino? En fin, 7:57, momento para irnos a hablar con don Williams Perdomo para que nos traiga la última hora desde Estados Unidos con la portada de Voz Media. Williams, muy buenos días.
2: Buenos días, amigos de Mañanas en Libertad. En Voz seguimos informando sobre las noticias más importantes de Estados Unidos y el mundo. En esta oportunidad encontrarán que el presidente Donald Trump lanzó uno de sus mensajes más duros sobre Hispanoamérica desde la tribuna de la Asamblea General de las Naciones Unidas. Trump advirtió que Estados Unidos está dispuesto a utilizar su poderío militar sin igual para proteger sus intereses nacionales en el hemisferio occidental. De ser necesario, utilizaremos nuestro poderío militar sin igual para asegurar los vitales intereses nacionales de Estados Unidos. Así lo declaró el mandatario. Durante su discurso ante la Asamblea General, Trump abordó una amplia agenda internacional y también asuntos internos de Estados Unidos. Habló sobre Cuba, Venezuela e Irán, la guerra entre Rusia y Ucrania, la inmigración, la lucha contra los carteles de la droga, el futuro de la inteligencia artificial y el papel de la Corte Penal Internacional. Entre tanto, el vicepresidente de Estados Unidos anunció una importante campaña contra el fraude relacionado con los mercados de seguros de Obamacare, afirmando que el gobierno dará de baja a unas 750.000 personas del sistema. Estas y otras noticias las pueden ampliar en nuestra página web voz.us y nuestras redes sociales.
0: Muchas gracias, Williams. Pues nosotros nos acercamos a las 8, las 7 en las Islas Canarias. Momento de hacer una pequeña pausa publicitaria y a la vuelta seguimos con ese repaso a las noticias, poniendo ese foco en la visita de Pedro Sánchez a la ONU. Primera vez que Pedro Sánchez reconoce que Marruecos ha sido uno de los responsables de la invasión.

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1: Dos minutos pasan de las 8, las 7 y 2 minutos en las Islas Canarias. Don Eric Gutiérrez, muy buenos días de nuevo.
2: Muy buenos días de nuevo, doña Carmen.
1: Nos toca repasar la actualidad poniendo el foco en Ceuta, lógicamente, porque están al límite y sobre todo que sepan ustedes que nos quedan pocas herramientas a los ciudadanos más allá del derecho al pataleo. Así que este mismo sábado 26 de septiembre hay una manifestación en Madrid que va a ir desde la Plaza de Cibeles hasta el Arco del Triunfo en Moncloa. Un momento para quejarnos no solamente por lo que están viviendo en Ceuta, sino para quejarnos de cómo el bloque de investidura está presionando a Pedro Sánchez. Ahora los independentistas catalanes urgen la vuelta de Puigdemont y mientras tanto Pedro Sánchez pone, voy a decir tierra de por medio, mar de por medio, yéndose a Nueva York, a la ONU. Pues igual para probar, a ver si le sirve para limpiar su imagen. Cambio de estrategia en el gobierno de Pedro Sánchez, donde dije Diego, digo Diego, y ahora resulta que Marruecos sí que es responsable de la invasión.
2: Pedro Sánchez culpó por primera vez a Marruecos por la invasión de Ceuta 54 días después de la avalancha, en una entrevista con CNN Internacional desde Nueva York, donde asistía a la Asamblea General de la ONU. Está claro que su control de la frontera falló, afirmó el presidente, que aseguró haber pedido explicaciones a Rabat mientras insistía en que las relaciones bilaterales siguen siendo buenas. Prometió que todos los inmigrantes que entraron irregularmente serán devueltos conforme con la ley y con dignidad. Sánchez también aprovechó la entrevista para cargar contra sus socios europeos, acusándoles de insolidaridad durante la crisis, asegurando que sufrimos la falta de solidaridad de muchos de estos gobiernos. Una acusación que llega después de que 22 países firmaran una carta contra las políticas migratorias españolas e Italia cerrara el espacio Schengen a varios extracomunitarios procedentes de España.
1: Pues señores, ya lo saben, esto es lo que decía en un primer momento Pedro Sánchez, que Marruecos era un socio fiable. En fin, es que esto a mí desde luego me llama muchísimo la atención, este cambio de posición de Pedro Sánchez, aunque claro, ha habido una serie de declaraciones hechas en CNN ante la célebre periodista progresista Cristiana Mampur. Bueno, se ha derretido, por así decirlo, el presidente del gobierno ante la televisión americana. Hollywood es así, que deslumbra, y al final Sánchez admite por primera vez que el control fronterizo en Ceuta tuvo un gran problema, que falló Marruecos y que, en fin, ahora se le van a pedir a Rabat explicaciones, respuestas y acciones. Eso es lo que dice ahora Pedro Sánchez, que ya les digo que hace tiempo se había deshecho en elogios hacia Marruecos, mientras dirigía sus acusaciones hasta la oposición, hacia sus socios europeos, acuérdense ustedes que dijo que eran poco solidarios. Llegó a señalar a Rusia, a Israel y hasta una etérea internacional ultraderechista, que vayan ustedes a saber qué es eso. Todos eran culpables, menos Marruecos, menos el agresor, y en lugar de prepararse para impedir un nuevo asalto, lo que hacía Pedro Sánchez es centrar todos sus esfuerzos a preparar el alojamiento de los

0: invasores y de los que vengan. Y claro, ante esta circunstancia, pues Marruecos estaba encantadísimo, porque es un socio, no un socio, sino un vecino sumiso. Se frotan las manos ante lo que está haciendo el gobierno de Pedro Sánchez. Así que ya lo ven, señores, cambio de posición de Pedro Sánchez en la ONU, o mejor dicho, en la televisión americana, derritiéndose ante Christian Amanpour y diciendo que parte de lo ocurrido durante la invasión, cuando llegaron 80.000 inmigrantes a Ceuta el 30 de julio, pues tiene cierta relación con Rabat, por lo que le pide medidas e insiste en que el gobierno no disponía de evidencias claras sobre esa invasión, esa entrada de esa magnitud. Insiste en que Ceuta se está recuperando progresivamente, que la normalidad va a llegar. No sé yo cuándo, llevamos 2 meses así. 2 meses que se dice pronto. Críticas de nuevo a los socios europeos, les reprocha esa falta de solidaridad con España con la crisis. En fin, de verdad que es que hay una realidad paralela, que es la de la mente de Pedro Sánchez, es la historia de un mentiroso que se cree sus propias mentiras. Y de verdad que esto ya es sumamente preocupante, porque mientras sea el que está gestionando nuestro país, como les digo, es un auténtico peligro para todos. Sobre todo teniendo en cuenta cómo se siguen viendo escenas en las que los inmigrantes están vandalizando Ceuta, destruyendo las libertades de los ciudadanos que no pueden circular libremente por las calles, a pesar de que hay peticiones por parte de esos ceutíes, hay un clamor de los vecinos, una gran indignación de la mayoría de españoles. Allí no se hace nada. Y el gobierno marroquí diciendo que está dispuesto a aceptar la devolución de menores, de mayores. Pero los cadáveres siguen aquí. En fin, esto es lo que estamos viendo, que nos llega desde Estados Unidos. Cambio de postura de Pedro Sánchez. Y hoy, refuerzo de la frontera en Ceuta ante la alerta de un nuevo salto masivo. Hay un llamamiento en redes sociales que está promoviendo esa nueva invasión, coincidiendo con las elecciones legislativas en Marruecos. Unas elecciones que están marcadas por las demandas de mejoras sociales, por cómo está la población marroquí y cómo desoyen las peticiones de sus súbditos. Cómo Mohamed VI dice que está comprometido con evitar el salto masivo en Ceuta, pero los hechos indican otra cosa. Ya les digo, hoy seguiremos muy pendientes de este asunto y lógicamente seguiremos pendientes de lo que pasa en la Asamblea de la ONU. Más que nada porque es un escenario maravilloso para ver según qué intrigas y cómo se comportan según qué personajes.
1: El ministro de Asuntos Exteriores, José Manuel Álvarez, se encuentra en Nueva York con motivo de la Semana de Alto Nivel de Naciones Unidas, a la que también asiste el presidente del gobierno, Pedro Sánchez, antes de reuniones como la prevista con su homólogo marroquí, Nasser Bourita, para abordar el regreso de los miles de inmigrantes que continúan en Ceuta. Álvarez ha aprovechado un hueco para grabarse, móvil en mano, mientras camina por las calles de Nueva York.
2: Acabo de llegar a Nueva York para participar en la Asamblea General de las Naciones Unidas. Voy a apoyar el multilateralismo, su reforma para hacerlo más inclusivo, la paz en Ucrania y en Oriente Medio. También el derecho al desarrollo de todos los países del mundo. América Latina, la voz de Iberoamérica, también tiene que tener un espacio en este cambio geopolítico mundial. Y por lo tanto, la próxima cumbre iberoamericana de Madrid, el 4 y 5 de noviembre, va a centrar mi agenda. De todo ello os voy a dar cuenta a lo largo de los próximos días. Seguidme.
1: En su breve vídeo, el ministro no menciona ni su encuentro con Bourita ni la situación en Ceuta, uno de los asuntos más urgentes que afronta su departamento.
0: Bueno, señores, cada vez que habla el ministro de Asuntos Exteriores, Álvarez, sube el pan, sobre todo porque está en el centro de debates como, por ejemplo, lo que está pasando con Marruecos, nuestra relación con nuestros vecinos del sur, qué pasa con el Sáhara, qué pasa con Ceuta. En fin, no se centra en las relaciones internacionales de España, en la cuestión territorial, sino que se dedica a hacer propaganda para su gloria, para divulgar su imagen. Es una persona con mucho afán mediático, que le gusta exhibirse pese a que tiene unas relaciones personales bastante cuestionables. Acuérdense ustedes de la conexión directa de su pareja con asuntos escabrosos del mercado de las telecomunicaciones. ¿Había ahí alguna influencia personal? No. Son completamente independientes. Y no solo eso, sino que Álvarez, sepan ustedes que es una de las personas que está monopolizando la televisión con sus entrevistas. Publica el diario El Debate, que lidera el ranking con 123 horas de entrevistas. Madre mía, qué barbaridad. En fin, le gusta exhibirse a Álvarez en la tele, y no solamente tenía la tele, sino que pues tiene las redes sociales a su disposición. No le preocupa el deterioro de las relaciones diplomáticas con algunos socios históricos de España. Lo que le importa es salir guapo en las redes sociales. En fin, pues para su gloria. Es que esto es algo muy típico del sanchismo, y desde luego Álvarez es una figura política muy identificada con Pedro Sánchez, uno de sus colaboradores con mayor confianza desde que llegó a la Moncloa. Es el líder de la política exterior que necesita España. Ya les digo yo que no. Eso sí, está alineado 100% con las prioridades del gobierno, pues promulgando algunas cuestiones, como hablábamos antes, ¿no?, de la importancia del catalán en la Unión Europea, y sin embargo deja de lado la cuestión de Ceuta. No les quiero yo hablar de las tensiones con Argelia, las decisiones que se han adoptado con el Sáhara, diferentes desencuentros con gobiernos extranjeros. En fin, pues eso es lo que hace Álvarez, exhibir esos compromisos políticos a los que ha llegado Pedro Sánchez con diferentes agentes, con partidos nacionalistas, con partidos independentistas, como ha pasado con la insistencia en lograr que el catalán sea lengua oficial de la Unión Europea, o exhibiendo esas prioridades diplomáticas como la buena sintonía con Marruecos, con el invasor, con lo que ellos consideran que es el gobierno legítimo de Rabat, que en realidad pues es una dictadura, la de la monarquía de Mohamed VI. Que ya les digo yo que hoy hay elecciones en el norte de África, y son unas elecciones que cuando menos van a ser peculiares, con la sombra, con la sospecha de, pues en fin, un posible fraude. Cuestiones que nos tienen que interesar, como una importante noticia que conocíamos ayer relacionada con la corrupción. Si nos ponemos a hablar de corrupción, necesitamos horas y horas. Ya saben que hay muchos casos interesantes. Esta misma semana conocíamos la noticia de que Begoña Gómez, la mujer del presidente, va a ser juzgada por un jurado popular. La primera vez en la historia que se sienta en el banquillo la mujer de un presidente del gobierno en ejercicio. Esta es la vergüenza en la que nos ha sumido el presidente del gobierno. Y vamos con otra noticia interesante sobre corrupción. Vamos con ese caso Plus Ultra y una importante detención en Alemania.
1: La policía ha detenido en Alemania al financiero neerlandés Simon Lender Verhoeven, una de las figuras centrales de la investigación del denominado caso Plus Ultra. La Audiencia Nacional lo reclamaba internacionalmente por su presunta participación en una estructura dedicada al blanqueo de capitales. Las autoridades alemanas ya han comunicado el arresto a la Audiencia Nacional. Está previsto que Verhoeven llegue a Madrid en un vuelo mañana y que el viernes pase a disposición judicial. Su nombre aparece desde el inicio de las pesquisas por los préstamos que concedió a Plus Ultra antes de que la aerolínea recibió un rescate público de 53 millones de euros durante la pandemia. La compañía sostiene que recurrió a estos préstamos por sus graves dificultades económicas ante la falta de financiación bancaria y el riesgo de desaparecer.
0: Pues señores, esta es una muy buena noticia que contrasta con lo que conocíamos ayer y que publicaba en exclusiva Isaac Blasco en Voz Populi, con otro caso. No hablamos del caso Plus Ultra, sino que hablamos del caso Cloacas y de cómo Alejandro Hamblin había quedado en libertad después de que la Interpol se hubiera visto forzada a liberarlo por la inacción de España con esas solicitudes de extradición, con esa extensión de los plazos, que terminó por liberar a Alejandro Hamblin. En este caso, la importancia de la detención no es tanto el arresto como que haya venido a nuestro país, como la posibilidad de que este investigado por el caso Plus Ultra declare ante la Audiencia Nacional y que pueda recurrir a la ya famosa vía Aldama. ¿Cuál es la vía Aldama? La de cantar, la de tirar de la manta, la de ser premiado por la justicia precisamente por esa colaboración necesaria inestimable con la justicia para que cuente qué sociedades formaban parte de ese entramado de plus ultra antes del rescate, qué movimientos de dinero se produjeron,

0: es crucial que hable este tesorero del caso Plus Ultra para que explique quién controlaba las sociedades, de dónde procedían los fondos, cómo circularon los préstamos, los porcentajes, las comisiones. ¿Qué pasa con ese dinero? ¿Se va a devolver? ¿No? Esta pregunta, en fin, es casi retórica. ¿Cuándo han devuelto los corruptos el dinero? El dinero de todos los españoles, el suyo, el mío, el que aportamos a través de nuestros impuestos, nos sangran a impuestos y se los llevan. El dinero acaba en manos de unos pocos. Y sobre todo, van a investigar si realmente ese dinero tenía un origen ilícito, que también esto es muy importante por esa conexión que tenía el caso Plus Ultra, ¿no? Así que ya lo ven. Detención importantísima en Alemania, que refuerza la dimensión internacional de este caso, que, bueno, que vuelve a traer a la palestra este rescate, uno de los más polémicos realizados en España durante la pandemia, mientras todos lo estábamos pasando mal. 53 millones de euros acabaron en una aerolínea deficitaria con una gestión directa del expresidente del gobierno, José Luis Rodríguez Zapatero, que al parecer cobró una comisión sustanciosa, tal y como han declarado sus directivos, y que él fue el que medió con la SEPI para que se le diera el dinero directamente a esta aerolínea. Investigación judicial que sigue avanzando. Ya les digo que lo que pueda decir este financiero es fundamental en los hechos que se investigan. De un tiempo a esta parte, lo que están haciendo la UCO y la UDEF ha hecho que se conviertan, pues, en los auténticos garantes de la democracia, de facto. Son símbolos de la lucha contra la corrupción, son símbolos de la independencia, las unidades que investigan algunos de los casos más sensibles de las últimas décadas. Y realmente en nuestro programa queremos estar muy agradecidos con la UCO y con la UDEF. Pero ya les digo que lo que necesitan la UCO y la UDEF es tener seguridad, independencia y también más capacidad de almacenaje. ¿Por qué? Pues porque son muchos, muchos, muchos los folios que tienen que procesar, porque la corrupción tiene una sombra muy, muy, muy, muy alargada.
1: La UCO se prepara para gestionar una cantidad ingente de documentación. El Ministerio del Interior ha puesto en marcha una contratación de 1,25 millones de euros para dotar a la unidad de una nueva infraestructura capaz de almacenar, procesar y proteger grandes volúmenes de información y pruebas digitales de alta sensibilidad. El sistema tendrá una capacidad mínima de 1.080 terabytes, equivalente a cerca de 1,2 millones de gigabytes. Para hacerse una idea de su magnitud, el almacenamiento permitiría guardar el equivalente a unos 4.800 millones de documentos PDF. La nueva infraestructura combinará sistemas de almacenamiento de gran capacidad y alto rendimiento para gestionar la enorme cantidad de información procedente de las investigaciones de la UCO.
0: Bueno, señores, esto es, como se suele decir, una de cal y una de arena. Es una buena noticia que la UCO siga investigando, pero la mala noticia es que tiene muchísima información y esto quiere decir que se pueden dilatar en un momento determinado los procesos, los procedimientos. Claro, a mí me gustaría que la UCO tuviera poquísimo trabajo. ¿Por qué? Porque eso significaría que realmente no tendría que investigar el crimen organizado, el blanqueo de capitales, en fin, estas organizaciones criminales que en muchos casos tienen penetración directamente en ciertas instituciones, los casos de corrupción política, los fraudes y delitos económicos. Pero claro, lo cierto y lo que evidencia esta noticia sobre cómo tiene que ampliar los almacenes de información es que la UCO tiene muchísimo, muchísimo trabajo, porque tiene que seguir apoyando a la justicia, elaborando esos informes, esas investigaciones, que son la base de esos procedimientos judiciales. Así que desde aquí nuestro apoyo a todos los agentes que cuentan con una fantástica especialización técnica. Son un ejemplo, ¿no?, de la inteligencia policial, en fin, y de la capacidad que puede tener una nación como España para investigar delitos que podrían quedar impunes sin una unidad especializada. Seguro que han visto ustedes algunas camisetas que ponían algo así como "yo soy la UCO, yo soy la UDEF", ¿no?, en apoyo específico a este trabajo que suele desarrollarse con discreción durante largos periodos, hasta que finalmente aparecen en esa

0: operaciones de gran impacto político. En fin, ya les digo, desde aquí pues nosotros nos sentimos muy orgullosos de la labor que realizan la UCO y la UDEF también, la Unidad de Delitos Económicos y Fiscales, que son, pues ya lo ven, una pieza clave del sistema de seguridad y justicia española por ese papel tan fundamental en la lucha contra la corrupción y lo que parece, ya ven ustedes, que es una delincuencia organizada a la luz de estos delitos especialmente presuntamente complejos que vemos en el entorno directo del PSOE. Eso les contamos respecto a la UCO, pero tengo que decirles que tenemos una información que saltaba ayer y que preocupaba a según qué personas que forman parte del Consejo de Estado. ¿Por qué? Ha empezado a saltar la información sobre una posible renovación del Consejo de Estado, que es un órgano de gran peso político en el sistema democrático, pero sobre todo que está formado por una serie de personas que tienen cargos pues muy importantes, muy jugosos, y de ahí que haya según qué relevos que pueden resultar importantes.
1: La presidenta del Consejo de Estado, Carmen Calvo, abrió un procedimiento de incapacitación contra dos consejeros permanentes, María Teresa Fernández de la Vega, de 77 años y ex vicepresidenta del gobierno con Zapatero, que lleva más de un año sin asistir por razones de salud, y José Luis Manzanares, de 95 años y ex vicepresidente del CGPJ, ausente hace más de medio año. Al parecer, la situación de ambos no tiene vuelta atrás. Con solo 7 de los 9 consejeros permanentes operativos, el órgano no puede funcionar con normalidad. El procedimiento aprobado de forma unánime en la comisión permanente pasará por una ponencia especial, luego por el pleno de 31 miembros y finalmente por el Consejo de Ministros, que es quien publica las bajas y nombra a los sustitutos. Los consejeros permanentes tienen carácter vitalicio, pero su baja está arreglada por iniciativa propia o por estos procedimientos internos. Calvo, que tomó posesión en marzo de 2024 a petición de Sánchez, ya había advertido antes del verano de la necesidad de actuar antes del otoño.
0: Bueno, aquí una de las claves es que realmente estar en el Consejo de Estado es tener un cargazo y además en el caso de los consejeros permanentes es un cargo por tiempo indefinido, por así decirlo, un cargo vitalicio y por tanto con esas plazas relevantes dentro del propio Consejo de Estado. Evidentemente el Consejo de Estado es un órgano importantísimo dentro del gobierno, pero que impulse la presidenta del Consejo de Estado, Carmen Calvo, este procedimiento para incapacitar a dos consejeros permanentes lleva a pensar en ese relevo y si la propia Carmen Calvo está interesada en cubrir esta vacante, ya no solamente para lo que ella dice, que es para garantizar el buen funcionamiento del órgano, sino para conseguir, como les digo, ese puesto vitalicio, ese cargazo, ese sueldazo que le viene fenomenal a la socialista. En fin, veremos qué pasa con todo esto porque yo no tengo muy claro que se vaya a producir ese relevo y lo sonrojante es que realmente les da absolutamente todo igual y pueden hacer y deshacer porque por algo son los socialistas, esas personas cercanas al Ejecutivo que al final terminan haciendo de esa institución de gran prestigio jurídico su propio chiringuito. Que siga siendo independiente, por favor. Que si ya ni siquiera el Consejo de Estado es independiente, pues... En fin, ¿qué va a ser esto? ¿Una república bananera? ¿Una república sanchista? Pues señores, 8 y 25 de la mañana, 7 y 25 en las Islas Canarias. Momento de irnos a la información meteorológica que trae mi compañero Guillermo Díaz. Después hacemos una breve pausa publicitaria y a la vuelta la tertulia de Mañanas de Libertad. Hoy nos van a acompañar Adrián Rubio y Mario Noya.
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3: Este miércoles el tiempo en España sigue dominado por la estabilidad y las altas presiones, con cielos despejados en la mayor parte del territorio y ausencia de precipitaciones. Solo el extremo norte tendrá intervalos nubosos con posibles brumas costeras y habrá nubes bajas matinales en el litoral mediterráneo del sureste, Alborán y Estrecho. En Canarias se esperan nubes altas con calima y algún chubasco puntual en el Teide. El calor seguirá siendo protagonista en el sur. Sevilla llegará a los 37 grados, Cáceres a los 36 y Córdoba también llegará.

0: a 37 grados. Madrid alcanzará los 30 grados y Barcelona los 29. En Canarias se esperan ascensos notables, especialmente en el litoral occidental de Lanzarote y Fuerteventura. El levante sopla moderado en Alborán con intervalos fuertes en el estrecho.
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0: Un minuto pasa de las 8:30, 7:30 en las Islas Canarias. Momento de llegar a esta mesa de tertulia con los compañeros que me acompañan. Don Adrián Rubio, muy buenos días. Qué auténtico lujo tenerle de nuevo aquí en esta mesa. Yo sé que usted no vive en Madrid y hace grandes esfuerzos por acercarse a esta tertulia.
1: Es un placer para mí y sobre todo compartir mesa con don Mario.
0: Bueno, pues es que este es el otro partener de esta mesa. Don Mario Noya, muy buenos días.
2: Muy buenos días.
0: ¿Cuánto tiempo sin verle?
2: Exactamente.
0: La verdad es que me hace mucha ilusión coincidir con usted porque también le tengo poco visto. Bueno, lo tengo muy sufrido y lo saben ustedes, queridos oyentes, pero lo decimos con cariño. Señores, tengo una suerte enorme la de contar con estos dos contertulios porque hoy tenemos mucha tela que cortar. Vamos a hablar de lo que está pasando en Ceuta, la gravísima situación con esa invasión, de cómo Pedro Sánchez ha ido a la ONU a exhibirse, porque realmente no creo que esté llevando a cabo negociaciones importantes como para, por ejemplo, alejar ese problema de la ciudad de Ceuta. Y también tenemos que hablar de cuestiones muy importantes para todos nosotros, como son esos escándalos de corrupción, caso Begoña Gómez, caso Plus Ultra con esa importante detención del tesorero en Alemania. En fin, hay muchísima tela que cortar, pero sobre todo, yo les digo siempre que en esta mesa lo que promovemos es la rebelión cívica. Nos quedan pocas cosas a todos los españoles y una de ellas es el derecho al pataleo. Este sábado, 26 de septiembre, hay una manifestación importantísima en Madrid. Arranca a las 10 de la mañana desde la Plaza de Cibeles, termina en el Arco del Triunfo en Moncloa y lo que pedimos es que realmente nos devuelvan a la España que nosotros conocíamos. Esa España próspera, esa España libre, esa España que de un tiempo a esta parte no se sabe dónde está por culpa del gobierno de Pedro Sánchez. 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Y dicho esto, señores, importantísima esa manifestación del próximo sábado 26 de septiembre para apoyar a Ceuta, para apoyar a España y sobre todo para pedir sacar a Pedro Sánchez de la Moncloa, ¿no? Porque al final yo siempre digo lo mismo, a Pedro Sánchez hay que sacarlo porque no se va a ir.
1: No se va a ir y va a jugar con la fecha de las elecciones a placer suyo. Lo dirá en aras de interés general, pero es en realidad interés personalísimo de él y de sus procesos judiciales, de todo su entorno que lo rodea. Sí quiero decir, porque esto es algo que quizá nuestra audiencia no lo sepa, que el presidente de Vox, Santiago Abascal, ha renunciado a cerrar un evento importante organizado por Patriotas por Europa esta semana en Portugal y ha renunciado explícitamente para estar acompañando a los españoles. Es decir, que sus prioridades están tan claras que cede su agenda personal para estar donde tiene que estar, que es con los españoles. Y esto contrapone todo el modelo de Pedro Sánchez, que tiene su agenda personalísima, que se va y cruza el Atlántico con una agenda que ya veremos qué dicen nuestros oyentes y nuestros videntes, a ver qué nos dicen, por dónde va este motivo último en realidad de Pedro Sánchez y su gira, pues, de lo que queda del verano, Nueva York.
0: Desde luego, lo que está claro, don Adrián Rubio, es que Pedro Sánchez quería exhibir una imagen internacional que contrasta mucho con lo que realmente es Pedro Sánchez, ¿no? Cómo se está desgastando a nivel político. Él quería de nuevo exhibirse quizás con la intención de una herencia internacional, con que se le coloque en alguna otra institución. Sepan ustedes que esa opción se puso encima de la mesa antes de las elecciones de 2023. Nosotros ayer mismo aquí en esta mesa con Isaac Blasco decíamos que ese momento quizás ya haya pasado, que ya no se le puede colocar ni en la OTAN, ni en la ONU, ni en la OIT, ni en la OMS, ¿no? Por decir algunas instituciones supranacionales. ¿Por qué? Pues porque realmente la gente ya tiene calado a Pedro Sánchez, por mucho que se exhiba en la CNN diciendo que la crisis, el control fronterizo con Marruecos está completamente controlado, porque la realidad la ven todos los ciudadanos en televisión y se ve a nivel internacional esas imágenes dantescas de una Ceuta completamente tomada por los invasores. Don Mario Noya.
3: Muy buenos días de nuevo. Ceuta es un... No somos conscientes del ejemplo que están dando los ceutíes. Es decir, lo decimos, pero vivir ahí es otra cosa. Y no entregarse, que es lo que te pide el cuerpo, tiene un mérito que espero que se valore lo suficiente y en distintas formas, de manera institucional, de manera social, de manera económica. Porque ya os digo que no es fácil lo que están haciendo los ceutíes. Y si llegan a ser de otra pasta, si los ceutíes fueran un votante socialista promedio, ya habíamos visto desde minuto 2, no, que se los lleven a la península. Y ellos no están diciendo eso, ni nada que se le parezca, ¿no? Veremos a ver, porque evidentemente el gobierno ha decidido someterles a castigo. Si Ceuta llega a estar gobernada por Bildu, por el PSC, desde lueguísimo que no hubiera tenido este problema. Y está pagando ser un bastión de la derecha. Ya veremos cómo termina todo, porque estamos en manos de los peores. Y Marruecos es un barril de pólvora, o incluso es un tupper con nitroglicerina. La situación ahí es muy inestable. No nos damos cuenta porque el control que ejerce el comendador de los creyentes sobre su población es muy fuerte, pero hasta los controles más fuertes a veces saltan. Y el día que se desestabilice Marruecos vamos a saber lo que tenemos ahí. Y tenemos que hacernos de una vez cargo del desafío que tenemos. Con Marruecos vamos a tener un problema fenomenal siempre. Siempre. Y hay mucha gente que lo sabe, sobre todo en las altas esferas, no solo política, y por eso políticas, y por eso están siempre no hagáis ruido, etcétera. Que esta es una conducta que ya os digo yo que no va a conducir a nada bueno. Lo del permitir que alguien que se comporte mal se salga con la suya, o que se salga con la suya sin siquiera comportarse mal, sino con la amenaza de comportarse mal, es muy, muy pernicioso. Es muy pernicioso. Y o tú le demuestras que el que tiene que perder es él, o vamos a ir muy mal. Y España no quiere demostrar ese tipo de cosas. Primero, porque son mensajes duros. Y hay que decirles a la gente, oiga, que aquí no se juega. Lo del 31 de julio fue un día, como hemos dicho aquí alguna vez, como el día, como a Marruecos le dé por abrir de verdad un día las fronteras y provocar una avalancha migratoria irreversible, ya veremos a ver qué mecanismos de defensa activa España y qué tolera la sociedad española que se haga. Así de fuerte.
0: Bueno, pues esta es una de las cuestiones cruciales, ¿no? Porque el gobierno de Pedro Sánchez, concretamente Pedro Sánchez, se ha empeñado en decir que Marruecos era un socio fiable, era un amigo de España. Y de repente cambia el lenguaje, cambia la interpretación y va a Estados Unidos y en un momento determinado se ve eclipsado por el Hollywood, la televisión americana, diciendo que pues en fin, que falló el control fronterizo de Marruecos en Ceuta el día de la invasión. Cambio de versión. Yo no sé cómo habéis interpretado vosotros que Sánchez en la ONU señala directamente a Marruecos como responsable, ¿no? Como lo que es, que está detrás de esa invasión. ¿Qué ha pasado ahí para que 2 meses después se cambie el discurso.
1: Aquí la cuestión es que tenemos demasiados discursos y poca certidumbre. No sabemos cuál es la postura del gobierno de España con respecto a Marruecos. Y lo que nos dice don Mario es muy pertinente. Esto es, ¿cómo nos mantenemos nosotros sólidos desde la perspectiva internacional para mostrar que nosotros tenemos la sartén por el mango? Es decir, que Marruecos no nos puede tomar el pelo a nuestra soberanía nacional y nuestra integridad territorial. Porque si no, la amenaza existe por cuestión geográfica. Es decir, es un vecino. Esto no lo vamos a poder negar. ¿Nos interesa enemistarnos? ¿En qué medida y cómo? Evidentemente, cuando nos meten a un montón de inmigrantes de una manera irregular, descontrolada y provocada, y quién sabe si no pactada ya también con los aliados que tienen en la Moncloa, pues claro, aquí habrá que dar una respuesta firme. Y la respuesta firme no puede conllevar un discurso en un sitio, un discurso por un ministro, un discurso por otro ministro, el mando único, Ángel Víctor Torres, diciendo una cosa, Sira Rego diciendo otra, Marlaska diciendo que los que todos regresarán a Marruecos, Sira Rego diciendo que los menas se van a quedar aquí porque quieren quedarse aquí. Es decir, que aquí la cuestión es que España tiene que decidir hacerse mayor de edad, saber qué postura de Estado quiere tener con respecto a la protección de su integridad territorial. Y es que esto que está pasando en Ceuta, que nos decía don Mario, estamos esperando que sean nuestra infantería, es decir, que sean, como están geográficamente vecinos, inmediatamente expuestos al riesgo geopolítico, claro, ¿qué podemos esperar de ellos? Que sean los españoles más valientes de todos. Es que esta cuestión en realidad se está replicando en muchas otras metrópolis también españolas, peninsulares, e incluso insulares también, como Las Palmas de Gran Canaria, Lanzarote, Islas Baleares, donde estamos viendo que las presiones migratorias controladas políticamente, que en Ceuta lo llamamos invasión porque es conceptualmente algo distinto, pero estas invasiones migratorias también están desnaturalizando lo que España es, está desnaturalizando también cómo se siente el español en su propia casa. Estamos desplazando al español, estamos obligándole a tomar decisiones que sin esta presión no habrían tomado. ¿Qué pretende el gobierno? ¿Que los ceutíes vengan todos a la península y al fin y al cabo acabamos tácitamente cediendo el territorio para que una persona o un gobierno, un monarca y un régimen, por decirlo con todas las palabras, un régimen con ganas de poder territorial, que no lo oculta, tiene ministros diciendo que recuperarán Ceuta y Melilla. ¿Pero cómo que recuperarán si nunca ha sido suyo? Es que si lo dijera incluso Portugal, todavía habría algo de mérito. Todavía habría algo de mérito. Pero que lo diga Marruecos, que nace como entidad geopolítica mucho más tarde, desde la soberanía española de Ceuta y Melilla, pues nos parece un poco, cuanto menos, inquietante. Sí que insisto de nuevo, el gobierno de España tiene que tener un mensaje claro. Una nación que se respete tiene que tener una posición clara. Y la posición clara no la estamos viendo en un gobierno que va a Nueva York y dice una cosa, que tiene parte del Consejo de Ministros diciendo una cosa y la otra parte diciendo otra. Luego una ministra díscola, o aparentemente díscola, o convenientemente díscola.
0: Controlada, ¿no?
1: Exacto. Convenientemente díscola, filtrando información, que lo estuvimos hablando la semana pasada en esta mesa. Entonces, claro, aquí la cuestión es, España está dando una imagen no solo internacional, que decía usted antes en su intervención previa, que la imagen de España en el extranjero está muy dañada por culpa del liderazgo del poder ejecutivo que tenemos actualmente, pero también de caras adentro. Es que un deber de un gobernante es cultivar la moral nacional. Cultivar que los españoles estén seguros, no solo desde la perspectiva, como nos decía el ministro de Interior, ¿no? Objetiva, sino también subjetiva. Que el español se sienta cómodo viviendo en España. ¿Cómo se sienten nuestros compatriotas ceutíes? ¿Cómo se pueden sentir en esta situación? Entonces, claro, la cuestión es, tenemos que ganar nuestra mayoría de edad. Y nuestra mayoría de edad se consigue con un liderazgo firme. Y este liderazgo es patético.
0: Y desde luego es todo lo contrario a lo que se podría esperar de un Estado de Derecho que, por ejemplo, protege a sus ciudadanos, protege la seguridad de todos los ceutíes, defiende sus fronteras. Ya ven ustedes que estamos viendo absolutamente todo lo contrario. Don Mario Noya.
3: Veremos a ver, porque cuántas veces hemos oído lo de qué le debe Pedro Sánchez o el PSOE a Marruecos. Y ahora leemos en The Objective que las joyas de Zapatero son un regalo de Mohamed por solucionar otra crisis en Ceuta.
4: Es que es espectacular lo que pasa en este país.

0: alterar el censo electoral, que puede ser lo más grave que pueda suceder, que suceda en una democracia. Y a ver si abrimos de una maldita vez el melón de la nacionalidad. Y que la gente luego también se tiente un poco la ropa, porque hay algunos que con la mejor intención te dicen: bueno, Mario, pero es que, fíjate, es que somos muy pocos, cada vez tenemos menos hijos, y además, bueno, mira, fíjate, vienen los marroquíes, entonces nos va a salvar la hispanidad. Que no regaléis la nacionalidad, que no tenéis derecho a regalar la nacionalidad, y que esto no es tu comunidad de vecinos. Ese cálculo que estás haciendo, hazlo en tu comunidad de vecinos si te aguantan el resto de tus vecinos. Esto es otra cosa. Y las consecuencias van a ser tremendas.
1: Y esto es muy importante, don Mario, por ese efecto llamada. Ya se ha afeado la conducta desde la Unión Europea al gobierno de Pedro Sánchez por esa regularización masiva, esa nacionalización, que es lo que ha provocado en última instancia esta avalancha, esa invasión de finales de julio. El supuesto líder de la oposición, Alberto Núñez Feijóo, que a veces habla, a veces hace, a veces dice, a veces no, de repente ha dicho este mismo fin de semana que van a revisar, cuando lleguen al poder, cómo se concede la nacionalidad, cómo se mantiene la nacionalidad, cómo se puede perder la nacionalidad. Tres tareas imprescindibles que tendría que estar ya llevándose a cabo.
0: Sí.
1: Tendrían, no. Ya no solo de decirlo, sino que se tendría que hacer. Don Adrián Rubio, además de vocal del Comité Ejecutivo Provincial de Vox Las Palmas, es director del área de Derecho de la Universidad de las Hespérides. A este respecto, estamos ante un Estado fallido, una Constitución en la que dice que Ceuta y Melilla son españolas, pero ¿qué pasa con todo esto?
2: Claro, usted añade el prisma europeo, y aquí sí que juega un papel importante la Unión Europea, o debería jugar un papel importante. ¿Por qué digo esto? Porque hemos visto cómo durante la última legislatura de Ursula von der Leyen, de este siniestro personaje del Partido Popular Europeo, de la CDU casi ya extinta, de Estado en Estado, van Land después de cada Land, es decir, pronto quedarán en el pasado.
1: Y además de una von der Leyen, que es de la rama europea del Partido Popular, pero que cada vez parece más socialista.
2: Sí, sí.
1: En vista a según qué declaraciones y qué decisiones, ¿no?
2: Sí, pues lo que decía es que justamente estamos viendo cómo, en este caso, Alberto Núñez Feijóo sí que se va de la mano de Manfred Weber, el líder del Partido Popular Europeo, toman contacto con la realidad que están viviendo nuestros compatriotas en Ceuta, lo llevan, pero de ahí a que se traslade a medidas europeas, difícil. ¿Por qué? Porque es que Pedro Sánchez ha sido el niño mimado de la Comisión Europea. Y es que hemos visto palabras muy anchas por parte de grupos parlamentarios del Parlamento Europeo, además de la propia Comisión, contra Polonia, contra Hungría, pero es que nunca se habla de la situación del Estado de Derecho y de nuestras instituciones en España. ¿Será porque quizás el grupo del Partido Socialista en el Parlamento Europeo apoya a Ursula von der Leyen y entonces miramos hacia otro lado? Porque es que el peligro para la democracia, al parecer, era Meloni, que Ursula von der Leyen, muy valentona ella, días antes de las elecciones en Italia, dice que toda la Unión Europea respaldará el Estado de Derecho, gane quien gane. Es que eso no se atreve a decirlo en España. No se atreve a decirlo en España. Ganó Pedro Sánchez y estamos viendo cómo la erosión democrática y de nuestras instituciones es que ya hemos perdido la cuenta. Es que ya ha llegado un momento en el que no recordamos siquiera hacer un análisis longitudinal, histórico, revisando todas las medidas de erosión institucional del Estado de Derecho y de sus garantías. Es que ya no sabemos ni por dónde empezar. Y por cierto, en muchas de ellas fue necesaria la cooperación del Partido Popular, con la designación, por ejemplo, de miembros del Consejo General del Poder Judicial, con la designación de miembros del Tribunal Constitucional. Hoy hablábamos también de los miembros actuales del Tribunal de Cuentas, que tendrá algo que ver con el tema que hablaremos más tarde sobre la corrupción del Partido Socialista. Por tanto, la Unión Europea no puede mirar hacia otro lado. Es verdad que el Parlamento Europeo, la semana pasada en Estrasburgo, sí que tuvo la gallardía, liderada en este caso, por una coalición que llamábamos la coalición Venezuela, ¿no? Que estamos los patriotas, está el grupo de conservadores, soberanistas y el Partido Popular Europeo. Es decir, la mayoría numérica está. Es decisión del Partido Popular Europeo alinearse con la izquierda y con los verdes. La mayoría Venezuela, la mayoría alternativa está. Y para Ceuta estuvo, por cierto, con todos los diputados socialistas españoles votando en contra del reconocimiento por parte del Parlamento Europeo de la soberanía española de Ceuta y Melilla. Es que, ¿qué podemos esperar? ¿Qué podemos esperar de un grupo parlamentario como socialista que apoya a von der Leyen, que niega

0: niega la realidad y por no entrar en conflictos con Marruecos y con sus aliados internacionales, prefiere votar en contra de una resolución reconociendo la titularidad española de las ciudades de Ceuta y Melilla.
1: En la ONU también vimos una imagen alucinante, ¿no? Que es que Delcy, recorriendo medio salón para ir a ver a Pedro Sánchez. Y Pedro, y pues alguien decía, bueno, Pedro Sánchez al principio pasaba de día. No, no, no, ¿qué va a pasar? Si estaba hablando por teléfono y le dice a alguien, espera, te cuelgo que está aquí Lady Barajas. Como me preguntes sobre los maletines, la hemos liado. ¿Lo habéis visto? Y además, ella se queda. Ojo, porque es que hay veces que no manejamos en manos de quienes estamos, no te quiero ni contar, los venezolanos. Y estos no dan puntada sin hilo. Va a por él, va directamente a por él y luego se queda hablando con el grupo que no sabe ni qué hacer. Yo os recomiendo que volváis a mirar el vídeo para que veáis la cara de Pedro Sánchez. La cara de Pedro Sánchez cuando la otra se para y se pone ahí ya a hablar y él dice, bueno, pues ya está, pues hasta aquí hemos llegado. Estamos además, ese ámbito es, eso sí que es un estanque con pirañas y el que meta la mano, ya veremos. Pero además no tenemos muy claro qué está haciendo quién y dónde, hasta qué punto han llegado los acuerdos de Delcy con Donald Trump, etcétera. Pero lo que sí está claro es en lo que están. Madre mía, la cara que se le queda a Pedro Sánchez y veremos a ver por dónde sale todo ese tema. Venezuela y la gente que detenta el poder en Venezuela es muy importante para España. Ya digo, veremos a ver por dónde sale Pedro Sánchez. Mirad cómo está Maduro, mirad cómo está Zapatero y Delcy. Está en Nueva York única y exclusivamente porque lo quiere por ahora Donald Trump. Vaya panorama tenemos y es normal que la gente sienta toda la inquietud del mundo cuando ve en manos de quién está España y las pocas vías de escape que tenemos frente a esta mafia. Porque ahí está el Tribunal Constitucional. Aquí lo hemos dicho alguna vez. Conde Pumpido es peor que Pedro Sánchez. Puede hacer más daño que Pedro Sánchez porque Conde Pumpido tiene una capacidad de proteger a la mafia que es absolutamente formidable. Y esta es otra de las tareas pendientes. Es que toca rehacer tantas cosas y a la gente y al Tribunal Constitucional hay que hacerlo también una repensada. No, no, no. ¿Qué os habéis pensado que es esto? ¿Que sois la Corte de Casación del Supremo? No, no lo sois. ¿Que sois el ariete chavista para terminar de demoler el Estado de Derecho? No lo sois y lo vais a pagar. Y lo vais a pagar. El que vaya por ahí, el que piense que puede prostituir el Tribunal Constitucional y desde ahí echar sal sobre lo que queda del régimen de 78, no solo está muy equivocado, sino que hay que hacérselo pagar. Hay que hacérselo pagar. Porque o esta gente lo pasa mal y esta gente acaba donde tiene que acabar, o no hay manera de que nos vaya bien. No hay manera de que nos vaya bien. Sin mecanismos de defensa del Estado de Derecho, no podemos ser un Estado de Derecho.
2: Así de claro, ¿no? Así de claro, ese directo, don Mario, no haya abierto varios temas, varios frentes, la visita de Pedro Sánchez con ese encuentro con Delcy Rodríguez, el tema del Tribunal Constitucional. Si os parece, hablaremos lógicamente de lo que ha hecho Cándido Conde Pumpido, que está ultimando la amnistía directamente desde ese Tribunal de Casación, como decía don Mario Noya, que es el Tribunal Constitucional, ese elemento que se ha convertido en un desatascador de todos los asuntos que molestan al Ejecutivo de Pedro Sánchez, pues ahí está el Tribunal Constitucional, pues para corregir, enmendar la plana al resto de tribunales y al resto de jueces.

0: veces, lo cual es una auténtica vergüenza. Pero permitidme un último asunto respecto al tema de Delcy. Que se sepa, solo ha habido dos llamadas de Pedro Sánchez tras la llegada de Delcy al poder. La primera, el 9 de enero, pocos días después de la captura de Nicolás Maduro, hablando de la cooperación con Estados Unidos. La segunda, con los terribles terremotos de Venezuela, esos terremotos devastadores que asolaron el país. Y este era el primer encuentro que se producía después del famoso Delcygate, año 2020, momento en el que Delcy Rodríguez pisa suelo europeo, pese a que estaba prohibida la entrada en la Unión Europea. Ella dice que no pisó suelo porque se produjo solamente un encuentro dentro de un avión, encuentro en el que estaban lo peor de lo peor, es decir, José Luis Ábalos, Koldo García. Se sabe que también estaba Víctor del Dama en ese encuentro. 30 segundos fueron los que se vieron Pedro Sánchez y Delcy Rodríguez en la ONU. Entiendo que no les dio tiempo a hablar de muchas cosas, pero ¿qué se dirían, qué pactarían, qué avanzarían en esos 30 segundos?
1: Quizás tenga algo que ver también con la cumbre iberoamericana que tendrá lugar este otoño aquí en Madrid. Y quizás sea un poco la vuelta a la escala internacional del socialismo del siglo XXI. Porque es que hay que recordar que Pedro Sánchez es ahora, de facto, uno de los pocos líderes que quedan de este movimiento terrible, antidemocrático y liberticida. Todo el Foro de Puebla, el Grupo de Puebla, el Foro San Pablo, todos estos grupos del mal, para hacer el mal, hablando claro, están cayendo uno tras otro. Estamos viendo victorias electorales en Iberoamérica cada vez más importantes. Estábamos con Colombia, con Perú, que son las más recientes. Pronto vendrá Brasil. Y esperemos que también cambie. México siga ahí un punto de una aliada natural que la vimos en Barcelona. Entonces, yo empiezo a pensar que este hombre, como ya ve Pedro Sánchez, digo, como ya ve que no tiene escapatoria fácil en una de estas instituciones supranacionales de las que hablaba antes, pues bueno, quizás, al menos aunque tenga carácter orgánico, mantenerse en la Internacional Socialista, aunque luego sus aliados africanos digan que a ver cómo lleva las cuentas de este Internacional Socialista, quizás con eso ya se conforme, porque ¿quién va a querer estar a su lado? ¿Quién lo va a querer incorporar a una organización internacional? Cuando quería eliminar el Ministerio de Defensa, ¿cómo va a ser secretario general de la OTAN?
0: A mí lo que más me preocupa precisamente es eso, que de repente no tenga escapatoria Pedro Sánchez y que se vea obligado, entre comillas, a permanecer en el poder en unas siguientes elecciones que serían el año que viene y que van a ser el año que viene, esperemos, en 2027. Y esa es la principal amenaza, ¿no? La de que nos tengamos que quedar con nuestro presidente del gobierno, que eso es un mal para todos los españoles. En fin, nos acercamos a las 9, las 8 en las Islas Canarias, momento de una pausa publicitaria y a la vuelta seguimos hablando de escándalos de corrupción, del caso Plusultra, de lo que pasa con el caso Begoña, de cómo los secesionistas catalanes están chantajeando a todos los españoles a través de una serie de peticiones y cómo la debilidad parlamentaria juega en contra de Pedro Sánchez, pero también en contra de todos nosotros.
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1: Nueve y dos minutos, 8:02 en las Islas Canarias. Si nos escuchan o empiezan a escucharnos en este momento de la mañana, sepan que don Luis del Pino se cogió unos días de vacaciones, que está todo fenomenal y que volverá el lunes que viene más fuerte, aún si cabe. Fuerte de conciencia, como dice nuestro colega y amigo don Rubén Herrero. En fin, señores, les hemos dicho antes que teníamos que hablar de cuestiones importantes sobre cómo, por ejemplo, el bloque de investidura está presionando a Pedro Sánchez. Una y otra vez, saben que se le agota el tiempo a Pedro Sánchez, van a tirar de los últimos recursos para intentar sacar el máximo provecho, lo hemos visto con el PNV, ahora los independentistas catalanes urgen la vuelta de Carles Puigdemont. En esta mesa de tertulia, don Mario Noya, director de Voz Media, avanzaba ese tema relacionado con cómo el Tribunal Constitucional, con Cándido Conde Pumpido, está utilizando todas las herramientas a su alcance para servir al gobierno de Pedro Sánchez y cómo al final ha convertido el Tribunal Constitucional en un tribunal de casación, de decisiones como las del Tribunal Supremo, que no le gustan, que son incómodas al poder, que son incómodas a Moncloa. En este caso, hemos visto directamente don Adrián Rubio, que además es director del área de Derecho de la Universidad de las Hespérides, cómo, con el caso de la amnistía, está utilizando, pues, directamente para los intereses legislativos de Pedro Sánchez, las herramientas que el Tribunal Constitucional ha puesto a disposición de su presidente, de Cándido Conde Pumpido. Así están las cosas.
2: Sí, la cuestión del Tribunal Constitucional que avanzaba ya don Mario es muy importante. Hay que darle una repensada a esto. Porque pretendiendo ser un órgano de garantías, un órgano constitucional fuera del poder judicial, se ha convertido de facto en un poder político. En un poder político y politizado. Politizado, por cierto, por un acuerdo de elección de magistrados del Tribunal Constitucional en el que también estaba firmando el Partido Popular, que es que ahora nos vamos todos de salvadores de la patria cuando las cosas es que con tus votos fue por lo que tenemos a Conde Pumpido de presidente. Por cierto, añado también que hay algunas posiciones de magistrado del Tribunal Constitucional que están ahora expiradas, fuera de su plazo oficial, es decir, fuera de su mandato, y corresponden estas plazas, si no me equivoco, al Senado. ¿Quién preside el Senado? ¿Quién tiene mayoría absoluta en el Senado? ¿El Partido Popular? ¿Por qué no está empezando ya a mover? Porque la mesa del Senado tiene la potestad. No solo tiene la potestad, sino que tiene el mandato de iniciar el procedimiento de designación de nuevos magistrados del Tribunal Constitucional. Sobre esto no se sabe nada.
1: Igual que pasó con el Partido Popular, que nos dijo, después de acordar la renovación del Consejo General del Poder Judicial, que en menos de 6 meses se iba a cambiar el sistema de elección. 6 meses, dijeron. Han pasado años.
2: Y crearon 2 informes que enviaron a la Comisión de Venecia, uno partidista del progobierno y otro de los, como llaman, vocales conservadores, que es que esta terminología ya política dentro de lo que en teoría se debería entender como jurídico y, por tanto, metapolítico fuera de lo político.
1: Completamente independiente, claro.
2: Claro, es que ahí está la cuestión. Entonces, el Tribunal Constitucional está simplemente ayudando a conseguir y a mantener los acuerdos parlamentarios del partido del gobierno. Pero es que este partido del gobierno, el Partido Socialista, es que ahí nos demuestra la pequeñez de su mira y lo poco que quieren a España y lo poco que nos respetan a los españoles. Y lo vemos, por ejemplo, cuando vemos al ministro Álvarez haciendo el ridículo en Bruselas, haciendo el ridículo, sometiendo con un criterio de condicionalidad la aprobación de la expansión, es decir, de la expansión de la Unión Europea, de la incorporación.

0: de la adhesión de nuevos miembros, que en este caso, Montenegro en este caso, de nuevos miembros a la Unión Europea, lo supedita todo a la aprobación como lenguas oficiales de la Unión Europea de las del catalán y de otras lenguas cooficiales españolas. Si ponemos a la misma altura, si este señor Álvarez, que tiene unas ansias de gloria parecidas a quien le designó, a Pedro Sánchez, pues claro, ponernos a la altura en un debate europeo la cuestión lingüística interna territorial española con la adhesión de nuevos miembros a la Unión Europea es que o tienen muy poco sentido, que puede que sea, o lo que pasa es que tienen la maldad y lo que quieren hacer es desnaturalizar todo lo que España hace en su agenda internacional con la pequeñez de la mira que tienen estos líderes del Poder Ejecutivo español, y lo que pretenden es condicionar la imagen y el respeto de España dentro de la Unión Europea a decisiones de un gobierno que, por mantenerse en el poder, está dispuesto a todo. Está dispuesto a abandonar a los españoles en Ceuta y está dispuesto a quedar como un pringado. Como un pringado.
1: Y sobre todo lo preocupante que es esa debilidad parlamentaria para Pedro Sánchez, que además hace que la aritmética parlamentaria refuerce a esos pequeños partidos nacionalistas, independentistas, amplificando el peso que tienen en el gobierno, chantajeando a todos los españoles y pues como estamos diciendo, precisamente poniendo en la Unión Europea el tema de la oficialidad del catalán, que para nada es una prioridad de la política exterior española, sino que realmente hay cuestiones muchísimo más importantes y de hondísimo calado. Lo que estamos viendo realmente son pues cómo esos acuerdos alcanzados con Junts en el año 2023 llegan a su fin. Y ahí está encima de la mesa el tema del catalán y el tema de la vuelta de Carles Puigdemont con una agenda concreta coincidiendo con el aniversario del 1 de octubre. De esta manera está ultimando la amnistía Cándido Conde Pumpido en el Tribunal Constitucional y, de hecho, para escenificar también el poder de un partido secesionista, independentista, que está chantajeando al gobierno de Pedro Sánchez, trayendo al fugado, al prófugo de la justicia.
2: Es que es... Es desolador porque es un fenómeno, es un factor de desmoralización nacional muy fuerte y eso hay que contrarrestarlo, por supuesto. Y además, de nuevo, o sea, cuidado con este tipo de situaciones, ya os digo. Para que no triunfen mal, que los malvados se salgan con la suya. Bueno, pues es que no puede ser. Puigdemont, si alguien merecía estar en la cárcel en España, es ese tipejo incalificable sin acabar en la cárcel que quiso provocar una guerra civil en Cataluña. Vuelvo a decir que se nos olvida que lo de el golpe del 2017 iba a conducir muy probablemente una guerra civil. No se nos pasa por la cabeza porque las guerras civiles no se pasan nunca por la cabeza. Incluso cuando hay climas de guerra civil, es un acontecimiento tan cataclísmico que nadie lo ve venir. ¿Habéis visto las imágenes a veces de un tsunami? Que la gente está en la playa y ve que viene una ola. Pero claro, como no te haces a la idea de no estamos preparados para asumir la magnitud de eso, pues hasta que no has literalmente muerto, no comprendes que eso es un tsunami. Con el golpe de 2017 iba a pasar lo mismo. Iba a haber media Cataluña que no iba a dejarse convertir en extranjera en su propia casa. Y se iba a plantar. Hubo episodios de violencia en la calle, lo vimos. Pequeños. Pero eran pequeños precisamente porque no fue a más el golpe. Este señor tendría que estar en la cárcel por mucho tiempo y, por supuesto, inhabilitado de por vida, así como todos y cada uno de los que participaran en eso, lo que incluye a todos y cada uno de los diputados separatistas que hoy en día están en el Parlamento. Es un despropósito esto, además. No hay países en Europa, hay muy pocos países en Europa que toleren la presencia, la mera presencia de partidos que se proclamen separatistas. No te quiero ni contar si pegan un golpe de Estado, ¿dónde acaban? Incluso países que se las han tentado mucho, precisamente por su pasado siniestro, como Alemania, esas cosas no las consienten directamente. No, no, ¿tú eres qué? ¿Separa qué? Fuera. No te quiero ni contar. Francia. Francia que, por otro lado, y paradójicamente, tanto los nacionalistas vascos como los catalanes miran como...

0: si fuera superior a España. Pues a lo mejor lo es, y precisamente por eso no existen nacionalistas vascos y catalanes institucionalmente en ese país, que los tiene a raya. En España no se puede estudiar en español. En Cataluña no se puede estudiar en español, y estos... Y estos... Mire, cómo me cortaba ahí, ¿eh? ¿Has visto? Y estos, encima te van diciendo que no, que entonces hay que trasladar la cuestión del catalán a Europa y que se fastidie Ucrania. ¿Que a Ucrania tiene un vecino que le está aniquilando? Bueno, pues ¿y qué? Que espere, porque nosotros necesitamos que los comisarios lingüísticos que van en plan nazi en los recreos a ver si los niños hablan en castellano tengan su derecho a expresarse en Bruselas, en catalán. Poco les pasa cuando salen a la calle a estos. Poco les pasa. Y por cierto, no sé si habéis visto que la calle se está calentando otra vez, y no precisamente por parte de los defensores de la nación y de los enemigos de estos mafiosos, sino por parte de la izquierda abominable que tenemos. Se está calentando en la calle. Como les dejemos tomar la calle, poco nos va a pasar. Porque con esta gente ya también hay que plantarse. Y además muchas veces ya no vale solo con decir ¡ay, es que nosotros somos... seremos buenísimos, seremos impecables y al final nos van a tomar la calle! Porque como nunca les pasa nada... Han descubierto los desahucios ahora. ¿No sabe usted, doña Carmen? Han descubierto los desahucios y que la gasolina está cara. ¿Y a que no sabe usted quién tiene la culpa? Franco, los judíos, Ayuso, Abascal. Menos ellos, que llevan 8 años pegando palos como locos, asaltando todas las instituciones y poniendo al rojo vivo en el límite de tensión la convivencia.
1: Permítame que coja este gancho de los combustibles, la percepción del ciudadano. Yo en muchas ocasiones, por desgracia, he escuchado lo de que los combustibles están caros porque es culpa de Donald Trump, ¿verdad? Esto es algo que realmente a mí me preocupa. ¿Cómo compra, entre comillas, la ciudadanía el mensaje del tema del nivel de vida, el coste de la cesta de la compra, cómo suben las cosas? A 1,90 puse el otro día yo gasolina en mi moto. Pues señores, si decimos que todo
0: a 1,90,
1: es culpa...
0: díganos el chollo. No, si es que lo alucinante es que está por encima de los 2 euros en la mayoría de las estaciones. Bueno, depende del día.
1: 1,90
0: claro.
1: Largos, ¿eh? Casi 2, efectivamente.
0: Pero es que yo recuerdo haber publicado un tuit hace... no me acuerdo si eran 4 años, donde decía: me llevan preso si digo lo que pienso, y estaba a 1,60.
1: Pues señores, esto es lo que pasa cuando hay gestión pésima en los gobiernos, ¿no? Que sube todo, empezando por la gasolina. Imagínense ustedes la cesta de la compra, el día a día, cada vez más caros, estamos asfixiados, suben
0: los
1: impuestos.
0: Ahí hay mucho listo que ahora dice: ¿a que no sabéis quién tiene la culpa? Trump y Abascal. Os juro que hay gente diciendo
2: y
0: que la culpa...
2: Y lo han puesto con la foto de los dos
0: de que
2: juntos.
0: Este a 2 euros es de Trump y Abascal. Y dices, pero vamos a ver. Vamos a ver si llegamos al acto de conciliación.
1: No,
0: directamente. Pero ¿de qué estamos hablando? O sea, es que poco nos pasa.
1: Pues eso es lo que me preocupa, la percepción que pueda tener la ciudadanía de lo que ocurre en nuestro día a día. De ahí que sea tan importante la manifestación de este próximo sábado 26 de septiembre. Pues que por lo menos vean que hay una gran mayoría que está descontenta con lo que está pasando en España y de lo que está haciendo el gobierno de Pedro Sánchez, que llega un momento en el que tiene que abandonar la Moncloa por la ilegitimidad de prácticamente todo su ejecutivo.
0: Carmen, si me permite, don Daniel Lacalle... Nuestro querido amigo don Daniel Lacalle publicó un tuit ayer que decía: cerraron nucleares y ahora pagas mucho más. Cerraron refinerías y ahora el diésel es prohibitivo o no tiene suministro. Prohibieron el gas doméstico y pagas mucho más por el ruso. ¡Por el ruso! Que es que se les olvida sobre todo a los sanchistas y a los supuestos grandes enemigos del sanchismo. Cerraron minas y ahora importamos carbón. Demolieron presas

0: pantanos y ahora tienes inundaciones catastróficas. Y, por si te parece poco, pagas más del 50% del precio final de la energía en impuestos directos e indirectos. Pero el problema es el libre mercado. Anda ya. O, repito, Trump y Abascal.
1: Hay un libro fantástico de Daniel Lacalle que se llama La madre de todas las batallas, que habla de la energía precisamente y de todo esto que está contando. Pero, como les digo, a mí me preocupa muchísimo la percepción del electorado, ese votante socialista hooligan que sigue votando al PSOE pese a que vive asfixiado por los impuestos, que el coste de nivel de vida sube y al que no sé por qué no le hacen mella todos los casos de corrupción del Partido Socialista. Estábamos hablando del caso Plus Ultra hace unos instantes, de esa importante detención en Alemania de su tesorero, que puede tirar de la manta. Pero también tenemos que hablar, lógicamente, del caso de Begoña Gómez, que se va a sentar en el banquillo, de cómo directamente desde la portavocía del gobierno, Elma Saiz, decía que era inocente, de cómo la esposa del presidente del gobierno ha utilizado las instituciones a su servicio, empezando por la Fiscalía, siguiendo por la Abogacía del Estado. ¿Cómo es posible que esto no haga mella en un electorado? ¿Cómo es posible que siga habiendo votantes socialistas que no ven todas estas cuestiones?
2: Y yo, antes incluso de hablar de los casos de corrupción, que da para la tercera parte de la tertulia, si quieren, sí que quiero insistir en esto, en que yo creo que lo que está pasando es que están testeando un poco cómo está la situación en la sociedad civil y ver si seguimos siendo inmunes o no a temas como los desahucios, temas como la pobreza energética, temas como el co-living y todas estas moderneces que durante estos últimos años tanto sindicatos como grupos de afectados han estado callados. Han estado callados recibiendo sus subvenciones por parte del gobierno y aquí no ha habido ningún problema social durante 8 años. Ni una huelga general. No podemos pagar los combustibles, no podemos pagar la calefacción, pero la pobreza energética ya no existe. Pobreza infantil. Récord histórico actualmente en España, pero las desigualdades sociales ya no existen porque como gobierna el Partido Socialista, pues entonces ¿a quién le importa la pobreza infantil? ¿A qué le importa la nutrición de nuestros niños? ¿A quién le importa que no podamos pagar la calefacción y haya gente que tenga que pasar frío? Españoles que tengan que pasar frío. Pero es que esto no es problema de Abascal y de Trump.
0: Ojo, de nuevo, cuidado con hacerse trampas al solitario o con confundirse. De verdad, no hay 3 millones de imbéciles en España. Dice la gente. La gente que vota al PSOE es imbécil. No. La gran mayoría de ellos vota con un interés determinado. Hemos dicho aquí alguna vez. Pedro Sánchez ha regalado la nacionalidad a cientos de miles de personas. Cientos de miles de personas. Y está concediendo dinero de una manera u otra, está comprando el voto mediante un montón de mecanismos, ingreso mínimo vital, etcétera. Y un montón de gente que sabe perfectamente por qué vota a Pedro Sánchez. El drama es que esos ya son masa crítica y que pueden hundir el país. Santiago Calvo publicaba hace 2 días un tuit con información de Borja Negrete, de un estudio que publicó Borja Negrete en El Confidencial, que dice esto, señores. Radiografía del votante del PSOE según Tezanos. No trabaja, cobra pensión y es fiel a Pedro Sánchez. Según el último barómetro del CIS, entre quienes votaron al PSOE en 2023, y aquí hago una aclaración, ojo, que los resultados del CIS, los que conocemos al final, son una aberración, pero porque están absolutamente corrompidos. Pero las bases, es decir, el bruto del CIS, de ahí se puede sacar un montón de cosas. ¿Bien?
1: Hace usted muy bien en poner esta aclaración encima de la mesa porque don Luis del Pino es contrario a hablar de la información del CIS precisamente por ese maquillaje estadístico de José Félix
0: Pero
1: Tezanos.
0: Pero cuando vas a las entrañas, no solo a la serie histórica, sino a los datos de los que han obtenido la base para luego perpetrar sus fechorías, los datos de abajo te dicen otras cosas.
2: Y eso que también están adulterados, porque tienen sus sesgos, porque a ver quién puede coger el teléfono a las 10 de la mañana, ya tiene sus propios sesgos.
0: Pero ojo, es más, la gente que desmonta, hay estadísticos que desmontan las predicciones de Tezanos con los propios datos del CIS. Entonces, bueno, atención. Según el último barómetro del CIS, entre quienes votaron al PSOE en 2023, solo trabaja el 45% y es el único gran partido en el que los ocupados son minoría. El 35% es pensionista, frente al 28% en el PP y al 23% en Vox. El 10% está en el paro, frente al 7% en el PP y el 9% en el Vox. El 60% vota siempre o casi siempre al mismo partido, frente al 35% en el PP y al 21% en Vox. Bueno, pues ya está. Lo tienen aquí. Más de la mitad no trabaja. Más de la mitad del segundo partido de España no trabaja. Y está votando a un tipo que sablea a los trabajadores para pagar a los que no trabajan. Y ahora sigamos diciendo que es que son tontos. Tontos no tienen un pelo. Que nos van a matar. No os quepa la menor duda. Y o la sociedad asume este tipo de cosas o va muy mal. Lo hemos dicho muchas veces. Hay un montón de trampas que hace Pedro Sánchez. ¿Es usted inquilino? Pues Pedro Sánchez será todo lo que usted quiera, lo va a insultar y de repente dice, le topo el alquiler y no lo pueden subir. ¡Ay, qué bien! ¿Y qué le dices a tu casera? Oye, que ha dicho Pedro Sánchez que no. Todo el mundo está usando una de las mil medidas que hace Pedro Sánchez para decir, ay, pues menos mal, pues esto me conviene. Pues esto no sé qué. ¿Eres joven, no trabajas y te van a dar una paga por vivir con tus padres y...? Pues a por ello. Hay un montón... El bono cultural, que habéis visto en qué se gasta el bono cultural. Hay un montón de gente que tiene un montón de incentivos para que no cambien demasiado las cosas.
1: Esos votantes apesebrados.
0: Incluidos empresarios.
1: Sí. Votantes apesebrados del Partido Socialista, que son los que realmente nos deberían preocupar. Pero volviendo al tema del Tribunal Constitucional, la semana pasada ya avanzó el propio Cándido Conde Pumpido, que estaba maniobrando para tumbar esa suspensión del Tribunal Supremo de la Ley de Nietos. Es una maniobra directa de Pedro Sánchez y preocupaba muchísimo si se podía alterar con ello el censo electoral, con la esperanza de resucitar esa mayoría Frankenstein de la izquierda que consiga hacer renovar un mandato más a Pedro Sánchez en 2027, que pueda seguir en la poltrona de la Moncloa. Yo creo que esto, desde luego, nos tiene que preocupar por la utilización del Tribunal Constitucional en primer lugar y, en segundo lugar, por la injerencia directa de Pedro Sánchez, yo les diría que en los tres poderes, en el Ejecutivo, en el Judicial y en el Legislativo.
2: Pero vamos a ver, si es que si el gobierno hubiera tenido la legitimación activa para ya llevar al Tribunal Constitucional la impugnación o la presentación de recurso de amparo contra la decisión de la suspensión de los efectos de esta instrucción, ya lo habría hecho. ¿Qué pasa? Que el gobierno, como ejecutivo, no tiene legitimación activa. Es decir, no puede ir al Tribunal Constitucional para presentarse como damnificado por estas medidas cautelares. La Fiscalía sí. ¿Lo ha hecho? No. Es decir, que igual empiezan a pensar, bueno, vamos a esperar entonces a que venga la resolución del fondo de la sentencia y entonces ahí quizá lo puedan utilizar electoralmente para decir es o nosotros o el poder de los jueces. Entonces, estas dicotomías que también les va, en realidad, al Partido Socialista, porque nos presentan siempre ellos como los baluartes de la democracia y los demás como los potenciales fascistas que estamos aquí y de un día para otro nos levantamos todos con el brazo al alza. Entonces, lo que sí que estamos viendo desde el punto de vista procesal es que esta ley de nietos, mal llamada ley de nietos, el gobierno sí que tiene el recurso del Tribunal Constitucional en mente, pero no le está entrando tanta prisa como parece en sus discursos. En sus discursos insisten en que esto tiene que salir rápido y los ministros salen diciendo que el Tribunal Supremo tiene que fallar el fondo de la cuestión cuanto antes. Pero luego no instruyeron a su fiscalía, que depende de quien todos sabemos, para impugnar ya las medidas cautelares. Por tanto, creo que aquí ya vuelve a estar distanciado el discurso de la realidad. Lo que sí que hay que subrayar es que quizá no cuenten, o sí cuentan, porque para el mal son muy hábiles, en que los dos proponentes, es decir, Vox e Justicia Europa, podrían presentar una cuestión prejudicial. Una cuestión prejudicial, es decir, instar al Tribunal Supremo a suspender el procedimiento y que sea el Tribunal de Justicia de la Unión Europea quien se posicione. ¿Por qué? Porque es que esta es una cuestión que va a alterar no solo el censo español, sino también con la ciudadanía española viene la ciudadanía europea. Y en Europa ya están un poco hartos de este líder nuestro que toma decisiones unilaterales para su propio beneficio y para su mayor gloria, y que luego acaban pagando el resto de europeos, porque una vez que son españoles pueden acceder a todo el territorio Schengen como uno más. Entonces, esta cuestión de que se empiezan a adulterar

0: y que más del 60% de todos los nuevos europeos sean españoles. Este tipo de cuestiones en la Unión Europea ya está empezando también a levantar dudas. Veremos lo que hace. Mi fe, como sabe, no está puesta ni en Bruselas ni en Luxemburgo en este caso. Sí que, si me deja, quiero decir algo que decía don Mario, que es que me parece esencial. Y esta sí que es una cuestión de reflexión que es importante para nuestros oyentes. Que es, ¿qué está haciendo el Partido Socialista? Nos decía, además con un lenguaje casi de la opinión pública, ¿no? De la idea de vamos a generar incentivos para que todo el mundo tenga algún tipo de beneficio con este gobierno y entonces cuando estemos para votar pensemos en nosotros mismos, porque al fin y al cabo somos de discurso muy solidarios, pero de voto muy egoístas, que es lo natural y lo lógico. Es decir, el sentido común dice, cuando votamos, votamos por nosotros. Pero claro, luego ellos nos hablan del interés general, de ayudar al pobre, bla, bla, bla, bla, bla, bla. Pero ¿qué pasa? Que todos tienen, luego todos acaban con una paguita. Con una paguita, con un beneficio. Entonces, si yo soy inquilino, si yo soy pensionista, si yo soy estudiante, voy a beneficiarme de seguir votando a Pedro Sánchez, que me ha dado esto. Y además, con todo su registro mediático y todos sus canales, ahora uno nuevo, que decía hoy por la mañana usted, o uno nuevo más, como si no hubiera ya medios al servicio de su santidad, vendiéndote de que esta medida se debe gracias al gobierno de España, porque su cuña publicitaria está bien, es decir, no dudes de que el ingreso mínimo vital viene de Sánchez, no viene de la comunidad autónoma. Si hay un problema, como la lista de espera o los servicios públicos ya que no dan más de sí por cuestión de capacidad, por una cuestión numérica de capacidad, eso sí se le puede acusar a Ayuso, a los presidentes de las comunidades autónomas. Pero cuando tiene que ser un beneficio que te da el gobierno, somos nosotros, es nuestro beneficio y te ponemos nuestro sello de gobierno de España, del ministerio correspondiente. Pero aquí la cuestión es, para esto ha quedado la izquierda, esto es la izquierda, pero es que a nivel europeo ya lo estamos viendo, lo vimos en las elecciones también de los dos, bueno, de la ciudad-estado de Berlín y la última elección regional también alemana, semana después de las elecciones anteriores. Claro, si la izquierda, la oferta que tiene la izquierda europea es la de beneficiar, tradicionalmente, estar del lado del más necesitado, que puede ser loable en sí mismo, claro, ¿quién es el más necesitado hoy en la España de ahora? El nuevo inmigrante, que no viene sin nada, que tiene unas necesidades imperiosas, que por muy mal que estén los españoles, es verdad que por haber crecido en España tenemos unas redes, al fin y al cabo, de subsidiariedad y de solidaridad vecinal, incluso comunal. Claro, el inmigrante que viene nuevo a España sin red de contacto, sin nada, pues siempre va a ser el beneficiario de todas estas ayudas. Por eso, la izquierda se dedica a cultivar esta masa que al fin y al cabo podrá alterar el sino de España. Podrá ganar unas elecciones sin hacer nada más que cultivar a estas bocas, en realidad, que dependen de Pedro Sánchez para subsistir. Y este es un grave problema. De ahí viene todo el discurso de la prioridad nacional. ¿Prioridad nacional quiere decir odiar al inmigrante? No. Quiere decir amar al español, proteger al español. Y cuando tenemos recursos limitados, tomar decisiones en base a quién ha contribuido para acumular estos recursos. Los españoles. Pues los españoles, cuando tenga que ver una ayuda social o un beneficio social, tendrán que venir primero. Porque es que la red de solidaridad implica esto. Esto es el orden del amor de San Agustín, el Ordo Amoris. Y es que aquí nos lo jugamos todo. La izquierda se ha querido contentar fabricando una masa electoral cautiva, cautiva, porque va a depender su supervivencia de seguir votando al Partido Socialista. Y es que esto lo vimos en las elecciones de Andalucía, que yo lo vi, que yo fui de apoderado de mi partido, y vi cómo en la puerta estaban los marroquíes, estaban unos marroquíes, que ya son españoles, claro, ya bien, que estaban de apoderados del Partido Socialista, y estaban en la puerta hablándoles en su lengua nativa. Y claro, ya tienes el para la presión social, ¿a quién vas a votar?
1: Y sobre todo, cómo se está alterando el tejido societario de España, cambiando directamente el
0: Pero
1: país tal y como lo conocemos. Don Mario Noya, son las 9:31, 8:31 en las Islas Canarias. Pequeña pausa publicitaria. A la vuelta le devuelvo la palabra y como avanzaba Adrián Rubio, a la vuelta de la publicidad hablamos de los casos de corrupción. No tenemos minutos para hablar de los casos de corrupción en el Partido Socialista. Últimas informaciones sobre el caso Begoña, caso Plus Ultra, caso Cloacas y otros muchos más.
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1: Las Islas Canarias, don Mario Noya, la palabra dada es ley, no somos como Pedro Sánchez y le devuelvo el turno.
2: De verdad, hagámonos cargo porque, o sea, cuesta ver todo el dibujo, No sé si estáis viendo, bueno, Argentina lo ha pasado mal, Milei salió y una de las mejores cosas que hizo fue decir al principio, no hay plata, y dijo a la gente, la vamos a pasar mal. Y entonces pues la gente
1: asumió, ¿no?
2: Pero aún así se la está jugando, etcétera. Bueno, ¿qué sucede? Que es verdad que hay dramas reales cuando tú haces una operación de limpieza, de corrupción y del asistencialismo. Pero quiero decir que es que está provocado. Tú has depauperado a una sociedad. Has cegado sus vías de creación de riqueza y de generación de independencia económica en la gente para que dependan más del Estado. Cuando tú entras a cortar esa dependencia, generas traumas. Pues igual que con los alcohólicos, con los drogadictos, cuando tú los sometes a tratamiento, lo pasan infinitamente peor. Bueno, es que si no se tratan, mueren. Pero ese momento lo pasan peor, efectivamente. Tú pregúntale a un drogadicto si se siente mejor con síndrome de abstinencia o con droga, y te va a decir con droga. Bien. Las sociedades que aniquilan la creación de riqueza o que la enfeudan al interés político se están matando. Y la salida de eso va a ser muchísimo peor. Imagínate, si, por ejemplo, están presumiendo de que hay 3 millones de hogares, que es un escándalo, si es todo, es como para salir corriendo en vez de para presumir. Creo que son 3 millones ya de hogares los que viven con el ingreso mínimo vital. Es que has fomentado que se pueda vivir del ingreso mínimo vital. Cuando quites eso, las situaciones van a ser dramáticas. ¿Pero quién va a tener la culpa? ¿El que está poniendo arreglo? ¿El que está poniendo remedio? ¿O el que ha generado esa situación? El votante muchas veces es una persona que no tiene paciencia y que quiere a corto y va a castigar al que va a curar esos remedios. O la mala fama la va a tener esa gente, ¿no? Le pasó a Thatcher, le pasó a Reagan y le ha pasado a Milei. Pero, de verdad, es tremendo. Y luego, ¿qué sucede? España, por un montón de características, es un país donde se vive muy, muy, muy, muy, muy bien. Y hay un montón de extranjeros que vienen aquí, servicio diplomático, o porque están profesionales de cierto nivel que están destinados en España, que no se quieren mover de aquí. Porque con muy poco vives muy bien. Vale, es que en muchos sitios de España ya han hecho ese cálculo. Entonces han dicho, bueno, yo no quiero comprarme un Porsche. Yo no quiero o no puedo tener una vivienda. A mí con lo que me está dando este me vale. ¡Me vale! Estás muerto. Hay un montón de ciudades y de pequeños pueblos y tal que viven de la función pública de una manera o de otra. O de la función pública o de subvenciones y prebendas, etcétera. No produce nadie. Fijaos, es una tremenda paradoja. Como se vive bien, pues la gente no tiene un impulso a decir, madre mía, o hago algo o me comen, porque se vive bien. Eso es una mentalidad hiperperniciosa que nos va a costar muchísimo. ¿Y qué sucede? Que de hecho en España nos dimos cuenta, y por eso al PSOE de Felipe González, el estadista, le empezó a ir mal. porque había mucha gente que decía, uff, no, que no me conformo. Bueno, bienvenidos, hermanos de las naciones hispanoamericanas. Es que es un paraíso para ellos. Lo que para ti es una posición regular, para ellos es el paraíso. Y si tú le dices, ven que pago, y ven que me ocupo, o sea, ya está. Si veis las tablas, es que ha habido ya estadísticas de qué votan los bolivianos, los ecuatorianos, los peruanos. Es que tiene toda la lógica para la situación de las que vienen y han venido aquí y han dicho, yo me encargo, y además dentro de nada eres español. Estamos muertos. Es que eso es una transformación social irremediable. Iba a decir de largo alcance. No, que no tiene vuelta atrás. Ha pasado en Estados Unidos también. Estados Unidos, desde que salieron con la Big Society de Lyndon Johnson y tal, es que generó bolsas millonarias en votantes que decantan elecciones. Además, y no es casualidad, a la izquierda le ha dado por ser muy laxa en cuestión del control del censo electoral en todos los sitios. Porque saben que por ahí van, que no pueden ir de otra manera. Ideológicamente no van, y sus propuestas no van, no te quiero ni contar las sociales, que pensaban, vamos a abandonar al proletariado y vamos a hacernos todos wokes. Y de repente en los bastiones de la izquierda los escupen. Y dicen, uff, estos no, vamos a traernos nuevos electores. Y van a volver al ciclo. Su modelo es el argentino y su modelo es el chavista. Es que es su modelo, que la gente se cree que no, que es su modelo. Que en cuanto les dejes te ponen mercados públicos, porque lo ha dicho Mamdani ahora, el de Nueva York, en cuanto les dejes te vuelven a hundir en la miseria, en vivienda. Y encima van a los ámbitos donde más sensible está la gente. La gente no sabe lo que está pidiendo cuando pide al gobierno que meta mano en la cuestión de la vivienda. Porque es acabar la peor de las situaciones.

0: en la peor de las situaciones.
1: Permítame un ejemplo con esto del tema de la vivienda, muy brevemente, antes de hablar de corrupción. Ya saben ustedes que el gobierno ha puesto en marcha una especie de portal que se llama Casa 47, con supuestas viviendas accesibles y asequibles. El caso es que el Observatorio del Alquiler, que es una institución que forma pues diversos investigadores independientes vinculados a la Universidad Camilo José Cela y a la Rey Juan Carlos, si no me equivoco, han detectado que esas viviendas tampoco son accesibles. O sea, que lo que está diciendo el gobierno... Claro. Con Casa 47, que son un montón de viviendas a disposición de los ciudadanos para exhibir su poder en materia de vivienda, pues ya ven ustedes, cuando hay observatorios independientes, se ve que realmente lo que dicen no es lo que hacen. Don Mario, nos quedan 10 minutos aproximadamente para hablar de casos de corrupción. Yo ya decía que iban a ser pocos minutos, pero es que es verdad que tenemos muchas cosas encima de la mesa.
0: Pero déjeme decir solo una, es que está fundamental. Vivienda, es que vivienda es todo el mundo, o sea, vivienda. Que la gente, bueno, no, si es que la gente lo sabe. ¿Quién se lleva las viviendas de protección oficial en el 99% de los ayuntamientos? ¿Los más pobres del lugar? ¿Va en serio que me mande la gente ahora mismo fotos de los garajes de sus urbanizaciones con piscina de protección oficial de los coches? Y yo, en ese momento, prometo no coger la metralleta. No, es que... Que me manden las fotos, que me manden las fotos de los coches que hay en los garajes de sus urbanizaciones de protección oficial.
1: Pues ya lo ven, señores, esos son los criterios de adjudicación de las ayudas sociales. Esta misma semana el propio Alejandro Nolas con el gobierno de Aragón lo comentaba, cómo iba a ser importantísimo seguir una serie de criterios, entre ellos el de arraigo. ¿No lo quieren llamar prioridad nacional? Pues no lo llamen así, pero tienen que hablar de esos requisitos fundamentales también, que sean personas que han contribuido al sostenimiento del Estado, claro que sí, con las cotizaciones, por ejemplo. No se puede dar ayudas sociales a personas que no han dado un palo al agua y que viven directamente de la paguita, porque es que al final, pues como decimos, tenemos parásitos en la sociedad, parásitos que no contribuyen a que siga adelante nuestro país. Lógicamente, que es lo que queremos nosotros en este programa. Ya les digo, cada vez menos minutos para hablar de corrupción. Va a ser imposible analizarlo todo. Caso Plus Ultra, detención de un importante cargo de la aerolínea, concretamente del tesorero. Se aproxima quizás la vía Aldama, que pueda empezar a tirar de la manta y a contar más cosas. Caso Begoña, se va a sentar en el banquillo ante un jurado. El gobierno directamente ya ha dictado sentencia a través de su portavoz, Elma Sainz, que ha dicho que era inocente y que era una auténtica vergüenza este proceso judicial, señalando directamente al juez instructor.
2: Y no solo eso, si puedo añadir una coletilla aquí para agotar un poquito el tema de Begoña Gómez. La cuestión aquí es que la propia portavoz del gobierno, en sede de Consejo de Ministros, en la rueda de prensa, ha dicho que la única opción justa que el jurado popular podría fallar es declarar la inocencia de Begoña Gómez. Pero ¿quién es Begoña Gómez? Es decir, ¿desde cuándo tenemos de abogados defensores a un Consejo de Ministros de una ciudadana particular? Que, por cierto, para su comisión, claro, cuando nos dicen, no, es que es la mujer de un líder progresista. Y entonces, claro, toda el lawfare, toda la juristocracia, están en contra de ella. No, perdona, es que vamos a ver, para la comisión de malversación, de tráfico de influencias, tendrás que estar cerca del poder. Sino ¿con qué influencias vas a traficar? ¿Y qué malversación vas a tener si no tienes una secretaria pagada con fondos públicos? Es que claro, son condiciones necesarias. La condición necesaria es que ella esté cerca de un órgano de poder y que lo utilice a su manera. Pero el hecho de que el Consejo de Ministros salga en defensa de una ciudadana particular, ya me gustaría a mí tener este tipo de defensa. Si en algún momento me dicen cualquier cosa, que salga el Consejo de Ministros. Es que es la perversión de toda la separación de poderes, pero verdadera. Esto es un Consejo de Ministros diciendo a un jurado popular, es decir, a Ciudadanos de Madrid, que es lo justo, que es que no dicen nada de cómo deberían... No, dicen, lo justo es declarar a Begoña Gómez inocente. Es que ya está hasta la forma que se arrogan de decir lo que la justicia es. Justo es lo que me conviene a mí. Justo es proteger a Pedro Sánchez. ¿Pero cuándo se ha visto esto?
0: Bueno, es que esa declaración... Lo hemos dicho aquí muchas veces. El problema que hay en las democracias liberales es que los políticos no tienen manera real son impunes. Se sienten impunes y entonces, como no hay manera de fiscalizar realmente sus actos, etcétera, pueden hacer cualquier fechoría. Eso es la declaración de ayer, es como para que automáticamente, es decir, que no es que no dependiera, automáticamente se apartara del cargo a esa mujer y se activara un procedimiento de inhabilitación.
2: Sí.
0: ¡Es alucinante! Tú no puedes salir en una rueda de prensa de Consejo de Ministros, el Ministerio de la Presidencia,

0: contra la separación de poderes. Es que lo del Ejecutivo pesa mucho más. Tú tienes que ser inhabilitado. Tú tienes que ser apartado cautelarmente de tus funciones y además se te tiene que someter inmediatamente a un juicio para ver si tú tienes que abandonar definitivamente tu función. Es que están corrompen todo lo que tocan y es tan grave, no nos damos cuenta, pero es muy grave y es muy difícil, va a ser muy difícil reparar todos los destrozos que están haciendo.
1: Recuperar el prestigio, entre otras muchas cosas, ¿no? Y pensar de nuevo que vamos a tener una justicia independiente, que la Fiscalía va a velar por los intereses del Estado y, por tanto, por los intereses de todos los ciudadanos, que no va a haber injerencia política en las instituciones. Es que son muchas cosas. Es que en pocos años, los que ha estado Pedro Sánchez en el gobierno, acumulados a los de José Luis Rodríguez Zapatero, se ha dado la vuelta completamente al país, ¿no?
2: Pero es que esta confianza legítima nos queda, sí que podemos confiar, lo estamos viendo, con la UCO, con la UDEF y con los ceutíes. Y con los españoles que saldrán este sábado a la manifestación. Es decir, se está viendo que la masa social sigue existiendo, la defensa de lo bueno, de lo justo, está. Pero es que lo que dice don Mario es que tendría que haber un procedimiento de oficio para que esta señora esté fuera de donde está, porque es un peligro para la salud democrática, para el equilibrio de poderes, para la confianza legítima, no solo subjetiva, como nos dice Marlaska, que sienten miedo, ¿no? La inseguridad subjetiva de algunos ceutíes. No. Para una cuestión objetiva. Esta mujer presenta un threat, ¿no? Una amenaza, un desafío a la separación de poderes. Ni siquiera solo a su imagen. No, es que estas palabras no se pueden decir en esa mesa. Pero claro, es que tampoco en un ministerio. Pero, y es que claro, que nos quedamos con la reprobación ex post, es decir, después de que esto ha pasado, vendrán los partidos de la oposición y votan en el Congreso de los Diputados, reprobada, ¿y qué? No, es que hay que diseñar mecanismos de protección del Estado de Derecho.
1: Es que ese es el problema realmente, que en un Estado de Derecho al final los garantes de la democracia sean el conjunto de los ciudadanos, que sean la UCO, que sean la UDEF, que sean las fuerzas de comunicación, los medios de comunicación libres, porque ha llegado un momento en el que el Parlamento pues hace lo que hace, los organismos de control son bastante, bastante dudosos, ya saben ustedes que prácticamente los altos tribunales, en concreto el Tribunal Constitucional, está al servicio del gobierno. En fin, pero esto es como se ha dado la vuelta, ¿no?, a ese Estado
2: Carmen,
1: de Derecho.
2: Es que es lícito pedir, en este caso, a los ceutíes y al resto de españoles que decidan entre ser héroes o mártires.
0: Claro.
2: Es que esta es la tesitura. Nos están diciendo, o eres un héroe, que vas más allá de lo que las instituciones hacen y defiendes tú el Estado de Derecho, la separación de poderes, es decir, eres un héroe, como muchos de nuestros jueces, por cierto, que están, y miembros de la Guardia Civil y de la Policía Nacional, que están ejerciendo de verdaderos héroes. Pensemos, por ejemplo, en el caso de David Sánchez con la juez Viedma, en Badajoz, que acusan, que buscan a redes de clanes de narcotraficantes en Badajoz, para amedrentar a una juez que está desempeñando su función. Y ella tuvo la heroicidad, al fin y al cabo, de personarse en este caso. Pues ahí tenemos una heroína española. En Ceuta lo vemos. Personas que no van a decir, no me voy de Ceuta, me quedo en Ceuta. Lo están intentando hacer invivible, una situación tensa e insoportable. ¿Para qué? Para expulsarlos de sus casas. No puede ser. Y hay personas que están dando la cara por Ceuta. ¿La alternativa cuál es? Ser mártir. Esta es la tesitura. Yo es que lo veo así. Sé que suena un poco dicotómico o incluso maniqueísta. Pero es que lo que veo es que nos están condenando a decidir entre ser héroes y no todos. No todos, por sus cuestiones familiares, por sus cuestiones personales. No todos podemos ser héroes.
1: Yo justo tengo contacto con una persona que vivía en Ceuta que me decía que lo que le pedía el cuerpo, por ejemplo, es irse a la península, tenía familia en Málaga, abandonar su casa y decir, bueno, pues me mudo y traslado a todo mi círculo familiar próximo, ¿no? Tal es la tensión que se está viviendo allí y sobre todo que se sienten completamente desamparados en Ceuta, motivo por el que nosotros ya le hemos dicho que salimos a la calle este próximo sábado 26 de septiembre. No nos cansaremos de repetirlo, es una convocatoria importantísima porque lo que está en juego es el Estado de Derecho, es la nación española tal y como la conocemos y por tanto les esperamos a las 10 de la mañana en la plaza

0: decibeles rumbo al Arco del Triunfo de Moncloa. En fin, esto es lo que ha dado de sí estos minutos de tertulia. Ya les he dicho yo que se nos iban a quedar cortos para hablar de casos de corrupción. Nos hemos dejado un montón de cosas en el tintero, como por ejemplo lo que ha pasado con Alejandro Hamlin, una exclusiva que nos daba ayer Isaac Blasco, el subdirector de Voz Populi, hablando de cómo la Interpol se había visto forzada a dejarlo en libertad por la inacción del Ministerio de Asuntos Exteriores. El flautista de Hamlin se queda en libertad y no sé si cantará o no con el tema de Irún. Urok y el caso Cloacas. Me da la sensación de que no, que va a pasar lo mismo con el caso Hidrocarburos, y esto afecta directamente a uno de los socios parlamentarios de Pedro Sánchez, al PNV. Estos nos quedan en el tintero, pero bueno, ya habrá más programas y habrá más ocasiones, compañeros. Llega don Eric Gutiérrez a la mesa de tertulia. Don Eric Gutiérrez, buenos días de nuevo.
1: Buenos días de nuevo.
0: Yo estaba preocupada por el verano en Nueva York de Pedro Sánchez, ese que decía Bad Bunny que era tan importante. En fin, ¿qué es lo que ha dicho la audiencia soberana en las redes sociales?
1: Doña Carmen, les preguntamos cuál es el verdadero motivo del viaje de Pedro Sánchez a la ONU. Recordemos que decía yo esta mañana que, como siempre, dice una cosa y hace la otra. Por tanto, dice que va con la ONU, pero ¿cuál es verdaderamente ese motivo? Dábamos cuatro opciones, que me gustaban mucho las cuatro. Sumar millas en el Falcon, inmunidad para Begoña Gómez, rodar un documental o pedir asilo en Caracas, después de ver esas imágenes junto a Delcy Rodríguez del día de ayer. Ha estado bastante peleado, la verdad.
0: Hay gente que ha dicho que podían ser las cuatro a la vez.
1: Uh-huh, efectivamente.
0: Rodar el famoso documental para la gloria de su santidad, buscar esa inmunidad global para Begoña Gómez, hablar con Delcy Rodríguez y buscar un refugio cómodo en Caracas, sumar millas en el Falcon. Yo creo que hay un cheque Falcon, ¿no? En plan, sí, de ya puedes conseguir el siguiente viaje, Pedro.
1: Sí, efectivamente. Pues ha ganado con un 32%. Digamos que uno de cada tres personas oyentes de Mañanas en Libertad han votado sumar millas en el Falcon. Es lo que más le importa. Que por lo menos sea tenga un récord, ¿no? El presidente con las más millas en el Falcon, oye, no está mal.
0: Es que a Pedro Sánchez le gusta ser el number one, ¿no?
1: Sí, number one, exactamente.
0: The one, dijo Leire 10, ¿no? The one, pues the one también en las millas del Falcon, ¿no?
1: Efectivamente. La segunda opción con un 30%, como digo, muy cerca, la inmunidad para Begoña Gómez, de oye, voy para allá, hablo con alguien de la ONU, ya no solo con Venezuela, sino con otras múltiples personas que están allí. Oye, mira, igual Begoña puede ir para allá, igual después puedo ir yo, quién sabe, porque yo a Begoña pues no la conozco tanto. Va ella primero.
0: Esa mujer de la que usted me habla, ¿no?
1: Efectivamente. Con un 21% ha quedado la tercera opción, rodar un documento. Esta era mi opción favorita. Yo estoy convencido de que algo se está ahí fraguando y que ya que están, pues aprovechan, ¿no? Llevamos un sitio, vamos a otro. Esto como en el Mundial. Pues ya que estamos allí, pues grabamos, ¿no?
0: ¿Se acuerdan de esa célebre serie documental a geográfica que se empezó a rodar por parte de Curro Varela? Uh-huh. Que es un... Fíjense ustedes, si no me equivoco, familia directa del general Varela y de Paco de Lucía. Este director de cine que hizo esa serie geográfica que luego no había manera de exhibirla y tuvo que ser el diario El País la que compró ese documental sobre su santidad que al final nadie quería ver, ¿no? Sí. Iba a ser un gran protagonista de los Goya y se quedó en la nada, ¿no?
1: Esta vez sería más un thriller psicológico, quizás, pero bueno, lo dejamos ahí. Por último, con un 17%, pedir asilo en Caracas. Es que, como digo, ha estado todo pues bastante votado porque había mucha gente que nos decía en comentarios que podrían ser varias de ellas. Por ejemplo, Carmen Álvarez Vela, una asidua en esta tertulia, decía prolongar sus vacaciones que le han sabido a poco. Eso también
0: sí,
1: está bien.
0: Sí. Y tiene derecho.
1: Sí, sí, es verdad.
0: Tiene derecho a estar de vacaciones, ya lo dijo el presidente del gobierno.
1: A decir la verdad, no, pero a estar de vacaciones sí, oye, claro, cada uno con sus prioridades. Carguela nos dice, para hacer el bien a España, seguro que no. No nos dice ninguna de las opciones, pero esta la podemos descartar. MEDB nos dice, con intención de molestar a Trump, de ridiculizar más a España y de hundirnos en el aislamiento diplomático más profundo. Y después pone unas siglas, a ver si ustedes saben de a qué se refiere. PSHP. ¿Qué será PSHP?
0: Por si... No sé,
1: yo lo dejo ahí, PSHP.
0: Por si hay...
1: No sé. Aquí no somos aquí cartógrafos, no somos especialistas en siglas, no somos especialistas en mapas, no somos especialistas en ese tipo de cosas, por tanto, oye, pues no...
0: La próxima vez que lo ponga más claro.
1: Efectivamente. Y por último leo un par de comentarios más. Nos dice Topomares, el muy cuco va allí a sumar millas al Falcon y además mata dos pájaros de un tiro, contribuye a la emergencia climática y suma otro capítulo para su serie. Es un combo, ¿no?
0: Es verdad, se me había olvidado a mí el tema de la sostenibilidad de los viajes del Falcon.
2: Y su serie.
1: Exactamente. Y por último, Emilio Balonga 92.5 nos dice en YouTube, pedir asilo en alguna dictadura de las que purulan por la ONU, que como digo, no solo es Venezuela, hay más por ahí.
0: Sí, hay más cosas. En fin, don Eric Gutiérrez, muchísimas gracias por habernos traído la voz de los oyentes.
1: A usted.
0: Don Mario Noya, muchas gracias por haber contribuido con sus sesudos análisis a esta mesa de tertulia.
2: A usted.
0: Y don Adrián Rubio, me consta que se va usted a Portugal.
3: Correcto, mañana estaré en la Patriots Academy, que organiza, como digo, la Fundación de Patriotas por Europa, y donde el presidente Abascal no podrá estar porque estará del lado de los españoles defendiendo la integridad territorial de nuestra nación.
0: Don Adrián Rubio va a hablar de cómo hacer una nueva Europa próspera y competitiva. ¿Se acuerdan ustedes cuando España era próspera y competitiva, cuando había desregulación, sentido común y se adjudicaban las ayudas públicas por prioridad nacional? Bueno, pues vamos a intentar recuperar esto. Don Adrián Rubio, muchas gracias y un placer tenerte con nosotros.
3: Muchas gracias a usted, Carmen.
0: Y nos vamos con un amigo de esta casa, con don Paco Linares. Nos vamos hasta Málaga para que hablemos de ese famoso refrán: mal de muchos, consuelo de tontos. Paco, buenos días.
4: Gracias. Son ustedes formidables. Y reflexiona ahora sobre esos que siguen votando lo que votan. Cuentan que había una abeja que quería convencer a una mosca que la miel era más sana que la caca. Y no lo consiguió. Moraleja. Pues que sigan votando caca. No intentemos convencer a uno del PSOE que no lo haga. Lo harán aunque se mueran de hambre. La deuda de España contraída por Sánchez es tan brutal que no hay dinero ni para reforzar las fronteras. Soy bruto, pero no tan tonto que me consuele el hecho de que los votantes del PSOE, independentistas e izquierdas, lo van a pasar también fatal. Pues no, eso no me consuela. ¿Cuándo se les empieza a comer el coco a estas personas, futuros dirigentes? Pues cuando desde jovencitos se les educa para ganar elecciones y mangonear. Mi buen amigo don Emilio Utrabo Vallejo, periodista y gran persona, opina lo siguiente. Cree que a España le puede ir mejor con un liderazgo que no provenga de los aparatic, jóvenes militantes, aprendices de dictadores. La gente que se afilió en los frentes de juventudes, nuevas generaciones, juventudes socialistas, todas estas juventudes de los partidos políticos y que solo tangencialmente han conocido el trabajo serio, la responsabilidad de gestionar responsabilizándose de los resultados de la gestión realizada. La definición que aplica el economista Nassim Taleb a la burocracia, entre comillas, se puede aplicar a la política tal como la conocemos en España. Abro comillas de lo que dice Taleb. La política es una construcción por la cual una persona es convenientemente separada de las consecuencias de sus acciones, de sus actos. Cierro comillas. Alguien podrá decirnos que los errores o la mala gestión de los políticos se pagan en las urnas, pero no, no es cierto. El diputado, el alcalde, el concejal, el presidente autonómico siempre encuentra un hueco reservado de por vida para él, pero para él solo, para el resto, o sea, para nosotros, va a ser que no. Mañana más y mejor. Punto final.
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1: Si hablamos de salud, tenemos que contar con don Adolfo Albistur en este programa. Adolfo, buenos días.
2: Muy buenos días, Carmen.
1: Yo soy de las que duermo regular, de esas personas que a veces pues nos despertamos un poquito más cansados de casi como nos hemos acostado. Y por suerte, hoy nos traes una solución específica para ese 48% de la población que, como yo, sufre problemas de insomnio, no logramos dormir bien y esto quizás nos pueda acarrear un problema de salud serio.
2: Pues sí, efectivamente, porque el dormir bien es importantísimo para nuestra salud. No lo tenemos que tomar como algo que sea un lujo, ¿no? El dormir bien, no, tiene que ser algo continuo. ¿Por qué no dormimos bien? Que esa es la gran pregunta, ¿no? ¿Por qué yo me acuesto y no soy capaz de dormirme? ¿Por qué me cuesta tanto? ¿Por qué me despierto durante la noche varias veces? Bueno, pues esto tiene un sentido, que es un sentido del sistema nervioso, ¿no? Cuando nosotros trabajamos con el sistema nervioso simpático, que es el que está en alerta, en concentración, claro, no nos podemos dormir porque seguimos como si estuviéramos trabajando, ¿no? El tema está es que pasamos muchas horas del día con ese sistema nervioso y cuando toca pasar al otro, que es el parasimpático, el que el nervio vago es el responsable, no somos capaces. Entonces, como no somos capaces, pues empieza toda esa parafernalia de que no me duermo, de que no descanso, etcétera. ¿Qué tenemos que hacer? Pues ayudarnos. ¿Pero ayudarnos con pastillas? Pues no, porque las pastillas, al final, los somníferos, te vas acostumbrando, no es lo mismo dormir con un somnífero, al final te levantas también como mal, y la melatonina, que es otra de las cosas que se suele tomar, pues tampoco, porque nuestro cuerpo la tiene que segregar por sí sola, entonces si la tomamos nosotros, pues está ya mal. Por eso utilizamos Vago Relax.
1: Es un dispositivo que se utiliza ¿cuándo concretamente? ¿Antes de dormir, durante el día, en momentos puntuales de estrés?
2: Mira, sobre todo hay que empezar a tomarlo, a ponérselo un poquito antes de irnos a dormir. Una hora puede ser. ¿Y cuánto tiempo? 15, 20 minutos. Porque va a ser como dar el interruptor, de decir, toca dormir, el cuerpo dice, toca dormir, entonces se graba la melatonina y entramos en sueño y en descanso. Así que lo más importante, si estamos durmiendo mal, es hacerlo justo cuando nos vamos a ir a dormir.
1: Porque además está diseñado específicamente, como nos cuenta don Adolfo, para estimular el nervio vago, para ayudarnos a recuperar ese sueño reparador de forma natural y, como siempre decimos, de esta manera natural, sin fármacos y sin efectos secundarios. Pregunta, Adolfo, ¿para quién está indicado? ¿Existe algún perfil concreto para el que está especialmente recomendado?
2: Bueno, evidentemente, las personas que peor duermen suelen tener un perfil de que trabajan, de que tienen pues hijos, no sé cuántos, tienen mil problemas. Ese es un perfil clarísimo, ¿no? Que es lo que cuesta dormir con. Pero mira, hay también chicos jóvenes que por todos estos, las tablets, los móviles, pues también llegan y les cuesta, ¿no? Y gente mayor también, que a lo mejor está más tranquila, digamos, pero también, ¿no? O sea, que realmente el perfil es muy abierto, por eso yo digo que cuando entra Vago Relax en un hogar, pues lo podemos usar todos, ¿no?
1: Y además hay muchas personas, como dice don Adolfo, que quizás siendo jóvenes luego se enfrentan, pues por ejemplo, a un ejercicio físico intenso, a exámenes, que ha sido una época muy intensa también para todos los estudiantes con la llegada de la EBAU, en fin. Bueno, un montón de circunstancias cotidianas para las que necesitamos energía. Dormimos mal, estamos menos ágiles y, por tanto, se resiente claramente nuestra salud.
2: Se resiente claramente. Tú fíjate que durante el día, nosotros cuando estamos en sueño, tendríamos que estar siempre en ese sistema nervioso parasimpático. Y durante el día hay que irlo alternando, porque si estamos mucho tiempo trabajando, empezamos a perder la concentración, ¿no? Empezamos a estar cansados. Entonces, ahí es donde tocaría también, y hay gente que le cuesta mucho, ¿no? Le cuesta mucho frenarse, decir, bueno, voy a relajarme un poco, voy a descansar, para otra vez de nuevo volver a lo que es mi trabajo y mi manera de estar concentrado y hacer cosas, ¿no? Por eso, hay personas también que durante el día, no solamente durante la noche, durante el día, pues, además, te voy a decir una cosa, Carmen, fíjate, que si tú vas usándolo, es como la musculatura, al final tú lo vas entrenando. Es decir, ya no es que lo tengo ahí adormecido, sino lo vas entrenando, con lo cual cada vez usaremos menos también Vago Relax porque nosotros mismos vamos a ir entrenando a esto.
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0: Pues ya lo ven, señores, llegamos al tramo final de nuestro programa, se nos acaba el tiempo y tengo que decirles que por desgracia se nos han quedado muchas cosas en el tintero porque hoy ha sido un día especialmente intenso en cuanto a la actualidad, con muchos casos de corrupción que salpican directamente al PSOE y al entorno de Pedro Sánchez, con un constitucional que avala amnistiar la malversación del procés, con un presidente del gobierno exhibiendo su imagen en la Asamblea General de la ONU, en Estados Unidos, en Nueva York, con un conflicto gravísimo en Ceuta, una invasión terrible y ahora un ejecutivo que admite por primera vez que el control fronterizo en Marruecos falló el día de la invasión. En fin, un montón de cosas de las que seguiremos hablando mucho tiempo en este programa, porque nosotros aquí en Radio Libertad les contamos las cosas tal y como las vemos. Se quedan en la compañía de mis compañeros Eric Gutiérrez y Guillermo Díaz. Viene Deportes en Libertad y nosotros mañana estaremos de nuevo aquí en la misma sintonía. Hasta entonces, pásenlo bien.
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1: Muy buenos días y bienvenidos
2: a Deportes en Libertad.

0: Ojito, empezamos el día deportivo.
1: Don Eric Gutiérrez.
0: Miércoles 23 de septiembre, que hay mucha cosa que comentar.
1: Siempre hay deporte, siempre.
0: Efectivamente, cuando siempre lo digo, cuando parece que no, aparecen cosas distintas.
1: Totalmente.
0: Y cómo no, pues cuando no hay fútbol, pues hay que hablar un poco más de otros temas, en este caso relacionados con el balompié y relacionados con ese derbi de Madrid, entre Real Madrid y Atlético de Madrid, porque sigue el cruce de declaraciones.
1: Sí, siguen las repercusiones de lo que fue ese derbi entre el Real Madrid y el Atlético de Madrid, Atlético de Madrid, Real Madrid. Empecemos con la guerra abierta entre el Real Madrid y el presidente de la Liga, Javier Tebas, porque el club blanco emitió un durísimo comunicado oficial en el que considera intolerable la actitud del presidente de la Liga y exige con urgencia un dirigente neutral, recordando que Tebas no es el dueño de la competición. Esto a raíz de unos comentarios de Tebas después de las quejas del Real Madrid por el arbitraje en el derbi. Por su parte, Javier Tebas replicó en redes sociales acusando a la entidad madridista de confundir neutralidad con independencia y de buscar la subordinación del presidente de la Liga. Seguimos hablando de más cosas que han pasado después de ese derbi, y es que el CTA reconoce el error con Canning Lee, pero omite hablar de la mano de Pubil. Bueno, en su análisis semanal, tiempo de revisión, el Comité Técnico de Árbitros admitió un error claro y manifiesto del VAR Trujillo Suárez al no llamar al central, al juez central, Ortiz Arias, para expulsar con tarjeta roja directa a Canning Lee por su entrada a Federico Valverde. Sin embargo, el estamento arbitral respaldó la roja a Dienhausen y la amarilla al Cuti Romero. Y hay que decir que también omitió cualquier pronunciamiento y valoración sobre esa mano de Marc Pubil, que se ve incluso en la ref cam que llevaba puesta Ortiz Arias. También seguimos con repercusiones porque hay parte médico en el Real Madrid. Ahí los servicios médicos del conjunto blanco confirmaron que el centrocampista uruguayo

0: Federico Valverde, que sufrió la entrada de Canning Lee, sufre un esguince de tercer grado en el tobillo izquierdo como consecuencia de la entrada del jugador surcoreano. Valverde es baja confirmada para las próximas 2 semanas, perdiéndose el parón internacional con la selección uruguaya y siendo seria duda para el regreso liguero frente al Villarreal, partido duro que le toca al Real Madrid una vez se reanude la liga. Y una última cosa, Eric, es que hay tensión entre el Real Madrid y algunos medios de comunicación. En paralelo, el Real Madrid emitió un segundo comunicado en la tarde de ayer, condenando energéticamente una comparación realizada por el periodista Juanma Castaño en su columna del diario ABC. Es una comparación entre el Real Madrid y el diario Gara, reservándose el Real Madrid el derecho de emprender acciones legales contra el comunicador. Castaño se retractó de su comparación en su programa El Partidazo de COPE en la noche de ayer. Y seguimos hablando también de entrenadores de CTA, de las rosas de dirigencia, porque ayer tuvimos la reunión de entrenadores de la Liga, Gutiérrez.
1: Efectivamente, donde también se habló de los árbitros. Ayer estuvo la mítica reunión de entrenadores en el Comité de Entrenadores en la Ciudad de Fútbol de las Rozas, donde, como acabo de decir, uno de los puntos clave fue ese tema de los árbitros, especialmente después de las polémicas en el derbi madrileño. La asamblea de dicho colectivo, Fran Soto, su presidente, bueno, en calidad de presidente del CTA, como digo, insistió en la importancia del respeto a la figura arbitral, pidiendo a los entrenadores empatía como responsables de sus equipos con el objetivo de seguir humanizando la figura del colegiado. Ya llevamos unos años con este tema, hablando de que, bueno, intentaron cambiar de los dos apellidos al nombre y el apellido, como para que los tengamos más como personas.
0: Pero siguen,
1: ¿no?,
0: siendo Ortiz Arias y Trujillo Suárez.
1: Efectivamente, eso es muy difícil de cambiar. A la reunión acudieron un montón de entrenadores, hubo, es cierto, algunas ausencias, pero estuvieron Hansi Flick, que se tuvo que ir rápido porque tenía un entrenamiento. También estuvo Diego Pablo Simeone, Edin Terzic, entre otros, pero los que no estuvieron fueron Marcelino García Toral, que evidentemente pues ya no está en el banquillo. No, perdón, sí estuvo Marcelino García Toral, me confundí, junto a Eder Sarabia, aunque ya no estén en la liga. Los que no estuvieron, perdón, fue Manuel Pellegrini, José Bordalás y, sobre todo, la gran ausencia, José Mourinho. Ausencia no sorprendente, puesto que ya sabemos los planes que tiene el Madrid con el CTA y las críticas que se lanzan unos a otros. Para el colectivo arbitral, dijeron claramente que ellos solo pueden empatar o perder, nunca ganar, porque cuando lo hace bien nadie se lo refleja. Eso es lo que fueron a decir, ¿no? El mensaje claro que quieren transmitir a través de esta reunión. Vamos ahora con más fútbol, con más polémica, porque el alcalde de Madrid habló ayer de la situación del Mundial 2030.
0: Polémica relacionada con la final del Mundial del año 2030, y es que el alcalde de Madrid, José Luis Martínez Almeida, ha manifestado abiertamente que no es optimista respecto a que la final del Mundial del 2030 se dispute en la capital de España, y ha exigido que debe haber consecuencias y responsabilidades si el evento termina celebrándose en Casablanca, en Marruecos.
2: Respecto a la final del Mundial, no soy optimista. No soy optimista porque considero, y esto es legítimo por parte de Marruecos y el rey de Marruecos, que ellos quieren esa final. Y lógicamente ellos, yo creo que están actuando a nivel político institucional para lograr esa final. Y yo no tengo ninguna prueba ni ninguna evidencia de que el gobierno de España se esté moviendo en ese mismo sentido.
0: Almeida contrapuso el intenso trabajo político institucional que está realizando el rey de Marruecos, Mohamed VI, para llevar la final a su país con la falta de iniciativa de la administración española. Aseguró no tener ninguna prueba ni evidencia de que el Ejecutivo Central esté luchando por la candidatura de Madrid, ni contacto alguno con el ayuntamiento.
2: No tenemos ningún contacto con el gobierno de España, no se nos ha transmitido ningún tipo de acción por parte del gobierno de España. Parece increíble que esta final no se celebrara en la ciudad de Madrid y, por tanto, yo en estos momentos no tengo ningún motivo para pensar que el gobierno de España va a luchar porque Madrid sea la sede de la final.
0: Almeida también aprovechó para desvirtuar lo que él considera como la desvirtuación del proyecto original. El regidor madrileño lamentó cómo se ha deformado la candidatura inicial ejecutada entre España y Portugal tras la posterior inclusión de Marruecos y luego los partidos conmemorativos en Sudamérica, que se jugarán en Paraguay, Uruguay y Argentina, señalando que esta gestión siembra dudas sobre la organización del torneo, sobre del cual ya queda muy poco.
2: Un mundial que la organización la promueve España, que lo hace conjuntamente con Portugal, que luego se incorpora a Marruecos, que luego dicen que porque es el aniversario del 2030 hay que hacer 3 partidos en Paraguay, Uruguay y Argentina. Y si la final no se celebra en Madrid, pues no parece razonable. Pero si la final no se celebra en Madrid,

0: creo que debería haber consecuencias, sin duda.
1: Hablemos de nuestra selección, Eric Gutiérrez, porque ya está concentrada en las rosas.
2: Efectivamente, vamos al fútbol internacional, ¿no? Que parece que es de lo que estábamos hablando con el Mundial. Pues vamos con la selección que en principio debería, esperemos, llegar a esa final y que sea en España. La selección comenzó este martes su primer entrenamiento con muchísima expectación. Hay que decir que hubo 2.000 personas ahí en las rosas, incluso gentes horas antes. Se habla de incluso de gente que estaba allí 10 horas antes esperando a los futbolistas. Los 26 internacionales se ejercitaron bajo las órdenes de Luis de la Fuente, salvo alguno que no lo hizo. Uno de ellos fue Marc Pubill por una ampolla, que no pudo participar en ese entrenamiento. Eric García, por ejemplo, lo hizo con la máscara. Es cierto que hubo mucha expectación, especialmente cuando varios futbolistas como Rodri, Cucurella o Lamine Yamal se acercaron a saludar al público y a firmar autógrafos. Previamente al entrenamiento, hablaron varios futbolistas: Iván Fresneda, Aymeric Laporte, Fermín López, hablando de cosas distintas. Fresneda dijo que para él era un sueño, aunque es cierto que le hubiese gustado llegar a la selección en otra situación, no por la lesión de un compañero con el que tiene, no sé si compartió incluso el vestuario en el Valladolid y con el que tiene cierta amistad. Y también Fermín López habló de que le hubiese gustado estar en ese Mundial, pero que está feliz porque sus compañeros lo consiguieron ganar, a pesar de que él desgraciadamente no pudo estar, y yo creo que habría ido seguro en esa lista de 26. Ahora sí, hemos cerrado el fútbol y nos vamos a lo polideportivo, porque hay muy buenas noticias.
1: Sí, hay que decir que el asturiano Benjamín Noval se proclamó campeón del mundo junior de contrarreloj en Montreal, en Canadá, logrando el primer título mundial junior de la historia del ciclismo español en esta modalidad. Tras firmar un tramo final espectacular a más de 50 kilómetros por hora, superó en el recorrido de 20 kilómetros al belga Vic Desmet y al danés Julius Birkedal, resarciéndose de su amarga caída un año atrás en Kigali y entregando a España su segunda medalla en este torneo. Ya había ganado el día anterior una medalla de bronce. Y pasamos también al tenis, porque España ya conoce su camino para la final de la Copa Davis, que se disputará en Bolonia del 24 al 29 de noviembre. El equipo capitaneado por David Ferrer se medirá a Austria en los cuartos de final. En caso de avanzar a las semifinales, el cuadro depararía un cruce contra el vencedor del duelo entre Gran Bretaña y Alemania, mientras que Italia, la anfitriona y vigente campeona, va por el lado opuesto del cuadro de la selección española de tenis en esta Copa Davis. Ahora sí, vamos a
2: Parrado,
1: hablar con Pedro Pablo Parrado. Sí, hablemos con Pedro Pablo Parrado en su famosa y única sección A Balón Parrado.
3: Buenos y deportivos días por la mañanita, amigos de Deportes en Libertad. Y Tebas cogió su fusil y Florentino le respondió: ha hecho bien. Ya iba siendo hora de que alguien le pare los pies a este psicópata de la notoriedad que se llama Tebas, que es el presidente de la Liga. Es presidente, no es presidente, pero casi manda tanto como el Uzán en la federación, es vicepresidente. Es el que paga a los árbitros, o sea que también manda a los árbitros. En definitiva, es el puto amo de este circo. Pero ya está bien de escuchar sus barbaridades. Da la impresión de que todo el mundo es subordinado suyo, oiga usted. Que es empleado de los clubes. No es el dueño de la Liga. Es empleado de todos los clubes, entre ellos el Madrid. Sin Madrid y Barça, la Liga sería una ruina. No habría derechos de televisión. No cobrarían dinero todos los equipos, los de primera y segunda división, los 42 equipos profesionales que hay. O sea que le debe mucho al Madrid. Y sin embargo, le ningunea. Yo sé que hay una mala relación desde hace tiempo, pero eso no puede ser óbice para intentar que la Liga respete al Madrid, que es uno de los socios de la Liga más importantes, por no decir, junto al Barcelona, los dos más importantes. Esa es la realidad. Ya está bien, Tebas, dedícate a lo tuyo. Pasa del tema arbitral y controla, si es posible, mejor el tema arbitral y dedícate a gestionar el fútbol y a intentar sacar más dinero para que el fútbol español siga brillando.
1: Contundente Pedro Pablo Parrado frente a Tebas.
2: Efectivamente, ¿no? Sí. Esperemos que el fútbol español siga brillando. Eso es lo único, es con lo que me quedo.
1: Bueno, es el presidente de la Liga, es el presidente de todos los clubes y al final pues tiene que respetarlos a todos. Gonzalo Sánchez Arjona, bienvenido aquí.
4: ¿Qué tal, Guiño?
1: Nuestro rubio de confianza.
4: ¿Qué tal, Eric? ¿Cómo estáis, chicos?
2: Muy bien, muy bien. Con ganas, voy a decir, sé que hay gente que no le gusta, pero con ganas de selección. Este parón es muy largo para el fútbol de clubes, que está en un momento espectacular después de ser madrileño, después de que el Barcelona esté como un tiro, pero yo creo que la gente tiene más ganas de selección que otras veces.
1: Es que yo creo que se suman varios factores. El primero, la selección vuelve a jugar después de haber ganado el Mundial. Vamos a volver a ver a la selección campeona que tantas alegrías nos dio y que tanto juntó al pueblo español en torno a esa Copa del Mundo. Otro factor es que este parón de selecciones, como bien decía Eric, va a ser un parón de selecciones más largo, por lo cual va a haber más partidos y no va a ser como tan atravesado como lo eran los otros parones de selecciones. Por lo cual, también digo, mi tercer punto frente a lo que yo creo que va a generar mayor expectación de este parón de selecciones, y es que en el año va a haber menos.
2: Sí.
1: Entonces, lo que antes fastidiaba a los parones de selecciones era que teníamos un parón de selecciones y al mes teníamos otro parón de selecciones y al mes teníamos otro parón de selecciones y al final la gente terminaba pues un poco fastidiada porque no veía que las temporadas tomaran un curso o tomaran un rumbo coherente.
4: Sí, a ver, bueno, yo creo que también matizo un poco lo de Eric de que a la gente no le gusta, creo que no le gusta esta competición, creo que no le gusta.
2: Sí, pero en general,
4: creo que ahora
2: los parones de selecciones no son bien recibidos en el fútbol español, ¿eh?
4: Bueno, pero porque creo que al final era muchos amistosos que al final no jugabas nada y al final estabas parando la competición, había muchos jugadores que igual se lesionaban o llevaban con molestias y decías, joder, se ha ido a jugar un amistoso que no sirve para nada y ahora viene aquí al Barça o viene al Madrid y tal y ahora un mes lesionado. Entonces yo creo que eso también, por ejemplo, chirriaba un poquillo. Ahora la Nación, bueno, a mí no me termina de convencer todavía.
2: Bueno, o sea, que me estás dando la razón, básicamente. Todo esto para después decir, no,
4: pero me gusta ver jugar a la selección y más pues lo que dice Guillo, ¿no? Después de haber ganado el Mundial, creo que esa expectación pues es mayor aún, ¿no?
1: Pero uno puede pensar que podría ser peor, o sea, porque menos mal existe la Nations League.
4: Sí, claro. Que sí, es claro, peor los amistosos.
1: Que es una competición oficial.
2: Brasileños, si tiene que ver amistosos.
1: Porque es que sí, si tú eres brasileño, si eres argentino, si eres colombiano, tienes 3 semanas de partidos amistosos.
2: Sí, de
1: partidos.
2: Bueno, argentino dentro de lo malo, pues bueno, van a ver esa retirada de Messi, algo tiene, ¿no? Yo qué sé. Pero si eres colombiano, como bien dice Guillo,
1: o brasileño.
2: Sí, es terrible.
1: O sea, son 3 semanas de partidos amistosos, por lo menos. Sí, aquí en Europa tiene la competición de la Nations League, que al final eso le pone algo de emoción, ¿no? Sí. Y además que se enfrenta contra equipos del mismo nivel, equipos importantes, ¿no? No es que vaya a jugar en un amistoso contra bueno, Sudán
2: o Benín. Argentina, sí, bueno, yo estoy de acuerdo y además hay que decir que para España pues y para Luis de la Fuente es ciertamente importante, ¿no? Fue ese primer título de Luis de la Fuente, él siempre lo ha reivindicado mucho y le da mucha importancia, pero yo quiero hablar de otra cosa de la selección que también tiene mucha importancia, son esas palabras de Almeida diciendo que lo normal es que se juegue la final en Marruecos. Me hace gracia una cosa, porque me he dado cuenta mientras estaba diciendo Almeida, que la final se va a jugar casi seguro en Casablanca, o en Casablanca Madrid, o en Casablanca Marruecos. Pero, ostras, que el presidente, ¿no? Que el alcalde de Madrid ya dé por más o menos asumido que la final se va a Marruecos, ostras. No sé, bueno, tal como lo ves.
4: A ver, yo creo que bueno, se están viendo ciertas cosas bastante claras fuera del fútbol que también pueden hacer indicar pues lo que está aquí.
2: Sí, esto es política,
4: ¿no? Claro, es política. Entonces, bueno, a mí me daría mucha pena que la verdad que la final no se jugara en España, sobre todo porque bueno, la candidatura principal era Portugal y España, ¿no? Sí. Al final Marruecos pues era un invitado. De un invitado ha pasado a también formar parte de esa candidatura y organizar el Mundial. Y al final no solo no va a organizar el Mundial, sino que le va a quitar la final al país importante. A mí me da una pena tremenda y encima también han incluido estos partidos, ¿no? Ahí en Paraguay, Uruguay y Argentina, creo, pues sí. Al final, pues es que va todo indicado, pues te estás quitando ya el continente americano con Paraguay, te estás quitando el africano con Marruecos, te estás quitando el europeo con España y Portugal, entonces ya al final el siguiente mundial ya va otra vez a Asia. Es todo dinero y bueno, creo que al final en cuanto a la parte política, Marruecos y el gobierno que tenemos, pues igual se están llevando un poco mejor, no sabemos qué pasa ahí y pues al final estamos dándole pues la candidatura directa que hagan el Mundial. A mí me daría mucha pena, la verdad, que España no tuviera este Mundial, porque bueno, en plan, ya que se va a jugar en España.
2: Sí, sí, está claro.
4: Y si no se juega, yo creo que habría que tener consecuencias, ¿eh? O sea, si no tiene la final en España, para mí, España no tendría que organizar el Mundial. No tengo la final, no organizo ningún partido.
1: A mí me genera muy mala espina la resignación de Almeida. O sea, porque tú eres alcalde de Madrid, de una de las ciudades que posiblemente vaya a albergar la final del Mundial, o que es candidata o que quiere albergar la final del Mundial, y son unas palabras en las que se le ve derrotado y en las que se le ve sin esperanza, porque él ve el panorama, él ve un gobierno que no está haciendo absolutamente nada para que la final se juegue no en Madrid, sino que para que la final se juegue en España. Ve a un Marruecos que está haciendo todo lo posible para que la final se juegue en Casablanca y ve a un presidente de la FIFA que al parecer también está coqueteando con Marruecos. Yo creo que para que la final se juegue en España o para que se juegue en Madrid, tienen que confluir muchos factores que en este momento se ven muy lejanos, como por ejemplo que Infantino no sea reelegido como presidente de la FIFA,
2: sí, eso que, sea haya factor clave.
1: Que haya un cambio de gobierno en España el próximo año, ver a ver qué pasa con Marruecos. Y es que yo creo que España y la Federación Española ha sido muy permisiva durante toda esta candidatura, durante todo este periodo desde que se conoció que iban a ser la sede del Mundial, permitiendo varias cosas que la FIFA pues ha querido imponer, como por ejemplo los partidos inaugurales en Sudamérica, que le incluyan a Marruecos dentro de la candidatura y que Marruecos incluso vaya a tener más partidos que Portugal. Y todo eso pues obviamente ya genera mucha desesperanza, y yo creo que las palabras de Almeida son pues la evidencia de todo,
2: sí,
1: lo
2: resumen,
1: que se está viendo,
2: el resumen. Sí, estoy de acuerdo, pero hay algo que sí se podría hacer, lo dije yo hace unas semanas. La Federación Española de Fútbol puede sacar un comunicado diciendo: si no se juega el Mundial aquí, nos bajamos de esta convocatoria. O sea, quiero decir, es que es muy sencillo de hacer. O sea, sí. Y creo que cualquier español lo entendería. No creo que haya ningún español que no entendiese que España, que se jugase el Mundial 2030, imaginemos, Portugal, Marruecos, y que España se bajase porque no se juega la final del Mundial aquí. O sea, yo creo que tendría un respaldo de todo el mundo. Sí. Entonces, tienen que haber un comunicado, porque es la propia federación la que puede hacerlo. Almeida, él mismo dice, yo entiendo a Marruecos que quieran la final para ellos, yo también los entiendo. Yo si fuese marroquí,
4: claro.
2: Bueno, igual prefería que se gastasen el dinero en otras cosas, pero vamos a decir, si soy del gobierno marroquí...
1: Pero hay marroquíes que prefieren que se gasten el dinero en otras cosas.
2: La mayoría, ya sí, lo comenté aquí, un ejemplo de un marroquí que estuvo hablando conmigo del tema, y dice, no, es que no quiero la final del Mundial, es que yo no quiero ni el Mundial. Pero bueno, imaginemos que estoy dentro del gobierno marroquí, yo sí que querría la final del Mundial allí, pero Almeida tiene que hacer lo mismo. Tiene que decir, la final va a ser aquí, si no es aquí es una tal, o sea, no, bueno, parece que va a ser en Casablanca, que entiendo sus palabras, entiendo su resignación, pero si ellos son fuertes, nosotros tenemos que serlo más.
1: Totalmente.
4: Bueno, pero yo creo que al final no depende tanto de Almeida, ¿no? Debería depender del gobierno decir, oye, la final tiene que ser en España,
2: por supuesto,
4: los estadios
2: no
4: que tiene España.
2: No digo que sea solo culpa suya, en ningún momento, pero yo creo que desde todas las instituciones españolas que están a favor de que la final sea aquí, se tiene que mostrar una fuerza y una decisión de... Oye, ¿se tiene que jugar aquí? Sí o sí. Hombre, Federación, alcaldía, comunidad, lo que sea.
4: Y hacer un comunicado igual, incluso conjunto con Portugal, ¿no? Porque como ha dicho Guillo, al final a Portugal le han quitado muchos partidos que van a ir hacia Marruecos. Entonces al final es, oye, si no lo organiza ni España ni Portugal, igual nos deberíamos de bajar los dos países de la candidatura.
1: Y así dejamos este episodio de Deportes en Libertad con todo lo alto, Eric Gutiérrez.
2: Efectivamente. Lo dejamos aquí. Mañana estaremos, como todos los jueves, aquí en Deportes en Libertad a las 10:10, hablando de todo lo deportivo.
1: Los esperamos.
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6: A comienzos del siglo XIX, España se encontraba inmersa en una lucha por su supervivencia ante un implacable invasor, Francia. 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

0: Muy buenas noches, señoras, caballeros, bienvenidos al Gato al Agua. Hoy el Tribunal Constitucional ha torcido el brazo del Tribunal Supremo y ha considerado amnistiable la malversación del señor Turull, lo cual abre la puerta para que también sea beneficiario de la ley de amnistía el señor Puigdemont. Comentando la noticia, el separatismo catalán, con esa cualidad que tiene, creo que única en el mundo, para distorsionar la realidad, ha dicho que ya era hora de que se hiciera justicia y de que un tribunal enmendara la decisión de unos jueces políticos. Es exactamente al revés, es decir, la justicia es el Tribunal Supremo, que es la máxima instancia judicial en España, y luego hay, efectivamente, políticos con toga, como dice Turull, que son los del Tribunal Constitucional. La gravedad del asunto, al margen ya de la ley de amnistía, que hemos hablado, en fin, largo y tendido, ¿verdad?, es el hecho de que en España el Tribunal Constitucional esté sirviendo fundamentalmente para enmendar la plana a los tribunales de justicia. Esto significa, en fin, ya nos hemos acostumbrado, pero hay que subrayar lo traumático del asunto. Esto significa, lisa y llanamente, que en España el Estado de Derecho no existe. O existe, si usted quiere, una fórmula singular que otorga a un tribunal esencialmente político, este sí, porque son políticos quienes los nombran, ¿verdad?, la potestad de torcer el brazo de las decisiones judiciales ordinarias. Si esto pasara en Hungría o si pasara en Polonia, Brújula von der Leyen y toda esta gente estaría, bueno, cortándole los fondos, mandando a los 100.000 hijos de San Luis, lo que fuera. Como pasa aquí, en un país que le da a Bruselas y a sus lobbies todo lo que le piden, pues nadie toca a Pedro. Y estamos en una situación terrorífica en la que objetivamente el Estado de Derecho ha muerto. ¿Por qué? Pues porque hay españoles de primera y de segunda. Los de primera son los que delinquen de consuno con el poder y a estos se los amnistía o se los indulta. Hemos visto el asunto de los ERES, por ejemplo. Y luego estamos los demás, pagando impuestos sin parar, y ahí, ahí, como te caiga encima el peso de la ley, porque ahí no habrá tribunal constitucional que valga para enmendarte. ¿Esto qué es? Esto es simplemente una injusticia. El Tribunal Constitucional se ha convertido en una suerte de tribunal de honor, valga el término, para juzgar a la casta que nos gobierna. De tal forma que, como en los peores tiempos del pasado, si un señorito, en este caso, señorito de izquierdas o separatista, comete un delito, siempre habrá un tribunal propicio dispuesto a dejarle en libertad. Mientras que si un pobre menestral, usted, yo, cualquier persona común, lo comete, pues no habrá piedad con él. Esto es el final de la justicia, esto es el final del derecho, y esto es también el final de la democracia, porque, claro, el Tribunal Constitucional está obrando expresamente en contra de la Constitución. Y esto también me parece importante subrayarlo, porque es un paso más en el estado de colapso al que hemos llegado. Es decir, aquí no es que no funcione nada, hay cosas que sí que funcionan, lo que pasa es que funcionan al revés de cómo deberían funcionar. Estamos en una situación en la que es absolutamente urgente rectificar a fondo toda la estructura. Sabemos quién la quiere rectificar, sabemos quién debería, pero no sabemos si quiere. Y esta reflexión se la tiene que hacer sobre todo Alberto Núñez Feijóo. ...21:48, 20:48 en las Islas Canarias. Antes de empezar, y sobre todo, muchísimas gracias a todos los que habéis estado esta tarde en la sala de presentaciones de la Mutua, de la Mutua madrileña, en Madrid precisamente, en la presentación de Reiniciar España. Y quiero dar las gracias muy particularmente a este señor que va a aparecer ahora mismo en pantalla, porque literalmente ha hecho un corte en la sesión del Congreso para venir, presentar el libro, hablar 20 minutos, 15 minutos y marcharse corriendo otra vez a las Cortes. Así que muchas gracias a Santiago Abascal por el esfuerzo y por el detalle. Y luego, por otra parte, hay que decir que es un libro que encaja bastante con lo que este hombre tiene en la cabeza, con lo cual seguro que le gustará. Y para mí es más que un honor, es el favor de un amigo, así que de verdad, muy agradecido. Bueno, aparte de todo esto, en el mundo han pasado otras cosas dignas de mención. Por cierto, algunas bastante espantosas, para que no nos vamos a engañar. Titulares. Bueno, ya ha empezado la presión del gobierno sobre el jurado que tiene que juzgar a Begoña Gómez. Y ha empezado nada menos que en la mesa del Consejo de Ministros. Es un procedimiento típicamente mafioso. Es decir, que el jurado se sienta presionado. Y de entrada ya deslegitimar cualquier decisión eventualmente negativa. Lo lógico sería que el Consejo General del Poder Judicial, la señora Perello, pues no sé, hiciera algo, no sé, rasgarse la toga, como se rasgaban las vestiduras los antiguos sacerdotes, pero me parece que no va a ser así y que esta gente seguirá haciendo lo que le dé la gana. Como nadie se rasga las vestiduras, el PSOE ha llegado a desarrollar una intimidad con el narco realmente alucinante. No se está hablando suficientemente de esto, yo lo quiero subrayar. O sea, el hecho de que la cloaca del PSOE, recordemos, protegida por la directora general de la Guardia Civil y el DAO de la Guardia Civil, que sigue sin dimitir, bueno, que la cloaca del PSOE contacte con el narco, con dos clanes del narco, para que le peguen un susto a la juez Viedma, es alucinante. ¿Y en el PSOE de verdad no queda nadie con un mínimo de honor para salir a la palestra y decir algo? Que el PSOE está utilizando al narco para presionar a una juez que consideran enemiga. Pero esto es una auténtica locura. Quiero decir, la mafia siempre ha sido mucho más elegante en sus formas que el PSOE. Bueno, lo comentaremos. En Ceuta, por lo demás, la presión sigue subiendo. ¿Sabe usted esta novela de Jean Raspail que estamos aquí contando estos días atrás, El campamento de los santos, premonitoria del año 73, donde prevé una invasión masiva de inmigrantes en Europa? Bueno, pues ya está hecho materialmente el campamento de los santos en Ceuta, donde sigue llegando gente que nadie sabe de dónde sale, dicen los ceutíes que si de los narcotúneles y tal, siguen llegando menas y lo que no son menas, y además se anuncia gran movimiento para los próximos días, y ya está, por cierto, la Guardia Civil, la Policía, el CNI contando que hay demasiado movimiento al otro lado, y en Melilla también, por cierto. Bueno, contaremos lo último al respecto. Siguen apareciendo datos sobre cómo el Partido Socialista está trucando de una forma enteramente burda el censo exterior para las elecciones, para dar un pucherazo. El último que hemos conocido es esta señora que se dedicaba a reclutar muertos en Argentina para meterlos en el censo exterior. El PSOE se enteró y el PSOE lo que hizo fue cesar al tipo que lo denunció, no a la que lo hizo, muy propio del Partido Socialista. Pero es que cada cosa nueva que sabemos hace más transparente la estafa. Es asombroso que haya alguien en tribunales, algún togado, que piensa que esto puede seguir adelante. O sea, esto no es una discusión jurídica sobre si el Supremo, si no el Supremo, no. Esto es una evidente estafa electoral. De hecho, es un delito electoral. Ya lo comentaremos. Y con todo este asunto, con todos los follones políticos que tenemos encima de la mesa, que no digo que no sean importantes, al revés, son importantísimos, se nos está quedando atrás algo que yo creo que merece comentario, y más hoy que hay gente con muy profundos conocimientos de economía y de empresa en la mesa, que es el fiasco de las fotovoltaicas. Mire usted que les han hecho campañas, vamos, de todo. Y han entrado en una crisis, no solo en España, por cierto, en Alemania también, por ejemplo, acaban de cerrar una planta, pero han entrado en una crisis muy notable y están pidiendo dinero. Bueno, ¿aquí qué ha pasado? Pues vamos a ver si lo entendemos. Vamos a ver todo esto en compañía de nuestros contertulios de esta noche. Don Marcos de Quinto, ¿cómo estás?
1: Muy bien, encantado de estar aquí.
0: Noticia importante, en el PP les ha sentado bien el café de esta mañana y han decidido que van a apoyar expresamente, en fin, hay más alegría en el cielo por un pecador que se convierte en todo eso, ¿verdad? La gran marcha de este sábado que viene, la Marcha por la Dignidad en Madrid.
1: Sí, no, esta noticia ha sido esta mañana, que ha colocado un tuit tanto Miguel Tellado como Cuca Gamarra y ya posteriormente un montón de gente dentro del Partido Popular, sumándose en apoyo de la segunda marcha por la dignidad, que será el sábado que viene a las 10 de la mañana, saliendo desde Cibeles y acabaré.

0: Tenemos alrededor de la 1:30 en el Arco de la Victoria. En este sentido, bueno, los dos partidos de la oposición parlamentaria, tanto Vox, que ya se sumó a los pocos días, como el Partido Popular, que se acaba de sumar, pues bueno, pues dan un espaldarazo muy grande a lo que ya se presupone que puede ser una de las grandes manifestaciones que han sucedido. Y yo le digo a la gente, oye, cuando te pregunten tus nietos si estuviste en esa marcha, por favor, que no puedan decir, que no les mientan, o sea, es decir, ir ahí y decir, estuve en esa marcha.
1: ¿Vamos a recordar los horarios, como lo tienes planteado?
0: Es el sábado, día 26 de septiembre, a las 10 de la mañana, saldremos desde Colón. Desde Cibeles. Y desde Cibeles iremos por la calle de Alcalá, Princesa, llegaremos a Plaza de España, cogeremos Princesa Gran Vía, y Gran eso, Vía. Gran Vía, y bueno, y ahí estaremos, en el Arco de la Victoria.
1: Pues avisado queda. O sea, si usted no va es porque no quiere. Y efectivamente luego se lo tendrá que explicar a sus nietos. Yo es que no fui, claro, porque claro, tenía... Claro. Pues no hay
0: problema. No hay nada mejor que hacer, que ir ahí.
1: Don Marcos, bienvenido.
0: Y ahí estaremos
1: noches
0: con Juan.
1: Así es. Claro.
2: En un auténtico
1: Antonio
2: maratón.
1: ¿Qué?
2: Que más que una marcha es un maratón.
1: Sí, ¿no? Pero...
2: por el recorrido.
1: Bueno, se puede ir es como el Camino de Santiago, se puede hacer a trozos. No, ¿sí? O sea, que tampoco...
0: Son 5,2 kilómetros. 5,2 kilómetros. Vamos con dos grandes pancartas, porque ocupamos ambos carriles, y hay alguno que lleva la pancarta, como en el caso de Juan, que a veces se adelantan, se atrasan. Entonces vamos siempre rivalizando las dos cabeceras de...
1: Una mil
0: de manifestación.
1: Marcos, bienvenido a Don Antonio, los últimos muy buenas.
3: Muy buenas noches, ¿qué tal? Pues nada, aquí viendo cómo cada semana sube la apuesta del gobierno por residenciar todas sus actuaciones en el Código Penal. O sea, lo de ayer de la juez Piedma, yo no he visto una cosa como esta. O sea, es que esto ya es... Bueno, hay resoluciones judiciales, por eso decía yo que estábamos en el 102.2 de la Constitución hace tiempo, pero hemos pasado ya y hemos desbordado el Código Penal, la responsabilidad penal. No hay responsabilidades políticas, pero sí responsabilidades penales. Y hay que decir que todo esto se inicia con los 5 días de licencia de enamoramiento del number one. El number one en el enamoramiento es el que empieza a pergeñar todo este choque contra los jueces, porque claro, su hermano era intocable, su mujer intocable, etcétera, etcétera, etcétera. Hay que estar muy mal de la cabeza para estas cosas. O sea, no todo el mundo vale para organizar este tipo de situaciones, y además ya es vox populi, porque hasta en los medios de comunicación salen los clanes con los que contactan contando qué es lo que estaba pasando. Y hay una cosa que da mucho miedo, que dice una de las señoras de estos clanes, de, si yo fuera la BEA, estaría muy preocupada. Porque claro, lo que pidieron es eliminar a la juez que estaba instruyendo el caso. O sea, yo no he visto una... No creo que se pueda ver en un gobierno occidental de un país miembro de la Unión Europea una cosa semejante a esta. Y luego decías tú que qué pasa con que si no hay alguien en el PSOE, pero no solo en el PSOE, y los socios que están manteniendo esto, pero
1: sí,
3: se pueden presentar
1: socios,
3: a las elecciones con esto, que por supuesto se les va a llevar por delante.
1: Pero bueno, pero sí, efectivamente.
3: Y luego, por último, y con esto te decía el otro día en la entrevista, a Peinado no le recordarán por sus instrucciones. ¿Y a ti cómo te van a recordar? Dice, hay jueces que no hacen bien su trabajo.
1: Por sus instrucciones. Claro. Hablando del narco y de las instrucciones, era inevitable. Claro, las partes que se personaron como acusación popular en el caso del hermanísimo en Badajoz, ahora con esta nueva revelación, lógicamente se sienten, claro, objetivamente perjudicadas, con lo cual se suman como acusación popular en el asunto Leire, que es el caso de Liberum, que es que me lo acaban de descontar ahora. Claro. En fin, bueno, Antonio, bienvenido, buenas noches. Don Jorge Campos, recién llegado de la carrera de San Jerónimo, que no es una maratón, sino una calle de Madrid, donde están las Cortes Españolas.
4: Efectivamente, lo que queda de ellas.
1: Lo que queda de ellas.
4: Sí, ahí estamos.
1: Dejémoslo en Cortes, simplemente.
4: Sí, porque la verdad es que el panorama es bastante desolador. Y luego, viendo la actuación de los diferentes partidos que apoyan al gobierno, como decías tú, bueno, y están apoyando, ¿no? Pues sí, están apoyando y siguen igual. Hacen algún paripé, como que, bueno, no, vamos a apoyar esta medida y tal, pero al final están todos ahí. Ellos saben de sobra, todos los separatistas y comunistas, que nunca van a encontrar a nadie como Pedro Sánchez, que pueden sacarle los higadillos, no a Pedro Sánchez, sino a todos los españoles, para destruir la nación, que es lo único que les interesa a estos señores. Entonces, claro, saben que jamás se van a encontrar con un auténtico demente como es Pedro Sánchez. Y
1: cosa
4: ahí están apoyándoles.
1: Cosa que conviene no olvidar, porque hay mucho periodista, mayormente boomer,

0: también es un poco descorazonador lo que ha pasado en la Comisión de Asuntos Exteriores. Nos hemos quedado solos defendiendo la españolidad de Ceuta y Melilla.
1: Sí, esto es una noticia importante.
0: La verdad, bastante triste.
1: Lo ha contado Carlos Flores automáticamente en X. Mañana estará con nosotros Carlos Flores, así que le preguntaremos a fondo por la cuestión. Pero como nadie más lo va a contar, creo que vale decirlo, ¿no?
0: O sea, es que es triste. Nosotros presentamos una proposición precisamente para defender la soberanía española, para defender a Ceuta y Melilla, y que eso sea indiscutible. Bueno, evidentemente ya contábamos con el voto en contra de socialistas y demás, pero es que se abstenga el Partido Popular argumentando, no sé, que faltan unas mejoras técnicas o no sé qué otras tonterías, me parece que con la que está cayendo es un flaco favor. Y se ha abstenido, y como se ha abstenido el Partido Popular, pues no se ha aprobado.
1: Por eso es tan importante que el PP haya dicho que sí a la marcha de Marcos. Es que el PP es claro, tiene ese problema. Es decir, no, es que si lo dice Vox, es que entonces claro, yo no voy porque mancha, ¿no?
2: ¿Y por qué no lo proponen en el Senado?
0: Entre otras cosas, por supuesto. Sí, yo creo que cuando llegas a un momento donde el interés general hay que defenderlo sí o sí porque está en juego la propia existencia de la nación, eso está por encima de todo lo demás. Sí. Ponerte ahora aquí, no, es que no quiero votarte a favor. Oye, oye, que nos estamos jugando a España.
1: Don Jorge, bienvenido, buenas noches. Don Juan Iranzo, ¿cómo estás?
3: Pues encantado de estar una vez más con todos vosotros en esta magnífica mesa y desde luego animar a todo el mundo a que se sume a la marcha del próximo sábado porque iremos a un ritmo adecuado para que todo el mundo podamos seguirlo. Y luego, por otro lado, creo que es fundamental porque estamos ante uno de los momentos más delicados de la historia de España, por no decir el momento más delicado desde la Guerra Civil. De tal manera que a mí me parece que es una obligación de todo español estar en esa marcha y tenemos que eliminar esa anestesia a la que nos tiene sometido el gobierno. Un gobierno que además miente permanentemente. Tú decías que los separatistas lo hacen muy bien,
1: cambiar
3: la realidad. Ayer el señor Cuerpo estuvo en todos los medios de comunicación diciendo que España cada vez era más atractivo para la inversión extranjera, que la inversión extranjera en el primer semestre del año había crecido un 30%. La inversión extranjera directa bruta, comparada con un semestre el de 2025, que había sido una tragedia, el peor dato de la historia reciente. Y luego, por otro lado, él hablaba de inversión bruta, pero no decía que frente a ese incremento del 31%, la desinversión en España por falta de confianza había sido del 114%, había crecido el 114%, con lo que la evolución neta de la inversión había sido al menos 40%. Y sin embargo, estaba alardeando de lo atractivo que era España para la inversión extranjera. Nuevamente estaban mintiendo porque estaban modificando la realidad, estaban tergiversándola. De tal manera que a mí me parece de una gravedad enorme.
1: Es que no eres pobre, es pobreza subjetiva, como dice Marlaska.
3: Eso es lo mismo.
1: Eso es pobreza subjetiva de tu pobre.
3: Se incrementaron las inversiones directas, brutas, pero no las netas, que cayeron.
1: Por ejemplo. Y el retroceso de la hostelería. Lo ha contado la guerra esta mañana de Dando Caña. A ver si mañana podemos entrar con la... es que es de lo poco que nos queda que funciona. Y con unos profesionales en general magníficos. Pues está empezando a perder gas, pero a toda velocidad. Lo veremos mañana con calma, pero a propósito de hostelería precisamente, ya que se trata de tratar de optimizar la cosa para no... Tenemos una herramienta de gestión que usted conoce bien, porque ya la contamos aquí la semana pasada y hoy vamos a insistir sobre ella. Luis Miguel Manzano, muy buenas noches.
4: Muy buenas noches.
1: Ágora.
4: Ágora. Bien, ya os habló mi compañero de Ágora en la semana pasada, como bien dices. Además, vivimos de primera mano lo que está sucediendo con la hostelería. Hoy en día tenemos una situación bastante compleja porque... los costes de la materia prima están subiendo debido a la inflación que se está aconteciendo. La situación de los costes laborales también les afecta directamente, igual que a todas las empresas.
1: Y la gente tiene cada vez menos dinero en el bolsillo.
4: Es difícil subir los precios de venta, por tanto los márgenes bajan y cada vez necesitan una gestión y un control mayor y analizar cada detalle de las operaciones.
1: Y lo que vosotros proponéis es un instrumento para, en principio, al alcance de cualquiera, es decir, no es más complicado que cualquier otra app que uno tenga en el móvil para gestionar todo esto.
4: Evidentemente, nosotros lo que proporcionamos al restaurador es una solución de gestión, que sea en la parte de operaciones de sala, cocina, que tiene que ser fácil, porque la rotación de personal en este tipo de negocios es muy elevada. Y la curva de aprendizaje tiene que ser muy rápida.
1: Por lo tanto,
4: tiene que ser algo sencillo, fácil. De uso el día a día y la parte de gestión, toda la parte de analítica de datos, control de compras, escandallos y demás, pues tiene que ser algo también fácil e intuitivo y sobre todo automatizar muchos procesos.
1: La idea es que tú con un

0: solo instrumento, tú dueño de un restaurante, pero no piense usted en de los grandes, piense en un restaurante común y corriente, de los de menú de toda la vida, que tú con un solo instrumento puedas controlar lo que has comprado, lo rentable o no que te ha salido, lo que te ha sobrado, lo que, el precio que le has puesto en mesa, lo que se ha consumido y lo que no, y que todo eso lo puedas hacer con un aparato sin necesidad de estar tú allí todo el tiempo, cosa que es importante, y con una contabilidad limpia, claro.
1: Sí, sí, por supuesto. Al final, el claro ejemplo de un establecimiento de un menú del día, los menús del día van tan ajustados que tienes que optimizar mucho la compra. Y sobre todo en un establecimiento de este tipo, donde la merma es elevada si no consumes la materia prima que realmente vas a vender. Por lo tanto, tienes que tener una, digamos, una previsión de venta y tienes que tener una herramienta de gestión como Agora que te permite hacer todo esto.
0: Y además que te permite corregir prácticamente a diario, ¿no? Es decir, tú puedes ver, por tanto, en el día lo que se ha consumido, lo que no, lo que va a tirar, lo que no, al día siguiente no lo vas a comprar otra cosa, etcétera.
1: Claro. Efectivamente. Claro. Como te repito, la merma es elevada, por tanto se trata de tener la menos merma posible, comprar lo necesario y ser rentable en el plato que vendes. Date cuenta de un restaurante es tan complejo como cualquier otra empresa, o incluso más complejo porque se trata que no solamente tiene clientes, tiene proveedores, tiene materia prima que caduca y que hay que manipular en el momento y es bastante complejo.
0: ¿Y la gente se acostumbra a esto? Quiero decir, yo estoy pensando en ese del restaurante del menú, claro, ya llevas toda la vida haciéndolo, y es verdad que entras un chaval, sacas a otro, metes a un hijo, en fin, ese tipo de cosas, es verdad que tienes que enseñarle, pero bueno, al fin y al cabo aprenden, y cuando uno acumula edad, lo que más le cuesta es entrar en un sistema nuevo.
1: Sí, es muy fácil, porque hoy en día todo el mundo maneja un dispositivo móvil, la toma de comandos a través de un dispositivo móvil, ese es muy fácil, que es la toma del pedido. En cocina pues tienes los monitores para hacer la preparación, digamos, de las comandas y de los platos que te van saliendo, para optimizar los tiempos y comunicación sala y cocina. O sea, es muy claro. Sencillo.
0: Y si yo le quiero echar un vistazo a esto, imagínate, voy a montar con Marcos de Quinto un restaurante que se va a llamar, yo qué sé, El Superior, por ejemplo, ¿no? Y vas a cocinar Marcos y yo. Y si yo quiero enterarme esto de cómo vas y para echar un vistazo, ¿cómo lo hago?
1: Bueno, muy fácil, entráis en agorapost.com o me llamáis directamente y
0: el teléfono está en la pantalla. Esto hay que, como luego siempre pasa, si usted no tiene una plataforma que le permite echar para atrás, saque la foto con el móvil ya a la pantalla. Porque luego todo es que se me pasó, no, que no se le pase, saque la foto con el móvil ya, que ahí tiene usted la dirección y el teléfono, efectivamente. Y pregunta libremente.
1: Efectivamente, o sea, estamos muy abiertos, somos muy accesibles a través de web, redes sociales, LinkedIn, cualquier acceso pues es válido.
0: Pues Miguel Manzano, muchísimas gracias.
1: Pues encantado y gracias por dejarnos este espacio y compartir y que tengáis buena noche.
0: Bueno, y a ver si matamos. Es el restaurante Marcos Aguilar que dio una vuelta.
2: Llevo 37 años trabajando muy cercano a la hostelería.
0: Claro, y a mí me queda un pisto fantástico, tengo que decir. Sí,
2: sí. Pues nada,
0: igual. Oye, pues, está Juan Iranzo poniendo cara de Tesla.
3: Yo preparo buenos cócteles, lo digo por si queréis sumar.
0: Al final vamos a montar algo.
1: También tenemos clientes coctelerías.
2: Sí,
1: te puedes montar uno.
2: Pues nada, Juan, lo hay que hablar. Las mesas.
0: Ahora, de verdad que vale la pena, ¿eh? Si está usted en el negocio, échele un vistazo que de verdad que vale la pena. Vámonos a la publicidad. A la vuelta de la publi, empezamos a contar la actualidad, en fin, bastante menos grata que todo esto. Y vamos a empezar por lo del caso Begoña. Del caso Begoña hemos hablado muchas veces, de lo que consiste y tal. Ahora, esta escalada que consiste en que un gobierno sale a la mesa del Consejo de Ministros para amedrentar al jurado. En fin, publi y lo vemos.

0: 22-14, 21-14 en Canarias. Vamos con el asunto Begoña y vamos sobre todo con la posición en la que el gobierno está poniendo a la sociedad española, que es llevar a toda la gente que apoya al gobierno a tener que defender que el jurado lo va a hacer mal porque es el pueblo. Estamos ahí, ¿eh? Yo quiero recordar que el jurado popular se instituye en España porque quiere el PSOE.
1: Sí, 95.
0: Claro. En fin, bueno, vamos por partes. El asunto Begoña en líneas generales, por si usted está en Marte estos días en un cohete de Elon Musk o lo que sea y no se ha enterado, nos lo cuenta Yolanda Rodríguez.
2: El futuro político de Pedro Sánchez vuelve a depender de una fecha en el calendario judicial, la del juicio a su mujer Begoña Gómez, un banquillo con jurado popular que llega 2 años y medio después del inicio de una causa y que ha sacudido de lleno a la Moncloa. Todo empezó en abril de 2024, cuando el juez Peinado abrió diligencias contra Begoña Gómez. Lo hizo por las supuestas irregularidades en la cátedra de la Universidad Complutense y por sus vínculos con el empresario Juan Carlos Barrabés. Aquel movimiento fue el detonante de los famosos 5 días de reflexión de Pedro Sánchez, la carta a la ciudadanía y la amenaza de dimisión. Una crisis que acabó marcando el inicio de la ofensiva del gobierno contra el Poder Judicial. Desde entonces la investigación no ha dejado de crecer. Primero sumó los delitos de apropiación indebida e intrusismo por el registro del software de la Universidad Complutense a su nombre. Después llegó la imputación por malversación, salpicando también a su asesora en Moncloa, Cristina Álvarez. Álvarez habría gestionado negocios privados con recursos públicos. Durante este proceso han pasado por el juzgado asesores, vicerrectores e incluso el propio presidente del gobierno, que se acogió a su derecho a no declarar. Hoy la audiencia provincial acota la causa a 2 delitos principales, tráfico de influencias y malversación. La mujer del presidente se sentará finalmente en el banquillo ante un tribunal popular. Una cita judicial sin fecha fijada que promete marcar la agenda, tensar aún más la relación con los jueces y convertirse en la carta definitiva para un posible adelanto electoral. Todo con un propósito por parte del gobierno, propiciar un escenario que permita el indulto de Gómez.
0: El gobierno está a calzón quitado, incluso no metafóricamente, y no había más que escuchar en la rueda de prensa posterior al Consejo de Ministros a la ministra portavoz Elma Sáenz.
3: En relación a la primera pregunta, lo que decimos es que, como ustedes compartirán conmigo, desgraciadamente nadie desconoce en este país el caso de Begoña Gómez. Pero dicho esto, como gobierno transmitimos y confiamos en que un jurado ecuánime hará justicia y en este caso hacer justicia es declarar a Begoña Gómez inocente.
0: Si no hubiera dicho esto último, todavía, bueno, mira que te va. Pero no, o sea, hacer justicia es que le digan inocente. Si no, no es justicia. ¿Por qué? Porque lo dice ella. En fin, a todo esto del jurado, ¿usted sabe cómo funciona?
4: Es que ese es el problema.
0: Bueno, yo creo que esto es importante verlo. Vamos a ver, nos cuenta Lara Guerra las generales de la ley y como en la mesa hay juristas expertos, luego lo ampliamos.
5: El juez Juan Carlos Peinado ha dictado el auto de apertura de juicio oral contra Begoña Gómez y, por lo tanto, 9 ciudadanos de Madrid serán los encargados de decidir el futuro de Begoña Gómez. Tras las numerosas polémicas que han surgido con sus decisiones, ahora esas 9 personas anónimas juzgarán si la esposa del presidente del gobierno es culpable o inocente de los delitos de tráfico de influencias y de malversación de caudales públicos en los que se la señala. Tras conocer esta decisión, han surgido dudas sobre quién puede participar, cómo se elige o si estoy obligado a acudir. Así que vamos a verlo. La Oficina del Censo Electoral Provincial elige por sorteo una lista los últimos 15 días de septiembre en años pares. Para entrar en el sorteo debe ser español, mayor de edad, saber leer y escribir y estar empadronado en algún municipio del lugar en el que se juzgue, en este caso la Comunidad de Madrid. Por otro lado, las personas que pueden excusarse para no acudir, en el caso de ser elegidas, también tienen unos requisitos. Ser mayor de 65 años, padecer una discapacidad reconocida, un trabajo relevante y de interés general, residir en el extranjero o demostrar dificultades para desempeñar esta función. Ahora vamos con los motivos que podrían excluirles del sorteo. No pueden ser elegidos aquellas personas que estén en mitad de un proceso oral, cumpliendo condena o en prisión provisional. Evidentemente, tampoco pueden incluirse personas que tengan cargos públicos como jueces o aquellas que tengan un vínculo con el imputado. Por último, vamos a ver una estimación aproximada sobre las probabilidades que hay de ser elegido. En Madrid hay aproximadamente 5,4 millones de electores y se hacen alrededor de 30 juicios de este tipo por año. Por tanto, teniendo en cuenta que el número de personas se hace por 50, contando este número de juicios, estaríamos hablando de que las probabilidades de acabar sentado con

0: como jurado, siendo madrileño mayor de edad, ronda el 0,06% anual. Teniendo en cuenta que el de Begoña Gómez sería uno de estos 35 juicios, la probabilidad de sentarse a juzgar a la esposa del presidente del Gobierno es este porcentaje. Hay una posibilidad entre 600.000 de ser el elegido. De acuerdo con las memorias anuales del Consejo General del Poder Judicial, más del 90% de las resoluciones de juicio popular fueron condenatorias. No obstante, tenemos que esperar a ver qué sucede en la Audiencia Provincial de Madrid, quien será la encargada del futuro juicio, que tendrá una espera de aproximadamente entre 5 a 10 meses.
1: Muchas gracias, Lara. Habla el foro primero, Antonio Alonso Timón, después Marcos.
2: Yo lo primero que quiero decir desde el punto de vista jurídico es que ninguna de las presiones que el Gobierno ha ejercido sobre el juez Peinado ha dado resultado. En forma de se han querellado contra él. No solo el presidente del Gobierno, sino el ministro plenipotenciario Bolaños, que es el ministro del Ejecutivo, del Legislativo
1: Free
2: y del
1: Power,
2: Judicial.
1: El ministro Free Power.
2: Ante el Consejo General del Poder Judicial, ante la Audiencia Provincial, todos los tribunales han corroborado en casi todo, es verdad que le han quitado algún delito, pero en casi todo, la instrucción que ha hecho el juez Peinado, que ha tenido que padecer unas presiones como pocas veces se ha visto en la vida judicial española. O sea, porque este es un gobierno que, por supuesto, no respeta los pilares del Estado de Derecho, y uno de ellos es la división de poderes. En segundo lugar, yo estoy muy de acuerdo con Peinado en alguna de las resoluciones y me encanta esa comparación que ha hecho con Fernando VII. Yo llevo defendiendo aquí que este hombre es la reencarnación de Fernando VII y que solo le falta pedir que Mohamed VI le haga hijo adoptivo, como hizo Fernando VII a Napoleón, que le pidió expresamente en una carta ignominiosa que le hiciese hijo adoptivo. Solo le falta jugar en Marrakech y pedirle esa carta a Mohamed VI. Y luego, desde el punto de vista jurídico, evidentemente, una señora, hay veces que el Gobierno dice, es que se le está jugando por ser la esposa del presidente del Gobierno. Justamente, sí, sí, tiene usted toda la razón. Es que justamente eso es lo que se está dilucidando y lo que se pone en las resoluciones y porque, lo que le manda a juicio oral, porque se aprovechó de la condición de ser la cónyuge del presidente del Gobierno para realizar este tipo de negocios. Recordemos que es una persona que no tiene estudios universitarios, no se conoce, aquí hay un catedrático de universidad, y yo he llevado y he gestionado todas las cátedras que han dependido de la Facultad de Derecho de nuestra universidad. Nunca nombramos director de una cátedra a alguien que no sea catedrático, que sea una persona externa que nos patrocina la cátedra y que es un socio de un despacho o de lo que sea, pero que es de una relevancia jurídica importante, como era en este caso. Por lo tanto, una persona que no tenía idoneidad para dirigir una cátedra en ese momento. Por lo tanto, los dos delitos que se imputan y que van a juicio oral, que son el tráfico de influencias y la malversación porque utilizaba a esta señora, es verdad, se dice, la cónyuge, la esposa del presidente del Gobierno tiene un asistente. Sí, claro, pero para decirle el vestido que tiene que llevar a la recepción de una embajada, no para hacer negocios con determinadas empresas que captaron para financiar la cátedra, que si no hubiese sido la mujer del presidente del Gobierno, no hubiesen puesto un duro, por supuesto. Por lo tanto, creo que desde el punto de vista jurídico la instrucción ha sido razonablemente buena. Y luego, desde el punto de vista político, ¿qué consecuencias tiene esto? Ninguna, si es que la gente dice, esto va a condicionar que anticipe las elecciones. No las va a anticipar, va a agotar, si puede, hasta más allá la convocatoria de las elecciones, porque ya se inventará esa cabecita, ya se inventará alguna cosa, que es lo que están intentando descubrir ahora algunos letrados. Sí. Y luego, cuando la condenen, dirá que no conoce, que le hablan de esa señora que no la conocía, que se equivocó al casarse con ella. Si es que no, sí, tiene vergüenza.
3: Sí, centrándome en el tema del jurado, que era el que comentaba esta compañera, lo importante es que los miembros del jurado son seleccionados por la defensa y por la fiscalía. En este caso no va a haber diferencia entre la defensa y la fiscalía. Entonces ellos tienen un número determinado de los cuales descartan a través de entrevistas que hace la defensa con los que va a proponer y la fiscalía con los que va a proponer. En esas preguntas, por supuesto, no pueden preguntarle a qué partido votan y qué simpatías políticas tienen, pero es que eso es una estupidez, porque no hace falta preguntar eso. Simplemente accediendo a sus redes sociales puedes saber de qué pie cojea cada uno de esos testigos, y además si puedes hacer preguntas.

0: preguntas como, por ejemplo, una pregunta inocente. ¿Usted está de acuerdo con la legalización de ilegales? Y si le dicen que sí, dice, bueno, esta es socialista, por supuesto, lo que sea. Es decir, que puede haber preguntas que no sean directas sobre la tendencia política, pero se puede hacer. Entonces, yo en ese sentido no estoy un poco, digo, decepcionado, porque en este caso la Fiscalía va a hacer el mismo trabajo que ya lo hemos visto en otras ocasiones, que los defensores. Entonces, esos van a tratar de tener unos 9 jurados que de alguna manera, pues, intuyo yo, si son capaces de hacer trampas con el censo y con todas estas cosas.
1: Mira, esta es una pregunta, una cosa interesante para nosotros los legos. Aquí las acusaciones populares no intervienen.
2: No.
1: Solo hay defensa y...
2: No, la defensa y la fiscalía.
0: Efectivamente.
3: Jorge, perdón. No, sí, por cierto, que para que veamos la devastación moral, ética de los 8 años de gobierno de Sánchez, ¿a qué nivel de fango ha llegado la Fiscalía y también la Abogacía del Estado,
2: sí, sí,
3: en el caso este de Begoña Gómez? Es que sí, es terrible todo lo que toca
2: la querella, este, perdona que te interrumpa, Jorge, la querella que interpuso el presidente del Gobierno contra el juez instructor,
3: sí, sí,
2: estaba firmada por la Abogacía del Estado.
3: No, es
2: ni siquiera se preocuparon en contratar un abogado particular. La Abogacía del Estado al servicio del presidente del Gobierno, que es Abogacía del Estado, no Abogacía del Gobierno.
3: Sí, en este caso es Abogacía del Gobierno, porque desde que está Pedro Sánchez todo es del Gobierno. Ya no hay del Estado. Claro. Todo forma parte del Gobierno, como hemos visto en estas declaraciones terribles. Yo creo que es absolutamente inaceptable, inaceptable. O sea, es que bueno, todo lo de Pedro Sánchez estaremos de acuerdo que es inaceptable, pero que salga el Gobierno, la portavoz del Gobierno, a decir que solo se hará justicia si Begoña Gómez es inocente...
2: Eso es terrible.
3: Esto no ocurre en ninguna parte del mundo. Es que hemos dado ya un paso más, es que no nos damos cuenta, pero cada vez se da un paso más, y lo dice con una normalidad, como si fuera algo que había que decir. O sea, que el Gobierno diga abiertamente que solo se hará justicia si la mujer del presidente del Gobierno, que está acusada de malversación y el tráfico de influencias, precisamente por ser mujer del Gobierno y en montar negocios, por ser la mujer del Gobierno, si eso queda sin condena ninguna, entonces hace justicia. Sí, que eso lo diga el Gobierno. Sí. Es algo ya que...
0: Pero es una competición entre pelotas, es una competición de pelotismo, sí, porque da la impresión de que este hombre está ejerciendo tanto terror entre sus propias filas que cada uno sale a ver quién es más defensor de Begoña, sí, sí, y tal, porque sí, sí, sí, esto es un régimen dictatorial.
2: Yo se lo he dicho con Puentes, total, efectivamente. Total, sí, Puentes, sí, sí, es uno de los que
0: compiten
2: está
0: entre
2: en,
0: ellos,
2: en cabeza, en la, sí, pole position de los pelotas.
3: Porque los argumentarios que salen desde Moncloa y desde Ferroz, que es lo mismo, van en ese sentido. Ahora todos, y lo hemos visto hoy también en el Congreso, todos aplaudir a Begoña Gómez, todos aplaudir... Acordaros de Patxi López, yo soy Begoña. Hace el mes pasado,
2: sí, sí,
3: en el Congreso,
2: sí,
3: yo soy Begoña. O sea, ¿pero esto qué es? Sí, o sea, es que es alucinante.
2: Un hombre que hace años, sí, le preguntó, Pedro, ¿tú qué entiendes, sí, por una nación que mueve?
1: Sí, sí, sí,
2: o sea,
1: sí, sí.
2: ¿Cómo ha cambiado
1: ahora,
2: Patxi?
1: Ahora vamos a soltar algún par de insidias sobre ese terror cierto, objetivo, real, concreto, físico, material, objetivable, que Pedro Sánchez despierta en los suyos. Porque hay una cosa como, yo no diría como estaliniana, es como de gran can, sí, en todo este asunto. Pero bueno, Juan,
4: El amado líder, como llaman al de Corea del Norte,
1: sí,
4: pues
1: sí,
4: efectivamente,
1: sí, sí,
4: esa es la figura que se va asentando y que él va consolidando.
2: Es como dijo Puente, el puto amo.
4: El puto amo, pues efectivamente. Pero aquí hay cosas bastante claras. En primer lugar, que evidentemente utilizó su posición de mujer del presidente del Gobierno para conseguir una cátedra y conseguirla además en la Moncloa, porque no fue ni siquiera al rectorado de la Complutense a solicitarla como hubiéramos hecho cualquiera de nosotros, yo en mi caso como catedrático. En segundo lugar, no tenía ninguna titulación y probablemente por eso quería dirigir un máster y meterse en la universidad, porque tenía ese trauma, porque hasta entonces su actividad profesional estaba vinculado a los negocios de su padre. Ella era la gerente del negocio de
2: muy
4: sus
2: catedralicios
4: padres.
2: Muy catedralicios también, muy
4: efectivamente. Sí. De tal manera que probablemente será el objetivo fundamental. Y luego, evidentemente, no hubiera contactado con esas empresas y no hubieran invertido esas empresas si no hubiese sido la mujer del presidente del Gobierno o los contactos en nombre de la mujer del presidente del Gobierno y, en gran medida, en muchas ocasiones también suyo. Y luego, por otro lado, avaló algunas empresas para operaciones clarísimamente públicas. Por tanto, evidentemente, se aprovechó de la situación. Por tanto, yo sí que hago presunción de inocencia y no voy a juzgar, pero me parece gravísimo, de una gravedad extrema, lo que ha ocurrido hoy. Porque además no solo no ha sido una pelota más, sido la portavoz oficial del gobierno.
1: Claro, claro, claro. Es que no ha sido Diana Morán con el gorrito de papel de aluminio en la cabeza.
4: Es la portavoz oficial del gobierno en una comparecencia después de un consejo de ministros. Por tanto, de una gravedad extrema. ¿Y qué estaba diciendo en el fondo Elma Sáenz? Te vamos a enviar a los amigos de nuestras cloacas.
1: Es que ese tema, claro, es que ahora ya no se puede separar todo.
4: Está todo unido.
1: Y tampoco se puede separar el hecho de que esta gente venga del tipo de negocio que viene, donde al parecer ese tipo de comportamientos son naturales. Y vamos a con la cuestión del narco. Es que, claro, vamos a ver. O sea, ni siquiera la gente más mala y con más colmillo del mundo, como un servidor, habría podido empezar a enhebrar todo esto con un relato como el que estamos viendo surgir espontáneamente, de ellos mismos estos días, donde tenemos presiones al jurado, atmósfera de terror evidente entre la corte del faraón y la cloaca del PSOE, amparada por la dirección de la Guardia Civil, quiero recordar una y 10 veces, contratando al narco para que amedrente a un juez. Claro, o sea, es que todo empieza a encajar. Claro. Esto del narco de Badajoz, yo me decía el otro día un espectador, ¿no se está hablando suficiente? Pues espérate, de Canarias. Ernesto, fuerte abrazo. Pues ¿no se está hablando suficiente? Pues aguanta sentado. Pues yo este tema me parece que hay que contarlo todos los días, porque es que nunca se ha visto una cosa igual.
2: Nunca, es que
4: es la utilización.
1: Estamos hablando del partido del gobierno,
4: el crimen organizado.
2: Que no, sí, pero si hay resoluciones judiciales que lo dicen claramente, que es una organización criminal.
1: Era un poco una figura, ¿no? Pero no, o sea, criminal, de verdad.
4: El crimen organizado.
1: La Celsa. ¿Quién es la Celsa? La Celsa es la jefa de uno de los clanes del narco de Badajoz, con la que contacta la enviada de Pedro Sánchez, que es Leire, para darle instrucciones. Tienes al hermano de Óscar Puente firmando instrucciones y a la Leire haciendo las suyas. Hay que escucharla,
5: Y en las noticias que habían salido unas anotaciones de Leire, pues yo conocí ese nombre y yo pensé, Badajoz, Viezma, heroína, gitano, Celsa, y dije, soy yo. Y me mandaron la dirección de su casa, fotos de ella en su gimnasio, muchísimas fotos, muchísimas cosas, muchísima información. Yo sabía que iban a por ella de alguna manera, de una o de otra. ¿Por qué me envías una dirección de una magistrada?
4: Lo que a ti te lleva a pensar es que... ¿Qué es?
5: Que quieres que vaya a su casa. ¿Para qué quiero yo la dirección de la magistrada?
4: ¿Y que vayas a su casa para qué?
5: Pues no lo sé. Ahora entiendo y comprendo que para nada bueno. A mí no me hubiera gustado ser la Beatriz, la verdad.
4: ¿Tú tienes la sensación de que le querían hacer daño físico a la jueza?
5: Es que si tú no quieres hacerle nada físicamente a una persona, no necesitas su dirección. Porque si la intención es hacer algo mediático o público o demás, con saber su nombre y algunas cosas de ella, tiene suficiente.
4: ¿Me confirmas que la trama relacionada con Leire os encargó hacerle daño a la jueza del caso del hermano del presidente?
5: En un principio empezaron con mucha sutileza, pero sí, te confirmo, de lo que ellos querían es que esta señora no llevaba la instrucción del hermano de Pedro Sánchez. Y quitársela del medio, para que no le tocara los cojones a ellos, es lo que quería.
1: Es Alfonso Egea, si no me equivoco, el
0: Alfonso Egea,
1: que tiene que es un enorme profesional de sucesos. Así que desde aquí, enhorabuena. Claro, vamos a ver, las asociaciones judiciales de Extremadura han protestado, claro, han hecho un... Es que es una barbaridad, ¿eh? Han hecho un comunicado. Me parece, que me corrija alguien si me equivoco, que todas menos la de siempre han hecho un comunicado. Diciendo que les parece muy mal. No sé si tenemos el texto del comunicado, pero bueno, en todo caso, es importante, joder, que menos. Yo de verdad, hasta donde yo sé, una vez más que me corrija alguien si me equivoco, la presidenta del Consejo del Poder Judicial no ha abierto la boca. En fin. Luego quería proponeros otra cosa vinculada. Vamos a ver, mire, lo voy a hacer. Porque, claro, yo no quería vincular esto con el cierre de Oconsur. De hecho, no lo voy a vincular. Pero me parece que estamos ya en crónica de sucesos, desde que hemos empezado el programa, con el gobierno acojonando al jurado de un caso, pues sigamos. ¿No? Si usted saca la conclusión de que esto yo lo pongo para sugerir que, es la conclusión suya, no es la mía. Pero hay que contarlo también, porque hay que recordar que el comportamiento del PSOE con el narco ha sido cualquier cosa menos punitivo, por decir una palabra. María Vallejo nos lo explica muy bien.
6: Si hablamos de narcotráfico, hay que hablar también de Marruecos. Este país es el punto neurálgico de las redes internacionales de tráfico de drogas y supone una verdadera amenaza para sus países vecinos como es España. En concreto, produce entre 2.500 y 3.000 toneladas anuales de resina de cannabis. Y la excesiva producción no es lo único que preocupa, sino los métodos que utilizan, que son cada vez mejores y mucho más modernos. Las redes criminales marroquíes emplean drones de gran capacidad. Pueden transportar hasta 20 kilos de carga. Pueden cruzar el estrecho de Gibraltar en pocos minutos a más de 1.000 metros de altura y sin ser detectados.

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1: 23-22, 22-22 en Canarias. Vamos a ver este asunto de la luz. Están pasando muchas cosas. No está pasando solo en España. Veíamos el otro día la guerra de la energía. Objetivamente está detrás de toda la tensión bélica en el mundo. En Alemania acaba de cerrar una enorme fábrica de fotovoltaicas también. Está pasando cosas muy raras aquí. Y como está Iranzo, es el momento de traerlo. Iago Soler nos pone en suerte.
2: La patronal UNED pide al gobierno un salvavidas en el sector de las fotovoltaicas, valorado nada más y nada menos que en 950 millones de euros en préstamos ICO para rescatar casi el 15% del sector. Todo ello para hacer frente a sus deudas durante la travesía por el desierto de los precios bajos. Con este espaldarazo económico ganarían tiempo para evitar una posible negociación con la banca privada y provocar una asfixia financiera a los proyectos ante la creciente demanda energética que tiene nuestro país. Pero los principales bancos recelan de este proyecto por varios motivos. El primero, el aumento de horas donde casi se regala su producción y también la falta de capacidad en el sistema nacional para absorber la energía que generan las placas ya instaladas. Toda esta tormenta la ha originado la escasa preparación española para la transición energética. Desde la principal patronal dicen que no es un rescate, ni tampoco subvenciones, y lo enmarcan en un plan de préstamos con estrictas condiciones. La medida, por la que se concederían créditos por un importe de casi 315 millones de euros al año, se enmarcaría en el programa España Crece, un fondo público gestionado por el ICO, donde el gobierno ya aprobó movilizar cientos de millones de euros en inversión productiva. El contexto geopolítico también importa. La excesiva dependencia tecnológica de China en la Unión Europea y en España afecta. Por ello, piden reducir la importación de componentes provenientes del gigante asiático.
1: Juan Ignacio, ¿cómo lo ves?
3: Pues lo veo regular, tirando mal, como decía aquí. De tal manera que lo que hay que ir es a los orígenes. El origen es que la energía solar fotovoltaica la hemos financiado los alemanes y los españoles. ¿Cómo? Favoreciendo a través de tarifas sobrevaloradas la instalación de plantas solares. Hay que recordar que inicialmente en España se subvencionaba o se pagaba el kilovatio hora de origen fotovoltaico al 547% de la tarifa. Por tanto, ese era el atractivo y el incentivo fundamental que levantó, provocó un aumento espectacular de la inversión, una sobrecapacidad productiva enorme. Luego se retiró esa subvención y eso ha dado lugar, entre otras cosas, a infinidad de demandas a nivel internacional que están en activo porque se cambiaron las reglas de juego a mitad del partido. Pero esas plantas eran especialmente atractivas con esa sobresubvención espectacular que significó probablemente una deuda pendiente de unos 25.000 millones de euros que están ahí latentes y que no nos estamos enfrentando adecuadamente. Además, ¿qué características técnicas tiene? Es verdad que ya se ha abaratado muchísimo precisamente en las placas solares, pero es una energía dispersa porque necesitas grandes instalaciones para poca capacidad de producción. En segundo lugar, es incierta porque nunca sabes exactamente si va a hacer sol o no. Es verdad que con esa sobreprima en un momento determinado se produjo incluso un milagro. En este caso las instalaciones fotovoltaicas vendían, no sé si os acordáis, vendían energía por la noche, porque lo que hacían es comprarla a las centrales nucleares y luego las pasaban, sin lugar a duda, era un fraude espectacular. Pero el atractivo era esa sobreprima. Es una energía dispersa, como decía, que opera pocas horas al año, opera del orden de 1.600, 1.700 horas máximo al año, y luego, por otro lado, es una energía que no se puede almacenar y hay muchos momentos que no la necesitas. Precisamente, el desarrollo tiene que estar muy vinculado al hidrógeno. Y luego es una energía, como hemos sufrido recientemente con el apagón, es una energía que genera enormes problemas de inseguridad, de inestabilidad en la red eléctrica. De tal manera que probablemente el gran apagón que sufrió España, el más importante desde los años 40, se debió al exceso de energías renovables. Yo cuando estuve en el Consejo de Red Eléctrica recuerdo cómo se iban introduciendo las energías renovables al sistema con cuentagotas, porque dan una enorme inestabilidad. Por tanto, España no puede depender fundamentalmente de las energías renovables. ¿Y por qué se ha querido potenciar últimamente por parte de este gobierno tanto la energía fotovoltaica, a pesar de esa reducción de la tarifa? Por una razón muy sencilla, porque se quería argumentar el cierre de las centrales nucleares. Y sin embargo, las centrales nucleares, y eso está ocurriendo en otros lugares del mundo, están siendo nuevamente alternativa a las energías renovables. Energías renovables en su justa medida, pero hay un programa de expansión de la energía nuclear a través de dos mecanismos. Uno, alargar la vida útil de las centrales nucleares, y otra, construir nuevas centrales más pequeñas, de 300 megavatios. Pero en España lo que hemos pedido a algunos es que se amplíe la vida útil de las centrales nucleares, no 3 años, sino 20, porque las centrales nucleares españolas se construyeron con gemelas que están en Estados Unidos, a las que se le ha alargado la vida hasta 60, y una, la de Cofrentes, 80 años, la gemela de Cofrentes. De tal manera que el coste del kilovatio hora de origen nuclear fundamentalmente se debe a la repercusión de la inversión. El 75% aproximadamente de ese kilovatio depende de la inversión. De tal manera que si esas centrales ya están amortizadas, van a producir una energía muy barata, salvo que no se levante la enorme fiscalidad que en este momento sufre, porque precisamente lo que se ha aplicado es una fiscalidad para penalizar la energía nuclear. Pero evidentemente hay que diversificar las fuentes de abastecimiento, hay que utilizar la energía eólica, la energía fotovoltaica, pero también hay que considerar la enorme importancia de la energía nuclear. Y luego, por otro lado, España tiene un problema como Europa de falta de gas natural, de dependencia en gran medida de Rusia o de Estados Unidos. En Europa es absurdo que no se pueda explorar, ya no digamos explotar, precisamente mediante fracking el gas natural y en algunos casos el petróleo. Por tanto, yo también propongo que se permita explorar y explotar los recursos naturales que tenga España. Bueno, uranio y probablemente gas natural.
1: Para muchos del gas natural me parece que está bastante
3: concentrado,
1: ¿no?
3: Claro,
1: entre la Rioja y
3: en el Jarama, eso es.
0: Yo soy más moderado que Juan. Que quiebren. Absolutamente. Es decir, bueno, esto ha habido una gran estafa con el tema del cambio climático. Y con la excusa del cambio climático, esta estafa, lo que se han hecho ha sido distorsionar totalmente el mercado energético. Y entonces los precios no representan realmente el coste de la energía. Se ha castigado absolutamente a las nucleares, se ha primado a esta gente, se han levantado olivos, se ha hecho un desastre. Al final, que cada palo aguante su vela. Y si alguien se ha equivocado invirtiendo, que apechugue con las consecuencias, porque ya demasiado dinero se les ha dado a todas estas renovables para que ahora encima tengamos que darles todavía créditos y tal. Se han beneficiado de un montón de chanchullos que ha hecho este gobierno. Entonces digo, no, volvamos a la realidad, fuera el tema de la estafa de la emergencia climática, y que cada energía responda realmente a sus costes. Y vas a ver cómo realmente cambiará. Por supuesto que habrá eólica, por supuesto que habrá energía solar, pero por supuesto que habrá mucha más energía nuclear, que es absolutamente verde. Y si tienen un problema, oye, pues yo lo siento, es que estamos los españoles hartos de que la gente se beneficie con determinadas distorsiones del mercado que hace el gobierno y luego nosotros tener que venir detrás
1: del
0: a pagar.
1: IRPF, efectivamente,
0: que quiebren.
1: Así es.
4: Muy brevemente, Jorge, Antonio,
5: yo soy muy breve desde otro punto de vista. A mí lo que me escama es los últimos años, las puertas giratorias que hemos visto entre cargos de los gobiernos de turno con grandes compañías de renovables, y cómo se han enchufado millones y millones. Pero yo recuerdo mal, a principios de este mismo año, la ministra Jensen anunció 500 millones para las renovables, este mismo año. Entonces, a mí lo que me escapa después es este chanchullo y este negocio que han tenido, ¿no?, los sucesivos gobiernos, no esto no es de ahora, con las renovables, y el coste que nos ha supuesto eso.
6: Yo, muy breve también, suscribo las explicaciones que ha dado Juan Iranzo sobre este tema. Es verdad que la fotovoltaica para España es una oportunidad. Es un país que tiene mucho sol, pero evidentemente es una alternativa energética que tiene que combinarse con otras que dan estabilidad al sistema, mix como se energético. Ha dicho, el mix energético, como se ha dicho el día del apagón, es que se le fue la mano metiendo renovables. Y evidentemente cuando sacas lo que da estabilidad y metes lo que da inestabilidad al sistema, pues te vas a negro, como nos pasó, porque además el apagón era inducido ideológicamente. En esas fechas estaban haciendo declaraciones y presumiendo de que España podía autoabastecerse con las renovables y tal. ¡Pum! El apagón. Nos llegó el apagón. Por lo tanto, está pasando lo mismo porque es un tema ideológico. El tema de las centrales nucleares, que efectivamente yo soy partidario de alargar la vida útil de las centrales nucleares, de crear mini centrales nucleares como está pasando en otros, porque es la energía más limpia y la que más estabilidad da al sistema, pues se tiene que combinar con fotovoltaicas, con eólicas, etcétera, etcétera. Pero es todo ideológico, igual que está pasando con los coches eléctricos. Pero no ya a nivel español, es a nivel europeo del Green Deal y de la Agenda 2030 y tal. Nos están imponiendo una estrategia, por otra parte, con los coches eléctricos, que se están cargando a la industria automovilística europea.
3: Absolutamente.
6: Y aquí está pasando lo mismo. Las renovables nos está creando una dependencia de otros sistemas, del gas ruso, del gas de Estados Unidos, de no sé qué, no sé cuántos, y todo esto tiene una traducción. Que el recibo de la luz de los españoles cada vez sube más. ¿Os acordáis en el Congreso cuando con Rajoy aumentó el recibo de la luz un 8% la que le montaron? Usted se tiene que ir, tiene que dimitir, tiene que no sé qué. Pues ha subido más de entre un 50 y un 100% desde que está gobernando el señor Sánchez. Así que...
1: Sí, sí. Señores, vamos a hacer una cosa, nos vamos a la publicidad. ¿Por qué? Porque hay que hablar de la ley de nietos. Nos queda una pausa, la vamos a hacer ahora, para poder hablar largo y tendido de ese milagro que es el socialismo, que por una parte consigue que cada exiliado de posguerra tenga 178 descendientes en el curso de 3 generaciones. ¡Qué fatiga! Y por otro lado, de la resurrección de los muertos, censados para votar al PSOE. ¿Es de verdad? En fin, publi y lo vemos.
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1: en Canarias. Vamos con el asunto de la ley de nietos. Perdón, 23.38, que el tiempo... 22.38 en Canarias, y el tema de la ley de nietos hay que contarlo todos los días. Hemos empezado con enormes delitos gubernamentales y esto también es un enorme delito. Por más que lo quiera camuflar de Cándido Conde Pumpido, tapándolo con la toga. El gobierno está en este momento tratando de ver cómo lo hace para colar esto. Lo tiene complicado, pero la presión es enorme. Nos lo cuenta Yolanda Rodríguez.
2: La suspensión del voto para los nacionalizados mediante la ley de nietos ha provocado un choque entre Moncloa y el Tribunal Supremo. El Ejecutivo se ha dedicado a poner pegas a la resolución judicial. A través de la Abogacía del Estado, el Gobierno asegura que la medida impuesta por el Supremo es inasumible. Su gran argumento es que resulta técnicamente imposible revisar uno a uno todos los expedientes tramitados. En total, casi 170.000 expedientes. Sostienen que la Administración carece de medios, de margen y de capacidad operativa para auditar semejante volumen de documentación. Según el Gobierno, se trata de una medida excesiva. En lugar de facilitar el control de los expedientes, el Gobierno solo pone trabas. Denuncia que la justicia les está arrebatando a estos nuevos ciudadanos un derecho fundamental, el de poder votar. Además, alegan que paralizar el censo es un ataque directo a quienes ya han conseguido la nacionalidad y que no se les puede marginar de las urnas. Sin embargo, al otro lado de la balanza, la preocupación crece. Las dudas sobre las irregularidades en la concesión masiva de estas nacionalidades son cada vez mayores y la decisión del Supremo busca precisamente evitar una alteración injustificada del censo en el extranjero. Un pulso entre el poder político y el judicial donde el voto inmigrante vuelve a estar en el centro de la batalla.
1: Como explicábamos ayer, vamos a ver, una cosa es la discusión jurídica sobre las cautelares y tal, esto lo hemos contado muchas veces. Pero hay algo que quienes tienen que decidir han de tener en cuenta, que es la inmensa estafa que el PSOE estaba perpetrando con este asunto. Y cada día salen pruebas nuevas. Ayer contábamos lo del cónsul de Rosario, que se jactaba de dar 1000 y pico nacionalizaciones diarias, evidentemente sin revisar quién era. En fin, ahora tenemos lo de la resurrección de los muertos, que es lo último del Partido Socialista, en Argentina también. Y que lo cuenta la propia interesada, así.
3: No, a ver, a mí me sirve el que puedas conseguir la fotocopia del pasaporte. Si conseguís el tuyo, bueno, a partir del sábado te lo voy a buscar, sábado, lunes, martes, la semana que viene, hasta el 18 se puede enviar el por correo. Si conseguís el de tu papá o el de alguno más, el pasaporte, la foto, yo con eso me arreglo. Y si no, bueno, que vayan y voten en urna en la embajada o de tu tía la que se murió. Bueno, si no conseguí documento ya fue, después lo van a impugnar, ¿viste? Pero bueno, vos avísame, pues estoy armando tú un circuito de compañeros que vayan a buscar votos y así te meto en ese circuito para que te lo vayan a buscar. Después yo te aviso.
4: Es alucinante.
1: Bueno, al final, esto la gente del partido allí le pareció muy mal y lo denunció. Y fue cesada por denunciarlo. Es una cosa extraordinaria.
5: Cesado el denunciante.
1: Sí, también ha salido estos días los documentos iniciales donde el PSOE desde el principio andaba tramando esta historia. Y son documentos que están publicados. Vamos, podemos ir viéndolos porque es que, en fin, esto hay que sacar esto. Por cierto, yo lo he leído en Isabel Durán. No sé si lo ha sacado alguien más, pero lo ha sacado Isabel Durán. Debemos ser conscientes de que hay actualmente más de 1,9 millones de españoles mayores de 18 años en el exterior, una población más nutrida que la de algunas comunidades autónomas, va contando en este documento de marco estratégico, ponencia política y social, resoluciones oficiales del Partido Socialista. Tenemos más, ¿verdad? Más elementos de estos. Vamos a ir viéndolo para que usted vea que forma parte de la estrategia del partido. Habla de los problemas de subvenciones con los que se ha sacado adelante estas asociaciones, pero claro, son de primera generación, con lo cual, ¿qué va a pasar después? Pues fórmulas de asociacionismo que haga atractiva para las generaciones nacidas en el exterior la participación en ellas. Vemos un nuevo recorte de este documento. en el que habla de una cosa muy interesante. De 2,3 millones de españoles residentes en el extranjero, solo 500.000 reúne las características de ser emigrantes. Por tanto, se habla de un plan especial de acción exterior para que embajadas y consulados de España mejoren la atención a la ciudadanía española. Está hablando de los que no son españoles, y una, atención, ley de nacionalidad que dará respuesta a las injustas situaciones de los descendientes de españoles. Bueno, es decir, que para ellos forma parte de un plan desde el principio. Y alguien ha recordado ahora en X aquella célebre frase de Pedro Sánchez hablando ante sus huestes en el Congreso diciendo «¡Y me acusarán de dar un pucherazo!». O sea que ya, ¿esto hace cuántos años? Tres, ¿no?
5: Tres.
1: O sea que, pues efectivamente, lo tenían tramado.
5: Pero lo que hemos colocado de esta señora argentina del Partido Socialista es de 2023. Quiere decir que muy probablemente en 2023 se había hecho. Y hay otra, aparte ya, no solamente del tema del censo, sino de la alocación a distintas capitales de esos nuevos votantes. Porque hay un tema muy curioso que es el de Tres Cantos. Tres Cantos se crea en 1991 y hay como 200 personas que dicen que era de donde se fue su bisabuelo o su abuelo cuando no existía Tres Cantos. Entonces, bueno, esto es un disparate absoluto. Yo hay una cosa ya puestos a hablar de esto, es decir, yo lo que plantearía sería reciprocidad. Si vamos a darles a los argentinos, oye, también con la independencia hubo muchos españoles que huyeron de Simón Bolívar que te cortaban el cuello. Y lo mismo en Venezuela o lo mismo en Cuba. Luego, perfecto, hagamos en reciprocidad y podamos nosotros votar en esos países. Pero lógicamente no lo iban a aceptar. Y luego, por otro lado, hay un tema moral. ¿Por qué un hijo, por ejemplo, de un exiliado con delitos de sangre tiene más derecho que un exiliado que no tiene delitos de sangre? ¿Por qué, por ejemplo, un nieto de los que asesinaron a Melquiades Álvarez o al fiscal Gamazo y a sus tres hijos, o de los que estaban en el coche cuando asesinaron a Calvo Sotelo, por qué nietos de gente con delitos de sangre tienen más derechos que otros que se fueron por motivos económicos? Porque por esa misma lógica podemos acabar, si sigue gobernando este hombre, que dentro de 30 años los nietos de terroristas etarras que se han exiliado, pues que tengan alfombra roja para regresar aquí a España. Luego, yo la verdad que eso me parece absolutamente curioso. Y bueno, y sobre todo, ¿por qué no se han visto el impacto que va a tener todo esto? Porque hay un impacto, por supuesto, a futuro, probablemente con temas de sanidad o con temas de pensiones no contributivas.
1: Claro.
5: Porque alguien que de repente ahora puede tener 40 años, oye, pero cuando tenga ya 70 o lo que sea, dice, oye, mira, tengo achaques, me voy a España, tengo sanidad gratis y encima una pensión no contributiva. Y no he contribuido en absoluto para nada en este país. Luego, la verdad es que, ya te digo, y hay otro tema dentro de esta ley que dicen exiliados por motivos sexuales. Esto sí que es muy curioso, porque la homofobia en los años 30 y en los años 20 no tenía color político. No tenía color político. Entonces, ¿qué resulta? Que
1: incluso al revés.
5: Exacto. Entonces, resulta que gente dice, no, yo me fui por homofobia y me refugié, yo qué sé, pues en Cuba. Y ahí han estado viviendo en el castrismo. O sea, no, con el Che Guevara.
6: Con el Che Guevara, que precisamente
5: entonces, es
6: no
5: todo,
6: se caracterizaba por defenderlos, ¿no?
5: Es todo un despropósito tan tremendo que lo único que espero es que no pisen o no estén más de 183 días en España cualquiera de estos nuevos españoles, porque entonces le puede caer el peso de tener que hacer la declaración ETE al Banco de España, el modelo 720 para Hacienda, y tener que hacer un impuesto sobre el patrimonio, si sigue ese impuesto vigente, y muy probablemente gente que se marchó en el 36 se marchó con mucho dinero. Negrín se marchó con todo el oro del Museo Arqueológico en el yate Vita, que luego se lo robó ahí Indalecio Prieto. Luego, a lo mejor, descendientes de esta gente tienen mucho dinero en el banco y espero solo que estén más de 183 días en España.
1: Antonio.
4: Yo, en primer lugar, creo que esto es lo que parece y estaba hecho para lo que estaba hecho, que es para intentar incidir en el censo electoral y ganar una serie de votos. Lo confirma también otras evidencias, como que Paco Salazar no está por casualidad en Argentina, sino se le ha mandado allí con una función muy clara. Solo

apetece o al que te asigna el comisario político de turno. Evidentemente, esto está hecho para lo que está hecho. Luego se habla de que tienen mucho derecho. Si estos tienen derecho, los que se han ido, hombre, supongo que los que se han ido del País Vasco y de Cataluña también tendrán derecho a votar en el País Vasco y en Cataluña bajo las circunstancias que se han visto obligados a irse de ese territorio. Luego, en cuarto lugar, dice el

las medidas cautelares y los requerimientos que el Tribunal Supremo ha hecho a la Administración para que se identifiquen todas esas personas. Cosa que no es muy difícil de hacer si se utiliza, si se ponen los medios, claro, cuál es la situación de cada uno de ellos. Pero evidentemente van a intentar utilizar el balón de oro de Cándido de nuevo, que esto llegue, sí, en la medida de lo posible al Tribunal Constitucional, para que Cándido, ese hombre que tiene, que su nombre es un oxímoron, porque no tiene nada de Cándido, pues de nuevo le saque las castañas del fuego al gobierno. Es una cosa gravísima, que hablas de un tema y de otro, y todo es gravísimo. Esto es un intento de fraude electoral.

0: también de procedimientos de claro fraude, como es esta ley, ya no de nietos, podemos hablar de ley de bisnietos, porque aquí va saliendo gente de años atrás y años atrás, ¿no?
1: Que se fueron en los años 20 huyendo de Franco.
2: Bueno, los vídeos esos que sacó... Que...

0: ciertas actas y demás, nos dijeron que éramos unos antidemócratas y unos locos. Ahora vemos que no estábamos tan locos. Es decir, hay que ir con mucho ojo, la gente tiene que ser consciente que nos lo jugamos todo ante un gobierno pues en manos de un tirano.
1: Perdona, Juan, que se me ha olvidado comentar una cosa que dije el otro día. Esto se complementa con la tramitación que se está llevando a cabo en el Consejo de Estado para desarrollar una ley, que es la Ley 40/2006 del Estatuto de la Ciudadanía Española en el exterior, que todavía apuntala más ese intento de cambiar el censo electoral. Qué casualidad que una ley que no se ha desarrollado en 20 años, ahora de repente se va a desarrollar mediante el Reglamento de Estatuto de la Ciudadanía Española, cuyo objetivo, uno de los objetivos fundamentales, es impulsar un marco más inclusivo y actualizado para facilitar el retorno voluntario y la inserción de los emigrantes que deciden volver a España. ¿Sabéis cómo se hace eso? Pagando pasta, poniéndoles aquí en España, pagándoles la vuelta a España, dándole un dinero para que se inserte en España y tenga un alquiler, etcétera, etcétera, para que luego vote al Partido Socialista.
2: Y hay una cosa paradójica muy curiosa. Para votar en España, en determinadas circunstancias, no es necesario ser español. Es decir, si tú no eres español, pero a nivel municipal, resides allí, pagas impuestos y, lógicamente, estás interesado en la gestión de ese sitio donde estás viviendo, pues te inscribes y puedes votar sin necesidad de ser español. Esto, si lo ponemos el negativo de esta situación, querría decir que lo importante no es la nacionalidad para votar, sino tu implicación,
1: el arraigo,
2: en esto. Entonces,
3: y tu pago de impuestos.
2: Utilizando esa,
1: digo, como ocurre en otros países.
3: Como ocurre en la mayoría de los países.
2: No soy un experto en derecho, pero precisamente el espíritu de esa ley que permite a un extranjero votar porque está relacionado con ese territorio y tiene un interés real en esto y contribuye económicamente a ese territorio, esto también justificaría que no debería de votar aquel que no está
1: contribuyendo a ese territorio. Es que además la adquisición de la nacionalidad española no tiene nada que ver con el arraigo, como hay en otros países. Hay personas que tienen nacionalidad pero no tienen derecho a voto porque no tienen arraigo.
3: Pero si es que lo estamos diciendo todos, esta no ley, porque es precisamente un fraude de ley,
1: es una instrucción de Nieto.
3: Tiene un objetivo muy concreto, que es, según se ha cuantificado, tratar de influir en 23 escaños, claro, en aquellas demarcaciones con pocos, precisamente, de diputados, como Soria, etcétera. Y clarísimamente se orienta precisamente la localización a esos lugares. Lo de Tres Cantos no es casualidad. Tres Cantos es un municipio nuevo, pero que siempre ha sido gobernado por el Partido Popular. Precisamente ahí estuvo mi gran amigo de alcalde, Pepe Folgado.
2: Sí, sí, Pepe
3: también
2: Folgado.
3: Fue presidente de Red Eléctrica. Sí, sí. De tal manera que esos 200 votos pueden cambiar, sin lugar a duda, como hoy denunciaba el alcalde, el signo de las elecciones municipales próximas. Evidentemente, ese es el objetivo, claro, y por tanto hay que evitarlo como sea.
0: Pero fijaros, es que Marcos ha dado en el clavo de una cuestión que es paradójica, y yo lo he vivido de primera mano. Yo tengo un íntimo amigo mío, italiano, que lleva 40 años en Mallorca, un empresario de éxito, da trabajo a 100 y pico de personas, os podéis imaginar los impuestos que está pagando, no puede votar.
3: Claro.
0: Puede votar en las elecciones generales. Y en cambio, el bisnieto de estos señores que no saben ni dónde está Mallorca, ni conocen nada de España, estos van a poder votar.
1: Claro. Sí, sí.
0: Es alucinante.
1: Sí, sí, el ejemplo que he puesto yo en muchas ocasiones, seguro que no se están viendo. Estos amigos que tengo yo en Málaga, él es español, ella es polaca, lleva aquí en España más de 30 años. Para haber obtenido la nacionalidad, es también empresaria, da trabajo a españoles, tiene arraigo, paga sus impuestos en España, se siente, por supuesto, ya mucho más española que polaca. Para obtener la nacionalidad española, las ha pasado canutas. Ha tenido que pasar por diversos exámenes, ha tenido que pedir no sé cuántos papeles que le han tenido que traer de Polonia, etcétera. Y aquí vas al consulado de España en Buenos Aires y te venga, pase usted. Ya está.
0: Siguiente.
3: Pero es exactamente lo mismo que ha ocurrido con los inmigrantes. Traer un inmigrante legal, legalizarlo y que al día siguiente empiece a trabajar y a cotizar al Seguro Social es dificilísimo. Y eso lo he sufrido yo en una empresa que presidía. Y sin embargo, los inmigrantes ilegales han venido a mansalva y los hemos legalizado posteriormente.
2: Hay memes que han colocado en Internet muy interesantes, poniendo ejemplos para que la gente lo entienda mejor. Dicen, una comunidad de vecinos, en un edificio antiguo de vecinos, si hay 20 vecinos, que pudieran votar los hijos de gente que vivió hace 50, 60, 70 años ahí. Luego podría haber 300 personas que no tienen ninguna relación en la actualidad con lo que es ese edificio
1: ni utilizan el ascensor,
2: y que pudieran
1: ni la piscina.

0: Nina,
1: exacto.
0: Nina.
1: Y deben hacer ascensor y piscina donde no hay hueco para el ascensor y tomar decisiones sobre un edificio que ni siquiera conocen.
2: Claro, pues sí.
0: Es así.
3: Señores, que dice Zapatero que no va a decir nada de las joyas.
1: Total, ¿pero qué va a decir?
3: Que no.
0: Yo creo que se está equivocando.
3: Que no, yo también lo creo, dice que, pero que no, que al fin y al cabo el auto del juez dice puede dar explicaciones,
1: sí,
3: no debe dar explicaciones.
0: Yo creo que se equivoca.
1: El puede diferencial del debe.
3: Con lo cual, como es puede y no debe, pues yo no voy a contar que si quiere que me lo pregunte.
0: Lo está fiando todo a la nulidad de actuaciones y yo creo que se está equivocando. O sea, está yendo por la misma línea de defensa que fueron Ábalos y que fueron Koldo y yo creo que se equivoca.
3: Entre otras cosas, en este caso concreto de las joyas, por ejemplo, porque, claro, al mismo tiempo pasan otras cosas. Es decir, las investigaciones con las últimas periciales pedidas por el juez, etcétera, sobre el origen de las joyas, ya es Vox Populi en Madrid, que, porque lo cuentan los joyeros, que coinciden muchas de ellas con el mismo tipo de joya que han traído millonarios venezolanos que se han venido de mira.
0: ¡Qué casualidad!
4: Es obvio, pero si eso lo dijimos aquí ya hace meses. Efectivamente, que tenía un origen muy extraño y terrible.
3: Procedentes de buena medida, por cierto, en lo que es el material de Zambia. Zambia, que había firmado en aquel momento con Venezuela un enorme contrato de oro.
0: ¿Y yo qué creía que era?
3: ¿Quién
0: la herencia?
3: ¿Estaba en Venezuela en aquel momento? Zapatero.
5: Era una herencia. Pues es
0: que... Era la herencia.
5: La herencia de la mujer.
4: Sí, pero que desgraciadamente probablemente son pagos de mujeres, de esposas y de madres por alguna gestión para liberar a sus hijos y a sus maridos. Y eso es terrible.
0: Yo creo que Zapatero está dispuesto a donarlo, porque Zapatero dijo que ser socialista implicaba estar dispuesto a tener poco y a dar mucho. Entonces,
3: exactamente. Sí, bueno, pues sí, pues no sé, si quiere donarlo a alguien, yo estoy muy necesitado.
4: Que lo done aquí.
3: En fin, por otra parte, en este momento se está informando de movimientos masivos de subsaharianos hacia Marruecos, no hacia Ceuta.
4: Y hacia Melilla. Hoy ha habido ya un pequeño salto de subsahariano de 150
3: en Melilla. Grandes movimientos de subsaharianos hacia Marruecos. ¿Qué va a pasar? Pues no lo sé, pero mañana se lo contaremos con todo lujo de detalles. Mañana, por cierto, vamos a contar algo que para nosotros es muy importante editorialmente, usted lo sabe, que es la cuestión del aborto, por la infame campaña que ha hecho el gobierno, donde plantea el aborto como una especie de derecho festivo, y las respuestas que ha recibido. Y lo vamos a contar en detalle. Pero eso será mañana. Ahora nosotros nos vamos a escuchar a Parrado. Inmediatamente a poner la radio. Goles con Parrado. Bronca formidable, como de costumbre, entre la Liga, la Federación de Fútbol, etcétera, esta gente y sus cosas.
5: Y el Madrid.
3: Y el Madrid.
5: Hay un follón con Real Madrid.
3: Y un follón importante con Real Madrid. ¿Quiere usted saber más? Se lo va a contar Pedro Pablo Parrado. Marcos de Quinto, Antonio Sotimón, Juan Inanfo, Jorge Campos.
5: Gracias.
3: Gracias a los cuatro por estar aquí y a ustedes que descansen. Mañana más.

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Tal día como hoy, pero en 1889, es el nacimiento de Nintendo. La compañía inicialmente se enfocaba a la producción de cartas para juegos tradicionales japoneses. Sin embargo, años más tarde, comenzó a explorar el mercado de los videojuegos, lo que la llevó a convertirse en un líder global en la industria de las consolas. Antes de enfocarse en los videojuegos, Nintendo también incursionó en la fabricación de juguetes y otros productos. Hoy en día, la empresa es mundialmente reconocida por crear franquicias icónicas como Super Mario, y sigue siendo un gigante en la industria del entretenimiento digital, con un capital social estimado en 283.000 millones de dólares anuales. En 1909 se publicó por primera vez la novela El fantasma de la ópera. Esta obra, que mezcla el romance con el misterio y el horror, cuenta la historia de un misterioso personaje que habita en los sótanos de la ópera de París y se obsesiona con una joven soprano. La novela se ha convertido en un clásico de la literatura, inspirando numerosas adaptaciones teatrales, cinematográficas y musicales.

En 1974 se pone en marcha el primer servicio de información de teletexto del mundo. Lo lanzó la BBC y proporcionaba a los televidentes información en formato de texto en sus televisores, cubriendo noticias, el tiempo, resultados deportivos y otros datos de interés. En 1984, Francia concedió por primera vez la extradición a España de tres presuntos miembros de la organización terrorista ETA. Esta decisión marcó un punto de inflexión en la cooperación entre los dos países en la lucha contra el terrorismo, sentando un precedente importante para futuras colaboraciones en materia de seguridad y justicia. En 2015, en La Habana, en Cuba, se alcanzó un acuerdo crucial entre el gobierno de Colombia y la guerrilla de las FARC. El acuerdo fue firmado en una ceremonia que contó con la presencia del presidente colombiano, Juan Manuel Santos, el líder de las FARC, Rodrigo Londoño, y el presidente cubano, Raúl Castro. En 2020, la Corte Nacional de Justicia de Ecuador emitió una orden de localización y captura contra el expresidente Rafael Correa. Esta decisión se basó en una sentencia judicial que lo condenó a 8 años de prisión y lo inhabilitó de por vida para ocupar cargos de elección popular. Correa fue declarado culpable de corrupción. Hoy, 23 de septiembre, se celebra San Pío de Pietrelcina, el Padre Pío y Santa Tecla de Seleucia.

El Congreso de los Diputados ha sido escenario de un nuevo episodio de tensión parlamentaria y arbitrariedad institucional. Durante la sesión de control de esta mañana, la presidenta de la Cámara, Francina Armengol, ha expulsado a la diputada del PP, a Ana Vázquez, tras exhibir esta un pequeño bote de gas pimienta desde su escaño, para ilustrar la grave crisis de seguridad e inmigración ilegal que se vive en Ceuta. Al grito de que lleva un arma y escudándose una interpretación un tanto retorcida del reglamento de armas, Armengol ha parado el pleno para exigir la salida de la parlamentaria. Y es que en ese mismo reglamento también queda manifiesto cómo se exceptúan los sprays de defensa personal. Todo ha sucedido ante un evidente nerviosismo manifiesto ante el acorralamiento de la oposición a los ministros Félix Bolaños y Fernando Grande Marlaska, salpicados por los señalamientos de acoso y presuntas maniobras de las cloacas del Estado contra la juez Beatriz Viedma, instructora del caso del hermano de Pedro Sánchez. En los pasillos de la Cámara, Vázquez ha denunciado después la absurda maniobra, aclarando que el bote, de apenas unos 30 milímetros y completamente vacío, es legal y que carece de licencia por no ser un arma de fuego. Critica a la diputada, y con toda la razón, si están diciendo que todas las mujeres portan armas en Ceuta, al denunciar que este spray se ha convertido en el medio habitual de autodefensa ante la inacción del gobierno. La escena vivida en la Cámara Baja es la radiografía perfecta de un poder ejecutivo acorralado y autoritario. Resulta un sarcasmo doloroso y gravísimo que la presidencia del Congreso prohíba enseñar en un debate público el mismo spray de gas pimienta que miles de mujeres y niñas se ven obligadas a llevar a diario en sus mochilas y bolsos para protegerse de los invasores en las calles de Ceuta. Estamos ante un gobierno incapaz de garantizar el derecho básico e inalienable a la seguridad ciudadana, pero extraordinariamente celoso para amordazar a la oposición y censurar la realidad. Se niega a la ciudadanía a ver el objeto del debate porque destapa las vergüenzas de una gestión fronteriza nefasta. El cinismo de este ejecutivo roza máximos insostenibles porque el mismo gobierno que ampara, pacta y blanquea el legado de ETA y sus herederos políticos persigue con celo inquisitorial a una diputada por mostrar un envase de venta libre. El mismo poder que presuntamente recurre a cloacas y presiones para asustar a jueces incómodos se alarma hipócritamente por un bote vacío de 30 milímetros. Es miedo a la verdad, cuando la prioridad del Estado es tapar la realidad e intimidar a las instituciones en lugar de proteger a las mujeres y niñas a las que ha dejado desamparadas. El sistema no solo falla, sino que también se retrata.

0: días, es miércoles, es 23 de septiembre. Arrancamos el programa del día de hoy con la mirada puesta en el Congreso de los Diputados acerca de esa trifulca que ha sucedido en el hemiciclo después de que Ana Vázquez haya enseñado ese bote de gas y pimienta. Parece que en estos momentos también la presidenta del Congreso de los Diputados se habría retractado e incluso habría permitido de nuevo volver a entrar Ana Vázquez a la Cámara Baja. Enseguida les daremos todos los detalles y les contaremos la información de última hora en una jornada en la que se celebran elecciones en Marruecos y donde también hay una alerta ante la previsión de que pueda volver a producirse un nuevo asalto a Ceuta y Melilla. Hablaremos de toda la situación que sigue viviendo la ciudad autónoma y tendremos tiempo para comentar otros asuntos a lo largo del programa de hoy, así que quédense con nosotros en estas dos horas aquí en Dando Caña, que comenzamos saludando a Josep María Francas. ¿Qué tal, cómo estás?
1: Muy bien, vivo, y yo me quedé intelectualmente paralizado a fecha de ayer, o sea que no he llegado a hoy todavía, porque me encontré con unas declaraciones, no sé si, bueno, indignas seguro, pero supongo que con mucha desfachatez de la que es portavoz de algo, no sé exactamente de qué, supongo que del gobierno, que es una tal Elma Sainz, que realmente es interesantísima esta chica, ¿no? Tiene un cerebro muy peculiar. Bueno, habló de que lo de Begoña Gómez es escarnio público absolutamente insoportable. Habló de que ella tenía empatía, no sé exactamente con quién, y habló de que al jurado, pues que aún no está ni nombrado, que hacer justicia sería declarar a Begoña Gómez inocente. O sea que por eso yo hablaba de desfachatez, por arrogarse las funciones de juez. Y entonces yo me preguntaba el precio de la indignidad, porque hay que, vamos, cualquier persona con cerebro sabe que por defender a la mujer del jefe, caer tan bajo, esto es como mínimo indigno. Podrías defender alguna idea del jefe, esto sí, porque tú puedes tener los mismos errores ideológicos que otro, pero defender a la mujer de, a pesar de lo que ha hecho, no fuera caso que te peguen un coscorrón. Y entonces he comprobado que la indignidad son 80.600 euros brutos, son 56.000 o 57 euros netos anuales, o son 4.650 o 4.750 euros netos mensuales, que es el sueldo de toda esta panda, que no cobraría un puñetero duro, excepto en algunos casos igual esto que regalan, de lo que te dan cuando no has hecho nada, porque más capacidades no tienen. Y claro, por esto al mes, al año, durante 4 años, hay gente que se vende. Creo que es bastante barato, ¿eh?
0: Marcos de Quinto, muy buenos días, ¿qué tal?
2: Muy buenos días. ¿Vamos a hablar de lo de Ana?
0: Vamos a hablar de muchas cosas, pero lo más importante, llamar a la participación ciudadana este sábado aquí
2: en Madrid. Este sábado 26, en Madrid, se hace la segunda marcha por la dignidad, que va a arrancar desde la Plaza de Cibeles, subirá por la calle Alcalá, subirá por la Gran Vía, llegará hasta la Plaza de España, cogeremos Princesa y llegaremos al Arco de la Victoria. Y esta vez, amenaza con ser un absoluto éxito, y afortunadamente contamos no solamente con más de 150 asociaciones que dan su apoyo y estarán allí presentes, sino también los partidos políticos de la oposición, es decir, el PP estará allí. Ayer, precisamente, Miguel Tellado y Cuca Gamarra fueron los primeros en que colocaron unos tuits confirmando el apoyo del Partido Popular. Estará ahí también Vox, se acabó la fiesta, estará también Justicia Europa. Es decir, hay toda la gente, cada uno con sus grupos, estarán todos sumados con un único objetivo, que es en defensa de España, en defensa de la integridad territorial, en defensa, por supuesto, de Ceuta, y en defensa también de unas elecciones que exigimos se produzcan de inmediato y, sobre todo, limpias, sin pucherazos y sin censos alterados, lo cual va a ser complicado.
1: Mucho, ¿eh?
2: Sí, pero bueno, nosotros vamos a pedirlo y vamos a ver que sea absolutamente masiva y mayoritaria, pues, esta manifestación, que está convocada por Sociedad Civil Española. Espero que estemos todos ahí. Sé que vas a estar ahí, Alba.
1: ¿Y no llegáis a Moncloa?
2: Nosotros terminamos en los que estamos en la organización, en el comité de organización, lo terminamos en el Arco de la Victoria.
1: Bueno, luego, está
2: a partir
1: cerca,
2: de ahí,
1: está cerca.
2: La gente se puede ir hacia un lado o hacia otro, cada uno irá, los que vivan cerca de Pozuelo o de Aravaca, como tu caso, pues supongo que pasarán por ahí, por cerca de Moncloa, ¿no?
1: Sí, claro, habrá que...
0: Paco Bernabé, muy buenos días, ¿qué tal?
3: Buenos días, Alba. Pues Quería empezar felicitándote por el magnífico editorial que acabas de realizar y que suscribo íntegramente en relación con lo que ha pasado hace un ratito en el Congreso de los Diputados con mi compañera Ana Vázquez, que no olvidemos es inspector de la Policía Nacional, que ella es policía profesional, que sabe lo que habla y lo que hace, y que hemos visto, bueno, pues toda la denigrante actuación de la presidenta del Congreso, que como bien has dicho, yo creo que esto solo refleja ya el absoluto estado de paroxismo y nerviosismo en el que se encuentran las huestes de Sánchez. Estaremos el sábado en la manifestación con Marcos y con un montón de buenos españoles.
0: Bueno, esta mañana es una de las noticias del día porque hoy miércoles tocaba sesión de control al gobierno con la mitad de la bancada azul de los ministros ausentes, sobre todo el presidente del gobierno, que se encuentra

0: Encontrada en Nueva York en esa Asamblea General de Naciones Unidas.
1: Con Delcy, eso es.
0: Pero llama la atención una entrevista que ofreció ayer a la CNN, donde confirmaba que había solicitado explicaciones a Marruecos. Esto es lo que dice Pedro Sánchez.
2: Actually, those documents show that there was no clear evidence.
3: No, en realidad esos documentos muestran que no había pruebas claras de que fuera a ocurrir algo así. Y de nuevo, estamos investigando lo que ocurrió aquellos días de julio, pero al mismo tiempo le hemos pedido a Marruecos acciones y también respuestas, porque también está claro que su control fronterizo falló.
0: A pesar de que la mitad de los miembros del gobierno no estuviesen hoy presentes en el Congreso de los Diputados, la invasión de Ceuta ha sido uno de los temas que ha sobrevolado el hemiciclo, sobre todo por esa expulsión de la diputada del Partido Popular, que durante su intervención, durante esa pregunta que realizaba al titular de Interior, a Fernando Grande Marlaska, mostraba precisamente ese bote de gas pimienta para ilustrar, para evidenciar la situación a la que se enfrentan mujeres y niñas en Ceuta, portándolos en sus bolsos y en sus mochilas para defenderse ante lo que pueda suceder con los invasores. Este es precisamente el momento que se ha vivido esta mañana en el hemiciclo.
4: Gracias, señor ministro. Antes de continuar con las preguntas, tengo que llamar al orden a la señora Vázquez Blanco por haber enseñado un arma en el Congreso. Y le... señores diputados y diputadas, señores diputados y diputadas del Grupo Popular, según el artículo 101 y el registro de armas, la botella de gas pimienta que ha enseñado la señora Vázquez es un arma. Le ruego, señora Vázquez, que salga. Le llamo al orden. No, no le doy la palabra. Le ruego que salga del hemiciclo. No. Le ruego que salga del hemiciclo y deposite lo que ha enseñado, porque esto no puede plantearse en la Casa de la Soberanía del Pueblo y en la Casa de la Democracia.

0: Auténtica vergüenza lo que acaba de decir, porque está insinuando que media Ceuta, que por desgracia están usando esto para defenderse, mujeres que estamos llevando armas, cuando esto lo estamos portando en coches, cantidad de mujeres en este país en los que vivimos más inseguros que nunca, en los que hay más agresiones sexuales que nunca y más violaciones que nunca. Y ahí están los datos. Más de un 260% han subido las agresiones sexuales en este país. Y claro que están a la venta. Y claro que no necesitamos una licencia de armas para portar esto, porque esto, como ustedes saben, y ustedes son periodistas y tienen información, esto no es un arma.
1: Acusa a la diputada del Partido Popular, a Francina Armengola, la presidenta del Congreso, de no conocer el reglamento. Veamos qué es lo que dice exactamente el reglamento de armas, porque si bien en uno de sus puntos se asegura que queda prohibida la publicidad, compraventa, tenencia y uso de diferentes armas, y entre ellos hay un punto que hace referencia a los sprays de defensa personal, a continuación se dice lo siguiente: de lo dispuesto en este apartado se exceptúan los sprays de defensa personal que se hayan comprado previamente en las armerías acreditando su mayoría de edad. Marcos, me pedías la palabra.
2: Sí, no, primero, un spray de pimienta equivale tanto a una Glock de 9 milímetros para Bellum como un pequeño corta uñas a un cuchillo cochinero de remate de jabalís. Es decir, no tiene absolutamente nada que ver. Los sprays de pimienta se pueden comprar en cualquier armería simplemente enseñando el carnet de identidad. Lo que no se puede hacer es comprar muchos y luego dárselo a los invasores, como están haciendo algunas ONGs.
1: Financiadas por el gobierno.
2: Exacto, financiadas por el gobierno. Y sobre todo, o sea, yo creo que, la exageración que ha querido hacer aquí, iba a decir la presidenta del Congreso, pero que es la tercera autoridad del Estado, pero no es la presidenta del Congreso, esto es simplemente la chacha de Sánchez, pues lo que ha querido hacer aquí ha sido como una equivalencia que pareciera que lo que ha hecho Ana Vázquez ha sido equivalente a lo que hizo concretamente el 4 de julio de 1974 Indalecio Prieto, sacando una pistola en ese mismo hemiciclo y apuntando a un diputado de la CEDA, de la oposición. Es decir, y no son las cosas equivalentes, y bueno, pues oye, ha montado su numerito la chacha de Sánchez, y cuando no es en absoluto justificado. Y realmente, además, Ana Vázquez ha enseñado eso vacío, vacío, que es absolutamente inofensivo, y no con el ánimo en ningún momento de amenazar, sino simplemente de escenificar lo que tienen de arma de defensa, desgraciadamente para ellos, pues todos los ceutís. Y bueno, pues esa exageración es de nuevo la izquierda, pues tratar de victimizarse, porque ay, qué miedo lo que Ana Vázquez ha hecho. El único amenaza que Ana Vázquez supone en ese Congreso es su inteligencia y su argumentación, porque es una de las mejores diputadas que puede tener en estos momentos el Partido Popular. Y esa es la única amenaza, no ese cacharrito que encima estaba vacío.
3: Yo no sé, porque vosotros, tú has sido diputado hace muy poco, y tú senador, y sabréis. Pero a mí lo que me cabrea profundamente del comportamiento de la presidenta, que no es su peor actuación esta, tiene mucho peor. Esta, dentro de lo que cabe, simplemente es, diríamos, teatralmente risueña.
2: Me suspendió un estreno de un documental sobre la Segunda República,
3: por ejemplo,
2: el mismo día que lo íbamos a tener, y teníamos desde hacía meses cogido y totalmente autorizado, y lo hizo supuestamente por un acuerdo de la mesa. Mesa a la cual no convocó, porque hablamos con el Partido Popular y no había sido convocada, por lo cual era realmente, se lo habían inventado, y el secretario firmó un papel que, de alguna manera, ilegalmente firmado, porque no hubo reunión de la mesa para prohibir esa firma.
3: Pues por eso digo, entonces,
2: son continuas.
3: Lo que me pone, no entiendo, es, él no da la palabra nunca cuando se mete con alguien. No, y eso puede hacerlo, eso es lo que os quería preguntar, pero me parece lógico que la otra al menos tenga opción de defenderse, y tan solo con que hubiera dicho, por ejemplo, está vacío, ya te cambia el panorama. Pero esa es una cosa. Y la otra que no entiendo, como la gente no se cabrea, es cuando dice, retira eso usted, no lo retiro, pues lo retiro yo, que se lo quiten. ¿Cómo coño que se lo quiten? Después me han dicho los diputados que no se quita.
2: No.
3: Que se pone entre paréntesis o no sé qué historia.
2: Y aparte están grabados.
3: ¿Eh? Ya, pero es que...
4: Ya,
3: pero no impreso quién es quién para quitar nada. Puede decir
4: de que, no
3: puede decir que ella
4: no,
3: pide que lo retires.
5: Es una potestad que los reglamentos de las cámaras dan a los presidentes de las mismas, el dejar constancia de que, digamos, eso no se ha dicho, pero como bien señala Marcos, queda constancia porque está grabado, porque...
3: Vale.
5: Solo que el presidente, a efectos, digamos, legales, jurídicos, argumentativos, como si no se hubiese dicho.
3: Vale, pero es que me explicó Ignacio que después queda en el acta, en lo escrito, también queda puesto, retire, no sé qué, y queda puesto lo que has dicho, que te han dicho que lo retira la presidenta, que no lo retira, y está entre paréntesis, me dijo.
5: Y en relación con lo que me comentabas, también es potestad del presidente dirigir los debates como considera oportuno, y es el presidente el único que da y quita la palabra. Y claro, lo que pasa es que indudablemente lo normal es que alguien estás acusando a alguien de llevar un arma en el Congreso de los Diputados, lo menos es decirle, bueno, excúsese usted o explíquese. No, no, aquí directamente se le ordena y mando, la tesis dictatorial es la única que vale de la presidencia. Pero bueno, como efectivamente la ha definido muy bien Marcos, es la chacha de Sánchez y estamos acostumbrados ya a este tipo de espectáculos.
1: Y con un nivel bajo, la evidencia de eso es que una vez que Ana enseña, la diputada Ana Vázquez enseña precisamente el spray, en ese momento Francina Armengol no dice nada, deja que la intervención siga su curso como si hubiese recibido el aviso de alguien de, oye,
5: recibió
1: tienes
5: el WhatsApp,
1: que hacer esto.
5: Recibió el WhatsApp,
3: alguien
5: seguro,
3: le ha dicho, claro, él ni se entera de esto, porque es que lo normal es que no te plantees que eso es un arma y que en el tal y que en el cual deja de poner tal.
2: Es que si lo fuera se hubieran tirado al suelo todos los de la bancada azul en el momento que lo vieron, ¿no?
3: O sea, eso es un tío que ha dicho, mira, te hemos pillado, Ana. Y entonces le ha pasado la otra y como la otra se tira a la piscina, porque como has dicho tú, tiene un oficio un poco lamentable.
2: Sí, es que encaja perfectamente. Esto es para construir el relato. La violenta derecha que coge y saca la casa de todos un arma y tal. Bueno,
5: sí, pero fíjate, yo creo que al final la explicación que ha dado Ana en el pasillo del Congreso, yo creo que ha retratado perfectamente a Armengol, y lo que ellos han pretendido de victimizarse ha quedado al revés. Ana ha quedado aquí, desde mi punto de vista, como la heroína, la que ha salido en defensa de todas las mujeres que se ven obligadas, por desgracia, en España, no solo en Ceuta, en toda España, a llevar ese tipo de defensas, y que verdaderamente es lamentable que se considere que eso es un arma de agresión cuando únicamente lo que buscas es proteger la integridad de las mujeres.
1: Además, estamos tratando de confirmar esta información, pero por lo visto, una vez que se ha producido esa expulsión, la diputada se ha dirigido a la comisaría a entregar precisamente, y le han dicho que no, que
3: lo
1: los agentes de la policía le han dicho que no iban
3: a... Yo se lo he oído a ella directamente, decir que dos cosas, una, que estaba vacío, tres cosas, que la llevaba hace mucho tiempo, que la lleva siempre que coge un tren igual, porque la lleva desde hace tiempo, que la compró en Madrid y después que ha ido a entregarla y el policía le ha dicho que no tenía que recoger eso porque no era un arma. Ya está.
5: Es que eso lo utiliza el Ministerio de Sanidad, no el Ministerio de Interior. No se han enterado todavía aquí las mentes pensantes del Partido Socialista. Sanidad autoriza los sprays, no Interior.
3: Fíjate.
1: Hablábamos del relato y hay nuevo argumentario sobre el papel de Marruecos en la invasión de los pasados 30 y 31 de julio, porque ese argumentario que decía ayer el presidente del Gobierno en la CNN ya es coreado por el resto de dirigentes socialistas y uno de ellos ha sido Patxi López esta misma mañana.
4: Colaboró, pero falló primero en frontera, ¿no? Es que es evidente, cuando entran 70.000 personas, es que no, claro, no empecemos con matices para sacar punta a todo. Falló el control de fronteras, es evidente, y colaboró luego. No intentemos buscar tres pies al gato, es lo mismo que haya intención de que esto se produzca a que fallara algo en la frontera. No es lo mismo ni de lejos, por favor.
1: Bueno, veamos cuál es en estas últimas horas la situación en esa misma frontera, en una jornada en la que, como digo, había alerta de que se pudieran producir nuevos asaltos, nuevas amenazas, cuando Marruecos precisamente celebra esas elecciones. Las imágenes son de estas últimas horas, van a ver cuál es la situación de una especie de calma tensa precisamente en esa frontera y además en estos momentos la policía está buscando a unos 12 individuos yihadistas que estarían escondidos entre esos inmigrantes llegados a Ceuta. Otras imágenes que las publicaba OK Diario en estas últimas horas, que muestra precisamente la frontera del Tarajal, que es por donde entraron precisamente ese día 30 todos esos invasores. Van a ver a continuación, esa es el escenario de ayer, día 22 a las 11 menos 10. En ese mismo punto se está prácticamente sin vigilancia, porque en ese momento se registra la presencia de 7 guardias civiles y 2 furgones de la Policía Nacional. Pero 20 minutos después, a las 11 y 8, que es la secuencia que están viendo en estos momentos, no queda prácticamente, según cuenta OK Diario, ni rastro de ese dispositivo y solo hay un guardia civil que permanece en esa garita por donde entraron miles de personas el pasado 30 de julio. Además, en estas últimas horas se ha registrado un apuñalamiento, también se ha puesto el foco sobre un piso patera, todo ello sin contabilizar la situación gravísima de sanidad a la que se está enfrentando la ciudad autónoma.
6: Día 56 en Ceuta desde la invasión y seguimos sin una noche sin altercados. Esta vez el incidente ha ocurrido en la zona de acogida provisional situada en las inmediaciones del CETI, donde una mujer inmigrante apuñaló a otra de madrugada. La mujer abandonó el asentamiento y se dirigió a las zonas de monte próximas para evitar ser localizada, aunque posteriormente los agentes lograron detenerla. La agresión se produjo tras una discusión entre varias personas y durante el altercado una mujer atacó presuntamente a otra con un arma blanca causándole una herida en el brazo que requirió puntos de sutura. Aunque este no ha sido el único incidente en la ciudad en el que han tenido que intervenir los efectivos durante las últimas horas. Por la mañana la Policía Nacional ha localizado dos pisos patera con casi 30 inmigrantes, muchos de ellos menores de edad. En total son ya 4 los pisos intervenidos por los agentes en los que viven un elevado número de inmigrantes. Pero los ceutíes tienen todavía un motivo más por el que preocuparse desde que se produjo la invasión de la ciudad autónoma el pasado 30 de julio. Las enfermedades. Los profesionales del Hospital de Ceuta están cada vez más inquietos por la desproporcionada cantidad de enfermedades contagiosas que están registrando. Actualmente han contado 13 casos de varicela solo en la última semana y hay un menor marroquí ingresado con viruela del mono. Además, hay otro caso con lesiones cutáneas que los médicos no han sabido identificar y 8 casos de tuberculosis, aunque solo 3 están activos. Los altercados no cesan, las enfermedades aumentan y las soluciones del gobierno siguen sin llegar.
1: Bueno, y sobre el delegado del gobierno hay hoy informaciones muy interesantes, una de ellas que estaría planteándose la dimisión. Recuerden cómo desde un primer momento el delegado del gobierno intentó echar balones fuera, incluso le intentó escurrir el bulto hacia su jefe de gabinete y el jefe de gabinete dimitió, pero se fue diciendo, no, este señor es un mentiroso, y estaba precisamente en esa llamada con el CNI de más de 10 minutos donde se alertaba de lo que estaba sucediendo. Pues estaría planteándose la dimisión en medio de toda esta situación. Por otro lado, sobre la delegación del gobierno, es interesantísima esta información de La Razón, porque la playa precisamente no se puede sacar de ahí a todos esos invasores, porque la delegación del gobierno tiene que dar precisamente la orden para poder desalojar todas esas chabolas de la playa, esas imágenes que hemos estado viendo en estos últimos días, donde incluso se produce esa venta ambulante de diferentes productos.
3: ¿Y por qué la tiene que dar? Porque yo sé que ayer la Guardia Urbana es la que limpió de venta ambulante.
1: Pues tiene que dar la orden la delegación del gobierno.
3: O sea, que si es venta es uno, si es...
1: Sí, para el desalojo de la playa, ¿eh?
3: Sí, está bien, pues nada.
2: Pero hay un mando único, precisamente para...
1: Ángel Víctor Torres.
2: Por eso, hay un mando único. Aquí, recordando lo que había dicho Sánchez a la CNN, habla de fallos en frontera, pero referidos a Marruecos. Sí. Porque lo interesante de este hombre es que solo reconoce fallos en nosotros. Entonces, él no tiene nada que ver ni con los apagones, ni con las danas, ni con... estos temas, ni con el tema de las fronteras, o porque siempre la culpa es de otros, o del cambio climático. Y lo que es un cachondeo absoluto es el tema de las fronteras en España, pero no me estoy refiriendo exclusivamente a esto. Es decir, que te enteres que te entran unas barcazas o unas pateras en Murcia y te enteras cuando los turistas están tomando el sol y la gente está tomando el sol en la playa. Dices, es que no tenemos un sistema de detección a varias millas de que están entrando embarcaciones y tal, que no están sin identificar, y controles en Barajas, que por ahí nos está entrando un montón de ilegales. Tú te vas a Estados Unidos, te hacen, o sea, en inmigración, pero es que te hacen preguntas tremendas, y si no les convences, te meten en una sala y te devuelven en el primer avión, y además no tienes absolutamente ningún derecho porque estás en una situación de no man's land, no tienes ahí ningún derecho porque no has entrado en territorio. Y sin embargo, pues aquí con el tema de las fronteras, dices, oye, pues el fallo es un fallo de Marruecos. No, el fallo es nuestro, porque somos nosotros los que tenemos que proteger nuestras propias fronteras. No hay que delegárselo a nadie, a nadie.
3: Pero parece que alguien ha delegado.
2: Sí, sí.
3: ¿No? Según dicen, la Unión Europea delegó en países externos las fronteras de Europa. Eso toda la prensa lo da por hecho. A mí me parece tan alucinante
2: alucinante.
3: Pero si es verdad, pero habría que felicitar al imbécil que lo hizo.
2: Sí, sí, pues habría que felicitarle, pero es que nosotros estamos
3: pagando... Porque además cuesta dinero, ¿eh?
2: Nosotros estamos pagando precisamente para ser soberanos, de alguna manera.
3: No, pagas para que te vigile la frontera otro país,
2: sí, sí,
3: y cuando quiere te la salta. Entonces, ¿no es mejor gastar este dinero en hacer tu frontera, sí, sí, que sea inexpugnable, digo yo?
2: Efectivamente.
5: Paco. Sí, hablando, citaba Marcos, la llegada de pateras a mi tierra, a la región de Murcia, y quiero, en relación con el delegado del Gobierno de Ceuta, hacer un recordatorio. Mirad, en el año 2017, en noviembre, yo delegado del Gobierno de España, en mi comunidad autónoma, y tuvimos un intento de invasión, ya de los primeros que hubo, 100 pateras salidas directamente del norte de África con destino a la costa de Cartagena, y con más de 1.000 personas a bordo. Y las paramos en seco, ¿eh? Las paramos en seco, la mitad en alta mar se volvieron, las otras los cogimos, más de 600 inmigrantes en alta mar, los aplicamos la ley extranjera y los devolvimos a todos. Pero a lo que voy, al detalle, de por qué es absolutamente falso e inverosímil la versión del delegado del Gobierno. Porque el delegado del Gobierno en cada comunidad autónoma despacha semanalmente con el responsable del CNI en esa comunidad autónoma. Yo todos los jueves, en concreto era el día que despachaba con el coronel del CNI, el delegado del Gobierno tiene hilo directo con el CNI, como responsable de las fronteras de España en el norte de África. Y no solo es que el CNI habló directamente con el delegado, lo afirmo, sé que fue así, sino que es que Frontex se pone a las órdenes del delegado. Es que la Guardia Civil y la Policía Nacional están a las órdenes del delegado. El delegado, desde un día mínimo antes, lo sabía todo. Y si lo sabía el delegado, lo sabía Marlaska. Y si lo sabía Marlaska, lo sabía Sánchez. Todo lo que están diciendo es absolutamente mentira, porque los protocolos internos de interior de la delegación del Gobierno, y los conozco perfectamente porque he sido cocinero antes que fraile, establecen que eso es así. Y todo lo demás son mentiras. Esto es la gran farsa, por las razones pues, que todos sabemos. ¿Qué sabe Marruecos de Sánchez para que estemos de rodillas ante Marruecos?
2: Pero el tema, por ejemplo, hablando de lo del tema de Murcia y que entran las embarcaciones, tenemos un sistema que se llama SIBE, que es un sistema de detección marítimo. Ese sistema SIBE, desde que sale de cualquiera, desde la costa africana, está detectado. Y a 50 kilómetros de nuestras costas le pueden sacar, o sea, casi fisonómicamente a los que están ahí puestos. O sea, el sistema está. Tenemos drones, tenemos un satélite, que es el satélite Paz, que debería estar en estos momentos en la vertical de Ceuta, la vertical de Melilla, viendo exactamente los movimientos. Entonces, es decir, todo esto existe. Entonces, ¿por qué pueden estar entrando narcolanchas continuamente, haciendo lo que le da la gana? Cada vez, además, que hay tormenta o hay mala mar, sabemos dónde se refugian, dentro de lo que son aguas españolas, se refugian las narcolanchas. No es fácil decir, oye, si dentro de 3 días va a hacer mal tiempo, vamos a esperarles ahí.
1: Pero no hay más ciego que
2: no es muy fácil decirle a la Guardia Civil, darles autorización, porque una narcolancha no se la detiene persiguiéndola con otra. No digo utilizar el sistema de Donald Trump que utilizaba con las narcolanchas de Venezuela, que era un sistema bastante efectivo.
3: Muy eficaz. ¿Eh?
2: Bastante eficaz. No, yo no digo ese. Pero una narcolancha se la persigue con un helicóptero, y un helicóptero desde 30, 40 metros, un francotirador, le da al motorcito, y además es que no le da, pero ni siquiera nada a cualquiera de los que estén dentro. Y una vez que el motorcito está roto, la narcolancha se queda ahí. Y ya tienes, oye, pues una hora para que vaya una fragata ahí despacito, coja, les diga manos arriba y todos aquí arriba. Simplemente se las persigue con un helicóptero y con un buen francotirador que no haga daño a nadie y que dispare al motor y las inutilizas. Pero claro, cuando no haces ese tipo de cosas, cabe sospechar lo que decía Bukele. Cuando resulta que el narcotráfico campa a sus anchas por España, una de las razones es que probablemente sus cómplices se sientan en el Consejo de Ministros. Este es el drama que tenemos.
5: Y añado, no solo tenemos el sistema de vigilancia exterior al que hacía referencia Marcos, el del SIBE, que lo controla la Guardia Civil con unos radares magníficos. Es que la Armada tiene otro sistema paralelo, el COBAN, que monitoriza con radares y cámaras todo lo que se mueve por el estrecho de Gibraltar y por el mar Mediterráneo. Son dos los sistemas de detección que España tiene a su disposición. Los dos detectan todo lo que se mueve y no les da la gana de actuar.
3: Ambos sistemas se nutren de una cosa que no es electricidad, sino que se llama voluntad política.
5: Correcto.
3: Y como no existe eso,
1: no existe.
3: O existe la contraria,
5: así es.
3: Pues los sistemas se deben dedicar
5: al Ministerio del Interior,
2: a ver voluntad o hay interés económico.
1: Bueno, pero fíjense qué ha pasado. Estamos a día 23, están a punto de cumplirse los 2 meses de aquella invasión y no ha sido hasta ahora, en estas últimas horas, Natalia Fernández Picado, que el Ministerio del Interior acaba de iniciar precisamente los trámites para esa frontera marítima, ¿no?
7: Muy buenos días, Alba. Y es que el Gobierno quiere convertir el Tarajal en una frontera también bajo el agua. Interior ha iniciado los trámites para levantar una nueva infraestructura permanente en este punto de Ceuta, escenario de la entrada masiva del pasado 30 de julio. El proyecto contempla prolongar el actual espigón 115 metros mar adentro y se ejecutará en dos fases. Primero se construirán 15 nuevos metros cimentados sobre pilotes y coronados por una malla antitrepa con peines curvos invertidos similares a los instalados en la valla terrestre de Ceuta. Después llegará la actuación de mayor envergadura, otros 100 metros de dique vertical, adentrándose, eso sí, en el mar Mediterráneo. Interior prevé además instalar un sistema permanente de balizamiento con una red de alta resistencia que llegará hasta el fondo del mar, diseñada para impedir también el paso por debajo del agua. Una solución que sustituirá a la barrera provisional instalada en agosto, ya saben, una estructura flotante de aproximadamente 500 metros, que según las informaciones conocidas esta semana, presenta ya desperfectos en varios puntos. ¿Cuánto costará este proyecto? Pues la factura total prevista asciende a 9 millones de euros, 7 millones para ampliar el espigón y otros 2 más para el nuevo sistema marítimo. La instalación provisional se colocó después de que el Tribunal Supremo estableciera en julio que el régimen de rechazo en frontera previsto para quienes superaran elementos físicos de contención no podía aplicarse del mismo modo a quienes accedieran a nado cuando esos elementos no existieran. Interior aseguró entonces que la barrera respondía precisamente a esa sentencia. Eso sí, hasta ahora es tan solo un proyecto sobre el papel, porque desde Interior han comenzado tan solo con la tramitación, por lo que la puesta en marcha podría tardar aún meses para contemplarla de manera definitiva, ya que todavía no existen esas autorizaciones.
1: Gracias, Natalia. Pues habrá que esperar meses y meses. ¿Eh? Una cosa respecto al
2: tema de la barrera, como ha comentado bien Natalia, la razón que se nos vendió de esta barrera de las boyitas que se había hecho no era una barrera de contención, era precisamente por la sentencia, para delimitar
3: como una
2: frontera. Eso, entonces, claro, eso, Kake Minuesa, además, pasó por encima y dice, no sirve para nada, incluso ayuda para irse agarrando a ella. Y yo lo que decía es que eso es una estupidez, porque si de lo que se trata es delimitar, podías colocar con estaquillas en la playa una cintita de estas de plástico, como de la policía, que ponga frontera, frontera. Entonces, una vez que alguien pase por encima, ya ha violado. Es decir, si es por ese tema judicial. Pero, lógicamente, disuasorio, esa barrerita nunca lo fue ni lo pretendía ser.
5: ¿Qué os apostáis a que ahora saldrán los ecologistas diciendo que si afecta a la pradera de Posidonia o que si hay un cangrejo azul o que
1: sea... Después de que los invasores hayan apedreado...
5: Ya veréis. Y alguien se pondrá a hacer una declaración de impacto ambiental cuando esto es una actuación de emergencia y la emergencia no requiere ningún tipo de permiso. Ya veréis, como con tal de retrasarlo, son ellos los que empiezan.
3: Y hay barreras que se ponen cada año para las medusas en la misma zona. Que, por cierto, son mucho mejor que la que han puesto ahora. Porque la de las medusas están bien enganchadas y no se va.

0: Como dice Marcos, para que aguanten
1: con el mar.
0: Y descansen.
1: Pero debe haber, no sé a qué altura están, pero las hay. Porque si no, Ceuta estaría plagada de medusas.
2: En fin, señores, que nos tenemos que ir a la primera pausa de publicidad del día de hoy. A la vuelta vamos a seguir hablando de este asunto y pasaremos también a página política, teniendo la mirada puesta, por supuesto, en el caso de Begoña Gómez, en el caso de las cloacas, el ajo del hermano David Sánchez, en fin, un sinfín de asuntos en unos minutos.
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0: El futuro político de Pedro Sánchez vuelve a depender de una fecha en el calendario judicial, la del juicio a su mujer Begoña Gómez. Un banquillo con jurado popular que llega 2 años y medio después del inicio de una causa y que ha sacudido de lleno a la Moncloa. Todo empezó en abril de 2024, cuando el juez Peinado abrió diligencias contra Begoña Gómez. Lo hizo por las supuestas irregularidades en la cátedra de la Universidad Complutense y por sus vínculos con el empresario Juan Carlos Barrabés. Aquel movimiento fue el detonante de los famosos 5 días de reflexión de Pedro Sánchez, la carta a la ciudadanía y la amenaza de dimisión. Una crisis que acabó marcando el inicio de la ofensiva del gobierno contra el Poder Judicial. Desde entonces la investigación no ha dejado de crecer. Primero sumó los delitos de apropiación indebida e intrusismo por el registro del software de la Universidad Complutense a su nombre. Después llegó la imputación por malversación, salpicando también a su asesora en Moncloa, Cristina Álvarez. Álvarez habría gestionado negocios privados con recursos públicos. Durante este proceso han pasado por el juzgado asesores, vicerrectores e incluso el propio presidente del gobierno, que se acogió a su derecho a no declarar. Hoy la audiencia provincial acota la causa a 2 delitos principales, tráfico de influencias y malversación. La mujer del presidente se sentará finalmente en el banquillo ante un tribunal popular. Una cita judicial sin fecha fijada que promete marcar la agenda, tensar aún más la relación con los jueces y convertirse en la carta definitiva para un posible adelanto electoral. Todo con un propósito por parte del gobierno, propiciar un escenario que permita el indulto de Gómez.
1: Esto es la instrucción del magistrado Peinado, que ahora tendrá que asumir otro juez con ese jurado popular, pero también está lo que se investiga en la Fiscalía Europea. No nos olvidemos, porque siguen estando encima de la mesa todos esos contratos adjudicados a las diferentes empresa pública había concedido a Juan Carlos Barrabés, que ella misma habría avalado con diferentes cartas de recomendación. O sea que aquí hay un futuro judicial, pero es que en Europa tenemos la mirada sí. puesta en otro. Marcos y luego Fracas.
2: Sí, no, primero, el juicio con jurado popular, yo me barrunto que será absuelta, y será absuelta porque hay un tema muy importante. El jurado lo nombra parte del jurado la defensa y otra parte del jurado la fiscalía, quiere decir la defensa también. Entonces, esa gente que por sorteo ha sido seleccionada para conformar ese jurado, pasan entrevistas, los que van a venir de parte de la defensa, pasan entrevistas por parte de los abogados de Begoña, y los otros, que son los elegidos por la Fiscalía, también pasan un screening que viene por parte de la Fiscalía. Lógicamente, no pueden hacerles ninguna pregunta respecto al tema político, a quién vota usted o qué afinidad política tiene, pero es muy sencillo, tú puedes estar viendo las redes sociales de todos esos miembros y empezar a ver quiénes son más proclives a ti y quiénes no, o puedes hacerles otro tipo de preguntas muy interesantes. ¿Usted está de acuerdo con la regularización? La mayor parte te dirán que no, pero si hay algunos que te dicen que sí, dices, este ya lo tengo, este para jurado. Por lo cual, yo creo que el sistema de screening que tanto defensa como fiscalía, que están para lo mismo, que están para exonerarla de cualquiera de las acusaciones que tiene, pues van a elegir un jurado que a mí me parecería mejor, dadas estas circunstancias concretas, que hubiera sido juzgada no por un juzgado. Por este tema.
1: Vamos a hablar de todo ello con Carlos Verbel, director de Confilegal, con el que tenemos conexión en directo. Carlos, muy buenas tardes.
3: Hola, buenas tardes, Alba.
1: Bueno, lo primero, precisamente lo que estaba comentando Marcos acerca de la elección de ese jurado popular, no sé cómo lo valoras tú.
3: Yo he visto muchos jurados populares y se sabe siempre cómo empiezan, pero nunca cómo acaban. Tiene razón Marcos en que las partes tienen que elegir determinados elementos, pero siempre... A ver, unos y otros van a intentar que el jurado que conforme ese tribunal sea un jurado que sea lo más lego posible, con el fin de poderle influir. A ver, yo no creo que estén tiradas las cartas y que la vayan a absolver. Una prueba de eso, de esa seguridad, o de que no va a ser así, es que ayer la ministra Elba Saiz apareció en el Congreso, en el Consejo de Ministros, y explicó que bueno, que ella, que debía ser Begoña Gómez, debía ser absuelta porque es inocente y demás. Vamos a ver, eso es una cosa completamente atípica en nuestro sistema. Cuando una ministra o portavoz sale diciendo esas cosas, quiere decir que no tienen nada seguro que esto vaya a salir bien. Por eso han cambiado de abogado, han contratado a un a un magnífico abogado, a Jaime Campaner, que es muy ducho en ese tipo de historias, y se han comprado, o sea, han alquilado justamente a alguien que sabe cómo se puede llevar esto y cómo se puede obtener la victoria. Pero yo no creo en absoluto, Alba, que el pecado esté vendido en este caso, en absoluto, ¿eh? No lo creo.
1: Carlos, al parecer Moncloa habría aconsejado a Begoña Gómez seguir la doctrina Botín. ¿Qué es? ¿Cómo afectaría a este proceso? Y sobre todo, ¿con qué perspectiva lo están haciendo de cara a trabajar esa carrera en el Tribunal Supremo, ¿no?
3: Yo creo sinceramente, Alba, que es un globo sonda que han sacado, que no es aplicable, porque estamos hablando aquí de malversación y tráfico de influencias. La doctrina Botín básicamente consiste en que si la Fiscalía, en el caso la Fiscalía y la acusación particular no acusan, pues evidentemente no hay base. Entonces, bueno, en este caso, en el caso de Botín, pues no fueron adelante, lo archivaron porque no existía. Pero 4 meses después apareció una segunda doctrina, que la doctrina Tucha, que dice que cuando hay intereses públicos en medio, pues que evidentemente anula la doctrina Botín. Uh-huh. Por lo tanto, yo he estado hablando con quien tengo que hablar y no tiene ningún tipo de posibilidad de que prospere la doctrina Botín en este caso. O sea, el caso vamos adelante,

0: Va a haber pues nueve jurados populares y la clave va a estar en cómo convencer a esos nueve jurados populares de que la esposa del presidente del gobierno es inocente. Esa es la clave de toda la historia. El resto de doctrinas, botines, atuchas y demás no van a tener ningún lugar en este asunto porque además estamos hablando de dos delitos. Dos delitos de malversación, dos delitos de malversación y uno un delito de tráfico de influencias. No encaja. Es decir, no tiene ninguna base desde mi punto de vista.
1: Bueno, este proceso va para largo en lo que se refiere a unos cuantos meses. De 5 a 10, hablan algunos.
0: Puede ser, pero depende cómo esté el tribunal de jurado en estos momentos. Yo creo que calculo más o menos que puede ser entre febrero o marzo del año pasado. Es lo que va. Y va a ser muy interesante. Yo creo, además, que este juicio tiene que ser televisado. Tenemos que ver todos los españoles qué es lo que explican, cuáles son las argumentaciones, la declaración de ella. En este caso, por ejemplo, aunque no se ha aprobado en la nueva ley de enjuiciamiento criminal, a diferencia de lo que se venía haciendo hasta ahora, ella declarará, igual que Cristina Álvarez, su mano derecha, que también está imputada, declararán los últimos en el juicio. Con lo cual no va a ser el juicio al uso de que primeramente declara el acusado y luego después vienen los testigos y al final pues los documentos y los informes. No, no, aquí vamos a esperar hasta el final, hasta que se haga pues declaren testigos y peritos y demás y luego declarará ella, que sea el momento fundamental. Pero ya te digo, desde mi punto de vista, en Moncloa no están tranquilos. Si no hubiera salido ayer la ministra portavoz diciendo que la esposa del presidente del gobierno es inocente. Eso es completamente atípico. Estamos viviendo unos tiempos rarísimos. Es como el tiempo, lo mismo. 36 grados en esto de septiembre y estamos en otoño. Pues esto es lo mismo.
1: En
0: Del punto de
1: otoño sobre
0: vista
1: el
0: del
1: calendario,
0: ecosistema.
1: Carlos.
0: ¿Perdón?
1: En otoño sobre el calendario, que el tiempo es
0: Sí.
1: más veraniego que otra cosa.
0: Sí, pero quiero decir que estamos. Nadie sabe cuál va a ser el resultado. Aquí no hay ninguna capacidad. Y vas a ver cómo más adelante habrá más ministros apoyando a la inocencia de la esposa del presidente del gobierno, porque lo que quieren es presionar justamente a la opinión pública, a aquellos que les pueda tocar, a los 11 miembros del Juego Popular, para influirles, claro. Es que no le queda otra.
1: Carlos, antes de despedirnos, te habla Josep María Francas.
2: Sí, a ver, yo tengo dos dudas. Uno, lo que decía Marcos antes es que sí, que yo no sé si supongo que va así, pero que a ver si lo puedes completar tú, que si tiene que escoger medio jurado la fiscalía y medio de la defensa, y en este caso la defensa y la fiscalía coinciden bastante en planteamientos, es decir, son el mismo pelaje, pues que ahí no hay discusión posible de que nadie irá, diríamos, a buscar, a seleccionar algún tipo de jurado estricto. Y eso es lo que decía Marcos, y me parece bastante sensato visto así. Pero la segunda cosa que te quería preguntar yo es, ¿hay posibilidades de dilatar ese proceso en base a triquiñuelas jurídicas para que sea, para que dure lo que no está escrito? ¿O tiene un máximo de tiempo?
0: No, no, no, no puedes presentar recursos y demás, pero no, no. Ya en el momento que llega la audiencia provincial y entra en la oficina del Tribunal de Jurado y se nombra al presidente que va a ser el que va a ejercer todo el asunto, no hay muchas posibilidades de dilatar la historia. Mira, al final del camino, si somos lógicos, a ver, desde el punto de vista matemático ahora mismo. La clave desde el punto de vista del abogado de Jaime Campanero, el abogado de Begoña Gómez, el objetivo es conseguir, son nueve votos, ¿correcto? El objetivo último es conseguir cinco para que sea no culpable o cuatro para que sea un juicio nulo y se tenga que repetir. O sea, la clave está en convencer a cinco de esos jurados que la declaren no culpable, porque no es inocente, no culpable, o conseguir cuatro para conseguir el nulo. A ver, ahí va a estar la historia. Y a la hora, yo he estado en bastantes jurados populares en lo que es la selección y lo que buscan ambas partes son gente que no esté muy formada, gente que no haya abogados dentro, ingenieros. O sea, cuanto más simple, mucho mejor, porque es más fácil de modelar a la hora de convencerles con argumentos. Esa es la clave en el jurado popular. Aquí y en Estados Unidos. Nosotros tenemos un sistema de jurado popular que es igual que el de Estados Unidos salvo que ellos tienen 12 jurados populares y nosotros tenemos solamente 9. Y al final ellos no declaran, o sea, no condenan con X años, nada por el estilo. Ellos hacen le declaran un veredicto, es inocente, perdona, culpable o no culpable. Y el objetivo ahora mismo, te digo, es

0: nosotros en directo. Un fuerte abrazo. Os
1: Un
0: seguimos leyendo.
1: placer. Adiós.
0: No sé si Marcos quería añadir algo sobre este asunto, Paco, sobre la cuestión de Begoña Gómez. ¿Cómo crees que esto puede afectar a los próximos pasos que tome el Gobierno? Porque en muchas ocasiones también hemos hablado como que incluso Pedro Sánchez iba a hacer lo que fuese necesario para proteger a su mujer.
2: Sí, yo creo que esto es fundamental para saber cuándo vamos a ir a votar. Yo creo que Pedro Sánchez lo único que tiene claro... lo vimos solo, nos sale un día diciendo esta señora de la que usted me habla, ¿no? Porque conociéndolo todo es posible, pero quiero creer que él no va a ir a unas elecciones habiendo pasado su mujer antes por el escarnio de ese juicio público al cual va a ser sometida. Escarnio más que justificado, por cierto, porque desde luego la presunta delincuente tiene más que méritos para ello. ¿Y a partir de cuándo se fije la fecha? Pues yo creo que si es en marzo, pues votaremos antes de marzo. Que si es en julio, pues votaremos antes de julio. Yo sigo pensando, lo dije la última vez que estuve aquí con vosotros, que si el juicio este se retrasa y nos vamos de cara al verano, iremos al Superdomingo. Sé que no me compra nadie este relato, pero sigo convencido de que a Sánchez es lo que más le interesa, porque la única forma que él tiene de movilizar a su partido es que sus alcaldes salgan a pedir el voto, y los alcaldes van a salir el día que les toque a ellos, y la segunda... Él quiere seguir después de esto, ¿eh? Él no se quiere ir. Y como él quiere ir, él tiene que solidarizar la derrota. La pérdida de todos. No ha perdido Sánchez, ha perdido el PSOE, ha perdido
0: el alcalde.
2: Lo que
0: decía antes, Marcos,
2: todos.
0: La culpa no es mía, la culpa es
2: la
0: de
2: culpa
0: los otros.
2: De todos.
3: Pero yo soy del Superdomingo, yo estoy totalmente
2: Yo estoy de acuerdo.
3: De acuerdo.
2: Bueno, ya me alegro por fin de haber encontrado alguien que me apoye en algún sitio.
0: Lo he dicho
3: siempre, es que si no, tiene el riesgo de que a los mítines, cuando vaya a ser para elecciones generales, no vaya nadie. La única manera de poder llenar los mítines en las distintas capitales es que coincidan autonómicas municipales con las suyas.
2: Efectivamente.
0: Lo iremos viendo. Señores, nos vamos a la siguiente pausa de publicidad. 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

0: El gobierno asegura que la medida impuesta por el Supremo es inasumible. Su gran argumento es que resulta técnicamente imposible revisar uno a uno todos los expedientes tramitados, en total casi 170.000 expedientes. Sostienen que la Administración carece de medios, de margen y de capacidad operativa para auditar semejante volumen de documentación. Según el Gobierno, se trata de una medida excesiva. En lugar de facilitar el control de los expedientes, el Gobierno solo pone trabas. Denuncia que la justicia les está arrebatando a estos nuevos ciudadanos un derecho fundamental, el de poder votar. Además, alegan que paralizar el censo es un ataque directo a quienes ya han conseguido la nacionalidad y que no se les puede marginar de las urnas. Sin embargo, al otro lado de la balanza, la preocupación crece. Las dudas sobre las irregularidades en la concesión masiva de estas nacionalidades son cada vez mayores, y la decisión del Supremo busca precisamente evitar una alteración injustificada del censo en el extranjero. Un pulso entre el poder político y el judicial donde el voto inmigrante vuelve a estar en el centro de la batalla.
1: Y ayer escuchábamos, les mostrábamos en este programa, precisamente en una información de OK Diario, que mostraba una parte de una conversación de la líder del Partido Socialista en Argentina con un militante, donde le animaba a buscar los pasaportes de familiares fallecidos para así que pudieran inscribirse a votar. Hoy hay segunda parte.
2: Soy Lorena Suárez, secretaria general del PSOE Argentina, y quería informarte algunos pasos para poder participar de las próximas elecciones generales de España, que van a ser el 23 de junio. No importa que el pasaporte esté vencido, podés igual acreditar tu identidad y participar de las elecciones con pasaporte vencido.
1: No importa, dice esta socialista argentina, que el pasaporte esté caducado, ¿no? Si ya después de decirle a un militante que busque el pasaporte de sus familiares, a pesar de que hayan fallecido, esto ya es secundario. Pero desde luego, seguimos con este tema a vueltas. Es especialmente grave lo que ha sucedido en Tres Cantos. Ahora vamos a conectar con su alcalde, donde ese censo se ha disparado. Y ojo a todos esos municipios donde no se ponga uno las gafas y donde no empiece a revisar precisamente todo ese censo, porque seguramente en algún sitio haya más de una sorpresa, ¿eh?
3: Sí, lo divertido de Tres Cantos es que es un municipio que se crea en 1991, sí. Y entonces pues tienes ahí gente que dice, no, es que mi abuelo era de Tres Cantos, que no existía Tres Cantos, pero bueno, hay gente también que huía de Franco en los años 20, ¿eh? Cuando todavía yo creo que Franco, pues que sería un sargentillo o algo así, o sea, es algo...
4: Estaría tremendo. Haciendo la mili.
3: Sí. Yo creo que todo eso de la ley de nietos primero, o sea, es un grandísimo disparate, empezando por la ley de memoria democrática, pero una de las cosas que a mí se me ocurren es pedir la reciprocidad. Es decir, vamos a ver, si una persona que huyó de España en los años 30 o lo que sea tiene derecho a voto, oye, todos los que tuvimos un pariente que tuvo que huir en Argentina cuando Simón Bolívar se cortaba y pasaba a cuchillo en Venezuela a todos los españoles y tuvieron que huir de ahí, ¿podremos nosotros en reciprocidad poder votar en esas elecciones? Lo primero. Luego, por otro lado, ¿por qué tiene que tener más derecho que ningún otro un nieto o un bisnieto de alguien que se fue de España con delitos de sangre? Es decir, que se fue porque fue uno de los que asesinaron a Melquíades Álvarez, que fue expresidente del Congreso republicano, o alguien que asesinaron al fiscal Gamazo en uno de los pueblos de Cuenca con sus tres hijos delante, o alguien que estuvo en la motorizada que cogió y mató a José Calvo Sotelo. Es decir, ¿por qué esa gente que son herederos o nietos de gente que huyó con delitos de sangre va a tener más derecho? Es como si dentro de 30 años tuvieran alfombra roja los nietos de etarras que en estos momentos se fueron de aquí huyendo de los delitos que habían cometido. También otro tema curioso dentro de esta ley, donde la gente huyó por temas sexuales. Pero vamos a ver, la homofobia en los años 30 era común a todos los países. Realmente no se puede
4: algunos
3: decir...
4: Algunos peor, en claro, Cuba, y en algunos Cuba te peores. Cortaban el cuello.
3: Sí, en Cuba más posteriormente, pero
4: o sea, ya irse a Cuba decir, por eso...
3: Y gente se fue a Rusia, y en Rusia es uno de los países homófobos. Entonces, que coloquen eso porque queda bonito, y dices, pero vamos a ver, si la homofobia daba igual en cualquier bando, porque realmente era un tema cultural, no era un tema de tinte político. Y por otro lado, otra cosa muy importante, cuando se hacen leyes, siempre se hacen impacto económico de esa ley, incluso con perspectiva de género. Pero dices, ¿qué impacto económico se ha hecho aquí? Porque nos podemos encontrar que mucha gente de 30 años o lo que sea, pues a lo mejor dentro de cuando tengan 70 o lo que sea, dicen, oye, me voy a retirar a España y ahí tengo una sanidad gratuita y encima me puedo llevar una pensión no contributiva.

La suspensión del voto para los nacionalizados mediante la ley de nietos ha provocado un choque entre Moncloa y el Tribunal Supremo. El Ejecutivo se ha dedicado a poner pegas a la resolución judicial. A través de la Abogacía del Estado, el

0: decir alguien que ni siquiera pise España en los próximos años, pero se nos puede acumular una lista muy grande. Y por último, desde un punto de vista filosófico, un extranjero sin necesidad de tener la nacionalidad española tiene la capacidad de votar en España en las municipales. Es decir, si yo soy alemán y vivo en Menorca o lo que sea, y llevo viviendo en Menorca, llevo pagando impuestos en Menorca, tengo una casa en Menorca y estoy pagando y tal, pues aunque no tenga la nacionalidad española, tengo derecho, porque quien paga tiene derecho a opinar cómo quiero que funcione mi municipio. Luego, si utilizas esta lógica a la inversa, un tío, aunque sea español, si no contribuye a un municipio, si no está ahí, si no está pagando sus impuestos y tal, perfecto que tenga la nacionalidad, pero ¿por qué tiene en estos momentos que votar? Hay una cosa muy graciosa que salía en internet, que es comunidad de vecinos de una casa de estas antiguas que puede tener 80 años, el edificio, lo que sea, y hay 20 propietarios. Pues resulta que podrían votar sobre esa comunidad de vecinos gente que hubiera vivido, descendientes de gente que hubiera vivido ahí hace 80 años, hace 70 años, hace 60 años, y que además ni conozcan ni dónde está el inmueble, pero a lo mejor de esos 20, pues podría haber unos 150 personas que sin conocer el inmueble pudieran estar opinando sobre lo que tiene que hacer la comunidad de vecinos. Y ese es un disparate.
1: En eso aún lo puedes complicar más, porque yo, por ejemplo,

0: salude a Jesús Moreno, alcalde de Tres Cantos. Muy buenas tardes.
1: Hola, muy buenas tardes, muchas gracias. ¿Qué tal todo?
0: Bueno, alcalde, han precisamente podido detectar cómo el censo se ha disparado más de un 25% y además sí que es cierto que Tres Cantos, lo comentábamos aquí, nace en 1991, tiene un aumento progresivo, pero claro, este aumento está totalmente disparado si nos fijamos en años anteriores.
1: Sí, efectivamente. Después de conocer los datos de cómo ha evolucionado en estos últimos 4 años, desde que entró en vigor la ley de democracia, realmente estamos preocupados e inquietantes, ¿no?, al conocer cómo se ha disparado en crecimiento más de un 25% el voto cera. Es inexplicable. Por eso hemos pedido esa información, esos datos, tanto a la Junta Electoral Central como al propio INE, y que nos explique cómo se está procediendo, cómo se está ejecutando las solicitudes del voto en el exterior. Creo que lo más importante de todo, que vivimos en la democracia, es salvar las elecciones. Que las elecciones tienen que ser limpias, transparentes, y para ello lo primero que tenemos que hacer es empezar con el censo. El censo tiene que ser real, se tiene que ejecutar con máximo rigor, y yo creo que cuando hay dudas, cuando hay se está incumpliendo la ley de memoria democrática, que, como digo, se aprobó hace 4 años, creo que es muy importante el hacer un balance, hacer una valoración y saber que exactamente cómo se está realizando. Hemos visto estos días, cómo en la embajada argentina personal afín al Partido Socialista, bueno, pues estaban empadronando y pidiendo datos de fallecidos, que posiblemente luego, a lo mejor, hasta votaron en las elecciones del 23. Creo que si queremos conservar nuestra democracia, conservar nuestra libertad, lo más importante pasa por celebrar unas elecciones libres, unas elecciones limpias, y para ello el censo es prioritario.
0: Además, lo comentaba precisamente antes Marcos, ¿cómo es posible que se hayan argumentado o que se hayan producido exilios extranjeros entre 1936 y 1955, cuando Tres Cantos nace como un municipio en el año 91?
1: Efectivamente, eso es la pregunta que nos hacemos todos los tricantinos, ¿no? Estos días, que bueno, pues habitualmente estoy por la calle, como en este momento por Tres Cantos, muchos me preguntan, dice, ¿cómo puede ser que buscando el arraigo? Porque principalmente si ejecutamos la ley, como he dicho, la ley de memoria democrática, habla de los exiliados políticos. Es decir, los exiliados de entre 1936 y 1955, y que buscando ese arraigo, de dónde procedían esos españoles que tuvieron que salir de España, desde luego el origen no es Tres Cantos, porque no existía hasta 1991. Entonces, la primera pregunta que nos hacemos todos los ticantinos es decir, ¿cómo puede crecer tanto el censo cera de extranjeros que tienen nacionalidad o que se les ha dado nacionalidad y el derecho a voto, cuando un municipio como Tres Cantos no existía? Una de dos, o se han cometido errores o no se está cumpliendo la ley y se ha abierto la mano, como bien decía la directora general de seguimiento jurídico, creo, que es la, como sabemos, es la hermana de Óscar Puente, en el cual, bueno, pues pocos días después, 4 o 5 días después de aprobar la ley, marcó una nueva instancia donde decía, bueno, no solamente a los exiliados políticos, sino también a los exiliados o que tuvieron que abandonar España por cualquier motivo. Si así ha sido, pues está claro que se ha producido un fraude de ley. Y lo que queremos, por eso, esa información que hemos solicitado tanto al INE como a la Junta Electoral Central, transparencia, que nos informe a todos, no solamente a los vecinos de Tres Cantos, sino a todos los españoles, cómo se está ejecutando la ley de memoria democrática y que se ajuste a lo que se aprobó en el Congreso de los Diputados. Nos guste o no nos guste, ya veremos el momento si tenemos otras mayorías en el Congreso, si se deroga o no se deroga. Pero hoy por hoy es la que está vigente y yo lo que exijo es, como español y como alcalde, es que se cumpla a rajatabla la ley que está aprobada en el Congreso de los Diputados. Y de luego, con estos datos y con la información que tenemos ahora mismo, bueno, pues en Tres Cantos es un caso claro que no se está cumpliendo tal y como se aprobó la ley en el año 2022.
0: Bueno, es que hay incluso otros casos como es el de Madarcos, que es el pueblecito más pequeño de Madrid, que tiene 65 habitantes. De ellos hay 52 en el censo, pero es que 54 pertenecen al voto cera. Desde luego, la situación es preocupante. Esa auditoría

0: Esa revisión del censo CERA que se ha solicitado a la Junta Electoral y al INE, ¿cómo son los plazos? No sé si puede darnos un poco más de detalle del procedimiento que se suele seguir en estos casos.
1: Sí, yo el procedimiento ha sido el oficial. Es decir, tenemos una serie de herramientas y de vías oficiales en el cual desde cualquier administración nos podemos poner en contacto con otras, en este caso con el Ministerio, directamente al INE, Instituto Nacional de Estadística, y también a la Junta Electoral Central. Lo que he hecho ha sido oficialmente transmitirle mi inquietud, mi preocupación y sobre todo mi pregunta, mi duda. Y ya digo, no solamente la mía como alcalde, sino también como vecino y de todos los vecinos de Tres Cantos y pues si lo puedo hacer extensible a la mayoría de los españoles. ¿Se está ejecutando correctamente la ley de memoria democrática? ¿Cómo se ha aumentado ese porcentaje tan alto en 4 años, más de un 25% el voto CERA? ¿Cómo se han dado y cómo se han ejecutado esos licencias o esos permisos o esas nacionalizaciones? Lo que pido es esa información y espero y deseo, porque si no, pues estaríamos moviéndonos en una situación mucho más delicada. Si tanto el INE como la Junta Electoral Central no informan, pasado un tiempo, yo creo que habrá que encaminarse hacia otras vías, porque sobre todo como español, ¿no? Sobre todo ya como español, creo que es importante el que celebremos nuestras elecciones, gane quien gane, celebremos nuestras elecciones limpias, transparentes, y ya digo, el censo es la base prioritaria principal para celebrar unas elecciones limpias.
0: Por supuesto. Alcalde, muchísimas gracias por atendernos. Un abrazo a todos los tricantinos.
1: Nada, muchísimas gracias y un saludo a todos.
0: Paco.
2: Pues sí, al hilo, gracias Alba, de lo que ha comentado el alcalde y sobre todo de las reflexiones que nos hacían Marcos y José María, que las comparto bastante. Dos reflexiones muy breves, pero creo que importantes en relación con la ley de nietos y lo que está ocurriendo. Por un lado, la perversión del sistema, a lo que hacía referencia Marcos. ¿Por qué no miramos lo que pasa en el derecho comparado en los países de nuestro entorno, en los países europeos? Porque, por ejemplo, en democracias que nadie duda, como Alemania, Dinamarca o Reino Unido, para poder votar tienes que acreditar la permanencia en el país, en tu país en el que estás nacionalizado, durante determinados periodos de tiempo. Porque si estás mucho tiempo fuera, o directamente no has estado nunca, como en el caso que nos ocupa aquí, pierdes el derecho al voto en las elecciones nacionales. Mientras que otros, verbigracia, Francia o Portugal, acuden para lo que eran sus antiguas colonias, que sería de aplicación a la que estamos hablando, a asignarles un cupo directo de diputados que los eligen ellos. En Francia se eligen 7 de una Asamblea Nacional que tiene varios cientos. Ultra con lo cual, no modificas, no perviertes el sistema. Y creo que también sería pues una cuestión a considerar. Y luego, aparte de la perversión del sistema, la corrupción del procedimiento. Estamos viendo los casos, en Argentina el PSOE empadronando hasta muertos para poder votar, pero os quiero llamar la atención sobre el caso de Cuba. Datos oficiales. De España emigraron por motivos políticos como exiliados tras la guerra civil 500 españoles a la isla caribeña. 500. ¿Sabéis cuántas peticiones de nacionalización han llegado desde Cuba? Más de 300.000. Vamos a ver, ni por mucho que fueran fogosos nuestros compatriotas, ni con todo el ardor caribeño del mundo, cada uno es capaz de tener 600 descendientes de media. Estamos hablando, y además, fíjate, que 300.000 descendientes muy acostumbrados a votar en la dictadura comunista desde hace más de 70 años. Es decir, estamos falseando de una forma absolutamente patética, dramática y lamentable lo que es el censo electoral de una forma que, vamos, que indudablemente lo único que se está persiguiendo es generar nuevos votantes a Sánchez cuando sabe que tiene actualmente las elecciones perdidas en España, que va a haber un gobierno de derechas y que este tipo lo único que está intentando es impedirlo de todas las formas posibles.
3: A ver, yo no domino el tema, pero de lo que decías tú, Marcos, de las distintas opciones de por qué irse y todo y tal, por lo que he leído yo, muchos de esos que se fueron
4: volvieron,
3: en todas las cosas, porque se les dio la opción, claro, de volver. Al que quiso volver, volvió, sí, y por tanto el problema ya no existe, porque vino él y toda su descendencia estaba aquí.
4: Es que
3: Con lo cual incluso costaría justificar el tema de que un señor que se fue el 36 o 37 o 38 o 39 por temas políticos, después, cuando pudo volver, no le dio la gana, que ahora tengas que otorgarle un derecho cuando no quiso volver. también sería discutible eso.
5: Mira, es que aparte en el 52 básicamente no quedaban demasiados presos de Franco, salieron y muchos de ellos que no encontraban trabajo, encontraron trabajo como funcionarios y les dieron tal, por lo cual es una situación, en el 56 ya sí, por supuesto, incluso el Partido Comunista abogó por la reconciliación nacional y había cierta normalidad y luego pues eso a lo mejor a la gente le parece un disparate, pero durante el tardofranquismo, oye, pues tú podías decir, Paco Rabal era comunista y había un montón de gente, y Juan Antonio Bardem y tal, y hacía sus viajes al este y, oye, y no pasaba nada. Es decir, es mucho más problemático, ha sido durante la época de los socialistas actuales, no ser socialista dentro del mundo del arte y tal, has tenido mucha más cancelación de la que pudo existir en la época, en la época de Franco. Y te estoy diciendo porque el propio Carlos Saura, padre, le decía, dice, es que la censura, a mí me mando un guión, me dicen tal, me dice esta frase y ya sé a qué atenerme. Y el problema es que ahora es una cancelación tremenda. Pero además lo curioso de todo esto es que los votos no valen lo mismo según donde estés.
3: No, claro.
5: Si tú estás radicado en Madrid, tu voto para conseguir un escaño en Madrid se necesitan mucho más votos que para conseguir un escaño en Soria. Por lo cual, desde ese punto de vista, pues bueno, le están haciendo una ingeniería que esto es una desvergüenza absoluta. Yo estoy totalmente de acuerdo con seguir el modelo francés, donde dices, tenemos unos determinados diputados de ultramar y ahí los colocamos todos al final del hemiciclo y habrá cinco. Y ahora ya, oye, que ese escaño que valga un montón, ¿por qué va a valer? Es decir, esta gente, y dices, oye, si Madrid, para tener un escaño, hay que meter, no sé si son 300.000 votos o lo que sea, pues para un escaño de los de ultramar, 600.000. Y ya está, y que voten todos los que quieran.
3: En Francia ahí está dividido el mundo por zonas y tienen varios, ¿eh?
0: Hablemos del sistema español de cuidados después de que hace unos días se aprobase de forma definitiva la ley de las leyes de dependencia y discapacidad. Tenemos conexión en directo con Ignacio Gamboa, es presidente de ASADE, la Asociación Estatal de Entidades de Servicios de Atención a Domicilio. Muy buenas tardes.
6: Buenas tardes, Alba.
0: Bueno, ¿en qué se ha actualizado? ¿Qué va a suponer esta reforma?
6: Bueno, pues esta reforma de las leyes de dependencia y discapacidad supone una oportunidad. Es una oportunidad porque además blinda el 50% de la financiación estatal para los servicios de cuidados de larga duración, reduce las cargas burocráticas, también va a aportar una equivalencia entre la discapacidad y la dependencia, por tanto va a permitir un mejor acceso a los servicios y prestaciones que cada uno de los dos reconocimientos hasta ahora aportaba.
0: También hay flexibilidad, ¿no? Porque cuando hablamos de personas pues con cierta dependencia, el diagnóstico inicial no suele ser sólido, es decir, sino que tiende a evolucionar y lo que en un primer momento puede ser que una persona necesite de unos cuidados durante una o dos horas en casa, más adelante necesite una asistencia un poco más amplia.
6: Eso es, la nueva ley de dependencia también va a favorecer teóricamente esa transición, esa evolución que ante los deterioros cognitivos o la evolución propia del envejecimiento se va produciendo. Es un cambio en la normativa que veníamos largamente reclamando por parte de las asociaciones patronales y de los agentes del sector y es bienvenida, desde luego era un cambio necesario.
0: ¿Qué hay ante la falta de profesionales? Porque sí que es cierto que el número de todas estas personas que dan esa red de apoyo y esa red asistencial a domicilio es muy notable. Faltan profesionales de este tipo en un panorama en el que estamos ante una sociedad cada vez más envejecida y con la clara necesidad de que muchas de esas atenciones se produzcan precisamente en los hogares.
6: Pues ese es el gran reto del sector. Si nos vamos a cifras del propio Ministerio de Derechos Sociales, hablamos de que para el año 2030, hablan de que para el año 2030 harán falta 530.000 profesionales en el sector de la ayuda a domicilio. Por ponerlo en perspectiva, 530.000 profesionales frente a los 160.000 profesionales que tenemos a día de hoy. Es un crecimiento derivado de la pirámide poblacional, de un mejor conocimiento de los derechos y de las atenciones de estas prestaciones de la ley de dependencia, pero que necesita de otros acompañamientos normativos que faciliten la incorporación, la formación, incorporación y mantenimiento de los profesionales en el sector. Si no, será muy difícil cubrir esa expectativa que estamos generando.
0: ¿Ese aumento de los recursos públicos se va a traducir, cómo se va a traducir en mejores servicios?
6: Bueno, lo que necesitamos es que ese incremento de la financiación estatal, que es la que se ha blindado por la nueva ley, no suponga, lo primero, una reducción de las aportaciones que las diferentes comunidades autónomas ya venían haciendo al sistema. Eso es lo primero. Y lo segundo es que para trasladarlo a la realidad de los servicios necesitamos que haya normativas que se adapten. A día de hoy, la Ley de Contrato del Sector Público, que es el marco fundamental normativo a través del cual se prestan estos servicios, no permite la revisión de precios. Si no se permite esa revisión de precios y no cambian las aportaciones, el precio hora de cada uno de los contratos, es difícil que eso llegue a las condiciones de los trabajadores y, por tanto, que facilite una incorporación mayor en número de trabajadores al sector.
0: Pues Ignacio Gamboa, muchísimas gracias por atender a nuestra llamada y por darnos las claves de esta reforma, de esta actualización de la Ley de Dependencia. Un abrazo.
6: Muchas gracias a vosotros.
0: Volvemos a la página política de tribunales. En estos momentos ponemos la mirada en el Tribunal Constitucional porque estábamos todos de ayer martes muy pendientes de lo que iba a decir precisamente el alto tribunal con respecto a esa amnistía de Jordi Turull frente a la malversación. Pues finalmente el Pleno del Constitucional no aprobaba la ponencia del magistrado sobre el recurso de amparo de Jordi Turull contra la decisión del Supremo de no aplicar la amnistía al delito de malversación. Es decir, la mayoría del Constitucional avala amnistiar la malversación. Sin embargo, para Jordi Turull, la amnistía no estará completa hasta que Carlos Puigdemont no esté en España.
7: I fins que no veiem passejant pels carrers d'aquí del Principat de Catalunya el president Puigdemont, el conseller Lluís Puig i el conseller Comín, doncs per nosaltres no podrem parlar en cap cas d'allò que alguns titulars diuen que ja s'ha aplicat doncs, la llei d'amnistia.
3: A ver, varias cosas, pero es que este chico tiene que estar muy nervioso porque las encuestas que están usando creo que se quedan...
0: ¿Puigdemont o Turull?
3: No, el equipo.
0: ¿Junts?
3: Sí.
0: Porque, pero es que tienen porque... ahí a Silvio Urriols.
3: Pero en la ciudad de Barcelona parece que se quedan con un concejal. Y en la mayoría de ayuntamientos de la periferia de Barcelona, por ejemplo, Hospitalet, donde yo llegué a ser concejal y ellos tenían 4 o 5, se quedan a cero. Santa Coloma, a cero. Badalona, a cero. Es decir, desaparecen del mapa de las ciudades importantes, de menos la provincia de Barcelona. Y Barcelona, ciudad 1, habiendo tenido la alcaldía, tiene bastante fuerza. Aparte de eso, estamos otra vez en el famoso 5-7 del Tribunal Constitucional. Ayer creo que no se podía hacer nada, porque si el ponente era uno de los cinco, no iba a ausentarse. Pero yo sigo diciendo que cuando el PP le dé la gana, con recomendar a los que ha puesto, no ha puesto, ya sé que me dirá que no ha puesto, pero sí ha recomendado que fueran y tiene capacidad de diálogo con ellos, bastante fácil explicarles que si no van, el Tribunal Constitucional se queda paralizado. Con lo cual, la posible sentencia, que evidentemente será teledirigida por Cándido Conde Pumpido para amnistiar a todo lo que haga falta y más, pues lo pueden paralizar con el simple hecho de que le duela a todo el mundo algo. Evidentemente lo que no deben decir, aunque tampoco tendrían posibilidad de ser sancionados, pero sería un fuelo en lo que, pues nada, simplemente les duele a todo el mundo algo y se paraliza el Constitucional y no hace nada.
5: Pero el problema que tiene Puigdemont y esta gente es que no fueron juzgados en su momento, por lo cual Sánchez no puede indultarlos.
3: Claro,
5: entonces,
3: no, se escaparon.
5: La única vía para escapar es esa. Y esto es una absoluta vergüenza, porque lo único que denota es que en España hay ciudadanos de primera y de segunda. Es decir, si tú eres un golfo separatista que has cometido malversaciones, que has tratado de dar un golpe de Estado y eres un absoluto canalla, pues resulta que tienes unas ventajas que no va a tener el pobre ciudadano de a pie. Y eso es lo que estamos viendo. Y las tienes gracias a que hay un Tribunal Constitucional que es una vergüenza, que tendría que desaparecer. Tendría que desaparecer. Tendría que ser una sala del Tribunal Supremo, en todo caso, que viera estos asuntos. Pero se está utilizando, pues, de esta manera.

0: constitucional y que fuera una sala del Tribunal Supremo.
1: Y con sus capacidades, porque el problema, o sea, ahí hay un doble problema. Una, que como bien dice Marcos...
0: Está cerca de la prevaricación, es que en un momento determinado, a lo mejor, el Tribunal Supremo tiene que entrar...
1: Es que tendría que haber entrado hace tiempo.
0: Tiene que entrar hace tiempo por temas de prevaricación, que está clarísimo.
1: Porque, de hecho, amenazó y se les puso culito así de pequeñito una temporada a Cándido Comundo y Pumpido, y estuvo muy caladito una temporada y no hicieron lo que querían hacer. O sea, que con la amenaza ya bastó. Porque Cándido lo que no quiere es acabar mal. Quiere acabar con algún cargo permanente, perpetuo y para toda la vida. Pero digo que lo que es importante ahí es no solamente la politización de un tribunal que no es jurídico, sino al mismo tiempo sus competencias. Porque con la competencia esa de que cualquiera que sienta su derecho constitucional aparcado puede apelar al Constitucional, cabe todo. Y como cabe todo, cabe cualquier sentencia del Supremo, sí, de la Audiencia Nacional.
0: Cualquiera,
1: o sea,
0: que...
1: cabe ser un tribunal de apelación.
0: No es cualquiera. Cualquiera puede tirarse 20 años hasta que resuelva el Tribunal Constitucional. Pero si eres político, corrupto y tal, lo tienes inmediatamente.
1: Pero habría que definir muy bien lo que puede entrar y lo que no puede entrar. Porque si no es un coladero.
2: Yo no sé si Cándido Pumpido va a terminar con algún cargo, pero lo que sí sé es que ya termina para siempre dentro
1: de la más
2: absoluta ignominia social a nivel de los españoles.
1: Hay una maniobra ahí en el Consejo de Estado de que desaparezca de la Vega, porque
2: sí,
1: está un año enfermita, la van a quitar, entonces entra uno...
0: La Calvo quiere incapacitar.
1: La Calvo se mete, la otra...
2: Pero lo que es evidente es que con Conde Pumpido al frente, el Constitucional ha pasado otra más de las líneas rojas del sanchismo, pero de una forma verdaderamente deplorable. Es decir, se ha configurado como un órgano de casación, como la cúspide del sistema judicial español, cuando en ningún momento... la legislación le reconoce esas potestades, todos sabemos, todo termina en el Supremo, y esto es un órgano fuera del Poder Judicial que simplemente se trata de que vele por si se han vulnerado los derechos fundamentales de una persona, y lo que está haciendo es casar, rectificar las sentencias del Supremo para mayor gloria política de los que sostienen a Sánchez en la Moncloa. Desde luego es, ¿verdad?, una auténtica vergüenza, esto es una ignominia para todos los españoles, y este es un motivo más, y hablábamos la última vez, José María, de que yo soy de los convencidos de que el Estado de Derecho que tenemos lo tenemos que modificar de arriba abajo, hay que rectificarlo, porque tenemos que impedir que vuelva a llegar un Sánchez en el futuro. Tal y como tenemos con el buenismo de la transición, ya sabemos que no vamos a ningún sitio cuando salen autócratas como este tipo. Por tanto, hay que rectificar en cuanto estemos gobernando y empezar, desde luego, a cambiar las leyes para eso, pues para impedir más casos como este en el futuro.
1: Sí, yo lo que te pregunté, Paco, el otro día, creo, o no el que le quería preguntar, es por qué el Senado no nombraba. Y puede ser que porque no tenga los dos quintos,
2: claro,
1: que se tres quintos.
2: Lo comentábamos el otro día, para nombrar los magistrados del Constitucional no basta con mayoría absoluta, tienes que tener dos terceras partes de la Cámara. Y actualmente PP no llega, ni PP y Vox llegamos.
1: No llegan.
2: Solo podemos pactarlo o con PSOE o con los separatistas. Y como tú comprenderás, mejor no, porque en ese caso de los cuatro... habría que darles por lo menos dos.
1: Bueno, o uno.
2: Ya, pero habría que darles... Habría
1: o muy pocos, uno.
2: Habría que darles. Mira, pues mira...
1: Si das dos, te has quedado igual que estabas, que son 5 o 7.
2: Nos quedamos como estamos y a lo mejor después de unas elecciones, pues podemos...
1: Es que después de unas elecciones difícilmente tendrás los dos tercios, pero probablemente tendrás el Congreso.
2: Lo que tenemos claro es que con el PSOE y con los separatistas no vamos a ningún sitio. Y hoy pactar esos magistrados significa pactar con ellos, bajo ningún concepto.
1: Es que yo no sabía esto y por eso echaba en cara que no se actualizara. Y son cuatro los que hay que poner.
2: Cuatro del Senado, efectivamente.
1: Que tocan los cuatro.
2: Toca renovar los cuatro, uno Pumpido.
1: Claro, Pumpido se tendría que haber ido ya.
2: Por eso el PSOE nos dice tanto, ¿por qué no pactamos? Digo, hombre, porque no pactamos con ustedes, simplemente. Ojalá pudiéramos pactarlo con vosotros.
1: Pero tampoco tendrá prisa el PSOE por pactar, porque Pumpido le va de cine, ¿no?
2: Sí, no. Sí.
1: Y la mayoría que tiene también, o sea, que aquí todo el mundo mirando.
3: Marcos.
0: No, que estoy totalmente de acuerdo con Paco, es decir, absolutamente de acuerdo, porque efectivamente a lo mejor hay que... aguantar un poquito y hacer las cosas ya definitivamente bien. Lo que sí es importante, efectivamente, hay que revisar de arriba abajo todo y hay que tener valor para hacerlo. Por eso a lo mejor se necesitan más de 210 escaños, ojalá se lleguen, para sin miedo tratar de modificar todas aquellas cosas que hay que hacer, simplificar las leyes y...

0: Muy rápido, hay que legislar para cuando manda al contrario.
1: Exacto.
0: No para cuando mandas tú. Sí.
1: Pero incluso viendo leyes electorales y este tipo de cosas, sin miedo a que tenga que haber una gran tal. Ya ha pasado esa época de la Constitución y tenemos males que los tenemos absolutamente identificados. Mira, fíjate, en las últimas elecciones alemanas no ha conseguido ningún diputado en este Länder, la CDU, porque no llegó al corte del 5%. Entonces, oye, pues bueno, vamos a coger lo mejor de todos los sitios, hagamos cortes a 5% y a lo mejor nos podemos también resolver determinados problemas. Pero
0: hombre, hay sobre que tener, todo porque el abuso de lo valentía, que hay ahora ya se ha dado.
1: Hay que tener valentía y los próximos que gobiernen, que se pongan de acuerdo y que tengan valentía para hacer esos cambios, porque España lo necesita. Ha sido muy útil durante un tiempo la Constitución, pero la Constitución del 78 se hizo inicialmente de los partidos para los partidos y además se hizo de una manera pensando que iba a tener unas modificaciones en el corto plazo. Sin embargo, oye, ha estado sin demasiada modificación, pero llega el momento en que sí.
2: Yo no
1: he
2: hablado con Santiago Abascal, pero sí he hablado y en varias ocasiones con Alberto Núñez Feijóo de estas cuestiones y os puedo garantizar que va a tener la valentía, la determinación y la certeza de que va a abordar esos
1: son muy buenas noticias, porque sí sería ideal, no digo
0: sí, porque
1: que
0: Rajoy
1: sería,
0: no las tuvo.
1: Pero sí tener en estos momentos una lista de leyes a derogar inmediatamente, de modificaciones a hacer y que hubiera un consenso ahí detrás, porque eso realmente es un programa que sería maravilloso para el país.
3: Aquí lo vamos a dejar, aunque en unos minutos, a ver si nos da tiempo y escuchamos a Borja Semper, que dice que el Ministerio de Cultura hay que mantenerlo. Se habla de las nuevas perspectivas bajo un gobierno del Partido Popular, que sin duda no deja de ser interesante dentro de este debate que teníamos. Vamos a para la última publicidad del día de hoy. 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

0: Ya estamos de vuelta en Dando Caña. La Policía Nacional ha liderado una espectacular operación europea contra las mafias de los relojes de lujo con detenciones clave en Nápoles. Sin embargo, hoy vamos a analizar la verdadera realidad social detrás de estos titulares. En esta mesa nos acompaña Vincenzo Albano, que es inspector jefe de la Policía di Stato, corrígeme si no se pronuncia así, y autor también de un nuevo libro que pone el foco en los ejecutores de estos golpes. Muy buenas tardes.
1: Buenos días a todos.
0: Bueno, ahí estamos viendo precisamente ese libro al que hacía referencia. Esta macrooperación policial internacional nos deja imágenes de persecuciones, bandas organizadas que asaltan precisamente a turistas en zonas exclusivas de Marbella, Ibiza o Barcelona. ¿Cómo ejecutan estos golpes en nuestras calles y qué es lo que los hace tan eficaces?
1: Okay. Estas bandas son muy eficaces porque son grupos organizados. Tienen bien claro lo que hacen, tienen su propio modus operandi, actúan siempre de la misma manera, casi siempre sin violencia, sin herir ninguno. Prefieren escapar y dejar ahí relojes. ¿Ellos cómo hacen, cómo operan? Primero buscan a la víctima, la localizan, reconocen el reloj, si es un reloj bueno, de valor. Empiezan en la actuación. Esto es un trabajo que se hace en pocos segundos, en 3-4 segundos, porque está uno de los grupos que localiza a la víctima, otro que realiza el robo y otros dos que aseguran la huida. Esto tiene una peculiaridad muy, muy importante, que se pueden desplazar de un país a otro sin problema, gracias al que viajan siempre con papela falsa. Son como fantasma. En otro país que no es Italia, son como fantasma.
0: Bueno, al ver este despliegue de película, uno se imagina delincuentes profesionales, millonarios, pero su investigación demuestra todo lo contrario. ¿Quiénes son realmente las personas que se juegan la libertad ejecutando estos robos?
1: Seguramente no estamos hablando de ladrón ricos, más son joven que muchas veces viene de un entorno familiar y social muy difícil. Esto está a la base del tema de estos jóvenes que aceptan correr este riesgo para conseguir dinero muy, muy fácilmente, muy rápidamente.

0: Y además, el grupo le ofrece lo que la vida casi seguramente no le podría dar: pertenencia, un cierto estatus social. Y por eso, este tipo de cosas no justifica el delito, el robo, pero nos ayuda a saber quién son estos y por qué lo hacen, que es la pregunta más importante, a mi opinión.
1: Pero ¿cómo es posible que haya barrios enteros que se conviertan precisamente en canteras de mano de obra barata para el crimen organizado? Y también preguntarte, ¿cuál es el papel que juega la desigualdad en todo esto?
0: La desigualdad obviamente no es la que provoca automáticamente la delincuencia, pero puede facilitar el reclutamiento de parte de los grupos criminales, de estos jóvenes. ¿Esto por qué? Porque en un barrio, cuando está pobreza, falta de oportunidad y poca cultura, al final es más fácil por los grupos criminales a captar estos jóvenes. Y por eso necesitamos a la policía con prevención y con represión, pero también con la cultura, porque a estos jóvenes le falta la herramienta justa para elegir una vía justa, la de la legalidad. Yo también soy de un barrio como estos, vengo desde el mismo barrio de estos jóvenes, pero he tenido detrás una familia que me ha dado la posibilidad de elegir la herramienta justa para elegir la vía justa, la vía de la legalidad. Y esto creo que es fundamental.
1: Bueno, precisamente en esta radiografía, desde ese brillo del lujo hasta la oscuridad de la marginación social, es precisamente ese el eje central de este libro. ¿Qué aporta la obra para ayudarnos a entender este fenómeno de una manera más integral?
0: El libro nace por la idea de cambiar mirada. Yo he querido cambiar mirada, no hablar de la víctima del reloj, sí, que hablo de la víctima del robo y también de la persecución, pero he querido focalizar el tema principal del libro en este joven, de quién actúa este robo, quién es, de dónde viene y por qué lo hace. Esto yo creo que es muy fundamental. Y voy a repetirlo, tenemos que hacer prevención. No solo la prevención de la patrulla, de la policía en uniforme, sino la prevención de la cultura y de la legalidad. Yo creo que en esta manera podemos ayudar a este joven, a salvar a este joven de las garras del crimen.
1: Pues muchísimas gracias por esta interesante conversación y gracias también por esa obra que sin duda leeremos.
0: Muchas gracias a todos y gracias a todos los españoles que me han adquirido aquí como si fuese un hermano.
1: Esta es su
0: Muchas
1: casa también.
0: gracias.
1: Bueno, vamos con más asuntos. Últimos 20 minutos de programa, si les parece, nos vamos hasta Nueva York, porque últimamente, bueno, ese interés por parte de diferentes ministros de dejarse ver en las redes sociales como influencers se les da de lujo. Hace apenas unos días era Pedro Sánchez hablando de que era de canciones, en medio de todo lo que estaba sucediendo en Ceuta, desde luego incomprensible. Pero fíjense el último de ellos, el titular de Asuntos Exteriores de Marruecos, que se ha grabado en plena calle y luego lo ha compartido a través de sus redes sociales.
2: Acabo de llegar a Nueva York para participar en la Asamblea General de las Naciones Unidas. Voy a apoyar el multilateralismo, su reforma para hacerlo más inclusivo, la paz en Ucrania y en Oriente Medio, también el derecho al desarrollo de todos los países del mundo. América Latina, la voz de Iberoamérica, también tiene que tener un espacio en este cambio geopolítico mundial y, por lo tanto, la próxima cumbre iberoamericana de Madrid, el 4 y 5 de noviembre, va a centrar mi agenda. De todo ello os voy a dar cuenta a lo largo de los próximos días. Seguidme en las redes sociales.
1: Me había equivocado yo al dar paso precisamente a este vídeo porque he dicho el ministro de Asuntos Exteriores de Marruecos.
3: Acertaste, acertaste.
1: Me lo recordaba aquí en la mesa, me refería de España, pero bueno, se entiende, dadas las circunstancias. En fin, desde luego, esto es tremendo.
3: Esto es dramático porque, es decir, este hombre es impresentable. Él está allí, en Nueva York, acompañando al primer ministro del Reino de España.

0: Y la agendita que tienen, la agendita que tienen, es una agendita donde va a estar con el alcalde islamista de Nueva York. Y ayer sacó Sánchez, que tenía una entrevista ahí en unas sillitas y tal, con una señora de Namibia. Si esto es lo que merece España.
1: Bueno, ojo, es decir, que Sánchez ha saludado a Delcy Rodríguez, que bueno, se ha cruzado toda la sala para
0: saludar al presidente. Hablaremos ahora de eso. Pero es decir, son unos apestados, son unos puñeteros apestados. No los quiere ver ni J.D. Vance, no los quiere ver ni Marco Rubio, ni Trump, ni nada. Que lo dice, no, es que tengo una agenda muy complicada. Pero vamos a ver, por favor.
2: No
0: es vergonzoso.
2: No el gobernador de California.
0: Vergonzoso. Pues yo qué sé, pues sí, pues sí. Tratarán de ver.
2: De hecho, la excusa que puso para no ir a la recepción era que quería ver al gobernador de California, que tampoco.
0: Es que tiene que ver lo único que a lo mejor sea, porque como sus únicos amigos son del Grupo de Puebla y cada vez hay menos del Grupo de Puebla que le queden,
2: Lula.
0: Pues la verdad es que se va a quedar absolutamente solo. El amiguito de Hamas se va a quedar absolutamente solo. Y el problema es que España está detrás. Entonces esperemos cambiar cuanto antes de gobierno. Tal. Y lo de la escena de lo de Delcy.
1: Ahí la están viendo en sus pantallas, que se veía Delcy. Pues pasillo de casi un minuto.
0: Esta escena, yo te digo, es maravillosa. Porque se le nota a él muy incómodo por dos razones. Primero, porque Delcy, que se acerca allí, Delcy sabe muchísimo de todo. Delcy es la que llegó a Barajas, Delcy es la de las maletas, Delcy sabe absolutamente todo de Zapatero, Delcy es la que colocó el tema de los cupos de PDVSA para que consiguiera la Internacional Socialista. Luego imagínate que te viene una persona que sabes que sabe todo de ti y además que ahora ya no trabaja para Maduro sino trabaja para Trump. Ese es el problema que tiene, porque yo soy presidente del Gobierno de España, resulta que estoy pringado y hay una persona que es testigo de todas las guarrerías que ha estado haciendo el Partido Socialista desde la época de Morodo en Venezuela y resulta que ahora esa persona que tiene todo ese conocimiento es una empleada de Donald Trump. Estaría yo aterrorizado y yo creo que la situación, lo que estaba Sánchez en esos momentos es terror, terror.
3: Ratificando lo que está diciendo Marcos, no olvidemos que Delcy Rodríguez, esto lo hemos visto en la Comisión de Investigación del Senado, tiene fotos con Koldo, están publicadas, tiene fotos con Ábalos, tiene mensajes con Aldama, es decir, toda la mafia nostra del Partido Socialista está retratada, whatsappeada, mensajeada, reunida con Delcy Rodríguez, la señora a la que ayer el señor Sánchez le daba dos besitos y quedaba en verse pronto con ella. Efectivamente, lo sabe todo, pero además sabe todo lo malo de ellos. Y vete a saber cuántas cosas más.
0: Pero si Mauricio Claver o Marco Rubio, que son los encargados más que nada de Hispanoamérica, le dicen mañana a Delcy, oye, Delcy, cuéntanos cuatro cositas de estos porque
2: ya lo deben haber hecho.
0: Lo tendrían que hacer. Sí. Bueno,
2: lo que yo tampoco acabo de entender es que pinta Delcy todavía siendo la presidenta encargada de Venezuela, ¿eh? Porque igual ya dura demasiado eso. Uh-huh. Pero eso sería otro tema que más bien sería para arrear al imperialista norteamericano. A ver, está claro que ayer no fue Pedro Sánchez, ni siquiera él fue a ver a Delcy. O sea, que él estaba ahí solito, sentadito, caladito.
3: Estaba asustado. Fue exactamente la otra
2: que va por él. O sea que quiero decir que ni siquiera con estos ya tiene el predicamento de ir,
0: pero
2: sino que van.
0: Pero no pidamos cosas, es decir, Donald Trump trabaja para los americanos.
2: ¿Sí?
0: Mohamed VI trabaja para los marroquíes, ¿sí? Que es normal.
2: Y Pedro Sánchez no
0: y Pedro
2: para
0: Sánchez
2: quién.
0: Trabajaba para Maduro, pero ¿sí? No y para él,
2: para
0: pero
2: nosotros
0: no para los españoles.
2: Para nosotros
0: somos
2: no.
0: Los únicos que no. Entonces, claro, que no veamos extraño que de repente un país que le nacionalizaron todas las refinerías, que tal y cual, vuelve a llegar a Venezuela y está tratando de lo que les ha costado, pues oye, de recuperarlo, porque trabaja para los americanos. Claro, nosotros tenemos una mentalidad de que no, que Donald Trump tiene que trabajar para la paz mundial y tal, no, pues tiene sus intereses, igual
2: sí,
0: que
2: sí,
0: China,
2: claro.
0: Trabaja para China y otras potencias, y Rusia está trabajando para Rusia. Entonces, claro, nosotros le estamos exigiendo unas cosas a Donald Trump, que en el fondo digo, oye, si yo fuera norteamericano, yo soy norteamericano, digo, vale, está defendiendo mis intereses. Lo que ha comentado, el 60% del petróleo entre el de Venezuela y el que tiene él, lo está controlando. Y el otro petróleo, pues oye, pues no tiene en estos momentos el tráfico que debería de tener. Vale, es que es así el mundo y nosotros hemos decidido ponernos del lado de Hamas y del lado del Grupo de Puebla y contra Israel. Pues bueno, pues eso es lo que nos toca.
2: El lado
0: y
2: correcto de la historia, sí, ¿no? Como
0: pero,
2: dice...
0: pero el payasete este que va por las calles de Nueva York haciéndose eso y el otro que nadie habla con él porque es un apestado, esos son los que están defendiendo España. Y eso, pues bueno, de esos...
2: Sí, sí.
0: De esos lodos.
2: Esos son a los que pagamos la defensa, exacto, de España, exacto, que eso, exacto, es lo peor.
3: Ese payaso. Aquí, en este circo de gobierno, cuando no hace el payaso este, lo hace Puente, lo hace Marlaska, pues...
2: En las televisiones se metían
3: eso, eso
2: con
3: es
2: él...
3: Eso es hacer el payaso, ¿eh?
2: Sí, pero se metían con él precisamente, no porque se haga una selfie, sino por tener un cámara que le graba, claro, como se hace
3: si es el
2: una
3: montaje,
2: selfie.
3: Es el montaje,
0: sí, pero, es que, sí, pero es que además es ridículo, porque lo que él va diciendo, que habría que escucharlo, es como, yo voy a lograr la paz en el mundo, sí, sí, sí, yo voy a parar las guerras... Y tal, pero este mentecato... por las calles de Nueva York, diciendo que va a hacer esas cosas tan importantes, Dios mío, qué ridículo, qué ridículo. Oye, es que va con un discurso de Mises, ya, la paz del mundo la voy a lograr y no va a haber hambre y tal, y no sé qué, pero tío, por favor.
2: Me has recordado una anécdota de una ópera que se va a enfadar Alba, porque estaba un cantante cantando, no sé qué ópera es, o qué zarzuela que dice, yo arrasaré Venecia, ¿os suena o no?
0: No.
2: Es en un capítulo. Entonces, un tío cantando muy mal, diciendo eso, y del público saltó un tío y dijo, una mierda, vas a arrasar tú. Pues eso.
1: En fin, vamos con más cuestiones. Vamos con una información que publica El Debate, porque aquí también hemos contado estas últimas horas los sustillos. Hablabas tú precisamente de óperas y es que se me ha venido a la cabeza el hermano de Pedro Sánchez.
2: ¿Ah, sí? ¿El Chirimoyo?
1: Sí, pero no será por la... calidad de las mismas. En fin, vamos a dejar el debate musical, porque publica esta mañana El Debate cómo Santos Cerdán habría dirigido a través de La Fontanera, a través de Leire Díez, todas las acciones de esa persona que se habría sentado con el clan de narcotraficantes de Badajoz para darle ese susto que se dice a la magistrada del caso de David Sánchez, del hermano del presidente del gobierno. Le decía exactamente que no fallaran. Pachi López esta mañana se le ha preguntado por ello y dice que esas amenazas a la juez, a Beatriz Viedma, son un bulo.
4: Que el Partido Popular se dedique a difundir estos bulos, estas mentiras, estas atrocidades, yo creo que da buena cuenta del vacío moral que tienen.
2: Pues si no ha sido, bueno, el PP.
0: Es que, no.
2: Lo que ha difundido eso, no sé, son los que habían sido contratados.
0: No, vamos a ver. Esto es una información de Alfonso Egea. Alfonso Egea habla con esta tal Cintia de los Rochos.
1: Sí.
0: Y Cintia de los Rochos le dice, y está grabado, a Alfonso Egea, no tiene aquí nada que ver el PP, ni que vea fantasmas este mentecato. O sea, le cuenta ella que ha venido una persona no cualquiera, es una de las... lo que tenía Leire era un chat con cuatro personas. Una de los cuatro que está en el chat, y lo sabe perfectamente la policía, es la que se persona y habla con ella para pedirle un encargo, que es que eliminen a la jueza Viedma. Y saben que los Rochos tenían una relación, porque la jueza en 2019 un hermano de esta, de Cintia, pues fue detenido, ella no le concedió el habeas corpus, entonces recurrió, en el 2021 le dieron la razón al hermano de Cintia, en el 2024 es cuando asesinan al marido de Cintia y se encuentra posteriormente a su padre acribillado.

0: inglés. ¿Cómo se llamaba?
1: No, Hamlin
0: es el que está en la quinta puñeta.
1: Luego
0: en Arabia.
1: Y entonces se van a
0: Dorset.
1: Se va a intentar con otra banda, que es la de El Gitano. Uh-huh. Y entonces al gitano van. Y de nuevo le enseñan lo mismo. Fotos de las niñas jugando en un parque. Le enseñan ella en una cafetería. Le dicen dónde está y tal. Y entonces le piden eliminar. Y lo que es gravísimo, mi manera de pensar es gravísimo, es que dicen eliminar a cambio de qué. Y el a cambio de qué es porque le aseguran que la fiscalía, todos los temas que tienen abiertos, se lo habían ofrecido también a Cynthia Rocho, se lo van a quedar absolutamente cerrados. Entonces quiere decir que esta gente está ofreciendo cosas donde la fiscalía es parte, porque están haciendo esos ofrecimientos. Y no es la primera vez, porque generalmente Leire ha ido siempre con un lado para decir,
0: la grabación
1: hazme
0: que hay
1: y
0: la afirmación aquella sale.
1: Pero es que esto es gravísimo porque, de verdad, esto es absolutamente mafia. Y es por primera vez que se ve que el PSOE está encargando asesinatos. Ya lo hizo en el tema de los GAL, y esto de aquí no es una cosa menor. Esto de aquí es que gente del PSOE, y además financiada con dinero del PSOE, que era el dinero que, porque Leire reportaba a Cerdán, y su fuente de ingresos eran de sobres que venían del PSOE. Esta gente está por ahí encargando asesinatos, y esto es muy grave. Por eso la jueza Viedma se ha presentado como acusación particular en esta causa, y espero que siga adelante. Perdona,
2: no sé si me he enrollado bastante.
1: Pero...
2: Nos quedan 10 minutos, quiero hablar precisamente del aborto, pero es que, Marcos, no sé si durante esta última intervención te estaban pitando los oídos, porque es que en Televisión Española están precisamente hablando de ti, me lo están trasladando en estos momentos los compañeros, parece que tienen un poquito de miedo a la convocatoria del sábado, que se prevé todo un éxito.
1: Qué bien, están, fenomenal.
2: Están haciendo referencia precisamente a una de tus publicaciones en X, y la rotulación que están usando es que, bueno, que has pedido que hay que echar a estos sinvergüenzas del gobierno.
1: Ah, sí, bueno, pero además, entre otras cosas,
0: eso, ¿no?,
1: en Televisión Española ya me han sacado alguna vez, porque yo digo que no tengo ninguna aspiración política, la única cosa que me gustaría como última labor mía al país es que si cambia la tortilla y da la vuelta, que me dieran la presidencia del ente de Radio Televisión Española con el compromiso de cerrarlo en 3 meses y además no cobraría sueldo.
2: No te hace falta motosierra.
1: No, yo además tengo experiencia dentro de medios de comunicación, desgraciadamente tuve que cerrar 7NN, tengo acciones dentro de ATV, conozco muy bien el sector y me comprometo a hacerlo.
2: Bueno, últimos 10 minutos de programa. Marcos me ha respondido muy breve y muy contundente. Quien no respondió de forma tan clara fue ayer la titular de Sanidad, que ante una pregunta tan clara como ¿puede usted confirmarme si el feto sufre durante un aborto?, pues empezó a hacer ella sola un lío. Escuchen a Mónica García.
3: Perdona, no entiendo la pregunta.
4: Pues es sencilla. Quería saber si se puede garantizar a nivel sanitario que el feto no sufre en el momento del aborto.
3: Sigo sin entender la pregunta. Quiero decir, esa pregunta es si un feto sufre en el momento del aborto. O sea, que estás queriendo decir que estás haciendo sufrir, ¿no?, que el aborto es un ejercicio de sufrimiento a un feto.
4: No, le pregunto a usted. O sea, yo no soy sanitaria, usted lo es. Le pregunto a usted.
3: ¿Tú crees que hay evidencia...? Te voy a contestar porque esta novia la respuesta. ¿Tú crees que hay evidencia que dice que el feto sufre? Las mujeres deciden si abortan o no abortan. Por supuesto no hay un sufrimiento fetal. Por supuesto que no.
2: Bueno, se describe por sí sola esa escena. En fin, Mario Mallejo, muy buenas tardes. Datos del aborto en España.
5: Sí, así es, Alba. Vamos a verlo porque España atraviesa un grave problema en la natalidad y es un problema en el que, mientras, el gobierno sigue promoviendo el aborto y poniendo cada vez más facilidades. En nuestro país se destinan más recursos a acabar con vidas que ayudar a las madres a tenerlas. Según los datos del último mapa de la maternidad de la Fundación Red Madre, España destina cada año 47 millones de euros para financiar el aborto. Por otro lado, la partida que destinan algunas comunidades autónomas, que no todas, a apoyar a las madres que no quieren acabar con la vida de su bebé es apenas 5 millones al año. Esto dicho de otra forma supone que España invierte 10 veces más en el aborto que en salvar vidas. Nuestro país ha alcanzado además un máximo histórico en niños abortados. En el último año 106.172 niños han muerto en el vientre de su madre, lo que significa que uno de cada cuatro son abortados. Esto representa el 24,5% del total de los embarazos. Una cifra muy preocupante ya que por ejemplo en 2017 ni siquiera alcanzaba el 19%. En España se contabilizan 33 abortos por cada 100 nacimientos, duplicando...

0: Países como Alemania o Irlanda. Y con todos estos datos encima de la mesa, el Gobierno, en lugar de dar ayudas a la maternidad, apoyar a esas madres o salvar vidas, elige seguir promoviendo esa cultura de la muerte. El Ministerio de Sanidad ha llevado a cabo una nueva campaña publicitaria con el indignante lema de "Todo estará bien porque tienes derecho a abortar".
1: Escucharás dos palabras que lo cambiarán todo. Estás embarazada.
2: Quizás te pongas nerviosa, quizás te ilusiones, os ilusionéis, quizás lo hables con tu pareja, con tus amigas, con tu familia, quizás no, y estará bien. Quizás lo tengas claro, quizás no. Quizás quieran hacerte sentir culpable y te lo pongan difícil, o quizás te apoyen en el camino y te acompañen en él. Y entonces quizás decidas tenerlo, o quizás no, quizás decidas abortar, y estará bien. Irás a tu centro de salud y una profesional te atenderá y te explicará que tienes dos opciones. Porque sea como sea, entre tanto, quizá, tu historia debe volver a la única conclusión posible. Pienses lo que pienses, sientas lo que sientas y decidas lo que decidas, todo estará bien, porque tienes derecho a abortar y a hacerlo en la pública.
3: E información de última hora, el expresidente del Gobierno, José Luis Rodríguez Zapatero, 3 meses después de haber declarado ante el magistrado de la Audiencia Nacional, envía un escrito precisamente al juez Calama, donde dice que las joyas que se habían localizado durante el mes de mayo en su despacho y cuyo valor se tasó inicialmente en 1,3 millones de euros, fueron un regalo del año 2007 por parte del rey de Arabia Saudí. Durante todos estos últimos días les hemos estado contando que Zapatero ha intentado mover sus hilos, sus contactos, para que Arabia Saudí, Marruecos o Venezuela le diese un certificado de esas joyas. Parece que no ha sido posible, y en ese escrito lo que dice Zapatero, solicita al instructor que se ponga en contacto con esas mismas autoridades, que recurra a las autoridades saudíes para así poder acreditar su versión. Es decir, Zapatero no entrega, por lo que sabemos hasta el momento, ningún tipo de documentación que acredite que precisamente esas joyas se le regalaron en el año 2007 por parte del rey de Arabia Saudí, aunque sí que es cierto que lo que dice es que el monarca se lo entregó personalmente cuando coincidieron durante un viaje, durante una estancia del rey de Arabia Saudí aquí en España. Eso es.
4: Contrabando. Eso es. A ver, eso solo tiene dos problemas. Uno, que su portavoz declaró, el portavoz de Zapatero,
3: Luis
4: explícitamente,
3: Arroyo.
4: Luis Arroyo, de que no venían de Arabia Saudí, y dos, otro que pequeño problema, que si era esa información, la podía haber dado el día que le preguntó al juez,
5: exacto,
4: que no costaba nada.
5: Exacto.
4: El problema está en conseguir el papel, no en decir que me la ha regalado,
3: pues
4: que
3: no
4: es
3: papelito.
4: Evidente el que te lo ha regalado. Con lo cual, presuntamente miente.
5: Han estado desesperados tratando de montar la coartada
4: y no
5: han visto finalmente que no lo consiguen por ningún lado, y deben de haber dicho, pues esto a lo mejor es lo más factible, porque además es que traspasamos a que sea el propio juez el que tal. Pero yo creo que es sencillo, debería ser relativamente sencillo, porque si el rey pregunta oficialmente a la Casa Real y tal, si esto se ha producido o no, y le dicen, pues mire, no tenemos aquí absolutamente ni idea de eso porque no se ha hecho. Y entonces, pues bueno, pues está él en las...
4: No creo que el rey se meta en eso.
5: No digo añado, el rey, pero que añado... digo la gente del rey, que les pueden acompañar y tal, y decir, no, mire, aquí nosotros no sabemos.
6: Añado otra cuestión, aparte, por supuesto, aplaudir lo que están diciendo José María y Marcos. Si esto es así como dice Zapatero, está reconociendo públicamente que es un chorizo como la copa de un pino, porque los regalos de jefes de Estado son patrimonio nacional, no son a título particular, y tiene la obligación legal de entregarlo a patrimonio nacional. Con lo cual, cuando menos, en el mejor de los supuestos para él, que eso fuera así y que no venga de Venezuela a otro sitio, el tipo está diciendo, soy un chorizo que os he robado estas joyas.
3: Pero habrán escogido la salida, entendedme,
4: judicial,
3: que
4: más pueda...
3: Exacto, la más barata, eso.
4: La más barata jurídicamente.
6: En 2007 ha prescrito,
4: está claro. Aquí, por la fecha, no hay delito fiscal. Perdón, por la fecha puede no haber delito fiscal, depende cómo se considere, y no hay delito de traer en España y esconder contrabando. Se queda solo con uno, que es tomarnos el pelo a todos, robando, entre comillas, presuntamente.
5: Todo un absoluto montaje, y efectivamente ha sido control de daños, y con los técnicos suyos, sus abogados...
4: Y ahora el juez depende si se chupa un dedo, dos o tres.
5: Sí, es como susto o muerte, pues bueno, vamos a ver...
3: Se comprometió a entregar documentación,
4: Por eso, al cabo de 10 días máximo, ¿no?
3: Sí, de 10 bueno, días, sí, pues fíjese que no ha pasado tiempo. En fin, señores, aquí lo vamos a dejar. Gracias a los tres por acompañarnos a lo largo de esta mañana Andando Caña. Gracias a todos ustedes por estar al otro lado de la pantalla. No se olviden seguirnos en nuestras redes sociales y este sábado a la manifestación, a la segunda marcha por la dignidad. Que pasen un feliz miércoles y hasta mañana. Adiós.

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4: El Congreso de los Diputados ha sido escenario de un nuevo episodio de tensión parlamentaria y arbitrariedad institucional. Durante la sesión de control de esta mañana, la presidenta de la Cámara, Francina Armengol, ha expulsado a la diputada del PP, a Ana Vázquez, tras exhibir esta un pequeño bote de gas pimienta desde su escaño, para ilustrar la grave crisis de seguridad e inmigración ilegal que se vive en Ceuta. Al grito de que lleva un arma y escudándose una interpretación un tanto retorcida del reglamento de armas, Armengol ha parado el pleno para exigir la salida de la parlamentaria. Y es que en ese mismo reglamento también queda manifiesto cómo se exceptúan los sprays de defensa personal. Todo ha sucedido ante un evidente nerviosismo manifiesto ante el acorralamiento de la oposición a los ministros Félix Bolaños y Fernando Grande Marlaska, salpicados por los señalamientos de acoso y presuntas maniobras de las cloacas del Estado contra la juez Beatriz Viedma, instructora del caso del hermano de Pedro Sánchez. En los pasillos de la Cámara, Vázquez ha denunciado después la absurda maniobra, aclarando que el bote, de apenas unos 30 milímetros y completamente vacío, es legal y que carece de licencia por no ser un arma de fuego. Critica a la diputada, y con toda la razón, si están diciendo que todas las mujeres portan armas en Ceuta, al denunciar que este spray se ha convertido en el medio habitual de autodefensa ante la inacción del gobierno. La escena vivida en la Cámara Baja es la radiografía perfecta de un poder ejecutivo acorralado y autoritario. Resulta un sarcasmo doloroso y gravísimo que la presidencia del Congreso prohíba enseñar en un debate público el mismo spray de gas pimienta que miles de mujeres y niñas se ven obligadas a llevar a diario en sus mochilas y bolsos para protegerse de los invasores en las calles de Ceuta. Estamos ante un gobierno incapaz de garantizar el derecho básico e inalienable a la seguridad ciudadana, pero extraordinariamente celoso para amordazar a la oposición y censurar la realidad. Se niega a la ciudadanía a ver el objeto del debate porque destapa las vergüenzas de una gestión fronteriza nefasta. El cinismo de este ejecutivo roza máximos insostenibles porque el mismo gobierno que ampara, pacta y blanquea el legado de ETA y sus herederos políticos persigue con celo inquisitorial a una diputada por mostrar un envase de venta libre. El mismo poder que presuntamente recurre a cloacas y presiones para asustar a jueces incómodos se alarma hipócritamente por un bote vacío de 30 milímetros. Es miedo a la verdad, cuando la prioridad del Estado es tapar la realidad e intimidar a las instituciones en lugar de proteger a las mujeres y niñas a las que ha dejado desamparadas, el sistema no solo falla, sino que también se retrata.

Buenos días, es miércoles, es 23 de septiembre. Arrancamos el programa del día de hoy con la mirada puesta en el Congreso de los Diputados acerca de esa trifulca que ha sucedido en el hemiciclo después de que Ana Vázquez haya enseñado ese bote de gas y pimienta. Parece que en estos momentos también la presidenta del Congreso de los Diputados se habría retractado e incluso habría permitido de nuevo volver a entrar Ana Vázquez a la Cámara Baja. Enseguida les daremos todos los detalles y les contaremos la información de última hora en una jornada en la que se celebran elecciones en Marruecos y donde también hay una alerta ante la previsión de que pueda volver a producirse un nuevo asalto a Ceuta y Melilla. Hablaremos de toda la situación que sigue viviendo la ciudad autónoma y tendremos tiempo para comentar otros asuntos a lo largo del programa de hoy, así que quédense con nosotros en estas dos horas aquí en Dando Caña, que comenzamos saludando a Yusuf.

0: Soy María Francas, ¿qué tal? ¿Cómo estás?
1: Muy bien, vivo y yo me quedé intelectualmente paralizado a fecha de ayer. O sea que no he llegado a hoy todavía. Porque me encontré con unas declaraciones, no sé si, bueno, indignas seguro, pero supongo que con mucha desfachatez de la que es portavoz de algo, no sé exactamente de qué, supongo que del gobierno, que es una tal Elma Sainz. Que realmente es interesantísima esta chica, ¿no? Tiene un cerebro muy peculiar. Habló de que lo de Begoña Gómez es escarnio público absolutamente insoportable. Habló de que ella tenía empatía, no sé exactamente con quién. Y habló de que al jurado, pues que aún no está ni nombrado, que hacer justicia sería declarar a Begoña Gómez inocente. O sea que por eso yo hablaba de desfachatez, por arrogarse las funciones de juez. Y entonces yo me preguntaba el precio de la indignidad, porque hay que, vamos, cualquier persona con cerebro sabe que por defender a la mujer del jefe, caer tan bajo, esto es como mínimo indigno. Podrías defender alguna idea del jefe, esto sí, porque tú puedes tener los mismos errores ideológicos que otro, pero defender a la mujer de, a pesar de lo que ha hecho, no fuera caso que te peguen un coscorrón. Y entonces he comprobado que la indignidad son 80.600 euros brutos, son 56.000 o 57 euros netos anuales, o son 4.650 o 4.750 euros netos mensuales, que es el sueldo de toda esta panda, que no cobraría un puñetero duro, excepto en algunos casos igual esto que regalan, de lo que te dan cuando no has hecho nada, porque más capacidades no tienen. Y claro, por esto al mes, al año, durante 4 años, hay gente que se vende. Creo que es bastante barato, ¿eh?
0: Marcos de Quinto, muy buenos días, ¿qué tal?
2: Muy buenos días. ¿Vamos a hablar de lo de Ana?
0: Vamos a hablar de muchas cosas, pero lo más importante, llamar a la participación ciudadana este sábado aquí
2: en Madrid.
0: Este
2: sábado 26, en Madrid, se hace la segunda marcha por la dignidad, que va a arrancar desde la Plaza de Cibeles, subirá por la calle Alcalá, subirá por la Gran Vía, llegará hasta la Plaza de España, cogeremos Princesa y llegaremos al Arco de la Victoria. Y esta vez, amenaza con ser un absoluto éxito y afortunadamente contamos no solamente con más de 150 asociaciones que dan su apoyo y estarán allí presentes, sino también los partidos políticos de la oposición, es decir, el PP estará allí. Ayer, precisamente, Miguel Tellado y Cuca Gamarra fueron los primeros en que colocaron unos tuits confirmando el apoyo del Partido Popular. Estará ahí también Vox, se acabó la fiesta, estará también Justicia Europa. Es decir, hay toda la gente, cada uno con sus grupos, estarán todos sumados con un único objetivo, que es en defensa de España, en defensa de la integridad territorial, en defensa, por supuesto, de Ceuta y en defensa también de unas elecciones que exigimos se produzcan de inmediato y, sobre todo, limpias, sin pucherazos y sin censos alterados, lo cual va a ser complicado.
1: Mucho, ¿eh?
2: Sí, pero bueno, nosotros vamos a pedirlo y vamos a ver que sea absolutamente masiva y mayoritaria pues esta manifestación que está convocada por Sociedad Civil Española. Espero que estemos todos ahí. Sé que vas a estar ahí, Alba.
1: ¿Y no llegáis a Moncloa?
2: Nosotros terminamos en los que estamos en la organización, en el comité de organización, lo terminamos en el Arco de la Victoria.
1: Bueno, luego, a partir de ahí,
2: la gente se puede ir hacia un lado o hacia otro, cada uno irá, los que vivan cerca de Pozuelo o de Aravaca, como tu caso, pues supongo que pasarán por ahí, por cerca de Moncloa, ¿no?
1: Sí, claro, habrá que...
0: Paco Bernabé, muy buenos días, ¿qué tal?
3: Buenos días, Alba. Pues quería empezar felicitándote por el magnífico editorial que acabas de realizar y que suscribo íntegramente en relación con lo que ha pasado hace un ratito en el Congreso de los Diputados con mi compañera Ana Vázquez, que no olvidemos es inspector de la Policía Nacional, que ella es policía profesional, que sabe lo que habla y lo que hace y que hemos visto, bueno, pues toda la denigrante actuación de la presidenta del Congreso, que como bien has dicho, yo creo que esto solo refleja ya el absoluto estado de paroxismo y nerviosismo en el que se encuentran las huestes de Sánchez.
0: La
3: y estaremos el sábado en la manifestación con Marcos y con un montón de buenos españoles.
0: Bueno, esta mañana es una de las noticias del día porque hoy miércoles tocaba sesión de control al gobierno con la mitad de la bancada azul de los ministros ausentes, sobre todo el presidente del gobierno que se encuentra en Nueva York en esa Asamblea General de Naciones Unidas.
1: Con Delcy, eso es.
0: Pero llama la atención una entrevista que ofreció ayer a la CNN donde confirmaba que había solicitado explicaciones a Marruecos. Esto es lo que dice Pedro Sánchez.
4: Actually, those documents show that there was no clear evidence.
5: No, en realidad esos documentos muestran que no había pruebas claras de que fuera a ocurrir algo así. Y de nuevo, estamos investigando lo que ocurrió aquellos días de julio, pero al mismo tiempo le hemos pedido a Marruecos acciones y también respuestas, porque también está claro que su control fronterizo falló.
0: A pesar de que la mitad de los miembros del gobierno no estuviesen hoy presentes en el Congreso de los Diputados, la invasión de Ceuta ha sido uno de los temas que ha sobrevolado el hemiciclo, sobre todo por esa expulsión de la diputada del Partido Popular, que durante su intervención, durante esa pregunta que realizaba al titular de Interior, a Fernando Grande Marlaska, mostraba precisamente ese bote de gas pimienta para ilustrar, para evidenciar la situación a la que se enfrentan mujeres y niñas en Ceuta, portándolos en sus bolsos y en sus mochilas para defenderse ante lo que pueda suceder con los invasores. Este es precisamente el momento que se ha vivido esta mañana en el hemiciclo.
6: Gracias, señor ministro. Antes de continuar con las preguntas, tengo que llamar al orden a la señora Vázquez Blanco por haber enseñado un arma en el Congreso. Y le... señores diputados y diputadas, señores diputados y diputadas del Grupo Popular, según el artículo 101 y el registro de armas, la botella de gas pimienta que ha enseñado la señora Vázquez es un arma. Le ruego, señora Vázquez, que salga. Le llamo al orden. No le doy la palabra. Le ruego que salga del hemiciclo. No. Le ruego que salga del hemiciclo y deposite lo que ha enseñado, porque esto no puede plantearse en la Casa de la Soberanía del Pueblo y en la Casa de la Democracia.

0: Auténtica vergüenza lo que acaba de decir, porque está insinuando que media Ceuta, que por desgracia están usando esto para defenderse, mujeres que estamos llevando armas, cuando esto lo estamos portando en coches, cantidad de mujeres en este país en los que vivimos más inseguros que nunca, en los que hay más agresiones sexuales que nunca y más violaciones que nunca. Y ahí están los datos. Más de un 260% han subido las agresiones sexuales en este país. Y claro que están a la venta. Y claro que no necesitamos una licencia de armas para portar esto, porque esto, como ustedes saben, y ustedes son periodistas y tienen información, esto no es un arma.
1: Acusa a la diputada del Partido Popular, a Francina Armengola, la presidenta del Congreso, de no conocer el reglamento. Veamos qué es lo que dice exactamente el reglamento de armas, porque si bien en uno de sus puntos se asegura que queda prohibida la publicidad, compraventa, tenencia y uso de diferentes armas, y entre ellos hay un punto que hace referencia a los sprays de defensa personal, a continuación se dice lo siguiente: de lo dispuesto en este apartado se exceptúan los sprays de defensa personal que se hayan comprado previamente en las armerías acreditando su mayoría de edad. Marcos, me pedías la palabra.
2: Sí, no, primero, un spray de pimienta equivale tanto a una Glock de 9 milímetros para Bellum como un pequeño corta uñas a un cuchillo cochinero de remate de jabalís. Es decir, no tiene absolutamente nada que ver. Los sprays de pimienta se pueden comprar en cualquier armería simplemente enseñando el carnet de identidad. Lo que no se puede hacer es comprar muchos y luego dárselo a los invasores, como están haciendo algunas ONGs.
1: Financiadas por el gobierno.
2: Exacto, financiadas por el gobierno. Y sobre todo, o sea, yo creo que, la exageración que ha querido hacer aquí, iba a decir la presidenta del Congreso, pero que es la tercera autoridad del Estado, pero no es la presidenta del Congreso, esta es simplemente la chacha de Sánchez, pues lo que ha querido hacer aquí ha sido como una equivalencia que pareciera que lo que ha hecho Ana Vázquez ha sido equivalente a lo que hizo concretamente el 4 de julio de 1974 Indalecio Prieto, sacando una pistola en ese mismo hemiciclo y apuntando a un diputado de la CEDA, de la oposición. Es decir, y no son las cosas equivalentes, y bueno, pues oye, ha montado su numerito la chacha de Sánchez, y cuando no es en absoluto justificado. Y realmente, además, Ana Vázquez ha enseñado eso vacío, vacío, que es absolutamente inofensivo, y no con el ánimo en ningún momento de amenazar, sino simplemente de escenificar lo que tienen de arma de defensa, desgraciadamente para ellos, pues todos los ceutís. Y bueno, pues esa exageración es de nuevo la

0: izquierda, pues tratar de victimizarse porque hay qué miedo lo que Ana Vázquez ha hecho. El único amenaza que Ana Vázquez supone en ese Congreso es su inteligencia y su argumentación, porque es una de las mejores diputadas que puede tener en estos momentos el Partido Popular. Y esa es la única amenaza, no ese cacharrito que encima estaba vacío.
1: Yo no sé, porque vosotros, tú has sido diputada hace muy poco, y tú senador, y sabréis. Pero a mí lo que me cabrea profundamente del comportamiento de la presidenta, que no es su peor actuación esta, tiene mucho peor. Esta, dentro de lo que cabe, simplemente es, diríamos, teatralmente risueña.
0: Me suspendió un estreno de un documental sobre la Segunda República.
1: Por ejemplo.
0: El mismo día que lo íbamos a tener y teníamos desde hacía meses cogido y totalmente autorizado, y lo hizo supuestamente por un acuerdo de la mesa. Mesa a la cual no convocó, porque hablamos con el Partido Popular y no había sido convocada, por lo cual era realmente, se lo habían inventado. Y el secretario firmó un papel que, de alguna manera, ilegalmente firmado, porque no hubo reunión de la mesa para prohibir esa firma.
1: Pues por eso digo, entonces,
0: son continuas.
1: Lo que me pone, no entiendo es, él no da la palabra nunca cuando se mete con alguien. No. Y eso puede hacerlo, eso es lo que os quería preguntar, pero me parece lógico que la otra al menos tenga opción de defenderse, y tan solo con que hubiera dicho, por ejemplo, está vacío, ya te cambia el panorama. Pero esa es una cosa. Y la otra que no entiendo, como la gente no se cabrea, es cuando dice, ¿retira eso usted? No, lo retiro, pues lo retiro yo, que se lo quiten. ¿Cómo coño que se lo quiten? Después me han dicho los diputados que no se quita.
0: No.
1: Que se pone entre paréntesis o no sé qué historia.
0: Y aparte están grabados.
1: ¿Eh? Ya, pero es que...
2: Ya,
1: pero no impreso quién es quién para quitar nada. Puede decir que ella pide que lo retires.
3: Es una potestad que los reglamentos de las cámaras dan a los presidentes de las mismas, el dejar constancia de que, digamos, eso no se ha dicho, pero como bien señala Marcos, queda constancia porque está grabado, porque...
1: Vale.
3: Solo que el presidente, a efectos, digamos, legales, jurídicos, argumentativos, como si no se hubiese dicho.
1: Vale, pero es que me explicó Ignacio que después queda en el acta, en lo escrito, también queda puesto, y queda puesto lo que has dicho, que te han dicho que lo retira la presidenta, que no lo retira, y está entre paréntesis, me dijo.
3: Y en relación con lo que comentabas, también es potestad del presidente dirigir los debates como considera oportuno, y es el presidente el único que da y quita la palabra. Y claro, lo que pasa es que indudablemente lo normal es que alguien estás acusando a alguien de llevar un arma en el Congreso de los Diputados, lo menos es decirle, bueno, excúsese usted o explíquese. No, no, aquí directamente se lo ordeno y mando, la tesis dictatorial es la única que vale de la presidencia. Pero bueno, como efectivamente lo ha definido muy bien Marcos, es la chacha de Sánchez y estamos acostumbrados ya a este tipo de espectáculos.
1: Y con un nivel bajo,
2: La evidencia de eso es que una vez que Ana enseña, la diputada Ana Vázquez enseña precisamente el spray, en ese momento Francine Armengol no dice nada, deja que la intervención siga su curso, como si hubiese recibido el aviso de alguien de, oye, tienes
3: WhatsApp,
2: que hacer
3: recibió
2: esto.
3: El WhatsApp,
1: alguien le ha dicho, claro, él ni se entera de esto, porque es que lo normal es que no te plantees que eso es un arma y que en el tal y que en el cual deja de poner tal.
0: Es que si lo fuera, se hubieran tirado al suelo todos los de la bancada azul en el momento que lo vieron.
1: O sea, eso es un tío que ha dicho, mira, te hemos pillado, Ana. Y entonces le ha pasado a la otra, y como la otra se tira a la piscina, porque, como has dicho tú, tiene un oficio un poco lamentable.
0: Sí, es que encaja perfectamente. Esto es para construir el relato. La violenta derecha que coge y saca de la casa de todos un arma.
3: Sí, pero fíjate, yo creo que al final la explicación que ha dado Ana en el pasillo del Congreso, yo creo que ha retratado perfectamente a Armengol, y lo que ellos han pretendido de victimizarse ha quedado al revés. Ana ha quedado aquí, desde mi punto de vista, como la heroína, la que ha salido en defensa de todas las mujeres que se ven obligadas, por desgracia, en España, no solo en Ceuta, en toda España, a llevar ese tipo de defensas, y que verdaderamente es lamentable que se considere que eso es un arma de agresión cuando únicamente lo que buscas es proteger la integridad de las mujeres.
2: Además, estamos tratando de confirmar esta información, pero por lo visto, una vez que se ha producido esa expulsión, la diputada se ha dirigido a la comisaría a entregar precisamente, y le han dicho que no, que los agentes de la policía le han dicho que no iban a...
1: Eso se lo he oído a ella directamente, decir que dos cosas, una, que estaba vacío, tres cosas, que la llevaba hace mucho tiempo, que la lleva siempre que coge un tren igual, porque la lleva desde hace tiempo, que la compró en Madrid, y después que ha ido a entregarla y el policía le ha dicho que no, que no, no

0: tenía que recoger eso porque no era un arma. Ya está.
1: Es que en fin, eso pero lo hablábamos... utiliza el Ministerio de Sanidad, no el Ministerio de Interior. No se han enterado todavía aquí las mentes pensantes del Partido Socialista. Sanidad autoriza los spray, no Interior.
0: Fíjate.
2: Hablábamos del relato y hay nuevo argumentario sobre el papel de Marruecos en la invasión de los pasados 30 y 31 de julio, porque ese argumentario que decía ayer el presidente del Gobierno en la CNN ya es coreado por el resto de dirigentes socialistas y uno de ellos ha sido Patxi López esta misma mañana.
3: Colaboró, pero falló primero en frontera, ¿no? Es que es evidente, cuando entran 70.000 personas, es que no, claro, no empecemos con matices para sacar punta a todo. Falló el control de fronteras, es evidente, y colaboró luego. No intentemos buscar tres pies al gato. Es lo mismo que haya intención de que esto se produzca a que fallara algo en la frontera. No es lo mismo ni de lejos, por favor.
2: Bueno, veamos cuál es en estas últimas horas la situación en esa misma frontera, en una jornada en la que, como digo, había alerta de que se pudieran producir nuevos asaltos, nuevas amenazas, cuando Marruecos precisamente celebra esas elecciones. Las imágenes son de estas últimas horas, van a ver cuál es la situación de una especie de calma tensa precisamente en esa frontera y además en estos momentos la policía está buscando a unos 12 individuos yihadistas que estarían escondidos entre esos inmigrantes llegados a Ceuta. Otras imágenes que las publicaba OK Diario en estas últimas horas que muestra precisamente la frontera del Tarajal, que es por donde entraron precisamente ese día 30 todos esos invasores. Van a ver a continuación, esa es el escenario de ayer, día 22 a las 11 menos 10. En ese mismo punto se está prácticamente sin vigilancia, porque en ese momento se registra la presencia de 7 guardias civiles y 2 furgones de la Policía Nacional. Pero 20 minutos después, a las 11 y 8, que es la secuencia que están viendo en estos momentos, no queda prácticamente, según cuenta OK Diario, ni rastro de ese dispositivo y solo hay un guardia civil que permanece en esa garita por donde entraron miles de personas el pasado 30 de julio. Además, en estas últimas horas se ha registrado un apuñalamiento, también se ha puesto el foco sobre un piso patera, todo ello sin contabilizar la situación gravísima de sanidad a la que se está enfrentando la ciudad autónoma.
4: Día 56 en Ceuta desde la invasión y seguimos sin una noche sin altercados. Esta vez el incidente ha ocurrido en la zona de acogida provisional situada en las inmediaciones del CETI, donde una mujer inmigrante apuñaló a otra de madrugada. La mujer abandonó el asentamiento y se dirigió a las zonas de monte próximas para evitar ser localizada, aunque posteriormente los agentes lograron detenerla. La agresión se produjo tras una discusión entre varias personas y durante el altercado una mujer atacó presuntamente a otra con un arma blanca causándole una herida en el brazo que requirió puntos de sutura. Aunque este no ha sido el único incidente en la ciudad en el que han tenido que intervenir los efectivos durante las últimas horas. Por la mañana la Policía Nacional ha localizado 2 pisos patera con casi 30 inmigrantes, muchos de ellos menores de edad. En total son ya 4 los pisos intervenidos por los agentes en los que viven un elevado número de inmigrantes. Pero los ceutíes tienen todavía un motivo más por el que preocuparse desde que se produjo la invasión de la ciudad autónoma el pasado 30 de julio. Las enfermedades. Los profesionales del Hospital de Ceuta están cada vez más inquietos por la desproporcionada cantidad de enfermedades contagiosas que están registrando. Actualmente han contado 13 casos de varicela solo en la última semana y hay un menor marroquí ingresado con viruela del mono. Además, hay otro caso con lesiones cutáneas que los médicos no han sabido identificar y 8 casos de tuberculosis, aunque solo 3 están activos. Los altercados no cesan, las enfermedades aumentan y las soluciones del gobierno siguen sin llegar.
2: Bueno, y sobre el delegado del Gobierno hay hoy informaciones muy interesantes, una de ellas que estaría planteándose la dimisión. Recuerden cómo desde un primer momento el delegado del Gobierno intentó echar balones fuera, incluso le intentó escurrir el bulto hacia su jefe de gabinete y el jefe de gabinete dimitió, pero se fue diciendo, no, este señor es un mentiroso y estaba precisamente en esa llamada con el CNI de más de 10 minutos donde se alertaba de lo que estaba sucediendo. Pues estaría planteándose la dimisión en medio de toda esta situación. Por otro lado, sobre la delegación del Gobierno, es interesantísima esta información de La Razón, porque la playa precisamente no se puede sacar de ahí a todos esos invasores porque la delegación del Gobierno tiene que dar precisamente la orden para poder desalojar todas esas chabolas de la playa, esas imágenes que hemos estado viendo en estos últimos días, donde incluso se produce esa venta ambulante de diferentes productos, ¿eh?

0: que la tiene que dar, porque yo sé que ayer la Guardia Urbana es la que limpió de venta ambulante.
1: Pues tiene que dar la orden la delegación del gobierno.
0: O sea, que va, si es venta es uno, si es... Si
1: para el desalojo de la playa, ¿eh?
0: Sí, está bien, pues nada.
2: Pero hay un mando único, precisamente, para...
1: Ángel Víctor Torres.
2: Por eso, hay un mando único. Aquí, recordando lo que había dicho Sánchez a la CNN, habla de fallos en frontera, pero referidos a Marruecos. Sí. Porque lo interesante de este hombre es que solo reconoce fallos en nosotros. Entonces, nosotros, él no tiene nada que ver ni con los apagones, ni con las danas, ni con estos temas, ni con el tema de las fronteras, o porque siempre la culpa es de otros, o del cambio climático. Y lo que es un cachondeo absoluto es el tema de las fronteras en España, pero no me estoy refiriendo exclusivamente a esto. Es decir, que te enteres que te entran unas barcazas o unas pateras en Murcia y te enteras cuando los turistas están tomando el sol y la gente está tomando el sol en la playa. Dices, es que no tenemos un sistema de detección a varias millas de que están entrando embarcaciones y tal, que no están sin identificar, y controles en Barajas, que por ahí nos está entrando un montón de ilegales. Tú te vas a Estados Unidos, te hacen, o sea, en inmigración, pero es que te hacen preguntas tremendas, y si no les convences, te meten en una sala y te devuelven en el primer avión, y además no tienes absolutamente ningún derecho porque estás en una situación de no man's land, no tienes ahí ningún derecho porque no has entrado en territorio, y sin embargo, pues aquí con el tema de las fronteras, dices, oye, pues el fallo es un fallo de Marruecos, no, el fallo es nuestro, porque somos nosotros los que tenemos que proteger nuestras propias fronteras, no hay que delegárselo a nadie. A nadie.
0: Pero parece que alguien ha delegado.
2: Sí, sí.
0: ¿No? Según dicen, la Unión Europea delegó en países externos las fronteras de Europa. Eso toda la prensa lo da por hecho. A mí me parece tan alucinante.
2: Es alucinante.
0: Pero si es verdad, habría que felicitar al imbécil que lo hizo.
2: Sí, sí, pues habría que felicitarle, pero es que nosotros estamos pagando.
0: Porque además cuesta dinero, ¿eh?
2: Nosotros estamos pagando precisamente para ser soberanos, de alguna manera.
0: No, pagas para que te vigile la frontera otro país,
2: sí, sí.
0: Y cuando quiere te la salta. Entonces, ¿no es mejor gastar este dinero en hacer tu frontera, sí, sí, que sea inexpugnable, digo yo?
2: Efectivamente.
1: Paco.
3: Sí, hablando, citaba Marcos la llegada de pateras a mi tierra, a la región de Murcia, y quiero, en relación con el delegado del Gobierno de Ceuta, hacer un recordatorio. Mirad, en el año 2017, en noviembre, yo delegado del Gobierno de España, en mi comunidad autónoma, y tuvimos un intento de invasión, ya de los primeros que hubo, 100 pateras salidas directamente del norte de África con destino a la costa de Cartagena, y con más de 1.000 personas a bordo. Y las paramos en seco, ¿eh? Las paramos en seco, la mitad en alta mar se volvieron, las otras los cogimos, más de 600 inmigrantes en alta mar, aplicamos la ley extranjera y los devolvimos a todos. Pero a lo que voy, al detalle, de por qué es absolutamente falso e inverosímil la versión del delegado del Gobierno. Porque el delegado del Gobierno en cada comunidad autónoma despacha semanalmente con el responsable del CNI en esa comunidad autónoma. Yo todos los jueves, en concreto era el día que despachaba con el coronel del CNI. El delegado del Gobierno tiene hilo directo con el CNI, como responsable de las fronteras de España en el norte de África. Y no solo es que el CNI habló directamente con el delegado, lo afirmo, sé que fue así, sino que es que Frontex se pone a las órdenes del delegado. Es que la Guardia Civil y la Policía Nacional están a las órdenes del delegado. El delegado, desde un día mínimo antes, lo sabía todo. Y si lo sabía el delegado, lo sabía Marlaska. Y si lo sabía Marlaska, lo sabía Sánchez. Todo lo que están diciendo es absolutamente mentira, porque los protocolos internos de interior de la delegación del Gobierno, y los conozco perfectamente porque he sido cocinero antes que fraile, establecen que eso es así. Y todo lo demás son mentiras. Esto es la gran farsa, por las razones pues, que todos sabemos. ¿Qué sabe Marruecos de Sánchez para que estemos de rodillas ante Marruecos?
2: Pero el tema, por ejemplo, hablando de lo del tema de Murcia y que entran las embarcaciones, tenemos un sistema que se llama SIBE, que es un sistema de detección marítimo. Ese sistema SIBE, desde que sale de cualquiera, desde la costa africana, está detectado y a 50 kilómetros de nuestras costas le pueden sacar, o sea, casi fisonómicamente a los que están ahí puestos. O sea, el sistema está. Tenemos drones, tenemos un satélite, que es el satélite Paz, que debería estar en estos momentos en la vertical de Ceuta, la vertical de Melilla, viendo exactamente los movimientos. Entonces, es decir, todo esto existe. Entonces, ¿por qué pueden estar entrando narcolanchas continuamente, haciendo lo que le da la gana? Cada vez, además, que hay tormenta o hay mala mar, sabemos dónde se refugian, dentro de lo que son aguas españolas, se refugian las narcolanchas. No es fácil decir, oye, si dentro de 3 días va a hacer mal tiempo, vamos a esperarles ahí.
1: Pero no hay más ciego que el
2: No es muy fácil decirle a la Guardia Civil, darles autorización, porque una narcolancha no se la detiene persiguiéndola con otra. No digo utilizar el sistema de Donald Trump que utilizaba con las narcolanchas de Venezuela, que era un sistema bastante efectivo.
0: Muy eficaz. ¿Eh?
2: Bastante eficaz. No, yo no digo ese. Pero una narcolancha se la persigue con un helicóptero, y un helicóptero desde 30, 40 metros, un francotirador, le da al motorcito, y además es que no le da, pero ni siquiera nada a cualquiera de los que estén dentro. Y una vez que el motorcito está roto, la narcolancha se queda ahí. Y ya tienes, oye, pues una hora para que vaya una fragata ahí despacito, coja, les diga manos arriba y todos aquí arriba. Simplemente se las persigue con un helicóptero y con un buen francotirador que no haga daño a nadie y que dispare al motor y las inutilizas. Pero claro, cuando no haces ese tipo de cosas, cabe sospechar lo que decía Bukele. Cuando resulta que el narcotráfico campa a sus anchas por España, una de las razones es que probablemente sus cómplices se sientan en el Consejo de Ministros. Este es el drama que tenemos.
3: Y añado, no solo tenemos el sistema de vigilancia exterior al que hacía referencia Marcos, el del SIVE, que lo controla la Guardia Civil con unos radar magníficos, es que la Armada tiene otro sistema paralelo, el COBAN, que monitoriza con radares y cámaras todo lo que se mueve por el Estrecho de Gibraltar y por el mar Mediterráneo. Son dos los sistemas de detección que España tiene a su disposición. Los dos detectan todo lo que se mueve y no les da la gana de actuar.
0: Ambos sistemas se nutren de una cosa que no es electricidad, sino que se llama voluntad política.
3: Correcto.
0: Y como no existe eso,
1: no existe.
0: O existe la contraria,
3: así es.
0: Pues los sistemas se deben dedicar
3: al Ministerio del Interior,
2: a ver si hay voluntad o hay interés económico. Bueno,
1: pero fíjense qué ha pasado. Estamos a día 23, están a punto de cumplirse los dos meses de aquella invasión y no ha sido hasta ahora, en estas últimas horas, Natalia Fernández Picado, que el Ministerio de Interior acaba de iniciar precisamente los trámites para esa frontera marítima, ¿no?
4: Muy buenos días, Salva. Y es que el Gobierno quiere convertir el Tarajal en una frontera también bajo el agua. Interior ha iniciado los trámites para levantar una nueva infraestructura permanente en este punto de Ceuta, escenario de la entrada masiva del pasado 30 de julio. El proyecto contempla prolongar el actual espigón 115 metros mar adentro y se ejecutará en dos fases. Primero se construirán 15 nuevos metros cimentados sobre pilotes y coronados por una malla antitrepa con peines curvos invertidos similares a los instalados en la valla terrestre de Ceuta. Después llegará la actuación de mayor envergadura, otros 100 metros de dique vertical, adentrándose, eso sí, en el mar Mediterráneo. Interior prevé además instalar un sistema permanente de balizamiento con una red de alta resistencia que llegará hasta el fondo del mar, diseñada para impedir también el paso por debajo del agua. Una solución que sustituirá a la barrera provisional instalada en agosto, ya saben, una estructura flotante de aproximadamente 500 metros, que según las informaciones conocidas esta semana, presenta ya desperfectos en varios puntos. ¿Cuánto costará este proyecto? Pues la factura total prevista asciende a 9 millones de euros, 7 millones para ampliar el espigón y otros 2 más para el nuevo sistema marítimo. La instalación provisional se colocó después de que el Tribunal Supremo estableciera en julio que el régimen de rechazo en frontera previsto para quienes superaran elementos físicos de contención no podía aplicarse del mismo modo a quienes accedieran a nado cuando esos elementos no existieran. Interior aseguró entonces que la barrera respondía precisamente a esa sentencia. Eso sí, hasta ahora es tan solo un proyecto sobre el papel, porque desde Interior han comenzado tan solo con la tramitación, por lo que la puesta en marcha podría tardar aún meses para contemplarla de manera definitiva, ya que todavía no existen esas autorizaciones.
1: Gracias, Natalia. Pues habrá que esperar meses y meses. ¿Eh?
2: Como ha comentado bien Natalia, la razón que se nos vendió de esta barrera de las boyitas que se había hecho no era una barrera de contención, era precisamente por la sentencia, para delimitar
0: como una
2: frontera. Eso, entonces, eso. Claro, eso, Kake Minuesa, además, pasó por encima y dice, no sirve para nada, incluso ayuda para irse agarrando a ella. Y yo lo que decía es que eso es una estupidez, porque si de lo que se trata es delimitar, podías colocar con estaquillas en la playa una cintita de estas de plástico, como de la policía, que ponga frontera, frontera. Entonces, una vez que alguien pase por encima, ya ha violado, es decir, si es por ese tema judicial. Pero, lógicamente, disuasorio, esa barrerita nunca lo fue ni lo pretendía ser.
3: ¿Qué os apostáis a que ahora saldrán los ecologistas diciendo que si afecta a la pradera de Posidonia o que si hay un cangrejo azul o que
1: sea
3: alguna
1: otra? Después de que los invasores hayan apedreado
3: un delfín. Ya veréis, y alguien se pondrá a hacer una declaración de impacto ambiental cuando esto es una actuación de emergencia y la emergencia no requiere ningún tipo de permiso. Ya veréis, como con tal de retrasarlo, son ellos los que empiezan.
0: Y hay barreras que se ponen cada año para las medusas. en la misma zona, que por cierto son mucho mejor que la que han puesto ahora, porque la de las medusas están bien enganchadas y no se van
3: Como dice Marcos, para que aguanten bien y descansen.
0: Pero debe haber, no sé a qué altura están, pero las hay, porque si no, Ceuta estaría plagada de medusas.
1: En fin, señores, que nos tenemos que ir a la primera pausa de publicidad del día de hoy. A la vuelta vamos a seguir hablando de este asunto y pasaremos también a página política, teniendo la mirada puesta, por supuesto, en el caso de Begoña Gómez, en el caso de las cloacas, en la juez del hermano David Sánchez, en fin, un sinfín de asuntos en unos minutos.
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0: El futuro político de Pedro Sánchez vuelve a depender de una fecha en el calendario judicial, la del juicio a su mujer Begoña Gómez, un banquillo con jurado popular que llega 2 años y medio después del inicio de una causa y que ha sacudido de lleno a la Moncloa. Todo empezó en abril de 2024, cuando el juez Peinado abrió diligencias contra Begoña Gómez. Lo hizo por las supuestas irregularidades en la cátedra de la Universidad Complutense y por sus vínculos con el empresario Juan Carlos Barrabés. Aquel movimiento fue el detonante de los famosos 5 días de reflexión de Pedro Sánchez, la carta a la ciudadanía y la amenaza de dimisión. Una crisis que acabó marcando el inicio de la ofensiva del gobierno contra el Poder Judicial. Desde entonces la investigación no ha dejado de crecer. Primero sumó los delitos de apropiación indebida e intrusismo por el registro del software de la Universidad Complutense a su nombre. Después llegó la imputación por malversación, salpicando también a su asesora en Moncloa, Cristina Álvarez. Álvarez habría gestionado negocios privados con recursos públicos. Durante este proceso han pasado por el juzgado asesores, vicerrectores e incluso el propio presidente del gobierno, que se acogió a su derecho a no declarar. Hoy la audiencia provincial acota la causa a 2 delitos principales, tráfico de influencias y malversación. La mujer del presidente se sentará finalmente en el banquillo ante un tribunal popular. Una cita judicial sin fecha fijada que promete marcar la agenda, tensar aún más la relación con los jueces y convertirse en la carta definitiva para un posible adelanto electoral. Todo con un propósito por parte del gobierno, propiciar un escenario que permita el indulto de Gómez.
1: Esto es la instrucción del magistrado Peinado, que ahora tendrá que asumir otro juez con ese jurado popular, pero también está lo que se investiga en la Fiscalía Europea. No nos olvidemos, porque siguen estando encima de la mesa todos esos contratos adjudicados a las diferentes empresa pública había concedido a Juan Carlos Barrabés, que ella misma habría avalado con diferentes cartas de recomendación. O sea que aquí hay un futuro judicial, pero es que en Europa tenemos la mirada sí. puesta en otro. Marcos y luego Fracas.
2: Sí, no, primero, el juicio con jurado popular, yo me barrunto que será absuelta, y será absuelta porque hay un tema muy importante. El jurado lo nombra parte del jurado la defensa y otra parte del jurado la fiscalía, quiere decir la defensa también. Entonces, esa gente que por sorteo ha sido seleccionada para conformar ese jurado, pasan entrevistas, los que van a venir de parte de la defensa, pasan entrevistas por parte de los abogados de Begoña, y los otros, que son los elegidos por la Fiscalía, también pasan un screening que viene por parte de la Fiscalía. Lógicamente, no pueden hacerles ninguna pregunta respecto al tema político, a quién vota usted o qué afinidad política tiene, pero es muy sencillo, tú puedes estar viendo las redes sociales de todos esos miembros y empezar a ver quiénes son más proclives a ti y quiénes no, o puedes hacerles otro tipo de preguntas muy interesantes. ¿Usted está de acuerdo con la regularización? La mayor parte te dirán que no, pero si hay algunos que te dicen que sí, dices, este ya lo tengo, este para jurado. Por lo cual, yo creo que el sistema de screening que tanto defensa como fiscalía, que están para lo mismo, que están para exonerarla de cualquiera de las acusaciones que tiene, pues van a elegir un jurado que a mí me parecería mejor, dadas estas circunstancias concretas, que hubiera sido juzgada no por un juzgado. Por este tema.
1: Vamos a hablar de todo ello con Carlos Verbel, director de Confilegal, con el que tenemos conexión en directo. Carlos, muy buenas tardes.
3: Hola, buenas tardes, Alba.
1: Bueno, lo primero, precisamente lo que estaba comentando Marcos acerca de la elección de ese jurado popular, no sé cómo lo valoras tú.
3: Yo he visto muchos jurados populares y se sabe siempre cómo empiezan, pero nunca cómo acaban. Tiene razón Marcos en que las partes tienen que elegir determinados elementos, pero siempre... A ver, unos y otros van a intentar que el jurado que conforme ese tribunal sea un jurado que sea lo más lego posible, con el fin de poderle influir. A ver, yo no creo que estén tiradas las cartas y que la vayan a absolver. Una prueba de eso, de esa seguridad, o de que no va a ser así, es que ayer la ministra Elba Saiz apareció en el Congreso, en el Consejo de Ministros, y explicó que bueno, que ella, que debía ser Begoña Gómez, debía ser absuelta porque es inocente y demás. Vamos a ver, eso es una cosa completamente atípica en nuestro sistema. Cuando una ministra o portavoz sale diciendo esas cosas, quiere decir que no tienen nada seguro que esto vaya a salir bien. Por eso han cambiado de abogado, han contratado a un a un magnífico abogado, a Jaime Campaner, que es muy ducho en ese tipo de historias, y se han comprado, o sea, han alquilado justamente a alguien que sabe cómo se puede llevar esto y cómo se puede obtener la victoria. Pero yo no creo en absoluto, Alba, que el pecado esté vendido en este caso, en absoluto, ¿eh? No lo creo.
1: Carlos, al parecer Moncloa habría aconsejado a Begoña Gómez seguir la doctrina Botín. ¿Qué es? ¿Cómo afectaría este proceso? Y sobre todo, ¿con qué perspectiva lo están haciendo de cara a trabajar esa carrera en el Tribunal Supremo, ¿no?
3: Yo creo sinceramente, Alba, que es un globo sonda que han sacado, que no es aplicable, porque estamos hablando aquí de malversación y tráfico de influencias. La doctrina Botín básicamente consiste en que si la Fiscalía, en el caso la Fiscalía y la acusación particular no acusan, pues evidentemente no hay base. Entonces, bueno, en este caso, en el caso de Botín, pues no fueron adelante, lo archivaron porque no existía. Pero 4 meses después apareció una segunda doctrina, que la doctrina Tucha, que dice que cuando hay intereses públicos en medio, pues que evidentemente anula la doctrina Botín. Por lo tanto, yo he estado hablando con quien tengo que hablar y no tiene ningún tipo de posibilidad de que prospere la doctrina Botín en este caso. O sea, el caso vamos adelante, va a haber pues nueve jurados populares, y la clave va a estar en cómo convencer a esos nueve jurados populares de que la esposa del presidente del gobierno es inocente. Esa es la clave de toda la historia. El resto de doctrinas, botines, atuchas y demás no van a tener ningún lugar en este asunto, porque además estamos hablando de dos delitos de malversación y uno, un delito de tráfico de influencias. No encaja. Es decir, no tiene ninguna base desde mi punto de vista.
1: Bueno, este proceso va para largo en lo que se refiere a unos cuantos meses. De 5 a 10, hablan algunos.
3: Puede ser, pero depende cómo esté el tribunal jurado en estos momentos. Yo creo que calculo más o menos que puede ser entre febrero o marzo del año pasado. Es lo que va... Y va a ser muy interesante. Yo creo, además, que este juicio tiene que ser televisado. Tenemos que ver los españoles, qué es lo que explican, cuáles son las argumentaciones, la declaración de ella. En este caso, por ejemplo, aunque no se ha aprobado en la nueva ley de enjuiciamiento criminal, a diferencia de lo que se venía haciendo hasta ahora, ella declarará, igual que Cristina Álvarez, su mano derecha, que también está imputada, declararán los últimos en el juicio. Con lo cual, no va a ser el juicio al uso de que primeramente declara el acusado y luego después vienen los testigos y al final pues los documentos y los informes. No, aquí vamos a esperar hasta el final, hasta que se haga... pues declaran testigos y peritos y demás, y luego declarará ella, que sea el momento fundamental. Pero ya te digo, desde mi punto de vista, en Moncloa no están tranquilos. Si no, no hubiera salido ayer la ministra portavoz diciendo que la esposa del presidente del gobierno es inocente. Eso es completamente atípico. Estamos viviendo unos tiempos rarísimos, es como el tiempo, lo mismo, 36 grados en esto de septiembre y estamos en otoño. Pues esto es lo mismo.
1: En otoño sobre el calendario, Carlos.
3: ¿Perdón?
1: En otoño sobre el calendario, que el tiempo es más veraniego que otra cosa.
3: Sí, pero quiero decir que estamos... Nadie sabe cuál va a ser el resultado. Aquí no hay ninguna capacidad. Y vas a ver cómo más adelante habrá más ministros apoyando a la inocencia de la esposa del presidente del gobierno, porque lo que quieren es presionar justamente a la opinión pública, a aquellos que les pueda tocar, a los 11 miembros del Juego Popular, para influirles, claro. Es que no le queda otra.
1: Carlos, antes de despedirnos, te habla Josep María Francas.
2: Sí, a ver, yo tengo dos dudas. Uno, lo que decía Marcos antes es que sí, que yo no sé si supongo que va así, pero que a ver si lo puedes completar tú, que si tiene que escoger medio jurado la Fiscalía y medio de la defensa, y en este caso la defensa y la Fiscalía coinciden bastante en planteamientos, es decir, son el mismo pelaje, pues que ahí no hay discusión posible de que nadie irá, diríamos, a buscar, a seleccionar algún tipo de jurado estricto. Y eso es lo que decía Marcos, y me parece bastante sensato visto así. Pero la segunda cosa que te quería preguntar yo es, ¿hay posibilidades de dilatar ese proceso en base a triquiñuelas jurídicas para que dure lo que no está escrito?
4: O tiene un máximo de tiempo.
3: No puedes presentar recursos y demás, pero no, no. Ya en el momento en que llega la audiencia provincial y entra en la oficina del Tribunal del Jurado y se nombra al presidente que va a ser el que va a ejercer todo el asunto, no hay muchas posibilidades de dilatar la historia. Mira, al final del camino, si somos lógicos, a ver, desde el punto de vista matemático ahora mismo, la clave desde el punto de vista del abogado de Jaime Campanero, el abogado de Begoña Gómez, el objetivo es conseguir, son nueve votos, ¿correcto? El objetivo último es conseguir 5 para que sea no culpable o 4 para que sea un juicio nulo y se tenga que repetir. O sea, la clave está en convencer a 5 de esos jurados que la declaren no culpable, porque no es inocente, no culpable, o conseguir 4 para conseguir el nulo. A ver, ahí va a estar la historia. Y a la hora, yo estaba en bastantes jurados populares en lo que es la selección, y lo que buscan ambas partes son gente que no esté muy formada, gente que no haya abogados dentro, ingenieros. O sea, cuanto más simple, mucho mejor, porque es más fácil de modelar a la hora de convencerles con argumentos. Esa es la clave.

0: por estar con nosotros en directo. Un fuerte abrazo. Os seguimos leyendo.
1: Adiós.
0: No sé si Marcos quería añadir algo sobre este asunto, Paco, sobre la cuestión de Begoña Gómez. ¿Cómo crees que esto puede afectar a los próximos pasos que tome el Gobierno? Porque en muchas ocasiones también hemos hablado como que incluso Pedro Sánchez iba a hacer lo que fuese necesario para proteger a su mujer.
2: Sí, yo creo que esto es fundamental para saber cuándo vamos a ir a votar. Yo creo que Pedro Sánchez lo único que tiene claro... lo mismo solo nos sale un día diciendo esta señora de la que usted me habla, ¿no? Porque conociéndolo todo es posible, pero quiero creer que él no va a ir a unas elecciones habiendo pasado su mujer antes por el escarnio de ese juicio público al cual va a ser sometida. Escarnio más que justificado, por cierto, porque desde luego la presunta delincuente tiene más que méritos para ello. ¿Y a partir de cuándo se fije la fecha? Pues yo creo que si es en marzo, pues votaremos antes de marzo. Que si es en julio, pues votaremos antes de julio. Yo sigo pensando, lo dije la última vez que estuve aquí con vosotros, que si el juicio este se retrasa y nos vamos de cara al verano, iremos al Superdomingo. Sé que no me compra nadie este relato, pero sigo convencido de que a Sánchez es lo que más le interesa, porque la única forma que él tiene de movilizar a su partido es que sus alcaldes salgan a pedir el voto, y los alcaldes van a salir el día que les toque a ellos, y la segunda... Él quiere seguir después de esto, ¿eh? Él no se quiere ir. Y como él quiere ir, él tiene que solidarizar la derrota, la pérdida de todos. No ha perdido Sánchez, ha perdido el PSOE, ha perdido el alcalde.
0: Lo que decía antes, Marcos, la culpa no es mía, la culpa es de los otros.
2: La culpa es de todos.
3: Pero yo soy del Superdomingo, yo estoy totalmente de
2: acuerdo. Yo estoy de acuerdo. Bueno, ya me alegro por fin de haber encontrado alguien que me apoye en algún sitio.
3: Lo he dicho siempre, es que si no, tiene el riesgo de que a los mítines, cuando vaya a ser para elecciones generales, no vaya nadie. La única manera de poder llenar los mítines en las distintas capitales es que coincidan autonómicas municipales con las suyas.
2: Efectivamente.
0: Lo iremos viendo, señores. Nos vamos a la siguiente pausa de publicidad. 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

0: Ejecutivo se ha dedicado a poner pegas a la resolución judicial. A través de la Abogacía del Estado, el Gobierno asegura que la medida impuesta por el Supremo es inasumible. Su gran argumento es que resulta técnicamente imposible revisar uno a uno todos los expedientes tramitados. En total, casi 170.000 expedientes. Sostienen que la Administración carece de medios, de margen y de capacidad operativa para auditar semejante volumen de documentación. Según el Gobierno, se trata de una medida excesiva. En lugar de facilitar el control de los expedientes, el Gobierno solo pone trabas. Denuncia que la justicia les está arrebatando a estos nuevos ciudadanos un derecho fundamental, el de poder votar. Además, alegan que paralizar el censo es un ataque directo a quienes ya han conseguido la nacionalidad y que no se les puede marginar de las urnas. Sin embargo, al otro lado de la balanza, la preocupación crece. Las dudas sobre las irregularidades en la concesión masiva de estas nacionalidades son cada vez mayores, y la decisión del Supremo busca precisamente evitar una alteración injustificada del censo en el extranjero. Un pulso entre el poder político y el judicial, donde el voto inmigrante vuelve a estar en el centro de la batalla.
1: Y ayer escuchábamos, les mostrábamos en este programa, precisamente en una información de OK Diario, que mostraba una parte de una conversación de la líder del Partido Socialista en Argentina con un militante, donde le animaba a buscar los pasaportes de familiares fallecidos para así que pudieran inscribirse a votar. Hoy hay segunda parte.
2: Soy Lorena Suárez, secretaria general del PSOE de Argentina, y quería informarte algunos pasos para poder participar de las próximas elecciones generales de España, que van a ser el 23 de julio. No importa que el pasaporte esté vencido, podés igual acreditar tu identidad y participar de las elecciones con pasaporte vencido.
1: No importa, dice esta socialista argentina, que el pasaporte esté caducado, ¿no? Si ya después de decirle a un militante que busque el pasaporte de sus familiares, a pesar de que hayan fallecido, esto ya es secundario. Pero desde luego, seguimos con este tema a vueltas. Es especialmente grave lo que ha sucedido en Tres Cantos. Ahora vamos a conectar con su alcalde, donde ese censo se ha disparado. Y ojo a todos esos municipios donde no se ponga uno las gafas y donde no empiece a revisar precisamente todo ese censo, porque seguramente en algún sitio haya más de una sorpresa, ¿eh?
3: Sí, lo divertido de Tres Cantos es que es un municipio que se crea en 1991, sí. Y entonces pues tienes ahí gente que dice, no, es que mi abuelo era de Tres Cantos, que no existía Tres Cantos, pero bueno, hay gente también que huía de Franco en los años 20, ¿eh? Cuando todavía yo creo que Franco, pues que sería un sargentillo o algo así, o sea, es algo...
4: Estaría haciendo la mili.
3: Sí. Yo creo que todo eso de la Ali de Nieto es primero, o sea, es un grandísimo...

0: pobre, no. No. No,
1: no, no. Hace 20 años.
2: Hace 20 años tenía yo, pues, unos 6 o 7.
1: Claro. Me acuerdo que serías una cosa así como ahora, de bajito.
2: O más bajo todavía.
1: Hace 20 años, pues...
2: Mi padre precisamente se casó.
3: Ahora, Televisión Española acaba de realizar, en los mismos escenarios naturales de Arcos de la Frontera, una ambiciosa producción en color, en la cual han intervenido equipos técnicos y artísticos de primerísima categoría.
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0: Bueno, ha sido como una especie de collage, de una época de televisión, comenzando por que se anunciaba en el Paseo de La Habana, todavía no existía Prado del Rey, que se iba a empezar a hacer pruebas, etcétera, etcétera. Bueno, el testimonio que me cuenta Ángel de Andrés, que es el que se pone en el Pardo en la prueba que le hicieron los americanos al general Franco.
1: Sí, señor.
0: Y que no sé qué le contaría, le debió de contar un chiste. Aparte de decirle que era un nuevo elemento y tal. Tengo que decir, porque principalmente lo sepan los seguidores de España en la Memoria, que todos estos televisores que van apareciendo los he utilizado de televisores que yo tengo grabados de personajes, o sea, han tenido su propietario. No voy a decir todos, pero el primero era del maestro Padilla. Además se lo compró un año antes de su fallecimiento, en un chalecito que es donde falleció y vivía.

0: Aquí en Madrid ya no existe esa casa, cerca del parque este del Conde de Orgaz. Y sale el televisor de Franco, en el que el mismo general Franco habla de las excelencias, pero también de los peligros que tiene este medio, la televisión. Y también sale un televisor que era de Lola Flores, etc. Pero bueno, tú has hecho programas desde con Paco Costas, La Segunda Oportunidad.
1: Con Ángel de Andrés.
0: Con Ángel de Andrés, con José María Íñigo, todos aquellos, Estudio Abierto, luego en el Florida Par. Cuando ya paré, tú has trabajado con blanco y negro, pero luego con color, ya.
1: Sí, yo cuando empecé era blanco y negro, cuando empecé, que fue en el 67, después de aprobar aquellos exámenes de realizador, era blanco y negro. Era blanco y negro y además las cámaras eran de torretas, no existía todavía el zoom. Estaba empezando a entrar en el objetivo variable, el zoom. Entonces era complicado el hacer televisión. Tampoco existía el montaje. Se empezaba a cortar la cinta para montar, pero no había, por supuesto, montaje electrónico, no existía todavía. Ese momento había que pensar de otra manera para hacer televisión, pero todos esos personajes que han salido son a los que he conocido a todos. Realmente he tenido la suerte de conocer a todos. Y todos estos inventaron la televisión, inventaron cosas de televisión.
0: Bueno, y vosotros, porque cualquiera no hubiera podido estar dirigiendo detrás de la cámara. Y vosotros lo que hicisteis, precisamente con esa tecnología que no tiene absolutamente nada que ver con la actual, lo que hicisteis es que desarrollasteis muchísimo más la creatividad.
1: Bueno, pero es que precisamente el valor y lo divertido, lo más bonito de aquel momento, es que había que inventar.
0: Exactamente.
1: Cada día. Cada día
0: experimentar,
1: era creación, experimentación, creación, creación, creación. Y eso, claro, te da un para el espíritu es un alimento tremendo. Por eso quizás los que empezamos en aquel momento en la televisión hemos sido defensores acérrimos y amantes del medio, claro.
0: Sí, sí, pero tú fíjate, es que cuando tú estabas dirigiendo detrás de las cámaras a todo el equipo, es que a mí me tenías enganchado como consumidor de la televisión, no como yo pensando que yo algún día iba a estar con mis cámaras recopilando y creando y formando, que no me considero propietario de él, me considero un depositario, me refiero al archivo.
1: Sí,
0: pero es que es que reuníais las dos condiciones esenciales de que debería de ser este medio, que es cultivar, o sea, informar, por supuesto, pero entretener y formar.
1: Sí,
0: pero no existía el tema de manipular.
1: No, pero es que lo principal, la principal idea, el principal valor que había entonces, es lo que se llamaba calidad. Es decir, nosotros, los que hacíamos televisión en esa primera época, o segunda época, yo en la primera, exacta, en la primera de Paseo de la Habana no estuve, por supuesto, que todavía ahí son más creativos, porque estos no sabían nada. Yo, por lo menos, aprendí de maestros como Fernando García La Vega, José María Quero, que ya habían empezado a hacer, Enrique Martín Maqueda. Ellos ya habían empezado a inventar. Yo me encontré cosas que ya estaban inventadas, pero que estas personas realmente tuvieron un valor tremendo, porque sin saber, en un medio que se desconocía, que empezaba, y que no es que había que inventar, había que reinventar, pero siempre con una palabra, calidad. Es decir, buscaban, siempre hablaban, no, esto tiene que tener calidad, esto. Ahora, desgraciadamente, buscamos el ser, la audiencia. No hay un programa, es
0: y
1: difícil.
0: Y mandar el mensaje que oportunamente y bueno, les indican que tienen que mandar.
1: Ahora, evidentemente,
0: pero que yo sí. No me refiero ya al mensaje directo que se ve en un informativo o en una tertulia política. Es que hay programas que aparentemente lo que hacen es querer entretener y distraerte dentro de tu tiempo de ocio, pero es que te están subliminalmente mandando un mensaje increíble.
1: Sí.
0: Laurita Valenzuela me contó cantidad de entresijos de aquella televisión del Paseo de La Habana. Increíble. A que tienes toda la razón de lo que estás diciendo.
1: El Paseo de La Habana, que era un sitio muy pequeño, pequeñísimo, donde se hacía todo, claro, y ahí se metían los rótulos a mano y todo era a mano, todo era manual, y eso tenía un mérito tremendo. Yo ahí estuve, y te tengo que decirte que yo estuve ahí, la primera vez que estuve en televisión fue en el Paseo de La Habana.

0: tocando la armónica, porque en un concurso que había, y bueno, tenía un trío de armónicas.
1: Yo necesitaría ahora mismo 20 Españas en la memoria para decir quién es este señor. Este señor toca la armónica en una grabación de un gran amigo mío, Miki, el cantante de los Tonys, Carreño, el chico de la armónica. Y sí, él es el que toca la armónica. Pero es que este señor es el que dirige y hace la realización, pues de Zapatero y Rajoy. De las que además no estuve yo solamente en calidad de ser académico, porque él está en la junta directiva de la Academia de la Televisión, sino como amigo. Me insististeis que fuera y yo estuve viendo cómo realizabas y cómo era el tema de los... Pues, el presidente de gobierno y el futuro y el siguiente presidente de gobierno.
0: Esa es la maravilla de esta profesión, de la televisión y del medio en particular, que pues tiene la ocasión de que dos personas que van a ser una de ellas presidente del gobierno y que en otra profesión sería difícil que llegaras a poder saludarle, aquí no solamente le saludas, sino que le dices por dónde tiene que salir y cuando tú quieres, a señal mía, es decir, ese es el poder de los medios de comunicación.
1: Está claro, pues seguiré hablando de ti porque es que me apetece. Bueno. Pero vamos a ver ahora un personaje que nos ha dejado ya hace no mucho tiempo y que ha sido uña y carne contigo, porque él ha sido el que ha realizado absolutamente todo lo de él, que era estudio abierto y luego directísimo, etcétera. Me refiero a José María Íñigo. Entres acá un corte de José María Íñigo que me cuenta algo que me parece curioso, aparte de interesante. Vemos a José María Íñigo y le escuchamos y le recordamos. Pero tú has tenido que tener momentos de subidón de adrenalina increíbles.
2: Sin duda, sin duda.
1: Tengo que preguntar algo. Se te subiría a unas cotas muy altas cuando en determinados programas tuyos sabías que, por ejemplo, Media España estaba enganchada contigo, pero que te estaban siguiendo desde el Palacio del Pardo.
2: Sí, eso me decían. Vamos, las referencias que tengo son sobre todo de la hermana...
1: Yo lo tengo confirmado.
2: La hermana de Franco me escribía de vez en cuando.
1: Los
2: siempre,
1: payasos de la tele y tú.
2: Sí, siempre me escribía de vez en cuando para felicitar por algún programa y otras veces, muchas, las más, me mandaba un motorista del Pardo vestido ahí con todos los oropeles y en una Harley impresionante para entregarme una carta. Y en la carta siempre ponía más o menos: querido Íñigo, a mi hermano y a mí nos gustaría ver en televisión a fulanito de tal, un cantante. Casi siempre era el mismo.
1: Acuña.
2: Carlos Acuña, el cantante de tangos. Claro, como puedes comprender, yo ponía al cantante de tangos naturalmente. Pero luego, fíjate, muy amable, al día siguiente siempre recibía una corbata de regalo. Fíjate que no tenía por qué, pero evidentemente siempre. Eso parece que lo veían.
1: Pues sí, a los matadores de toros, cuando subían al palco después de la corrida, que estaba el anterior jefe del Estado, lo que les daban, bueno, les invitaban a tomar zumo de naranja, que es lo que se bebía, y les regalaban a todos una pitillera de plata,
3: sí.
1: Que muchos la conservan.
0: Una ¿Sabes pitillera? Que hay una anécdota del Pardo y de José María, que no es musical, que se tuvo que repetir una entrevista, porque entonces en los domicilios no había vídeo para grabarla, y su excelencia no había podido verla, y tenía un enorme interés, y dieron orden y tuvieron... Cuéntalo, José María.
2: Pues fue tremendo, porque entonces los magnetoscopios de Prado del Rey estaban en una habitación inmensa, eran unos artilugios tremendos, era una cosa imposible de transportar, y por supuesto no salían por la puerta, entonces solo había una alternativa, o tirar una pared y con una grúa bajarlo para llevarlo al Pardo, o qué hacíamos, porque claro, la orden venía del Pardo y ahí no había discusión. No había, mire, que no podemos, no había discusión. Entonces, por vez primera, Televisión Española decidió repetir la entrevista. Nunca antes jamás se había repetido una entrevista, ni un programa, ni nada, ¿no? Y esta vez repitieron la entrevista para que la viera el jefe del Estado.
0: ¿Pero qué entrevista era?
2: Solzhenitsyn.
0: Solzhenitsyn.
1: Ajá. ¿Y tú intentaste llevarla por los mismos caminos?
2: No, si fue la misma entrevista. La misma entrevista.
0: El aparato de grabación sí estaba en la casa.
1: ¿Y el invitado qué dijo?
2: Se había ido. No, repitieron la entrevista que yo había dado el domingo, la pusieron el martes, la misma entrevista, desde Prado.
1: Sí, sí, que estaba grabado en esos magnetoscopios de 2 pulgadas que estaban en una habitación, etc.
2: Y entonces lo vio en la propia televisión.
4: Creo que el puesto que tiene la música española en el mundo está justificado. No podemos competir con Inglaterra ni con Estados Unidos. Hay, creo yo, poca profesionalidad, aunque cada vez vamos mejor. Nuestro mercado, pienso, está en América del Sur. Y poco a poco vamos mejorando en cuanto a grabaciones, a calidad y a interés por la música pop, que es un gran negocio. Puede serlo, por lo menos.

0: Sí, señor, un buen dúo. Un buen dúo, más que de ejecutar música, de recopilar esa música que nos merecemos tenerla presente y no olvidarla. Y bueno, yo creo que lo que le hemos escuchado ahora mismo, ya lo he dicho antes, un pelín más joven nada más, a José María Íñigo, pues demuestra que era un visionario, ¿no? Que ya veías cómo estaba el panorama del negocio fonográfico.
1: Yo creo que el negocio, tal como está ahora, no lo podía prever absolutamente nadie. Ahora es un desastre, la industria discográfica está desmembrada y es un momento verdaderamente lamentable. Y que además no se ve bien por dónde va a ir. No se ve, los chavales jóvenes no compran discos. Las compañías no arriesgan con nuevos valores, se va siempre a lo seguro, hay muchísima piratería, no sé cuál es el futuro.
0: No hay programas como los que tú
1: No hay programas musicales,
0: porque no hay programa.
1: Los programadores de televisión dicen que la música no vende en televisión.
0: Qué error.
1: La poca música que se pone dura minuto, minuto y medio nada más, para evitar que la gente se vaya a otro canal a ver qué es lo que hay.
0: Ahí está tu fórmula de televisión. O sea, es que les voy a decir una cosa, para los más jóvenes, quien no aparecía en los programas de este señor, Estudio Abierto, Directísimo, etcétera, no era nadie en España.
1: Cierto, y quien no era nadie y aparecía era alguien al día siguiente, pero al día siguiente nada más. Fíjate, sí. Yo recuerdo una anécdota. Un día me vienen a ver unos tipos que decían que eran actores, pero que hacían humor y tal, no los conocía nadie, ni yo tampoco, y recuerdo que me pillaron en un pasillo de televisión. ¿Y qué hacéis vosotros, humor? Sí, queríamos salir en televisión. Digo, pues, ¿pero hacéis humor? Venga, pues hazlo. Y dice, ¿pero cómo, aquí en el pasillo? Digo, sí. ¿No sois humoristas? Pues venga, vamos a un rincón, venga, a hacer lo que sepáis hacer. Y se pusieron a hacer lo que sabían hacer y me causó una auténtica impresión. Y los puse a la semana siguiente. Estaban en un pub cobrando 150 pesetas diarias, dos pases. Salieron en televisión a partir del día siguiente 150.000 por pase. Eran martes y 13.
0: Sí, sí, está claro. Bueno, tú has tenido en tus programas estrenos. Yo me acuerdo, por ejemplo, en Color ya en el Florida Park, el estreno aquel de un Miguel Bosé, sí, y con su padre, Luis Miguel Dominguín, en una mesa viendo
1: su madre también.
0: Fíjate,
1: en esa mesa estaban Luis Miguel Dominguín, Lucía Bosé, en la misma mesa estaba Dubi Sukarno, aquella que fue que era emperatriz de Indonesia.
2: No, era esposa de un dictador, era una república,
1: bueno,
2: teóricamente.
1: Estaba también el doctor Barner, aquel, sí, primer trasplante de corazón, y su mujer. Había un público ahí muy expectante ante lo que iba a hacer Miguel Bosé, que apareció allí con una especie de querubín, una especie de...
2: Con el Linda.
1: Linda, y la verdad es que fue un éxito instantáneo.
0: Increíble, tanto una anécdota como la otra. ¿Tú recuerdas algo de esto que hemos escuchado ahora, Íñigo?
3: Bueno, por supuesto, Solzhenitsyn, el momento que llegó a España fue un puntazo, que se dice ahora, porque era un señor que venía de Rusia, hablando y diciendo cosas, y que además estaba perseguido y además un montón de temas. Entonces, esa emisión tuvo una repercusión tremenda en la prensa y, claro, resulta que el jefe del Estado parece ser que no lo pudo ver y pidió verlo. Y no había más forma de verlo porque hay que en esas cintas de 2 pulgadas gordísimas, que pesaba mucho, sí, sí, pero claro, más pesaba el aparato que tenía que reproducir la cinta. Pero bueno, hubo que llevarlo al Pardo y allí enchufarlo y para que lo viera Su Excelencia.
0: Pues anda, que la anécdota es verdad, en el que no salía en los programas vuestros no era nadie, porque no. Mira qué anécdota cuenta, ¿no? Que eran martes y 13 los que pedían por favor y en un pasillo.
3: Sí. Realmente
0: tuvo que hacerle a Íñigo una exhibición.
3: En un pasillo fue, en una esquinita de un en un sitio bastante inhóspito. Y entonces imagínate dos señores que vienen a hacer, eran tres o cuatro, estoy pensando en otro grupo. Martes y 13 eran tres en principio, porque después se fue uno de ellos.
0: Eran tres al principio.
3: Es que estaba dudando si eran cuatro, pero...
0: No, al principio eran tres y luego quedaron dos.
3: Eran tres. Bueno, pues estos tres chicos que vienen allí para poder ser alguien y que se encuentran metidos en una habitación...
0: No, era increíble salir
3: tal, y tener allí que hacer gracia y ver que alguien se riera. Y Íñigo no se reía. Íñigo no era de los que se ríen. Aunque le hiciera gracia, él tenía un sentido, sí, sí, una forma de ser especial.
0: Lo conocí bastante.
3: Entonces, yo entiendo que para ellos, para Martes y Trece, tuvo que ser muy duro, muy duro, y demostraron ahí que eran unos grandes artistas, como realmente...
0: En un rincón del pasillo.
3: En un rincón oscurito, sí, sí, ahí, cerca, en un cuarto de cámaras.
0: Yo es que te estoy viendo ahora cómo ha pasado el tiempo, porque yo verdaderamente, cuando me hago amigo de ti, es ya años a posteriori, más que nada nos unía la Academia de la Televisión, esas recepciones que hacían los políticos a las que hemos asistido tú y hemos alucinado en muchos casos en colores, que ahora no viene al caso contar ninguna anécdota de esas, pero es que yo he estado allí vestido de monje, en estudio abierto, con otros, con filtrín,
3: sí,
0: y yo hacía coros, y tú eras el que hacíamos un pequeño ensayo antes,
3: sí,
0: nos colocabas el sitio que teníamos que estar cuando llegara, sí, el momento, porque era televisión en directo.
3: Claro, claro.
0: Es que eras
3: era directo total.
0: Increíble
3: era en directo
0: lo que
3: total.
0: Hacías. Y luego, bueno, la experiencia que tiene este hombre, porque este hombre ha estado también ahora, recientemente, un tiempo dentro de la administración de Radio Televisión Española, consejero.
3: Sí, he tenido el honor, porque ha sido para mí un honor, que durante 6 años me propusieron para ser consejero. Entonces, en televisión he sido realizador.
0: Todo.
3: He sido realizador, he sido colaborador, después fijo, después he salido fuera, he tenido una productora y he discutido con televisión de los programas para meter mis programas en televisión, he sido contratado por televisión como director y finalmente he sido consejero. Entonces he pasado, yo creo, por todos los
0: Fernando,
3: etapas
0: de, yo creo de que en televisión lo ha sido todo, menos receptor, menos antena y sí, menos cámara como la que tengo allí enfrente.
3: Eso se ve que no se me daba bien.
0: No. Increíble. Pero es que, cambiando de tema, y ahora van a ver por qué he dicho al principio que el contenido, el que es el hilo conductor y que une, es Fernando Navarrete, el amor y la pasión que tienes por el mar.
3: Sí, tengo mucha pasión por el mar desde pequeño.
0: Bueno, tienes barquito.
3: Sí, yo tengo.
0: Y un día me alarmaste, me dijiste, me estoy preparando para darme yo una vuelta al mundo con mi barco,
3: sí,
0: con un velero.
3: Sí, de hecho, en estos momentos, no solo, porque yo mi idea era hacerlo en solitario, ¿no? Pero en estos momentos, un velero de una asociación de amigos de los grandes navegantes españoles está dando la vuelta al mundo.
0: Ajá.
3: Yo he estado en América haciendo una etapa de Río de Janeiro a Buenos Aires y en este momento está detenido en el Perú por el tema de la pandemia y tal, pero sí, me encanta el mar, cosa que a José María Íñigo no le gustaba.
0: Le pasaría no, como a mí, que no sabía nadar.
3: No, José María nadaba, yo creo.
0: Ah, nadaba.
3: Sí, yo no me acuerdo haberle visto nunca nadar, pero vamos, yo he imaginado siempre que nadaba.
0: Pues mira.
3: Pero José María Íñigo, y te voy a decir una cosa, lo que sí era un motero excepcional.
0: Motero.
3: José María Íñigo. Yo también, pero como he ido con él,
0: sí,
3: hemos
0: sí,
3: ido
0: sí,
3: moto por el monte y tal, con grandes moteros, con grandes motoristas, campeones de España y tal, que iban por unos sitios increíbles de peña y de piedras, y a José María se le daba muy bien, mucho mejor que a mí, por supuesto.
0: Pues fíjense el giro que pegamos ahora mismo visualmente y en cuanto a contenido, que en honor a mi amigo Fernando Navarrete y, por supuesto, en el vuestro, vamos a ver algo que, además, él, en un momento diferente al mío, ha estado a bordo del Juan Sebastián del Cano, que para mí es el embajador más importante que ha tenido España, evidentemente. Y se va a ver la cámara del comandante y el comandante, que en esos momentos era el comandante Lobo, contando historias del Cano, y Felipe Campuzano haciendo un recitado de una obra suya con imágenes del Cano y unas imágenes de un gran valor. Las primeras que vemos, pues bueno, la primera singladura fue de La Carraca, donde se construyó, a Málaga, pero estas imágenes son de Málaga a Buenos Aires. Lo vemos y lo escuchamos.
4: 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Y apareciste tú, iluminado de pureza. Traía las estrellas de la mano y en tu navegar de asombro la luz de un mar en miniatura. Era el mes de septiembre y yo tenía sobre mi pecho un poema musical meciéndose en tu nombre. Saliste de puerto, tirando al

Mar, los recuerdos más dulces de tu historia, y la mar eternizó tu canto entre la espuma, haciéndote recuerdo para siempre, Juan Sebastián del Cano. Navegar, navegar, de proa mi corazón, y en los ojos la ilusión bergantín de espuma blanca que navegas con amor. Navegar y navegar, para tirar el dolor y hacer mi vida canción en la mar de mi teclado, Juan Sebastián del Cano. Despierta ya la mañana y es España una alborada. ¿Quién lleva a su galeona, Virgen Santa del Rosario, y los tanguillos del alma cuando estira bien sus velas? Son guardias marinas blanco que se llevan navegando a Cádiz con sus estrellas. Que despierte la alegría, el horizonte y los sueños. Que la luna se ha dormido y así tenemos más tiempo, velero del alma mía. Navegar y navegar, escalas de tierra firme con contrabandos de amor que llora, siente y despide al emigrante español. Mi música va contigo, luz y amor del firmamento, recuerdos de sentimiento. Te llevas por todo el mundo la oración de mi piano. Me agarraré de la mano de Jesús el Nazareno y me quedaré rezando, navegando y navegando, metiéndonos mar adentro, Juan, Juan Sebastián del Cano.

Estamos ahora en la Cámara del Comandante, que es, yo creo, que es el sitio más noble por lo que tiene y por cómo está construida del barco, ¿no? Yo no creo que haya un barco de estas características en el mundo que tenga una cámara igual que esta, ¿no? Esto es una pequeña joya, un pequeño museo que tiene el barco, y aquí es donde se celebran las, vamos a llamar, las recepciones oficiales a las primeras autoridades de los países que visitamos, con su correspondiente comida o cena, ¿no? Esta cámara es igual que el resto del barco, se hizo en el año 28. Entonces, al decir que se hizo, quiere decir que lo que son los mamparos, el forro que tiene la cámara, es el mismo que tenía cuando se construyó. Y todo es de caoba, además caoba cubana, que parece ser que es de las más caras que había en la época y creo que ahora, ¿no? Y está trabajado en la madera, que es una maravilla, la chimenea es una preciosidad, por carpinteros vascos, porque esta fue una de las condiciones, parece ser, que le puso el constructor Echevarrieta en Cádiz a Primo de Rivera, que quería que, como él era vasco, de Getaria, pues quería que el trabajo de madera aquí, todo lo que fuera de banistería, pues lo hicieran carpinteros vascos, ¿no? Y así está, y se conserva así, ¿no? Hay pequeñas modificaciones con motivo de algunas obras que se han hecho en el barco, que no quedó más remedio que desforrar la cámara, pero es lo mínimo. O sea, se ha mantenido la cámara tal y como se construyó, ¿no? Y aquí se guardan pues, los recuerdos que va recibiendo el barco en los diferentes puertos que toca. Claro, imagínense que este barco lleva navegando más de 70 años. Este es el crucero número 70 que hace. A una media de 10, 11 o 12 puertos por crucero, pues en cada uno pues, dos o tres regalos o cuatro o incluso más, pues la cantidad de recuerdos que tiene el barco, ¿no? Entonces lo que se ha hecho es mantener aquí lo máximo que se pueda, y el resto se ha depositado en el Museo Naval que hay en San Fernando, que es donde tiene la base el barco, ¿no? Entonces lo que hay aquí ahora mismo pues son recuerdos desde hace esos 70 años, hay placas del año 28, 29... y así sucesivamente hasta el año 99, que los últimos que tenemos es del último puerto donde hemos estado, que ha sido Ferrol y La Coruña, ¿no? Estas piezas de ajedrez que tenemos encima de la chimenea, yo creo que es de los regalos que más llama la atención de la gente que viene a verlo, ¿no?

es único el ajedrez este. Es un regalo de hace ya bastantes años de un presidente peruano que se llama Fernando Belaún de Terry, y parece que está hecho con madera de la selva del Perú por indios peruanos, hecho a mano, ¿no? Y representa a los conquistadores y los indios. Hay una anécdota de este ajedrez: el caballo de las blancas, a la vuelta del barco al cabo de los años al Callao, en Lima, pues el comandante estaba en la cámara el día antes de salir otra vez a la mar, para irse al siguiente puerto, y vio que faltaba. Entonces hubo un gran disgusto, porque es irreemplazable, ¿no? Entonces se lo comentó al embajador, el embajador se lo dijo al ministro de Asuntos Exteriores peruano, y salió una prensa peruana al día siguiente: vergüenza nacional, robón en el Cano, y contaba un poco la historia del ajedrez, ¿no? Y al llegar al siguiente puerto, apareció una cajita con una anónima, donde devolvían la pieza, y un papelito que decía: solamente me quedé con la oreja. Y efectivamente le falta la oreja al caballo. Quiere decirse que la gente a veces viene al barco y se lleva, quiere llevarse algo de recuerdo, ¿no? Y no se da cuenta los trastornos que crea cuando se lleva algo de recuerdo de este tipo, ¿no?

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0: Juan Sebastián Elcano. Bueno, hemos estado a bordo de él los dos y él lo que luce en su solapa es la Cruz del Mérito Naval, que creo que fue cuando te la impusieron.
1: Pues este año pasado, quitando el de la pandemia grande, el 20, ¿sí? Pues a final del 19.
0: Todavía no había empezado la pandemia.
1: No había empezado la pandemia. Vale. Y bueno, pues mira, la Cruz del Mérito Naval la llevo con mucho cariño y mucho honor, porque yo en determinado momento siempre pensé que era muy difícil que a mí me dieran un Oscar de Hollywood.
0: Sí, sí.
1: Pero lo que nunca me hubiera imaginado es que me hubieran dado la Cruz de Mérito Naval. Eso sí que estaba fuera de mí.
0: Yo sabes lo que tengo, el ancla de oro.
1: Bueno, pues.
0: Y tengo una cosa que tienes tú. Tengo una antena de oro.
1: Sí.
0: Joder, cómo te quiero, de verdad, bueno, ¿eh?
1: Es que hemos estado mucho tiempo aquí, Alfonso.
0: Y qué emocionante estar en esa cámara con la madera labrada, la cámara del comandante. ¿Tú sabes con quién he estado yo allí sentado y departiendo y tal? Con José Luis Balbín.
1: Ajá.
0: Que le quiero mucho también a él.
1: Gran persona y gran, se queda pequeño lo de gran.
0: Sí, era una persona que hizo, bebía de un programa francés e hizo el tema de La Clave y yo en público lo he reconocido. Yo tomando la idea de La Clave y de Balbín, pues me invento esto que veo que estoy en solitario y nadie lo hace, que repasa la historia del siglo XX con un amigo o en la etapa anterior con varios compañeros.
1: Cierto, pero Balbín añadía a La Clave, a lo que es lo que significa hacer una clave, un coloquio, hablar con personas, añadía desde el principio la caridad de conseguir que eso pudiera ser aceptado tan enormemente por una audiencia, por la audiencia.
0: Y era aceptado.
1: Es decir, eso era aceptado porque él daba calidad a ese producto. Ese producto lo podemos hacer muchos parecido, queriéndolo hacer, pero él hacía eso que tenía de pues su pipa, lo que se buscó, todos los detalles,
0: sí, sí, sí.
1: Y los personajes.
0: Sí, sí, le daba su personalidad.
1: Y lo que él aportaba en cuanto a creatividad por interiorizar tanto en una película.
0: Sobre todo que tuvo el valor de llevarse a ciertos invitados a esos coloquios que eran personajes muy relevantes, muy importantes de la historia reciente de España, que todavía vivían, que yo muchos he tenido la suerte de conocerles y poder entrevistarles y guardo como oro en paño ese material, pero se atrevió a llevarlos. Y muchos espectadores ignorábamos de su existencia y descubríamos que esos personajes habían existido, quiénes eran, qué hechos protagonizaron de los que configuran nuestra historia, etcétera, etcétera. Y eso al final, ¿qué le costó? Le costó problemas, le costó censura, como a mí me ha pasado también, está claro.
1: Bueno, es que cuando se quieren hacer cosas con calidad y con verdad, normalmente puedes tener algún inconveniente,
0: sí.
1: Por alguna parte del staff.
0: Sí, pues por una parte del staff, mira, si sales así, si yo saliera así a pecho descubierto y dijera algún improperio o algo que perturbara a esa parte del staff, como ha dicho Fernando, y salgo solital, a lo mejor no tendría problemas, otro más, que vocifera de un lado, del otro, contra arriba, contra abajo. El problema es que, claro, yo saco imágenes, saco cortes, saco documentación de personajes que son ellos y que ya no existen, que dicen lo que dicen, y claro, ese comentario lo envuelves en papel de celofán y con un lazo, que es a lo que me refiero, el archivo fílmico, y ya eso molesta.
1: Bueno.
0: Ya eso molesta.
1: Bueno.
0: Bueno.
1: Así son las cosas.
0: Así son las cosas. He dejado como corte, luego seguimos hablando, he dejado algo que lo hago en tu honor, porque habrá quien dirá, ¿y por qué no ha puesto Alfonso Arteseros algo del trabajo de Íñigo con Fernando Navarrete o Fernando Navarrete con José María Íñigo? Tanto monta tanto uno con el otro para esos grandes programas maravillosos que hacíais. Pues he dejado algo porque es que tú has trabajado y has realizado hecho cosas no solamente en Televisión Española, en Antena 3, en Telecinco, en la Televisión Gallega.
1: Sí, y he trabajado también Bueno, está más ido en Japón, he estado en, también, he hecho mucha televisión por
0: y
1: ahí.
0: Y has hecho cosas de por libre. Sí. Y yo tengo un documento de un gran valor que dura 2 horas con fuegos artificiales al final, que el que lo realice lo hace este señor. Y digo, en su honor voy a hacer un corte, es un gran documento y es en el año 1986 vino, después de unos escándalos y unas historias increíbles en pleno franquismo y tal, luego a lo mejor hablamos de eso, vino a España a actuar ni más ni menos que Frank Sinatra, y es el concierto que hubo de Frank Sinatra en el Santiago Bernabéu en 1986. Vemos este corte que he preparado, que él es el que lo realiza y lo hace, y luego hablamos.
2: Unos empresarios españoles, yo diría que audaces, arriesgados, valientes, después de mucho tiempo de anhelarlo, desearlo y quererlos otros, han conseguido que Frank Sinatra esté aquí. Yo rindo homenaje públicamente, en nombre de ustedes, a unos empresarios españoles, repito, que sin ningún tipo de interés y de lucro han logrado lo que tantos años deseábamos, tener aquí a Frank Sinatra. Bueno, y ahora, un poquito menos serios, decirles a ustedes que va a empezar el concierto del mítico y querido Frank Sinatra. Yo quisiera también, como un español de a pie, no como el presentador de este acto, quisiera que se llevara un enorme y gran recuerdo del público que está aquí esta noche.

que cuando esté en Los Ángeles, que cuando esté en Estados Unidos, que cuando vaya de concierto en concierto, millonario también de públicos y de aplausos, recuerde un poquito que pasó por España, no fugazmente, que pasó llevándose consigo en el bolsillo el éxito y el público de Madrid, que representa al público de toda España.

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Salud. 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

0: todo un documento, esto no se ha emitido nunca en ningún lado, está, como él bien me dice, prácticamente en bruto. Y bueno, el presentador es mi inolvidable, también gran amigo, José Luis Uribarri, tristemente ya no entre nosotros, pero tengo que decir que los que se jugaron su patrimonio fue Rosa de Santiago, como bien dice José Luis al principio, y Arsenio Marco, no solo por hacer y costear los gastos de esta producción de vídeo, que al final no se emitió, no se pusieron de acuerdo, sino por todo lo que ocurrió, porque estos personas, esto fue el 23 de julio del 2000, no, perdón, el 23 de julio del 2012 es cuando fallece José Luis Uribarri. Esto fue el 25 de septiembre de 1986. Y esta pareja, él ya fallecido, tuvieron problemas de todo tipo, con el Real Madrid, con el tema de taquillas, con el Corte Inglés, con las entradas, o sea, sí, fue
1: un concierto muy delicado. Muy hubo problemas con el césped, con la todo, situación con de las sillas, con todo anteriores. Y luego, finalmente, con Frank Sinatra, porque traía un equipo de guardaespaldas,
0: sí, sí,
1: que todos eran muy fuertes y muy grandes, y prohibieron absolutamente acercarse a Frank Sinatra. Había una cámara portátil, entonces una cámara portátil grande, y yo le insistí, entra al final del espectáculo.
0: La del final, que se ve un poco de esa.
1: Sí, bueno, pues al final ya fue, pues, oye Antonio, entra, y le decía al pobre Antonio, que no, el regidor, que no, es que no le dejan, es que le van a pegar, es que no sé qué, y yo le insistí, entra, porque yo quería tener un plano,
0: de la salida, de tal, coche, igual.
1: Bueno, y en ese momento Antonio quiso entrar y allí pues efectivamente le pegaron directamente. Yo pido perdón al cámara por haber insistido tanto en que entrara.
0: De todas formas, el cámara consiguió plano, porque sí, yo incluso he hecho un foco de la que era entonces la esposa de Frank Sinatra, que se casó con ella y era la viuda, había sido esposa anteriormente de uno de los hermanos Marx, concretamente de Groucho Marx.
1: Perfecto.
0: Muy guapa, pues, esa señora, muy guapa, por cierto.
1: Pues nada, esa fue un rodaje duro para que luego no saliera. Yo siento que no se haya podido ver en España todo el especial aquel.
0: Habrás visto que esto que yo provoco no es una entrevista, válgame Dios, yo entrevistarte a ti.
1: No.
0: Más que nada es una charla, pero te quiero hacer una pregunta. De toda tu vida, de eso de estar ahí con tal cantidad de personajes, políticos, cantantes, actrices, actores, ya sabes lo que te voy a preguntar.
1: Sí.
0: ¿Cuál es el que te...? Porque tú has estado hasta cuando la Lola Flores quiso parar todo y buscando el pendiente que perdió, sí, en el Florida Park.
1: Sí, pues mira, yo te voy a decir...
0: ¿Con quién?
1: Que he estado con tantos que me resultaría difícil decir cuál ha tenido más, me ha hecho más impresión. Pero sí te voy a decir, Friedman, el creador de la teoría económica de la libertad, de lo liberal, estuve con él encerrado una hora aproximadamente en una habitación, porque no estaban las cámaras preparadas, había habido un problema y le iba a grabar una entrevista, y tuve el gusto de estar con él cerca de una hora, y quizás sea esa hora, hablando con aquel premio Nobel tan importante luego en la economía, equivocado, ¿no?, sin entrar en su teoría si es buena o mala, estuve tanto tiempo y era un hombre tan especial que quizá ha sido de todos los que he conocido, ese premio Nobel me ha dejado más impresión que otros, aunque no puedo decir porque todos me han dejado mucha impresión. Te puedes imaginar que personajes importantes desde todo punto de vista, ya sea el cabrero.
0: Te comprendo.
1: El cabrero, el que busca lobos para matarlos, sí, bueno, sí, en fin, todo tipo de personajes, cada uno de ellos tiene un tipo de impresión, pero Milton Friedman especialmente.
0: Hemos tenido amigos en común como Paco Costas. Bueno, la segunda oportunidad.
1: Paco Costas, bueno, Paco, estos han sido amigos, no contaba con ellos, ¿eh?
0: No,
1: Paco
0: Costas,
1: José María Íñigo,
0: el día que fuimos
1: Carlos Herrera, en fin,
0: al debate de presidentes, que tú estabas, yo estaba con él allí y estábamos acompañando.
1: Todos estos han sido trabajadores que han trabajado conmigo y que han sido compañeros. De compañeros es otra cosa, personajes es los que he conocido. Te digo otra vez, Milton Friedman ha sido el que más me ha impresionado a mí.
0: Pues fíjate, escuchándote ahora mismo de lo que acabas de contarnos, pienso que si eres afortunado de haber estado con alguien y luego al cabo de los años, en nuestra madurez madura, recordarlo y sentirte orgulloso y decir qué suerte tuve de qué tal, doblemente afortunado eres si cuando en el momento que estás viviendo es ahora, por ejemplo, con este personaje, que a mí me ha pasado con otros, eres consciente de que eso ya te va a marcar en la historia de tu vida.
1: Pues sí, eso es verdad, cierto. ¿Eh?
0: Y a mí me pasa contigo, porque es que, bueno, no, que no son ni piropos ni adulaciones, o sea, que es que no,
1: Alfonso,
0: te imaginas.
1: Seguiremos. Seguiremos.
0: Te tengo que regalar algo por haber venido. Sabes que estuvo Filtrín aquí en un programa conmigo y hubo una emoción contenida, se me saltaron las lágrimas, él también, sonó Banderita y yo diciéndole la letra de Banderita le regalé una bandera de mochila. Hubo quien tuvo que emocionarse y otros alucinar porque es un negro.
1: Bueno, pues mira, yo...
0: Mami como Blue, tú la has tenido,
1: tú eres,
0: cantidad
1: bueno,
0: de...
1: Fíjate,
0: pero vamos a ver.
1: Ha crecido conmigo, Mami Blue.

A comienzos del siglo XIX, España se encontraba inmersa en una lucha por su supervivencia ante un implacable invasor, Francia. Durante su guerra de independencia descubrió y vivió una de las grandes problemáticas de un conflicto, el saqueo sistemático de su memoria en forma de cuadros, de reliquias, de joyas y de tumbas. La invasión napoleónica no fue solo una guerra de guerrillas y batallas, sino también el mayor expolio artístico de nuestra historia, un vaciamiento de iglesias, de conventos y de palacios que todavía se nota cuando miramos las paredes de algunos grandes museos europeos. Hoy, en tiempos modernos, nos adentramos en ese patrimonio perdido durante la Guerra de Independencia.

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0: El día 9 de enero de 2021, los ciudadanos del centro peninsular amanecimos con un paisaje blanco propio de un mundo distópico. Recordad que en aquel entonces todavía intentábamos superar la pandemia del coronavirus y una vez más nos pidieron
1: quedarnos en casa en la medida de lo posible y desde luego hacer los desplazamientos imprescindibles.
0: Ya solo nos faltaba por sufrir una plaga de langostas. Aunque la borrasca afectó a toda España, las comunidades más castigadas fueron las dos Castillas y el centro peninsular, con especial incidencia en la Comunidad de Madrid y su área metropolitana. Según las explicaciones de los meteorólogos, el origen de Filomena estuvo en el choque de una masa de aire muy fría y seca con otra cálida y húmeda procedente del norte de África, que desencadenó la histórica nevada y que traería
2: aire frío, muy frío, extraordinariamente frío.
0: Filomena tuvo consecuencias muy negativas, como la paralización de la actividad económica y miles de personas atrapadas en carreteras.
3: Veníamos de Colmenar Viejo, de allí desde las 7 de la tarde que salimos, y nos quedamos aquí en la 607 y hasta ahora mismo, toda la noche en la carretera.

0: Me la llevo desde ayer, desde las 6 de la tarde que salí de trabajar. Y todavía estoy por aquí sin llegar a casa.
1: Desesperante. Dice, ni la policía, ni la Guardia Civil, ni el ejército, ni mantas, ni nada.
2: También obligó a suspender clases, servicios ferroviarios y destrozó millones de cultivos. Tanto que obligó al gobierno a declarar zona catastrófica a 8 comunidades autónomas. Los que hicieron su agosto en aquellos días fueron los vendedores de sal y de palas. Nunca habríamos imaginado que una pala se convertiría en un artículo de primera necesidad, tanto que después del temporal llegaron a agotarse.
3: Han sido los vecinos que a pico y pala, con palas viejas, gastadas, no como otros que utilizan una pala recién comprada para el postureo.
4: Tengo dos palas, he hecho muchas cosas, pero esta pala está comprada para esto. Hace 4 años.
2: La Agencia Estatal de Meteorología considera a Filomena la mayor nevada registrada en la ciudad de Madrid de los últimos 100 años, por la cantidad de nieve caída en 24 horas y por el espesor acumulado. Para encontrar un fenómeno similar en el centro de la península, habría que remontarse a 1904. Los que más disfrutaron de la nieve esos días fueron los madrileños, aunque los hospitales públicos llegaron a atender a más de 2.000 pacientes con fracturas por hacer el ganso y por caídas en las calles. El metro se convirtió en un telesilla donde la gente iba vestida para ir a esquiar a las calles más emblemáticas de la ciudad.
5: Pues aquí nos ves con los amigos, algunos con esquís y a disfrutar.
6: Esto es un espectáculo, esto es un lujo, lo nunca he visto. Hay que aprovecharlo a tope.
7: Queríamos llegar hasta Atocha con raquetas.
8: Pues sí, un día, ¿quién iba a pensar? He salido a comprar el pan con las raquetas de nieve.
2: Para la historia quedarán las imágenes de trineos improvisados por el Parque del Retiro y ciudadanos esquiando por Castellana.

0: Pulso económico que, como es tradicional, vamos a comenzar echando la vista atrás a ver cómo le ha ido al IBEX 35. 0,62 de caídas. El índice general, que pierde los 19.700, se queda en 19.632,2. ¿Qué valores avanzan hoy? Pues los que tienen que ver con la energía, con la defensa. Repsol, la que mejor, 3,09, Indra 1,27 arriba y CaixaBank en tercer lugar 0,92 arriba. En el lado del rojo, donde mandan las manos vendedoras, Solaria, la que peor, 5,86 de caídas, ACS 3,29 abajo y Grifols 3,09. Y a continuación les voy a adelantar a modo de titulares lo que a mí me parece que va a dar más juego en nuestra tertulia de análisis económico, la que mantenemos aquí cada tarde con los mejores expertos para que a ustedes no se les escape un detalle. Bueno, y en nuestra tertulia hablaremos de si bolsa o bonos, porque el dinero vuelve a los fondos de bolsa y desafía 8 años de predominio de la renta fija. Y hablaremos también de los datos de la OCDE, que eleva al 2,6% el Producto Interior Bruto de España en 2026, pero avisa de la elevada inflación. Y es que en toda Europa los efectos inflacionarios en el peor país, en el país que deja más recado, es precisamente en España. Les presento ya a nuestros invitados. Don Antonio Banda, CEO de Phil Capital. Muy buenas tardes.
1: Buenas tardes.
0: ¿Todo bien?
1: Sí, sí, muy bien.
0: Bueno, don Antonio Castelo, analista de mercados en iBroker. Muy buenas tardes.
2: Buenas tardes, señor.
0: ¿Todo bien?
2: Todo en orden.
0: Bueno, ¿cómo han visto la sesión? La sesión de cautela, atentos al crudo, sobre todo a los avances o no que pudiera generar Trump en la Asamblea de Naciones Unidas, y las bolsas pues han decidido acabar reculando a falta de concreción en posibles acuerdos. Los lastres del día de hoy, Solaria, ACS, Amadeus, Grifols. Banda.
1: Bueno, una sesión con poco volumen, al final marcada porque ya nos transmitió esta noche Trump que poco va a pasar de aquí a las elecciones, que son la primera semana de noviembre. Por lo tanto, el mundo se para, porque ya lo ha dicho él. Entonces, pues bueno, en términos económicos estamos cerrando el tercer trimestre. También es un momento en el que la mayoría de las compañías ya tienen muy claro su objetivo del año, para ver si lo cumplen o no, y empiezan a presentar pues expectativas para el año 2027. ¿Qué ocurre? Que bueno, que las bolsas las tenemos en una situación un tanto aburrida, pero sobre todo yo destacaría que ayer el Nasdaq marcó su máximo histórico. Entonces, tampoco es como que están las cosas normales. Tenemos una bolsa que está en su máximo histórico y que probablemente desde aquí tenga todavía recorrido. Eso es lo que yo creo que marca al mundo entero, que las bolsas están en una situación muy, muy, muy buena.
0: Yo pensaba que eso se contagiaría hoy, el IBEX, de algo de todo eso, pero me he equivocado.
2: Bueno, no te has equivocado. Lo que pasa es que el IBEX, yo creo que había empezado la sesión, bueno, razonable, llegó a rozar los 19.900 puntos, 19.891. Bueno, lo que ha dicho Antonio, básicamente, ¿por qué? Pues el petróleo había empezado un poquito flojeando, que está bien, los bonos, la rentabilidad corrigiendo un poco, que también está bien, pero a medida que ha ido avanzando la sesión, pues al final lo que se ha visto en el mercado es que hacía efecto esas palabras de Trump, o sea, que de acuerdo Estados Unidos-Irán, nada de nada. Y al final, pues lo que ha ocurrido es que la sesión se ha ido dando la vuelta, ¿no? Esta tarde otra vez, pues el petróleo lo tenemos cotizando 102-103, otra vez la rentabilidad de los bonos, el bono americano a 10 años está al 5%, los bonos europeos también. Y esto, pues al final, la guerra, ¿no? Aquí en España, pues hemos tenido, sí, Repsol, que todo esto luego hablaremos de Repsol, le viene muy bien, pero hemos tenido, por ejemplo, Solaria. Solaria, ¿qué es lo que le ha venido mal a Solaria? Solaria ha sido un problema, otra vez, de dudas de regulación. Entonces tenemos al gobierno diciendo que vamos a capar la excepción ibérica, el tema del gas en la generación, y esto a las empresas de energía de renovables pues no les viene nada bien en absoluto, ¿no? Bueno, pues al final todo eso lo que nos ha hecho ha sido que bueno, no se ha confirmado la recuperación de ayer. y al final pues nos hemos dado la vuelta. ¿Es grave? Pues al final no es grave, o sea, llevamos prácticamente todo el mes de septiembre pasito para adelante, pasito para atrás, estamos más cerca de máximos que otra cosa, como decía Antonio, tanto en Estados Unidos como en Europa, especialmente en España, y bueno, pues yo creo que así vamos a estar hasta después de las elecciones americanas también, estoy de acuerdo con eso.
0: Bueno, hablemos de las tecnológicas, porque de ser un riesgo para el futuro de la humanidad han pasado a ser un récord en el Nasdaq en apenas unos días, con Meta de líder. ¿Cómo explicar lo que pasa en la inteligencia artificial o en las tecnológicas?
1: Bueno, yo creo que estamos bastante como perdidos, ¿no? O sea, los inversores están perdidos, lo que necesitamos para el desarrollo de la inteligencia artificial están perdidos. De hecho, también están pensando como si realmente lo de la inteligencia artificial es el nombre que debe tener esto, o sea, que estamos aquí en un momento de bastante caos, ¿no? Ante eso seguimos viendo muy claro varias cosas. Centros de datos, desarrollo de chips y compañías que se vuelcan en organizar eso, ¿no? O sea, que al final la valoración va a venir por un lado. Pero si nos acordamos de la época de los .com, en el que todo esto estaba más o menos organizado, veíamos que efectivamente Internet era como una cosa que iba a explotar, que iba a hacerse todo a través de Internet, hemos pasado a que fuese una commodity. Yo creo que al final la inteligencia artificial, o como quiera llamarse en el corto plazo, va a ser también una commodity. Es decir, vas a tenerla presente en todo porque ahora mismo te resuelve todo. Y eso es lo que vamos a mantener, es decir, cómo se alimenta, cuánto puedes aportar y sobre todo que hay alguien que tiene que empezar a sacar rentabilidad de las inversiones y todavía no los hemos visto. Entonces, eso es uno de los grandes problemas cuando tienes una empresa buscando cómo situarse en un mercado, que tienes que ver de dónde saca el dinero y de dónde saca los beneficios. Y eso es el gran problema, que no lo tenemos.
0: Fíjese que hay universidades españolas en las que vuelven las pruebas orales después de saber que el 90 o 95% de los trabajos y de los estudios de los estudiantes se hacen con inteligencia artificial.
2: Bueno, es muy complicado el tema. Vamos a ver, yo creo que voy a decir lo mismo que ha dicho Antonio, pero quizás con otras palabras, ¿no? Yo creo que lo que estamos viendo lo que demuestra es hasta qué punto el mercado distingue entre el debate social sobre la inteligencia artificial y el impacto puramente económico, ¿no? O sea, hay unos comentarios sobre regulación, temores, regulación sí, regulación no, esto que tú estás diciendo ahora mismo, ¿no? Luego vemos operaciones comerciales muy concretas donde las empresas ganan, el tema de Meta, ¿no? Que ha tenido muy buena acogida su nuevo asistente de inteligencia artificial. Ayer estuve en la bolsa en un evento por la tarde que organizó el Instituto Español de Analistas. Bueno, pues dieron unos premios a las personas que llevábamos ya unos pocos de años, te das cuenta lo mayor que eres, y te das cuenta cuando tú empezaste a trabajar, que hacías todo absolutamente a mano, cuando descubrimos las hojas de cálculo, que bueno, o sea, que teníamos en mi querido Banco Urquijo una persona que estaba en el departamento de documentación que me perseguía por los pasillos diciendo, me vas a dejar sin trabajo, porque incorporamos una serie de procesos que ellos hacían a mano en hoja de cálculo, fijaros, ¿no? Bueno, pues no, al final quiero decir que él descubrió que aquello, las hojas de cálculo le hacían ser más productivo y tal. Y yo creo que con la inteligencia artificial va a pasar igual, o sea, lo que hay que definir, lo que decía Antonio, por qué, cómo y cuándo la utilizamos. Y entonces, efectivamente, para ciertas cosas, como ayuda al estudio, por ejemplo, me parece una herramienta absolutamente bestial, o sea, me parece que tienes unas herramientas magníficas, pero como ayuda al estudio, quiero decir, aquí no te la puedes poner de momento, ¿no? Y entonces, sí, habrá que cambiar normas, habrá que cambiar cosas, pero bueno, veremos un poco cómo funciona todo esto.
0: Bueno, vamos a hablar del petróleo. El petróleo lo condiciona todo. Ahora, también revela un poco hasta qué punto los valores del barril, por ejemplo, del Brent, son tan sensibles a las declaraciones políticas. No ha cambiado nada en el petróleo de anteayer a hoy. Sin embargo, pues ahora el petróleo vuelve a subir.
2: Se ha dado, como decíamos antes al comienzo, se ha dado la vuelta con bastante fuerza durante la sesión. Llegó a estar en $98 esta mañana, ¿no? Y andaba por 102, 103 ahora cuando hemos empezado, ¿no? Bueno, aquí ha habido cosas, ¿no? Rebote, el que, pues bueno, los árabes al final pues han dicho que habían conseguido el oleoducto este hacia Yanbu, pues que habían conseguido ponerlo otra vez a funcionar. Eso está bien. Esta mañana se decía que parecía que había un cierto acuerdo o principio de acuerdo entre Estados Unidos e Irán. Esto alimentaba la expectativa de una eventual reapertura del estrecho y tal, pero no, esta tarde pues hemos visto que no. Y luego con el tema del petróleo yo creo que todos nos estamos fijando mucho en el precio del barril como tal, pero hay otro tema que me parece que es tremendamente importante y el mercado quizás hoy se ha empezado a dar más cuenta, ya se lleva hablando de esto varios días, se da más cuenta, que es el tema de los productos refinados, especialmente el diésel. O sea, no hay diésel. Ayer el 15% de las gasolineras francesas se quedaron sin combustible y esto es un tema que es complejo. Aquí nos han impuesto la idea de vamos a electrificar la vida, entonces desde hace años las empresas petroleras no hacían inversiones en las refinerías, no hay refinerías, se han cerrado incluso algunas y ahora nos encontramos en una situación de estrés y vamos a ver cómo se resuelve todo eso.
0: Anda.
1: Sí, yo creo que el elemento clave del precio del petróleo es que cómo marca ese precio y de dónde viene la capacidad o de subida o de bajada. Y estamos viendo que hay una volatilidad brutal y cada vez tiene una justificación distinta, ¿no? Estamos viendo que es primero por la guerra en Irán, el cierre de Hormuz, luego entran los hutis y parece que también la lían. El gran problema aquí es que el petróleo, tanto americano como venezolano, donde hay una gran producción, no acaba de transformarse. Y eso es lo que ha comentado Antonio ahora mismo, que es el gran problema. Si tú tienes necesidad de petróleo, pero además el petróleo tienes que refinarlo y convertirlo, y resulta que no tienes en funcionamiento esa situación, pues eso es lo que vincula a la volatilidad en el precio. ¿A dónde vamos a ir? Pues yo creo que si hay una situación aquí geopolítica relajada, nos volveremos a los 60. Si resulta que seguimos en este entorno, pues probablemente marcará máximos donde ha estado ya, ¿no? Que no es, no se puede ver un petróleo a 200 sí, dólares.
2: Yo fíjate, esto solamente añadir dos cosas muy rápidas, ¿no? La primera, que alguien que sabe hacer los números muy bien y que no nos engaña a los analistas, que es Repsol, Repsol a principio de año dijo que veía el petróleo en el entorno de 65-70 dólares barril. Tal. Claro, con esta nueva situación todo eso cambia, ¿no? O sea, tú haces unas previsiones y eso está absolutamente claro, ¿no? Luego, el otro problema es este, o sea, que ahora mismo hay grandes casas de análisis americanas que algunos ya están empezando a decir no tenemos ni idea por dónde va a ir esto. Y eso yo creo que también es un poco, porque ya tú te puedes hacer más o menos por análisis técnico tal, una idea de dónde puede ir, fijarte en esos máximos que ha tocado en otro momento, pero ahora mismo yo creo que estamos en una situación que no sabemos.
0: Bueno, hablemos de la OCDE, que en sus previsiones elevan al 2,6% el Producto Interior Bruto español, aunque advierten de que en este año 2026 va a ser un año de elevadísima inflación. El país donde más impacta la inflación de Europa va a ser España. Anda.
1: Sí, llevamos tiempo sacando pecho y diciendo que, vamos, somos el cohete, ¿no? Creo que hablaron de la situación española. ¿Qué ocurre? Que se nos está dando la vuelta y es verdad que la inflación, que siempre este ministro que tenemos tan preparado dice que la tiene controlada, pues al final estamos en 4,5 y lo que va a venir. ¿Qué ocurre? Que un dato de inflación con un crecimiento por encima de esa inflación nos da una situación que realmente la economía española no puede soportar. Entonces, y si encima no toman medidas, siguen preocupados de no dar ayuda a la gasolina, no preocuparse de ayudar a que las empresas tengan financiación, porque eso es lo que está realmente España corta, de capacidad de financiación. Y además los bancos no son capaces de negociar o de acercarse al gobierno para lo que es su actividad, porque hay muchos bancos ahora mismo españoles que están muy cerca de máximos, que tienen preparado ya el cierre del año, porque ya les preocupa, han hecho su año, han hecho sus números, lo tienen perfectamente cuadrado, pues nos olvidamos de los clientes y vamos a ver, a esperar el cierre de año y a pensar en el 27, que probablemente lo hagamos también en el primer trimestre, porque si cerramos el grifo de la financiación y lo abrimos a partir de enero, pues todos los números les van a salir. pero la economía española no aguanta eso.
0: Sí,
2: a mí me llama mucho la atención que estos grandes organismos siempre nos dicen lo mismo, es que España crece mucho, pero quizás no bucean y brujulean para ver exactamente en base a qué crece España. El problema es que nosotros crecemos mucho, sí, pero crecemos en sectores que van a ser muy sensibles a una inflación disparada y probablemente también a una financiación mucho más cara, ¿no? Entonces, pues nos podemos encontrar con un problema importante de aquí a no mucho tiempo.
0: Uh-huh. ¿Bolsa o bonos? Parece que se cierra un ciclo de 8 años en los que había un predominio de la renta fija, pero ahora el dinero vuelve a los índices de bolsa, a los fondos de bolsa, a la bolsa en definitiva. ¿Eso va a continuar?
1: Bueno, no sé si volver, ¿eh? O sea, que al final aquí lo que hemos visto siempre es una disyuntiva que era como el comparativo entre lo que hace la bolsa, hace los bonos, o lo que hace lo que paga el bono contra la rentabilidad por dividendo de la bolsa, son ratios de referencia para ver si una cosa está sobrevalorada o infravalorada, ¿no? Y teóricamente había una contraposición, ¿no? Que era que tú estabas en bolsa, te salías y te vendías en bono. Eso no pasa ahora mismo. Hemos pasado muchísimos años en los que los movimientos sean similares, o sea, no estaban teniendo movimientos divergentes. Ahora, ¿dónde estaría? Es que el movimiento es que si los tipos de interés de los bonos están subiendo, eso refleja una caída del precio y si estás invertido te va a afectar. O sea, no quiere decir que yo tengo que estar en bonos buscando la rentabilidad a vencimiento, porque si estoy en un activo que tiene que hacer valoración diaria de mercado, te va a dar igual lo que tengas hoy que lo que tenga mañana, porque hoy ya habrá reflejado un precio y mañana lo refleja de otra manera. Entonces, ante la selección o buscar bonos o bolsa, yo siempre digo lo mismo, o sea, que esto no es me voy de la bolsa y me meto en bonos. Hay que tener combinaciones, sobre todo porque hay muchas clases ahora mismo de activos dentro de la bolsa y dentro de los propios bonos, ¿no? O sea, distintos plazos, distintas rentabilidades y distintos tipos de riesgos, ¿no? Porque tenemos ahora bonos corporativos, bonos high yield, private bank, todo eso está dándote una posibilidad mucho más grande de inversión en activos que no es simplemente bonos o bolsa.
2: Y distintos clientes, porque, bueno, o sea, ya no hablamos de clientes institucionales, hablamos de clientes personas físicas, que no todo el mundo tiene el mismo perfil de riesgo, no todo el mundo tiene la capacidad de aguantar. Yo he visto en otros momentos que clientes que te decían, no, quiero una inversión tranquilita, quiero renta fija, quiero bonos, y de repente, pa, te pegas una bofetada del 30% y vete tú a explicarle que una inversión tranquilita tal. Luego, si son capaces de aguantar, tienen músculo para aguantar, cuando llega el vencimiento, pues bueno, tienen una rentabilidad importante, ¿no? Pero entre medias está los clientes institucionales, que es lo que dice Antonio, si tú tienes que valorar día a día, te puedes encontrar con bofetadas importantes. Yo no sé, es muy difícil, yo no lo tengo nada claro, yo no me atrevo ahora mismo a decirle a la gente ahora mismo bolsa o bonos.
0: Ya. Bueno, VS hoy ha mejorado la calificación de CaixaBank a la de orientar compras en su favor. ¿Cómo ven este valor, que hoy es el tercero en subidas en el IBEX?
2: Bueno, el argumento de VS, leía yo esta mañana un poco el resumen del análisis que han hecho, es que CaixaBank es muy sensible a un escenario de tipos altos durante más tiempo y que su reciente comportamiento relativo le ha vuelto una compañía más atractiva, ¿no? Es verdad, tiene una franquicia doméstica importante, el margen de intereses es sólido y tiene una buena generación de capital. Pero al final el riesgo es el mismo que hemos dicho aquí para toda la banca. O sea, si los tipos de interés, mientras suban y no veamos que aumenta la morosidad, que aumenta el riesgo, estamos bien. Pero claro, es que llevamos ya mucho tiempo de subida y empezamos ya a estar en niveles que empiezan a ser un poquito complejos. Entonces, o sea, lo hemos hablado yo creo aquí muchas veces, yo creo que la banca todavía le queda, pero ya no le queda con la tranquilidad que hablábamos de la banca hace 2 o 3 años. Hay que estar muy encima y a la primera que veamos el más mínimo signo de que aumenta el riesgo o que aumenta la morosidad, habrá que salirse. Y con la banca doméstica, el caso de CaixaBank, aunque es muy grande, al final es banca doméstica, pues el problema que hay es que estamos solamente en el mercado español, porque al final Santander y BBVA, con todos sus problemas, Turquía, no sé qué tal, está por ahí, ¿no? Pero Caixa está más aquí, bueno, habrá que tener cuidado.
0: Banda.
1: Sí, sobre todo tiene una participación del Estado que alguna vez tiene que liquidar, y eso te mete un ruido y te mete una incapacidad de tomar decisiones independientes que difícilmente la valoración va a reflejar, ¿no? En el momento en que vayan a salir, pues van a tener que hacer una campaña de salida, informar y todo eso lleva a que el valor del activo en su cotización en bolsa no sea realmente el valor real, ¿no? O sea, ahora mismo está descontando unas circunstancias que pueden cambiar en el momento que anuncie el estado que va a salir, que ya veremos si sale o no. Se lo va a dejar al siguiente, si hay alguna vez siguiente. Pero claramente la situación de Caixa es una valoración de mercado actual que es muy fácil que tenga un cambio total por circunstancias políticas. Entonces, pues eso es, para un analista es muy difícil valorar esa parte política que no entra en los números.
0: Circunstancias políticas como las que se dan en Francia, que son bien significativas. El gobierno dice que va a poner a disposición de la limitación del déficit público 54.000 millones de euros y nadie se lo cree. Es más, eso coincide con que socialmente los franceses descubren que el 15% de sus gasolineras se han quedado sin combustible.
2: Yo soy de los que no se lo creo tampoco.
0: Lo de los 54.000, lo otro sí que se lo tiene que creer. Ya, ya. Bueno.
2: Es lo que hay. No, o sea, tiene un problema tremendo. Francia tiene un enorme... Bueno, Francia, o sea, tiene... Hablábamos antes de comenzar el programa. O sea, yo el mayor problema que veo a nivel global es la deuda. La deuda está disparada en todos los sitios. El déficit fiscal es salvaje en todos los sitios. Pero encima en un caso como Francia, donde los franceses no son muy partidarios de apretarse, ahí tiene un problema importante. Yo no me lo creo que lo vayan a solucionar, ¿eh?
0: Ya. Anda.
1: Y que además tiene un problema de elecciones próximas, o sea que las noticias que van a salir y que va a sacar el gobierno francés van a estar muy encaminadas a esas votaciones que claramente van, las llevan muy mal. Entonces todas estas cosas pues pueden decirlas y luego no cumplirlas, y ya veremos en ese entorno de Francia con sus problemas de deuda, con sus problemas de organización y sobre todo con sus problemas de que no se cree nadie que se vayan a mantener con un nuevo gobierno, que ese nuevo gobierno que va a traer, y sí que puede traer muchos cambios, que además no solamente van a afectar a Francia, va a afectar a toda Europa, porque puede llegar un momento en el que se acaben los regalos que están haciendo, y cuando se ponga mano dura en ese lado, pues si tú quieres arreglar eso, vas a sufrir, y no va... Lo acabáis de decir, o sea, la población francesa no está dispuesta a sufrir porque ha vivido muy bien los últimos años y no se cree que eso vaya a cambiar.
0: Bueno, hablemos de Repsol, la empresa que más sube en el día de hoy. Sus acciones superan los 30 euros, le va todo muy bien, el refino, el petróleo, relanza su acción y algunos se pueden plantear si es el momento de recoger beneficios.
2: Bueno, yo creo más que venderlo todo, lo que habría que gestionar es esos beneficios, ¿no? Yo creo que hay que mantener una posición, porque hablábamos antes que el petróleo va a seguir así, y sobre todo toda la parte de refino. O sea, Repsol ya ha confirmado, cuando anunció los resultados del segundo semestre, ha confirmado los márgenes de refino de 2027, que son espectaculares, ¿no? Por lo tanto, yo no soy partidario de decir vendo todo y cojo beneficios, pero a lo mejor sí que hay que empezar a pensar en vender una parte y, pues, a conservar una parte de la inversión, el que lo tenga, no sé si la mitad, un tercio, dos tercios, y con la otra

0: quieres, porque empezamos ya a estar en unos niveles. O sea, hoy ha llegado a tocar los 31 euros por acción.
1: Por
0: que
1: primera
0: es el
1: vez en
0: máximo,
1: la historia
0: el máximo
1: de Repsol.
0: Histórico.
1: Sí, sí. Venga.
2: Sí, claramente Repsol en su guía está diciendo que el año se les ha presentado maravilloso y que 2027 viene por el mismo camino. O sea, que yo creo que al final, en ese descuento y en esa valoración que está haciendo la compañía, aunque su movilización viene por la subida del petróleo de 60 a 100, a lo mejor son capaces de aguantar, no caídas sustanciales, porque si vuelve a 60 perderá parte, pero mantenerse en niveles de 80 significa que su margen sigue siendo muy amplio y que tienen un mercado muy atractivo donde están presentes y además tienen una gran rentabilidad en todas sus áreas, ¿no? Por lo que yo creo que, bueno, a lo mejor le quedaría algo de recorrido manteniendo la situación básica, que es el petróleo entre 80 y 100 dólares barril.
1: Bueno, pues no tenemos tiempo para más, así es que lo vamos a dejar aquí, con mi agradecimiento a estos dos señores por su presencia en el programa y sobre todo por sus opiniones, y a ustedes por su interés y su paciencia. Para ustedes, eso sí, hay premio. A la vuelta de publicidad, la redacción abierta.

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Son las 7:30 de la tarde, una hora menos en las Islas Canarias. Bienvenidos a la redacción abierta en el Toro Televisión, donde ya estamos listos para narraros la actualidad y para opinaros sobre la actualidad. Eso aquí lo queremos hacer con dos principios que llevamos, uno con cada mano, bien sujetos. Uno es el rigor y otro es la valentía. Nos parece que un medio de comunicación riguroso pero no valiente, o valiente pero no riguroso, pues no sirve para tantear cómo van las cosas en nuestro país o fuera de él. Así es que si nos prestáis 5 o 10 minutos de vuestra atención, vais a descubrir que este es un medio de comunicación diferente, con un sabor distinto. Esto no es ni de lejos una telepedro. Aquí los que vienen, pues opinan de las cosas que yo les sepa preguntar, sin tener en cuenta el argumentario ese que les mandan a los terminales mediáticos en los diferentes partidos políticos, ese que se descubre, así que le das al mando de la tele y en diferentes cadenas ves a diferentes personas de un mismo partido que con el sujeto, el verbo y el predicado están recitando la misma doctrina. Eso a nosotros nos interesa cero. Bueno, hoy empezamos en Nueva York, a consecuencia de la Asamblea General de Naciones Unidas y con uno de los encuentros por ahora más interesantes. Se había hablado de que iba a haber una cumbre entre el presidente iraní y Trump, cosa que no ha tenido lugar. Es más, lo que hoy se ha prodigado más es la amenaza. Los iraníes que tienen armas que dice que van a asombrar al mundo si les ataca de nuevo Estados Unidos. Trump que dice que si no llegan a un acuerdo, pues lo inevitable va a ser volverles a castigar, aunque dice Trump que eso no se va a producir hasta después de las elecciones de midterm, que es su gran preocupación, que va a pasar a primeros de noviembre con esas elecciones a mitad de mandato. Bueno, como les decía, el encuentro político de mayor rango en esa Asamblea de Naciones Unidas sin duda ha sido el de Trump con Delcy Rodríguez, la presidenta encargada de Venezuela. Se han visto muy comentada esta fotografía protocolaria del encuentro entre ambos, en el que ella hace la señal de la V, la señal de la victoria desde que la puso de moda Winston Churchill. No sé de qué victoria presume la señora Delcy Rodríguez, que ayer nos regaló un paseillo por la cámara de un montón de segundos hasta localizar a Pedro Sánchez. A Pedro Sánchez le vimos incómodo, luego lo volvemos a comentar si queréis, muy incómodo con ese encuentro.

0: con la presidenta encargada de Venezuela, y hoy lo que llamaba mucho la atención es que María Corina Machado, que es la que ganó las elecciones junto al presidente que no lo llegó a ser nunca, el mundo. Bueno, ella lo que decía hoy, se quejaba hoy, de que lleva ya 3 intentos de ir a su país y que no lo ha conseguido, y que desde luego pues se queja de que esa situación perdure en el tiempo porque perjudica sus expectativas políticas. No la dejan volver, y en ello parece que está bastante de acuerdo Trump en que no es prudente que vaya. Cuando digo Trump, digo Marco Rubio y los que llevan la política exterior, especialmente en el continente sudamericano, o en el continente americano versión sur, ¿no? Bueno, pues de lo sucedido en Nueva York, poca novedad. Si acaso, luego veremos lo que dijo Pedro Sánchez, la tercera versión de lo que pasó en Ceuta, pero eso lo veremos luego cuando abramos nuestra mesa de análisis político. Antes que eso, hay que pasar por el escenario de la droga, que como os digo siempre, pues es terrible porque no hay día sin su afán. Y el afán es que las fuerzas del orden persiguen, persiguen, persiguen, las condenas son pequeñas, pequeñas, pequeñas, si acaso pues cuando salen de prisión, pues es una invitación a volver a lo mismo, a ganarse la vida de forma muy lucrativa con el trasiego de la droga. Hoy la imagen, que es a lo que yo contribuyo, a ofreceros imágenes ciertas, hoy las imágenes nos llevan a Palma de Mallorca, donde han pillado a un tipo que hacía de mula, mula es en el argot los que llevan y traen droga, con 25 kilos de marihuana en 2 maletas, que en fin, no deja de ser un cándido palomo el que pensaba que eso iba a pasar desapercibido. Bien, y dejando la droga a un lado, momentáneamente, porque en fin, no hay día que no tengamos noticia de la droga, vamos a hablar de Ceuta, y lo vamos a hacer con Mila Cívico, que es secretaria de comunicación de Jucil, que ya nos acompaña, a la que quiero saludar y agradecerle que nos dedique unos minutos siquiera. Muchas gracias, Mila, buenas tardes.
1: Hola, buenas tardes.
0: Bueno, vamos a ver, ¿cómo resumirías tú lo que está pasando en Ceuta a día de hoy? Parece que no se produce esa segunda invasión, día 23, de momento transcurre en calma, llegará la noche, veremos a ver qué pasa, pero de momento ¿ha habido refuerzo? ¿Cómo se ha considerado esto por parte del Gobierno?
1: Bueno, el refuerzo sigue siendo exactamente el mismo desde que se produjo esta entrada masiva de tantas miles de personas. Tenemos, como bien saben, que lo hemos dicho en otras ocasiones, tenemos a 2 pelotones de forma permanente en la ciudad de Ceuta, y sí que se sumaron de refuerzo desde los inicios 5 pelotones más, que son los que están ahí de refuerzo. Sí que es cierto que en la zona, hoy en la zona del paso fronterizo, se ha reforzado con más presencia de vehículos, hasta de entre 15 y 20 vehículos del GRS. También está reforzado por el tema del servicio marítimo y EGEAS, que estaban embarcados y estaban en el mar. Pero eso es hoy, por la supuesta entrada masiva que iba a tener lugar. Pero los refuerzos no han aumentado, siguen siendo exactamente los mismos. Y nosotros lo que denunciamos, como hemos denunciado en otras tantísimas ocasiones, es que estos no dejan de ser parches, y lo que hace falta son más de 200 agentes de carácter permanente en la ciudad. No solamente cuando se produzca este tipo de invasiones, entradas masivas o como lo queramos llamar.
0: 57 días de aquella ominosa invasión de la ciudad de Ceuta, ahora parece que tienen presupuesto, pero no se han hecho obras ninguna para impedir que la invasión sea un hecho. Eso está prácticamente igual que como estaba a finales de julio.
1: Efectivamente, la normalidad no ha llegado en ningún momento. De hecho, solamente hay que ver las imágenes que están poniendo ahora mismo, si eso es normal que vengan y que nos lo expliquen. Están completamente atestadas de personas estas playas, tanto la playa Benítez como el trampolín. Ya en lo que es el campamento también está llenísimo de personal, hay 1.700 personas, como bien saben, y están habilitándolo para que haya más capacidad de personas, y salen cada vez más personas de las que estaban escondidas, saben cada vez más al exterior de sus escondites, ya sean de pisos, almacenes, garajes, de donde estuvieran. Y Ceuta sigue estando exactamente igual que como estaba, con miles de personas por sus calles, con todo lo que eso conlleva.
0: Permítame que hablemos de túneles. Ayer supimos que la Guardia Civil iba a empezar la revisión de los túneles que, al parecer, comunican Marruecos con Ceuta, después de que localizaran a menores, a unos 72 menores, en el monte, que no los tenían previstos, y eso parece que revela que hay un tránsito de personal que sigue afluyendo a territorio de Ceuta.
1: Efectivamente, la Guardia Civil está investigando esos supuestos túneles, esos supuestos túneles nuevos. Sí que es cierto que, por lo que nos comentan las personas que están allí trabajando, cada día entra gente. También nos dicen que algunos se van a su país de origen, pero la realidad es que, como sigue saliendo gente de sus escondites, como he comentado hace un momentito, sigue habiendo miles y miles de personas.
0: Bueno, la violencia. La violencia, vivimos una primera fase, voy a ser un poco analítico, pero a lo mejor me equivoco, ya me corregirá. Vivimos una primera fase de violencia dirigida a militares, a policías y a guardias civiles. Parece que eso se ha tranquilizado un poco. Ahora estamos viviendo violencia, luego vimos una segunda fase, violencia hacia los habitantes de los moradores de Ceuta, con algún que otro incluso apuñalamiento por robo a aquel señor que iba en su moto, que recordará. Y ahora estamos viendo violencia dentro y entre los propios ocupantes, lo que da la sensación, algunos analistas lo ven muy claro, que las mafias se están haciendo con la situación de los que son los ocupantes. ¿Usted coincide con ese criterio?
1: Yo creo que coincido es que la violencia ha subido muchísimo en la ciudad de Ceuta, como bien ha dicho, hacia las propias fuerzas y cuerpos de seguridad del Estado. También hay que recordar que los militares la están sufriendo, como usted bien ha dicho, los ceutíes la están sufriendo, los caballos la están sufriendo en sus propias carnes, si me permite la expresión, y que se peleen entre ellos es lo habitual. Entonces, si son las mafias quienes se están apoderando o no de la situación dentro de lo que es el campamento o los campamentos, eso lo desconozco, pero sí que es verdad que entre ellos mismos acaban con peleas, entre ellos mismos se estafan, entre ellos mismos se abusan, es un no parar, ya
0: Sí.
1: sea de violencia, de todo tipo de agresiones o de lo que sea.
0: Sí, yo me refería a las mafias porque es evidente que alguien organiza el tránsito de mujeres, de jóvenes, de menores, probablemente en muchos casos, para prostituirlas y que eso se hace muchas veces dentro de los campamentos y otras veces con taxis llevándolas a lugares de encuentros sexuales para prostituirlas. Y ahí siempre suele haber detrás de todo eso, pues una organización mafiosa que pretende sacar un provecho de todo.
1: Bueno, si hay mafias o no, sinceramente lo desconozco, pero no sería de extrañar, ya que ellos de por sí solos no son capaces tampoco de organizarse de esa manera. Siempre tiene que haber alguien que sea el que les organice, igual que organizaron presuntamente lo que es la entrada de tantísimas personas.
0: Y le quería preguntar a propósito de una decisión, al parecer de la delegación del Gobierno, ¿había algún intento de levantar las barracas que han construido, las que malviven algunos de estos ocupantes ilegales? Pero la delegación esto lo ha parado. ¿Han permitido que se desmonten determinados negocietes de venta de comida o de ropa que había entre esas chabolas, pero no han consentido que se levanten esas chabolas? ¿Esto por qué pasa eso?
1: Bueno, esa decisión, si viene por parte de lo que es la delegación, habría que preguntarles exactamente el porqué de esa decisión, ¿no?, que han tomado. Sí que es cierto que lo hemos visto en las noticias, ha sido público que sí, que la policía ha desmantelado todos esos tenderetes que tenían para hacer ese negocio. El porqué se siguen manteniendo los tenderetes para que puedan residir, eso lo desconozco, pero hay que tener en cuenta que en algún sitio tienen que estar, ya que no se van a su país de origen. Entonces, hasta que no estén los campamentos, o sea, todos los campamentos para poder reubicar a todas estas personas como se han reubicado a estas 1.700, yo creo que vamos a tener que seguir con esas playas como están.
0: Mila Cívico, secretaria de Comunicación de Jucil, muchísimas gracias por dedicarnos estos minutos y vamos a seguir con el empeño de no dejar solos a los ceutíes si se puede.
1: Efectivamente, eso es lo más importante.
0: Eso es lo más.
1: Muchísimas gracias a ustedes.
0: Gracias, un placer. Bueno, vamos a continuar nuestro recorrido informativo. Nos vamos a Andalucía. ¿Por qué? Porque en parte por el accidente de Adamuz, seguro que eso ha tenido mucho que ver, por los retrasos, en fin, las consecuencias de un descontrol ferroviario tremenda. Resulta

0: que lo que pasa es que ha habido una especie de apagón del uso ya muy, muy acendrado de los servicios ferroviarios en la comunidad andaluza.
1: La alta velocidad está lejos de recuperar su mejor momento y Andalucía es una de las comunidades donde más se nota. La supresión de la conexión directa entre Almería y Madrid, el aislamiento ferroviario de Jaén y las continuas incidencias se suman ahora a otro dato. La línea de AVE Madrid-Sevilla ha perdido hasta un 30% de usuarios. El punto de inflexión fue el accidente de Adamuz, pero desde entonces los retrasos, las cancelaciones y la reducción de conexiones han seguido castigando a una red que todavía no consigue recuperar pasajeros. En el conjunto de la alta velocidad, el número de usuarios continúa alrededor de un 10% por debajo del año pasado. Un panorama andaluz que se refleja a nivel nacional. La alta velocidad cerró el segundo trimestre con 10,6 millones de pasajeros, un 10% menos que hace un año. Son 1,2 millones menos que entre abril y junio de 2025, pese a que el tráfico mejoró respecto a los primeros meses del año. Y mientras bajan los usuarios, suben los precios. El ingreso medio por viajero aumentó un 4%, según los datos de la Comisión Nacional de los Mercados y Competencias. El mayor incremento se produjo en el corredor Madrid-Valencia, con una subida del 13%, seguido del de Madrid-Barcelona, con un 6%. En el de Madrid-Sevilla, el aumento fue del 2%. Las incidencias siguen lastrando, además, algunos de los principales corredores. El de Madrid-Barcelona perdió un 13% de pasajeros respecto al mismo trimestre de 2025, mientras que la línea Madrid-Málaga-Granada registró una caída cercana al 30%, con alrededor de medio millón de usuarios menos. Y el balance del semestre deja una fotografía todavía más clara. La alta velocidad ha perdido 3,3 millones de viajeros en apenas 6 meses, un descenso del 15,2% respecto al mismo periodo de 2025. En total, los 5 grandes corredores sumaron 18,65 millones de pasajeros entre enero y junio. Menos pasajeros, precios al alza y una confianza que por ahora la alta velocidad todavía no ha conseguido recuperar.
0: Nos han oído ustedes quejarnos amargamente del espíritu colonizador del gobierno de Pedro Sánchez en instituciones centrales de la vida de los españoles, de todo tipo, desde el INE, por supuesto el CIS, pero luego un montón de instituciones en las que han ido completando un control. La última vez vimos cómo en la Junta Electoral Central los vocales que han metido en los últimos envíos desde dirigidos por el gobierno, empataban prácticamente a la hora de votar si acataban o no lo que decidía el Supremo en función de la ley de nietos. Pero es que los casos van desde empresas del IBEX a, naturalmente, todo aquello en lo que el gobierno tiene una capacidad de proposición de quiénes son los que toman las decisiones y los consejos de esos centros de decisión, sea la Comisión Nacional del Mercado de Valores, sea la Comisión de Mercados y de la Competencia. El último caso, por ejemplo, fue el del hijo de aquel que fuera conocido jurista español, Bacigalupo, aunque de origen argentino. Bueno, pues el hijo de Bacigalupo ha sido ahora renovado, a pesar de que su mandato había acabado. Es el marido de Teresa Rivera, por si alguien no lo sitúa. Este que ven ahí en la foto. La operación controlar órganos clave, órganos reguladores, órganos que inciden directamente en la vida de los ciudadanos españoles, va mucho más allá de lo que es la legislatura de Pedro Sánchez. Es que ya tiene nombrados a 25 afines que no terminarán su mandato en las instituciones en las que ya han tomado posesión hasta bien mediada la próxima legislatura. Eso significa que tanto en el Banco de España como en tantos otros lugares, el efecto Sánchez, los hombres de Sánchez continuarán tomando decisiones y van a ser un problema, ya lo verán, para el que venga después de Sánchez, si es que, pues como parece o como dicen las encuestas, PP y Vox pueden armar una mayoría que releve definitivamente a la de Sánchez con los enemigos de España. Los independentistas catalanes, Bildu, etc. Así es que ese va a ser un problema que ya iremos conociendo y notando en el futuro próximo. Eso y que las calles, naturalmente, pues no van a estar tan pacíficas y con unos sindicatos tan dóciles como están ahora, anestesiados por el dinero que reparte Sánchez, dinero que tendremos que pagar todos algún día, pero de momento le están sacando buen provecho. Y vamos a hablar de algo social importante, vamos a hablar del aborto. Vamos a hablar del aborto porque le hemos dedicado poco tiempo en los últimos tiempos, pero ha aumentado el aborto en España sustantivamente. Estamos en el año pasado y sus 160.000 casos. Nos lo cuenta María Vallejo.
2: España atraviesa un grave problema en la natalidad, un problema con el que el Gobierno sigue promoviendo el aborto y poniendo cada vez más facilidades. En nuestro país se destinan ya más recursos a acabar con vidas que ayudar a las madres a tenerlas. Según los datos del último mapa de la maternidad de la Fundación Red Madre, España destina cada año 47 millones de euros para financiar el aborto. Por otro lado, la partida que destinan algunas comunidades autónomas, que no todas, a apoyar a esas madres que no quieren acabar con la vida de su bebé, es apenas 5 millones anuales. Esto dicho de otra forma, supone que España invierte 10 veces más en aborto que en salvar vidas. España ha alcanzado un máximo histórico en niños abortados. En el último año, 106.172 niños han muerto en el vientre de su madre, lo que significa que uno de cada cuatro son abortados. Esto representa el 24,5% del total de los embarazos, una cifra histórica y muy preocupante, ya que, por ejemplo, en 2017 esa cifra ni siquiera alcanzaba el 19%. En España se contabilizan ya 33 abortos por cada 100 nacimientos, duplicando a países como Alemania o Irlanda. Y con todos estos datos encima de la mesa, el Gobierno, en lugar de ayudar a la maternidad, apoyar a esas madres o salvar vidas, elige seguir promoviendo la cultura de la muerte. El Ministerio de Sanidad ha llevado a cabo una nueva campaña publicitaria con el indignante lema de que todo estará bien porque tienes derecho a abortar.
3: Escucharás dos palabras que lo cambiarán todo. Estás embarazada.
4: Quizás te pongas nerviosa, quizás te ilusiones, os ilusionéis, quizás lo hables con tu pareja, con tus amigas, con tu familia, quizás no, y estará bien. Quizás lo tengas claro, quizás no. Quizás quieran hacerte sentir culpable y te lo pongan difícil, o quizás te apoyen en el camino y te acompañen en él. Y entonces quizás decidas tenerlo, o quizás no. Quizás decidas abortar, y estará bien. Irás a tu centro de salud y una profesional te atenderá y te explicará que tienes dos opciones. Porque sea como sea, entre tanto, quizá, tu historia debe volver a la única conclusión posible. Pienses lo que pienses, sientas lo que sientas y decidas lo que decidas, todo estará bien, porque tienes derecho a abortar y a hacerlo en la pública.
0: 160.000 casos en el año 2025. No sé dónde vamos a parar con esta historia. Bueno, tengo que contaros algo que, por ausencia de noticias más relevantes, ha caracterizado la sesión de control al Gobierno. Hoy es miércoles y hoy se produce una sesión de control al Gobierno a la que habría que cambiarle el nombre, habría que llamarla sesión de control a la oposición, que es lo que de verdad es. Hoy resulta que en un lance una diputada del Partido Popular, Ana Vázquez, bastante aguerrida, ha intentado reprocharle al ministro Marlaska, al ministro del Interior, que, hombre, es que mire, con su gestión resulta que en Ceuta las mujeres en los bolsos, los niños en las mochilas al volver al colegio, este es el producto pues más frecuentemente utilizado por los de Ceuta, es el spray de gas mostaza. Ha exhibido uno, al parecer vacío, ya dice que vacío, ha exhibido uno y se ha armado la marimorena, una marimorena que vamos a conocer.
5: ¿Sabe lo que es esto? ¿Sabe lo que es esto? Esto es el símbolo de la falta de libertades que sufren las mujeres ceutís. Este es el material escolar básico, señor Marlaska. Un spray de gas pimienta, señor Marlaska. ¿Es esta la nueva normalidad a la que se tienen que acostumbrar los ceutís? ¿Acaso las mujeres de Ceuta no pueden tener libertad, no pueden pasear por las calles, no pueden jugar los niños en los parques, no pueden recuperar su ciudad invadida, señor Marlaska?
6: Señores diputados y diputadas del Grupo Popular, según el artículo 101 y el registro de armas, la botella de gas pimienta que ha enseñado la señora Vázquez es un arma. Le ruego, señora Vázquez, que salga. Por favor, salga.

Bueno, el reglamento de armas, vamos a stricto sensu si eso es un arma o no lo es. El reglamento de armas lo que dice, exceptúa como tal, como armas, estos sprays de...

gas pimienta y de otras sustancias, porque los considera pues artículos que facilitan o que permiten la defensa personal. Ahora van a ver ese reglamento de armas para que vean que detrás de esta información pues hay que hacer un contraste.

no se tiene por qué conocer el reglamento y uno puede llegar a ser presidente del Congreso o presidenta del Congreso sin conocerlo. Es más, tiendo a pensar que Francina Armengol, dado sus antecedentes, de lo que entiende no es precisamente de armas, sino que de lo que entiende es de mascarillas anti-COVID averiadas, compradas, eso sí, a la red de Coldo y que pagaban los baleares pues esa presidenta que tuvieron, Francina Armengol, y también su sectarismo tampoco va a descubrir nada. Hemos visto cómo ha sido muy sectaria en sesiones parlamentarias. Hoy lo hemos visto una vez más. Lo que pasa es que, bueno, hay que añadir qué ha pasado después de que Francina Armengol expulsara del hemiciclo a la diputada Ana Vázquez del PP. Pues lo que ha pasado es que ella ha ido a entregar el bote en la comisaría del Congreso y luego ha aparecido que en los baños de hombres del edificio del Congreso había, al parecer, restos de gas mostaza, por lo que han obligado a precintarlos, en fin, porque supuestamente, esto no está confirmado, pero supuestamente Ana Vázquez le pidió a alguno de los asistentes del grupo del PP que se deshiciera del contenido del bote si es que quedaban restos, y el hombre o el asistente supuestamente del PP pues lo hizo en los baños, los lavó, lo que fuera, y dejó restos en el baño, que les ha permitido a las autoridades del Congreso montar un circo esta mañana, tremendo, un circo en el que, bueno, pues han llegado a precintar ciertas instalaciones y a revisar en las cámaras quién era el que había podido verter en esos lugares restos de este gas nocivo, que algunos usan, porque no les queda más remedio, para defenderse de los invasores de la ciudad de Ceuta. Menudo episodio, un episodio que podíamos habernos ahorrado si la señora Francina Armengol conociera el reglamento de armas, o si la señora diputada, no hacía ninguna falta llevar un ejemplar, podía haber llevado una fotografía y hubiera evitado que alguien se pasara con ella, como en mi opinión se ha pasado Francina Armengol. Del mismo modo que tengo que decir, el día que ocurrió esto, pues no lo abordamos, pero no me duelen prendas en decir que deploro firmemente que le hayan retirado la condición de periodista a Vito Quiles. Se puede compartir o no compartir la manera de hacer de Vito Quiles, pero Vito Quiles es un enviado de un medio de comunicación al Congreso. Y esa es la única consideración que tiene que atender la autoridad del Congreso. La autoridad del Congreso no es nadie para cercenar a una persona porque no le gusta lo que hace a algunos de sus miembros de destacada inclinación política, por cierto. Y eso de quitarle la credencial de periodista a alguien que un medio tiene destacado en el Congreso, pues es un abuso de autoridad y un signo de totalitarismo insufrible. Dicho queda. Bueno, nos vamos a ir a publicidad. 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

0: 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Nos vamos a publicidad y abrimos nuestra mesa de análisis político.
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0: Cuidado.
1: Cuidado.
0: Bueno, abrimos la mesa, que ya ven que está abierta. Está abierta, está abierta totalmente. No vale lo que yo diga. La mesa de análisis político se abre ahora. Y esto significa que tengo que presentarles a nuestros invitados hoy. Don Roberto Granda.
2: Buenas tardes.
0: Periodista y amigo.
2: ¿Cómo estás? Y a pesar de ello, buena persona, ¿no?
0: A pesar de ello, buena persona. Sí, sí, sí. Bueno, eso lo suelo decir yo también de los abogados muy a menudo. Sí, don Manuel Pino, eminente jurista y vicepresidente del Club Liberal Español.
3: Buenas tardes, Javier.
0: Buenas tardes. Y venía usted opinándose como...
3: Venía, porque es el día está movido. La noticia es que va una tras otra.
0: Verdad,
3: no te dejan respirar.
0: No hay paz, no hay paz.
3: No te dejan respirar.
0: Don José Ramírez.
4: Hola, pues muchas gracias por invitarme otra vez.
0: Congreso. Menudo show han tenido hoy con el gas mostaza, ¿eh?
4: Bueno, el PSOE es buenísimo creando cortinas de humo. De lo que nos tenemos que acordar es de que ese gas pimienta, ese botecito de gas pimienta, tiene que acompañar a cada mujer en Ceuta y a cada niño a su colegio para poder defenderse de la horda de invasores, de los pandas de salvajes que todavía hoy día el gobierno de España permite en Ceuta. Y yo creo que no debemos darle demasiado pábulo a las bombas de humo que lanzan, porque básicamente esto es para lo que lo han lanzado. En el Congreso de los Diputados han pasado cosas pues como que Rufián pusiera balas encima del estrado y no había pasado nada. ¿Por qué ha querido liar la presidenta del Congreso? Pues porque necesitan cortinas de humo. Y yo creo que, por lo menos en esta casa, no debemos darle pábulo a esas cortinas de humo.
0: No es mi... Lo que pasa es que ha sido una sesión de control tan desprovista de argumentos, que este ha sido el más relevante, nos guste más o menos. A mí no me ha gustado porque la diputada debiera haber sido más hábil y llevar una fotografía de un spray de esos, siendo que ha sido injustamente expulsada porque el spray no es un arma. Y lo dice el reglamento de armas, que es a lo que nos tenemos que atener en puridad. Lo que no me ha gustado del grupo del PP es que al parecer ella, la señora Vázquez, ha enviado a un propio a deshacerse de parte de la sustancia en los lavabos y les ha permitido montar un circo descomunal con
4: la delegación
0: recintos,
4: Mauritana, sí.
0: Los baños precintados y la búsqueda de las imágenes de quién había dejado algo de ese gas pimienta en los baños de, creo que de caballeros del Congreso. Todo para producir, esto es una guerra híbrida de socialistas en el Congreso.
3: Fórmula de desviar la tensión. La ley y el reglamento de armas hablan del gas pimienta, pero el gas pimienta está autorizado a su venta en las armerías, está autorizado por sanidad y lo puede comprar cualquier mayor de edad como autodefensa personal y eso está legalizado y es una situación de normalidad. Y muchas personas lo suelen llevar como autodefensa, no hace falta que sean diputados ni de Ceuta, lo suelen llevar como autodefensa.
0: En su vida común.
3: En su vida común, ¿no? Entonces, que se ha elevado esto a esta categoría, podía haberlo llevado también la diputada, manifestando, yo tengo aquí un envase vacío de gas pimienta, es un envase, no tiene gas pimienta, y este envase, el problema que quiero poner de manifiesto es que en Ceuta, mujeres y niños tienen que llevar esto al colegio y menores porque tienen un problema de seguridad desde que fue invadida la frontera y conviven allí con un montón de migrantes muy difíciles de gestionar.
2: Y es que no solamente en Ceuta, en la mayoría de ciudades y localidades de España el spray de pimienta es de lo más vendido como forma de defensa. La gente no tiene acceso a armas, no lleva unos...
3: Pero tiene que darle mayor importancia.
2: Pero a eso me refiero. La pregunta es por qué es de lo más vendido. ¿Por qué las mujeres cada vez salen más con ese spray de pimienta en el bolso? ¿Por qué los taxistas cuando dejan a una chica que vuelve de fiesta esperan a que entre en el portal? ¿Por qué hay más de una treintena de agresiones sexuales en Ceuta desde la invasión que ha aumentado comparado con el año pasado? O sea, hay que hablar de eso, no de que si... Estoy de acuerdo con el señor diputado en que son

0: expertos en el relato, en cortinas de humo, en llevar la conversación, digamos, a donde ellos quieren. A ver si lo vaciaron en el baño, no lo vaciaron, o tuvieron que echar gas sarín.
1: Son anécdotas ya.
0: Claro, sí, sí. ¿Por qué tuvo que llevar a Ana ese bote y enseñarlo? O sea, ¿qué está pasando en Ceuta? ¿Qué está pasando con las mujeres? ¿Y por qué a nadie de la supuesta izquierda feminista le importa? Esa es la verdadera pregunta.
1: Bueno. Siguiendo sus indicaciones, que para mí siempre son señeras, vamos a dejar de hablar de este tema, para hablar de uno que quedó ayer a mitad rematar, que es el incómodo saludo de Delsi, el envenenado saludo de Delsi a Pedro Sánchez. Fíjense en los gestos de Pedro Sánchez, todos reflejan incomodidad. Se queda en que no sabe si se levanta o no se levanta. Finalmente se medio levanta, le da un beso para volverse a sentar, ella le devuelve dos besos, y luego no se sabe muy bien qué es lo que le dice, probablemente todavía era más incomodante. Daba la sensación de que ella salió a capturar a Pedro Sánchez, como si alguien de la delegación española le hubiera negado una reunión. Y ella hubiera dicho, a ver si me lo dice a mí a la cara, ¿no? Fue, dio vueltas y vueltas, le encontró, y ahí, pues, no queda muy claro, nadie le explica qué es lo que ha pasado, lo que sí os digo es que no ha habido tal reunión, y por lo tanto, pues, ha quedado en una anécdota que para los que nos gusta analizar los gestos, demuestran enorme incomodidad del presidente Sánchez, ¿no es así?
0: Se le ve en el gesto, eso se nota cuando porque está muy incómodo y porque Delsi quiso que se le viera. Ella da la vuelta entera, es verdad que la delegación está en otros temas, pero va despacio, hace su propio paseo de la fama, y cuando Sánchez la ve, coge el móvil e intenta así...
1: saber a quién llamaba,
0: que no quiere saber,
1: si llamaba a alguien.
0: Y claro, ella quiere darse cuenta, no te escabullas, a lo mejor iba a darle... mandar saludos a los José Luis, a los dos José Luis que ya bien conocen. A los José Luises, Zapatero y Ábalos, que Ábalos estuvo con él en Barajas, y además Zapatero es que era el socio predominante de Maduro en Europa. Y aquí se defendió cuando el megafraude electoral en 2023, pues estaban Monedero y otros socios de Sánchez, pues son socios de gobierno de Sánchez, cuando pactó con Podemos, ahí. Ahora Delsi hace lo que dice Trump. A fantastic job, dice Trump, que hizo Delsi, un fantástico trabajo, claro, evidentemente. Las potencias no tienen aliados, tienen intereses, y ahora mismo le interesa a ella llevarse bien con Trump, porque si no el destino sería una celda en Nueva York igual que Maduro y una cadena perpetua. Y como Sánchez quiere verse como una especie de némesis de Trump, además el aliado de Sánchez en ese sentido en el americanismo, antiamericanismo es Lula, pues no le hace mucha gracia ahora que la vean con Delsi, porque además lo de Delsi está claro que es premeditado. No es que, ah, mira dónde está Pedro, voy a saludarle. No, no, está hecho a conciencia, o sea, a mala fe.
1: Un paseillo, como suele decirse. José Ramírez.
2: Bueno, es evidente que ha buscado ese encuentro con Pedro Sánchez, y es evidente que Pedro Sánchez está en ese momento, pues, hubiera preferido encontrarse, pues, no sé,
1: con el cobrador del FRAC, prácticamente. En Naciones Unidas.
2: De todas maneras, si quitando bromas y quitando muchas de las peores cosas que han sucedido en España, han tenido por origen Venezuela.
0: Sí, sí.
2: O sea, yo estoy convencido de que cuando se estudien las manipulaciones electorales que han tenido estos tíos y todas las cosas que han hecho en un montón de municipios, en un montón de... pues, oye, los primeros maestros fueron estos, los que empezaron a manipular las máquinas de votación, los que empezaron a... fueron los venezolanos. Y esa relación, y además, esa gente le dio muchísimo dinero a Pedro Sánchez para hacerse con la Internacional Socialista, de la que huyó el PRI, porque era ya demasiado corrupta para que ellos estuvieran allí. O sea, bueno, que no sé qué más puede suceder. Entonces, ver esto, pues sí, pienso que es... posiblemente sean hasta instrucciones americanas lo que sí está haciendo.
1: 500 millones de los españoles le ha regalado Pedro Sánchez a Naciones Unidas, de la cual algunos países también debieran huir, porque también ha habido episodios de corrupción ahí dentro insoportables.
3: Yo creo que lo primero que hizo Trump es decirle a Delsi, cuando vete a buscar a Sánchez y lo saluda para que vea dónde está.
1: Señálamelo
3: tú y que vean dónde estás tú ahora, este que va contra mí en todo el mundo, ¿no? Delsi y Maduro han sido dos personajes con los que Sánchez y su vicepresidente de facto, Zapatero, han tenido una relación política y de intereses permanente, porque el Delsi es en el aeropuerto, las reuniones que tenían, la fluidez que había de contacto, Zapatero.

0: Zapatero, que tenía la embajada como si fuera su oficina de negocios allí en Venezuela. O sea, que han estado yendo y viniendo, y hay muchas cosas que no han salido y puede que salga de los intereses que había entre uno y otro, y sobre todo el que era el líder de la izquierda mundial, con todo lo que representaba estos movimientos de política exterior, que nada tienen que ver con las democracias occidentales en las que teníamos que estar como política exterior España, que es donde tenemos que estar, con las democracias como la nuestra. No tenemos que estar con los movimientos comunistas, populistas latinoamericanos, donde nos ha llevado Sánchez y Zapatero, y el ministro de Exteriores, el primero Moratino y luego Álvarez, ¿no? Entonces, claro, ahora él, que le digan, oye, Delcy ha cambiado de opinión y está aquí a las órdenes de Trump, pues eso lo pone de los nervios, lo pone de los nervios, porque no ha querido ni a la recepción de jefe de Estado, ni a nada, no ha querido que lo vea ni Trump, ni no quieren que lo vea, porque él quiere mantener que es el líder mundial contra lo que Trump representa, ¿no? Y eso, pues ya, lamentablemente para él, no se lo compra nadie, porque es un líder que a nivel internacional está cada día más debilitado.
1: El vicepresidente pues sí. De facto y el vicepresidente real que tuvo Pedro Sánchez, que fue Pablo Iglesias, que cuando le entrevistaban en un canal ahí en Venezuela, decía, bueno, ¿y qué le tienes que decir a los españoles que viven aquí? Y dice, pues qué envidia me dan que viven aquí. Y decía que el chavismo era un ejemplo para los países del sur de Europa. O sea, ese era Pablo Iglesias, bueno, sigue siendo, ¿no?
0: Pero y Monedero, fue, y Monedero. Fue
1: claro, no, y el Rejón, lo que pasa es que el Rejón está defenestrado, pero decía, en Europa necesitamos mucho de ese cálido viento latinoamericano, os queremos, Chávez vive a lucha, así que todas chorradas, que decíamos chorradas.
2: Cuando murió Chávez, los llantos.
1: Claro, se lo estaban llevando tieso, o sea, en tres semanas, dos semanas, va a ser el 12 de octubre, van a volver a decir lo típico, el genocidio, devuélvanos el oro. No, no, Zapatero es el que tiene que volver el oro que se ve Venezuela, entre otros.
2: Bueno,
1: por la izquierda.
2: Vamos a cambiar de asunto, vamos a entrar en el tema de corrupción. Uno de los propósitos de un buen medio de comunicación es ayudar a formar criterio a sus espectadores, sobre la base del debate, sobre la base del ofrecer alternativas y explicar lo que nos parece bien o mal de lo que acontece. Es cierto y verdad que este gobierno, pues el día que había que estudiar en clase algo de derecho, no estaban. No estaban. Lo demostró ayer esta ministra portavoz del gobierno, el Masaiz, que por cierto es fiscalista de la Universidad de Navarra. De IRPF sabrá un montón, pero desde luego vino a decir cosas absolutamente... yo nunca pensé que en la sede del Consejo de Ministros escucharía a la portavoz de un gobierno de todos los españoles decir que si no indultan, o si no, perdón, si no absuelven a Begoña Gómez, es un signo de que aquí no hay justicia. Y que Jurado se la juega, porque claro, tienen que absolver a Begoña Gómez. ¿Eso lo va a ser así? ¿El gobierno va a decidir este tipo de cosas a partir de ahora o qué? Bueno, a lo que vamos. Los juristas de la Moncloa, los sesudos juristas, me imagino a la cabeza, Félix Bolaños, el monaguillo, que también da unas lecciones de derecho espectaculares, por eso se las tumban en el Consejo General del Poder Judicial cuando arremete contra Peinado. Bueno, pues le han aconsejado a Begoña Gómez, que tiene un muy buen abogado, que no creo que haga caso de esto, que invoque la doctrina Botín para esquivar el delito de malversación. Y ahí se preguntarán, bueno, ¿eso es posible, no es posible? ¿Qué era la doctrina Botín? Porque hay que tener mucha memoria. Esta doctrina se invocó hace muchísimos años y le vino muy bien a Botín o a los Botín, porque en el fondo es que una sala del Tribunal Supremo acordó que siendo que en un procedimiento solo había acusaciones populares,
0: popular,
2: sin fiscalía, pues ese era un motivo para descartarlo. Eso fue muy escandaloso cuando se dictó, muy escandaloso, beneficiaba a alguien con mucho poder en España y por lo tanto fue muy escandaloso. Pero en mi humilde opinión, que no he pisado una facultad de derecho, se me antoja que eso es imposible si, como en este caso, hay un perjudicado, que es la Universidad Complutense, que actúa como parte y que denuncia que a ellos les han mandado 100 y pico mil euros con eso de la apropiación del hardware. Si hay un perjudicado, entiendo yo que es imposible invocar la doctrina Botín.
0: Bueno, ellos tienen ahí una ventana medio abierta. Es verdad que la doctrina Botín, lo que tú dices, la doctrina Botín dice cuando solamente la acusación popular en delitos de malversación es la que pide condena, no lo pide ni la fiscalía, ni la parte perjudicada,
2: ni la abogacía del Estado.
0: Ni la abogacía del Estado. Entonces no debe de entrarse a resolver sobre ese delito, ¿no? Pero la Complutense aquí no pide pena tampoco, ¿eh?
2: Bueno,
0: está como perjudicada, personada, y dice que le restauren el perjuicio de los 100 y pico mil euros de su software.
2: Suficiente razón.
0: Y está personal como perjudicada, pero no pide que haya condena penal. ¿Eh? Y por ahí quieren ver eso, bueno,
2: además,
0: es un hilo muy fino.
2: Además de que no es solo...

0: el delito de malversación, sino que hay otro de tráfico de influencia.
1: Sí, tráfico de influencia. Bueno, es un hilo muy fino que quiere poner en marcha la Moncloa porque estarán todos pensando en que hay que quitarle a esto
0: salvemos
1: la,
0: a la
1: fuerza
0: mujer
1: que puede tener, porque al hermano se le fue de las manos y acabó condenado, ¿no? Por unanimidad de la sala de lo civil de Extremadura, ¿no? De Badajoz, ¿no? De
0: salvemos la a la mujer del teniente Ryan.
2: Sí, a ver, hemos visto muchas películas, hemos leído libros sobre la presión a los jurados, ¿no?, populares, sobre todo las películas yanquis, la mafia y tal, y muchas veces se suele decir que la realidad supera la ficción, y en el caso de España siempre es ir un paso más. Han perseguido a una jueza donde tenían fotos de su hija en el parque, en su casa, se le ofreció a un clan de narcos para que le dieran un susto.
0: A dos.
2: O sea, y dijeron que no porque les pareció que era demasiado el PSOE, incluso el PSOE es demasiado criminal incluso para los clanes de narcos. Entonces, claro.
0: Está usted insultando, le dijo una matrona de uno de estos clanes, al tío, al enviado de Leire.
2: Somos criminales, pero tenemos un mínimo moral, de ahí a trabajar con el PSOE. Pero es que luego hay una jauría mediática también que se ha dedicado durante años a señalar a jueces, a señalar a periodistas, a señalar a guardias civiles, a partidos políticos, que han colaborado en eso también, en poner la picota a magistrados, desacreditarles, intentando hundirles civilmente. Y a mí, sinceramente, no me gustaría...
0: Periodistas,
2: por supuesto, llamándoles de todo. No me gustaría ser jurado popular en el caso de Begoña. La presión que tiene que tener esa gente. Y dicen, no, yo me desentiendo, que esta gente me envía a casa un sobre con balas. O...
3: Sí, sí. Pero es que están pasando cosas que habríamos pensado que no podían producirse.
2: Sí.
3: O sea, hoy, en el Congreso, Bildu, cuando nuestra portavoz, Pepa Millán, le ha echado en cara lo de que son ustedes, ya llega el momento en que no se quieren juntar con ustedes ni los clanes de la droga, ya se empezaban a reír del PSOE hasta el propio Bildu, que es otro grupo criminal. Entonces dices, claro, si es que nos extraña que hayan tenido esas relaciones.
0: Sí, eso sí que saben de dar sustillos, ¿eh?
3: Hombre,
0: tela.
3: Que a estas alturas el PSOE es un grupo criminal en cuyos fondos, en cuyo sótano trabaja un partido político a ratos, está clarísimo. O sea, es un grupo que ha llegado a tal grado de degradación, a tal nivel de degradación, que nos podemos esperar todo. Desde luego, no me gustaría estar en la piel de los de las personas que tengan que componerse ese tribunal.
2: Coacción a un jurado.
3: De esos jurados. Y creo que debería... que a la gente que participó en eso se le tiene que caer el pelo. O sea, tiene que pasar algo muy gordo a la gente que ha estado intentando atacar de esa forma un juez para que esto no pueda suceder.
0: ¿Y dónde está el fiscal general del Estado?
3: Pues probablemente haciéndole la ola a Pedro Sánchez.
0: Las autoridades judiciales, cuando alguien dice, esta señora, matrona de uno de estos clanes, dice, oiga, mi dignidad me impide aceptar este ofrecimiento. Dice, oiga, que yo lo que le vengo a proponer, señora de la droga, lo que le vengo a proponer es que si usted elimina a esta señora, lo del eliminar no sé si era lenguaje, digamos, literario, pero eliminar en un sentido pues político o efectivo, eliminarla de la causa del hermanísimo, nosotros haremos que la Fiscalía se deshaga de todos los casos que tienen contra su clan. Y a pesar de ese ofrecimiento, esa señora, que le dio una lección de dignidad al enviado de Leire Díez, dice, no, mire, a mí no me mezcle con esas cosas, que yo vendo cocaína, pero esto lo suyo ya se... Bueno, algunos dicen, esto es como la camorra. No, señor, no tiene nada que ver.
3: Son mucho peores.
0: Es como los Sopranos, no, es mucho peor. O sea, la camorra mataba jueces en Italia, sí. Pero no, en fin, Giulio Andreotti no enviaba emisarios con la identidad, el domicilio, el horario y la fotografía de cuando iba la jueza a recoger a los niños. No, eso lo hacía la Camorra, que es una organización criminal. Aquí es que el político o los políticos del PSOE han tolerado que algunos enviados suyos hayan ido a negociar esta basura, que esto es insufrible. Vamos, no hay...
1: Pues, Javier, volviendo al tema de Begoña y de la apertura de juicio oral, el PSOE no se cree que un juez como Peinado, que le han atacado por tierra, mar y aire, en todos los recursos, con el exministro Camacho de abogado, que lo tenían ahí, ¿no?
0: El doble DNI, ¿te acuerdas?
1: El DNI, todo, recursos para la audiencia, han cuestionado los delitos que ponía todo. Al final, acabó la instrucción con dos delitos claros y ha dictaminado la apertura del juicio oral. Eso para... No se lo creían. Tanto no se lo creían que han cambiado hasta de abogado. Begoña ya tiene el nuevo abogado, porque ya el ministro ya le parecía poco.
0: Bueno,
1: porque
0: el anterior cobraba por nada, bueno, ¿eh?
1: Cobraba.
0: Sí, cobraba.
1: Si cobraba o si se lo pagaban como se lo pagaran, pero que gratis no lo hacía nadie, ¿no? Y ahí han estado peleando de qué iba, qué no iba, qué el pasaporte, qué no pasaporte. Han tenido una pelea titánica y todos los medios concertados del socialismo han estado atacando al juez Peinado porque no ha habido más. Pero al final no han podido con él, porque mira, ha acabado la instrucción y ha decretado la abertura de juicio con el juicio que han cuestionado que era conjurado. Y eso está.
2: Resulta que aquellos días que cogió Sánchez de reflexión 5 eran para ver cómo podía silenciar a la jueza de su mujer y eliminar...
0: Y lo del hermano, que convivían los dos sumarios.
2: Eliminar a la jueza es eliminar a la jueza. Yo creo que ahí no caben muchas interpretaciones, pero es que en España, vamos a ver, ayer ejecutaron en Málaga a un chico de 20 años, que dicen que se confundieron, pero aunque hubiera sido un sicario como quería la mafia extranjera, el hecho de que haya ajustes de cuentas y que se esté matando a gente en las calles de España, ¿cuándo se ha visto eso? Hoy te dicen los progres... No, las calles siempre fueron inseguras, que en los 80 había yonkis, te sacaban jeringuillas, pero vas a comparar.
1: Roberto, pero no olvides también que salieron noticias de que la propia fiscalía, en la élite, se interesó por la juez y hizo gestiones en Badajoz para ver la vida de la jueza esta, para ver cómo podían atacarla, desde la Fiscalía General.
0: De hecho, un ex juez, con buena relación con el PSOE, parece que gestionaba buena parte de esa... de esas cosas que se hacían entre bambalinas contra la juez Viedma, contra la juez que llevó al caso del hermano. Y esto, nadie sale a dar explicaciones, si acaso he escuchado a Monaguilla, a Félix Bolaños, decir, oiga, hoy en el Congreso, decía, oiga, usted, a mí no me involucre, porque yo no he tenido nada que ver con eso, pero si hay alguien, pues ya le
1: que actúe la justicia ahora. En este caso ha dicho que actúe la justicia y que respetar las resoluciones judiciales de su independencia. Hoy ha estado ejerciendo de ministro de verdad.
3: Dejemos trabajar a la justicia cuando estamos hablando de que es que le querían cargarse una juez. O sea, que es que cada palabra que dice esta gente es que es tan absurda, está tan reñida con la realidad, es algo tan evidentemente falso. O sea, Félix Bolaños diciendo hoy dejemos trabajar a la justicia, cuando se le estaba preguntando porque enviados del PSOE, personal muy cualificado del PSOE, estaba buscando la manera de cargarse una juez. Es que ni manera de definirlo.
0: Nos vamos a publicidad, 2 minutos tan solo. A la vuelta seguimos con este y otros muchos temas.

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0: Pero las preocupaciones de doña Begoña Gómez no solo son esa convocatoria de juicio oral de la Audiencia de Madrid, sino que también son europeas. Porque en Europa, la Fiscalía Europea, que es como si dijéramos en Europa sería el equivalente al juez, porque son los que instruyen los procedimientos, está tratando de despejar qué pasó con el favorecimiento de este empresario mágico Barrabés, con ayudas que fueron artificialmente sostenidas por influencia, por tráfico de influencias en España. Esas ayudas, os quiero recordar que fueron de 10 millones y medio de euros, que las aportaba Red.es, y que los fiscales europeos tienen grabaciones de diferentes procedimientos en los que los miembros del tribunal que adjudicaba las ayudas a Barrabés se estaban burlando. Oye, ¿has visto? Fíjate, ahora quieren que puntuemos a esta empresa de Barrabés con un 5 más de lo que tiene. Pero estos tíos, ¿qué cara tienen? Todo eso yo creo que va a dejar con los pelos de punta al fiscal europeo que lleve la causa. ¿Por qué la lleva un fiscal europeo? Porque ese dinero administrado por Red.es, que es una empresa pública española, tiene fondos europeos en su seno. Y esto les puede llegar a cabrear y bastante.
1: Bueno, Javier, ya sabes que en el asunto Barrabés, que disparó extraordinariamente su facturación a raíz de este amparo que tenía con sus visitas a la Moncloa y esas cartas generosas de recomendación firmadas por la mujer del presidente actual del gobierno, pues algo tuvieron que ver en estos contratos que le dieron, que están cuestionados porque le dieron unas notas a sus ofertas en detrimento de otros competidores que acudieron al concurso.
0: Sí, sí. Y además los que estaban en la mesa de contratación, los de redes.es, etcétera, estos todos tienen fotografías en casa de Barrabés en el Pirineo. O sea que eso también contará y es fácil de pillar. Ramírez.
2: Bueno, yo creo que yo debería dejar de leer libros de política y dedicarme directamente ya al mundo penal, porque es que, claro, es que...
0: Tengo la misma sensación que tú.
2: Estamos al final hablando siempre de actos delictivos, de si esta persona puede acabar por estos delitos, por estos otros o por estos otros. Ya esto toca muy tangencialmente la política, o sea, sí. Ya casi todo toca la política, pues eso, para poder estar en unos determinados sitios que le dan acceso a un grado de corrupción grande. Pero su actividad normal, su actividad real, es casi toda corrupta. Y cuando vemos al gobierno, a este gobierno que ha tenido muchísimo dinero, porque el gobierno de Pedro Sánchez, debido a los fondos europeos, ha tenido una barbaridad de dinero. Y por supuesto va a terminar la fiscalía europea metiendo mano, pero es que van a terminar los de la Fiscalía Europea, la venezolana, la de Estados Unidos, o sea, van a tener que hacer congresos de fiscales para tratar los temas de estos tíos. Entonces, yo de verdad que creo que tendríamos que empezar a tener ya un penalista de casi en todos los programas.
3: De guardia.
2: De guardia, sí.
3: La política es tangencial, evidentemente, porque para ellos ha sido un medio, es un trampolín, algo que ha ocurrido el momento que Sánchez empezó a medrar, pero lo del PSOE actual es de un nivel de cutrerío y de sordidez, porque el socialismo siempre fue robo. Pero claro, aquí estamos hablando de la hija de Sabiniano, todo el tema de las saunas, Sánchez metido, la prostitución de menores, luego las grabaciones que hay en esos locales donde tienen a gente que ha servido para que, bueno, a través del móvil de Pedro y demás, Marruecos, Pegasus, pueda chantajear a España y pueda tener una teocracia, una monarquía a la huita, teniendo a España chantajeada e invadiendo una plaza. Pero me refiero a que ellos les han servido la política para seguir delinquiendo. Es decir, perfecto, ahora mira, ahora eres secretario general, ahora eres presidente, y han continuado y lo han agrandado, pero la política no fue el objetivo real. El objetivo real era aumentar sus negocios ilícitos.
0: Bueno, vamos con las joyas de Zapatero. Hay novedades, ha escrito Zapatero, bueno, sus abogados, al juzgado, y han dicho que lo que un poco ya se sabía, que son regalos de 2007 del rey Abdullah de Arabia Saudí, que no han conseguido ningún documento que lo acredite, y le dicen al juzgado que si tiene mucho interés, pues que lo busquen ellos a través de una comisión rogatoria que tiene un propósito demorar el procedimiento y encharcar el terreno de juego. Por cierto, la gran novedad es que han dicho los abogados de Zapatero que hay tres collares que le fueron regalados por Mohamed VI, el rey de Marruecos, en 2008. Y eso sí que lleva botas, como se dice en términos de jugar a las cartas, porque en función a qué. ¿Qué pasa? Que bonito, bonito, barato, barato, llevo aquí tres collares que te regalo en un acto, en un solo acto, los tres collares y de Marruecos, y eso se lo llevó a la caja fuerte, y en virtud de qué? ¿En virtud de qué? Bueno, en fin, vamos a verlo todo junto y veréis cómo nada bueno puede salir de eso.
4: Zapatero prometió dar explicaciones sobre las joyas en 8 o 10 días, eso dijo el pasado 17 de junio. Más de tres meses después ha presentado un escrito para aportar toda la supuesta documentación. El expresidente ha reconocido que las joyas más valiosas de todas las incautadas proceden de un obsequio del rey Abdullah, fallecido en 2015. La entrega habría tenido lugar en su vivienda familiar en junio de 2007. Los días 18 y 19 de junio, el monarca saudí Abdullah realizó un viaje oficial a la capital. El motivo de esa visita, según Zapatero, habría sido personal, una muestra de agradecimiento y respeto. En eso se basa la excusa del expresidente sobre el por qué tenía guardadas las joyas en una caja fuerte. Zapatero asegura que permanecían guardadas junto a las de origen familiar, sin uso ni destino alguno. Además, sostiene que no era consciente de su valor material, pero asegura que está por debajo de 1,3 millones de euros. Para acreditar su origen, el expresidente simplemente ha utilizado su palabra. No hay documento que corrobore la versión de Zapatero. El argumento es que la Casa Real Saudí habría ignorado la petición del expresidente de obtener documentos sobre el origen de las joyas. Zapatero ha solicitado al juez Calama que oficie una comisión rogatoria para confirmar oficialmente la entrega. El propósito de la solicitud podría ser retrasar todo lo posible el descubrimiento de la verdad. No todas las joyas proceden supuestamente de Arabia Saudí. En la caja fuerte también se encontraban collares procedentes de Marruecos. En este caso, el expresidente sostiene que el rey Mohamed VI se los regaló en 2008. Habría sido en un encuentro que puso fin a la crisis diplomática iniciada el año anterior. De los motivos que tenía el rey de Marruecos para entregarle esas joyas en su etapa de presidente no ha dicho nada. Para acreditar información sobre los obsequios, Zapatero ha utilizado el mismo argumento que con las de Arabia Saudí. Se puso en contacto con la Casa Real marroquí, pero no ha conseguido respuesta. Unas explicaciones sin argumentos contundentes que llegan tres meses tarde. Parece que Zapatero aún tiene muchas cosas que contar.
0: Ramírez, tú que eres profesor de árabe y tienes cierto conocimiento de las sociedades de ese mundo.
2: Bueno, el hecho de que no les hayan haya buscado documentación para poder acreditar eso que está diciendo y que ninguno de los dos casas reales, ni la de Arabia Saudí ni la de Marruecos, se hayan dignado ni responderle, te da una idea de del grado de falsedad que hay en esto. Aparte de eso, vamos a ver, el rey de Arabia Saudí tiene a su disposición las mejores joyerías del mundo y esas joyerías dejan rastro en las joyas que elaboran y no es fácil esconder que una cosa sea o no un regalo del rey de Arabia Saudí. Además, concretamente el rey Abdullah tuvo muchísimo movimiento por España. Era una persona que venía cada cierto tiempo a Marbella. Y su hijo, Abdelaziz, es el que sigue yendo por Marbella, o el que seguía yendo por Marbella, hasta que lo metieron en el Hilton. O sea, es una familia que ha pasado mucho tiempo aquí. El hecho de que, estando el presidente de gobierno español, estando Pedro Sánchez en el gobierno español, no le hayan dado esa documentación, es una evidencia para mí palmaria de que está mintiendo.
0: Lo de Marruecos es peor, pero, a mi modo de ver.
1: Pero es peor todavía, porque este argumento de hoy, 90 o 100 días después,

0: se lo podía haber dicho el juez cuando le preguntó por las famosas joyas. Son unos regalos de Arabia Saudí y son unos regalos del rey de Marruecos que voy a pedir que me faciliten la documentación acreditativa de eso. Y ya estaba, el tema más o menos encajado. Pero que lo diga ahora, después de tanto tiempo, que ponga la fecha del año estudiada la prescripción y luego, sobre todo, que diga que él no sabía el valor y que eso lo metió allí y tal. Y sobre todo, él tenía un código ético y su partido...
1: ¿Lo impuso?
0: ...donde tenían que dar los regalos a patrimonio. ¿Y esto por qué no los dio a patrimonio? Porque es del 5, es el código que se dictó el propio Zapatero. Porque esto y lo de Marruecos se lo queda. Y no lo entrega. Decir... Cuando hay otros regalos en el año que él habla... También de Arabia Saudí, donde lo ha declarado patrimonio y lo ha entregado patrimonio y está en los listados. ¿Por qué este no? Esto de las joyas, ¿por qué se lo queda?
1: ¿Y se contrabandearon o no se contrabandearon? ¿Eh? ¿Cómo llegaron aquí?
2: Es que además, eso de... No, yo pensaba que eso no tenía valor, razón por la cual lo metes en una caja fuerte.
1: Claro, o sea, porque es que, todos es los que españoles es guardamos los millones en joyas, los guardamos en la caja fuerte.
3: Que uno, no, claro. Tres. En junio dijo que iba a dar explicaciones en 8 días. Yo me imagino llamando a Arabia Saudí y a Marruecos, voy a hacerme un recibo de las joyas estas para que... Yo te... No se sabe si fue de Marruecos, si fue de Arabia, si fue del cártel de los soles. Este tío es un
1: Venezuela.
3: Lobista. Es un lobista de China,
2: es
3: un lobista
2: que sea de Venezuela.
3: De Venezuela. Y además, ¿de qué vas a aceptar joyas de Marruecos? Precisamente de Marruecos. Un país con el que no tenemos lazos ni de religión. Enemigo histórico. No tenemos interés, tenemos intereses contrapuestos.
1: La torpeza es que después de resolver una crisis diplomática, dice en su escrito, me regalaron 3 collares. Mi cuota en la participación en esa resolución de la crisis diplomática da a entender que fueron 3 collares. Toma, 1, 2, 3 collares.
3: Pues es que, si es el cártel de los soles, es gravísimo, porque aceptó, digamos, promediar... contra los que estaban ahí represaliados, porque Zapatero me daba para que no salieran de la cárcel, no quería que salieran, todo lo contrario, ahí donde se torturaba gente. Y si lo recibió de Marruecos, ¿a cambio de qué? Es que hay que recordar que del 11M, por ejemplo, 2004, se exige sin saber los autores intelectuales, y eso está en la sentencia, no lo saben los autores intelectuales. Atacaron nuestro país, atacaron nuestra capital y atacaron trenes de gente trabajadora que iba a las 7 de la mañana a trabajar desde la periferia.
1: Bueno, otro disgustillo que le dan a Zapatero es que hoy han detenido en Alemania a un ciudadano de origen holandés que se llama Simon Verhoeven, considerado el cerebro, la pieza clave del blanqueo de dinero de las ayudas de PlusUltra. España le da 53 millones a PlusUltra y esos 53 millones se evaporan. Este tipo, Verhoeven, que estaba en busca y captura por las autoridades españolas y que va a ser enviado por Alemania a la justicia española, es el cerebro de cómo se evapora el blanqueo de ese dinero de ayudas públicas que le dimos generosamente y parece que con la participación de Zapatero, presuntamente, se evaporó, se la llevaron y este las hizo desaparecer. Otro disgustillo más.
0: El rescate de PlusUltra desde el primer día olía fatal porque nadie daba crédito a lo que había hecho el dinero público en un rescate de una línea aérea que estaba en quiebra y que no tenía más que un vuelo y un avión. Entonces aquello no era una línea estratégica ni nada. Aquello ya sonó, pero luego todo lo que ha salido después... Lo que no tiene un pase es que siga diciendo Zapatero que ni él ha intervenido, que él no ha hecho ninguna gestión, que ni en la SEPI, ni en el Ministerio, ni en la Seguridad Social, ni en Hacienda para que le den los papeles para el expediente. Hombre, no nos tome usted el pelo y sigue defendiendo que no, pero ha cobrado y hasta los propios de Aerolínea han dicho que estaba detrás y le han pagado el 1% que lo tiene en su cuenta. Y él dice que no tiene nada que ver, que eso es por análisis relevante, por informe de estrategia geopolítica y no sé qué rollo, informes verbales y informes de esto que le ha dicho el propio de la línea que no servían para nada, unos papeles que le daba para justificar la pasta que se llevó.
1: Ahora se ha quedado bien solo, ¿eh?
2: Bueno, con todo lo que yo no sé qué excusas son peores, y estas son las del caso Negreira, pero por ahí andan. O sea, esto de te voy a dar no sé cuántos millones de euros o no sé cuántos cientos de miles de euros por informes verbales es absurdo. O sea, yo recuerdo que cuando comenzó el juicio contra el hermano de Pedro Sánchez, todos nos sorprendíamos de lo poco que habían preparado, de la sensación de impunidad que tenían para no haber preparado ni, oye, ¿tú dónde estás trabajando? ¿Cuáles son tus funciones? ¿Qué haces? No, se habían molestado ni siquiera estando ya en la sala

0: ¿No se había molestado en hablar con este hombre y decirle, pues mira, tú supuestamente has trabajado aquí, has trabajado allá? Ahora muchas veces te da la misma sensación de falta de preparación, de oye, seguro que puedes encontrar alguna excusa que pueda ser un poco más plausible, pero lo que han hablado, pues, de Arabia Saudí, lo que han hablado de Marruecos, todo ello sin documentos, que estamos hablando de estados. Es que Arabia Saudí es un estado, Marruecos es un estado, serán como sean, pero son estados. Y evidentemente el movimiento de joyas y de regalos oficiales, por supuesto que guarda un registro. Entonces, es todo tan absurdo que dices, solo pensando, solo con la convicción absoluta de en que no les van a pasar, no les puede pasar nada, pueden estar haciendo esto.
1: Yo leí una entrevista que salía Susana Griso, pero al final lees de todo, que decía, lo de Zapatero, si es verdad, sería una grandísima decepción. Para que alguien te decepcione, primero hay que ilusionarte. Entonces, claro, una de las grandes mentiras del progresismo y del socialismo español ha sido este tío, pero ¿cómo te va a ilusionar alguien, bueno, que llegó al poder como llegó, que luego enfrentó a la sociedad con las leyes de memoria histórica, con leyes ideológicas espantosas? Con la crisis del 2008, lo que eso supuso para nuestra generación, para los que éramos jóvenes entonces, o estamos empezando a serlo, que decía que estamos en la Champions League de la economía, la negó hasta el final. Entonces, Zapatero, si defraudó a la gente, es que ahora nos ha desilusionado. El problema estuvo por ilusionarte. Es como los que dicen ahora, no, Podemos me engañó. Podemos no te engañó, o sea, solo se engaña quien se quiere dejar engañar. Y con este tío pasa lo mismo.
2: Bueno, volvamos a Sánchez porque me interesa que conozcáis la tercera versión, de lo que sucedió en Ceuta. La primera fue, es una invasión de nuestro territorio. Duró horas, porque la cambió. Luego era un amable intercambio de raíz humanitaria, pero de fondo, pues de gente que se quiere buscar una vida mejor, ¿verdad? Pobrecitos. Entonces no se les puede devolver, que va. Y el otro día en Nueva York se va a la CNN y empieza a contar. Según él, Marruecos tuvo un fallo en el control de las fronteras con Ceuta y España le ha hecho reclamaciones a Marruecos para que responda por ello. Vamos a ver a Sánchez.
3: Actually, those documents show that there was no clear evidence.
4: No, en realidad esos documentos muestran que no había pruebas claras de que fuera a ocurrir algo así. Y de nuevo, estamos investigando lo que ocurrió aquellos días de julio, pero al mismo tiempo le hemos pedido a Marruecos acciones y también respuestas, porque también está claro que su control fronterizo falló.
2: O sea, que le estamos pidiendo respuestas a Marruecos y yo no me había enterado. El que lo tiene claro es Rufián, y mira que Rufián no es el lápiz más afilado del Congreso, pero lo tiene muy claro, hoy lo ha dicho.
5: Marruecos atacó a este país, ya está. Utilizó a su propia gente como carne de cañón, ya está. Mohamed VI es el aliado socio de Netanyahu y de Trump que se quiere cargar a este gobierno junto con la derecha española. Ya está, esta es la verdad.
2: Todo novedoso, le llama este país a España. Eso es muy novedoso.
1: Está sentando Madrid.
2: ¿Cómo están las cosas en Ceuta? Vamos a verlo.
6: Han pasado 57 días de la invasión a Ceuta y la frontera con Marruecos se amanecía tranquila ante la amenaza de otra posible entrada masiva a la ciudad. El motivo, las elecciones que se celebran en el país vecino y que tienen en alerta las fuerzas y cuerpos de seguridad del Estado desde el fin de semana. En total son 324 miembros de la Policía Nacional y la Guardia Civil y más de 100 militares los que están preparados desde el sábado por lo que pudiera pasar hoy. Al otro lado, en territorio marroquí, la seguridad también ha aumentado. Al menos 3.000 efectivos vigilan la separación entre ambos países y se han instalado vallas metálicas en la playa que se adentran varios metros en el mar para impedir el paso a nado. Una seguridad que dista mucho de la que hubo los días 30 y 31 de julio cuando entraron 80.000 personas de forma ilegal en Ceuta, a pesar de los avisos del ejército e inteligencia. Sin embargo, la tranquilidad de la frontera choca con la presencia de inmigrantes en las playas, especialmente en la del trampolín, marcada por una gran cantidad de chabolas. Y así va a seguir siendo durante un tiempo más, ya que la delegación del gobierno no autoriza a la Policía Nacional a desalojar el campamento improvisado donde se refugian los miles de extranjeros que todavía quedan en la ciudad. Para lo que sí ha habido una orden, en este caso del gobierno central, es para trasladar a 54 menores que entraron en el asalto y a sus familias de Ceuta a la península. La ciudad autónoma ha enviado ya a estos niños y adolescentes por el procedimiento de urgencia y no serán los únicos.
7: Y hay otros 300 expedientes que se están tramitando, es decir, la reagrupación familiar es donde estén las familias, que puede ser en España, podría ser en otro país de la Unión Europea o puede ser en Marruecos.
6: Aunque la ministra deja la puerta a que los menores sean trasladados a otro país, aclara que es un procedimiento más largo y que por ello existen otras vías, como la colaboración del resto de comunidades autónomas.
2: José Ramírez, ¿qué es lo que más te asombra de lo que está pasando en Ceuta?
0: Bueno, el descaro. O sea, negar que esto es una agresión de Marruecos es absurdo. No se pueden congregar 100.000 personas en Marruecos sin saberlo las autoridades marroquíes y no pueden hacer el movimiento que hicieron sin apoyo logístico de Marruecos. Es evidente que Marruecos nos agredió y es evidente que ahora están intentando disimularlo de diferentes maneras. Una de ellas, por ejemplo, la que está haciendo Rufián, de decir que esto es Trump o que es la ultraderecha o que es
2: Netanyahu
0: o quien sea. Menos decir que es es bueno un aliado que han tenido durante mucho tiempo y que ahora pues les ha hecho una jugada que probablemente les esté haciendo mucho daño electoral, sí.
1: Roberto. Esto es Marruecos y el PSOE. Decir que es Trump y es Netanyahu pues es porque hay una parte de la izquierda que tiene una obsesión anti-israelí, por no decir antisemita, y antiamericana. Y viven ahí, pero viven ahí desde la época de Felipe González y más atrás, ¿no? De OTAN no va a ser fuera, pues ahí se han quedado. Me hace gracia Rufián porque ya se refiere a este país hablando de España. Normalmente hablaba de Cataluña como un país aparte, pero lo que pasa es que cuando llevas mucho tiempo en Madrid yo creo que te contagias de la españolidad y este no vuelve a Cataluña ni loco, ni atado vuelve. Aquí se vive muy bien, en Madrid me refiero, y con dinero más. Entonces Rufián pues, está muy contento aquí y ya se refiere a Marruecos. Sánchez fue a la CNN pensando que era una teleamiga, dijo, bueno, estos son pros, y le hicieron un par de preguntas comprometidas y lo pillaba un poco a desmano. Lo que tienen que hacer, por muchos guardias civiles militares que pongas en Ceuta, lo que tienen que hacer es dar la capacidad de defenderse, no como dice, denuncian algunos que no pueden defenderse. Entonces, dice, ¿qué más da que estemos aquí si nos van a atacar? No podemos decir, o decir, oye, mucho cuidado, no peguéis palos. Cuidado con estos que vienen aquí. Vienen los proetarras a plantar cizaña, a meter más cizaña y también hay que estar aquí con pies de plomo. Si les dieran la capacidad, realmente eso lo solucionan y lo limpian en 72 o en menos 72 horas.
8: Manuel. Bueno, decir que una movilización de 80 o 90 mil personas, si no hay un director intelectual de ese movimiento y un financiador que ha pagado los transportes, los camiones, el gasoil, los taxis, bueno, porque eso vale dinero, movilizar eso y viajar todos al punto de destino del Tarajal y meterse en el espigón y tirarlos al mar, a riesgo que ha habido de 140 y pico muertos, eso tiene que tener algún director y algún financiador, eso no sale gratis. Eso no sale gratis y eso pues parece que no es inocente el país vecino, ¿no? Eso parece que cada día está más evidente que ha sido el país vecino. Obvio. La gestión que hemos hecho de eso, pésima, pésima. El gobierno nuestro se ha portado mal. Este presidente que ha cambiado de opinión tantas veces despreció a Ceuta. No sé si porque allí mandaba el PP llevaba tiempo, por lo que fuera, despreció a Ceuta y se fue a veranear en un palacio de reyes con todo lo que es la infraestructura de Moncloa hasta los buzos de la Guardia Civil para sus prácticas de buceo. O sea, que es que, y abandonó eso, está abandonado todo el mes de agosto. Pero es que el ministro de Interior que se iba a quedar se fue al día siguiente también. Han dejado solo al presidente de la ciudad autónoma, que está allí al frente, al pie del cañón, con este tema que se ha ido de las manos. Y han dado en versiones, cada día han dicho una. La ministra de Defensa dio una versión, que lo sabía. Y luego que no lo sabían ellos, que no sabían la intensidad ni el volumen de personas que iban a pasar la frontera. Luego, pues que una crisis humanitaria, que son gente que busca un futuro, que tal y que cual, y han estado de la crisis humanitaria. Y ahora ya, al final, ha sacado en Nueva York de que no ha controlado bien la frontera Marruecos. Se lo sabe el primer día, si lo ha dicho el CNI, si eso está informado, si hay satélites, hay fotos, hay de todo. Lo que pasa es que quieren un relato mentiroso para tapar, porque desde el primer día están diciendo que Marruecos se ha portado excelentemente bien. Además, lo que ha dicho el mismo presidente, ha dicho, Marruecos se ha portado excelentemente bien y hasta el rey querían meterlo en el lío para que diera las gracias al rey de Marruecos por lo bien que se habían portado.
1: Cuando Sánchez dijo...
8: O sea, que esto es un disparate total,
1: dijo,
8: ¿no?
1: Eso a Vivas está buscando un mazón, está buscando una cabeza de turco, está buscando como en la Dana escurrir.
8: Pregúntele, decir, a Vivas, sí.
1: Estos fueron ellos, díselo a este del PP.

Pregúntenle a Viva, asesor de los menores. Bueno, no tenemos tiempo para más, si acaso para que yo agradezca a mis invitados su presencia en el programa y sobre todo sus opiniones, y a vosotros os agradezca la paciencia y el interés por el programa. Eso sí, para vosotros hay premio. A la vuelta de publicidad, el día en 30 minutos.

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0: El día en 30 minutos, Zapatero le da al juzgado del juez Calama ciertas pistas que no explicaciones sobre el origen de las joyas tan valiosas que se hallaron en la caja fuerte de su despacho en la calle Ferraz. Esas pistas llevan al juzgado a la idea de que fueron un regalo del rey ya fallecido de Arabia Saudí, Abdullah, un regalo del año 2007. Pero dice que la Casa Real Saudí no se lo ha querido certificar. Todo un poco raro. Es más, le pide al juzgado que reclame a la justicia saudí colaboración por vía de comisión rogatoria para que averigüe el juzgado si eran o no un regalo y son de esa fecha o no. A ver si el juez Calama le exime de su responsabilidad de justificar el origen de las joyas que un buen día decidió quedarse y poner a buen recaudo.
1: Aún peor con la nueva ventana abierta por Zapatero. Entre las joyas hay tres collares regalo del rey de Marruecos, Mohamed VI, en 2008, expone Zapatero al juez. Imaginen, de repente el rey marroquí se te acerca, cabe esperar que en un acto privado se saca del bolsillo tres collares y te los regala mientras te dice aquello de bonito barato. ¿No tendría que explicar a los españoles a cambio de qué le hizo Mohamed VI esos regalos?
2: Zapatero prometió dar explicaciones sobre las joyas en 8 o 10 días, eso dijo el pasado 17 de junio. Más de tres meses después ha presentado un escrito para aportar toda la supuesta documentación. El expresidente ha reconocido que las joyas más valiosas de todas las incautadas proceden de un obsequio del rey Abdullah, fallecido en 2015. La entrega habría tenido lugar en su vivienda familiar en junio de 2007. Los días 18 y 19 de junio, el monarca saudí Abdullah realizó un viaje oficial a la capital. El motivo de esa visita, según Zapatero, habría sido personal, una muestra de agradecimiento y respeto. En eso se basa la excusa del expresidente sobre el por qué tenía guardadas las joyas en una caja fuerte. Zapatero asegura que permanecían guardadas junto a las de origen familiar, sin uso ni destino alguno. Además, sostiene que no era consciente de su valor material, pero asegura que está por debajo de 1,3 millones de euros. Para acreditar su origen, el expresidente simplemente ha utilizado su palabra. No hay documento que corrobore la versión de Zapatero. El argumento es que la Casa Real Saudí habría ignorado la petición del expresidente de obtener documentos sobre el origen de las joyas. Zapatero ha solicitado al juez Calama que oficie una comisión rogatoria para confirmar oficialmente la entrega. El propósito de la solicitud podría ser retrasar todo lo posible el descubrimiento de la verdad. No todas las joyas proceden supuestamente de Arabia Saudí. En la caja fuerte también se encontraban collares procedentes de Marruecos. En este caso, el expresidente sostiene que el rey Mohamed VI se los regaló en 2008. Habría sido en un encuentro que puso fin a la crisis diplomática iniciada el año anterior. De los motivos que tenía el rey de Marruecos para entregarle esas joyas en su etapa de presidente no ha dicho nada. Para acreditar información sobre los obsequios, Zapatero ha utilizado el mismo argumento que con las de Arabia Saudí. Se puso en contacto con la Casa Real marroquí, pero no ha conseguido respuesta. Unas explicaciones sin argumentos contundentes que llegan tres meses tarde. Parece que Zapatero aún tiene muchas cosas que contar.
0: Los problemas de Begoña Gómez no solo son ese juicio al que será sometida ante un jurado popular en la Audiencia Provincial de Madrid. También están en Europa, donde los fiscales

0: están tratando de resolver la ecuación de cómo fue posible que se le entregaran ayudas públicas a las empresas de Juan Carlos Barrabés, el amigo de los zapateros, si estas ayudas se doparon artificialmente, como revelan algunas conversaciones de los que componían las mesas de adjudicación, y tratan de acreditar que se esconde tras el apoyo al amigo de la mujer del presidente del gobierno. Recuerden que fueron 10 millones y medio de euros adjudicados por la compañía pública española Red.es, pero que contaban con financiación de los fondos europeos, razón por la cual la Fiscalía Europea siente la necesidad de revisar esas adjudicaciones por si hubo un tráfico favorable, un tráfico de influencias en favor de Juan Carlos Barrabés. Si Hacienda descubre unas joyas escondidas en su caja fuerte, pero que no tenía declaradas en la declaración de patrimonio, entonces usted va a poder pedirle a Hacienda que plantee una rogatoria que demuestre que las joyas que usted tiene son un regalo del año catapún del cura de Mondoñedo. No, ¿verdad? Pues exactamente eso es lo que pretende Zapatero. ¿Y con qué fin, se preguntarán? Pues probablemente dilatar el proceso de instrucción y, sobre todo, que no parezca que él no ha podido acreditar el origen, sino que le han dado negativas a ese intento del juzgado, si lo asume el juez Calama. A Zapatero, pues ya le regaló el juez Calama 3 meses de plazo para poner en orden esto de las 103 joyas valoradas al menos en 1,3 millones de euros. Justificar quiere decir acreditar oficialmente que fueron un regalo mediante documentos. Eso es lo que dijo, lo que prometió Zapatero, a pesar de la tardía explicación, pues lo que ha llevado al juzgado no explica nada. Explica que fueron un regalo, la mayor parte o las más valiosas, del rey Abdullah, que falleció hace ya algún tiempo. Pero la Casa Real Saudí no asume los regalos como propios. Atención, ahí tenemos un problema. Con los detalles que da Zapatero, que fue las joyas se entregaron en España, eso elimina el posible delito de contrabando, que fue en el 2007, luego ya están prescritas y que coincidieron cuando el rey Abdullah vino a recoger el toisón de oro, que le fue impuesto, por cierto, por el rey de España. Es muy raro que no haya de todo eso documentación, fotografías, cartas que acompañaran los saudíes a las joyas. En fin, el de la ceja sabrá, pero de momento lo lleva muy mal. Y en esas le pide al juez que pida a la justicia saudí una comisión rogatoria para que auxilie a la española y acredite ante la Casa Real Saudí qué es lo que pasó con esas joyas. Lo fácil es que eso fracase. Es todo muy raro, raro, ¿no? Pues eso es lo que parece la explicación. Y luego viene lo de Marruecos. Zapatero le abre una ventanilla de oportunidad al juez, un camino de perdición. Le dice que parte de las joyas, 3 collares en concreto, son regalos del rey de Marruecos, sí, sí, de Mohamed VI, y que se las regaló en 2008 después de que se resolvieran ciertas crisis diplomáticas. Entonces, ¿eso fue un regalo o fue una coima por dar por resueltas las crisis diplomáticas? Entonces, es normal que entre el rey de Marruecos y los presidentes del gobierno de España se regalen joyas de valor. Y si es así, un ciudadano español no puede considerar que los están comprando con collares valiosos.
1: Hoy en Ceuta había gran expectación ante la amenaza de una nueva entrada masiva a la ciudad debido a las elecciones que se celebran en el país vecino. Sin embargo, en comparación con los días 30 y 31 de julio, la seguridad ha sido mucho mayor. En total, 324 guardias civiles y policías y más de 100 militares vigilaban la frontera esta mañana. Mientras tanto, en la playa del Trampolín la situación sigue siendo tensa, con miles de inmigrantes en chabolas. La novedad es que el gobierno ha ordenado trasladar a 54 menores inmigrantes y sus familiares a la península.
2: Han pasado 57 días de la invasión a Ceuta y la frontera con Marruecos amanecía tranquila ante la amenaza de otra posible entrada masiva a la ciudad. El motivo, las elecciones que se celebran en el país vecino y que tienen en alerta las fuerzas y cuerpos de seguridad del Estado desde el fin de semana.

0: En total son 324 miembros de la Policía Nacional y la Guardia Civil y más de 100 militares los que están preparados desde el sábado por lo que pudiera pasar hoy. Al otro lado, en territorio marroquí, la seguridad también ha aumentado. Al menos 3.000 efectivos vigilan la separación entre ambos países y se han instalado vallas metálicas en la playa que se adentran varios metros en el mar para impedir el paso a nado. Una seguridad que dista mucho de la que hubo los días 30 y 31 de julio cuando entraron 80.000 personas de forma ilegal en Ceuta, a pesar de los avisos del ejército e inteligencia. Sin embargo, la tranquilidad de la frontera choca con la presencia de inmigrantes en las playas, especialmente en la del Trampolín, marcada por una gran cantidad de chabolas. Y así va a seguir siendo durante un tiempo más, ya que la delegación del Gobierno no autoriza a la Policía Nacional a desalojar el campamento improvisado donde se refugian los miles de extranjeros que todavía quedan en la ciudad. Para lo que sí ha habido una orden, en este caso del Gobierno central, es para trasladar a 54 menores que entraron en el asalto y a sus familias de Ceuta a la península. La ciudad autónoma ha enviado ya a estos niños y adolescentes por el procedimiento de urgencia y no serán los únicos.
1: Y hay otros 300 expedientes que se están tramitando, es decir, la reagrupación familiar es donde estén las familias, que puede ser en España, podría ser en otro país de la Unión Europea o puede ser Marruecos.
0: Aunque la ministra deja la puerta a que los menores sean trasladados a otro país, aclara que es un procedimiento más largo y que por ello existen otras vías, como la colaboración del resto de comunidades autónomas.
2: El drama de Ceuta ha invadido hoy la sesión de control del Congreso de los Diputados. El secretario general del PP, Miguel Tellado, ha llamado al ministro del Interior, Fernando Grande Marlaska, sicario al servicio de Marruecos. También destaca lo que ha dicho en el mismo foro el portavoz de Esquerra Republicana, Gabriel Rufián, quien afirma que Marruecos atacó a España y que utilizó a su propia gente como si fueran carne de cañón.
3: Es que usted tiene imputado a la directora general de la Guardia Civil, al DAO de la policía y al DAO anterior de la policía. ¿Pero de qué honorabilidad presume usted? De la que no tiene. Mire, usted no es más que un sicario de otro clan. Los Rochos han tenido más dignidad que el clan del que usted forma parte. Nada más y muchas gracias.
4: Marruecos atacó a este país, ya está. Utilizó a su propia gente como carne de cañón, ya está. Mohamed VI es el aliado, socio de Netanyahu y de Trump que se quiere cargar a este gobierno junto con la derecha española. Ya está, esta es la verdad.
5: Y el gobierno quiere convertir el Tarajal en una frontera también bajo el agua. Interior ha iniciado los trámites para levantar una nueva infraestructura permanente. El proyecto contempla prolongar el actual espigón 115 metros mar adentro y también instalar un sistema permanente de balizamiento con una red de alta resistencia que llegará hasta el fondo del mar con el objetivo de impedir también el paso por debajo del agua. Un proyecto que ascenderá a 9 millones de euros.
6: El Gobierno quiere convertir el Tarajal en una frontera también bajo el agua. Interior ha iniciado los trámites para levantar una nueva infraestructura permanente en este punto de Ceuta, escenario de la entrada masiva del pasado 30 de julio. El proyecto contempla prolongar el actual espigón 115 metros mar adentro y se ejecutará en dos fases. Primero se construirán 15 nuevos metros cimentados sobre pilotes y coronados por una malla antitrepa con peines curvos invertidos, similares a los instalados en la valla terrestre de Ceuta. Después llegará la actuación de mayor envergadura, otros 100 metros de dique vertical, ¿verdad?, adentrándose en el Mediterráneo. Interior prevé además instalar un sistema permanente de balizamiento con una red de alta resistencia que llegará hasta el fondo del mar, diseñada para impedir también el paso por debajo del agua. Una solución que sustituirá a la barrera provisional instalada en agosto, una estructura flotante de aproximadamente 500 metros que, según las informaciones conocidas esta semana, presentan ya desperfectos en varios puntos. ¿Cuánto costará este proyecto? Pues la factura total prevista asciende a 9 millones de euros, 7 millones para ampliar el espigón y otros 2 más para el nuevo sistema marítimo. La instalación provisional se colocó después de que el Tribunal Supremo estableciera en julio que el régimen de rechazo en frontera previsto para quienes superaran elementos físicos de contención no podía aplicarse del mismo modo a quienes accedieron a nado cuando esos elementos no existían. Interior aseguró entonces que la barrera respondía precisamente a esa sentencia. Eso sí, hasta ahora es tan solo un proyecto sobre el papel porque desde Interior han comenzado tan solo con la tramitación y para la puesta en marcha habrá que esperar aún unos cuantos meses.
2: La policía de Alemania ha detenido a un ciudadano holandés como presunto cerebro financiero del caso Plus Ultra. España le tenía en busca y captura. Se trata de Simón Verhoeven, que está considerado la pieza clave del blanqueo de dinero de fondos ilícitos de Venezuela y también de los fondos de Plus Ultra que se derivan de la concesión de 53 millones de ayudas públicas en España. Ahora al ciudadano Van der Hoeven le van a devolver a España y es un disgusto más para Zapatero porque puede ser clave para demostrar cómo se evaporaron premeditadamente las ayudas, los 53 millones de ayudas públicas concedidas presuntamente con la mediación de José Luis Rodríguez Zapatero.
0: Las autoridades alemanas han detenido a un financiero investigado por la Audiencia Nacional en el caso del rescate de Plus Ultra como presunto cerebro de una trama internacional de blanqueo de capitales alrededor de la aerolínea. Su nombre es Simon Lender Verhoeven y es un empresario neerlandés que tenía una orden de arresto internacional y que será entregado a España el 24 de septiembre. La detención se produce 6 meses después de que el magistrado instructor del caso, José Luis Calamá, ordenara su búsqueda internacional junto a la de los empresarios Rodolfo Reyes y Luis Felipe Baca Arbulu. El juez investiga su posible participación en delitos de apropiación indebida, tráfico de influencias, pertenencia a organización criminal y blanqueo de capitales dentro de una causa que se ha ido ampliando más y ahora abarca una pieza separada solo para investigar al expresidente José Luis Rodríguez Zapatero, presuntamente clave en la concesión del rescate. Verhoeven está vinculado a 3 sociedades que concedieron financiación a Plus Ultra antes de la aprobación de la ayuda estatal y la investigación trata de determinar si esos préstamos y las posteriores transferencias realizadas por la aerolínea formaron parte de una operación destinada a desviar fondos y ocultar su origen. Además, en 2024, la UDEF registró la vivienda del empresario neerlandés en Mallorca, donde encontraron 2 lingotes de oro después de que las autoridades suizas sospecharan de su patrimonio. Esta nueva detención supone una complicación sobrevenida para todos aquellos que se lucraron de las ayudas del rescate a la aerolínea y sobre todo al grupo del expresidente. Recordemos que la consultora Análisis Relevante, fundada por Julito Martínez, testaferro de Zapatero, cobró un 1% de los 53 millones de euros que el Estado inyectó a la aerolínea.
5: Y la Fiscalía Anticorrupción ha salido en defensa del empresario Víctor de Aldama. Según el debate, el Ministerio Público ha remitido un escrito al Tribunal Supremo en el que sostiene que las acusaciones que Aldama lanzó contra ADVI, una de las mayores constructoras de nuestro país, no son inventadas, sino que están corroboradas por elementos probatorios. El empresario acusó a ADVI y a su presidente, Manuel Contreras, del pago de una cantidad de dinero como contraprestación para la adjudicación de una obra pública. Contreras consideraba falsas estas afirmaciones y llevaba meses intentando, eso sí, sin éxito, que se le autorizara a querellarse por ello. Ahora la Fiscalía Anticorrupción ha respaldado las acusaciones de Víctor de Aldama.
2: Incidente en el Congreso cuando la diputada gallega del PP, Ana Vázquez, ha exhibido un spray de gas pimienta. Lo ha hecho para reprocharle al ministro del Interior que las mujeres en Ceuta, que los niños en Ceuta se han tenido que proveer de este instrumento, el spray de gas pimienta, para caminar seguros por las calles. La presidenta de la Cámara, Francina Armengol, la ha expulsado del hemiciclo sobre texto de exhibir un arma. Sin embargo, el reglamento de armas exceptúa como tal a los sprays y los califica de simples instrumentos de defensa personal. El incidente, y esto aún es peor, ha continuado cuando alguien ha rociado algo de ese gas pimienta en los baños del Congreso y han decidido precintarlos y armar no poco barullo. Bueno, y en la Asamblea de Naciones Unidas ha tenido lugar una reunión bastante llamativa entre Donald Trump, la primera que se produce entre Trump y la presidenta encargada de Venezuela, Delcy Rodríguez. Es un inédito acercamiento entre Washington y Caracas después del acuerdo petrolero entre ambos países y menos de un año después de que Maduro fuera arrestado y depuesto en una operación militar estadounidense. Quizás lo más llamativo de esta reunión es lo que refleja la foto protocolaria en la que Delcy Rodríguez, la presidenta encargada, hace la señal de la victoria con su propia mano, su puño y sus dos dedos al aire, en señal de no se sabe qué victoria tras ese encuentro con Trump. Bueno, y ahora resulta que las universidades vuelven a los exámenes orales porque la inteligencia artificial lo está desvirtuando todo en el mundo universitario.
5: Pues eso parece, la inteligencia artificial está obligando a las universidades españolas a cambiar la forma de examinar a sus alumnos. Cada vez más centros recurren a los exámenes y defensas orales para comprobar que detrás de un trabajo está realmente el estudiante que lo firma. En la Universidad de Málaga, el 90% de los trabajos analizados presenta evidencias de uso de inteligencia artificial. Y en universidades como la Complutense de Madrid o la de Alicante, ya han reforzado sus controles para verificar la autoría y los conocimientos de sus alumnos.
2: Y hasta aquí el día en 30 minutos. Les deseamos una feliz noche a todos, especialmente a los que continúen viendo El Toro Televisión.
5: Y les dejamos ahora con Tiempo Moderno, presentado por Mario Pérez. Muy buenas noches.

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0: Tal día como hoy, pero en 1889, es el nacimiento de Nintendo. La compañía inicialmente se enfocaba a la producción de cartas para juegos tradicionales japoneses. Sin embargo, años más tarde, comenzó a explorar el mercado de los videojuegos, lo que la llevó a convertirse en un líder global en la industria de las consolas. Antes de enfocarse en los videojuegos, Nintendo también incursionó en la fabricación de juguetes y otros productos. Hoy en día, la empresa es mundialmente reconocida por crear franquicias icónicas como Super Mario, y sigue siendo un gigante en la industria del entretenimiento digital, con un capital social estimado en 283.000 millones de dólares anuales. En 1909 se publicó por primera vez la novela El fantasma de la ópera. Esta obra, que mezcla el romance con el misterio y el horror, cuenta la historia de un misterioso personaje que habita en los sótanos de la ópera de París y se obsesiona con una joven soprano. La novela se ha convertido en un clásico de la literatura, inspirando numerosas adaptaciones teatrales, cinematográficas y musicales. En 1974 se pone en marcha el primer servicio de información de teletexto del mundo. Lo lanzó la BBC y proporcionaba a los televidentes información en formato de texto en sus televisores, cubriendo noticias, el tiempo, resultados deportivos y otros datos de interés. En 1984, Francia concedió por primera vez la extradición a España de tres presuntos miembros de la organización terrorista ETA. Esta decisión marcó un punto de inflexión en la cooperación entre los dos países en la lucha contra el terrorismo, sentando un precedente importante para futuras colaboraciones en materia de seguridad y justicia. En 2015, en La Habana, en Cuba, se alcanzó un acuerdo crucial entre el gobierno de Colombia y la guerrilla de las FARC. El acuerdo fue firmado en una ceremonia que contó con la presencia del presidente colombiano, Juan Manuel Santos, el líder de las FARC, Rodrigo Londoño, y el presidente cubano, Raúl Castro. En 2020, la Corte Nacional de Justicia de Ecuador emitió una orden de localización y captura contra el expresidente Rafael Correa. Esta decisión se basó en una sentencia judicial que lo condenó a 8 años de prisión y lo inhabilitó de por vida para ocupar cargos de elección popular. Correa fue declarado culpable de corrupción. Hoy, 23 de septiembre, se celebra San Pío de Pietrelcina, el Padre Pío y Santa Tecla de Seleucia.
1: Bienvenidos a tiempos modernos. A comienzos del siglo XIX, mientras Europa se acostumbraba a hablar de progreso, de razón y revolución, España se encontraba inmersa en una lucha por su supervivencia ante un implacable invasor, Francia. Durante su guerra de independencia descubrió y vivió una de las grandes problemáticas de un conflicto: el saqueo sistemático de su memoria en forma de cuadros, de reliquias, de joyas y también de tumbas reales. La invasión napoleónica no fue solo una guerra de guerrillas y batallas, sino también el mayor expolio artístico de nuestra historia, un vaciamiento de conventos, palacios, que todavía se nota cuando miramos las paredes de algunos grandes museos europeos. Hoy nos adentramos en ese patrimonio perdido durante esta guerra.

0: nosotros no aceptaremos la exclusión de nuestro pueblo de ese derecho.
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0: La llegada de las tropas napoleónicas a España supuso un cambio total para nuestro país. De alguna manera, el principio del siglo XX está marcado sí o sí por este conflicto. Pero no solo fueron las guerras o las escaramuzas, sino también fue el expolio, la pérdida de patrimonio artístico que se produjo durante esos años de conflicto. Por ello, hoy contamos con Francisco García del Junco, que es autor de Los robos de Napoleón en España, una obra que, bueno, habla del conflicto, pero que se centra específicamente en esa pérdida patrimonial tan importante que sufrimos durante esos años. Así que, Francisco, es un placer contar contigo en tiempos modernos.
1: Gracias. Mira, me río.

0: Porque el libro se llama Los robos de Napoleón en España y alguna gente me decía, no, no, no ponga los robos, que es muy fuerte. Digo, pero si es que robó, ¿por qué no lo voy a poner? Pues mira, ¿qué hace Napoleón en Europa y en España? Alguien, no sé quién, acuñó la frase de puso Europa pata arriba. Y es verdad, puso a Europa pata arriba. Hay que tener en cuenta que Napoleón era un hijo de la Revolución, pero un hijo de la Revolución que traicionó la Revolución. Él traicionó los principios que había jurado defender. No vamos a centrarnos en Europa, nos centramos en España. Manda a sus mariscales a España, él, después de la gran debacle que le supone la batalla bueno, pues no me sale ahora.
1: Bueno, podríamos decir que es un momento en el que el propio imperio francés está, bueno, en ese momento expansivo por Europa.
0: Muy expansivo.
1: Llega a España con está esa treta que también hacen, sí, a los españoles, sí, nos venden, sí, un poco... Que no, no, nosotros no nos interesa España, nos interesa Portugal, nos interesan otras cosas, sí, pero al final acaba llegando.
0: Claro, él se queda, la batalla de Bailén es donde sufren su primer gran fracaso, los ejércitos napoleónicos en Bailén, en Jaén, sufren ese primer gran fracaso y eso obliga a Napoleón a venir. Pero los generales, los mariscales ya habían entrado en España, se habían posesionado de España, no habían encontrado oposición. ¿Por qué? Porque había un vacío de poder. Desgraciadamente yo de esto... A ver, entre que el ejército no había recibido órdenes de nada, el ejército no hace nada. Los reyes, Carlos IV, su hijo, Fernando VII, no son los mejores del momento. Y Godoy es, no se sabe ni lo que es. Y entonces ellos entran en España a un saqueo tan sistemático que es muy difícil de investigar completamente. Cuando tú quieras pasamos al porqué de este. ¿Cómo era posible que esa gente hicieran esas cosas?
1: Claro, justo además eso también te quería preguntar un poco, porque no solo afectó a un sector, afectó a la iglesia, afectó a los nobles, afectó a los reyes, afectó a todo. Esa pérdida patrimonial afectó a tantos ejes y a tanta historia, tanto reciente en ese momento como pues medieval, nacentista, afectó a todo tipo de arte, tanto cuadros como estatuas, como, bueno, cualquier tipo de patrimonio que les interesara a los franceses se lo acabaron llevando, o por lo menos lo intentaron.
0: Sí, sí.
1: Así que vamos a centrarnos en uno en específico, que no es baladí, todo se ha dicho, y es los panteones reales, ¿no? Porque aquí sí que hablamos de un expolio sistemático, pero ya no solo de robar, sino también de destruir.
0: De profanar, sí. Mucha gente me pregunta, ¿pero por qué hacían eso? A ver, porque hombre, yo puedo coger un cuadro de Murillo o de Velázquez porque vale dinero, pero digo, fíjate, hay que tener en cuenta que esos soldados eran hijos de la Revolución y en la Revolución habían ocurrido dos cosas. Uno, esos soldados habían participado en el genocidio de la Vendée. ¿Qué es? La Vendée es una zona de Francia donde los habitantes son campesinos, monárquicos y católicos. Y eso la Revolución no lo aguanta. Te voy a decir, por ejemplo, en 1793, cuando los jacobinos dicen sobre lo que hay que hacer en la Vendée. Dicen, los bosques deben ser destruidos, los animales capturados, las casas confiscadas, las cosechas quemadas. Sus habitantes deben ser exterminados. Primero las mujeres, fuentes reproductoras, las tratan como si fueran ganado. Y a los niños para que en el futuro no sean bandidos. Esto es lo que hacen en la Vendée. Y entonces, ¿a quién se lo encargan? A un general jacobino. Es decir, no voy a hacer equiparaciones con la política actual, pero para que la gente me entienda, a un general lo que hoy sería izquierda radical. Westermann va. ¿Y qué hace el angelito? Hace lo siguiente, cuando da razones de lo que ha hecho, dice, la Vendée ya no existe. He aplastado a los niños bajo los cascos de los caballos y he masacrado a las mujeres. Así no parirán más bandoleros. No he hecho ni un solo prisionero. Los he exterminado a todos. Las carreteras están tan sembradas de cadáveres y hay tantos que en algunos sitios forman verdaderas pirámides. Eso es lo que hicieron en Francia quienes iban a venir a España. Pero es que después, el mismo año, les mandan profanar todas las tumbas reales de los reyes de Francia. Y cuando ya están, cuando el populacho, es un horror lo que sucede ahí, ¿eh? Hay cosas que yo no escribo.

0: en el libro porque son muy morbosas y muy crueles y muy duras. Pero cuando se aprovechan de las tumbas, claro, es esa la gente que cuando viene a España y ve un panteón real, no tiene ningún problema en profanar, saquear. Fundamentalmente ellos lo hacen en tres panteones, porque el Escorial, por alguna razón que todavía no acabo de investigar a fondo, es decir, la investigo, pero no encuentro la razón. En el panteón del Escorial, menos mal, solo profanaron una tumba. Pero, ¿qué pasa en San Isidoro de León? En San Isidoro de León, en una maravillosa cripta llena de pinturas románicas del siglo XII, están todas las tumbas de los reyes de León, las tumbas medievales. Son tumbas que durante muchos siglos la comunidad de monjes que vivía ahí había cuidado, había preservado. Es decir, un rey se enterró hace 1000 años y ahí estaba como si hubiera enterrado. Llegan los franceses y ¿qué hacen? Abren las tumbas. ¿Para qué? Fíjate que para buscar anillos, las espadas, las coronas. A veces se llevan hasta las vestiduras con las que habían enterrado al rey, pensando que aquello les va a servir de algo. Una vestidura con 1000 años, pues ya me contarás tú de qué va a servir. Bueno, y después, después revuelven los huesos. Y después queman lo que no se habían podido llevar. Y estamos hablando de probablemente uno de los panteones reales más importantes de Europa, no tanto por la cantidad de reyes, como por su antigüedad y porque a medida que se habían ido enterrando a los reyes, todo había quedado perfecto, incólume, perfecto. Nadie había tocado dentro. Y además, como los monjes les celebraban misa, todo aquello se conservaba súper bien, hasta que vinieron los franceses.
1: Claro, además que el propio panteón de San Isidoro de León no fue el único donde los franceses hicieron sus tropelías, vamos a llamarlas, sino que también tenemos, por ejemplo, el de Santa María Huelgas, también tenemos el de, bueno, Santa María Real de Nájera, o sea, diferentes panteones reales a lo largo de España en los que esa labor de, bueno, ya no solo de expolio, sino también de destrucción de patrimonio.
0: Destrucción. En España hay 4 grandes panteones reales, pero muy, digamos, importantes desde el punto de vista histórico. El del Escorial, que ya hemos dicho, el de San Isidro de León. Y después está el de Santa María de las Huelgas en Burgos, que contiene, contenía todos los reyes de Castilla. Y después el de Nájera, con los reyes de Navarra. La forma de actuar viene a ser casi la misma en los dos, ¿eh? Es una sistemática destrucción y apertura de las tumbas. Se abren y se profanan. ¿Pero por qué? Porque piensan que allí dentro va a haber, pues, habrá anillos, habrá riquezas, habrá de todo. Tengo que decir, por cierto, que el desprecio con el que los jefes militares tratan estos panteones es tremendo. Por ejemplo, en el de Nájera, el culto, lo digo irónicamente, de José I Bonaparte, una vez que se ha saqueado el monasterio, manda que se venda. Pero no era de algunos monjes, sí, pero los monjes son católicos y José I no entiende las costumbres católicas, no entiende las costumbres de los españoles, todo lo español le parece raro, es un poco como a su hermano Napoleón Bonaparte, todo lo español le sentaba mal porque sabía que de España le venían malas noticias. Pero José I, que vivía en el Palacio Real de Madrid, que esquilmó también, tengo que decirlo, a él no entendía la religiosidad de los españoles, y cuando le dicen que se ha destruido, que se ha profanado el monasterio de Santa María de Nájera, entonces dice, bueno, ahora lo vendo. Vende el monasterio.
1: Curiosa esa forma de tratar un poco, ¿no? Llegan al país, que además, propiamente dicho, se quería incorporar al propio imperio. Pero menudo destrozo dejan.
0: Bueno, se lo venden al propio general que lo había saqueado, a Belliard, lo cual fue muy mala suerte, porque Belliard, junto con Sebastiani y Soult, fueron los 3 mariscales de Napoleón más auténticamente ladrones. Fueron los 3 mariscales que allí donde llegaban lo esquilmaban todo. Tengo que decir también, para que todo esto no parezca muy negativo de cara a los españoles, que aquí Napoleón, ¿por qué a Napoleón le sentaban tan mal todas las... Esto lo escribo en el libro, ¿por qué le sentaban tan mal todas las noticias de España?

0: Porque aquí la guerrilla no le dejaba vivir en paz. La guerrilla no son cuatro bandoleros que se tiran al monte, ¿eh? La guerrilla son gente que conoce muy bien el terreno, que a veces se conforman con varios miles de seguidores, que tienen en todo y siempre el seguimiento de la población civil, que saben de dónde sacar comida, que conocen el terreno mejor que la palma de su mano. Y llega un momento en el que tengo que decir que el dominio de Francia, el dominio de los franceses de España, casi, casi se limita a las ciudades y los centros de población, porque ir de un sitio a otro suponía un peligro de tal calibre que a veces lo evitaban. Eso a Napoleón le ponía enfermo.
1: Francisco, una cosa en estos últimos minutos que nos quedan de entrevista que hay que destacar es que, bueno, gran parte de este patrimonio expoliado a día de hoy, parte de él, porque parte se devolvió, que es algo además que vamos a ver ahora un poco, pues qué es lo que se expolia, qué es lo que se devuelve, pero también qué es lo que queda por devolver, que no es precisamente poco. Pues mientras vamos a ver un poco estos datos, Francisco, en estos últimos minutos, una breve reflexión acerca de lo que supuso para España, para la gente, para el patrimonio español, que se produjeran estos expolios y, bueno, que a día de hoy todavía vamos a algunos museos europeos, incluido el Louvre, y decimos, esa obra de arte, ese lienzo, es español. Y ahí están todavía. Así que una breve reflexión.
0: Una breve reflexión para que se entienda lo que voy a decir. España e Italia son los dos países del mundo con mayor patrimonio artístico. España e Italia, del mundo. ¿Y qué supuso todo aquello? Supuso una destrucción tal, un saqueo tan sistemático que es difícil de comprender. Y de los varios miles de obras de arte que se llevaron, porque nosotros tenemos bien sistematizadas las obras de arte porque se tomaba nota de lo que se llevaban, pero de lo que se llevaron, yo suelo decir que se recuperó entre un tercio y un cuarto. Pero a ver, tengo que decir la verdad, probablemente mucho menos. Que tengamos documentado, devuelven una décima parte. Lo que pasa es que pensamos también, los estudiosos, los investigamos, y entonces decimos, bueno, quizá esto no está documentado, pero se devolvió, quizá esto que apareció en no sé dónde, como siendo muy optimista, entre un tercio y un cuarto de todo lo que se llevaron.
1: Francisco, muchísimas gracias por acercarnos esta parte al final de la historia, que todavía es una herida abierta que tiene por lo menos el patrimonio en España, así que muchísimas gracias por acercárnoslo aquí en Tiempos Modernos.
0: Muchas gracias a vosotros por aguantarme.
1: Nosotros nos despedimos y, como siempre, a través de nuestras redes sociales pueden volver a ver estos programas, los momentos más destacados y también conocer alguna que otra curiosidad que tal vez no hayamos comentado en esta entrevista, pero es una oportunidad también para que nos sigan en redes sociales. Como siempre, es un placer traerles la historia aquí, en Tiempos Modernos.

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3: Muy buenas noches, señoras, caballeros, bienvenidos al Gato al Agua en este primer día del otoño del año 2026. Hoy habrá oído usted hablar mucho de Mari Carmen. De hecho, las cadenas del sistema no han hablado de otra cosa que del desahucio de esa anciana de un piso muy caro en Madrid, pero en el que ella vivía por una herencia de alquiler y que finalmente pues entró en litigio con un fondo que compró la casa, el fondo recurrió a la justicia para echarla, al final la justicia le dio la razón, porque tenían razón, conforme a la ley la han echado, etc. Vamos a ver, hay tres cosas que decir que son importantes. No lo hemos metido, por cierto, en el sumario, ya le entenderá usted por qué. Esta mujer estaba en su casa, en esa casa, insisto, con un alquiler heredado, gracias a una ley del régimen de Franco. La han echado por dos leyes del Partido Socialista. Una de Boyer y Felipe González, otra de Borrell y de Felipe González. Si se ha producido este desahucio es, como ha dicho hoy la presidenta del sindicato de inquilinas, porque es porque el gobierno tiene desde julio un decreto que no ha sacado. Y en septiembre, cuando sus aliados de Sumar plantearon la prohibición de desahucios y tal, que era una cosa efectivamente un poco salvaje, pero bueno, el PSOE se abstuvo. Hoy hemos visto grandes cabezas como Óscar López o grandes tenedoras como Isabel Rodríguez hablando contra los fondos de inversión, los fondos buitre, etc. Y aquí también quería decir un par de cosas. Nadie ha hecho más en España para forrar a los fondos de inversión, a los grandes fondos de inversión inmobiliarios o no, de todo el mundo, que el Partido Socialista Obrero Español y este gobierno. Así en el inmobiliario como en todo lo demás. ¿O quién se cree usted que se come la deuda que tiene España, que se multiplicó casi por dos con Pedro Sánchez? ¿A quién cree usted que debemos el dinero, directa o indirectamente, que se gasta este señor? ¿Por qué cree usted que tenemos una política energética, por ejemplo, o minera, por ejemplo, perfectamente absurda? Porque nos la imponen otros. Nosotros a los que les debemos el dinero. Y eso lo hace este gobierno, que cuando se produce una situación como esta sale a la calle besándose las barbas y rasgándose las vestiduras con un asunto como el de Mari Carmen, que yo entiendo perfectamente lo doloroso que es. Claro, todos queremos ser buenos, pero decía hoy en X, antes Twitter, un ciudadano, decía, ¿por qué todo el mundo está hablando de Mari Carmen? Y contestaba María Durán, porque han pillado al gobierno robando y pactando con el narco eliminar a una juez. Y es que esta es la cuestión que no debe hacernos girar el foco. Insisto, todos queremos ser buenos, claro que sí, y encontrarle una solución a Mari Carmen, pues faltaría más. Pero no se puede ser bueno de la mano de una gente que efectivamente roba las elecciones, resucita a los muertos para censarlos en Argentina y pacta con el narco eliminar a una juez. Esos, donde tienen que estar, no es en la calle rasgándose las vestiduras y mesándose las barbas, sino en la cárcel. Hay que sacarlos del poder y meterlos en la cárcel. Y seguro que en esto también está de acuerdo Mari Carmen. Hay un montón de mensajes hoy porque en este primer día del otoño hay mucha gente que cumple años. Sintetizamos en la más pequeña de todas, que es una niña que se llama Irene y a la que desde aquí mandamos un beso. Y todos los demás que se den por besados y por abrazados también, ¿no? Que hay mucha gente, joder. Bueno, y además de todo eso, hoy Pedro Sánchez ha hablado en inglés para que las señoras digan, ¡ay, qué bien habla inglés mi niño! De verdad, ¿eh? O sea, después de lo de Álvarez ayer filmándose el... Ahora, titulares, venga. Por supuesto, vamos a pasar por Ceuta todos los días, 57 días después de invasión, con un gobierno cómplice, absolutamente cómplice. Habían salido las cifras de las fuerzas de seguridad que están allí. O sea, es una cosa ridícula por completo. ¿Y allí qué pasa? Pues de momento que la delegación del gobierno ha decidido que no se vuelvan a desmantelar los tenderetes ilegales y evidentemente insalubres de los invasores. Estamos así. Y los ceutíes resistiendo con una paciencia. No sé quién decía hoy que esto va a ser un punto de inflexión fundamentalmente por los ceutíes. Porque si en este momento alguien está demostrando el amor a España, son precisamente nuestros compatriotas ceutíes. Lo veremos. Pedro Sánchez está en Nueva York, como el Englishman de la canción, y se ha ido a ver aquí al alcalde islamoizquierdista, y allí ha soltado una parrafada extraordinaria sobre la cuestión de la inmigración, mintiendo con toda la boca. Y esto es muy interesante, porque en este momento yo creo que no hay país en Europa, España incluida, que no haya hecho ya el cálculo del coste negativo de la inmigración tal como se ha planteado en los últimos 15 años. Da exactamente lo mismo. Porque él allí, ha ido allí a vender su discurso, que es el discurso de la disolución. Lo mismo que el Mandani este representa para Nueva York, que es la disolución de esa comunidad política, es lo que representa Sánchez en España, nuestra disolución. Eso sí, lo está haciendo muy bien. Enésimo capítulo del Cronicón de las joyas de Zapatero. Él sostiene que se lo regaló un jeque árabe que ya se ha muerto. Echarle la culpa al muerto. Y al mismo tiempo, investigaciones sobre las piezas, lo que dicen es que esto es un regalo de Mohamed VI, lo cual encajaría también bastante, por cierto. En fin, hablaremos de este asunto y de otras relativas a la salvaje corrupción del Partido Socialista. O sea, uno puede entender que un político llegue al poder y robe, bueno, está muy mal, pero en fin, pero vamos, que mandes a tu gente a pactar con el narco, eliminar un juez, ¿eso cómo se llama? Que no sea en italiano, claro. Ah, veremos. Mientras tanto, en Marruecos hay elecciones y un Mohamed VI visiblemente desmejorado, no como el que aparece en esta foto, con el camino abierto hacia la tumba, con toda seguridad, en breve será sucedido por su hijo. Y dentro del poder oligárquico de ese país, bajo un régimen tiránico, va a haber cambios. ¿Qué cambios? Pues la verdad es que los españoles no tenemos ni idea. Es verdad, no sabemos nada de lo que pasa en Marruecos. Ahora, lo que nos cuentan siempre es mentira, porque es gente que ha cobrado para contárnoslo. Nosotros nos hemos querido acercar hoy a las elecciones que se celebran en Marruecos, que de entrada tenemos un titular. No hay ningún partido que se presente que no nos quiera robar Ceuta y Melilla y las Canarias. Lo veremos. Y a raíz de las palabras de mi mema, en realidad, porque es ministra, médica y madre, Mónica García, anunciábamos ayer que íbamos a hablar hoy largo y tendido de la cuestión del aborto. Pues claro que sí, pero largo y tendido. Sacaba hoy Paloma Hernández unas cifras desde que empezó a generalizarse, a partir de 68-69, 3.000 millones de víctimas, 3.000 millones de niños que no han nacido. Y por tanto, aproximadamente 1.500 millones de niñas que no han nacido, en nombre de un supuesto derecho de la mujer que consiste en matar niñas, también. Bueno, pero vamos a ir a lo fundamental. Sostenía la misma presentación. Vamos a ver. Se lo sintetizo. No vamos a debatir sobre la cuestión del derecho o no, que también, me imagino. Pero lo que no puedes hacer es mentirle a la gente de forma tan descarada y decirle que el aborto no provoca sufrimiento ni en la madre ni en el niño. Es que no es verdad. Y de eso precisamente vamos a hablar. Y de eso vamos a hablar con nuestros contertulios de esta noche, empezando por don Óscar Rivas. ¿Cómo estás?
1: Pues encantado, como siempre, estar aquí, José Javier. La verdad es que es un privilegio estar en espacios como este, donde se puede hablar del aborto, que en mi opinión es el mayor genocidio de la historia de la humanidad. Y que, bueno, cuando uno va a Auschwitz, la gente sale escandalizada, pero es que lo que pasa con el aborto es Auschwitz sobredimensionado muchísimas veces, ¿no? Pero me gustaría ir a algo más banal y ridículo y vergonzoso y humillante para España, porque venía leyendo OK Diario y la noticia que está arriba, la verdad es que es escandalosa, porque por lo visto los militares han quejado porque no tienen armas Y lo que ha decidido el Gobierno y les ha comunicado, aunque todavía no se las ha dado, es que el arma que le va a dar es spray pimienta. Es humillante, es humillante. Yo cuando te enteras de noticias como esta, piensas, ¿dónde están los jefes?

0: que juraron defender.
1: Y pececitos con escamas en el menú de ayer. De verdad, Margarita, ¿eh? Leche, cocina tú. Es impresionante. Y la cantidad de humillaciones que está soportando esta gente en nombre de la disciplina. Bueno, en fin. Óscar, bienvenido. Buenas noches. Don Carlos Astiz, ¿cómo estás?
2: Hola, buenas noches. Pues bien, si me permiten un momentito darle las gracias a algunos de los espectadores que nos ven habitualmente y que me asaltan por la calle y me dicen, ah, pues felicidades.
1: Asaltan con buenas intenciones, espero.
2: Sí, con buenas intenciones. Especialmente, es decir, gente de Humanes, aquí en la provincia de Madrid, especialmente a Manuel Rodríguez, que no se pierde un programa, y a los moteros patriotas, especialmente también a Juan del barrio de Ascao, que a lomos de sus monturas hacen gala de España constantemente por las carreteras del país, ¿no? Yo creo que estas son cosas importantes. Y en cuanto al programa de hoy,
1: yo también tengo una peña de seguidores moteros.
2: Sí, sí.
1: De Trauners, sí. Pues sí, fuerte abrazo para todos. Me gusta un poco las motos, ¿eh? Pero
2: se llaman a sí mismos los moteros patriotas.
1: Está muy bien.
2: Porque bueno, pero yo creo que una de las cosas más escandalosas que está sucediendo es esta, lo que mencionabas, que efectivamente un ejército tiene que someterse a la disciplina, pero lo que no puede hacer es aguantar que le escupan en la cara. Yo creo que eso es una cosa importante, porque en ese momento se pierde la dignidad, y un militar, como un país, no puede perder la dignidad. Yo creo que después de lo de Giovanni Falcone, que efectivamente se te viene a la cabeza rápidamente el asesinato del juez Falcone, su mujer y 7 escoltas por la mafia, realmente hay que recordar que ese juez estaba investigando las conexiones entre la mafia siciliana y el aparato político fundamental del gobierno italiano, no solo de la Democracia Cristiana, sino fundamentalmente del Partido Socialista Italiano, con el Bettino Craxi, que terminaría exiliado en Libia, ¿no? Yo creo que estamos asistiendo precisamente a la mafia más corrupta que ha habido en la política española, yo creo, en los últimos 200 años. Probablemente, ¿no? Y yo creo que es un momento de decir basta ya, porque o los liquidamos o los echamos, o realmente no tenemos futuro ninguno, ni como país ni como sociedad.
1: Y es lo que nos estamos jugando, efectivamente.
2: Sí, sí,
1: Carlos, bienvenido, buenas noches.
2: Gracias.
1: Y abrazo fortísimo a todos los espectadores de Humanes de Madrid. Faltaría más. Don Carlos Flores. Perdón, o sea, no es que me haga gracia ver a Carlos, que siempre me alegra verle. Es que según le he mirado, me he acordado del numerito del gas pimienta ahí en las Cortes, que se han convertido en algo así como el gran circo price, pero en fin.
3: Yo acabo de escuchar lo que acaba de comentar Óscar, de que se han dotado a nuestros militares.
0: Se van a dotar, todavía ni eso.
3: Se van a dotar a nuestros militares en Ceuta. De, no de AK-47, no de morteros, no de lanzagranadas, no de misiles, sino de spray pimienta.
1: G36,
3: y entonces, claro, ahora es cuando he comprendido la alarma y la preocupación de Francina Armengol ante el hecho de que una diputada del Partido Popular haya exhibido un arma de guerra.
0: Eso es. Y la calificación de arma, Carlos.
3: Como las que llevan los militares en Ceuta y Melilla. Cualquiera diría que un spray de pimienta pues es un instrumento de defensa personal. Cualquiera diría que el reglamento de armas de 1993 contempla como excepción a la consideración de arma los instrumentos de defensa personal debidamente homologados que tienen forma de aerosol, y que cualquiera pensaría que hay muchísimas mujeres, sobre todo muchísimas mujeres en Ceuta,
1: sí,
3: que llevan ese tipo de cosas en sus bolsos, aunque tampoco dejaría de recomendar que lo llevasen las diputadas. Estamos hablando del Congreso en el que se sentaba hace 4 días Coldo y hace 4 días Ábalos. Así que creo que también las diputadas harían bien en llevar un spray de estos. Pero claro, después de haber leído esta noticia, pues entiendo la alarma de Francina Armengol, que inmediatamente ha dicho que eso era un arma y que ha invocado el reglamento y ha expulsado a la diputada del hemiciclo.
1: Oye, una cosa, Carlos, te pregunté. Una pregunta que yo sé que a Carlos Astiz le va a gustar. ¿Y por qué se ha ido Ana Vázquez? Coño, ¿por qué no se ha quedado allí sentada, joder?
3: Bueno,
1: que claro, cuando eres tan obediente, le eche.
3: Probablemente porque Ana Vázquez conoce el reglamento mejor que Francina. Francina, con perdón, no tiene ni de lo que dice el reglamento.
1: Ajá.
3: Y lo interpreta como le da la gana. Perdón, 5 minutos antes o 5 minutos después, no lo recuerdo, reconviniendo a un diputado del PP por exhibir un periódico mientras el ministro estaba respondiendo a su pregunta, diciendo que eso lo prohíbe el reglamento. El reglamento no dice absolutamente nada de que no se puedan, debería decirlo, pero no lo dice, de que no se puedan exhibir periódicos, pancartas, camisetas, y de hecho se exhiben. Francina Margarita no tiene ni puñetera idea del reglamento. Seguramente la diputada del PP sí que sabe que si desobedeces la orden de abandonar la sala, eso constituye una falta grave que

0: podría llevar una sanción mucho más importante, aunque la orden en este caso pues no tuviera razón de ser y debería y seguramente será apelada. Pero así funciona nuestro Parlamento, sobre la base de la absoluta arbitrariedad de una persona a la que la tercera magistratura del Estado, que es la presidencia del Congreso, le viene muchas, pero que muchas tallas grande.
1: Pues ya tiene que ser grande.
0: Bueno, te has reído porque me estabas leyendo el pensamiento y yo te lo estaba leyendo a ti.
1: Carlos, bienvenido, buenas noches. Don Miguel Ángel Quintana.
2: ¿Qué tal? Qué raro, ¿no?, que el Congreso de los Diputados no tenga una magistratura a la altura de su institución y a la altura del país, ¿no? Pero bueno, volviendo a tu discurso inicial, creo que la clave es esa, ¿no? La clave es ponerlo todo esto en el contexto de ese interés en deshilachar, en ir fragmentando, en ir disolviendo por todos los frentes, por todos los lados, y uno de ellos, sin duda, es este último que decíamos, el de la institucionalidad a la nación. Esa es la clave, nos permite inmediatamente unir todos los puntos en los cuales pues está... ese recurso al narcotráfico, al mundo del narcotráfico. También seguramente hay un recurso al narcotráfico. Hemos de colocar esto en el contexto de que la lucha contra el narcotráfico, como sabemos, pues ha decrecido en el Mediterráneo por orden de Marlaska.
1: Lo veíamos ayer,
2: un asunto que merece ser comentado y que merecemos preguntarnos el porqué, pero todavía no hemos tenido respuestas. Entonces, bueno, pues o las tenemos, pero claro, son también de la peor índole.
1: Efectivamente. No dejen de leer, por cierto, los artículos de Miguel Ángel Quintana Pada estos días en The Objective sobre el...
2: Ah, gracias.
1: Bueno, faltaría más, para eso estamos.
2: Sobre el wokismo 2, ¿no?
1: Sí, sí, pero muy interesante porque hay que... para entender lo que está pasando, ¿no? El otro día la gente de Die Linke, que quiere decir la izquierda en alemán, celebrando su victoria en Berlín al ritmo de música árabe. Hay que ver el programa de Die Linke, es decir, en materia de... energética, etcétera, es exactamente el discurso del sistema. No son un peligro. Pero es eso, es decir, están haciendo una izquierda aparentemente muy ruidosa, enormemente disolvente, y en realidad son el instrumento del desorden establecido.
2: Sí, y realmente encaja muy bien con lo que la izquierda hacía en los años 60, 70, todo ese discurso anticolonial, ese discurso, lo que pasa es que ahora, pues obviamente, fortificado por el hecho de que el wokismo es, como tal, una deslegitimación de nuestra civilización. Bueno, pues frente a ella todas las demás son mejores, entonces es un discurso en el cual siempre te vas a colocar siempre del lado de todas las civilizaciones, antes de la nuestra, y por supuesto también te vas a colocar del lado de aquellos de otros lugares, de otras civilizaciones, que llegan hasta la nuestra, que puebla la nuestra, que aspiran a mandar en la nuestra. Entonces, son elementos, en cierta medida, es volver a la... Y, por supuesto, la izquierda presentando todo esto como una cuestión económica, como una cuestión de preocupación económica, cuando en realidad lo que están intentando y lo que están consiguiendo es esto.
1: Totalmente. Bueno, Miguel Ángel, bienvenido. Buenas noches. Nosotros vamos a ir enseguida a meternos en la actualidad. Pero, mire, también hay una parte importante de la actualidad que es eso que se llama batalla cultural, que no consiste en hacer una ley de museos, como dice Borja Semper, que igual sí, yo no digo que no, pero en fin, que es una cosa un poco más profunda. Y dentro de eso, lo más interesante que está pasando en la cultura española en el último cuarto de siglo es que aparecen iniciativas generalmente al margen, bueno, generalmente no, unánimemente al margen de los canales oficiales, que proponen una visión del mundo distinta a la oficial. Dentro de eso hay gente que hace películas con todo enfrente, con todo en contra, y que aún así se lía la manta a la cabeza y salta al ruedo. Y hoy tenemos aquí a una de esas personas, Luis Lago. Muy buenas noches, ¿qué tal?
3: Pues muchas gracias por invitarme y dejar que venga a contar, a hablar de mi película.
1: Hablar de su película y de su libro. ¿De qué estamos hablando? Lo mejor es que usted vea el tráiler y ahora empezamos, ahora lo desarrollamos.
4: Ese tío está bien entrenado, está mucho más ágil. Te va a destrozar.
5: ¿Estás conmigo o no?
6: Sí, Mahoney es realmente un peleador completo con un nivel de suelo apabullante. Realmente domina muchísimo, pero no le teme a los intercambios de golpes. Y realmente creo que es...
4: Pero tú tienes algo que ese niñato no tiene. Experiencia. Tú tienes experiencia y sabe más el diablo por viejo que por diablo. Tu experiencia es lo que nos va a hacer triunfar esta noche.
6: Encajó el man en apuro.

0: primer golpe de Rick ha tumbado al campeón. No podemos creer lo que está ocurriendo en el O2 de Londres.
1: ¡Levántate! ¡Levántate! ¡Levántate!
2: ¿Y qué es lo mejor? Que no es una película de boxeo.
3: Así es. Lo que pasa es que el título está en inglés, lo digo por lo que has dicho de Pedro Sánchez.
4: Riseup, sí, sí, ya, ya, ya. ¿Qué quiere decir Riseup?
3: Levántate, levántate, levántate. Bueno, es una película de ficción. Yo la codirijo con Pablo Moreno, tenemos a tres actores muy buenos, a Cristina González, a Javier Lorenzo y a Juan Rueda, que son los principales. Y lo que contamos en la película es la historia de la vida de un boxeador de artes marciales mixtas que tiene un problemón. Él no es creyente, está en el mundo, en el dinero, las mujeres, las fiestas, pues a raíz de aquel combate de hace poco de Tyson, que quería recuperar, ¿no?, un poco, pues se enfrenta a un nuevo combate con un púgil, como se ve en el tráiler, más joven, ¿no? Su antiguo entrenador, que es Jero, que es el que sale, le dice, te va a matar, macho. Y aparentemente le mata, como habéis podido ver. El referí del combate soy yo, he tenido ese honor de aparecer en el tráiler. Y a partir de ahí, MK Allman, se llama, también en inglés, lo siento otra vez, podría haber sido en aragonés, pero no.
2: Pues sí.
3: A partir de ahí, él se enfrenta a algo con lo cual muchas personas se enfrentan, que es un problema que no es capaz de resolver. Normalmente, cuando el problema al que nos enfrentamos creemos que lo podemos resolver, oye, no buscamos a Dios en el problema, en la solución, ¿no? Buscamos a Dios normalmente al final, cuando ya no tiene solución. La película lo que te muestra es que puedes confiar en Dios y que Dios te puede sanar físicamente o el corazón, que normalmente, bueno, en el ser humano estamos, en los dos sitios estamos regularcillos, ¿no? Por cierto, hoy es San Pío también, aparte de los cumpleaños, San Pío, claro, de Pietrelcina, que es un fenómeno,
2: pues imagínate,
3: de sanación, de milagros y de todo.
2: Ciertamente.
3: Entonces, por ahí va la película, por ahí va la película. No es una arenga católica, o sea, es una película divertida. Ayer tuvimos el preestreno, había 400 personas en el cine, estaba Jaime Mayor Oreja. La gente se ha reído un montón, se lo ha pasado bien, ha llorado y le ha llegado. Es una manera, este apostolado, porque esto para mí es un apostolado, de ir con el mensaje de Jesús, pero no, o sea, de una manera...
2: No clerical, sino adoptada, una historia...
3: Sí, pero con toda la dureza que hay que decir las cosas. Nada de vamos a adaptar el mensaje a los tiempos de hoy en día, ¿no?
2: Cosa que es muy importante. Una cosa muy importante que usted tiene que tener en cuenta. Estas películas, o se va a verlas al cine, nada más empezar y estrenar, o si no, las casas las quitan enseguida. Así que es importante que si a usted le interesa el planteamiento, vaya a verla. Es como pasaba con la película del Sagrado Corazón, de la que contamos aquí hace unos días. Es que hay que ir, porque si no, el sistema las funde. Dicho
3: bueno,
2: esto,
3: pero no nos
2: en Valencia
3: pongamos negativos.
2: Estado... No, pero
3: negativos.
2: La gente hay que animarla. Habéis estado en Valencia y muy bien. ¿No?
3: Estrenamos este viernes
2: en
3: la película en toda España.
2: En toda España.
3: En toda España. Estamos en Madrid, en Valencia, en Alicante, en Cádiz, en Sevilla, en Barcelona. O sea, y la gente, nuestro eslogan en esta película es la película que sana, porque ahí se habla de sanación. Seguramente os suena que Jesús dijo, sanad enfermos, perdonar pecados y echar demonios. Entonces, en algún momento, desde Jesús hasta hoy en día, lo de sanar enfermos se olvidó. Lo de echar demonios también, porque el demonio no existe.
2: Que, sí, claro.
3: Y lo de perdonar los pecados, pues ahora en muchos sitios de España están los psicólogos haciendo eso. Entonces, esas cosas que mucha gente no se atreve a decirlo, muchos sacerdotes no se atreven a hacerlo, existen. Yo me he sanado, Jesús me ha sanado físicamente, hace tiempo. Y a raíz de aquello, pues empezó a germinar la idea de contar esto y poder contarle a las personas que están enfermas que eso que le está pasando no es una maldición y que viendo esta película se pueden sanar.
2: Óscar Rivas, que conoce la trayectoria de Luis y sus producciones, quiere decirte algo, estoy seguro. Pero yo antes iba a hacer una pregunta, porque esto en realidad, esta película es, digamos, trae causa de un libro que has traído.
3: Así es, bueno, es que esto...
2: Claro.
3: Te lo regalo, lo he dedicado.
2: Muchísimas gracias. Ah, joder, gracias mil.
3: Está en Amazon, lo promocionaremos después de la película.
2: Muchísimas
3: porque
2: gracias.
3: Porque no damos abasto a todo.
2: Está fenomenal.
3: Pero bueno, le ha gustado también a muchos amigos, que yo creo que son sinceros.

0: Y la película, el guión está basado en eso, el guión está hecho por Benjamín Lorenzo, que es un encanto de persona. Y bueno, y estoy en la contraportada, como siempre soñé. No tengo la pipa habitual de los escritores, pero bueno.
1: Oscar.
2: Sí, bueno, yo quería decir que yo voy habitualmente al cine, todas las semanas, por defecto, y pocas veces termino satisfecho de las películas que veo, ¿no? Cada vez hay más basura. Y quiero decir, porque he visto otras películas de Luis, que merece mucho la pena porque siempre sale satisfecho, porque va mucho más allá del entretenimiento, te lleva a pensar, te lleva a reflexionar y sobre todo te impele. Siempre tienes alguna lección de la que aprender y con la que poder tirar para adelante con mucha más fuerza. A mí me gustaría preguntarte, no he visto la película y de hecho ni sabía hasta que te he visto que la tenías ya en cartelera, es decir, ¿qué es lo que te ha motivado? De alguna manera yo lo has dicho, pero ¿qué te ha motivado para hacer esta película?
0: Bueno, la motivación última, yo soy converso, no sé si se me nota. Me convertí hace 20 años, este año hace 20 años, en Nazaret. Y desde entonces yo sentí el amor de Dios, o sea, no paré de llorar, salí de allí que explotaba. O sea, yo digo, si llegamos a estar en tiempos de la Reconquista, vamos, o sea, y todavía me dura el fuego. Y desde entonces yo trabajo para el Señor, para Jesús, con un montón de apostolados. Y uno de ellos es esto, esta es nuestra décima película. O sea, dirigida o codirigida por mí con Pablo Moreno, es la segunda. Pero hemos hecho muchas películas antes, ¿no? Y es un apostolado que, ¿por qué es tan importante? Pues porque las personas que están tristes y que no tienen tiempo para nada y que están con el telefonito, tienen que sentarse en el cine, pagar una entrada, estar una hora y 20, y eso es como ejercicios espirituales, le cambia la vida. O sea, muchísimas personas salen de estas películas, se confiesan, le piden perdón a su padre, a su mujer, a sus hijos, cambia su vida totalmente. Entonces, eso, bueno, pues el Señor es lo que me ha dado a mí, entre otras cosas, para proclamar su palabra en el mundo, en este mundo que es, vamos, para echarse a temblar, ¿no? Con lo cual, pues, de todas maneras, es un apostolado de cierta complejidad y bastante duro, ¿eh? O sea, bastante duro.
1: Y por medio, MMA nada menos, o sea, que va a tener usted de todo. Ya lo sabe. Rise Up, o sea, Rise Up, levántate, leche. Y lo tiene usted en cines, por ejemplo, de Madrid.
0: Madrid está en Manoteras, está en Pozuelo, Heron City, en La Vaguada, y hay una página web que se llama la película Rise Up, donde vienen todos los cines, y iremos actualizando. Lo de los cines es complejo, y sí, tardan complejo, en darte sí. las horas, etcétera, etcétera, pero vamos, yo confío que con todo lo que nos está ayudando la gente, nuestros amigos y el Señor, pues, bueno, funcionará.
1: No se lo puede perder. Luis Lago, muchísimas gracias por estar aquí esta noche con nosotros.
0: Muchísimas gracias.
1: En El Gato. Nos vamos a la publicidad y a la vuelta empezamos a destripar la actualidad. Vamos a empezar por destripar a Sánchez, la visita de Sánchez a Nueva York, quiero decir, ahora mismo.

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0: 22-17, 21-17 en Canarias, y nos vamos rápidamente a la visita de Pedro Sánchez a Nueva York, que diría Bad Bunny. Lo natural hubiera sido que el presidente del gobierno de un país invadido denunciara la invasión de su país por otro, en la ONU. Antes pasaban esas cosas, pero ahora ni España es España, ni el presidente es un presidente, ni la ONU es la ONU, con lo cual aquí ha ido pues a montar el paripé ideológico al lado del alcalde de Nueva York, que como usted sabe es este señor que llegó con un discurso islamoizquierdista típico, ese nuevo wokismo, ¿verdad? Y es verdad que encajan, ¿eh? O sea, es el mismo perfil de gente. Sánchez un poco más delincuente que el otro, pero vamos, básicamente es lo mismo. Allí ha aprovechado Pedro Sánchez para, por supuesto, hablar bien de la inmigración y de lo bien que le está sentando a España, entre otras cosas. Así.
1: Migration has made Spain stronger.
2: La migración ha fortalecido a España. Económicamente, socialmente y culturalmente. Los migrantes trabajan en nuestras empresas, contribuyen a nuestras finanzas públicas, sostienen nuestro estado de bienestar y enriquecen nuestras comunidades. La migración nos hace un mejor país. Sin duda, esto importa porque los políticos de ambos lados del Atlántico intentan convencer a los trabajadores que su problema es otro trabajador, alguien nacido en otro lugar, alguien que gana menos que ellos. Es uno de los trucos políticos más antiguos de la historia. Hacer que la gente mire de reojo para que nunca levante la vista.
0: No diga usted nada, porque lo mismo que está pensando usted lo hemos pensado todos y estamos callados. O sea que luego ya usted ya se desata. Bueno, es la turra progresista habitual y el alcalde de Nueva York pues también ha entrado por lo suyo. Claro, aquí cada uno va con su película.
3: When Prime Minister Sanchez took office.
2: Hace años, cuando el presidente Sánchez asumió el cargo, el salario mínimo en España se situaba en 730 euros al mes, aproximadamente 860 dólares. Ocho aumentos después, el salario mínimo en España alcanza 1.200 euros mensuales, unos 1.400 dólares. Esto supone un incremento del 61% respecto a aquel momento. Y estando hoy aquí, ante ustedes, en una ciudad que ha sido durante generaciones un símbolo de oportunidades y que al mismo tiempo afronta importantes desafíos relacionados con la pobreza, quiero recordar las palabras que el presidente Sánchez pronunció cuando anunció el último incremento del salario mínimo. Sus palabras reflejan una cuestión fundamental: garantizar que quienes trabajan puedan vivir con dignidad y que el crecimiento económico también se traduzca en mejores condiciones de vida.
0: Carlos Flores ha reconocido sin dudar un instante al autor del texto que ha leído el alcalde de Nueva York.
4: A ver, me ha puesto un brazo y parte del otro a que el argumentario se le ha pasado el PSOE, porque vamos, este es el argumentario de todas las sesiones de control del gobierno. Tú puedes preguntarle al gobierno por lo que sea, por la violencia en Ceuta o por los homenajes a los terroristas en el País Vasco o por la crisis de la vivienda, que te responderán cuánto era el salario mínimo en la época del Partido Popular y cuántas veces lo hemos subido nosotros. Luego no te contarán cuáles eran los precios en aquella época y cuáles son los precios ahora, cómo estaba la vivienda entonces y cómo está la vivienda ahora, y cómo estaba la gasolina entonces y cómo está la gasolina ahora. Pero vaya, que ese papel se lo han pasado a Mamdani tres cuartos de hora antes, traducido al inglés los asesores del PSOE, te lo aseguro que sí.
0: Es interesante, Carlos, la colusión, ¿no? Es decir, al final son afinidades selectivas.
5: Claro, efectivamente. Yo creo que esta es una cuestión clara, ¿no? ¿Qué tienen en común Mamdani y Sánchez? Que tienen los mismos amos, que más les imponen la misma agenda. Es decir, los que han llevado a donde está Mamdani, los que han llevado a donde está a Sánchez, son precisamente los mismos. Es decir, es que les ponemos ya nombres, apellidos y hasta cara. Que son Soros, Rockefeller, similares, Gates, y toda esta banda, toda la banda de globalitarios, que tienen una agenda clara. La Agenda 2030, ya todos la identificamos perfectamente, y por si se nos olvidaba, Sánchez se la pone de nuevo, debe ser el único que queda ya de toda la patulea, que se la pone en la solapa. ¿Y qué tiene como objetivo? De lo que están haciendo, romper las sociedades para destruir las naciones que las albergan, y romperlas históricamente, culturalmente, étnicamente, Y ese proceso es un proceso que solo nos lleva a un sitio, que es la dictadura totalitaria de todos estos multimillonarios que, en colusión con esa izquierda, que yo estoy en desacuerdo con lo que decía Javier, yo creo que esa izquierda de los años 70 ha desaparecido. Es decir, yo creo que ya no se identifican, no responde a los intereses ni de los trabajadores, ni de la ciencia, ni de la verdad. Es decir, es una entelequia. Es una entelequia de ficción que efectivamente lo que dices es, bueno, es que ¿a quién representan estos tipos? Representan a lo que quieren esos multimillonarios, ¿no? Es decir, que es la destrucción de nuestras naciones, la destrucción de las sociedades fragmentadas, enfrentadas, porque el miedo, la inseguridad, el desastre, el empobrecimiento conducen al control totalitario, que es a donde nos quieren llevar.
6: Óscar.
7: Vale. ¿Por alusiones?
0: No, pero ya sabes que en realidad es por el tiro de cámara, porque es mucho más sencillo para la realización.
7: Vale, pues me aguanto las alusiones.
5: Pues me tiro las alusiones.
7: Voy a aludir a las alusiones igual.
8: Bueno, bien, yo quería decir que lo primero que siento cuando escucho a este hombre hablar en inglés es lo mismo que siento cuando le escucho hablar en español. Asco. Profundo asco y profunda vergüenza, ¿no? Pero cuando lo veo con otro, que es tan memo como él, pues casi se multiplica por 10. A ver, este señor expresa, hablo no del que tenemos aquí, sino el que padecen en Nueva York, expresa muy bien el mundo que vivimos, ¿no? Hace no demasiados años, en esa misma ciudad, asesinaron a 2.000 personas y los asesinó la misma teología política de la que este señor es un insigne representante y defensor, ¿no? Con lo cual expresa muy bien el mundo en el que nos encontramos. Me flipa, y he de decirlo así, me flipa la fascinación que siente toda la progresía y toda esta extrema izquierda que se dice de valores por estos pijos que no han hecho nada en su vida, que lo único que desprenden es glamour por el dinero que le han dado sus padres, porque de verdad que tú buceas en el historial de este señor y lo que te dicen es que ha sido rapero, con poca fortuna, hay que decirlo, activista comunitario y después asambleísta local de Nueva York. O sea, no ha hecho nada en su maldita vida. Su madre, cineasta. Su padre, académico, de Columbia. O sea, esto es lo que es este señor. No ha hecho nada. Si te vas a sus logros desde que ha llegado a Nueva York, él pasó a todas las portadas del mundo cuando prometió que los autobuses iban a ser gratuitos, el transporte público, y él no lo ofreció.

0: sentido. Pero la gente le ha tomado al pie de la letra sus palabras, ¿no? Y ya lleva perdido solo el autobús de Nueva York 31 millones de dólares, ¿no? Porque la gente se niega a pagar, puesto que lo dijo, ¿no? Prometió también supermercados gratuitos. 5, no muchos más. 5.
1: No, no son gratuitos en realidad.
0: Bueno, no gratuitos, no, perdona. Con un 30% de descuento sobre el precio de mercado. Pero utiliza operadores privados. Y además es una competencia desleal con aquellos que se levantan por la mañana y se acuestan por la noche sabiendo que no pueden perder un euro, un, en este caso dólar, porque si no, no tienen para pagar la casa. Dijo que iba a expropiar viviendas y esto está muy en boga estos días porque por lo visto ha anunciado que va a ejecutar ya la medida. Pero después profundizas un poco y ves que cuando habla de expropiaciones se refiere a los empresarios, o sea, a los propietarios que son negligentes. Y dices, bueno, ¿y qué es un negligente? Pues que ha demostrado que no tiene capacidad para gestionar esa vivienda y tal. Entonces, ¿qué van a hacer? Pues no le podemos quitar la propiedad, pero se la vamos a dar a otros, ¿no? Que también son activistas comunitarios como él. Que no se lo van a permitir, porque Estados Unidos es un país bastante más serio que este. Tampoco se lo van a permitir. Dijo que iba a topar los alquileres, pero desde que él ha llegado, los alquileres que estaban en franca caída han experimentado una subida de un 7%. Cuando ves qué tipo de viviendas va a controlar esos alquileres, dices, las viviendas subvencionadas, los edificios de más de 150 años y, asombroso, los alquileres en las últimas plantas de los rascacielos de lujo. Es decir, alguien que se presta a alquilar un ático o una vivienda, una última planta de lujo en un rascacielos necesita que alguien le subvencione el precio, que se lo tope. O sea, es absurdo. Pero es esto este señor. Es decir, un tío, igual que una Alejandra Ocasio-Cortez, que lo único que desprenden es mucho glamour por el dinero que tienen, por la pasta que tienen, que les ha dado su familia, que no se la han ganado ellos con su esfuerzo. Y es sorprendente, porque eso es este señor, nada más. Aparte de lo que tú muy bien decías, Carlos, un siervo, un esclavo de los grandes amos del mundo.
2: Aunque no sé por alusiones, Miguel.
1: Sí, no, pero todo enlaza. Sí, bueno, yo creo que Mamdani, ¿no?, el alcalde de Nueva York, es una persona que ilustra perfectísimamente lo que estábamos diciendo antes y, por lo tanto, si estuviéramos impartiendo una clase o una conferencia sobre este asunto, pues no hubiera habido mejores imágenes para poner después de la introducción que justo las que hemos visto, ¿no? Sobre todo las del alcalde de Nueva York. Sobre todo el argumento del alcalde de Nueva York. ¿Os habéis fijado que el argumento del alcalde de Nueva York, que también ha implantado estas otras medidas que te decías tú, Óscar, y que también son todas ellas, si nos fijamos, de índole económica? Es verdad que son muy cutres, claro, son propuestas de la izquierda.
0: Pero muy despaparantes.
1: Perdón por el prejuicio. Sí, sí, son novedosas, son llamativas, tienen que correr en redes, si haces las típicas propuestas de toda la vida, en eso sí que estamos en años distintos que en los 70, en los 80, en los 90, bueno, los 2000, obviamente, no recorren. Si dices voy a hacer un supermercado, eso es un poquito nuevo. Lo dijo aquí sin decir exactamente cómo lo implantaría en su día también Podemos, ¿no? Esta idea de que los supermercados tienen que ser públicos primero y, como decíamos, pues con un sustancial descuento, lo cual, entre otras cosas, produce el problema de que perfectamente puede ir el dueño de otro supermercado a comprar ahí y que efectivamente tiene, como tú decías, un 25%, un 30% de descuento y, por lo tanto, luego venderlo con un margen de un 20, un 30. Normalmente en el sector de la alimentación está en el 2% de ganancias, en el 1. Es uno de los sectores más que a más ajusta, sí, sí, la diferencia, entre otras cosas. También es verdad que porque nadie puede dejar de comer. Podemos dejar de hacer viajes, podemos dejar de otras cosas, pero de comer no. Bueno, pero entonces, es una medida sobre todo, ya digo, tiene que ver con lo económico, tiene que ver con las tradicionales banderas, pero muy vendible. Lo de los alquileres igual, es un problema. Si es un problema en Madrid, pues aunque dentro de poco lo mismo, Madrid ya es más problemático en términos de alquileres que Nueva York, y no digo broma, ya es más problemático Madrid que muchas ciudades europeas, ¿eh? Y los precios también, comparas en las inmobiliarias y lo que te compras en Madrid es peor que lo que te compras por el mismo precio en otros lugares. Pero efectivamente, podemos entender que en Nueva York hay también un problema con esto, pues efectivamente, pues también hacen sus propuestas de este tipo, que al final son ridículas, porque obviamente quien vive en Manhattan hoy ya prácticamente por definición está de lujo, porque hay pocas zonas, etcétera. Entonces, bueno, perdón porque voy a la cosa. Lo que quiero decir es que, izquierda vendiéndonos medidas económicas sacadas de una chistera, muy poco eficaces, pero muy demagógicas. Business as usual, ¿no? El negocio de siempre, lo que siempre ha pasado. En ese sentido es en el que decíamos antes que la izquierda vuelve a presentarse de una manera que parece más tradicional. El factor musulmán, que está tan presente en Mandani como que cuando jura, no jura sobre una Biblia, cuando jura su cargo, jura sobre un Corán, pero está presente de manera más oculta. Hay que reconocer que él no ha hecho una campaña defendiendo las medidas islamistas, no ha defendido los velos, no ha defendido la discriminación de las mujeres, no ha defendido hacerles cosas a los gays. ¿Y cómo se vehicula esa otra parte? Es lo que decíamos ahora, que es lo típico del wokismo 2. Tras una pantalla de, o lo que ha destacado de Pedro Sánchez, mirad, ha subido el salario mínimo 8 veces, vamos a volver a hablar. El wok 2 se diferencia del 1, en el que los del 2 dicen, mira, el 1 se había olvidado de las cuestiones económicas, se había olvidado de las cuestiones sociales. Nosotros vamos a volver en eso a la izquierda de toda la vida. ¿Pero es de verdad la izquierda de toda la vida? No, eso es verdad, en eso tiene razón Carlos, ¿no? O sea, se presenta como si fuera más clara de la otra vida, pero la principal denuncia es que, ¿qué es lo que hay detrás? Pues yo creo que lo que rascamos e intentamos insinuar antes es que detrás de eso, ¿dónde se le ve el islamismo o dónde se le ve la creencia por el islam a Mandami? En dos asuntos fundamentales. Uno, la inmigración. Potenciar la inmigración de una manera masiva, desbocada, en la cual eres un absoluto pecador o un capitalista de la vieja instancia, un colonizador, uno de esos seres despreciables, de esos monigotes despreciables que se inventa la izquierda, si te niegas a la inmigración. En eso vamos a ver cómo, y ya se está viendo también en España, podemos citar ejemplos, acabamos de tener una escritura judía censurada en Granada, porque ese es el tema 2, tema 1. Inmigración. Tema 2 en lo que se le ve el islam. Una reorientación geopolítica de alianza con lo que en los años 70, y por eso también es interesante volverse hacia allí, ya se llamaba el anticolonialismo.
2: Los condenados de la tierra, de Frantz Fanon.
1: Es que, exactamente. Claro, hay otro resumen de lo que estoy diciendo, un poco bibliográfico, que dice, si Wok 2 apostaba por Judith Butler, si Wok 1 apostaba por Judith Butler, Wok 2 va a ser su nuevo paradigma, su nuevo pope, va a ser Frantz Fanon, efectivamente. Entonces, en esa apuesta por los palestinos, los musulmanes, Irán, el nuevo malo, por cierto, ¿cuál es el único país que ellos, claro, porque ser anticolonialista en el año 2026 tiene un problema, es que hay colonias. Bueno, está Gibraltar, pero eso no es lo que les importa. ¿Cuál es el problema? Entonces, ¿qué es lo que ellos, a dónde se agarran? A Israel, que es el nuevo único país occidental colonizador, ¿de qué? De Gaza y de Cisjordania. Y la enemistad hacia Israel, Israel como el prototipo de todos los males, porque en el fondo ven en ello ese occidente opresor contra el que quieren luchar, es de nuevo un factor clave de este wokismo 2 y este
2: Mandani. Y en 10, 15 años, la población autóctona aquí.
0: De hecho, perdona, Carlos.
1: Claro.
0: Él califica como genocidio los ataques de Israel a Gaza, pero no al revés.
2: Carlos, si ibas a añadir una cosa y con esto vamos a cambiar el tema.
3: Yo iba a cambiar por completo de perspectiva en el análisis. ¿Qué es lo que está haciendo Pedro Sánchez en Nueva York? Está asistiendo a la Asamblea General de Naciones Unidas, a la semana de la Asamblea General de Naciones Unidas, que es el evento político más importante del calendario mundial. Porque durante esta semana todos los líderes mundiales están en Nueva York. Y las personas que presiden países normales, dedican esta semana a defender los intereses de su país.
2: Ciertamente.
3: A entrevistarse a saco con todos los presidentes o primeros ministros de países con los cuales tienen negocios, tienen contenciosos o tienen problemas. A aprovechar cualquier roce o cualquier cruce en un pasillo o en un ascensor para agarrarle de la mano y decir qué hay de lo mío, ¿no? Pues bien, en esta semana, en donde tienes a todos los líderes mundiales en 500 metros la redonda del Palacio de Naciones Unidas, ¿a qué se dedica Pedro Sánchez? Agenda de Pedro Sánchez el día de hoy. A las 8:30, hora local, la reunión con Mamdani que hemos visto. A las 11:45, bien, se iba a un seminario sobre América Latina, los Estados Unidos y en España en la economía global. Fantástico, me parece muy bien. A las 2 se iba al show semanal de Jon Stewart a la tele. A las 2 y 5 se iba a ser entrevistado en Bloomberg, también a la tele. Y a las 9 comparecía ante los medios de comunicación nuevamente ante la tele. Es decir, Pedro Sánchez se ha pasado el día de hoy, el día de hoy interviene en el Pleno de Naciones Unidas a las 15 horas, perdón, comparece, interviene a la 1:30 hora, hora española ante la Asamblea General. Pedro Sánchez se ha pasado todo el puñetero día de televisión.
2: Haciendo imagen, está bien eso, sí.
3: Haciendo relaciones publicitarias, más que relaciones públicas. En lugar de entrevistarse, en lugar de hacer reuniones con las personas que cuentan en el mundo, con las personas con las que tenemos problemas, con las personas con las que tenemos negocios, con las personas con las que tenemos que estar bien, con los líderes mundiales a los que hemos afrentado, ahí sí que habría sido una larguísima cola en los últimos meses o años, Pedro Sánchez se ha ido a Bloomberg a salir en la tele.
2: Me viene muy bien que introduzcas este cambio de orientación, porque así podemos pasar del asunto de Nueva York y de la izquierda woke y tal, que tiene su woke 2, que tiene su interés, a lo de Ceuta, claro. Es que, no hay que perder de vista que mientras nuestros responsables de la política exterior estaban en Nueva York, estaban pasando olímpicamente de lo que ocurría real, y sigue ocurriendo en Ceuta. Y un día tras otro, y va a peor. Vamos a ver una breve puesta en perspectiva que nos brinda Isabel Toscano y ahora entramos.
4: Han pasado 57 días de la invasión a Ceuta y la frontera con Marruecos amanecía tranquila ante la amenaza de otra posible entrada masiva a la ciudad. El motivo, las elecciones que se celebran en el país vecino y que tienen en alerta las fuerzas y cuerpos de seguridad del Estado desde el fin de semana. En total son 324 miembros de la Policía Nacional y la Guardia Civil y más de 100 militares los que están preparados desde el sábado por lo que pudiera pasar hoy. Al otro lado, en territorio marroquí, la seguridad también ha aumentado. Al menos 3.000 efectivos vigilan la separación entre ambos países y se han instalado vallas metálicas en la playa que se adentran varios metros en el mar para impedir el paso a nado. Una seguridad que dista mucho de la que hubo los días 30 y 31 de julio cuando entraron 80.000 personas de forma ilegal en Ceuta, a pesar de los avisos del ejército e inteligencia. Sin embargo, la tranquilidad de la frontera choca con la presencia de inmigrantes en las playas, especialmente en la del trampolín, marcada por una gran cantidad de chabolas. Y así va a seguir siendo durante un tiempo más, ya que la delegación del gobierno no autoriza a la Policía Nacional a desalojar el campamento improvisado donde se refugian los miles de extranjeros que todavía quedan en la ciudad. Para lo que sí ha habido una orden, en este caso del gobierno central, es para trasladar a 54 menores que entraron en el asalto y a sus familias de Ceuta a la península. La ciudad autónoma ha enviado ya a estos niños y adolescentes por el procedimiento de urgencia y no serán los únicos.
5: Y hay otros 300 expedientes que se están tramitando, es decir, la reagrupación familiar es donde estén las familias, que puede ser en España, podría ser en otro país de la Unión Europea o puede ser Marruecos.
4: Aunque la ministra deja la puerta a que los menores sean trasladados a otro país, aclara que es un procedimiento más largo y que por ello existen otras vías, como la colaboración del resto de comunidades autónomas.
2: Hace apenas un par de horas la policía tenía que desplegarse porque había un nuevo ataque a pedradas por parte de los invasores contra las patrullas militares que el día de mañana se defenderán con un spray de pimienta. En fin. Bueno, a todo esto la gran polémica era la... Evo polémica por ser educado. En fin, lo del muro, la frontera, lo que hacemos, el Tarajal, ¿qué hacemos allí? Se usted que la famosa boya se hundió. Y efectivamente nos dio la razón a los que invocábamos la rima facilona del invento aquel. Las giliboyas. Bueno, ¿y ahora en qué estamos andando? Uf, lo que nos contaba Natalia Fernández Picado, es esto, mira.
6: El gobierno quiere convertir el Tarajal en una frontera también bajo el agua. Interior ha iniciado los trámites para levantar una nueva infraestructura permanente en este punto de Ceuta, escenario de la entrada masiva del pasado 30 de julio. El proyecto contempla prolongar el actual espigón 115 metros mar adentro y se ejecutará en dos fases. Primero se construirán 15 nuevos metros cimentados sobre pilotes y coronados por una malla antitrepa con peines curvos invertidos, similares a los instalados en la valla terrestre de Ceuta. Después llegará la actuación de mayor envergadura, otros 100 metros de dique vertical adentrándose en el Mediterráneo. Interior prevé además instalar un sistema permanente de balizamiento con una red de alta resistencia que llegará hasta el fondo del mar, diseñada para impedir también el paso por debajo del agua. Una solución que sustituirá a la barrera provisional instalada en agosto, una estructura flotante de aproximadamente 500 metros que, según las informaciones conocidas esta semana, presentan ya desperfectos en varios puntos. ¿Cuánto costará este proyecto? Pues la factura total prevista asciende a 9 millones de euros, 7 millones para ampliar el espigón y otros 2 más para el nuevo sistema marítimo. La instalación provisional se colocó después de que el Tribunal Supremo estableciera en julio que el régimen de rechazo en frontera previsto para quienes superaran elementos físicos de contención no podía aplicarse del mismo modo a quienes accedieron a nado cuando esos elementos no existían. Interior aseguró entonces que la barrera respondía precisamente a esa sentencia. Eso sí, hasta ahora es tan solo un proyecto sobre el papel, porque desde Interior han comenzado tan solo con la tramitación y para la puesta en marcha habrá que esperar aún unos cuantos meses.
2: Muchísimas gracias, Natalia. Y Carlos, así que se desespera, porque es una falta de respeto, evidentemente.
7: Hombre, yo creo que aquí lo primero que hay que tener claro es que hay que estar en la marcha por la dignidad de España el próximo sábado. Yo creo que es imprescindible decir que los españoles empecemos a dar muestras cada vez más contundentes y más masivas de rechazo a toda una política del gobierno, que lo que se ve clarísimamente en Ceuta es que pretenden crear el caos, pretenden dejar que la cosa se pudra, pretenden que la población sienta la inseguridad constante y que eso le permita además ir vaciando Ceuta para dársela, entregársela en mano a los marroquíes, ¿no? Yo creo que además hay otra cuestión importante. Marruecos, y lo acaba de explicar ahora mismo en las próximas elecciones que tienen, prácticamente todos los partidos reclaman, no solo Ceuta, reclaman Melilla, reclaman las Chafarinas, reclaman indudablemente Canarias. ¿Qué sucede? Que el gobierno está haciendo de cómplice, de colaborador, con aquellos que quieren asaltar una parte importante de la nación española. Y los españoles, especialmente los que deberían estar a la cabeza de su defensa, como son los militares, están haciendo dejación de responsabilidades. Es decir, no me refiero al soldado que está allí jugándose la pedrada, sino a sus jefes que están simplemente lamiendo las botas de un gobierno que lo que pretende es destruirles, destruir como nación y como sociedad España. Y me parece que hay que decir ya basta. El primer paso va a ser ese, va a ser el de, yo creo, la segunda marcha del próximo sábado, pero hay que plantearse también cuestiones mucho más de fondo. Yo creo que aquí una de las cosas claras es que el régimen del 78 no nos ha provocado más que esto. Es decir, aquí hay que darse cuenta que, por ejemplo, en España hay muchos más políticos que en todo Estados Unidos, por ejemplo, ¿no? Es decir, que es 50 veces más grande. Pero que además esos políticos están entregados a defender unos intereses que no son los nuestros, que son los del enemigo. Y en ese proceso de destrucción, de fraccionamiento, porque eso debilita a España. Claro, el régimen del 78, cuando implanta las autonomías, no resuelve ningún problema, los multiplica por 17. Y en ese proceso también de destrucción, de liquidación de la sociedad española y de la nación española, creo que los españoles tienen que decir basta. Y una de las cosas inmediatas es, ¿a qué estamos esperando? ¿A qué está esperando la sociedad española y todas las fuerzas vivas del asunto para decir hasta aquí, basta ya? Porque este proceso de degeneración solo nos va a llevar o a la ruina o a que logremos cambiar el gobierno.
2: Por favor, Carlos Flores.
3: A ver, yo voy a aprovechar que en el corte anterior ha aparecido la ministra de Infancia, Sira Rego, en primer lugar para comunicar a la audiencia cuál era nuestro veredicto en Petit Comité mientras estaban esas imágenes en pantalla, que es la de que Sira Rego tendría que terminar delante de un tribunal acusada de traición, como mínimo, como mínimo. Y en segundo lugar, para decir que este, lo he dicho en varias ocasiones porque es cada vez más evidente, nosotros no tenemos un gobierno, tenemos dos gobiernos, el que integran los ministros del PSOE, que es malo, y el que integran los ministros de Sumar, que es peor todavía. Y en este asunto es más que evidente. Álvarez se asegura que hasta la última persona que ha entrado irregularmente a Ceuta volverá a Marruecos, dijo Álvarez hace 3 o 4 semanas. Sira Rego, la mayoría de los menores migrantes de Ceuta se quieren quedar en España y se van a quedar. Un ministro que dice que van a volver y otra ministra que dice que se van a quedar. Esta mañana se lo ha puesto algún diputado, no recuerdo quién ha sido, de relieve al gobierno y han respondido indignados que cuando Álvarez dijo que se marcharían, dijo que se marcharían de acuerdo con la ley. No, perdón, Álvarez no dijo eso. Álvarez dijo que se marcharían todos y Sira Rego ha dicho que se quedarían quienes les dé la gana. Tenemos un gobierno malo porque es incapaz de echarlos y tenemos un gobierno peor porque quiere. Claro. Que se queden, porque quiere que se queden y porque pone todos los instrumentos legales y económicos a su alcance para que se puedan quedar.
2: Miguel Ángel, enseguida, antes, un breve paréntesis informativo, en Madrid, hace un momentito, en las calles de Madrid, carga policial y disturbios por la manifestación que ha organizado la izquierda por el asunto de Mari Carmen. Por lo de Ceuta, no. Pero por este muñeco que han sacado, sí.
1: Sí, este asunto, por cierto, que ahora recuerdas, es un asunto que nos debe... Le debemos dar una importancia considerable, no tanto al caso concreto, que por desgracia es desgraciado, pero es puntual, sino por lo que significa, y en esto no es nada puntual, esto es un anticipo, lo que significa
2: la capacidad de movilización
1: de la izquierda que va a tener a partir del momento en el que, si conseguimos superar el pucherazo, la incorporación de un montón de votantes de Allende los Mares,
2: el narco,
1: el,
2: el,

0: la televisión, si conseguimos superar todo lo que tenemos que superar para que haya cambio de gobierno, al día siguiente probablemente no, al día siguiente de la constitución del gobierno sí, vamos a tener de manera diaria. Va a haber 1000 Mari Carmens a partir del momento en que haya cambio de gobierno. Y va a ser siempre con este proceso de nuevo, un proceso por desgracia o por suerte, ya muy conocido, que es un proceso emotivista, un proceso en el cual no entramos a argumentar de, oye, mira, la ley que hace que esta mujer se vaya es una ley que puso el PSOE. El propio PSOE luego, en la época de Felipe González, el PSOE de Zapatero o este PSOE, el gobierno actual, no la ha cambiado. No va a consistir en discutir de esa manera, sino va a consistir en ponerte, como tú decías, el
1: tiene derecho
0: muñeco, el monigote de la situación lamentable, personal, y por lo tanto ir a tus vísceras, no a tu cerebro, y decir de nuevo, demostrar, oh, esta malvada derecha, ¿cómo puedes estar con ella? Que es exactamente lo mismo que sucede en Ceuta, ¿no? Y es exactamente lo mismo lo que implica ese doble juego que decías tú entre el gobierno del PSOE y el gobierno de Sumar. En realidad, en la práctica sí que son el mismo. Entonces, aunque el gobierno del PSOE, apelando a los sentimientos, nos quiera tranquilizar y decir, no, que se van a volver todos, y parece que así decrece un poco la hinchazón y lo que ellos llaman la polarización, como si fuera malo que la gente discrepara de cosas. Pero es al final, el argumento final, también es emotivista, es, ay, los niños, ¿cómo vas a echar a los niños o a las niñas? Normalmente se tiende más a los niños.
2: Un niño de 10 años, ha dicho Pedro Sánchez.
0: Un niño de 10 años, claro, porque no sé qué pienses, y luego de hecho no son ni niños, ni obviamente ni de 10 ni de 20, sino de muchos más, en muchos de los casos, lo cual curiosamente también, desde un punto de vista racional, cualquiera querría conocerlo. Yo quiero saber la edad de este niño, y sin embargo se prohíbe, de nuevo, ¿por qué se prohíbe averiguarla, hacer una prueba de edad exacta? Porque, que sería lo más racional, porque atentaría contra el emotivismo que justifica que estén aquí. O sea que este asunto, en realidad, es de mucho calado.
2: Cerramos tema, Óscar. Bueno, no te pediré brevedad, pero sí,
3: me gustaría pillar el tema de Mari Carmen, porque efectivamente lo que tú decías es cierto, es decir, van a arder las calles si gana Vox y gana el Partido Popular. Es decir, pero la clave también está en quitarle todos esos chiringuitos que les permiten estar todo el día en la calle, porque esta gente no trabaja. Esta gentuza vive para eso. Es decir, en sus libros, Podemos, es decir, sobre todo Errejón, manifestaba su preocupación por el hecho de que, al final, como todo, una protesta tiene un momento de calor, pero al final esos flujos se acaban enfriando, la gente vuelve a la casa. Pues más si tienen que trabajar para poder vivir como el resto de los españoles. Para mí la mejor noticia, la única buena noticia de los Ceuta es que seguimos hablando de ello. Es decir, porque esta gente pensaba que en 2 semanas esto iba a estar despachado, o que a lo largo del mes de agosto se iba a olvidar, que la gente iba a llegar a su trabajo en septiembre. Seguimos hablando de eso. Y espero que sigamos hablando de esto cada día de lo que queda de curso, de año, y mientras tanto no se resuelva esta situación.
2: Señores, hay que irse a la publicidad, sí o sí.
3: No me dejó armar nada todavía, o sea,
2: estabas advertido desde el principio, el discurso, 30 segundos.
3: Ya, pero bueno, ya no voy a hablar de justicia, pero bueno, 29. El discurso de Sánchez, por ejemplo, habléis de los 70, él se refería a los migrantes, siempre está con los migrantes, pero hay un cambio también respecto a los 70, ¿dónde quedó la clase trabajadora? Está olvidada. Es lo mismo que está pasando en Ceuta, están los migrantes, es decir, a los que les está diciendo que, oye, estos campamentos no se pueden desmontar porque los invasores necesitan colonizar la tierra para sentarse sobre ella. Y es lo que están haciendo ahora mismo en Ceuta, hay 15 campamentos y ya ha dicho el gobierno que no los van a desmontar. Están generando estructuras permanentes donde ahora mismo son temporales. Lo de la niña no es ninguna tontería, 53 niñas, es siempre la trampa de las cantidades. Oye, como solo son 53 niños con sus familias, pero siento un precedente. Es lo mismo que pasó con la regularización masiva, lo mismo que ha pasado con la ley de nietos. Las cantidades son tramposas, lo que importa es el hecho. Y en cambio, lo dije la semana pasada, completamente el relato. Antes decía, ni uno se va a quedar aquí, todos van a devolverse a Marruecos, ahora ya no. Ya hay que trasladarlos a las comunidades autónomas. Solidaridad ninguna, solidaridad con los ceutíes, no con los inmigrantes. Vale. Si lo breve. Y he hablado uno y medio.
2: Óscar Rivas escribe breve con 2 Bs. En fin. ¿Tú querías decir una cosa? 30
0: solo segundos. Una frase sobre...
3: Oye, 30 los segundos,
2: una frase.
3: Por intervención.
2: Solo una frase. Creo que de verdad.
1: No piques.
2: Empieza, mira el reloj, tienes 30 segundos exactos.
0: Sí, pero es cuando lo dejes de ver encima. Sobre los chiringuitos que hay que desmontar, efectivamente. Ya has trazado un muy buen paralelismo entre lo que se está estableciendo en Ceuta y los chiringuitos que permiten que la gente esté de revuelta en las calles. Una pregunta solo. ¿Va el PP por fin a darse cuenta de esto que has dicho? ¿Va a ir a desmontar esos chiringuitos o hará lo de siempre? Que es seguir subvencionándolos con la esperanza de que no se levanten contra él.
2: Yo estoy más bien, en fin, es una cosa que repetimos con frecuencia. A la publi, ya. 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Nos vamos a la publicidad y a la vuelta pasamos por Marruecos. ¿Para qué? Pues para ver qué carajo está pasando allí. Hasta ahora mismo.

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Vamos enseguida a las elecciones marroquíes, 22-54, 21-54 en las Islas Canarias. 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

0: 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Vámonos con Mohamed VI. Y las selecciones marroquíes. Me parece que es importante saber qué pasa en Marruecos. En todo caso, porque los ha invadido. Y no para de decir que quiere más. Así que, por lo menos para estar informados, ¿no? De lo que nuestro gobierno llama un socio fiable. Úrsula también lo llama así, por cierto. Extraños compañeros de Jaima. Yago Soler.
1: Marruecos elige a sus representantes para los próximos 5 años. Ahora mismo gobierna una coalición centroconservadora. En un país donde no se realizan encuestas, 27 partidos se presentan a las elecciones. Todo apunta a que el siguiente primer ministro será Fouzi Lekka, el presidente de la Federación Marroquí de Fútbol. Pero el poder real lo tiene una persona, Mohamed VI. Y eso a la población marroquí no le contenta. En una inscripción voluntaria, apenas el 3% de los jóvenes se han inscrito en un país donde casi la mitad de la población no supera los 35 años. Las protestas de la generación Z todavía resuenan. Varios detenidos siguen encarcelados y los jóvenes no ven el futuro. El paro juvenil roza el 40%, los salarios no superan los 350 euros y las pensiones llegan a duras penas a los 100 euros. Mientras tanto, el régimen quiere dar una imagen de crecimiento a nivel mundial, con la construcción de megapuertos como el de Tangermet, trenes de alta velocidad y lo último, la celebración de un mundial de fútbol junto a España y Portugal. Todo ello con la ayuda de Estados Unidos e Israel para lograr objetivos como, por ejemplo, legitimar la ocupación marroquí del Sáhara Occidental. Pero no todo sopla a favor de Marruecos. El rey tiene una guerra interna dentro del Magzen, donde los servicios de inteligencia, el Ministerio del Interior y los hombres cercanos a Mohamed VI, en plena decadencia de salud, luchan para tener más poder en el siguiente relevo monárquico.
0: De allí mirando.
2: A ver, lo primero que habría que empezar diciendo es que las elecciones parlamentarias en Marruecos son absolutamente irrelevantes a los efectos de formar un gobierno o de determinar el rumbo político del país, porque el país, Marruecos, está gobernado desde Palacio y a través del Macén, que es el entorno poder, político, sí, económico, tribal también, que rodea al monarca. Varios datos. La participación electoral es ínfima, ronda entre el 35% y rara vez supera el 50% y desciende conforme desciende la edad. Las generaciones más jóvenes creen todavía menos en ese proceso. Y en segundo lugar, el resultado electoral está manipulado desde Palacio desde el primer momento. Es Palacio quien insta a la formación de partidos. La mayor parte de los partidos han sido impulsados desde el trono. Hay algún partido histórico como el Istiklal, hay algún partido que empezó como de oposición, los socialistas, y al final acabaron siendo fagocitados o absorbidos por el trono. Y es el trono quien decide en última instancia el resultado de las elecciones. Cuando se aprobó la nueva constitución marroquí, uno de los cambios que se introdujo fue la obligación de que el rey eligiese el primer ministro de entre las filas del partido ganador de las elecciones. Entonces, algunos observadores poco avisados dijeron, bueno, esto es un gran paso en la modernización del país, la democratización del país, porque hasta ese momento el rey podía elegir a cualquiera

0: como primer ministro. No tendrá que provenir del partido que gane las elecciones. Falso. En primer lugar, las elecciones las gana el partido que el rey quiere, y en segundo lugar, si algún fallo se comete y las gana alguna otra fuerza, el presidente del gobierno puede ser elegido entre las filas de ese partido. El rey puede elegir a cualquier militante de ese partido, o puede hacer como ha hecho en estos momentos, o como ha venido haciendo en estos momentos, en los que el gobierno está integrado por los tres principales partidos del país. Es decir, tanto da. Si has ganado, como si has quedado segundo, como si has quedado tercero, te va a tocar una pequeña porción de las carteras ministeriales. Bueno, vale, pues nos puede servir, mirando las cifras con mucho detalle, pues para hilvanar algunas tendencias, algunos cambios en el estado de la opinión pública, pero evidentemente el rumbo del gobierno no se decide en las urnas, se decide en Palacio, en alguno de los palacios de Mohamed VI.
1: ¿Cómo veis la cosa marroquí, Carlos?
2: Yo creo que una de las cosas, evidentemente, como decía Flores, yo creo que es, estamos hablando de una casta, que es la que gobierna y controla el país, que realmente son millonarios corruptos, y la población realmente se está comiendo las uñas, porque aunque efectivamente Marruecos ha conseguido un gran desarrollo, fundamentalmente por las inversiones, para explotar la mano de obra barata de muchos capitales norteamericanos y europeos, la realidad es que el país es un país que sigue siendo muy pobre, con una falta de servicios importantes de primera necesidad, pero las ansias de esos millonarios por ampliar el poder, por ampliar la capacidad de control, yo creo que les está llevando. También una manera de controlar la disidencia interna, ¿no? La posibilidad de rebelión entre las masas populares, es decir, convertirlos en el objetivo. Tenemos un objetivo imperial de convertirnos en el gran reino de África, del norte de África, y eso significa que podemos invadir Ceuta, podemos invadir Melilla, podemos invadir las Canarias, porque son realmente nuestras. No solamente han hecho borrón y cuenta nueva de la invasión del Sáhara, sino que además pretenden extender esa visión, porque detrás hay una parte del capital, del gran capital norteamericano, del gran capital francés, del gran capital internacional, que encuentra en Mohamed VI y su tropa, pues realmente gente muy dócil, que se lleva su parte del pastel, pero que tiene las manos abiertas para lo que quieran, ¿no? Para lo que quieran hacer. En ese sentido, es decir, Marruecos, la única posibilidad que tiene es, como en España, derribar una casta política que realmente es una casta parasitaria, que lo único que hace es explotar al país y a sus habitantes y convertirse en una nación libre y democrática, pero eso parece bastante complicado, ¿no? Tanto allí como aquí.
3: Bueno, estoy de acuerdo con vosotros. Es decir, lo que demuestra también el poderío de Marruecos en estos últimos años, aparte de la debilidad de España, que también facilita la labor, es como la unidad de mando, es decir, de alguna manera es mucho más eficaz y mucho más eficiente que una democracia donde efectivamente la sensación que uno tiene, o por lo menos la nuestra, es que se lo llevan muerto, mucho de lo que se llevan muerto se lo llevan a Marruecos, y miran por cualquier interés antes que por el de los españoles, ¿no? Yo escuchaba, Carlos, con mucha atención lo que decías, y efectivamente es que el propio rey puede nombrar el ministro de Asuntos Exteriores, y de hecho lo hace, con lo cual, sorpresitas allí pocas, ¿no? Es decir, pero pensaba decir cómo hay esa asimetría entre aquella monarquía, que es una tiranía, también hay que decirlo, y la nuestra, donde el discurso que te dicen los monárquicos, y yo siempre que hablo de la monarquía digo, no soy republicano, pero hay que poner las cosas sobre la mesa, es que el rey no puede hacer mucho. Casi te dicen que el rey no puede hacer nada, ¿no?
2: Entonces, ¿para qué está?
3: Ya esto estamos, ¿no? Es decir, yo lo comentaba el otro día, a mí me solviantó mucho ver al rey en la Fórmula 1 y tal, cuando todavía no ha dado señales de vida, y entiendo que es mucho más complejo, en Ceuta, ¿no? Porque, joder, si le estás asesorando para que no vaya a Ceuta, asesórele para que tampoco se haga demasiado en la plaza pública, porque molesta.
4: Que es más complejo, lo dijo el propio rey, en rigor.
3: Sí, claro,
4: es,
3: claro.
4: Es justo la frase que utilizó.
3: Sí, claro, efectivamente.
4: Es que es muy complejo.
3: Claro, entonces, y después, siguiendo poquito, evidentemente, las elecciones de Marruecos, es decir, lo que ha sido muy evidente es que tanto Ceuta como Melilla, esto me parece muy importante, ha estado sobre la mesa también muy activamente. Es decir, ellos están envalentonados, se dan cuenta de que tienen enfrente a un tío que es menor, que si no aprovechan ahora no lo harán nunca, y aquí hay que plantearse las cosas, hacer si Marruecos no va a incidir también en las elecciones que vengan pronto, ¿no? Porque es así. Y después, cuando mencionáis el MACEM, ese estado profundo que tiene de alguna manera Marruecos, es decir, a mí la información que me llega de los que saben y están bastante cerca,

0: Es que hay una batalla importante entre el hijo de Mohamed VI, porque Mohamed VI es evidente, el deterioro físico habla de la enfermedad que tiene, él está en París la mayor parte del tiempo, está en otros menesteres, pero el enfrentamiento se está produciendo entre el hijo de Mohamed, que tiene 18 años, y el
1: 23,
0: hermano.
1: 23. 23 ya.
0: 23, bueno,
1: no pasa el tiempo.
0: Y el hermano, no pasa el tiempo, y el hermano, ¿no? Y parece que esa batalla, según me dicen a mí, la está ganando el hijo.
1: Al viejo estilo almorávide.
2: Sí.
1: Acaban mal, ¿eh?
2: Bueno, es añadiendo, porque claro, hablamos de elecciones y es normal que de alguna manera traspongamos un poco el tipo de elecciones a las que estamos acostumbrados. A España, Carlos ya ha hecho un montón de matizaciones que las que pensemos que es una cosa que se parece o que luego la propia función o la propia elección del gobierno se parezca. Hay algo también significativo y es que el número de... Allí es de estos países donde te tienes que inscribir para votar, no basta con que estés, con que seas ciudadano, ¿no? Y el número de inscritos respecto al número de los posibles votantes es bastante bajo. De hecho, es más bajo que en las anteriores elecciones. Va a votar menos gente que en el año 21. Y es especialmente bajo entre los jóvenes, que muchas veces se habla, bueno, pero se irá viendo la renovación generacional. Bueno, entre los jóvenes eso suele pasar, ¿no? Que van menos a votar, pues si encima tienes que ir a inscribirte y luego votar, pues doble escalera y doble penalización. La cifra era eso de podrían estar inscritos 24, o sea, hay 24 personas con derecho a voto, están inscritos 16, o sea, es un porcentaje, 16 millones, 24 millones de personas y 16 millones de personas, es un porcentaje bastante significativo. Y en medio de todo eso, nosotros estamos pensando en otro tipo de votos, que son efectivamente esos votos que se meten desde ahí, que no quieren votar ahí, que no se inscriben o que se abstienen, pero que sin embargo cuando llegan aquí no solamente ellos quieren votar, sino que hay partidos muy interesados en que sean los que voten aquí porque han decidido esos partidos que aquellos que normalmente votamos aquí, pues no lo hacemos bien, votamos mal. Y que como malos votantes que somos, y esto no es ninguna teoría rara, elaborada en un laboratorio de conspiranoicos, sino que lo ha dicho Irene Montero, dado que pues en España podemos quitar a todos los fachas y sustituirlos por, volvemos a la teoría del wokismo 2, sustituirlo por otras poblaciones que sí que van a apoyarnos,
1: personas
2: tanto
1: marronas,
2: mejor.
1: Personas marronas.
2: No,
1: eso dijo ella, personas,
2: ¿ah, sí?
1: Personas marronas.
0: Marronas,
2: sí,
0: marronas.
2: Bueno, pues,
0: marronas,
2: yo, pues fíjate, yo no me atreví a decirlo porque me parecía que
1: lo... No, pero lo dijo ella misma.
2: Sí. Pues quieren marronizar de alguna manera el censo y conseguir así perpetuarse. Ya digo, es el movimiento global, en nuestro caso concreto, a través de personajes como Irene Montero y evidentemente el gobierno actual al completo.
0: Es que hay que pensar que ahora mismo podrían votar 300.000 marroquíes, que no es un número menor, y tienen mucha influencia, y seguramente también de eso tenga incidencia en la crisis que está ocurriendo en Ceuta. Es decir, este señor, ya sabemos cómo es, está pensando en la repercusión que puede tener sobre sus votantes, porque
2: porcentaje de voto del PSOE,
0: las nacionalidades, es decir, la marroquí es la que más
2: vota al PSOE,
0: abrumadoramente vota al PSOE, y esto se tiene en cuenta. Es decir, desde el momento en el que Sánchez pueda atacar a la posición de los marroquíes en Ceuta, eso va a afectar a sus votantes. Son súbditos del rey antes que...
2: Con otro dato, que además conecta también con lo que decíamos antes. Quitar a esas 300.000 personas el derecho a voto y la ciudadanía es facilísimo. ¿Por qué? Porque en su inmensísima mayoría no han renunciado a la ciudadanía marroquí. Y
0: eso
2: no
0: es,
2: se pueden traer
0: es,
2: las dos ciudadanías, tanto por parte de Marruecos, que no lo permite,
1: como por parte de España,
2: que no tenemos acuerdo de doble nacionalidad. O sea, que ese es un ejemplo claro que cuando se dice, ah, ¿cómo vais a hacer lo de la inmigración? Bueno, pararla a lo mejor, pero los que ya están aquí, imposible. Es muy sencillo. Administrativamente es un procedimiento tan simple como usted corrobore que no tiene esta nacionalidad para poder mantener la española. Pregunta, ¿lo va a hacer el PP?
3: Eso es una irregularidad que efectivamente se produce. España sistemáticamente no comprueba y los marroquíes sistemáticamente esconden su nacionalidad o no manifiestan su pérdida de nacionalidad. De todas maneras, más allá de esa forma de influir en nuestros procesos electorales, que es guiar, orientar el voto de los marroquíes que tienen derecho al sufragio de españoles de origen marroquí o de los españoles con doble nacionalidad que tienen derecho al sufragio, Marruecos tiene una segunda manera de influir en nuestros resultados electorales, que es a través de la presión política o a través de la generación de factores de inestabilidad, lo cual es una mala noticia para Sánchez, porque evidentemente Marruecos está mucho más a gusto con Sánchez en la Moncloa de lo que lo estaría con Feijóo, e infinitamente más a gusto de lo que lo estaría con Abascal, evidentemente. Pero pero no deja de ser un adversario de España. Y Marruecos podría hacer muchas cosas y ninguna de ellas sería agradable para las perspectivas electorales de Pedro Sánchez. Se me ocurren dos porque se han mencionado en estos últimos días. Una, volver a generar una nueva ola de inmigración en Melilla o en Ceuta otra vez, o llenar el estrecho de Gibraltar de pateras, y dos, apropiarse de la final del Mundial de Fútbol, fijarla en Casablanca en vísperas del proceso electoral. Y eso, por lo que tengo entendido, me corrijan los futboleros, movería unos cuantos votos.
4: Carlos,
5: muy rápidamente, y no solamente eso, de inundarnos de droga, el Guadalquivir, que ya lo está haciendo, y dos, otro 11M.
4: Nos vamos a manifestaciones en Madrid por el asunto Mari Carmen y en Sevilla también. Claro, las van a sacar. ¿Las van a sacar dónde? Donde gobierna el PP, claro. Tenemos las imágenes adelante, vamos a mostrarlas, lo que ha pasado y todavía sigue pasando, por cierto. No sé si tienen audio o no, ¿tienen audio? ¿Escuchamos? Vamos a ver, vamos a escuchar. La vivienda es un derecho, bueno, ciertamente sí. Hay que recordar que Mari Carmen, en fin, con todo nuestro cariño, es una pensionista que cobra 1.450 euros al mes, a la que se le habían ofrecido dos reubicaciones para salir de una casa que no era suya y en la que no tenía derecho a estar, como certificó un tribunal. El PSOE está moviendo a la gente para protestar por los efectos de una ley que ha aprobado el PSOE.
0: Me parece que está eso, buscando esto.
4: Y me parece que eso hay que subrayarlo. No sé si usted sabe
0: está
4: quién es.
0: Está buscando el conflicto.
4: No sé si usted sabe quién es Olga, se lo voy a contar yo. Olga es una señora de 52 años, era, lamentablemente, una señora de 52 años con 36 cotizados a la Seguridad Social, que se había quedado en paro con 600 euros al mes y que vivía en el barrio de Santa Eulalia del Hospitalet de Llobregat. El lunes se suicidó porque fue desahuciada. Deja dos adolescentes. No sabe nadie nada de Olga. ¿Por qué? Había salido en todas partes, en redes contando lo que le pasaba, su situación, que nadie le ayudaba en la Generalidad de Cataluña ni en el Ayuntamiento de Hospitalet de Llobregat. Y nadie ha contado nada de Olga. Nadie ha contado nada de esta pobre mujer que el lunes se suicidaba desahuciada con una pensión en paro de 600 euros. ¿Por qué? Pues porque está en zona en la que no pasa nunca nada, que es Cataluña.
3: Es así, es decir, ¿por qué nadie sabe nada de Olga y todo el mundo sabe todo de Mari Carmen? Pues porque el perfil de Mari Carmen cuadra perfectamente para los intereses propagandísticos de la izquierda. Señora de 87 años que lleva toda la vida viviendo en su casa, que tiene ahí todos sus recuerdos, que además vive en el Madrid de Ayuso, en un momento en el que Ayuso se ha hecho comprar un ático de proporciones descomunales. Es decir, ahí está. Ahí está la Rosa Parks de la izquierda española del siglo del año 2026, ¿no? Porque la izquierda funciona de esa manera, lo ha dicho antes Miguel Ángel, a base del emotivismo. No nos vamos a poner a discutir sobre la problemática de la vivienda y la construcción y los precios, del mismo modo que el día de mañana nos pondremos a discutir sobre el modelo sanitario o las capacidades de nuestros hospitales. Buscaremos a una anciana o a un anciano que se haya muerto en un pasillo de un hospital olvidado y le echaremos la culpa a la administración oportuna. Y al día siguiente no nos pondremos a discutir sobre, qué sé yo, la subida del salario mínimo interprofesional, sino que buscaremos a un trabajador con 40 años de servicio que sigue cobrando un salario por debajo del umbral de la pobreza y personalizaremos en esa persona esa reivindicación. ¿Por qué? Porque funciona mucho mejor nuestro corazón, que nuestra cabeza, los argumentos emotivistas, que los argumentos racionales. El problema es que un país no se puede gobernar desde el emotivismo.
4: Óscar, Carlos y...
0: hay un hecho para mí objetivo y es que están buscando un conflicto permanente con el tema de la vivienda. Pero es lógico, es decir, tenemos más habitantes que nunca, en 25 años 10 millones más, y construimos menos viviendas que nunca. Es decir, cuatro veces menos que hace 20 años. Es decir, ¿cómo se come esto? Es decir, las políticas públicas tenían que ir en una dirección totalmente contraria. Es decir, tendrías que garantizar ese derecho a una vivienda digna que tanto reivindicas en la calle y no lo haces, sino todo lo contrario. ¿Por qué? Porque están buscando es

0: ese conflicto para cuando llegue otro gobierno. Van a estar todos en la calle. Ahora, yo veo aquí a la policía y me gustaría que cuando esta gente que se manifiesta por estas causas se muestre un poco violenta, la policía les zumbe, como zumban a otros que no se muestren tan violentos.
1: Ferrazísimamente. Carlos Miguel Ángel.
2: Muy rápidamente. Yo creo que esto es una cosa que tiene. Nos ceñimos a la cuestión de izquierda-derecha, la derecha tiene que aprender cómo se hacen las cosas. Porque la izquierda lo que sí sabe es construir chiringuitos que financian los gobiernos del PP fundamentalmente, y los ayuntamientos, las comunidades autónomas y las diputaciones, para tener ese caldo de cultivo, esa gente, esos profesionales del no hago nada, mientras, hasta que no se me reclama, para salir a la calle y montar un pollo. Es decir, con la excusa emotiva de la pobre señora que no sé qué, es decir, el discurso se construye a priori, pero la organización que lo lleva a la calle está también construida a priori. Y eso, es una cuestión que se tiene que hacer mirar fundamentalmente el Partido Popular, que sigue financiando con nuestro dinero a todos estos chiringuitos.
3: Solo matizar que ese modo de escapar de lo emotivista y de fijarnos en si esta mujer como está en la región que gobierna Ayuso, pues entonces nos preocupa mucho. Olga está en una región que no gobierna la derecha, entonces nos preocupa menos. Todo ese juego y esa manipulación emotivista que hacen con nosotros, la manera de salir de ahí es establecer procedimientos racionales, y uno de ellos para este tipo de asuntos muy importante es el derecho, precisamente, ¿no? Establecer normas generales y, desde esas normas generales, pues articular las soluciones. En este caso es el derecho, precisamente, son los tribunales, repetidamente, y tras años, no es que así haya sido una cosa así rápida y precipitada, y hasta las máximas instancias, el Tribunal Supremo son los que dicen que la solución aquí es esa, que ya busque otro sitio, pero que la casa se la deje a sus propietarios. Pues este sistema, que es el que contra el que están ahí manifestándose, contra esta racionalidad de derecho y esta organización general, la única alternativa que tiene es un sistema en el cual las decisiones se hacen arbitrarias. Las decisiones se hacen, como hemos dicho, en función de quién tú seas, en función de si caes bien o mal, de si eres políticamente conveniente o no. Y por lo tanto, y eso tiene un nombre también, eso es la tiranía. Aunque sea bajo ropajes pues muy alternativos y muy de colores brillantes, lo que nos están diciendo es a los que nosotros digamos que tienen derecho a quedarse en su casa, se van a quedar. Los que digamos que no y no les montemos la campañita, esos no. Es profundamente injusto, profundamente discriminatorio y profundamente repugnante.
1: Y luego hay una cosa añadida ya para irse a la publicidad. ¿Querías añadir? Si es
4: sí, no, te iba a decir que es un caso perdido. Leí hace un rato un hilo muy bien estructurado, muy bien razonado, de uno de los jueces que habitualmente escriben bien en Twitter sobre este asunto, explicando todos los pormenores jurídicos del asunto. Y el primer comentario al hilo era, sí, bueno, pero ¿y si fuese tu madre qué? Yeah. Con lo cual el argumento racional siempre
1: por eso es muy importante, cuando uno tiene la gestión pública de las cosas, recordar que normalmente con la ley no basta, porque la política ya no es institucional. Entonces interesa que uno sea el primero en explicar las cosas, para lo cual hace falta que tenga los medios y que no se los entregue al enemigo, gilipollas, que es lo que habéis hecho 8 años, bueno, en realidad más. Punto y aparte, para que no. Alcalde de Madrid explicaba esta mañana que él no iba a entrar en la batalla política. No, Pepe Luis. Pero tú eres político y tienes que entrar en la batalla política. Y si a esta buena mujer le habéis ofrecido 2 veces una casa, tienes que contarlo antes de que pase todo esto. No salir después, cuando ya te están ardiendo hasta las rodillas, para decir yo no entro en la batalla política. ¡Da igual! ¡Te van a meter igual! Da lo mismo que tú no entres. Ya eres el muñeco de paja al que le estás sacudiendo. Pero yo, ¿qué vas a hacer? ¿Flagelarles con el látigo de tu indiferencia? No, por Dios. Es que no. Es que esa no es la cuestión. La cuestión es que por la inacción de la derecha convencional en materia política, los que terminan sufriendo de verdad las consecuencias de lo que pasa no son los políticos de la derecha convencional, son los ciudadanos comunes que se ven sometidos a ese régimen de tiranía que acaba de enunciar Miguel Ángel Quintana Paz. ¿Cómo que no hay que dar la batalla política? Es la única batalla que hay que dar. Bueno, Publi, y hablando de batallas, mira, nos vamos con la cloaca, que al final todo esto ha sido para eso, para que no hablemos del PSOE contactando al narco de Badajoz para que elimine a una juez. Claro, venga, enseguida.
5: Te voy a decir una cosa.

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1: 23, 26, 22, 26 en Canarias. Pido perdón a todos los espectadores y esencialmente espectadoras que mandan cartas cada vez que digo palabrotas. Es la vejez. Ya está. Bueno, vamos con la corrupción. Claro, pues todo esto de Mari Carmen, al final, anda que no ha habido casos, ¿eh? Insisto, leyes del PSOE. Bueno, ha salido la del sindicato de inquilinas a decir, pero bueno, esto qué vergüenza es. Si en julio, desde julio, tienen ahí una cosa aparcada, da igual. Porque lo que no importa no es la realidad. Es la reconstrucción narrativa de la realidad con fines de propaganda política feroz. Y será tanto más feroz cuanto más feroz sea el paisaje que va revelando la investigación judicial sobre los casos de corrupción, donde están pasando cosas que jamás hubiéramos imaginado. Es que ni siquiera yo. Eso de que el Santos Cerdán mande a un tío a ver a un clan del narco gitano de Badajoz para que elimine una juez. Juez, vamos.
2: Y ver a la ministra de Vivienda echarle la culpa del desahucio de Mari Carmen al PP y a Vox.
1: Exactamente.
2: Eso tampoco lo habrías imaginado. Ha pasado.
1: No, pero eso sí que me lo imaginaba. En fin, bueno, novedades importantes. Lo de las joyas de Zapatero, ¿qué pasa? Pues que lo tiene complicadísimo para explicarlo. Muy rápidamente, la cosa está así.
3: Zapatero prometió dar explicaciones sobre las joyas en 8 o 10 días. Eso dijo el pasado 17 de junio. Más de tres meses después ha presentado un escrito para aportar toda la supuesta documentación. El expresidente ha reconocido que las joyas más valiosas de todas las incautadas proceden de un obsequio del rey Abdullah, fallecido en 2015. La entrega habría tenido lugar en su vivienda familiar en junio de 2007. Los días 18 y 19 de junio, el monarca saudí Abdullah realizó un viaje oficial a la capital. El motivo de esa visita, según Zapatero, habría sido personal, una muestra de agradecimiento y respeto. En eso se basa la excusa del expresidente sobre el por qué tenía guardadas las joyas en una caja fuerte. Zapatero asegura que permanecían guardadas junto a las de origen familiar, sin uso ni destino alguno. Además, sostiene que no era consciente de su valor material, pero asegura que está por debajo de 1,3 millones de euros. Para acreditar su origen, el expresidente simplemente ha utilizado su palabra. No hay documento que corrobore la versión de Zapatero. El argumento es que la Casa Real Saudí habría ignorado la petición del expresidente de obtener documentos sobre el origen de las joyas. Zapatero ha solicitado al juez Calama que oficie una comisión rogatoria para confirmar oficialmente la entrega. El propósito de la solicitud podría ser retrasar todo lo posible el descubrimiento de la verdad. No todas las joyas proceden supuestamente de Arabia Saudí. En la caja fuerte también se encontraban collares procedentes de Marruecos. En este caso, el expresidente sostiene que el rey Mohammed VI se los regaló en 2008. Habría sido en un encuentro que puso fin a la crisis diplomática iniciada el año anterior. De los motivos que tenía el rey de Marruecos para entregarle esas joyas en su etapa de presidente no ha dicho nada. Para acreditar información sobre los obsequios, Zapatero ha utilizado el mismo argumento que con las de Arabia Saudí. Se puso en contacto con la Casa Real marroquí, pero no ha conseguido respuesta. Unas explicaciones sin argumentos contundentes que llegan tres meses tarde. Parece que Zapatero aún tiene muchas cosas que contar.
1: Vamos a ver, esto lo que significa en términos procesales es que le está apostando porque la cosa se quede en un delito fiscal en su caso por no haber declarado en su momento que tenía esto. Pero claro, aquí hay mucho más que rascar. Hoy The Objective, pidiendo un examen de las joyas, claro, sacaba esta información que vamos a ver ahora mismo y que, por cierto, permite encajar bastantes cosas. Varias de las joyas de la caja fuerte de Zapatero se las regaló Mohamed VI en 2008. Siempre Zapatero en el poder, lo cual motivaba una reacción de Santiago Abascal en los términos que vamos a ver ahora mismo en pantalla. Porque al final, vamos a verlo por favor, el post de Abascal en X, en qué se sustancia todo esto. Bueno, un personaje siniestro que además sembró odio entre españoles y promovió la invasión migratoria de nuestro país, el maestro de Sánchez y el cómplice. Y es que la conexión marroquí efectivamente permite entender muchas cosas de la continuidad de las políticas de ambos dos, aunque hay que recordar que en su origen, precisamente Pedro Sánchez fue, llamó mucho la atención en el seno del PSOE porque su política era cualquier cosa menos pro-marroquí al principio. Luego ya pues empezó a pasar un poco de todo. Más sobre el mismo asunto, estamos con la cuestión de Plusultra y de su contable, que la han detenido. Vamos a verlo.
4: Las autoridades alemanas han detenido a un financiero investigado por la Audiencia Nacional en el caso del rescate de Plusultra como presunto cerebro de una trama internacional de blanqueo de capitales alrededor de la aerolínea. Su nombre es Simon Lender Verhoeven y es un empresario neerlandés que tenía una orden de arresto internacional y que será entregado a España el 24 de septiembre. La detención se produce 6 meses después de que el magistrado instructor del caso, José Luis Calamá, ordenara su búsqueda internacional junto a la de los empresarios Rodolfo Reyes y Luis Felipe Baca Arbulu. El juez investiga su posible participación en delitos de apropiación indebida, tráfico de influencias, pertenencia a organización criminal y blanqueo de capitales dentro de una causa que se ha ido ampliando más y ahora abarca una pieza separada solo para investigar al expresidente José Luis Rodríguez Zapatero, presuntamente clave en la concesión del rescate. Verhoeven está vinculado a 3 sociedades que concedieron financiación a Plusultra antes de la aprobación de la ayuda estatal y la investigación trata de determinar si esos préstamos y las posteriores transferencias realizadas por la aerolínea formaron parte de una operación destinada a desviar fondos y ocultar su origen. Además, en 2024, la UDEF registró la vivienda del empresario neerlandés en Mallorca, donde encontraron 2 lingotes de oro después de que las autoridades suizas sospecharan de su patrimonio. Esta nueva detención supone una complicación sobrevenida para todos aquellos que se lucraron de las ayudas del rescate a la aerolínea y sobre todo al grupo del expresidente. Recordemos que la consultora Análisis Relevante, fundada por Julito Martínez, testaferro de Zapatero, cobró un 1% de los 53 millones de euros que el Estado inyectó a la aerolínea.
1: Y lo que todo el mundo sospecha es que fue más del 1%. Nota, por cierto, hay que decir, ahora hay que decir neerlandés. Igual que antes había que decir película y ahora hay que decir film, pues ahora hay que decir neerlandés. ¿Por qué? Porque es verdad que en rigor Holanda solo es uno de los Países Bajos. En fin, ¿y a nosotros qué? Pero bueno, la cosa está así. Bueno, combínese todo esto con la cuestión de la mafia. De la cloaca a la mafia, que es el camino que estamos viendo, siguen apareciendo informaciones, varios compañeros están sacándolas y a todos ellos les damos la enhorabuena, por cierto, está sacando Miguel Ángel Pérez, fuerte abrazo, por cierto, que es el que nos ve en Libertad Digital, los WhatsApps, ¿no? Claro, son mensajes que vistos así puedes decir, bueno, es metafórico. No, después de que haya hablado la Celsa, de metáfora nada, claro, la cosa está clarísima. Tenemos, por ejemplo, la información que sacaba por su parte El Debate, es muy interesante porque ya señala abiertamente a Santos Cerdán, es decir, el que se va a sentar con los narcos. La instrucción de Santos Cerdán es no falléis. Mario Puzo es una cosa, en fin. Y el asunto lo ha llevado a las Cortes hoy Pepa Villán. Es verdad que se lo han puesto a huevo. Y se ha quedado a gusto. Por cierto, Bolaños no lo ha negado, ¿eh? Ha dicho que no había que generalizar. O sea, a mí que me registren, pero no lo ha negado. Vamos a verlo.
5: ¿Hasta dónde piensa llegar su gobierno en sus actos contra la nación, señor ministro?
6: Habrá advertido esta Cámara, llena de personas, de hombres y mujeres inteligentes, que la pregunta que me hace la portavoz de Vox es, en su literalidad, prácticamente idéntica que la que me había hecho la portavoz del Partido Popular. Yo propongo, por economía procesal, que el PP Vox me formule una única pregunta, ya que sus dos portavoces dicen lo mismo. Gracias.
5: Muchas gracias. ¿Sabe lo que pasa, señor ministro? Que aunque a usted le parezca que no, son millones de españoles los que se están haciendo la misma pregunta. Porque resulta que la mujer del presidente del Gobierno va a ser la primera que se siente delante de un jurado popular. Y afortunadamente le va a juzgar un juez y no el PSOE, que es lo que a usted le gustaría. Pero como no pueden hacer otra cosa, ahora mismo, ¿qué es lo que pretenden hacer? ¿Le van a mandar un narcotraficante también al jurado popular, como hicieron con la magistrada que investigó al hermano de Sánchez? ¿Nos lo van a mandar a nosotros también? ¿Cómo no será su gobierno que hasta el narcotraficante les ha dicho a ustedes que no? Resulta que su gran reforma de la justicia era amedrentar a los jueces por hacer su trabajo, porque es su partido el que literalmente está mandando carta a su afiliado para presionar al Supremo por haber suspendido su golpe electoral. Por cierto, ¿cuántos años llevan ustedes fabricando falsos votantes? Porque resulta que es que también habrían pedido pasaportes falsos de fallecidos en Argentina para las elecciones del año 2023. Ese es el mismo pucherazo que ustedes tienen preparado para el año 2027. En definitiva, ustedes se han creído que España es como su sede de Ferraz, donde se puede extorsionar a la gente y comprar voluntades sin consecuencia. El fraude y la violencia como forma de mantenerse en el poder.
1: Y Bolaños iba haciendo pequeñito. Carlos, ¿miraba un papel o qué miraba Pepa cuando estaba hablando?
2: Yo creo que miraba el cronómetro, porque en las preguntas, en los turnos de preguntas, el diputado que pregunta y el miembro del gobierno tienen 2 minutos y medio y ahí se apaga el micrófono. Cuando vale, llega
1: o sea,
2: el contador
1: tienes que decir
2: cero,
1: todo lo que has dicho en ese, ya entiendo. Hay que saberlo.
2: No te puede sobrar tiempo porque no hay que malgastarlo, pero no te puede faltar tiempo porque el micrófono se corta y Pepa tiene otros muchos géneros parlamentarios, pero este en especial perfectamente dominado.
1: Creo que hay que saber, en fin. Bueno, ¿cómo veis el paisaje general, Carlos?
7: A ver, yo creo que esto es tan terrible como que estamos viendo, y cuando le llamábamos aquí al principio, y creo que fuimos de los primeros, que el gobierno es la mafia en el gobierno, ya no es un gobierno mafioso, es que es la mafia en el gobierno. Es decir, se ve como los líderes del Partido Socialista envían gente para que mate a gente o para que la haga desaparecer. Es decir, no solamente nos están robando a manos llenas, no solamente están vaciando las arcas del Estado, sino que además ya están dispuestos a cometer cualquier tipo de delito. Y eso si no hablamos de la colaboración evidente con algunas redes de narcotráfico, etcétera, etcétera. Aquí la cuestión es indudable que si España quiere sobrevivir como democracia, tiene que echarlos inmediatamente. Y la pregunta, de nuevo, es, ¿el de verdad, el Partido Popular, el partido va a seguir siendo el partido perezoso para no aplicar, para no apoyar el artículo 102 y echarle a este tipo por alta traición, por corrupción, por robo? ¿Qué más espera? ¿Qué más es necesario? ¿Qué más hay que hacer para decir esto ya se acaba? Aquí no hay una posibilidad de decir esto es una democracia. Esto es una tiranía disfrazada de mafiosos y controlada por unos mafiosos que está robando el Estado y está robando a los españoles.
1: Carlos Miguel Ángel Óscar y nos vamos a la publicidad.
8: Carlos, no, Óscar.
2: Yo lo único que tenía que decir es que me quedé fascinado con la noticia de que los mafiosos se habían negado a colaborar con el PSOE. Me acordé del título de aquella comedia de Jardín Poncela, de los ladrones somos gente honrada, ¿no? O sea, en comparación...
1: Pero con esto del PSOE,
2: con
1: un, ¿no? Que no se puede fiar.
2: PSOE, hasta los narcos pacenses son gente honrada.
7: Totalmente.
1: En fin. Miguel Ángel, Óscar.
8: Sí, yo lo que pasa es que, claro, imaginémonos que hubiera ocurrido lo contrario. Y porque el que haya ocurrido eso hace que todo se vuelva un poco humorístico, pero el hecho en sí no es nada humorístico. Y si hubiera ocurrido lo contrario, no solo no sería nada humorístico, sino muy serio. Imaginémonos que, lo que llevamos hablando, ¿no? Imaginémonos que dentro de unos meses hay unas elecciones, en la noche electoral hay mayoría de PP y Vox, pero unos días después llegan los votos del CERA, de fuera de España, y deja de haber esa mayoría. Imaginémonos que PP y Vox ganan las elecciones, pero 6 meses después estamos viviendo en una sociedad absolutamente invivible porque, bueno, pues sea todos los problemas económicos, sociales, que se están viviendo ya, pero que se están tapando por todos, sindicatos, medios de comunicación, intelectuales, etcétera, se están poniendo sobre la mesa, ¿no? Es decir, es muy preocupante todo lo que tenemos de cara, es muy, muy preocupante.
1: Sí, sí, sí, sí.
8: Esto no es para, no lo digo para asustar, no lo digo, de hecho no lo digo en términos emotivistas, que me dan igual, lo digo en términos racionales. ¿Estaremos preparados para ese momento? Porque está claro que ellos sí que tienen ya preparado incluso eso, recurrir a mafiosos para que los fiscales, los jueces, juzguen a su favor. O sea, este es el panorama. ¿Estamos preparados para la otra parte?
9: De luego son capaces de cualquier cosa y lo que tú dices, imaginémonos, seguramente no sea tan inimaginable. Eso hay que darlo por descontado, desde luego. Es decir, de hecho, yo lo doy.
8: ¿Tú das por descontado que el voto de CERA va a cambiar el resultado electoral?
9: No. Que no solo es una cuestión de imaginación, sino que es una hipótesis más que
8: muy
9: probable.
8: Muy razonable, sí, sí.
9: Es
8: sí,
9: más
8: claro.
9: que probable, ¿no? Sí. Es decir, en cuanto a esto, es que en cualquier país que podemos citar,
7: sería escandaloso. Sería escandaloso que el entorno del gobierno, porque estamos hablando de que la cloaca es del entorno del gobierno, que esta señora Leire Díez dice, es que este grupo está aquí para defender al presidente. Y desde luego, con la autorización del presidente. Es decir, y aquí es una noticia más, porque son tantos y tantos y tantos escándalos que ya estamos vacunados como de todo, ¿no? Y en relación con lo... Bueno, es que escuchar a Sánchez Tejada decir también que hay que atacar las altas instancias del Estado, pero es que también es gravísimo. Es que ya omitimos eso porque es que se quiere encargar a una juez, pero es que es gravísimo, ¿no? Y después, en relación con lo de Zapatero también, denota que no todos los españoles somos iguales ante la ley. Es decir, no lo somos, porque este señor, Zapatero, dijo hace ya 3 meses, como mucho tardaré en expresar el origen de las joyas, 7, máximo 10 días, han pasado 3 meses y no pasa nada. Vimos también, se habla mucho de la paciencia del juez, pero ¿el juez tendría esa misma paciencia con un ciudadano común, con un ciudadano a pie, con cualquiera de nosotros? El juez diría, como dijo en su momento, oye, no es necesario que se registre la vivienda porque se presume que no hay nada. ¿Eso le pasaría también a cualquier ciudadano normal de pie? No lo creo, sinceramente.
1: Señores, a la publicidad, que el tema del aborto hay que tocarlo con suficiente atención. Es una gran cuestión, importantísima. Y una nación que convierte el aborto en un derecho tan libre como pretende el gobierno, está condenada a desaparecer, sencillamente. En fin, bueno, vamos a la publicidad y lo explicamos.

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1: 46, 22, 46 en Canarias, ambiente festivo en la mesa, como usted puede ver. ¿Por qué? Pues ante todo espíritu combativo, oiga. ¿Usted por qué cree que los soldados cantan en las trincheras? Por lo mismo que estamos aquí. Pero el tema de ahora es de trinchera, no es de cantar, que es la cuestión del aborto. ¿Por qué? Por la exageración. Aquí siempre decimos lo mismo, hay un debate racional acerca de un hecho objetivo que ocurre y que es una desgracia y que se puede regular de una u otra forma, aceptando de antemano el contexto de que es algo en sí mismo negativo y malo. Cuando cambias el contexto y lo presentas como algo positivo y bueno, entonces es cuando nos hemos vuelto locos, que es lo que pasa con la cuestión del aborto. Así que vamos a ir por partes. Uno, María Vallejo nos contaba esta mañana, a raíz del spot que el gobierno ha emanado, ¿verdad? Había que decir excretado, pero en fin, la realidad del aborto y sus cifras. Marién.
2: España atraviesa un grave problema en la natalidad, un problema con el que el gobierno sigue promoviendo el aborto y poniendo cada vez más facilidades. En nuestro país se destinan ya más recursos a acabar con vidas que ayudar a las madres a tenerlas. Según los datos del último mapa de la maternidad de la Fundación Red Madre, España destina cada año 47 millones de euros para financiar el aborto. Por otro lado, la partida que destinan algunas comunidades autónomas, que no todas, a apoyar a esas madres que no quieren acabar con la vida de su bebé es apenas 5 millones anuales. Esto dicho de otra forma, supone que España invierte 10 veces más en aborto que en salvar vidas. España ha alcanzado un máximo histórico en niños abortados. En el último año, 106.172 niños han muerto en el vientre de su madre, lo que significa que uno de cada cuatro son abortados. Esto representa el 24,5% del total de los embarazos. Una cifra histórica y muy preocupante, ya que, por ejemplo, en 2017 esa cifra ni siquiera alcanzaba el 19%. En España se contabilizan ya 33 abortos por cada 100 nacimientos, duplicando a países como Alemania o Irlanda. Y con todos estos datos encima de la mesa, el gobierno, en lugar de ayudar a la maternidad, apoyar a esas madres o salvar vidas, elige seguir promoviendo la cultura de la muerte. El Ministerio de Sanidad ha llevado a cabo una nueva campaña publicitaria con el indignante lema de que todo estará bien porque tienes derecho a abortar.
3: Escucharás dos palabras que lo cambiarán todo. Estás embarazada.
4: Quizás te pongas nerviosa, quizás te ilusiones, os ilusionéis, quizás lo hables con tu pareja, con tus amigas, con tu familia, quizás no, y estará bien. Quizás lo tengas claro, quizás no. Quizás quieran hacerte sentir culpable y te lo pongan difícil, o quizás te apoyen en el camino y te acompañen en él. Y entonces quizás decidas tenerlo, o quizás no. Quizás decidas abortar, y estará bien. Irás a tu centro de salud y un profesional te atenderá y te explicará que tienes dos opciones. Porque sea como sea, entre tanto, quizá, tu historia debe volver a la única conclusión posible. Pienses lo que pienses, sientas lo que sientas y decidas lo que decidas, todo estará bien, porque tienes derecho a abortar y a hacerlo en la pública.
1: Bueno, todo esto además se complicaba con la estupidez de una señora que, en fin, sostiene que es médico, que es Mónica García, acerca de que en el aborto no había sufrimiento. En fin, bueno, ¿la realidad cuál es? Mónica Fuster.
5: Mónica García ha protagonizado uno de los momentos más polémicos de la semana cuando le tocó responder a una periodista en una rueda de prensa.
6: Quería saber si a nivel sanitario se puede garantizar que el feto no sufre y si en la madre no deja algún tipo de secuela.

0: y quería saber también si está previsto algún tipo de actuación a este respecto.
1: Perdona, no entiendo la pregunta.
2: Una pregunta sobre el dolor a la que, paradójicamente, la ministra y anestesióloga no quiso responder.
1: Sigo sin entender la pregunta. Quiero decir, esa pregunta es si un feto sufre.
0: Sí.
1: En el momento del aborto, o sea, que estás queriendo decir que estás haciendo sufrir, ¿no? Que el aborto es un ejercicio de sufrimiento a un feto.
0: No, le pregunto a usted, o sea, yo no soy sanitaria, usted lo es, le pregunto a usted.
1: ¿Tú crees que hay evidencia? Te voy a contestar porque esta novia la respuesta. ¿Tú crees que hay evidencia que dice que el feto sufre?
2: Todo esto en plena campaña pro-aborto del Ministerio de Sanidad. Bajo el título «Tienes derecho a abortar en la pública», el Gobierno lanza un mensaje a las mujeres de que no es necesario mostrar sufrimiento para abortar. Un spot que habla del aborto como si se tratase de una vacuna para la gripe y que banaliza el dolor.
1: Por supuesto no hay un sufrimiento fetal. Por supuesto que no.
2: Mientras la ministra dice una cosa, la ciencia ha demostrado que el feto sí sufre en el aborto. Durante el primer trimestre de gestación, se desarrolla la amígdala cerebral, que es la estructura relacionada con el miedo y la ansiedad. En ese mismo periodo del embarazo se establecen las conexiones entre fibras y neuronas de la médula. Con apenas 6 semanas ya se detectan señales de dolor. Durante todo ese tiempo se puede abortar sin problema. 3 de cada 4 mujeres que interrumpen el embarazo lo hacen en esa fase. Ya en el segundo trimestre, todos los órganos principales del bebé han crecido. Tiene corazón, intestinos y hasta se puede distinguir su sexo. A partir de la semana 22, los protocolos internacionales recomiendan provocar la muerte del feto con una inyección antes de inducir el parto, para evitar que nazca vivo. Durante el tercer trimestre, la percepción del dolor es consciente y es más visible cómo el cuerpo responde. Entonces ya es prácticamente imposible abortar. Sin embargo, la ministra de Sanidad no se molesta ni en hablar de ello, a pesar de su formación científica. La campaña proabortista no tiene en cuenta ni al feto ni a las mujeres, que en vez de ofrecerles recursos y escucharlas, les invita a disociarse.
1: Y hay evidencia científica más que de sobra de que esto tampoco supone un trauma.
2: Estamos hablando de más de 100.000 mujeres que abortan al año. Mientras tanto, Mónica García continúa presionando a la Comunidad de Madrid para que haga listas de objetores de conciencia. Y es que no solo son víctimas los bebés, también lo son todas esas mujeres a las que ni se informa ni acompaña en una decisión que cambiará su vida para siempre.
3: Señores, 2 minutos por barba, más o menos,
4: muy,
3: Carlos.
4: Muy rápido. No es un derecho, el aborto no es un derecho, el aborto es un plan. Toda esta gente puede mentir lo que quiera, pero es evidente que el feto, como todo organismo vivo, sufre y las mujeres sufren también. Y hay datos más que de sobra. Pero hay una cuestión clarísima. Es decir, en 2010 es un plan, y es un plan de las élites millonarias, porque lo que realmente quieren es la reducción de la población mundial. En 2019, una reunión en la que estaban Gates, Soros y otros millonarios norteamericanos, fueron entrevistados a la salida de una cena en la que se habían reunido por el Wall Street Journal. ¿Qué han decidido ustedes? ¿Qué es lo que estaba el objetivo de esta reunión? Los tipos dicen abiertamente cómo recortamos la población mundial. Es decir, hay que recordar que lo que te dicen es no tengas hijos, aborta, pero ellos tienen, es decir, la von der Leyen tiene 6 hijos, creo, es decir, Gates tiene 4, Soros tiene 3, es decir, haz lo que yo te diga, pero no lo que yo, lo que yo haga. Yo creo que en este sentido hay una cuestión que es mentira. Es decir, todo este rollo de la superpoblación es mentira, igual que el cambio climático. Toda la población mundial, con la densidad de Nueva York, cabría en el estado de Texas y todo el resto del mundo vacío. Es decir, es que es todo mentira tras mentira, precisamente para hacer que los pobres sean los que aborten y mientras los ricos realmente tienen más espacio y tienen más posibilidades.
3: Óscar, Miguel Ángel, Carlos.
5: Mi mujer y yo perdimos un hijo, evidentemente de una forma no deseada, y lo que nos dijo la médico, era médico, es que mejor que nos quitábamos de problemas. Uf. Hay muchos como estos. Joder. Hay muchos como estos. Tenían que ser expulsados.
3: Qué cabrona.
5: De la profesión, ¿no? O sea, yo estaba tan hecho polvo que no pude decir nada. No pude decir nada. Si no me lo hubiera comido, creo, ¿no? Es decir, pero para que entender lo que es el aborto, efectivamente lo ha explicado el reportaje, es decir, cuando son más pequeños se le introducen productos que llaman fármacos y no lo son porque los medicamentos curan. Esto mata. Después, cuando crece un poquito más, se le expulsa por aspiración, se le succiona. Cuando son un poquito más mayores, como ya no se les puede succionar, se les trocea. Y cuando son más mayores aún, se les expulsa, es decir, se provoca la expulsión del cuerpo de la madre. Pero estos malnacidos, porque son unos malnacidos los que lo idean, es decir, ya están hablando del aborto posparto, es decir, una vez nacido,
3: sí, ¿verdad?
5: Porque para eso tiene que ser, la persona tiene que ser un valor moral. Me gustaría ya terminar con el lenguaje. Uno de los ámbitos donde más venenoso es el lenguaje, y lo hablo en el libro Venenosos, es en este ámbito. Primero, no es un feto, es un bebé. No es un igual llamar feto que

bebé, es una persona. Segundo, no son medicamentos, son productos que tú estás introduciendo. Tercero, no se llama clínicas abortivas. Una clínica cura. Estos son abortorios. Matan.

0: Iría incluso más allá en una de las matizaciones lingüísticas que has hecho muy bien, más allá incluso de llamar niño en vez de feto, yo iría más allá, es un hijo. Porque esto es lo terrible del aborto, es el hijo, ¿no? Es la mujer la que mata a su hijo, y esto es lo que el anuncio que acabamos de decir es un acto para ellos que ni está bien ni está mal. O sea, una cosa como mínimo tan importante para la vida de la madre y, por cierto, radicalmente importante para la vida del hijo, que es sobrevivir o no, o sea, radicalísimamente importante, esto no puede ser un acto indiferente moralmente. No puede ser un acto indiferente moralmente, pues como que esta taza sea blanca o negra, que eso sí que ni está bien ni está mal moralmente. Pero los actos humanos, los actos de un mínimo peso, y este no tiene mínimo, tiene máximo, desde luego que sí que se pueden juzgar. Hemos de decir que la ofensiva que ahora se produce por anuncios como este, que tiene su musiquita de fondo y todo esto, la ofensiva es, de nuevo, de cara muy amable, pero brutal. Otra cosa, otro de los aspectos, lo decías tú, has tenido que describir cómo se producen los abortos. En una sociedad en la que vemos de todo, en la que se sabe de todo, no puedes publicar en redes sociales lo que tú has dicho.
1: A mí me expulsaron dos veces de X, dos veces.
0: Sí, sí, sí. O sea, no puedes. Hay toda una confabulación para, hoy en día que vemos de todos, vemos muertos por accidentes, vemos de todos, no podamos ver cómo se produce un procedimiento que nos están diciendo a la vez que es una cosa que no es ni buena ni mala, o sea, que es indiferente, pero pues si es indiferente, déjalo mostrar, de nuevo esas contradicciones. Y otro asunto más, que también está vinculado con eso, para que se vea, que es que el asunto es importante para los que lo promueven. Debo recordar la batalla que se está dando en Madrid para que no haya estas listas que quiere imponer el gobierno a los médicos, listas negras en las cuales tú manifiestas que estás en contra del aborto, porque alguien dirá, bueno, pues qué bien, así alguien puede decir, puede mostrar su valor moral, ya, pero cuando estás empezando a trabajar con la precariedad laboral que hay, con lo inerme que se siente la juventud ante los problemas laborales, cuando eres un médico joven, es probable que en algún momento sientas miedo, y cuidado, aquel que sienta miedo le van a obligar a acostumbrarse a matar hijos de otras personas.
2: Don Carlos Flores.
3: Yo le voy a dar una perspectiva jurídico-política. El Estado ante el aborto puede adoptar tres posturas básicas. La primera es la de prohibirlo. En España durante mucho tiempo, en España y en otros muchísimos países del mundo, durante mucho tiempo, muchas décadas, muchos siglos, el aborto ha estado prohibido. La segunda opción es la de tolerarlo. En España, con la primera ley socialista del aborto, alcanzamos un cierto consenso sobre la base de la renuncia del Partido Popular a hacer un caballo de batalla de esto, en la tolerancia al aborto. Pero haciendo patente la poca estima que el Partido Socialista le tiene a los consensos, el Partido Socialista ha querido pasar a la tercera fase, que ya no es la tolerancia, sino la promoción, la celebración. Y ahora incluso nos encaminamos a la cuarta fase, que es la constitucionalización del aborto, que el Partido Socialista emprendió en abril cuando aprobó un proyecto que en estos momentos está tramitándose en el Congreso. Primera consecuencia, primera conclusión, al Partido Socialista los consensos le importan poco o nada. Segunda conclusión, si no plantas cara, pasamos de una fase a la otra fase. Igual sería sarcástico decir que nos queda por ver el aborto obligatorio, pero ya yo ya no me escandalizo de nada y ya no me sorprendo de casi nada.
2: Don Carlos, muchísimas gracias, y muchas gracias a los cuatro por haberos ceñido al tiempo que nos quedaba, porque tenemos que irnos ya. Carlos Astiz, Óscar Rivas, Miguel Ángel Quintana Paz, Carlos Flores, y ustedes que están ahí, y nosotros seguiremos aquí contando cosas que a lo mejor no son agradables, pero es lo que hay que contar, porque España hoy no es agradable. Luchamos para que lo sea. Que descansen.

Muy buenas noches, gente guapa, simpática y maravillosa de este país deportivo. No sé si los conoces, pero yo te los voy a presentar. A los pedigüeños del Balón de Oro. De momento que yo conozca hay dos. Uno es Mbappé y el otro es Lamine Yamal. Ver para creer, venderse para intentar ganar el Balón de Oro. Algo que no había sucedido en la vida. Inaudito. ¿Qué pasa aquí? ¿Por qué han hecho una gira hoy por varios medios? AS, L'Equipe, France Football, La Gaceta del Sport. Bueno, pues los medios europeos más reconocibles. Hay que decirlo así. Pero esto del Balón de Oro, que yo sigo pensando que es una milonga.

0: que no sirve para nada, es un premio de Chichinabo, pero tiene algo, una trampa. La gran trampa, ¿cuál es? Que si ganas el Balón de Oro, tienes un plus en tu contrato de 2, o de 3, o de 4, o de 5 millones de euros por temporada hasta que termine el contrato. Piensan en el equipo, piensan en el colectivo, piensan en ellos o piensan en seguir siendo más ricos. Lo último, yo creo, que es lo que más se parece a ganar el Balón de Oro. Comienza Goles, el clásico de la radio deportiva, en sintonía exclusiva de Radio Libertad y el Toro Televisión. Ya estamos aquí, más ricos.
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0: Aquí está mi tridente favorito. A ver, el poeta Bermúdez, muy buenas.
2: Buenas noches.
0: El indomable Torquemada, muy buenas.
3: Buenas noches y muchas felicidades a Alex, que hace un minuto ha aspirado a su cumpleaños, pero todavía está en vigor, así que sí. Muchas felicidades.
2: Para la audiencia, sí.
0: Está, es un chaval bien. Todavía.
3: ¿Eh? Pues claro que sí.
0: Un chaval todavía, vamos. Bueno. ¿Qué bien te queda esa coleta? ¿Eh? ¿Qué te dicen las fans?
2: Pues que les gusto más con coleta, porque dicen que los pelos sueltos, eso es un horror, ¿sabes?
0: Bueno, y el periférico, aquí lo tenemos, que ya es menos periférico, porque ya está casi siempre en la capital, ¿eh? Nuestro amigo Juanchito. ¿Eh? Hola, Juanchito, muy buenas.
4: ¿Qué tal? Buenas noches. Felicidades con retraso también a Alex, aunque en Canarias todavía sigue siendo su...
3: No, cumple. Claro, por eso sí.
0: A ver, Torquemada.
3: Sí.
2: Gracias.
0: ¿Tú habías visto alguna vez a los jugadores venderse para ganar el Balón de Oro?
3: Pues mira,
0: porque Messi y Cristiano ganaron muchos, ¿no? Primero, pero no, que yo crea, no. Vamos a ver, no hacían entrevistas antes del Balón de Oro.
3: Seguro que en Petit Comité, claro que sí, y harían lo posible por reivindicarse ahí en los foros que ellos creyeran oportuno, pero evidentemente esta manera tan descarada de manifiesta no. Y ya no es por irnos a los tiempos de, ¿sabes?, de inmemoriales, digamos, de los años 80, 70, pero yo recuerdo también el Balón de Oro como algo importante, que siempre lo ha sido, pero recuerdo un pequeño epígrafe, un pequeño titular, la portada de AS, de Marca, sí. Van Basten, Balón de Oro, Nedved, Balón de Oro. Es decir, que la enorme trascendencia se ha dado un tiempo a esta parte, es una cuestión mediática, básicamente.
0: Pero tiene trampa esto. La trampa es ganar más dinero y hacerse todavía más ricos.
3: Efectivamente, entonces,
0: esa es la verdadera realidad del Balón de Oro.
3: Contestando a tu pregunta,
0: la
3: pero
0: trampa.
3: No, nunca he visto una campaña de reivindicación tan evidente como ahora.
0: Que yo sepa, tiene... Messi y Cristiano no hacían entrevistas.
3: Lo comenté además hace
0: pero mucho. Yo quiero saber una cosa. ¿Esto está pactado o realmente van a seguir haciendo entrevistas con los medios? Que es lo que debería ser.
3: Pues ya lo veremos, Pedro.
0: No ahora, porque
2: bueno,
0: claro,
2: yo creo que este año...
0: A mí ya me tienen hasta el gorro.
3: Ya lo veremos.
0: De hablar cuando ellos quieren y cuando a ellos les interesa. Y no puede ser.
3: Lo que parece sonrojante, Pedro, es que ya lo comenté en un momento, pero no está mal recordar el paralelismo. ¿Os imagináis a Tom Cruise pidiendo un Oscar?
4: No debería.
3: ¿Os imagináis a un científico reputado solicitando el premio Nobel de Medicina?
0: Pues no, ¿eh?
2: Bueno, pero yo creo que algo harán también, ¿eh?
3: Bueno,
2: no. Esto que me lo
0: he visto a Brad Pitt en San Sebastián.
3: Ah, mira.
2: ¿Ah, sí? ¿Te ha dado recuerdos para mí o no?
0: Claro. Bueno, sí, dale un beso al poeta, me dijo.
2: No, tanto como eso no, pero...
0: un abrazo, mejor.
2: Pero alguna noche hemos pasado por ahí.
0: Bueno, a ver, periodista de referencia. El último mexicano del periodismo deportivo español. Mi amigo Joaquín Maroto. Joaquín, ¿cómo estamos? Muy buenas noches.
5: Hombre, muy buenas noches. Os estaba escuchando hablar del Balón de Oro.
0: Bueno. Vamos a ver, ¿ahora ya hay que venderse para ganar el Balón de Oro o qué? ¿Hay que hacer entrevistas ahora?
5: Lo del Balón de Oro es un cachondeo que no tiene nombre desde el año 2010, que no se lo dieron a Iniesta ni a Xavi.
0: Pues es verdad, efectivamente, estoy de acuerdo contigo.
5: Fíjate cómo será la cosa. Nada, no hay que tomárselo en serio, pero fíjate cómo será la cosa que este año, los franceses van a dar el Balón de Oro en Londres, cuando los ingleses...
0: Es verdad, en Londres, sí, la primera vez además guerras, en Londres.
4: Qué curioso.
0: Sí,
5: sí. No se soportan ingleses y franceses, han pasado por tres guerras, se pegan cada vez que pueden. ¿Cómo estará el Balón de Oro para irse a Londres?
0: ¿Cómo estará? Estoy de acuerdo contigo.
5: A recaudar.
4: Qué barbaridad.
3: ¿Te huele a...? No, claro, es que lo que ha hecho Joaquín, claro,
4: Harry Kane.
3: Joaquín,
4: bien
3: ¿te huele?
4: Tirada, bien
5: no,
4: tirada,
5: no,
4: ¿eh?
5: No me huele a Harry Kane, me huele a que Londres está a la pasta y que los franceses están tiesos. Eso es lo que me huele.
3: Pues fíjate, a mí me parece que puede ser...
2: Les han colocado la gala ahí, vamos, sí, claro. Sí, sí.
5: Claro, han colocado la gala en el Royal Albert Hall.
0: ¿Quién se lo va a llevar, Maroto? ¿Quién se lo va a llevar?
5: Les pagan más que en la Ópera de París, que ya les han cogido la matrícula.
0: ¿Quién se lo va a llevar, Maroto?

0: Yo creo que se lo va a llevar, tiene toda la pinta que se lo va a llevar Mbappé.
1: Bien, bueno, pues vamos a dejarlo aquí. Yo quiero hablar
0: Sí,
1: contigo hoy
0: porque bueno,
1: porque eres un
0: a mayor
1: periodista
0: gloria de la reconstrucción.
1: que conoce bien las claves del Madrid por dentro y por fuera. Maroto, a ver. Me preocupa mucho ese pulso entre Tebas y Florentino. A ver, me preocupa mucho una situación que me llama la atención, teniendo en cuenta que el Madrid y el Barcelona son los grandes factotum de la liga. Sin estos equipos no hay derechos de televisión y no se generaría tanto dinero. Yo te quiero preguntar, para empezar este tema, si en el Madrid, en la liga, ¿tendría trabajo Tebas?
0: No, no, no, no tendría trabajo. El asunto es que en la Liga vale lo mismo el voto de la Almería, con todos los respetos, que el del Madrid. Es decir, son 40 clubes profesionales
2: Hombre, Almería.
0: y
1: Sí,
0: sí,
1: sigue,
0: son
1: sigue, Maroto.
0: 40 clubes profesionales entre primera y segunda división, y es un club un voto. Entonces el Madrid siempre está en minoría, y Tebas se puede permitir el lujo de ponerse enfrente del Madrid. Esto hay que irse más atrás, hay que irse al acuerdo de CVC, a la Superliga, a cómo sacaron al Barça de la Superliga por sus necesidades económicas, y cómo pudieron convencerle para traerle de nuevo al redil y dejar al Madrid solo, y desde entonces está la cosa así. Pero vamos, Tebas y Florentino son agua y aceite, eso no hay quien lo
1: O
0: arregle,
1: sea, esto no tiene
0: y a
1: ninguna
0: mí
1: solución desde tu punto de vista ahora mismo. O
0: no,
1: sea,
0: no
1: la
0: tiene
1: guerra
0: ninguna
1: está tan
0: solución.
1: cruda que no se va a resolver, vamos, nunca.
0: No, nunca, nunca. La verdad es que no, porque vamos a ver, yo creo que en esta pelea tiene razón Florentino, ¿eh? Porque Tebas no actúa como el empleado de los
1: Es que
0: clubes,
1: es el
0: sino
1: empleado de
0: que,
1: los clubes. Es, parece mentira que
0: claro.
1: todavía no se dé cuenta Tebas de que está ahí porque los clubes le votan. Que vale, que ha hecho alguna cosa bien, pues sí lo ha hecho. El tema, bueno, pues ha
0: Sí.
1: conseguido, sobre todo, quitar las grandes, enormes deudas que tenía con Hacienda, el fútbol profesional. Bueno, ha conseguido
0: Sí.
1: cosas, importantes, pero bueno, tiene que darse cuenta. Es que no entiendo yo por qué al Barcelona le da todo y al Madrid le niega todo.
0: Bueno, al Barcelona se lo da porque salió de la Superliga, ¿no? Y entonces dejó al Madrid solo en esa pelea, con lo cual el proyecto fracasó, y esa es la razón por lo que le da todo al Barça, ¿no? Pero Tebas no se maneja como el presidente o el gestor
1: Sí, de la patronal, vamos a
0: de la
1: decirlo así,
0: patronal.
1: claro.
0: Se posiciona contra el Madrid como si fuera un enemigo, ¿no? No como un gestor de la sociedad donde está el Madrid. Eso por un lado. Y luego por otro lado, que le resulta bastante fácil cruzar la frontera casi casi de la ofensa, ¿no? Y lo hace, es
1: Es que ha
0: agresivo en sus
1: atravesado esa línea
0: declaraciones.
1: roja, Maroto. Ha
0: Claro.
1: atravesado esa línea roja. No es de ahora. Ya es viejo, es que
0: No.
1: ahora tiene poder, escúchame, vicepresidente de la federación, casi el que manda. Manda a los árbitros porque es el que paga, ¿eh? Y es el
0: Hombre, ¿y qué
1: presidente
0: ha
1: de la
0: pasado?
1: patronal. Entonces, ¿qué pasa aquí?
0: Claro, pues que concentra todo el poder. Vamos a ver, la Federación Española de Fútbol tiene un presidente, Rafa Louzán, que es un presidente putativo, es un presidente de representación. No es el presidente ejecutivo de la Federación Española de Fútbol, es en realidad Javier Tebas, que es el que maneja todo, ¿no? Y concentra todo el poder, concentra el poder la Liga, de la Federación, que es tanto como concentrar el poder de organizar la competición, y de los árbitros, que son los que mandan, ¿no? Y si te fijas, desde que esto pasa, las cosas han ido peor para el Madrid, esta es la realidad.
1: Pero mal, mal. Bueno, al margen ya de
0: Claro.
1: que, bueno, de que se hayan equivocado los árbitros, pero el Madrid también tiene.
0: Sí.
1: Quiero preguntártelo esto. Vamos a ver. Mourinho ha venido para cambiar el Madrid. Sobre todo que veamos
0: Sí.
1: fútbol. Que se vea fútbol. ¿Eh? Pero no se
0: Sí.
1: ve. Esa es la realidad. Lleva ya temporadas sin verse. Y luego no ha acertado. Hay que fichar dos jugadores para el centro del campo que manejen el juego del equipo. Y para mí,
0: Sí.
1: al margen ya de los errores arbitrales que los hay. Nadie lo discute.
0: Sí.
1: Eso es verdad. Pero el Madrid tiene que dar otra imagen de la que está dando.
0: Bueno, vamos a ver, estoy completamente de acuerdo contigo. El Madrid tiene que controlar aquello que depende del Madrid. Lo que no depende del Madrid no lo puede controlar. Los árbitros no los puede controlar y no los va a tener a favor. Pero el Madrid eso ya lo sabe. Pero lo que depende del Madrid lo debería hacer bien y controlarlo. Y tampoco lo hace. Porque, por ejemplo, el otro día en el partido contra el Atlético de Madrid, más allá de que el Atlético de Madrid debió jugar la segunda parte con 9 jugadores, la verdad es que el Madrid no salió por el partido. El primer cambio fue Camavinga por Tchouaméni. Y Vinicius fue titular y Diomandé no lo fue. Y Diomandé hizo más que Vinicius en 10 minutos, que Vinicius en todo el partido. Y Spi se quedó sin jugar un solo minuto, cuando cada vez que sale marca
1: Por
0: goles.
1: ejemplo,
0: Entonces,
1: por ejemplo.
0: claro, por ejemplo, entonces el árbitro se equivocó. Ortiz Arias tuvo un mal día, un día
1: Experimento
0: pésimo.
1: fallido, vale.

0: Bueno, horrible, horrible. Un día, bueno, esa es otra, ¿no? A ver quién pone un árbitro tal,
1: Yo
0: pero
1: nunca lo había visto, pero bueno, vale. Vamos a ver
0: yo
1: qué
0: tampoco,
1: pasa con
0: vamos,
1: esto.
0: yo es que ni le conocía. O sea, yo no conocía a este árbitro, te lo digo
1: ¿No
0: de verdad, porque claro,
1: conocías el
0: como.
1: bigotito que lleva, ese bigotito?
0: No, no, bueno, sí, me sonaba, pero remotamente, no era, no es un árbitro, digamos, de la élite internacional, ¿no? Entonces lo que dice, no, es que son todos iguales, perdone usted, no son todos iguales, ni en los árbitros, ni en nada en la vida. En la vida los hay mejores, peores y regulares. Y en los árbitros también, y los hay en los periódicos, en las radios, en las fábricas, en los bancos, en los hospitales y en todos los lados. Entonces, las cosas gordas hay que dárselas a los buenos. Y este árbitro, el que le eligió, pues la cagó. Y es el Fran Soto, seguramente
1: Un
0: inducido
1: ingeniero
0: por
1: que
0: los.
1: manda en los árbitros y que hay un comité que designa árbitros que se llama Gregorio Manzano, que es el entrenador, Teixeira Vitines y Fran Soto, el ingeniero. Esos son los que deciden los arbitrajes ahora. Vamos,
0: Sí,
1: a ver,
0: bueno, es que
1: vamos a
0: es una
1: ver,
0: cosa.
1: yo alucino, cada día me sorprendo más. Es que esto ha cambiado ya, estamos en el siglo XXI y esto va peor.
2: Todo moderno,
0: Pues
2: ¿no?
0: claro,
2: Todo.
0: porque en un Madrid Atleti tú tienes que mandar a uno bueno, de verdad, testado, probado, internacional. Tienes que poner eso, porque el partido lo pide, porque lo reclama, ¿no? Porque tiene una operación a una operación de corazón de 5 horas, no mandas al médico residente de La Paz, joder, mandas al jefe de cirugía, ¿no? O sea, es que esto es así, pero en todos los
1: Buena
0: lados hay
1: comparación,
0: gente.
1: Maroto, buena comparación.
0: Claro, es que en todo, pero es que esto pasa en todo en la vida, ¿no?
1: Lo que pasa es
0: También
1: que uno
0: en
1: salva
0: la.
1: vidas y el otro destroza partidos, ¿eh?
0: Sí, pero bueno, me refiero a que tú tienes, según la situación, tienes que mandar al mejor para cada cosa.
1: Es evidente.
0: Yo cuando empecé en esta profesión, empecé siendo becario, iba a los partidos de tercera división y terminé haciendo mundiales ya cuando llevaba 15 años de ejercicio. Y así ha pasado en todo, ¿no? Menos en los árbitros, que de repente aparece Ortiz Arias, que yo no sabía si era el del atún o el de la mantequilla, porque es que no me sonaba nada, nada más que los apellidos, ¿no? Y le veo pitar en el Madrid Atleti y digo, pero si es que no le conozco de nada, entonces ya suena la primera alarma. A partir de ahí la cagó completamente. Pero no quita que no es excluyente que el Madrid no está en su nivel, esa es la verdad.
1: Bueno, y tiene que mejorar mucho, ¿eh? Mucho, mucho tiene que mejorar
0: Mucho,
1: porque
0: pero
1: no
0: mucho,
1: convence a
0: mucho.
1: nadie. Vinicius va a tener que escapar
0: Puede
1: de
0: mejorar mucho
1: banquillo.
0: con muy pocas
1: Claro,
0: cosas,
1: pero
0: ¿eh?
1: hay que hacerlas y hay que atreverse a
0: Hay que
1: hacerlas.
0: hacerlas,
1: Claro,
0: hay que
1: porque
0: hacerlas,
1: hay momentos que
0: hay que
1: Mbappé hay
0: hacerlas.
1: que sentarlo también. Hay que probar con
0: Pues
1: Diomandé a ver por la banda izquierda. Hay que seguir ahí
0: sí.
1: con Güler por la banda derecha. Hay que intentar
0: Eso
1: retrasar a
0: es.
1: Bellingham, que no quiere hacerlo, para jugar por el centro del campo. En el centro del campo, para el trazado, que para mí es fundamental.
0: Tiene que romperlo, de hecho, a Mini
1: También,
0: y
1: claro, o sea,
0: Valverde.
1: menos
0: Tiene que
1: músculo y
0: romper
1: más
0: eso.
1: creatividad. Hay que crear
0: Tiene que
1: juego.
0: jugar con un delantero centro, que si es Spi y tiene que sentar a Vinicius o Mbappé, pues que lo siente, porque
1: Claro,
0: tiene que jugar con un
1: claro.
0: delantero centro y dos bandas, pues todas estas cosas las tendrá que hacer. Pero yo creo que Mourinho ya se ha dado cuenta, porque claro, Mourinho no es tonto, tiene experiencia y sabe que es más fácil echar a uno que a 23. Entonces, él tiene que reaccionar de manera inmediata. Yo creo que se van a dar de plazo hasta el partido con el Barça y lo que pase de aquí a entonces, a un mes o mes y medio, va a marcar el resto de la temporada.
1: Me gusta escucharte, Baroto, como siempre. Ya lo sabes, querido amigo, ¿eh? El último mohicano
0: Muy bien.
1: diciendo verdades.
0: Muy bien,
1: Verdades.
0: Pedro Pablo.
1: Cuídate. Un abrazo fuerte.
0: Un abrazo muy fuerte. Cuidaros
1: Un
0: todos.
1: abrazo. Abrazo,
3: Mejórate,
1: chao.
3: que está resfriado.
1: Hasta pronto, a ver.
0: Sí, un poco, sí.
1: Pastellazo,
0: eso no es nada. Eso es el problema del resfriado, no mío.
1: pastellazo bueno, ¿eh? A ver,
0: Un
1: a ver, a ver.
0: abrazo.
1: Bueno, Bélgica va a renovar,
3: Sí,
1: ¿eh?
3: fíjate, ha dicho Joaquín que a ver qué pasa, que se la sabe toda Mourinho y tal. Cuidado, ¿eh? O sea, el Madrid ya puede enderezar el rumbo. Que no
1: Lo
3: sé.
1: necesita. Tenemos el
3: ¿Me
1: 25 de
3: va a atrever
1: octubre en
3: Mourinho? ¿Me
1: Barcelona.
3: entendéis? No, no. Si, el Madrid puede enderezar el rumbo por la que le espera a Mourinho. O sea, no puede seguir esa dinámica. Y no sabemos si el que manda va a tener la paciencia suficiente como para. Y no me quiero poner en el peor de los escenarios. Simplemente contemplo que, como el Madrid no haga una mejora sensible en resultados y en fútbol, sobre todo en resultados. Porque el fútbol tiene mucho que mejorar, pero si los resultados acompañan, parece que se olvida un poco esa
1: El
3: faceta,
1: buen
3: aunque
1: fútbol
3: no.
1: te lleva a conseguir resultados.
3: Bueno, sí, pero cuidado. A ver, así, sin anestesia. Por ahí en algún mentidero suena de Shams, que está con como las moscas, con la mano así, esperando a ver si al Madrid le va un poquito peor las
1: ¿De
3: cosas.
1: Shang?
3: Sí, si le va así un poquito peor.
1: El único que puede cambiar el Madrid se llama Klopp y
3: Sin
1: está ya
3: más,
1: con la
3: ¿eh?
1: selección
3: No, no
1: alemana.
3: digo nada de nada.
1: Se
3: No.
1: perdió la gran ocasión y ya está.
3: Simplemente como una
1: De
3: opción de que
1: Shang.
3: estás hablando. A ver, Pedro, a mí no me
1: De
3: digas, no
1: Shang.
3: mates al mensajero. Te
1: Un
3: digo
1: paquete de Shang.
3: que no mates al mensajero. Que te
1: Vamos.
3: digo simplemente que ojalá le vaya bien al Madrid, obviamente, y a Mourinho, que nos irá bien a todos los madridistas, pero que como los resultados sigan sin acompañar, Mourinho igual no se come el
1: Bueno, vamos a
3: turrón.
1: ver, otro tema importante. A ver,
3: Ok, Bellingham.
1: Juanchito, a ver, ¿están rotas las relaciones Atlético-Madrid?
4: Llevan tiempo rotas. No hay relación como tal. Hay
2: comida de directivas, por la relación que tiene Enrique Cerezo.
1: Gilmarín y Florentino no tienen.
2: Gilmarín no tiene ningún tipo de relación
1: directa,
2: con nadie.
1: Diálogo abierto.
2: No tiene relación con nadie, ni del Real Madrid, ni tampoco del FC Barcelona. No tiene relación con ninguno,
4: o sea,
2: de los dos.
4: El relaciones públicas es Cerezo, ¿no?
2: Bueno, Cerezo, como
4: es,
2: siempre.
4: Ese es el relaciones públicas, ¿no?
2: Su línea habitual.
4: Claro, un tío simpático y un tío, en fin, más
2: su
4: tratable.
2: Su línea habitual,
4: ¿no?
2: Bueno, más tratable, ¿no?
4: Y supongo que para hacer las paces tienen esos community managers, ¿sabes? Que es un desastre, ¿sabes?
2: Bueno, los community managers...
1: Oye, ¿por qué está haciendo esta campaña el Atlético de Madrid? A ver, esta campaña
2: porque se quiere
1: esto
2: defender.
1: Para el acoso del Madrid a los árbitros.
2: Porque se quiere defender, porque considera que es justo defenderse y porque considera que es justo, que no es justo que un equipo que te robó una Champions te dé el lujo de llorar. ¿Está?
4: Bueno, pues ¿sabes lo que pasa? ¿Sabes lo que te pasa con eso? Supéralo. ¿Sabes
2: no,
4: por qué?
2: No, si yo
4: porque
2: lo tengo
4: es que
2: superadísimo.
4: Va a ser toda la vida. Mientras nosotros pensamos que las hemos ganado y somos felices. Mira, ahora que es verdad que es mi cumpleaños, o sea, estaba yo tan feliz. O sea, pensando un poco sobre mi vida.
1: Pero
4: porque
1: ¿no
4: ya,
1: esperabas este golpe bajo, Juanchito?
4: No, pero eso son
1: le,
4: golpes
1: pero
4: bajos.
1: ¿Pero le robaron algunas Champions al Madrid?
2: Bueno,
1: al Atlético, no, al Atlético.
4: Al
1: Atlético,
4: al Atlético ninguna. No, y el Atlético es las pierde, todo lo pierde fenomenal.
2: Claro, pues.
4: Y sin embargo el Madrid, que es muy ganador, como todos sabemos, también nos han tangado en Europa arbitrajes importantes, ¿no? Sí. Especialmente se recuerdan dos de ingleses, porque ya es que nos íbamos a ganar el sexto título seguido, Italia, que yo no podía ser. Pero da igual. Es que yo, ¿cómo le he podido agradecer? En fondo, a mi destino, ¿no? Ser del Madrid, porque es que, claro, no te das cuenta que es la cosmovisión con la que yo afronto, ¿sabes? O sea, la vida y todo, ¿sabes, Pedro? Entonces,
2: es una maravilla. Pero no pasa nada. 2 años y
1: Juanchito,
2: tres y cuatro se hace falta, pero eres del Madrid.
1: ¿Qué
2: no
1: Champions,
2: pasa nada.
1: ¿Qué Champions le robaron al Atlético de Madrid?
2: Hombre, al Atlético de Madrid en la final de Milán creo que está bastante claro que el arbitraje fue muy malo.
4: Pero si os compensaron
2: no,
4: con
2: no,
4: un
2: no,
4: penalti.
2: No nos compensaron.
4: Lo dijo,
2: no nos
4: lo dijo el árbitro. Mira, es la única vez. No, pero,
2: no
4: bueno,
2: nos
4: Pedro.
2: Alejandro, déjame hablar. No nos compensaron de ninguna
4: es
2: manera.
4: Es mejor
2: no
4: pararte porque te vas a condenar.
2: No, lo que no voy a hacer es dejarte mentir. No nos compensaron de ninguna manera porque hay una patada clarísima de Sergio Ramos a Carrasco, que no es tarjeta roja, y hay otra patada más que le dan a Gavi en el centro del campo en la segunda parte de la prueba, que el Madrid podía haber llegado tanto con justa decir de acabar con 9 jugadores los derbis, pues el Madrid esa final de Champions probablemente
1: bueno,
2: hubiese
1: ver,
2: llegado a la
1: se
2: prueba.
1: Gana, se gana hasta yo la Champions,
3: pero
1: la
3: el penalti Torres mete un poquito la pierna antes de Pepe, ¿no?
2: El penalti
3: no,
2: fue clarísimo.
4: Bueno, dijo el árbitro dijo en un podcast de estos, dijo que él estaba deseando, porque se había equivocado con el fuera de juego aquel, que no lo vimos nadie en directo, pero es verdad que está un poco adelantado.
1: Ay, bueno, a ver,
3: Pedro, perdona,
4: entonces les quiso compensar.
3: No, digo que Bellingham que inicia renovación, que era el tema que querías tocar.
1: Bellingham es importante la renovación.
3: Inicia renovación y se quiere poner en el primer tramo salarial de
4: o vamos al presente, porque además quiero decir, pero qué horror estar todo el día. ¿Sabes? O sea, tú imagínate que yo, mientras tengo sueños de goles, títulos y tal, es que lo único que ve son penaltis, cosas
2: ver,
4: y robos, ¿sabes?
2: Volvemos al presente.
1: Tú es que eres el poeta.
4: Volvemos al presente.
1: Tú eres más profundo, estás en otro mundo.
4: Yo quiero cambiar su actitud ante la vida, ¿sabes? Para ser más feliz.
2: Vamos a volver al presente. El Madrid no juega un pimiento.
1: Eso está claro. Eso es verdad.
2: Un pimiento.
4: Pero
2: hay un jugador que
4: lo vamos a arreglar.
2: Se llama Jan Diomandé, que es el único que le pintó la carita a los jugadores del Madrid en actitud en el momento de control del derbi.
1: A ver,
2: porque ni Vinicius ni Mbappé estuvieron a la altura.
4: El que le pintó la carita a los jugadores del Madrid era el árbitro y el del VAR.
1: Marcos López Aragón, el estratega de goles en sintonía del clásico. Querido Marcos, bienvenido a goles, muy buenas, amigo.
5: Buenas noches, Parrado, ¿cómo estás?
1: ¿Cómo te ríes? Bueno, a ver, los pedigüeños del Balón de Oro. A ver, ¿qué trampa esconde esto el Balón de Oro? Porque al final nos hemos dado cuenta de que lo que menos interesa es el premio, sino el contrato millonario, 2, 3, 4, 5 millones más de contrato al año.
5: Sí, claro. Bueno, yo vengo explicando...
1: Pero esa es la verdad, esa es la realidad, que la gente lo sepa. Que aquí
5: claro,
1: el interés que
5: claro.
1: tienen es la pasta. Quiero ser más rico.
5: Sí, sí. Hombre, acabamos de hablar de un presidente putativo que gana 360.000 pavos. creo que, vamos, aquí el único Dios verdadero en este maldito mundo es el dinero. Entonces, si partimos desde esa premisa, seremos más felices porque nos frustraremos menos. Extensible a cualquier ámbito de la vida. En el tema del Balón de Oro... efectivamente, hay cláusulas por todas partes en los grandes contratos de los grandes jugadores, ya no solo por los propios clubes, donde también se contempla, acordaros también que hay bonificaciones en los traspasos.
1: Sí, por una parte de los contratos, sí, efectivamente, el Balón de Oro.
5: A ver,
1: no todos lo tendrán, me imagino, sino los que pueden ganarlo, claro.
5: Claro.
1: ¿Tú crees, ¿tú crees que Fabián tiene eso de plus en el contrato?
2: Puede tenerlo, perfectamente.
5: Puede
1: Rodri
5: tenerlo,
1: seguro
5: pero...
1: que ya lo ganó, ¿eh? Y Harry Kane puede que también lo tenga.
4: Sí, claro.
1: Ahora,
5: y
1: Mbappé
5: luego,
1: también seguro.
4: Seguro.
5: Las marcas
1: atracadores.
5: las marcas publicitarias y los sponsors técnicos de las botas, etcétera, etcétera, que también tienen eso firmado. De todas formas, esto del Balón de Oro, yo vengo explicándolo desde hace mucho tiempo y parece que la gente no quiere entenderlo. El Balón de Oro jamás, nunca en la vida, nunca se ha dado al mejor jugador del año. Se le ha dado a un grandísimo jugador, porque siempre se lo dan a un gran jugador, y luego la organización del premio argumenta por qué se lo da. No nos hagamos pajas mentales. Esto está decidido de antemano.
1: ¿Y aquí se lo van a dar este año, querido correcto, Marcos? Marcos.
5: Yo anuncié aquí el día 8 de septiembre...
1: ¿Tú sigues pensando que se lo dan a Lamine Yamal?
5: No, no, no. Yo anuncié aquí el 8 de septiembre
1: Kane, ¿no?
5: que se lo daban a Harry Kane.
1: Vale, bien. Bien.
5: Y, bueno, y ahora ya, visionando, creo que fuimos el primer medio, no el único, porque luego han replicado muchos, pero sí el primero que lo dio, tú lo reconociste como una apuesta diferente... Y esa apuesta ahora diferente, las casas de apuestas la refrendan. Entonces yo lo que digo es, se lo van a dar a Harry Kane, pero yo insisto en que el fútbol español debería hacer campaña por Lamine Yamal. ¿Por qué? Porque es el único futbolista español que tiene opciones de ganarlo. Y es más, es el único futbolista de la Liga Española que tiene opciones matemáticas de ganarlo porque está en segunda posición. Mbappé es tercero y ya parece que se va cayendo. La cuarta posición parece que la ocupa Leo Messi, la quinta Rodri. Y fuera, aparte, podríamos encontrar a Kvaratskhelia, a Fabián y a Dembélé en el top 8. Ese es exactamente el tema. Mira, hay una frase, antes me acordaba del periodo de pandemia y pospandemia. Y había dos dichos que quedaron en el imaginario colectivo, que era el no aprendemos y el poco nos pasa. Yo en este programa, el día después de ganar la Copa Mundial, segunda Copa Mundial en la historia de España, más que Inglaterra, el inventor del fútbol, y a la altura de otros grandes países, dije que a ver si esto nos servía para ver el fútbol quitándonos la bufanda de los ojos. Y quitarnos la bufanda de los ojos significaría reclamar el Balón de Oro para Lamine Yamal, que ya el año pasado fue segundo clasificado y que este año es probable que no se lo den otra vez para dárselo al capitán de una Inglaterra que ha quedado tercera, que sí es verdad, que ha quedado tercera después del Mundial de 1966, porque desde entonces no ha hecho ni siquiera podio, y que tiene un jugador que ha sido bota de oro europea jugando en una liga menor, que podemos considerar como liga menor la alemana. Eso, señores, es a lo que a España y a la Liga Española nos va a dejar sin Balón de Oro por segundo año consecutivo. Y o espabilamos y empezamos a defender lo nuestro, o nos pasaremos otra temporada larga sin tener premios individuales que reconozcan la supremacía de un país que es campeón del mundo en chicos
1: pero
5: y en chicas.
1: Eso es lo más importante, ser campeón del mundo.
5: Y,
1: lo
5: escucha,
1: demás
4: es el premio de verdad.
1: Es el premio de verdad.
5: Sí, pero y termino. Y que no nos utilicen a España para darnos el Balón de Oro cuando se lo quieran quitar a otro.
1: Muy bien, Marcos, así me gusta, ¿eh?
4: Aplausos ha sacado.
1: Oye,
4: ahí.
1: Sí, no, yo lo que estoy viendo la portada de Babbel.com, mucho más fresca, más moderna, el digital deportivo de referencia, Marco López Aragón, me gusta mucho lo que estoy viendo ahora, ¿eh? Ojo.
5: Muchas gracias, ahora nos tenemos que enfocar
1: Europa
5: en
1: pausa, radiografía de las cinco grandes ligas. Vamos a ver, qué poderío, ¿eh? Qué poderío.
5: Sí, señor. Roberto Albaizar, coordinador de la sección de Real Madrid y uno de los miembros del grupo de actualidad prioritaria. Ahí nos ha dejado una joyita de cómo están las cinco grandes ligas en este parón de selecciones.
1: Muy bonito.
5: Para
1: muy
5: que todo el mundo se ponga al día y sepa cómo están las cosas.
1: Babbel.com, periodismo distinto y diferente, querido amigo. Hasta mañana, Marcos. Un abrazo fuerte. Cuídate.
5: Campaña por Lamine, señores, por favor. Cuidemos lo nuestro.
3: Hasta mañana.
5: Cuidemos lo nuestro.
3: Hasta luego. Lo que hemos hablado.
1: El Atlético no le han dado nunca un premio, un Balón de Oro.
4: Pero el Atlético tiene cuatro campeones del mundo y seis subcampeones del mundo. ¿Verdad? Lo digo para que este equipo que siempre está quejando de todo, tiene un plantillón, pero no hay manera.
2: ¿Quién se está quejando de algo? ¿Quién se está quejando de algo? Los únicos que lleváis dos días llorando sois vosotros.
4: No.
2: Nadie se está quejando de nada.
4: Nosotros ya venimos llorados de casa, ¿sabes? O sea, ya...
2: Si venimos llorados de casa, pasemos página, tengamos en cuenta lo del Balón de Oro, el dato que dio Torque, que es importante, de la gala en Londres, yo no había caído en ello, y es verdad que las casas de apuestas dan como ganadora a Harry Kane, y es un dato también importante tener en cuenta, porque
1: pues
2: las
1: casas de apuestas...
2: de
1: verdad, lo vería con buenos ojos porque se lo merece. Harry Kane es un... Vamos a ver, es un ejemplo...
2: Es un buen futbolista.
1: Es un ejemplo de lo que es un profesional, así de claro. y hay que reconocerlo. Es un profesional de arriba abajo.
4: Acuérdate que parecía gafe el chico, porque cuando salió del Tottenham por fin al Bayern de Múnich,
1: ahí empezaron los
4: el Leverkusen, que nunca ganó nada, le ganó todo.
3: Pero cuidado que Mbappé le está siguiendo los pasos.
4: Sí, sí. Bueno, claro, pero nosotros.
1: Vamos a ver lo que dice mi amigo Luis Enrique.
2: Si me permitís un segundo.
1: Mbappé es un gafe, efectivamente. Sí. Se fue, ganó dos Champions.
2: El segundo en la lista del Balón de Oro, según la casa de apuestas, es ahora mismo Lamine, no es Mbappé. Mbappé estaría el tercero, y hay que tener en cuenta una cosa importante respecto a las casas de apuestas. Suelen tener información muy privilegiada a la hora de...
3: No, a mí no me disgusta para nada lo de
2: Harry Kane. Hay que tener en cuenta ese dato. La información privilegiada que tienen las casas de apuestas, más que la gala se celebre en Londres, yo creo que esta vez sí que apunta a la dirección de Harry Kane.
4: Pues mira, yo también lo dije aquí un día. O sea, yo dije aquí, para mí va a ganar Harry Kane. ¿Te acuerdas cuando dijimos va a ganar Harry Kane? Pero hombre, tener suerte en esto me da lo mismo.
2: Tampoco me parece justo a mí, personalmente, que lo gane Harry Kane, que ha hecho un buen año.
4: Espero que lo gane
2: Mbappé. Pero el Bayern de Múnich no ganó la Champions, no ganó más títulos más allá de la Bundesliga. Hizo un gran año a nivel deportivo, pero eso ya se premió con la bota de oro. Oye, que gane el Balón de Oro.
4: ¿Te imaginas Mbappé saliendo en el Bernabéu con su bota de oro y pitada del Bernabéu? Y pitada del Bernabéu, el tío ofreciendo el trofeo.
1: Goles, ya lo sabéis, pero sería genial. Con pasión.

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0: Vuelve otra vez, ya lo sabéis, Javier Aguirre, el divino vasco, Vuelve a la Liga Española. Fíjate si es atrevido y valiente que va a dirigir los destinos del Valencia. Pillar el Valencia ahora mismo, la situación inestable que tiene el equipo de Peter Lim, pues es, hay que ser un valiente,
1: Sí, además me gusta mucho porque es un entrenador clásico,
0: Es un clásico, de verdad. Sí. Séptimo equipo en la Liga Española. Pero bueno, aquí está ya Pedro Llorente, que ha estado en La Coruña, que se ha comido todos los percebes posibles. Se los ha comido todos.
2: El raso también, que es más barato.
0: El raso con patatas es un plato ahora
2: buenísimo.
0: Muy típico. ¿Te gusta, no?
2: Espectacular, sí.
3: ¿Has tomado percebes de verdad? No.
2: Sí,
0: hombre, claro.
3: Es una maravilla. Vamos.
1: Cerraba la plaza de María Pita cuando le veían venir ya.
0: Te hago una pregunta, Lorente. A ver, Aguirre se ata al Valencia por objetivos. Ahora.
2: Sí.
0: La pregunta está clara. ¿Será capaz el mexicano de poner firme a Peter Lim? A
2: ver, bueno, pues veremos, pero llega un entrenador especialista en situaciones de máxima exigencia y con mucha experiencia por no bajar a segunda división. Como decías, es el séptimo equipo. Ha estado en Osasuna, Atlético, Zaragoza, Español, Leganés y Mallorca. Y ahora el Valencia, que es el séptimo equipo. Una apuesta de Braulio Vázquez, el nuevo director deportivo. Que bueno, que recordamos que el conjunto Che está pasando por un momento muy complicado. Lleva 4 puntos en 7 jornadas. Está

0: puestos de descenso. Y pues llega el Vasco Aguirre un poco pues a solucionar la cosa. Vamos a escuchar a Braulio Vázquez, que como decía es el director deportivo, el nuevo director deportivo del conjunto Che.
1: Bueno, yo creo que Javier, creo que uno de sus valores más importantes es la gestión de grupo, como bien sabéis. Y al final creo que él también, el contexto Valencia no le asusta porque es una... Por poneros un ejemplo, una de las cláusulas para renovación la puso él, y al contrario, era súper ambiciosa y él sabe dónde viene, con mucha ambición, y creo que además necesitamos un poco pues alguien que no le asusten los retos, digamos, y él para nada le asusta, sabéis la experiencia que tiene en la Liga Española, conoce la Liga y conoce Valencia, que también es importante.
2: Es una apuesta para Valencia. También, sí. También estaba en la órbita en su momento de Osasuna, pero al final, bueno, salió como salió. Braulio dejó Osasuna, se fue a probar la experiencia complicada del Valencia. Vamos a ver cómo sale de esta Braulio. Y bueno, y
0: ficha. Una apuesta personal.
2: Apuesta personal. Braulio.
0: Sí, sí.
2: Y primera. Ficha a Javier Aguirre, hombre, empezó en el Valencia además. O sea, él empezó allí.
0: Sí,
2: entonces,
0: sí.
2: Bueno, tiene cariño al Valencia. Y pilló la época de Unai, de Valverde, o sea, buenas épocas, ¿no?
0: Sí, no,
2: en
0: no,
2: Valencia. Y Aguirre, que le pillan por la mano los periodistas allí en el aeropuerto. Nada sí, de no, rueda no. De prensa para la presentación. No, este pasa de todo.
0: No le asusta nada, como decía Aurelio. Pero bueno, firma hasta el 30 de junio de 2027, solo una temporada, aunque hay una cláusula que le ha puesto el mismo Javier Aguirre, y es que si mete al equipo en Europa League, renueva automáticamente hasta 2028.
2: Bueno, esa condición, que se meta a Europa.
0: Bueno, es una cláusula, la verdad, que bastante exigente, porque ahora mismo veo muy complicado que Javier Aguirre meta al Valencia en Europa League. Ya no es ni Conference, es Europa League. Bueno, a lo mejor Conference también le sirve.
2: Yo ya me lo creo todo en este negocio del balón redondo.
0: Lo que ha dicho Braulio en rueda de prensa...
2: Estamos a la séptima jornada todavía, ¿eh?
0: Bueno, sí, no.
2: Quedan
0: no,
2: 31 jornadas por delante.
0: Mira lo que le pasó al Español el año pasado, que empezó cuarto, quinto clasificado y luego estuvo luchando por el descenso. Puede pasar cualquier cosa, pero yo ahora mismo no lo veo, pero bueno, eso es una opinión mía.
3: El Valencia tiene que dejar el viejo Mestalla por todo lo alto.
0: Por todo lo alto, sí, sí. Como lo deje en segunda, que esperemos, no, esperemos que no, no, con Javier Aguirre sí. No. Y bueno, eso, hasta 2028 y vamos a escuchar a Javier Aguirre, que lo han pillado ahí en el aeropuerto.
4: Pues mira, lo hablaba con Silvia, estábamos ahí en el limbo entre dejarlo de una vez o habíamos rechazado 4 ofertas de trabajo de distintos países, incluido México. Pero al final esto decidimos por esta porque llevamos muchos años en España, tenemos ahí ya mucho arraigo, mis hijos quedaron ahí y estuve 15 temporadas. Entonces bueno, dijimos va a ser un buen colofón para la carrera, para el final de la
5: vida. Sensaciones que son históricas.
4: Es un equipo importantísimo, como bien dices, un histórico. Y bueno, intentar esto, cerrar bien, hacerlo bien. Creo que es una oportunidad que me llega, bueno, pues en buen momento, estoy muy tranquilo, estoy relajado, estoy muy ocupado en mí, en mi familia, y voy a darlo todo, sí, voy a darlo todo.
2: Lo tendremos en goles, es amigo de goles, Javier Aguirre. Hace 6 meses, antes del Mundial, estuve con él en Claudio Cuello, curiosamente, allí uh-huh. Me lo encontré, allí me lo encontré. Bueno, ¿qué más?
0: Bueno, nada, aterriza mañana y en su cuerpo técnico estará como segundo entrenador Toni Amor, que lleva con él desde 2019, desde el Leganés. También ha estado con México, y de preparador físico, Paul Llorente, que lleva mi apellido. Entrena mucho el físico con balón. Es un entrenador físico que bueno, que le gusta eso.
2: ¿Cómo se notan los percebes, Llorente?
0: Así que nada, hombre.
2: ¿Cómo se notan los percebes? Venga, hasta mañana, amigo. A ver, Barcelona.
0: Mañana.
2: Querido Guijarro, don Antonio, buenas noches, buenas noches. ¿Cómo estamos?
6: Buenas noches, buenas noches.
2: Oye, ¿los goles de Can Barça pesan más que las deudas o qué pasa aquí?
6: ¿Los goles?
2: Claro, los goles, el resultado deportivo. Efectivamente, eso te pregunto, a ver.
6: Claro. Pero
2: los culés si les toca las pelotas, claro. La deuda del Barcelona, fíjate lo que te estoy diciendo.
6: Bueno, pues oye, pues que hagan lo que quieran. Si no quieren hacer caso de las deudas, si nos quieren criticar por contar las cosas como están en estos momentos a nivel económico, que hagan lo que quieran. Luego, cuando vengan los problemas, que vayan a reclamar al maestro Armero. Mira, las palabras de Llopis ayer han tenido revuelo y han sido escuchadas por mucha gente. Y le dan toda la razón del mundo.
2: Claro.
6: Creo que Llopis cada vez que habla dice cosas muy interesantes. Y ayer...
2: Es que lo cuenta también, cosa que no es fácil hacerlo, pero lo cuenta también...
6: Claro que no.
2: Claro, que la gente lo entiende perfectamente. Lo entiende perfectamente.
6: Claro, pero es que estamos hablando de una deuda de más de 4.000 millones de euros. Claro,
2: eso,
6: no está el Palau. No está el Palau y tampoco está el Espai Barça. Fíjate, hoy, ahora dentro de unos instantes, vamos a hablar con nuestro buen amigo Domènec García. Vamos a ver si podemos explicarlo con más tranquilidad. Lo de los 90 millones de BLM es un crédito que pidieron en diciembre de 2025 para que la UEFA les pudiera, de momento, aplazar una deuda, una sanción, mejor dicho, de 45 millones. No quiere decir que no, que no se tenga que pagar. De momento queda aplazado. Vamos a ver los próximos ejercicios cómo termina la situación económica del Barcelona. Y fíjate, antes de darle paso a Domènech, el Palau el otro día dijeron textualmente que estaban buscando unos inversores para construirlo y el Barcelona no tener que poner un duro.
2: Yeah.
6: Pero claro, hoy los compañeros del diario El Triangle, que tienen muy buena información, han dado en el centro de la diana. Claro, los inversores te pagan el pabellón, pero luego querrán sacar rendimiento. Ellos querrán hacer eventos...
2: Hombre, está claro, si invierten será para ganar dinero, no para regalarlo. Claro,
6: efectivamente, querrán hacer eventos musicales, eventos en general. Pero claro, el Barcelona necesita el Palau para jugar partidos de todos los equipos de las secciones. Y el que más va a jugar es el básquet, sobre todo partidos de la Euroliga. O sea, es un auténtico sinsentido, contradicciones por arriba y por abajo. Lo de los 90 millones de BLM no han dicho ni media.
2: Aquí nadie dice nada, es que aquí nadie habla nada. O sea, tú te fías más, el Triangle para ti tiene más independencia y más veracidad que, por ejemplo, Sport o Mundo Deportivo en Barcelona, Guijarro.
6: Para mí sí, yo me guío mucho. Bueno, en La Vanguardia también hay unos grandes profesionales.
2: Claro, y el periódico La Vanguardia, todos sitios,
6: pero
2: claro,
6: cuando hablan del Barcelona, para mí La Vanguardia a nivel económico, Culemanía y el Triangle. Y por supuesto, Jaume Llopis, Domènech García, Toni Fieros y Xavier. ¿Lo tengo claro o no? Lo tengo clarísimo. Y por supuesto, Parrado, son muchos años contigo, lo que comentemos aquí, evidentemente.
2: Qué grande. Bueno, Domènech García, a ver, ¿cómo está nuestro columnista de referencia? Bienvenido a Goles, amigo. ¿Cómo estás? Hola, Domènech.
5: Hola, muy buenas noches. ¿Qué tal?
2: Ya decía yo, ¿dónde estás? Que no apareces. No se te escucha. Estás en buen sitio. A ver, una primera pregunta. A ver, Domènech, ¿los gastos del día a día superan lo razonable?
5: Bueno, el presupuesto de la gestión ordinaria, el epígrafe, de esta próxima temporada, bueno, la que estamos, 26-27, casi 1 millón de euros diarios, 356 millones de gastos de gestión. Tiene previsto en el presupuesto de la presente temporada el Fútbol Club Barcelona.
2: Esto es el gasto corriente, para que lo entienda la gente, ¿no, Domènech?
5: Correcto. Gastos de gestión del día a día, un millón diario.
2: Pero eso es una barbaridad. Vamos a ver, ¿cómo es posible esto? ¿Qué pasa aquí? ¿Quién se lleva la pasta aquí?
5: No hay desglose, pero es que tú te coges el presupuesto del año próximo, del actual, perdona la repetición, gastos de gestión, 356 en el presupuesto, y otros gastos, 48, o sea, gastos que no se especifican que son, salen casi más de 400 millones.
2: O sea, pero ¿hay tantos empleados con contratos de superlujo? Pues no, claro, es que no se entienden esas cifras.
5: No, porque los gastos, salarios deportivos, esta temporada 636 millones. Salarios no deportivos, quiere decir empleados, 93. Sí. Y después, gastos de gestión, pues bueno, son buenos.
2: O sea, el gasto
5: privados.
2: Corriente es la mitad, el 50% de los gastos salariales de la plantilla.
5: Prácticamente, sí.
2: ¿Pero quién explica esto? Yo es que no sé.
7: O sea, creo que los gastos de gestión, se puede incluir ciertos directivos, o sea, porque la cuenta de personal, no lo sé, sí. o sea, no lo sé, pero sé que en el Madrid, es así, el Madrid tiene también muy elevados los gastos de gestión y entran
3: directivos
7: de profesionales, ejecutivos. Claro, es que ejecutivos.
2: Hay que diferenciarlo.
7: Sí, eso es, vale, para que quede, no de la
2: directiva. ¿Hay mucho ejecutivo en el Barça, Domènech?
5: Bueno,
2: ¿se los echaron a todos?
5: Me parece, no, perdieron uno. Me parece altos ejecutivos hay 4 o 5 máximo.
2: Pero allí manda Laporta, Echevarría. A ver,
5: sí, no,
2: Deco y quién más. Y
5: en Masí. Teoría no tienen sueldo estos.
2: No tienen sueldo. No, o sea, Masí no tiene sueldo, por ejemplo.
5: ¿Quién? Perdona.
2: Masí.
6: Sí, Masí tiene sueldo.
5: Sí, hombre. Tiene sueldo.
6: Y además tiene un gran sueldo.
2: Por eso digo, hay que ver qué sueldos tiene esa gente.
5: Sí,
2: claro, porque Echevarría, que es el que hace todo,
5: El factotum.
2: El factotum del Barcelona. ¿Tiene sueldo también o...?
5: Bueno, es
2: o gastos, o cobra porque, los gastos.
5: Que tenga. Pero Pablo, es una situación la de Echevarría que es una cosa híbrida. Es, pero no es. O sea, es el que en catalán diu, remueve las cerezas, ¿eh? Es el que está en todas partes, que se siente, pero no se ve. Y es un cargo pues que no está aprobado en asamblea, no figura en la directiva, pero es el cuñadísimo, tío.
6: Y recuerda, Domènech, que la prima de Laporta, que es la presidenta de la fundación, cobraba 200 y pico mil euros.
5: Sí.
3: A pesar de los sueldos, no llegas a esa cifra. Son muchos, por ejemplo, son muchas copas en Ludegas, por ejemplo.
5: Mira,
6: bueno, eso ya es un tema.
3: No digo que hasta llegar, es un ejemplo, vamos, que hasta llegar a eso.
2: A ver, todo.
6: Porque yo eso lo desconozco. Eso se puede suponer, pero eso no tenemos.
3: No, yo he dicho que es un ejemplo.
2: Estamos hablando de 300 y pico millones de euros.
6: Sí. A ver, estamos hablando de unas cantidades tremendas, y unos sueldos muy altos.
2: No, esos sueldos, a ver, ¿quién gana esos sueldos? A ver, ¿qué ejecutivos de verdad ganan ese sueldo en el Barcelona? Pues porque eso no lo cuentan.
6: Estoy diciendo, claro, también no lo sé. El Rima Chip, la prima del presidente en la fundación, la presidenta de la fundación, y algunos más.
2: Porque usted no tiene sueldo, ¿no?
5: Bueno, pero es que aquí en otros gastos se deben contar, pues, por ejemplo, los aviones privados. Ahora han ido a Amsterdam.
2: Es verdad, también los aviones privados.
5: Y Laporta al funeral de la esposa de Koeman.
2: Ajá.
5: Y se quedarán a ver el partido mañana de Xavi, que debuta en el Amsterdam Arena.
2: Sí, con la Orange, con la selección.
5: Contra Alemania, correcto, como seleccionador. Yo supongo que se quedarán. Bueno, esto es un avión privado. Yo esta cuenta la llamo popularmente como los botafumeiros, son estos.
2: Los botafumeiros. Que, bueno,
7: bien denominada.
5: Exacto.
6: Y acuérdate, Domènech, de los 90 millones del préstamo subordinado.
2: Guijarro va a los suyos, los 90 millones, que lo tiene aquí.
6: Es que esto es un escándalo. Esto es un escándalo. Es que estos millones sirven para parar una sanción de la UEFA. Domènech.
5: Sí. Mira, un préstamo subordinado, es que pasa una cosa, vamos a ver. Este préstamo subordinado, este no sale en la auditoría. Yo tengo todas las cifras de la auditoría, me las he empapado, y yo veo, y se desprende de la auditoría, que ha habido aquí una lucha entre la directiva, o sea, Laporta, Echevarría, con los auditores, para que activen partidas que no se tendrían que activar, para discutir qué asentamientos ponen y qué no ponen, qué cantidades dicen, porque no se sabe cuánto paga Nike, no se sabe cuánto paga Spotify, etcétera, etcétera. O sea, se desprende de la lectura de la auditoría de que ha habido una lucha auténtica, y no me extrañaría aquella arritmia que tuvo Laporta, que os acordáis,
2: efectivamente, por eso
5: viniera de estas discusiones elevadas de tono, porque claro, ha salido otra vez con pérdidas, y pérdidas de 18 millones a pesar de 1.060 millones
2: de la facturación, efectivamente,
5: de recaudación. Es que, claro, el Barcelona es un pozo sin fondo en cuanto a gastos. Y entonces, claro, te salen los 356 millones de otros gastos, como el gran capitán,
2: por
5: escopetas, espingardas y cañones, 100 millones. ¿Te acuerdas?
7: Gastos de gestión.
2: Mamma mía, 300 y pico millones.
3: Es una barbaridad.
7: Y otros gastos, 48 millones.
3: No justificar eso es tremendo.
5: No hay detalle de nada. ¿Entiendes?
2: Oye, le preguntaba yo a Guijarro, a ver, ¿los goles de Camparsa pesan más que las deudas?
5: Los goles.
2: Sí, ya me entiendes, los resultados deportivos, los goles.
5: Sí, hombre, no es que pesen, es que solo pesa esto.
2: Ahí quería yo escuchar eso.
5: Este es el gran problema.
2: Ahí quería yo escuchar
5: eso. No hay crítica, no hay fiscalización, no hay iniciativas que diga, oiga, explíqueme esto, por favor. No existen. El otro día, 386 socios decidieron un parque de atracciones que se llamara, para niños, que se llamará Babylon.
2: Babylon.
5: ¿Entiendes? Y que esto será un lío que tendrán seguro, porque Babylon es una empresa israelí.
2: ¡Uy!
5: Y tú sabes lo que ha pasado, la Vuelta a España, tú sabes lo que ha pasado con cada vez que viene el Maccabi de Tel Aviv para jugar en Madrid o Barcelona, que tienen que jugar a puerta cerrada.
2: Situación etcétera, delicada, etcétera. Eso, muy delicada, sí, de alto riesgo, ¿eh? De alto riesgo.
5: No. Y entonces, claro, estos han pagado pues 4 millones de pago y señal. Vale, todo esto. O sea, allí tú vas con 1.000 euros y te nombran sponsor de lo que sea. Es que la tesitura es esta. Pero yo lo que hablaba con Antonio un día, el círculo se va cerrando, ¿eh? Esto es como un embudo hasta que
2: sea una sociedad anónima al Barcelona, que es a lo que va. No tiene otra salida.
5: Bueno, tú.
6: Bueno,

0: yo solamente os digo una cosa. A partir de 2030 vamos a ver quién se hace cargo del Fútbol Club Barcelona como presidente.
1: No, yo creo
0: porque
1: que
0: vendrán los pagos más importantes, Domènec.
1: Para esa época tiene que haber así, una ¿no?
2: Sí, sí, sí, no, habrá pagos importantes, pero mira, lo que te decía yo, esto que cada vez se estrecha más el embudo, ahora han pedido a Goldman Sachs 300 millones para la cubierta del Camp Nou, que el mandato de la Asamblea era que con los 1.500 tenían que pagar también el Palau Blaugrana, etcétera. Bueno, esto ya ha quedado descartado, a pesar de aprobarse en la Asamblea Soberana. Pero Goldman Sachs, o sea, mira, te explicaré el funcionamiento de esto. Era, se parte de la base de lo que el Barça recaudaba en el antiguo Camp Nou, y entonces el exceso de recaudación del nuevo Camp Nou en relación al anterior, los primeros 100 millones eran para el Barcelona y el resto para amortizar la deuda con intereses. Goldman Sachs, para dar estos 300 millones para la cubierta, ha dicho, aquí cambiamos las reglas de juego. Los primeros 130 millones serán para mí.
1: Claro.
2: Y lo que quede para ti.
1: Claro.
2: O sea, y además me harás, porque tú sabes que es...
1: Yo tengo claro que la propiedad del Barça será Goldman Sachs en unos años. Lo tengo
2: Goldman
1: claro.
2: Sachs es judío, tiene ascendencia judía. Yeah. ¿Eh? Y además les han colado el parque de atracciones Babylon. ¿Me entiendes?
0: Decir, y no olviden los 210 millones de bonos que también...
1: Yo ya me mareo con tantas cifras.
0: Se lo pidieron a Goldman. Claro, claro. Es que yo entiendo que todas estas cantidades y todos estos números a mucha gente les molesta. Les gusta que hablemos de la Lamine Yamal,
1: sí,
0: de los
1: eso,
0: de la piña,
1: precisamente,
0: de lo grande que es el Barcelona.
1: Hablando de Lamine Yamal, a ver,
0: esto también hay que comentarlo.
1: Una última cuestión. A ver, Guijarro, ¿te ha pedido una entrevista a Lamine Yamal para vender el Balón de Oro o no?
2: ¿A mí?
0: No.
1: Sí, a ti, a Domènec, y a ti también, Guijarro, a los dos.
0: Bueno, ¿os ha pedido una entrevista? A mí no me ha pedido ninguna entrevista, porque tampoco creo que sea correcto que nadie tenga que pedirle entrevistas a los demás para vender un trofeo que a mí particularmente no me convence para nada. Creo que te lo dije hace poco tiempo. Si no está ni Rafinha ni Pedri entre los 30 mejores,
1: pues sí,
0: como comprenderás...
1: Y no se lo dieron ni a Xavi ni a Iniesta en su momento, porque ¿qué me vas a contar?
0: Por supuesto.
1: ¿Qué me vas a contar?
0: Y a Vinicius hace unos años.
1: ¿A quién? ¿A Malicius? ¿A Malicius dices?
0: A Vinicius.
1: Ah, no, Malicius.
0: Tú lo sabes, que a Vinicius hace unos años le correspondía.
1: ¿Pero Vinicius
0: o
1: Malicius? ¿Cómo es? A ver.
0: No, Vinicius.
1: Vinicius.
3: Vinicius Junior.
0: Sí, y se lo merecía. Y se lo merecía. Y lo sabes perfectamente.
1: No, ¿qué decías?
0: Se lo dieron a Rodri.
2: No, yo quería decir, ¿podemos hacer un inciso de las cuentas de Vinicius y Mbappé? Porque ayer el equipo publicaba el mapa de calor del Real Madrid y salían 10 jugadores en el mapa del calor.
1: Sí, sí.
2: ¿Qué pasaba? Que coincidían Vinicius y Mbappé en el mismo sitio durante todo el partido.
3: Y aún así el Madrid jugó con 9. La primera parte con 9 y la otra ya nos quedamos con... Pues eso, con otros 9, porque uno nos echaron, pero al otro lo quitaron.
1: Es buen tema ese. Me gusta ese tema, Domènec.
2: Pues bueno, mira el equipo y salen... Yo conté y digo, ostras, pero si aquí salen 9 jugadores. Y entonces en la explicación dice, es que Mbappé y Vinicius han ocupado el mismo sitio todo el partido.
1: Qué bueno.
2: Porque
1: qué
2: Mbappé
1: bueno.
2: No es delantero centro.
1: Qué bueno. Me gusta, no me había fijado yo.
3: Y entre los dos no jugaron a nada.
1: Nos abren los ojos, Domènec García, con esta historia.
2: No tanto.
1: Bueno.
2: ¿Quieres abrir los ojos de verdad? Te diré que coincidimos con el Triangle, esta publicación en catalán que calculaba la deuda del Barça. Está en estos momentos con los 90 millones de crédito subordinado que han pedido, que deben pagar un interés brutal, porque un crédito subordinado he preguntado y resulta que es el último de la cola de los acreedores si quiere rescatar este dinero, y entonces el interés es altísimo. Con estos 90 millones contados, los 210 en bonos, los 300 de la cubierta del Camp Nou, los 1.390 que aún se han de pagar del Espai Barça y la deuda a corto, que es 534 millones, y a largo 1.683, todo esto suma en estos momentos, sin intereses, sin imprevistos, 4.207 millones.
1: Uy, estoy temblando ya. Bueno, mañana más y mejor, Domènec, cuídate.
2: Bueno, un abrazo.
1: Yo me quedo con el último de la fila, los que cantaban, no con esta historia. Hasta mañana, Guijarro, buenas noches.
0: Buenas noches.
4: Es una pena porque lo que está claro es que los clubes están tiesos.
1: Pero tiesos de verdad.
4: Entonces, hay un endeudamiento que están endeudados todos hasta las cejas y a mí me

0: Parece fenomenal que quieran pasta rápida, que quieran pasta ya, me parece bien, una manera de financiarse, como buenamente puedan, por ese endeudamiento para acometerlo lo antes posible y el
1: Ay.
0: reducido de lo que me fastidia, y está sucediendo mucho, es cuando ya empiezan a cargarse al aficionado de verdad al fútbol. El que va al campo está sufriendo los rigores de este dinero rápido, porque, por ejemplo, en el Bernabéu ahora
1: Uy.
0: están transformando ya todo VIP, la gente, el populacho, la plebe, vamos para arriba. Y están convirtiendo todo en zona VIP. Ahora ya la última, que te lo he dicho antes fuera de micro, Pedro, son 300 asientos declarados, que ya veremos si son más. De momento 300 declarados, vendido cada asiento a la módica, por el módico precio de 250.000 euros,
1: ¿Cuántos años de amortización?
0: 30,
1: Treinta
0: con
1: años.
0: 30 años de tener el asiento garantizado. Lo que supone son 75 millones de euros ya.
1: Bueno.
0: El Madrid, por esos 300 asientos, 75 millones de euros ya. Y así todo el rato, Pedro, con el tema
1: Vamos
0: del
1: con la
0: estadio.
1: selección española. A ver, se estrena este sábado frente a Inglaterra en Wembley. Buen sitio para estrenar las dos estrellas. A ver, reportero en acción, Álvaro Viviralde, ¿cómo estamos, hombre?
2: Buenas noches, Parrado. Pues nuevo entrenamiento de la selección en el día de hoy, tras el baño de masas de ayer del equipo y los de Luis de la Fuente. Han entrenado con mucha intensidad ya mirando a este partido del sábado. Ya sabéis que España viaja el próximo viernes a las 5 de la tarde a Luton. Jugará en Wembley su primer partido este próximo sábado a las 9 menos cuarto. Y además ha comparecido ante los medios de comunicación Roberto Fernández, que hablaba de la ilusión de estar por primera vez con la selección española. Ya sabéis que mañana volverá a entrenar la selección a las 11 de la mañana y también comparecerán los jugadores a los medios de comunicación, todavía no sabemos cuál va a ser, pero hará sobre las 12 y media, así que mañana estamos pendientes.
1: Bueno, ha hablado Roberto Fernández, jugador del Español, lleva 3 temporadas con los Pericos, es un buen jugador, tiene gol, lo ha llevado Luis de la Fuente, lleva 6 goles ahora mismo en 7 partidos en la Liga. Y bueno, vamos a escuchar lo que decía precisamente Roberto Fernández hablando de si le sorprendió la llamada de Luis de la Fuente.
3: Lo que me dijo Luis básicamente fue que fuera yo, que siga haciendo como he estado haciendo este principio de temporada, ¿no? Que sea yo, que al final lo que me ha traído aquí es cómo he trabajado, que disfrute sobre todo, que aprenda también. Y bueno, al final, como te digo, el grupo espectacular, ya me habían hablado que había un grupo muy bueno, pero ya cuando estás dentro. Son una familia, son los campeones del mundo y la verdad que por ser el grupo que son y por la calidad que tienen, así hemos salido campeones.
1: Oye, Roberto, y además, bueno, se estrena con las dos estrellas en Wembley frente a Inglaterra el próximo sábado. Habrá que demostrar ante los British que somos campeones del mundo.
3: Lo que queremos enfocarnos es en querer ser mejor que lo que ya se ha cumplido, ¿no? Ahora vamos por Inglaterra, que es el siguiente partido. Nosotros vamos ahí partido a partido y claro, demostrando que porque hemos sido campeones, pero para demostrarlo, pues tenemos que seguir ganando y clasificarnos no, para la Natio.
1: Oye, Iberalde, he visto unas fotografías, unas imágenes, bueno, de la gente. Hubo hasta peleas para entrar a ver el entrenamiento a puerta abierta de la selección ayer.
2: Mira, Parrado, la imagen de ayer es extraordinaria. Yo, sinceramente, todo el mundo que haya estado en un entrenamiento a puertas abiertas de la selección sabe que es verdad que hay colas, sabe que hay gente que llega horas antes, pero lo de ayer fue un baño de masas histórico. Es que había, pero hablaban de miles de personas esperando a la selección y hay una imagen que es preciosa, que es en el fondo del campo de la selección, donde había gente, muchísimas personas de pie, con niños bueno, ya te digo, unas cantidades enormes. Y lo cierto es que la ilusión con esta selección pues va creciendo, como es lógico. Y una ilusión muy grande también es la de Roberto Fernández, que además hablaba de la ilusión de que tiene de vestir la camiseta de España por primera vez, pero sobre todo hacía hincapié en volver, que él quiere volver más, que él quiere seguir vistiendo la camiseta de España, que no quiere que sea la única vez, que no quiere que sea una convocatoria de vez en cuando. Y la verdad es que España ilusiona. El sábado tenemos un muy bonito partido y esperemos que esto sea para largo y que podamos llegar lejos en esta Nations.
1: Pues nada, mañana seguiremos hablando de la selección española, de la españomanía, me gusta eso,
4: Sí,
1: ¿eh?
4: está muy bien.
2: La españomanía, efectivamente.
1: Hasta mañana, Gibelalde. Un
2: Buenas
1: abrazo.
2: noches, Parrado. Hasta
0: Buenas
2: mañana.
0: noches. Me dio un poquito de
4: Chao.
0: pena la gente por una falta de previsión ante la gran afluencia de gente. Bueno, una falta de previsión y mucha gente se quedó fuera, ¿eh? Se quedaron padres con niños fuera de las verjas de la ciudad deportiva de Las Rozas. A ver, si no se puede, no se puede, pero creo que si se hubiera
1: Todo el mundo con
0: condicionado.
1: camisetas de España, ¿eh? Es
4: Bueno,
1: increíble, ¿eh?
4: como tiene que ser.
0: Sí,
1: ¿Cómo?
0: sí.
1: ¿Cómo? Es increíble.
0: Tremendo, sí, por cierto.
1: Hombre, ganar 2 veces el Mundial, vamos a ver. ¿Y de qué manera se ganó además este año, eh?
4: Son dos estrellas, ¿eh?
1: Este año, o
4: Que
1: sea,
4: se
1: siendo
4: dice pronto.
1: superiores a todos los rivales.
0: Con
1: O sea,
0: diferencia,
1: dejamos
0: ¿eh?
1: en la cuneta a Francia, que era la gran favorita, y luego a Argentina no la merendamos, esa es la verdad, aunque les duela a los argentinos.
0: Bueno, claro. Y con gran motivación ahora también la...
1: Fortaleza mental.
0: Con gran motivación, Pedro, lo que viene ahora, porque no solo es ya el tema de la Nations League, de jugar, de ganar y tal, sino de mantener el récord. Es que vamos a ver hasta dónde llegamos.
4: Claro. Oye, pero fíjate que la Nations
0: League... Me refiero a la gente que...
4: La Nations, que la gente se metía...
0: Estar invictos.
4: Con esta competición, y a mí me gustaba mucho cómo está diseñada, porque claro, tú juegas en la categoría...

0: Ahí fue mi tío Roberto, embajador 12 años de España.
1: No está mal, no
0: está
1: buen
0: mal.
1: sitio en Praga, ¿eh?
0: Hombre, vamos, la bohemia de toda la vida.
1: La bohemia de toda la vida.
0: Claro, el reino de
1: Qué
0: Bohemia.
1: grande, Bermúdez. Bueno, nos ponemos la camisa de la española, ¿eh?
0: Sí.
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0: Ahora, y con internet llegas a todo el mundo.
1: Llegas a todo el mundo,
0: claro.
1: Con internet, es verdad, ¿eh? Pero bueno, tú imagínate online, que es importante también para que la gente compre. Lo que pasa que en este país estamos también acostumbrados a las tiendas, ¿eh? Me gusta ir a la tienda a
2: sí.
1: ver la camisa,
2: sí,
1: tocarla,
2: sí. A ver, Pedro,
1: probarla.
2: Yo te puedo decir una cosa, en lo tradicionalmente personal, aunque no le interesa a nadie. No he comprado nada por internet en mi vida. Jamás. Nunca. Y ropa menos. Yo soy comprar, ver ropa, tal, tocar.
1: Tú eres un clásico de los míos. Sí,
2: clásico, a ver, te digo que no me van a gloria, simplemente doy un dato objetivo. No he comprado por internet nada en mi vida.
0: Ahora te compras hasta las novias, ¿sabes? O sea, con la aplicación, ¿sabes?
2: Pues no,
0: no las compras, pero en fin, las seduces igual, ¿sabes? Tiene su gracia.
1: Ahí
0: eso.
1: Lo tiene el poeta, ¿eh?
0: Está
1: poeta
0: muy divertido.
1: Seductor Bermúdez.
2: Tú sabes lo que
1: ¿eh?
2: Es ir a una
0: muy
2: tienda.
0: Divertido.
2: ¿Sabes lo que es una tienda, chicos? Y claro que lo sabes.
0: Sí.
2: Y ver ahí las camisas de la española, pues te citas en los cinturoncitos,
0: sí, sí.
2: Los polos. Cómo brilla con la banderita de España, bien dobladitos. Te pones uno, te pones otro.
1: Qué bonita camisa llevas.
2: Mira la camisa que llevo. Claro.
0: Hombre, vamos, estupenda.
2: Pues eso.
1: La española cuando viste, ya sabemos.
0: Es que viste
2: de verdad.
1: Es que viste de verdad. Bueno, cómo está el patio, cómo está la situación, lo que está pasando en este país deportivo. 3 semanas parada la liga. Ven
2: sí,
1: para creer.
2: No teníamos bastante con 2, que ahora
1: nos
2: obsequian con una más. Es que esto es para y no echar gota.
1: Sí. No puede, yo no lo entiendo esto, ¿eh?
2: Pues el fútbol de ahora, Pedro, quieren meter
1: ¿A
2: ahí...
1: ¿A quién perjudica ahora mismo tanto parón en la Liga? Por ejemplo, una pregunta que se me ocurre ahora.
2: Pues,
1: a ver, ¿a quién? ¿A los equipos? ¿Al Barcelona, que es el líder? ¿Al Madrid?
0: En fondo a todos.
1: ¿Le viene bien a algunos para recuperarse, sobre todo los que están abajo?
2: Te digo lo que objetivamente pienso, al aficionado. Al aficionado, Pedro, perjudica al aficionado, que estamos ahí 3 semanas a por uva.
0: Es verdad, el fútbol, es verdad que es que son 2 cosas. Está el fútbol de clubes y el fútbol de selecciones. Entonces... Es apasionante cuando llega a una fase final, pero hay que jugar estas y entonces han metido 2 ventanas en una.
2: Claro.
0: Es muy largo.
1: Bueno, tengo ganas de ver, os quiero decir una cosa, la bolete Cristiano Ronaldo, 41 años, no quiere retirarse, quiere ir a por los 1000 goles.
2: Eso va a llegar a 1000 por civil o por
1: Ronaldo, gran profesional, el abuelete que busca los 1000 goles, siempre con Cristiano, más profesional que Mbappé para mí, Cristiano Ronaldo, con mayúsculas. Lo tengo claro.
2: Hombre, ¿eh? Si se pareciera un poquito al luso, nos iría mejor.
1: David Cantarero, siempre mágico. Ahí está la producción de sonido. Ahora te dejo con Mañanas en Libertad con mi amigo, el látigo de la actualidad, Luis del Pino. Y a continuación, Deportes en Libertad, siempre en esta sintonía. Adiós, people.

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3: El Congreso de los Diputados ha sido escenario de un nuevo episodio de tensión parlamentaria y arbitrariedad institucional. Durante la sesión de control de esta mañana, la presidenta de la Cámara, Francina Armengol, ha expulsado a la diputada del PP, a Ana Vázquez, tras exhibir esta un pequeño bote de gas pimienta desde su escaño, para ilustrar la grave crisis de seguridad e inmigración ilegal que se vive en Ceuta. Al grito de que lleva un arma y escudándose una interpretación un tanto retorcida del reglamento de armas, Armengol ha parado el pleno para exigir la salida de la parlamentaria. Y es que en ese mismo reglamento también queda manifiesto cómo se exceptúan los sprays de defensa personal. Todo ha sucedido ante un evidente nerviosismo manifestado.

manifiesto ante el acorralamiento de la oposición a los ministros Félix Bolaños y Fernando Grande Marlaska, salpicados por los señalamientos de acoso y presuntas maniobras de las cloacas del Estado contra la juez Beatriz Viedma, instructora del caso del hermano de Pedro Sánchez. En los pasillos de la Cámara, Vázquez ha denunciado después la absurda maniobra, aclarando que el bote, de apenas unos 30 milímetros y completamente vacío, es legal y que carece de licencia por no ser un arma de fuego. Critica a la diputada, y con toda la razón, si están diciendo que todas las mujeres portan armas en Ceuta al denunciar que este spray se ha convertido en el medio habitual de autodefensa ante la inacción del gobierno. La escena vivida en la Cámara Baja es la radiografía perfecta de un poder ejecutivo acorralado y autoritario. Resulta un sarcasmo doloroso y gravísimo que la presidencia del Congreso prohíba enseñar en un debate público el mismo spray de gas pimienta que miles de mujeres y niñas se ven obligadas a llevar a diario en sus mochilas y bolsos para protegerse de los invasores en las calles de Ceuta. Estamos ante un gobierno incapaz de garantizar el derecho básico e inalienable a la seguridad ciudadana, pero extraordinariamente celoso para amordazar a la oposición y censurar la realidad. Se niega a la ciudadanía a ver el objeto del debate porque destapa las vergüenzas de una gestión fronteriza nefasta. El cinismo de este ejecutivo roza máximos insostenibles porque el mismo gobierno que ampara, pacta y blanquea el legado de ETA y sus herederos políticos persigue con celo inquisitorial a una diputada por mostrar un envase de venta libre. El mismo poder que presuntamente recurre a cloacas y presiones para asustar a jueces incómodos se alarma hipócritamente por un bote vacío de 30 milímetros. Es miedo a la verdad, cuando la prioridad del Estado es tapar la realidad e intimidar a las instituciones en lugar de proteger a las mujeres y niñas a las que ha dejado desamparadas. El sistema no solo falla, sino que también se retrata.

0: Muy buenos días, es miércoles, es 23 de septiembre, arrancamos el programa del día de hoy con la mirada puesta en el Congreso de los Diputados acerca de esa trifulca que ha sucedido en el hemiciclo después de que Ana Vázquez haya enseñado ese bote de gas y pimienta. Parece que en estos momentos también la presidenta del Congreso de los Diputados se habría retractado e incluso habría permitido de nuevo volver a entrar Ana Vázquez a la Cámara Baja. Enseguida les daremos todos los detalles y les contaremos la información de última hora en una jornada en la que se celebran elecciones en Marruecos y donde también hay una alerta ante la previsión de que pueda volver a producirse un nuevo asalto a Ceuta y Melilla. Hablaremos de toda la situación que sigue viviendo la ciudad autónoma y tendremos tiempo para comentar otros asuntos a lo largo del programa de hoy, así que quédense con nosotros en estas dos horas aquí en Dando Caña, que comenzamos saludando a Josep María Francàs. ¿Qué tal, cómo estás?
1: Muy bien, vivo, y yo me quedé intelectualmente paralizado a fecha de ayer, o sea que no he llegado a hoy todavía, porque me encontré con unas declaraciones, no sé si, bueno, indignas seguro, pero supongo que con mucha desfachatez, de la que es portavoz de algo, no sé exactamente de qué, supongo que del gobierno, que es una tal Elma Sainz, que realmente es interesantísima esta chica, ¿no? Tiene un cerebro muy peculiar. Bueno, habló de que lo de Begoña Gómez es escarnio público absolutamente insoportable. Habló de que ella tenía empatía, no sé exactamente con quién, y habló de que al jurado, pues que aún no está ni nombrado, que hacer justicia sería declarar a Begoña Gómez inocente. O sea que por eso yo hablaba de desfachatez, por arrogarse las funciones de juez. Y entonces yo me preguntaba el precio de la indignidad, porque hay que, vamos, cualquier persona con cerebro sabe que por defender a la mujer del jefe, caer tan bajo, esto es como mí. Como mínimo indigno. Podrías defender alguna idea del jefe. Esto sí, porque tú puedes tener los mismos errores ideológicos que otro. Pero defender a la mujer de, a pesar de lo que ha hecho, no fuera caso que te peguen un coscorrón. Y entonces he comprobado que la indignidad son 80.600 euros brutos, son 56.000 o 57 euros netos anuales, o son 4.650 o 4.750 euros netos mensuales, que es el sueldo de toda esta panda, que no cobraría un puñetero duro, excepto en algunos casos igual esto que regalan, de lo que te dan cuando no has hecho nada, porque más capacidades no tienen, y claro, por esto al mes, al año, durante 4 años, hay gente que se vende. Creo que es bastante barato, ¿eh?
0: Marcos de Quinto, muy buenos días, ¿qué tal?
2: Muy buenos días. Vamos a hablar de lo de Ana.
0: Vamos a hablar de muchas cosas, pero lo más importante, llamar a la participación ciudadana este sábado aquí
2: en Madrid. Este sábado 26, en Madrid, se hace la segunda marcha por la dignidad, que va a arrancar desde la Plaza de Cibeles, subirá por la calle Alcalá, subirá por la Gran Vía, llegará hasta la Plaza de España, cogeremos Princesa y llegaremos al Arco de la Victoria. Y esta vez, amenaza con ser un absoluto éxito, y afortunadamente contamos no solamente con más de 150 asociaciones que dan su apoyo y estarán allí presentes, sino también los partidos políticos de la oposición, es decir, el PP estará allí. Ayer, precisamente, Miguel Tellado y Cuca Gamarra fueron los primeros en que colocaron unos tuits confirmando el apoyo del Partido Popular. Estará ahí también Vox, se acabó la fiesta, estará también Justicia Europa. Es decir, hay toda la gente, cada uno con sus grupos, estarán todos sumados con un único objetivo, que es en defensa de España, en defensa de la integridad territorial, en defensa, por supuesto, de Ceuta, y en defensa también de unas elecciones que exigimos se produzcan de inmediato y, sobre todo, limpias, sin pucherazos y sin censos alterados, lo cual va a ser complicado.
1: Mucho, ¿eh?
2: Sí, pero bueno, nosotros vamos a pedirlo y vamos a ver que sea absolutamente masiva y mayoritaria, pues, esta manifestación, que está convocada por Sociedad Civil Española. Espero que estemos todos ahí. Sé que vas a estar ahí, Alba.
1: ¿Y no llegáis a Moncloa?
2: Nosotros terminamos en los que estamos en la organización, en el comité de organización, lo terminamos en el Arco de la Victoria.
1: Bueno, luego, está
2: a partir
1: cerca,
2: de ahí,
1: está cerca.
2: La gente se puede ir hacia un lado o hacia otro, cada uno irá, los que vivan cerca de Pozuelo o de Aravaca, como tu caso, pues supongo que pasarán por ahí, por cerca de Moncloa, ¿no?
1: Sí, claro, habrá que.
0: Paco Bernabé, muy buenos días, ¿qué tal?
3: Buenos días, Alba. Pues Quería empezar felicitándote por el magnífico editorial que acabas de realizar y que suscribo íntegramente en relación con lo que ha pasado hace un ratito en el Congreso de los Diputados con mi compañera Ana Vázquez, que no olvidemos es inspector de la Policía Nacional, que ella es policía profesional, que sabe lo que habla y lo que hace, y que hemos visto, bueno, pues toda la denigrante actuación de la presidenta del Congreso, que como bien has dicho, yo creo que esto solo refleja ya el absoluto estado de paroxismo y nerviosismo en el que se encuentran las huestes de Sánchez. Estaremos el sábado en la manifestación con Marcos y con un montón de buenos españoles.
0: Bueno, esta mañana es una de las noticias del día porque hoy miércoles tocaba sesión de control al gobierno con la mitad de la bancada azul de los ministros ausentes, sobre todo el presidente del gobierno que se encuentra en Nueva York en esa Asamblea General de Naciones Unidas.
1: Estaba con Delcy.
0: Pero llama la atención una entrevista que ofreció ayer a la CNN donde confirmaba que había solicitado explicaciones a Marruecos. Esto es lo que dice Pedro Sánchez.
4: Actually, those documents show that there was no clear evidence.
5: No, en realidad esos documentos muestran que no había pruebas claras de que fuera a ocurrir algo así. Y de nuevo, estamos investigando lo que ocurrió aquellos días de julio, pero al mismo tiempo le hemos pedido a Marruecos acciones y también respuestas, porque también está claro que su control fronterizo falló.
0: A pesar de que la mitad de los miembros del gobierno no estuviesen hoy presentes en el Congreso de los Diputados, la invasión de Ceuta ha sido uno de los temas que ha sobrevolado el hemiciclo, sobre todo por esa expulsión de la diputada del Partido Popular, que durante su intervención, durante esa pregunta que realizaba al titular de Interior, a Fernando Grande Marlaska, mostraba precisamente ese bote de gas pimienta para ilustrar, para evidenciar la situación a la que se enfrentan mujeres y niñas en Ceuta, portándolos en sus bolsos y en sus mochilas para defenderse ante lo que pueda suceder con los invasores. Este es precisamente el momento que se ha vivido esta mañana en el hemiciclo.
6: Gracias, señor ministro. Antes de continuar con las preguntas, tengo que llamar al orden a la señora Vázquez Blanco por haber enseñado un arma en el Congreso. Y le... Señores diputados y diputadas del Grupo Popular, según el artículo 101 y el registro de armas, la botella de gas pimienta que ha enseñado la señora Vázquez es un arma. Le ruego, señora Vázquez, que salga. Le llamo al orden. No, no le doy la palabra. Le ruego que salga del hemiciclo. No. Le ruego que salga del hemiciclo y deposite lo que ha enseñado, porque esto no puede plantearse en la casa de la

0: Auténtica vergüenza lo que acaba de decir, porque está insinuando que media Ceuta, que por desgracia están usando esto para defenderse, mujeres que estamos llevando armas, cuando esto lo estamos portando en coches, cantidad de mujeres en este país en los que vivimos más inseguros que nunca, en los que hay más agresiones sexuales que nunca y más violaciones que nunca. Y ahí están los datos. Más de un 260% han subido las agresiones sexuales en este país. Y claro que están a la venta. Y claro que no necesitamos una licencia de armas para portar esto, porque esto, como ustedes saben, y ustedes son periodistas y tienen información, esto no es un arma.
1: Acusa a la diputada del Partido Popular, a Francina Armengol, a la presidenta del Congreso, de no conocer el reglamento. Veamos qué es lo que dice exactamente el reglamento de armas, porque si bien en uno de sus puntos se asegura que queda prohibida la publicidad, compraventa, tenencia y uso de diferentes armas, y entre ellos hay un punto que hace referencia a los sprays de defensa personal, a continuación se dice lo siguiente: de lo dispuesto en este apartado se exceptúan los sprays de defensa personal que se hayan comprado previamente en las armerías acreditando su mayoría de edad. Marcos, me pedías la palabra.
2: Sí, no, primero, un spray de pimienta equivale tanto a una Glock de 9 milímetros para Bellum como un pequeño corta uñas a un cuchillo cochinero de remate de jabalís. Es decir, no tiene absolutamente nada que ver. Los sprays de pimienta se pueden comprar en cualquier armería simplemente enseñando el carnet de identidad. Lo que no se puede hacer es comprar muchos y luego dárselo a los invasores, como están haciendo algunas ONGs.
1: Financiadas por el gobierno.
2: Exacto, financiadas por el gobierno. Y sobre todo, o sea, yo creo que la exageración que ha querido hacer aquí, iba a decir la presidenta del Congreso, pero que es la tercera autoridad del Estado, pero no es la presidenta del Congreso, esta es simplemente la chacha de Sánchez, pues lo que ha querido hacer aquí ha sido como una equivalencia que pareciera que lo que ha hecho Ana Vázquez ha sido equivalente a lo que hizo concretamente el 4 de julio de 1974 Indalecio Prieto, sacando una pistola en ese mismo hemiciclo y apuntando a un diputado de la CEDA, de la oposición. Es decir, y no son las cosas equivalentes, y bueno, pues oye, ha montado su numerito la chacha de Sánchez, y cuando no es en absoluto justificado. Y realmente, además, Ana Vázquez ha enseñado eso vacío, vacío, que es absolutamente inofensivo, y no con el ánimo en ningún momento de amenazar, sino simplemente de escenificar lo que tienen de arma de defensa, desgraciadamente para ellos, pues todos los ceutís. Y bueno, pues esa exageración es de nuevo la izquierda, pues tratar de victimizarse, porque ay, qué miedo lo que Ana Vázquez ha hecho. El único amenaza que Ana Vázquez supone en ese Congreso es su inteligencia y su argumentación, porque es una de las mejores diputadas que puede tener en estos momentos el Partido Popular. Y esa es la única amenaza, no ese cacharrito que encima estaba vacío.
3: Sí, yo no sé, porque vosotros, tú has sido diputada hace muy poco, y tú senador, y sabréis. Pero a mí lo que me cabrea profundamente del comportamiento de la presidenta, que no es su peor actuación esta, tiene mucho peor. O sea, esta, dentro de lo que cabe, simplemente es, diríamos, teatralmente risueña.
2: Me suspendió un estreno de un documental sobre la Segunda República,
3: por ejemplo,
2: el mismo día que lo íbamos a tener, y teníamos desde hacía meses cogido y totalmente autorizado, y lo hizo supuestamente por un acuerdo de la mesa a la cual no convocó, porque hablamos con el Partido Popular y no había sido convocada, por lo cual era realmente, se lo habían inventado, y el secretario firmó un papel que de alguna manera ilegalmente firmado, porque no hubo reunión de la mesa para prohibir esa firma.
3: Pues por eso digo,
2: estas son continuas.
3: Lo que me pone, no entiendo, es, él no da la palabra nunca cuando se mete con alguien, no. Y eso puede hacerlo, eso es lo que os quería preguntar, pero me parece lógico que la otra al menos tenga opción de defenderse, y tan solo con que hubiera dicho, por ejemplo, está vacío, ya te cambia el panorama. Pero esa es una cosa. Y la otra que no entiendo, como la gente no se cabrea, es cuando dice, retira eso usted. No lo retiro, pues lo retiro yo, que se lo quiten. ¿Cómo coño que se lo quiten? Después me han dicho los diputados que no se quita.
2: No.
3: Que se pone entre paréntesis o no sé qué historia.
2: Y aparte están grabados.
3: Ya, pero es que...
4: Ya,
3: pero en lo impreso, ¿quién es quién para quitar nada? Puede decir que ella pide que lo retires.
5: Es una potestad que los reglamentos de las cámaras dan a los presidentes.

0: de las mismas, el dejar constancia de que, digamos, eso no se ha dicho, pero como bien señala Marcos, queda constancia porque está grabado, porque...
1: Vale.
0: Solo que el presidente, a efectos, digamos, legales, jurídicos, argumentativos, como si no se hubiese dicho.
1: Vale, pero es que me explicó Ignacio que después queda en el acta, en lo escrito, también queda puesto, retire, no retire, no sé qué, y queda puesto lo que has dicho, que te han dicho que lo retira la presidenta, que no lo retira, y está entre paréntesis, me dijo.
0: Y en relación con lo que comentabas, también es potestad del presidente dirigir los debates como considera oportuno, y es el presidente el único que da y quita la palabra. Y claro, lo que pasa es que indudablemente lo normal es que alguien estás acusando a alguien de llevar un arma en el Congreso de los Diputados, lo menos es decirle, bueno, excúsese usted o explíquese. No, no, aquí directamente se le ordena y mando, la tesis dictatorial es la única que vale de la presidencia. Pero bueno, como efectivamente la ha definido muy bien Marcos, es la chacha de Sánchez y estamos acostumbrados ya a este tipo de espectáculos.
2: Y con un nivel bajo, ¿eh? La evidencia de eso es que una vez que Ana enseña, la diputada Ana Vázquez enseña precisamente el spray, en ese momento Francine Armengol no dice nada, deja que la intervención siga su curso como si hubiese recibido el aviso de alguien, oye, tienes que hacer esto.
1: Alguien le ha dicho, claro. Ni se entera de esto, porque es que lo normal es que no te plantees que eso es un arma y que en el tal pone tal y que en el cual deja de poner tal.
3: Es que si lo fuera se hubieran tirado al suelo todos los de la bancada azul en el momento que lo vieron.
1: O sea, eso es un tío que ha dicho, mira, te hemos pillado Ana. Y entonces le ha pasado a la otra y como la otra se tira a la piscina, porque como has dicho tú, tiene un oficio un poco lamentable.
3: Si es que encaja perfectamente. Esto es para construir el relato. La violenta derecha que coge y saca de la casa de todos un arma y tal. Bueno,
0: sí, pero fíjate, yo creo que al final la explicación que ha dado Ana en el pasillo del Congreso, yo creo que ha retratado perfectamente a Armengol y lo que ellos han pretendido de victimizarse ha quedado al revés. Ana ha quedado aquí, desde mi punto de vista, como la heroína, la que ha salido en defensa de todas las mujeres que se ven obligadas, por desgracia, en España, no solo en Ceuta, en toda España, a llevar ese tipo de defensas, y que verdaderamente es lamentable que se considere que eso es un arma de agresión cuando únicamente lo que buscas es proteger la integridad de las mujeres.
2: Además, estamos tratando de confirmar esta información, pero por lo visto, una vez que se ha producido esa expulsión, la diputada se ha dirigido a la comisaría a entregar precisamente, y le han dicho que no, que los agentes de la policía le han dicho que no iban a...
1: Yo se lo he oído a ella directamente, decir que dos cosas, una, que estaba vacío, tres cosas, que la llevaba hace mucho tiempo, que la lleva siempre que coge un tren igual, porque la lleva desde hace tiempo, que la compró en Madrid y después que ha ido a entregarla y el policía le ha dicho que no tenía que recoger eso porque no era un arma. Ya está.
0: Es que eso lo utiliza el Ministerio de Sanidad, no el Ministerio de Interior. No se han enterado todavía aquí las mentes pensantes del Partido Socialista. Sanidad autoriza los sprays, no Interior.
2: Fíjate. Hablábamos del relato y hay nuevo argumentario sobre el papel de Marruecos en la invasión de los pasados 30 y 31 de julio, porque ese argumentario que decía ayer el presidente del gobierno en la CNN ya es coreado por el resto de dirigentes socialistas y uno de ellos ha sido Patxi López esta misma mañana.
4: Colaboró, pero falló primero en frontera, ¿no? Es que es evidente, cuando entran 70.000 personas, es que no, claro, no empecemos con matices para sacar punta a todo. Falló el control de fronteras, es evidente, y colaboró luego. No intentemos buscar tres pies al gato, es lo mismo que haya intención de que esto se produzca a que fallara algo en la frontera. No es lo mismo ni de lejos, por favor.
2: Bueno, veamos cuál es en estas últimas horas la situación en esa misma frontera, en una jornada en la que, como digo, había alerta de que se pudieran producir nuevos asaltos, nuevas amenazas, cuando Marruecos precisamente celebra esas elecciones. Las imágenes son de estas últimas horas, van a ver cuál es la situación de una especie de calma tensa precisamente en esa frontera y además en estos momentos la policía está buscando a unos 12 individuos yihadistas que estarían escondidos entre esos inmigrantes llegados a Ceuta. Otras imágenes que las publicaba OK Diario en estas últimas horas que muestra precisamente la frontera del Tarajal, que es por donde entraron precisamente ese día 30 todos esos invasores. Van a ver a continuación, esa es el escenario de ayer, día 22 a las 11 menos 10. En ese mismo punto se está prácticamente sin vigilancia, porque en ese momento se registra la presencia de 7 guardias civiles y 2 furgones de la Policía Nacional. Pero 20 minutos después, a las 11 y 8, que es la secuencia que están viendo en estos momentos, no queda

0: prácticamente, según cuenta OK Diario, ni rastro de ese dispositivo y solo hay un guardia civil que permanece en esa garita por donde entraron miles de personas el pasado 30 de julio. Además, en estas últimas horas se ha registrado un apuñalamiento, también se ha puesto el foco sobre un piso patera, todo ello sin contabilizar la situación gravísima de sanidad a la que se está enfrentando la ciudad autónoma.
1: Día 56 en Ceuta desde la invasión y seguimos sin una noche sin altercados. Esta vez el incidente ha ocurrido en la zona de acogida provisional situada en las inmediaciones del CETI, donde una mujer inmigrante apuñaló a otra de madrugada. La mujer abandonó el asentamiento y se dirigió a las zonas de monte próximas para evitar ser localizada, aunque posteriormente los agentes lograron detenerla. La agresión se produjo tras una discusión entre varias personas y durante el altercado una mujer atacó presuntamente a otra con un arma blanca, causándole una herida en el brazo que requirió puntos de sutura. Aunque este no ha sido el único incidente en la ciudad en el que han tenido que intervenir los efectivos durante las últimas horas. Por la mañana la Policía Nacional ha localizado dos pisos patera con casi 30 inmigrantes, muchos de ellos menores de edad. En total son ya cuatro los pisos intervenidos por los agentes en los que viven un elevado número de inmigrantes. Pero los ceutíes tienen todavía un motivo más por el que preocuparse desde que se produjo la invasión de la ciudad autónoma el pasado 30 de julio. Las enfermedades. Los profesionales del Hospital de Ceuta están cada vez más inquietos por la desproporcionada cantidad de enfermedades contagiosas que están registrando. Actualmente han contado 13 casos de varicela solo en la última semana y hay un menor marroquí ingresado con viruela del mono. Además, hay otro caso con lesiones cutáneas que los médicos no han sabido identificar y 8 casos de tuberculosis, aunque solo 3 están activos. Los altercados no cesan, las enfermedades aumentan y las soluciones del gobierno siguen sin llegar.
0: Bueno, y sobre el delegado del gobierno hay hoy informaciones muy interesantes, una de ellas que estaría planteándose la dimisión. Recuerden cómo desde un primer momento el delegado del gobierno intentó echar balones fuera, incluso le intentó escurrir el bulto hacia su jefe de gabinete y el jefe de gabinete dimitió, pero se fue diciendo, no, este señor es un mentiroso, y estaba precisamente en esa llamada con el CNI de más de 10 minutos donde se alertaba de lo que estaba sucediendo. Pues estaría planteándose la dimisión en medio de toda esta situación. Por otro lado, sobre la delegación del gobierno, es interesantísima esta información de La Razón, porque la playa precisamente no se puede sacar de ahí a todos esos invasores, porque la delegación del gobierno tiene que dar precisamente la orden para poder desalojar todas esas chabolas de la playa, esas imágenes que hemos estado viendo en estos últimos días, donde incluso se produce esa venta ambulante de diferentes productos.
2: ¿Y por qué la tiene que dar? Porque yo sé que ayer la Guardia Urbana es la que limpió de venta ambulante.
0: Pues tiene que dar la orden la delegación del gobierno.
2: O sea, que va, si es venta es uno, si es...
0: Sí, para el desalojo de la playa, ¿eh?
2: Sí, está bien, pues nada.
3: Pero hay un mando único, precisamente para...
0: Ángel Víctor Torres.
3: Por eso, hay un mando único. Aquí, recordando lo que había dicho Sánchez a la CNN, habla de fallos en frontera, pero referidos a Marruecos. Sí. Porque lo interesante de este hombre es que solo reconoce fallos en otros. Entonces, él no tiene nada que ver ni con los apagones, ni con las danas, ni con... estos temas, ni con el tema de las fronteras, o porque siempre la culpa es de otros, o del cambio climático. Y lo que es un cachondeo absoluto es el tema de las fronteras en España, pero no me estoy refiriendo exclusivamente a esto. Es decir, que te enteres que te entran unas barcazas o unas pateras en Murcia y te enteras cuando los turistas están tomando el sol y la gente está tomando el sol en la playa. Dices, es que no tenemos un sistema de detección a varias millas de que están entrando embarcaciones y tal, que no están sin identificar, y controles en Barajas, que por ahí nos está entrando un montón de ilegales. Tú te vas a Estados Unidos, te hacen, o sea, en inmigración, pero es que te hacen preguntas tremendas, y si no les convences, te meten en una sala y te devuelven en el primer avión, y además no tienes absolutamente ningún derecho porque estás en una situación de no man's land. No tienes ahí ningún derecho porque no has entrado en territorio. Y sin embargo, pues aquí con el tema de las fronteras, dices, oye, pues el fallo es un fallo de Marruecos. No, el fallo es nuestro, porque somos nosotros los que tenemos que proteger nuestras propias fronteras. No hay que delegárselo a nadie, a nadie.
2: Pero pues parece que alguien ha delegado.
3: Sí, sí.
2: ¿No? Según dicen, la Unión Europea delegó en países externos las fronteras de Europa. Eso toda la prensa lo da por hecho. A mí me parece tan alucinante...
3: alucinante.
2: Pero si es verdad, habría que felicitar al imbécil que lo hizo.
3: Sí, sí, pues habría que felicitarle, pero es que nosotros estamos
2: pagando... Porque más cuesta dinero, ¿eh?
3: Nosotros estamos pagando precisamente para ser soberanos, de alguna manera.
2: No, pagas para que te vigile la frontera otro país,
3: sí, sí,
2: y cuando quiere te la salta. Entonces, ¿no es mejor gastar este dinero en hacer tu frontera, sí, sí, que sea inexpugnable, digo yo?
3: Efectivamente.
0: Paco.
4: Sí, hablando, citaba Marcos, la llegada de pateras a mi tierra, a la región de Murcia, y quiero, en relación con el delegado del gobierno de Ceuta, hacer un recordatorio. Mirad, en el año 2017, en noviembre, yo delegado del gobierno de España, en mi comunidad autónoma, y tuvimos un intento de invasión, ya de los primeros que hubo, 100 pateras salidas directamente del norte de África con destino a la costa de Cartagena, y con más de 1.000 personas a bordo. Y las paramos en seco, ¿eh? Las paramos en seco, la mitad en alta mar se volvieron, las otras los cogimos, más de 600 inmigrantes en alta mar, aplicamos la ley de extranjería, los devolvimos a todos. Pero a lo que voy, al detalle, de por qué es absolutamente falso e inverosímil la versión del delegado del gobierno. Porque el delegado del gobierno en cada comunidad autónoma despacha semanalmente con el responsable del CNI en esa comunidad autónoma. Yo todos los jueves, en concreto era el día que despachaba con el coronel del CNI. El delegado del gobierno tiene hilo directo con el CNI, como responsable de las fronteras de España en el norte de África. Y no solo es que el CNI habló directamente con el delegado, lo afirmo, sé que fue así, sino que es que Frontex se pone a las órdenes del delegado. Es que la Guardia Civil y la Policía Nacional están a las órdenes del delegado. El delegado, desde un día mínimo antes, lo sabía todo. Y si lo sabía el delegado, lo sabía Marlaska. Y si lo sabía Marlaska, lo sabía Sánchez. Todo lo que están diciendo es absolutamente mentira, porque los protocolos internos de interior de la delegación del gobierno, y los conozco perfectamente porque he sido cocinero antes que fraile, establecen que eso es así. Y todo lo demás son mentiras. Esto es la gran farsa, por las razones pues, que todos sabemos. ¿A qué sabe Marruecos de Sánchez para que estemos de rodillas ante Marruecos?
3: Pero el tema, por ejemplo, hablando de lo del tema de Murcia y que entran las embarcaciones, tenemos un sistema que se llama SIBE, que es un sistema de detección marítimo. Ese sistema SIBE, desde que sale de cualquiera, desde la costa africana, está detectado, y a 50 kilómetros de nuestras costas le pueden sacar, o sea, casi fisonómicamente a los que están ahí puestos. O sea, el sistema está. Tenemos drones, tenemos un satélite, que es el satélite Paz, que debería estar en estos momentos en la vertical de Ceuta, la vertical de Melilla, viendo exactamente los movimientos. Entonces, es decir, todo esto existe. Entonces, ¿por qué pueden estar entrando narcolanchas continuamente, haciendo lo que le da la gana? Cada vez, además, que hay tormenta o hay mala mar, sabemos dónde se refugian, dentro de lo que son aguas españolas, se refugian las narcolanchas. No es fácil decir, oye, si dentro de 3 días va a hacer mal tiempo, vamos a esperarles ahí.
0: Pero no hay más ciego que
3: el. No es muy fácil decirle a la Guardia Civil, darles autorización, porque una narcolancha no se la detiene persiguiéndola con otra. No digo utilizar el sistema de Donald Trump que utilizaba con las narcolanchas de Venezuela, que era un sistema bastante efectivo.
2: Muy eficaz.
3: Bastante eficaz. No, yo no digo ese. Pero una narcolancha se la persigue con un helicóptero, y un helicóptero desde 30, 40 metros, un francotirador, le da al motorcito, y además es que no le da, pero ni siquiera nada a cualquiera de los que estén dentro. Y una vez que el motorcito está roto, la narcolancha se queda ahí. Y ya tienes, oye, pues una hora para que vaya una fragata ahí despacito, coja, les diga manos arriba y todos aquí arriba. Simplemente se las persigue con un helicóptero y con un buen francotirador que no haga daño a nadie y que dispare al motor y las inutilizas. Pero claro, cuando no haces ese tipo de cosas, cabe sospechar lo que decía Bukele. Cuando resulta que el narcotráfico campa a sus anchas por España, una de las razones es que probablemente sus cómplices se sientan en el Consejo de Ministros. Este es el drama que tenemos.
4: Y añado, no solo tenemos el sistema de vigilancia exterior al que hacía referencia Marcos, el del SIBE, que lo controla la Guardia Civil con unos radar magníficos. Es que la Armada tiene otro sistema paralelo, el COBAN, que monitoriza con radares y cámaras todo lo que se mueve por el estrecho de Gibraltar y por el mar Mediterráneo. Son dos los sistemas de detección que España tiene a su disposición. Los dos detectan todo lo que se mueve y no les da la gana de
2: actuar. Ambos sistemas se nutren de una cosa que no es electricidad, sino que se llama voluntad política.
4: Correcto.
2: Y como no existe eso,
0: no existe.
2: O existe la contraria,
4: así es.
2: Pues los sistemas se deben dedicar
4: al Ministerio del Interior,
2: a ver
4: si hay
3: voluntad o hay interés económico.
0: Bueno, pero fíjense qué ha pasado. Estamos a día 23, están a punto de cumplirse los 2 meses de aquella invasión y no ha sido hasta ahora, en estas últimas horas, Natalia Fernández Picado, que el Ministerio del Interior acaba de iniciar precisamente los trámites para esa frontera marítima, ¿no?
5: Muy buenos días, Alba. Y es que el Gobierno quiere convertir el Tarajal en una frontera también bajo el agua. Interior ha iniciado

0: Los trámites para levantar una nueva infraestructura permanente en este punto de Ceuta, escenario de la entrada masiva del pasado 30 de julio. El proyecto contempla prolongar el actual espigón 115 metros mar adentro y se ejecutará en dos fases. Primero se construirán 15 nuevos metros cimentados sobre pilotes y coronados por una malla antitrepa con peines curvos invertidos similares a los instalados en la valla terrestre de Ceuta. Después llegará la actuación de mayor envergadura, otros 100 metros de dique vertical adentrándose, eso sí, en el mar Mediterráneo. Interior prevé además instalar un sistema permanente de balizamiento con una red de alta resistencia que llegará hasta el fondo del mar, diseñada para impedir también el paso por debajo del agua. Una solución que sustituirá a la barrera provisional instalada en agosto, ya saben, una estructura flotante de aproximadamente 500 metros que, según las informaciones conocidas esta semana, presenta ya desperfectos en varios puntos. ¿Cuánto costará este proyecto? Pues la factura total prevista asciende a 9 millones de euros, 7 millones para ampliar el espigón y otros 2 más para el nuevo sistema marítimo. La instalación provisional se colocó después de que el Tribunal Supremo estableciera en julio que el régimen de rechazo en frontera previsto para quienes superaran elementos físicos de contención no podía aplicarse del mismo modo a quienes accedieran a nado cuando esos elementos no existieran. Interior aseguró entonces que la barrera respondía precisamente a esa sentencia. Eso sí, hasta ahora es tan solo un proyecto sobre el papel, porque desde Interior han comenzado tan solo con la tramitación, por lo que la puesta en marcha podría tardar aún meses para contemplarla de manera definitiva, ya que todavía no existen esas autorizaciones.
1: Gracias, Natalia. Pues habrá que esperar meses y meses.
2: Como ha comentado bien Natalia, la razón que se nos vendió de esta barrera de las boyitas que se había hecho no era una barrera de contención, era precisamente por la sentencia para delimitar
3: como una
2: frontera. Eso, entonces, claro, eso, Kake Minues además pasó por encima y dice, no sirve para nada, incluso ayuda para irse agarrando a ella. Y yo lo que decía es que eso es una estupidez, porque si de lo que se trata es delimitar, podías colocar con estaquillas en la playa una cintita de estas de plástico, como de la policía, que ponga frontera, frontera. Entonces, una vez que alguien pase por encima, ya ha violado. Es decir, si es por ese tema judicial. Pero, lógicamente, disuasorio, esa barrerita nunca lo fue ni lo pretendía ser.
4: ¿Qué os apostáis a que ahora saldrán los ecologistas diciendo que si afecta a la pradera de Posidonia o que si hay un cangrejo azul o que
1: después
4: si hay
1: de que los invasores
4: ya veréis, y alguien se pondrá a hacer una declaración de impacto ambiental cuando esto es una actuación de emergencia y la emergencia no requiere ningún tipo de permiso? Ya veréis, como con tal de retrasarlo, son ellos los que empiezan.
3: Y hay barreras que se ponen cada año para las medusas, en la misma zona, que por cierto son mucho mejor que la que han puesto ahora, porque la de las medusas están bien enganchadas y no se van
4: como dice Marcos, para que aguanten bien el mar, y descansen.
3: Pero debe haber, no sé a qué altura están, pero las hay, porque si no, Ceuta estaría plagada de medusas.
1: En fin, señores, que nos tenemos que ir a la primera pausa de publicidad del día de hoy. A la vuelta vamos a seguir hablando de este asunto y pasaremos también a página política, teniendo la mirada opuesta, por supuesto, en el caso de Begoña Gómez, en el caso de las cloacas, el ajo del hermano David Sánchez, en fin, un sinfín de asuntos en unos minutos.
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6: Siete de la mañana, 6 de la mañana en Canarias. 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

0: político de Pedro Sánchez vuelve a depender de una fecha en el calendario judicial, la del juicio a su mujer Begoña Gómez. Un banquillo con jurado popular que llega 2 años y medio después del inicio de una causa y que ha sacudido de lleno a la Moncloa. Todo empezó en abril de 2024, cuando el juez Peinado abrió diligencias contra Begoña Gómez. Lo hizo por las supuestas irregularidades en la cátedra de la Universidad Complutense y por sus vínculos con el empresario Juan Carlos Barrabés. Aquel movimiento fue el detonante de los famosos 5 días de reflexión de Pedro Sánchez, la carta a la ciudadanía y la amenaza de dimisión. Una crisis que acabó marcando el inicio de la ofensiva del gobierno contra el Poder Judicial. Desde entonces la investigación no ha dejado de crecer. Primero sumó los delitos de apropiación indebida e intrusismo por el registro del software de la Universidad Complutense a su nombre. Después llegó la imputación por malversación, salpicando también a su asesora en Moncloa, Cristina Álvarez. Álvarez habría gestionado negocios privados con recursos públicos. Durante este proceso han pasado por el juzgado asesores, vicerrectores e incluso el propio presidente del gobierno, que se acogió a su derecho a no declarar. Hoy la audiencia provincial acota la causa a 2 delitos principales, tráfico de influencias y malversación. La mujer del presidente se sentará finalmente en el banquillo ante un tribunal popular. Una cita judicial sin fecha fijada que promete marcar la agenda, tensar aún más la relación con los jueces y convertirse en la carta definitiva para un posible adelanto electoral. Todo con un propósito por parte del gobierno, propiciar un escenario que permita el indulto de Gómez.
1: Esto es la instrucción del magistrado Peinado, que ahora tendrá que asumir otro juez con ese jurado popular, pero también está lo que se investiga en la Fiscalía Europea. No nos olvidemos, porque siguen estando encima de la mesa todos esos contratos adjudicados a las diferentes a la empresa que la empresa pública había concedido a Juan Carlos Barrabés, que ella misma habría avalado con diferentes cartas de recomendación. O sea que aquí hay un futuro judicial, pero es que en Europa tenemos la mirada puesto en otro. Marcos, y luego Fracas.
2: Sí, no, primero, el juicio con jurado popular, yo me barrunto que será absuelta. Y será absuelta porque hay un tema muy importante. El jurado lo nombra parte del jurado la defensa y otra parte del jurado la fiscalía. Quiere decir la defensa también. Entonces, esa gente que por sorteo ha sido seleccionada para conformar ese jurado, pasan entrevistas, los que van a venir de parte de la defensa, pasan entrevistas por parte de los abogados de Begoña, y los otros, que son los elegidos por la Fiscalía, también pasan un screening que viene por parte de la Fiscalía. Lógicamente, no pueden hacerles ninguna pregunta respecto al tema político, a quién vota usted o qué afinidad política tiene, pero es muy sencillo, tú puedes estar viendo las redes sociales de todos esos miembros y empezar a ver quiénes son más proclives a ti y quiénes no, o puedes hacerles otro tipo de preguntas muy interesantes. ¿Usted está de acuerdo con la regularización? La mayor parte te dirán que no, pero si hay algunos que te dicen que sí, dices, este ya lo tengo, este para jurado. Por lo cual, yo creo que el sistema de screening que tanto defensa como fiscalía, que están para lo mismo, que están para exonerarla de cualquiera de las acusaciones que tiene, pues van a elegir un jurado que a mí me parecería mejor, dadas estas circunstancias concretas, que hubiera sido juzgada no por un juzgado. Por este tema.
1: Vamos a hablar de todo ello con Carlos Verbel, director de Confilegal, con el que tenemos conexión en directo. Carlos, muy buenas tardes.
3: Hola, buenas tardes, Alba.
1: Bueno, lo primero, precisamente lo que estaba comentando Marcos acerca de la elección de ese jurado popular, no sé cómo lo valoras tú.
3: Yo he visto muchos jurados populares y se sabe siempre cómo empiezan, pero nunca cómo acaban. Tiene razón Marcos en que las partes tienen que elegir determinados elementos, pero siempre... A ver, unos y otros van a intentar que el jurado que conforme ese tribunal sea un jurado que sea lo más lego posible, con el fin de poderle influir. A ver, yo no creo que estén tiradas las cartas y que la vayan a absolver. Una prueba de eso, de esa seguridad, o de que no va a ser así, es que ayer la ministra Elba Saiz apareció en el Congreso, en el Consejo de Ministros, y explicó que, bueno, que ella, que debía ser, Begoña Gómez, debía ser absuelta porque es inocente y demás. Vamos a ver, eso es una cosa completamente atípica en nuestro sistema. Cuando una ministra o portavoz sale diciendo esas cosas, quiere decir que no tienen nada seguro que esto vaya a salir bien. Por eso han cambiado de abogado, han contratado a un magnífico abogado, a Jaime Campaner, que es muy ducho en ese tipo de historias, y se han comprado, o sea, han alquilado justamente a alguien que sabe cómo se puede llevar esto y cómo se puede obtener la victoria. Pero yo no creo en absoluto, Alba, que el pescado esté vendido en este caso, en absoluto, ¿eh? No lo creo.
1: Carlos, al parecer Moncloa habría aconsejado a Begoña Gómez seguir la doctrina Botín. ¿Qué es? ¿Cómo afectaría a este proceso? Y sobre todo, ¿con qué perspectiva lo están haciendo de cara a trabajar esa carrera en el Tribunal Supremo, ¿no?
3: Yo creo sinceramente, Alba, que es un globo sonda que han sacado, que no es aplicable, porque estamos hablando aquí de malversación y tráfico de influencias. La doctrina Botín básicamente consiste en que si la Fiscalía, en el caso la Fiscalía y la acusación particular no acusan, pues evidentemente no hay base. Entonces, bueno, en este caso, en el caso de Botín, pues no fueron adelante, lo archivaron porque no existía. Pero 4 meses después apareció una segunda doctrina, que la doctrina Tucha, que dice que cuando hay intereses públicos en medio, pues que evidentemente anula la doctrina Botín. Por lo tanto, yo he estado hablando con quien tengo que hablar y no tiene ningún tipo de posibilidad de que prospere la doctrina Botín en este caso. O sea, el caso vamos adelante, va a haber pues nueve jurados populares. Y la clave va a estar en cómo convencer a esos jueces populares de que la esposa del presidente del gobierno es inocente. Esa es la clave de toda la historia. El resto de doctrinas, botines, atuchas y demás no van a tener ningún lugar en este asunto, porque además estamos hablando de dos delitos, un delito de malversación y uno, un delito de tráfico de influencias. No encaja. Es decir, no tiene ninguna base de mi punto de vista.
1: Bueno, este proceso va para largo en lo que se refiere a unos cuantos meses. De 5 a 10, hablan algunos.
3: Puede ser, pero depende cómo esté el tribunal jurado en estos momentos. Yo creo que calculo más o menos que puede ser entre febrero o marzo del año pasado. Es lo que va. Y va a ser muy interesante. Yo creo, además, que este juicio tiene que ser televisado. Tenemos que ver todos los españoles qué es lo que explican, cuáles son las argumentaciones, la aclaración de ella. En este caso, por ejemplo, aunque no se ha aprobado en la nueva ley de enjuiciamiento criminal, a diferencia de lo que se venía haciendo hasta ahora, ella declarará, igual que Cristina Álvarez, su mano derecha, que también está imputada, declararán los últimos en el juicio. Con lo cual, no va a ser el juicio al uso de que primeramente declara el acusado y luego después vienen los testigos y al final pues los documentos y los informes. No, aquí vamos a esperar hasta el final, hasta que se haga, pues declaren testigos y peritos y demás, y luego declarará ella, que sea el momento fundamental. Pero ya te digo, desde mi punto de vista, en Moncloa no están tranquilos. Si no hubiera salido ayer la ministra portavoz diciendo que la esposa del presidente del gobierno es inocente. Eso es completamente atípico. Estamos viviendo unos tiempos rarísimos, es como el tiempo, lo mismo, 36 grados en esto de septiembre y estamos en otoño. Pues esto es lo mismo.
1: En otoño sobre el calendario, Carlos.
3: ¿Perdón?
1: En otoño sobre el calendario, que el tiempo es más veraniego que otra cosa.
3: Sí, pero quiero decir que estamos, nadie sabe cuál va a ser el resultado. Aquí no hay ninguna capacidad. Y vas a ver cómo más adelante habrá más ministros apoyando a la inocencia de la esposa del presidente del gobierno, porque lo que quieren es presionar justamente a la opinión pública, a aquellos que les pueda tocar, a los 11 miembros del Juego Popular, para influirles, claro. Es que no le queda otra.
1: Carlos, antes de despedirnos, te habla Josep María Francas.
4: Sí, a ver, yo tengo dos dudas. Uno, lo que decía Marcos antes es que sí, que yo no sé si supongo que va así, pero que a ver si lo puedes completar tú, que si tiene que escoger medio jurado la Fiscalía y medio de la defensa, y en este caso la defensa y la Fiscalía coinciden bastante en planteamientos, es decir, son el mismo pelaje, pues que ahí no hay discusión posible de que nadie irá, diríamos, a buscar, a seleccionar algún tipo de jurado estricto. Y eso es lo que decía Marcos, y me parece bastante sensato visto así. Pero la segunda cosa que te quería preguntar yo es, ¿hay posibilidades de dilatar ese proceso en base a triquiñuelas jurídicas para que dure lo que no está escrito? ¿O tiene un máximo de tiempo?
3: No, puedes presentar recursos y demás, pero no, no. Ya en el momento que llega la audiencia provincial y entra en la oficina del Tribunal de Jurado y se nombra al presidente que va a ser el que va a ejercer todo el asunto, no hay muchas posibilidades de dilatar la historia. Mira, al final del camino, si somos lógicos, a ver, desde el punto de vista matemático ahora mismo, la clave desde el punto de vista del abogado de Jaime Campanero, el abogado de Begoña Gómez, el objetivo es conseguir, son nueve votos, ¿correcto? El objetivo último es conseguir 5 para que sea no culpable o 4 para que sea un juicio nulo y se tenga que repetir. O sea, la clave está en convencer a 5 de esos jurados que la declaren no culpable, porque no es inocente, no culpable, o conseguir 4 para conseguir el nulo. A ver, ahí va a estar la historia. Y a la hora, yo estaba en bastantes jurados populares en lo que es la selección, y lo que buscan ambas partes son gente que no esté muy formada, gente que no haya abogados dentro, o ingenieros. O sea, cuanto más simple, mucho mejor, porque es más fácil de modelar a la hora de convencerles con argumentos. Esa es la clave en el jurado popular. Aquí y en Estados Unidos. Nosotros tenemos un sistema de jurado popular que es igual que el de Estados Unidos, salvo que ellos tienen 12 jurados populares y nosotros tenemos solamente 9. Y al final ellos no condenan con X años, nada por el estilo. Ellos hacen un veredicto, es inocente, perdona, culpable o no culpable. Y el objetivo ahora mismo, te digo, es conseguir esos cinco votos de los 9 para conseguir para que sea declarada no culpable o 4 para que sea nulo.
1: Pues Carlos Berbel, muchísimas gracias por estar con nosotros en directo. Un fuerte abrazo. Os seguimos leyendo.
3: Adiós.
1: No sé si Marcos quería añadir algo sobre este asunto, Paco, sobre la cuestión de Begoña Gómez. ¿Cómo crees que esto puede afectar a los próximos pasos que tome el Gobierno? Porque en muchas ocasiones también hemos hablado como que incluso Pedro Sánchez iba a hacer lo que fuese necesario para proteger a su mujer.
5: Sí, yo creo que esto es fundamental para saber cuándo vamos a ir a votar. Yo creo que Pedro Sánchez lo único que tiene claro, creer, lo mismo solo nos sale un día diciendo esta señora de la que usted me habla, ¿no? Porque conociéndolo todo es posible, pero quiero creer que él no va a ir a unas elecciones habiendo pasado su mujer antes por el escarnio de ese juicio público al cual va a ser sometida. Escarnio más que justificado, por cierto, porque desde luego la presunta delincuente tiene más que méritos para ello. Y a partir de cuándo se fije la fecha, pues yo creo que si es en marzo, pues votaremos antes de marzo. Que si es en julio, pues votaremos antes de julio. Yo sigo pensando, lo dije la última vez que estuve aquí con vosotros, que si el juicio este se retrasa y nos vamos de cara al verano, iremos al Superdomingo. Sé que no me compra nadie este relato, pero sigo convencido de que a Sánchez es lo que más le interesa, porque la única forma que él tiene de movilizar a su partido es que sus alcaldes salgan a pedir el voto, y los alcaldes van a salir el día que les toque a ellos, y la segunda, él quiere seguir después de esto, ¿eh? Él no se quiere ir, y como él quiere ir, él tiene que solidarizar la derrota. La pérdida de todos, no ha perdido Sánchez, ha perdido el PSOE, ha perdido
1: todo el alcalde. Lo que decía antes, Marcos, la culpa no es mía, la culpa es de los otros.
5: La culpa es de todos.
4: Pero yo soy del Superdomingo, yo estoy totalmente
5: de acuerdo. Yo estoy de acuerdo, bueno, ya me alegro por fin de haber encontrado a alguien que me apoye en algún sitio.
4: Lo he dicho siempre, es que si no, tiene el riesgo de que a los mítines, cuando vaya a ser para elecciones generales, no vaya nadie. La única manera de poder llenar los mítines en las distintas capitales es que coincidan autonómicas municipales con las suyas.
5: Efectivamente.
1: Lo iremos viendo, señores, nos vamos a la siguiente pausa de publicidad. 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

0: La suspensión del voto para los nacionalizados mediante la ley de nietos ha provocado un choque entre Moncloa y el Tribunal Supremo. El Ejecutivo se ha dedicado a poner pegas a la resolución judicial. A través de la Abogacía del Estado, el Gobierno asegura que la medida impuesta por el Supremo es inasumible. Su gran argumento es que resulta técnicamente imposible revisar uno a uno todos los expedientes tramitados. En total, casi 170.000 expedientes. Sostienen que la Administración carece de medios, de margen y de capacidad operativa para auditar semejante volumen de documentación. Según el Gobierno, se trata de una medida excesiva. En lugar de facilitar el control de los expedientes, el Gobierno solo pone trabas. Denuncia que la justicia les está arrebatando a estos nuevos ciudadanos un derecho fundamental, el de poder votar. Además, alegan que paralizar el censo es un ataque directo a quienes ya han conseguido la nacionalidad y que no se les puede marginar de las urnas. Sin embargo, al otro lado de la balanza, la preocupación crece. Las dudas sobre las irregularidades en la concesión masiva de estas nacionalidades son cada vez mayores y la decisión del Supremo busca precisamente evitar una alteración injustificada del censo en el extranjero. Un pulso entre el poder político y el judicial donde el voto inmigrante vuelve a estar en el centro de la batalla.
1: Y ayer escuchábamos, les mostrábamos en este programa, precisamente en una información de OK Diario, que mostraba una parte de una conversación de la líder del Partido Socialista en Argentina con un militante, donde le animaba a buscar los pasaportes de familiares fallecidos para así que pudieran inscribirse a votar. Hoy hay segunda parte.
2: Soy Lorena Suárez, secretaria general del PSOE Argentina, y quería informarte algunos pasos para poder participar de las próximas elecciones generales de España que van a ser el 23 de junio. No importa que el pasaporte esté vencido, podés igual acreditar tu identidad y participar de las elecciones con pasaporte vencido.
1: No importa, dice esta socialista argentina, que el pasaporte esté caducado, ¿no? Si ya después de decirle a un militante que busque el pasaporte de sus familiares, a pesar de que hayan fallecido, esto ya es secundario. Pero desde luego, seguimos con este tema a vueltas. Es especialmente grave lo que ha sucedido en Tres Cantos. Ahora vamos a conectar con su alcalde, donde ese censo se ha disparado. Y ojo a todos esos municipios donde no se ponga uno las gafas y donde no empiece a revisar precisamente todo ese censo, porque seguramente en algún sitio haya más de una sorpresa, ¿eh?
3: Sí, lo divertido de Tres Cantos es que es un municipio que se crea en 1991, sí. Y entonces pues tienes ahí gente que dice, no, es que mi abuelo era de Tres Cantos, que no existía Tres Cantos, pero bueno, hay gente también que huía de Franco en los años 20, ¿eh? Cuando todavía yo creo que Franco, pues que sería un sargentillo o algo así, o sea, es algo...
4: Estaría tremendo. Haciendo la mili.
3: Sí. Yo creo que todo eso de la ley de nietos primero, o sea, es un grandísimo disparate, empezando por la ley de memoria democrática, pero una de las cosas que a mí se me ocurren es pedir la reciprocidad. Es decir, vamos a ver, si una persona que huyó de España en los años 30 o lo que sea tiene derecho a voto, oye, todos los que tuvimos un pariente que tuvo que huir en Argentina cuando Simón Bolívar se cortaba y pasaba a cuchillo en Venezuela a todos los españoles y tuvieron que huir de ahí, ¿podremos nosotros en reciprocidad poder votar en esas elecciones? Lo primero. Luego, por otro lado, ¿por qué tiene que tener más derecho que ningún otro un nieto o un bisnieto de alguien que se fue de España con delitos de sangre? Es decir, que se fue porque fue uno de los que asesinaron a Melquíades Álvarez, que fue expresidente del Congreso republicano, o alguien que asesinaron al fiscal Gamazo en uno de los pueblos de Cuenca con sus tres hijos delante, o alguien que estuvo en la motorizada que cogió y mató a José Calvo Sotelo. Es decir, ¿por qué esa gente que son herederos o nietos de gente que huyó con delitos de sangre va a tener más derecho? Es como si dentro de 30 años tuvieran alfombra roja los nietos de etarras que en estos momentos se fueron de aquí huyendo de los delitos que habían cometido. También otro tema curioso dentro de esta ley, donde la gente huyó por temas sexuales. Pero vamos a ver, la homofobia en los años 30 era común a todos los países. Realmente no se puede
4: algunos
3: decir...
4: Algunos peor, en claro, Cuba, y en algunos Cuba te peores. Cortaban el cuello.
3: Sí, en Cuba más posteriormente, pero
4: se hizo a Cuba por eso.
3: Y gente se fue a Rusia, y en Rusia es uno de los países homófobos. Entonces, que coloquen eso porque queda bonito, y dices, pero vamos a ver, si la homofobia daba igual en cualquier bando, porque realmente era un tema cultural, no era un tema de tinte político. Y por otro lado, otra cosa muy importante, cuando se hacen leyes, siempre se hacen impacto económico de esa ley, incluso con perspectiva de género. Pero dices, ¿qué impacto económico se ha hecho aquí? Porque nos podemos encontrar que mucha gente de 30 años o lo que sea, pues a lo mejor dentro de cuando tengan 70 o lo que sea, dicen, oye, me voy a retirar a España y ahí tengo una sanidad gratuita y encima me puedo llevar una pensión no contributiva. Es decir, alguien que ni siquiera pise España en los

0: en Menorca o lo que sea, y llevo viviendo en Menorca, llevo pagando impuestos en Menorca, tengo una casa en Menorca y estoy pagando y tal, pues aunque no tenga la nacionalidad española, tengo derecho, porque quien paga tiene derecho a opinar cómo quiero que funcione mi municipio. Luego, si utilizas esta lógica a la inversa, un tío, aunque sea español, si no contribuye a un municipio, si no está ahí, si no está pagando sus impuestos y tal, perfecto que tenga la nacionalidad, pero ¿por qué tiene en estos momentos que votar? Hay una cosa muy graciosa que salía en internet, que es comunidad de vecinos de una casa de estas antiguas que puede tener 80 años, el edificio, lo que sea, y hay 20 propietarios. Pues resulta que podrían votar sobre esa comunidad de vecinos, gente que hubiera vivido, descendientes de gente que hubiera vivido ahí hace 80 años, hace 70 años, hace 60 años, y que además ni conozcan ni dónde está el inmueble, pero a lo mejor de esos 20, pues podría haber unos 150 personas que sin conocer el inmueble pudieran estar opinando sobre lo que tiene que hacer la comunidad de vecinos. Y ese es un disparate.
1: En eso aún lo puedes complicar más, porque yo, por ejemplo, que soy inquilino, nunca puedo votar en la comunidad de vecinos, ajá, porque no pago la cuota, claro, la paga el propietario, claro, con lo cual sería para ampliar el ejemplo. Uh-huh. Es decir, el señor que está fuera de España puede ser lo que quieras, pero no puede votar porque no paga la cuota, porque para votar... Es más, si tú eres propietario y no estás...
0: Puedes estar en la Junta, pero no tienes voto.
1: No, pero además, si no estás...
0: Al corriente de pago.
1: A corriente de pago, claro, tampoco total, puedes total entrar.
2: Dejadme, o sea, que salude a Jesús Moreno, alcalde de Tres Cantos. Muy buenas tardes.
3: Hola, muy buenas tardes, muchas gracias. ¿Qué tal todo?
2: Bueno, alcalde, han precisamente podido detectar cómo el censo se ha disparado más de un 25% y además sí que es cierto que Tres Cantos, lo comentábamos aquí, nace en 1991, tiene un aumento progresivo, pero claro, este aumento está totalmente disparado si nos fijamos en años anteriores.
3: Sí, efectivamente. Después de conocer los datos de cómo ha evolucionado en estos últimos 4 años, desde que entró en vigor la ley de democracia, realmente estamos preocupados e inquietantes, ¿no?, al conocer cómo se ha disparado en crecimiento más de un 25% el voto cera. Es inexplicable. Por eso hemos pedido esa información, esos datos, tanto a la Junta Electoral Central como al propio INE, y que nos explique cómo se está procediendo, cómo se está ejecutando las solicitudes del voto en el exterior. Creo que lo más importante de todo, que vimos en la democracia, es salvar las elecciones, que las elecciones tienen que ser limpias, transparentes, y para ello lo primero que tenemos que hacer es empezar con el censo. El censo tiene que ser real, se tiene que ejecutar con máximo rigor, y yo creo que cuando hay dudas, cuando hay se está incumpliendo la ley de memoria democrática, que, como digo, se aprobó hace 4 años, creo que es muy importante el hacer un balance, hacer una valoración y saber que exactamente cómo se está realizando. Hemos visto estos días, cómo en la embajada argentina personal afín al Partido Socialista, bueno, pues estaban empadronando y pidiendo datos de fallecidos, que posiblemente luego, a lo mejor, hasta votaron en las elecciones del 23. Creo que si queremos conservar nuestra democracia, conservar nuestra libertad, lo más importante pasa por celebrar unas elecciones libres, unas elecciones limpias, y para ello el censo es prioritario.
2: Además, lo comentaba precisamente antes Marcos, ¿cómo es posible que se hayan argumentado o que se hayan producido exilios extranjeros del 1936 y 1955 cuando Tres Cantos nace como un municipio en el año 91?
3: Efectivamente, eso es la pregunta que nos hacemos todos los tricantinos, ¿no? Estos días, que bueno, pues habitualmente estoy por la calle, como en este momento, por Tres Cantos, muchos me preguntan, dice, ¿cómo puede ser que buscando el arraigo? Porque principalmente si ejecutamos la ley, como he dicho, la ley de memoria democrática, habla de los exiliados políticos, es decir, los exiliados de entre 1936 y 1955, y que buscando ese arraigo, ¿de dónde procedían esos españoles que tuvieron que salir de España? Desde luego, el origen no es Tres Cantos, porque no existía hasta 1991. Entonces, la primera pregunta que nos hacemos todos los ticantinos es decir, ¿cómo puede crecer tanto el censo cera de extranjeros que tienen nacionalidad o que se les ha dado nacionalidad y el derecho a voto, cuando un municipio como Tres Cantos no existía?